0: La temperatura en la ciudad de Buenos Aires, 12 grados 2 décimas.
1: Arca no apelará más en juicios previsionales.
0: Los jubilados con sentencia a favor dejarán de pagar ganancias porque el organismo tributario decidió un cambio de...
1: lo que generaba mucho gasto fiscal, por lo que podrá desistir de la apelación tanto en casos de fallo de primera instancia o de cámara.
0: Kicillof afirmó que la política de abandono de Milei mata.
1: A pocas horas de la Marcha Federal por la Salud, el gobernador bonaerense denunció la crítica del sistema por los recortes del gobierno y sostuvo que genera una catástrofe sanitaria.
0: Un sismo de 6 grados de magnitud sacudió el centro de Perú.
1: En la región de Ica, sin que se reporten víctimas o heridos, pero sí daños materiales diversos.
0: Además, las autoridades llevaron tranquilidad al aportar riesgo de tsunami.
1: 12 grados, 2 décimas la temperatura en Buenos Aires, 68 el porcentaje de la humedad.
0: Más información en c5n.com.
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0: Nuestra escarapela, perdón, no fue creada por una resolución en un escritorio ni en la tranquilidad solemne de un salón de gobierno. Nació en medio del barro, en el medio de la confusión, del humo espeso que dejan las batallas cuando todavía no existe una patria del...
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0: Origen de la escarapela argentina, porque antes que un nació de edad, mucho antes de convertirse en una insignia en los guardapolvos o en una cinta que aparece cada mayo sobre el pecho de millones de personas, fue una urgencia militar casi desesperada en una tierra donde los algo desada doloroso. Estamos en 12. La revolución.

concepción de Mayo todavía es una criatura frágil, incierta, discutida incluso entre quienes dicen defenderla. Las Provincias Unidas del Río de la Plata todavía no son una nación consolidada, sino un territorio atravesado por dudas, ambiciones, fidelidades y amenazas constantes. Y aparece él, Manuel Belgrano. Belgrano no era militar por boca, estudiado leyes, economía, filosofía, era un fisiócrata y como todos ellos creía en la agricultura como motor económico. Consideraba que el trabajo de la tierra era la única actividad capaz de generar un excedente y que el comercio y la industria solo transformaban o intercambiaban bienes sin crear nueva riqueza. Sostenía que la economía funcionaba gracias a leyes naturales dictadas por las que regían sin trabas artificiales. Era un hombre ilustradísimo, formado en Europa, convencido de que la educación podía cambiar el mundo, y sin embargo, la historia, que suele tener un humor bajo, terminó empujándolo a los campos de batalla. Él mismo lo admitiría después, casi con pudor, diciendo que sus conocimientos militares eran muy cortos. Pero hay veces en que la inteligencia de un hombre no se mide por la experiencia en las armas, sino por la claridad con la que entiende el tiempo que le toca vivir. Y Belgrano entendió algo fundamental. No alcanza con pelear una guerra, también hay que construir un montón de identidad. Durante la campaña al Paraguay, entre soldados agotados, uniformes desparejos y milicias que apenas podían organizarse, había un problema concreto y peligroso. Los patriotas y los realistas muchas veces utilizaban distintivos similares. En el caos del combate resultaba difícil reconocerse. Había cuerpos militares que llevaban diferentes colores, diferentes cintas, y aquello que parecía menor podía convertirse en tragedia, porque en la guerra un segundo de duda alcanza para matar a un compañero. Belgrano observa ese desorden y comprende que la revolución necesita algo más que discursos encendidos. Necesita un símbolo común, algo que permita decir nosotros. Algo que los una, algo que evite que cada cuerpo del ejército parezca responder a una causa distinta. Entonces, toma una pluma y escribe. El 13 de febrero de 1812 le envía una carta al primer triunvirato. No escribe desde la grandilocuencia, sino desde la preocupación concreta de quien está viendo la realidad cara a cara. Les pide que se establezca oficialmente un nacional para que no se equivoque con la de nuestros enemigos. Pero además, agrega otra observación extraordinaria. Le preocupa que los distintos cuerpos militares usen distintivos diferentes, porque eso parece una señal de división. Y esa frase revela más que una cuestión de uniformes. Grano teme la división porque sabe que las revoluciones no suelen fracasar solamente por el enemigo que está afuera. Se desmorona las grietas internas por los egos de los señores que las manejan. Pequeñas disputas que terminan debilitando las grandes causas. La revolución todavía no había declarado independencia. Técnicamente seguía gobernando en nombre de Fernando VII. Todo era ambiguo, todo estaba cubierto de un delicado juego político. Pero debajo de esas formalidades comenzaba a crecer otra cosa, una conciencia americana, una identidad nueva que llegaba a obedecer a España. Y en ese clima confuso aparece la escarapela. 5 días después de la carta, el 18 de febrero de 1812, el triunvirato acepta la propuesta de Belgrano. Desde ese momento ha sido oficialmente la escarapela nacional de las Provincias Unidas del Río de la Plata, blanco y azul celeste. Y al mismo tiempo queda abolida la escarapela roja que había sido utilizada hasta ese momento. La decisión se comunica de inmediato a las provincias, a los jefes militares, a José Artigas, a Juan Martín de Puebla. La noticia viaja por caminos de tierra entre postas y caballos cansados, mientras en cada rincón del territorio comienza lentamente a aparecer ese nuevo distintivo que todavía nadie imagina eterno. Porque los símbolos patrios tienen algo misterioso. Cuando nacen son apenas una decisión práctica, pero el tiempo les agrega emoción, memoria, lágrimas, épica. Y Belgrano lo entiende enseguida. 3 días después escribe otra nota contando el entusiasmo de sus soldados. Dice que la determinación produjo el mayor regocijo. Qué palabra hermosa para pensar aquellos días, ¿no? Regocijo. No había solamente obediencia militar, había emoción. Habla de hombres que empiezan a hacer de algo más grande que ellos mismos.

Por primera vez, muchos de esos soldados ya no peleaban únicamente contra los realistas. Empezaban a pelear por una patria. Y entonces ocurre inevitable. Belgrano se entusiasma porque los grandes símbolos suelen nacer encadenados unos a otros. Una idea empuja a la siguiente. Una emoción necesita otra forma de expresarse. Si había una escarapela nacional, ¿cómo no iba a existir también una bandera? Así, a orillas del Paraná, en Rosario, Belgrano manda a confeccionar una enseña con los mismos colores. Lo explica con absoluta naturalidad. Siendo preciso enarbolar la bandera y no teniéndola, la mandé a hacer celeste y blanca, conforme a los colores de la escarapela nacional. Como si estuviera resolviendo algo cotidiano, como si no estuviera creando uno de los símbolos más poderosos de la historia argentina. Ahora bien, ¿por qué celeste y blanco? Ahí comienza otro capítulo fascinante, porque alrededor de esos colores hay más preguntas que certezas, y quizá eso también sea hermoso, porque las naciones no se construyen solamente con documentos, también se construyen con relatos, con interpretaciones y ideologías. Hay quienes sostienen que Belgrano eligió esos tonos mirando el cielo abierto del Río de la Plata, ese cielo inmenso que parece mezclarse con el agua en las mañanas claras del invierno porteño. Otros dicen que los colores provienen de la Casa de Borbón, la dinastía española cuyo emblema utilizaba precisamente el blanco y el azul celeste. Algunos historiadores recuerdan que esos colores ya habían aparecido durante las invasiones inglesas en los regimientos de patricios y húsares, un tributo al manto de la Virgen al que Liniers le había ofrecido sus tropas al pasar frente a ella camino a la reconquista de Buenos Aires. Y también está la imagen inolvidable de French y Beruti repartiendo cintas entre la multitud durante los días turbulentos de mayo de 1800, aunque ni siquiera hay absoluta certeza sobre el color exacto de aquellas cintas. Muchos las piensan celestes y blancas por los colores, otros rojas por los colores realistas, pero nunca nadie dejó ni escrita sobre ello. Lo extraordinario es que ninguna teoría logra borrar a las otras. Todas sobreviven, todas conviven, como si el origen mismo de la patria estuviese hecho de capas superpuestas de memoria y de misterio, porque la Argentina fue también eso, una discusión permanente sobre su propia identidad, y vaya si lo sigue siendo. Y mientras tanto, la escarapela comenzaba lentamente la vida cotidiana. Primero en los actos, más tarde en las escuelas. Mucho tiempo después, en 1930, el Consejo de Nación propuso establecer oficialmente el Día de la Escarapela. Finalmente, en 1941, quedó instituido el 18 de mayo como fecha conmemorativa, aunque curiosamente no coincidiera exactamente con la creación. Y ahí aparece otra particularidad argentina, esa costumbre de transformar los símbolos en rituales colectivos, porque todos tenemos una memoria relacionada con la escarapela. Está el acuerdo de las maestras acomodándola en el guardapolvo blanco. Está el alfiler pinchando apenas la tela. Está la sensación infantil de que mayo empezaba verdaderamente cuando alguien sacaba de un cajón aquella escarapela arrugada del año anterior. Está el frío de los actos escolares. Está la voz temblorosa cantando el himno. Estás vos. Estoy yo. Está la emoción inexplicable de ciertos símbolos que uno comprende mucho después, comprendiendo aún más con el paso del tiempo y con las justicias que atraviesan nuestra nación. Me pasa que hoy la necesito cada día, tardeada, estaqueada, entregada, y me duele profundamente en el alma. Por eso mis calcos en la botella, mis remeras, mis camperas, mis escarapelas, porque cada día me levanto preocupada, enojada, con ganas de gritarles que la suelten, que es nuestra, no de ellos. Dominación de los pueblos en favor de pueblos ajenos, de empresas internacionales, de a mejor postor mis tierras. Empresas llegadas de tropas del Comando Sur, de pronto entiendo que mi escarapela parece peña mínima, incluso, y sin embargo carga encima 2 siglos de historia argentina en la que tantas veces pasaron cosas similares. Fue testigo de guerras civiles, de exilios, de revoluciones, de dictaduras, de regresos democráticos, de plazas llenas, de derrotas, de desapariciones, de la muerte injusta de nuestros líderes y también de celebraciones. Y siempre volvió, siempre estuvo ahí, prendida como abrojo sobre el pecho de alguien. Quizá porque representa algo elemental, la necesidad de pertenecer. Belgrano no estaba

pensando solamente en un adorno militar cuando escribió aquella carta del triunvirato. Estaba intentando resolver un problema más profundo. ¿Cómo hacer para que hombres distintos, provenientes de lugares distintos, con intereses distintos, comenzaran a sentirse parte de una misma causa? La respuesta fue un símbolo en tu pecho, un pequeño círculo celeste y blanco. Algo aparentemente sencillo, pero capaz de producir una emoción colectiva. Y tal vez por eso la escarapela siga teniendo fuerza incluso hoy, en tiempos donde tantas cosas parecen fragmentarse permanentemente. Porque hay símbolos que sobreviven precisamente porque nacieron de una necesidad auténtica. La escarapela no fue un lujo ceremonial, ni fue una cuestión de marketing patriótico, no fue decoración. Fue el intento desesperado y hermoso de darle identidad a un que todavía estaba aprendiendo a decir quién era, a unas tropas que enfrentaban a quienes antes habían sido sus reyes. Belgrano probablemente nunca imaginó que 214 años después millones de personas seguirían usando aquellos colores, que chicos de escuela seguirían prendiendo una escarapela sobre el pecho antes de cantar Aurora a viva voz, que seguiríamos discutiendo el sentido de la patria, de la identidad y de la historia, mirando exactamente los mismos colores que él eligió en medio de una guerra incierta. Y sin embargo, ocurrió. Y es que muchas veces los símbolos más poderosos nacen así, casi sin proponérselo. Nacen de una urta, de una decisión práctica, de una carta escrita con apuro emocional de un país entero. La escarapela argentina fue primero necesidad, después emblema y finalmente hoy es memoria, celeste y blanca, como el río bajo el cielo de mayo, como aquella revolución todavía incompleta, como la idea persistente y a veces dolorosa de que incluso entre las divisiones, las discusiones y las heridas, todavía existe algo capaz, algo capaz, algo capaz.

0: veremos acá.
1: Ahí estábamos, escucho tema de Víctor Heredia, Patria. Lo que pasa es que estamos cortos de tiempo, ¿no? Sin tiempo. Sí. Bueno, Carapela fue ayer, pero yo no estuve y la verdad quería homenajearla porque estamos en la semana de mayo. Hasta el próximo lunes,
2: hasta
1: que
2: el
1: va a ser 25
2: lunes.
1: De mayo. 21-2-11-23-66-0-710. Algunos mensajitos que tenemos. A ver, Pulpito, empezá vos.
3: Coincido con vos con el tema de Wanda. Me parece que no era adecuada para recibir el premio, compitiendo con tantas locutoras de nivel. Pero bueno, es lo que hay, diríamos, ¿no?
1: Es lo que hay.
3: Aplaudo a Graña, su autenticidad, su claridad y su discurso.
1: Hola Marce, quiero participar por las entradas. Me acompañan cuando estoy volviendo de mi jornada laboral. Para mí lo mejor y más emotivo fue cuando cantó Angelita Torres en el recordatorio de quienes habían partido, Fabiana. Sí, estuvo muy lindo. Igual tuvo alguna pequeña diferencia de sonido, me dijeron. En el salón se escuchó muy bien.
4: Soy Anita de Quilmes. Sí, yo sabía que vos estabas ahí, pero me quedé dormida a 11:30 de la noche, así que no te vi.
1: No me vi.
4: Seguramente estaría muy linda.
1: Gracias, mi amor. Hicimos todo lo posible. Hola, Marce y hermoso grupo. Sí, te extrañé. No uso televisión, pero hoy vi recortes por YouTube. La cara de póker de Petri fue imperdible mientras hablaba Gran. Son malos los directores de televisión.
5: Sí.
1: Aplaudo la decisión reciente de 7Case al devolvernos Martín Fierro. Los abrazo, Cristina de Santa Fe.
6: Hola, Marce. Te felicito por tu nombre. No lo ganaste, pero lo merecías. Me encanta escucharte. Falta... Recuerdo cuando veíamos los Martín Fierro y se elegía mejor guionista, mejor actor de reparto.
5: Qué épocas.

0: Bueno, había infinidad de premios, porque me acuerdo que en el momento de la cena, cada argentino miraba la novela que estaban pasando.
1: Y aparte discutíamos sobre los premios. Hace poquito Milo J reversió un tema de Merche Sejan, Gadero,
2: sí,
1: tremendo.
2: Sí, acá ya hablamos de eso.
1: Sí, varias veces hablamos, sí, ¿no? Y es sí, tremenda claro. la versión que hizo de Gadero, una grabación casera de Mercedes Sosa. Sí. Mirá, es tremenda lo que se te caen las lágrimas, sí, me emociono, dice Gisela. Conocí a Milo J por mi nieto, ella lo ama, tiene una voz Mirá. Impresionante, dice Jorge. Bueno, y entre Jorge y Jorge, viene Jorge
3: vamos,
1: al Perín.
3: Vamos, dale. Este Jorge.
1: De Jorge a Jorge.
3: Hoy cosa.
1: ¿Qué?
3: ¿Qué pasaría si se enteran de que existe un mundo paralelo y opuesto al que tienen ustedes, en el cual hacen la vida exactamente inversa a la que conocen? Vamos a contar las historias de dos personas que eligieron vivir en su contramundo. Y se las robamos nada menos que a Jorge Luis Borges. Es la historia del guerrero y la cautiva, que está en su libro El Alep. Borges citó la curiosa vida de Droctulf. Droctulf era un bárbaro, un guerrero lombardo que mientras asediaba a la ciudad de Ravenna, decidió abandonar a los suyos y murió defendiendo a esa ciudad que antes había atacado. Se cambió el tipo, se dio vuelta. Borges se imagina al guerrero que es llevado por las guerras hasta Italia y tal vez había allí, ¿qué había ahí? Ni cómo eran los romanos. Seguramente creían en la diosa tierra o en los dioses de la guerra y el trueno. Era, dice Borges, un hombre animoso, inocente y cruel, capitán y a su tribu. Borges imagina que el guerrero llega a Ravenna y ahí descubre algo que no ha visto jamás. Ve una ciudad, un organismo hecho de estatuas, de templos, de jardines, de habitaciones, de gradas, de jarrones, de capiteles, de espacios regulares y abiertos. Agrego yo, es como si te transportaran a una ciudad del futuro o más. Porque ustedes sí tienen la noción de ciudad, pero él no la tenía. Entonces se encuentra con un órgano extraño. Lo que ve lo deslumbra y otra vez la sensación de estar en algo extraordinario. La primera percepción de ciudad vale más que sus dioses y que todas las ciénagas de Alemania que él conocía. El guerrero abandona a los suyos. Borges dice, no fue un traidor, fue un iluminado, un converso. Al cabo de unas cuantas generaciones, los longobardos que culparon al tránfuga se hicieron italianos y acaso alguno de su sangre pudo engendrar a quienes engendraron al Dante Alighieri. Sí. Y Borges, pero claro, en el momento no se lo bancaron. Claro. Y Borges se acordó de un relato que alguna vez le contó su abuela inglesa. Dice, en 1872, mi abuelo Borges era jefe de las fronteras del norte y oeste de Buenos Aires y sur. La comandancia estaba en Junín y un poco más allá, las fronteras con el indio. Alguna vez la abuela de Borges comentó su destino de inglesa desterrada a este fin del mundo. Entonces le dijeron que no era la única y un día le señalaron a una muchacha india que cruzaba la plaza. Vestía dos mantas coloradas e iba descalza. Sus crenchas eran rubias. La india aceptó hablar con ella, aunque estaba desconfiada. En su cara cobriza, pintarrajeada de colores feroces, los ojos eran de azul desganado, que los ingleses llaman gris. El cuerpo liviano, pero las manos fuertes y huesudas. Venía del desierto, de tierra adentro, y todo parecía quedarle chico, puertas, paredes, muebles. Por un instante las dos mujeres se sintieron hermanas. Estaban lejos de su isla querida y en un increíble país. La india le contó, hablaban en inglés. Le contó que hacía 15 años que no hablaba el idioma natal y le costaba. Dijo que era de Yorkshire, que sus padres emigraron a Buenos Aires, que los perdió en un malón, que la habían llevado los indios y que ahora era la mujer de un capitanejo indio a quien ya le había dado dos hijos. En su vida se vislumbraban los toldos de cuero de caballo, las hogueras de bosta, los festines de carne chamuscada o de vísceras crudas, el asalto a los corrales, el alarido, los jinetes desnudos, la poligamia, el olor hediondo y la magia. Dice Borges, adivinando lo que pensaba su abuela, a esa barbarie se había rebajado una inglesa. La abuela se conmovió y exhortó a la india a no volver. Juró ampararla y rescatar a sus hijos. La otra le contestó que era feliz y volvió esa noche al desierto. Las dos mujeres solo se volvieron a ver.

un día en que la abuela de Borges salió a cazar y mientras en un rancho un hombre degollaba una oveja, pasó la india rubia, cayó al suelo y sangre caliente de la oveja. Dice Borges, 1300 años y un mar eran el destino y el destino del guerrero Drogtulf. La figura del bárbaro que abraza la causa de Ravenna y la de la mujer europea que elige del desierto pueden pasar. Sin embargo, a los dos los arrebató un impulso secreto y más profundo que la razón, y los dos obedecieron ese impulso que no hubieran sabido justificar. Comenta alguien, la riqueza, el confort, la tecnología, la seguridad y el arte y la vida en un gran imperio. La aventura, la vida en constante movimiento, la búsqueda de lo nuevo, el vivir sin una vida planificada, aparecen para la civilizada europea como la posibilidad de vivir de modo intenso. Dos mundos paralelos estos.

0: Bueno, 21 a 29 11 23 66 0700. Lo que escuchabas es Patricia Sosa haciendo Dorotea la cautiva.
1: Suegrito.
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0: Locutor, sí, pero sí. Un amigo, un tipo cálido, inteligente, informado. Así que a los dos, dos laburantes, Guati lo veo laburando desde que tenía 14 años. ¿No?
8: Ay, sí.
0: Guati es parte de América. ¿Qué pasó? ¿Qué pasó? ¿Qué me decís, Bartolomé?
9: No, de vos no.
0: Lo siento mucho.
8: Vienen con reclamos ahora.
0: No. Vos eras Charlie, ¿no? Vamos a las noticias, por favor.
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11: Las 9:30 de la noche en todo el país, la temperatura en la ciudad de Buenos Aires, 11 grados 4 décimas.
12: Casaloán, la justicia inspeccionó la zona donde desapareció el niño.
11: Fiscales, jueces, querellantes y familiares recorrieron la casa de la abuela del menor, el Naranjal y el hotel.
12: Buscan obtener una perspectiva directa sobre los lugares y las circunstancias que rodearon el hecho para llevar adelante el juicio.
11: Los padres de la menor, del menor, mostraron conformes y piden por la aparición de Loan.
13: Estamos conformes, yo estoy conforme y lo que pasó hoy, así que estábamos acompañando a todo el equipo y ojalá que encuentre algo con esta recorrida, los tribunales, que encuentre algo positivo, así que ojalá que se sepa qué pasó con Loan.
14: Esperamos que alguien diga perdón y que diga la verdad, y que algo se quiebre y digan la verdad. Eso es lo que esperamos todos y esperemos que alguien que cuente la verdad, ¿no? Eso es lo que todos queremos. Nosotros queremos que aparezca Loan.
12: Ya juegan en la Bombonera Boca y Cruzeiro.
11: El Genei se debe ganar o al menos empatar la clasificación a la segunda fase de la Copa Libertadores.
12: Previamente en Arroyito, por el mismo torneo, Rosario Central goleó por 4-0 a Universidad Central de Venezuela y aseguró su pase a octavos de final.

0: 11 grados 4 décimas la temperatura en la ciudad de Buenos Aires, la humedad 72%.
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6: Hola, Quique, ¿cómo va?
7: Hola, Marce, muy buenas tardes. Hoy la noticia en el mundo del tenis es la baja en la temporada de Tsitsipas Alcaraz. El español número uno del mundo fue hasta que lo destronara justamente lesionado en su muñeca. Por eso difícilmente, ya lo había anunciado yo con anterioridad, difícilmente pudiera volver en una superficie como el césped, la cancha más rápida de todo el circuito y además donde requiere de mucha muñeca a los jugadores, porque hay que corregir los golpes, la pelota patina, sale diferente que en las otras superficies, entonces hay que hacer corrección con la muñeca y justamente si se viene recuperando de esa parte de su cuerpo, difícil que volviera. Si regresa en esta temporada, pongo el condicional, lo va a hacer sobre cemento. Tal vez podría jugar algún torneo sobre polvo de ladrillo, esos chiquitos que son previos a la gira, pero no creo que vaya a ser un cambio de superficie, también podría molestarle a su muñeca. Así que, si vuelve este año, sobre cemento. Mientras tanto, los argentinos se presentaron hoy. Tommy Echeverry enfrentó a su tocayo, Tommy Paul, de los Estados Unidos. Quedaron set iguales y suspendieron para mañana la definición. Comienzan a las 8 de la mañana el tercer y último set. Después Camilo Caraveri frente a Francis Tiafoe. Y en Ginebra habrá dos argentinos, Mariano Navone frente a Cameron Norrie y Francisco Comesaña frente a Jaume Munar. Para cerrar, hoy ganaron las chicas en Roland Garros en la clasificación. Mañana serán 4 chicas y 2 varones los que estén luchando por meterse en la tercera ronda de la clasificación del Abierto de Francia. Julia Herrera, Jazmín Hortensia, Lucina Giovannini y Lourdes Carlet. Te dejo un besito, nos reencontramos.
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6: Bueno, ahora tú que te toca a ti, 11-23-66-0-710. Hoy tengo medio trabado el cerebro, quiero que... Me acosté muy tarde, no puedo salir de noche.
9: Hoy
6: no
9: es como si fuera lunes.
6: Chupetín.
10: Claro, todo no se puede.
6: Como que no entré todavía, es como un lunes, sí.
10: Y sí, para vos está
6: sí,
10: bien.
6: No, pero aparte hubo una distancia tan larga. Ahora,
10: igual igual ya está, porque pasó mañana ya jueves, o sea, sí. Falta poquito.
6: No,
10: la recta
6: no
10: final está
6: no,
10: acá.
6: Jueves. No, quiero disfrutar de mi programa, dale.
10: Bueno, les traje hoy para hablar esta producción latinoamericana, que es La Casa de los Espíritus, dando bastante, es uno de los estrenos.
6: ¿Puedo hacer una pregunta, señorita maestra?
10: Sí, por supuesto.
6: ¿Tiene algo que ver con el libro de Isabel Allende?
10: Sí, todo.
6: Ah, okay. Gracias.
10: Sí, todo está basado en el libro de Isabel Allende de la década del 80, año 1982. La chilena publica este libro que se convierte en un bestseller que tuvo también su versión cinematográfica. No sé si recuerdan, pero bueno, se publica en el 82 y en el 93 hacen una superproducción norteamericana con Ellen Caso, Meryl Streep, Glenn Close, Jeremy Irons, Winona Ryder, sí, Antonio Banderas. La vi en su momento y la volví a ver ahora para comparar un poco qué era lo que pasaba. Y digo, Ellen Caso y la chocaron, porque no funcionó para nada.
6: Me acuerdo que no.
10: En la película. Yankee, entre otras cosas, para mí, porque en su momento también, pero es muy notorio, y acción con la serie se nota más, la deslatinoamericación, ¿no? Que hubo de la novela, y esta cosa de reducir la complejidad histórica del continente, ¿no? Porque hay un momento donde empieza a contar el contexto político en el que se da Esta historia avanza por varias generaciones. Ahora les voy a contar un poquito la trama, pero en un momento, bueno, se empieza a notar esa Chile intensa de León, de

0: la llegada de Allende, ¿no? A medida que avanza. Y todo eso está bastante desdibujado en la versión norteamericana. Bueno, esta serie de algún modo corrige precisamente esos problemas. Está filmada en Chile, interpretada por hispanohablantes. Yo lo que digo también es una producción de Amazon, producción que se ve en la plataforma Prime. Cuando hablamos, aunque sea una producción chilena, estamos hablando de una producción latinoamericana o hispanoamericana, donde empieza a haber, por ejemplo, convocatorias a actores y actrices de otros países que no son de Chile, como la propia Dolores Fonsi, que es una de las protagonistas, la argentina Dolores Fonsi, porque está en una plataforma que necesita llegar a un público lo
1: Claro.
0: más diverso y amplio posible. Entonces, esto es muy de las plataformas, que te ponen un brasileño haciendo de colombiano, pasó con Narcos,
1: Buah.
0: bueno,
1: Sí.
0: pasa, ya nos, medio que nos empezamos a acostumbrar, ¿no? Pero bueno, lo importante acá es esto, ¿no? Que lo que va contando tiene que ver con la historia de nuestro continente y esa raíz la conserva, ¿no? Está, para mí, como que encontró esta versión el tono adecuado, el idioma adecuado, la sensibilidad para contar esta historia. El centro de la escena, digamos, para contar un poquito de la trama, allí está un matrimonio, que es el de Clara, el personaje de Dolores Fonsi, una mujer que tiene capacidades sobrenaturales, lo vamos a dejar ahí, ¿no? Pero podría ser una especie de adivinadora con poderes de telequinesis y se casa con un señor que es un patriarca brutal, déspota y también contradictorio porque así como es con el resto de las personas, él ama, entonces tiene un amor por su esposa. Aunque su esposa ya cada vez va a tomarse de él cuando aparece su costado más brutal, más salvaje y más despiadado, sobre todo con la gente con la que va tratando. Yo les decía que atracciones porque la narradora es la nieta de la protagonista. Ella es la narradora en off. Bueno, y va haciendo hincapié sobre todo en las mujeres de esa familia, atrapadas entre el amor, el deseo, la memoria, la violencia estructural. Digo, se muestra, porque todo esto arranca a comienzos del siglo XX, entonces hay una violencia estructural que tiene que ver con los varones con poder, pero además, bueno, esto, ¿no? Varones de la época que esa misma violencia muchas veces la trasladaban al ámbito familiar, ¿no? Esa violencia sistémica, institucional, está ahí como muy, muy presente. Y lo que les decía, las tensiones aparecen, el patriarcado y a medida que avanza la represión política y heridas históricas de Latinoamérica. Por eso, de algún modo, siento que no es solo una producción chilena, es una producción que de algún modo refleja lo que pasó en el continente. Para mí, uno de los mayores aciertos también es cómo se trabajó el tema del realismo mágico, porque el punto acá es que cuando hacen la versión estadounidense, le quitan esa cosa latinoamericana. Entonces, esta protagonista se convierte como en una especie de médium, de física, pero le quitan todo el relato de nosotros en nuestro realismo mágico. Está como, en este caso, mejor contado,
1: Ah,
0: como
1: mira.
0: con mayor naturalidad. Porque tenés que entrar en código, digo, en un momento ella ve personas con. Bueno, tenemos que entrar en ese código,
1: Claro.
0: ¿no? Del realismo mágico. Pero me parece que se lo digo, ¿no? Con mayor naturalidad, porque es algo que tiene que ver con
1: Sí,
0: nuestro ADN
1: claro. Como
0: literario.
1: que no se daña el verosímil del
0: Claro,
1: relato.
0: exactamente. Y el director es Andrés Wood, que es un gran director chileno, que entre otras cosas hizo en su momento la biografía, la ficción de Violeta Parra. Violeta se fue a los cielos y también una gran película sobre la política universitaria estudiantil de Chile, que fue Machuca, ¿no? Tiene dos grandes películas y ahora está detrás de este proyecto. Bueno, y un elenco que para mí sostiene esto, ¿no? La Casa de los Espíritus tiene esta versión con 8 episodios y ya desde hace unos días están disponibles los 8 porque tuvieron así como una estrategia de estreno donde no estrenaron todos
1: Ah,
0: juntos, lo
1: mira.
0: fueron dosificando y ya están todos, son 8, como les
1: Plataforma.
0: decía en la plataforma
1: Ah.
0: La Casa de los Espíritus en esta nueva versión con Dolores Fonsi como una de las protagonistas.
1: Bueno, muy bien, estaremos viéndola y disfrutándola seguramente, ¿eh? Así que gracias. Vale, 21 horas 45 minutos. Estamos aquí en Radio a las 10 de la noche.
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5: Busco algo que me saque este mareo.
6: Te felicito, estás hermosa noche. Te quiero mucho, sos una hermosa persona. Cuando le dieron el premio a Wanda Nara, casi me muero, hermana. Qué país generoso. Te mando un beso, Mariana de Temperley.
7: Muy bien, 21 horas, 48 minutos, a la feudalísima, emocionante tu editorial, Marcela, gracias. Consulta, ¿desde qué año se manajea la Semana de Mayo? Intuyo que debe ser desde la misma fecha de la escarapela, ¿no? Porque ahí se debe haber arrancado con la idea de que comenzaba. Espero puedas desanarme, mil gracias. Hoy caminando por el centro de Banfield vi muchas personas con la escarapela en el pecho y me sentí feliz por eso. Los escucho cada noche porque su programa es una pincelada de cultura. De Banfield, acá me mandaron una escarapela divina, mis tres escarapelas, escuela primaria, la otra como maestra jardinera, la otra de jubilada, no. Orgullo Nacional, dice, perdón, me gusta esta tejidita, yo tengo millones de escarapelas, es tremenda la cantidad.
8: El reconocimiento de la gente, el poder mirarte, el poder de cariño, es ser parte de la vida nuestra, porque escuchar todas las noches, escucharlos a todos, todas las noches, es eso, ¿no? Devolver y compartir o no algo, en este caso, un programa.
7: Llevo siempre la escarapela en mi ropa, tengo hecha de vitrofusión y de tela. Mirá qué lindo. Liliana del Bolsón. ¿Cuáles son las de vitrofusión? ¿Qué vendría a ser?
9: Son como lo, creo que es lo que los simula
7: cristalitos.
9: El vitro.
7: Ah, ok.
9: Sacale una. Creo que es esa.
10: Marce, no te ganaste el Oscar, pero el Oscar. Nosotros te ganamos a vos porque sí. Al menos yo, hasta el Juernes, siempre te escuchamos. El Martín Fierro somos nosotros. Sí. Y adelante.
11: Ay,
10: no desfallezcas, no. Porque sí. Estás bien.
7: Gracias, mi amor. No voy a desfallecer. Al menos que me hagan desfallecer.
12: Y vamos por el Oscar.
7: Eso no lo defino yo, lo definen los demás. Acá uno nunca sabe cuándo desfallece. Lo que sí te voy a decir algo es que yo intimo al señor Luis Ventura. Yo quiero, el único Martín Fierro que yo quiero en mi vida, el que estuve nominada y nunca me lo gané, es el de conducción de radio.
12: Bueno.
9: Bueno.
12: Es tu momento.
9: Tenemos que presentar.
12: Es ahora, Martín.
7: Get ready. Get ready with me. Sí. Radio Gola, escúchame. Gracias, Marce, por los recuerdos tan emotivos que tengo de mi escarapela en mi infancia. Y gracias por Milo. Con mis nietas vi el Tiny Desk el sábado pasado. Ay, patria mía, como diría Belela, lo dice.
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0: Argentina.
1: Mi nombre es Jimmy Girl.
0: Y el mío es Juliana Glotis Santillán.
1: ¿Algo que ver con la diseccionadora serial de la cultura y el saber?
0: Sí, claramente. Somos sobrino del novio, de mi novio, por parte de mi hermana mayor, que es la que se casó con mi primo.
1: Ya me parecía. Bueno, arrancamos nuestro programa de hoy, como siempre, con nuestros auspiciantes. 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
1: Y ahora sí, comenzamos nuestro programa oficial, Judiciales. Una vecina de nuestra localidad demandó a una adivina por mala praxis y o estafa. La usuaria afirma que la adivina no le pegó a nada de lo que le iba a pasar. Pretende que le devuelva el dinero o en su defecto le haga gualichos varios para que se... La adivina le dijo que iba a suceder, como que iba a conseguir un buen trabajo, que se iba a poner de novia y que iba a cambiar el auto. La adivina, por su parte, se excusó culpable de la bola de cristal porque le vino fallada y le anda mal el borne de adivinación. Aún no se conoce el veredicto de la causa, pero seguramente sentará jurisprudencia.
0: Se incendió un famoso restaurante de nuestra localidad. El hecho se habría producido luego de que un comensal se atragaroso de una aceituna. Al aplicarle la maniobra de Heimlich, el carozo salió a disparar al ojo de otro cliente que se encontraba enfrente. Debido al dolor que le produjo el proyectil carozo, dicha persona comenzó a moverse frenéticamente y volcó el plato de sopa que fue a parar a la falda de su compañera. La mujer, al sentir el rigor de la sopa hirviendo sobre sus piernas, comenzó a sacudirse para evitar quemaduras mayores y volteó la velita que del centro de la mesa, haciendo que la misma prendiera fuego el mantel y desatara un incendio mayor por el que tuvieron que evacuar al tuerto, al ahogado, a la quemada y al resto de la asistencia del restaurante. A partir del incidente se emitió una ley que en los restaurantes solo se sirvan aceitunas descarozadas.
1: Detuvieron a los hermanos García por robo. Sin embargo, los mismos permanecen detenidos día por medio. Esto se debe a que los hermanos García son siameses y quien robó es solo Ernesto García. Mario García es inocente, por lo cual no ha robado nada. Los unidos por la espalda fueron aprendidos al no poder huir, ya que Ernesto corría para un lado y Mario para el otro, permaneciendo en el mismo lugar. El juez estableció que pasen un día en la cárcel y uno en libertad. Sin embargo, Mario le hará juicio al Estado por hacerlo permanecer preso, siendo inocente.
0: Avance de la ciencia. El Centro de Oftalmología de Choeli logró implantar un ojo de vidrio con una microcámara a un paciente que había perdido el globo ocular. Sin embargo, el tamaño del ojo artificial no se ajustaba a la cuenca existente, por lo cual el paciente, quien viajaba en colectivo con la ventana abierta,

0: Marta perdió el óculo artificial luego de pegar un brutal estornudo. El mismo salió despedido, fue a parar a un vehículo que circulaba por la zona. Vos te drogás, ¿no? Ahora el paciente, tratando de describir lo poco que llega a apreciar el ojo de vidrio desde el asiento trasero del vehículo para intentar ubicar la tesis. Si algún oyente encuentra un ojo en el asiento de atrás de su auto, rogamos comunicarse con la producción. Muchas gracias.
1: El pronóstico del tiempo anuncia frío como para meterse en la heladera para calentarse un poco.
2: No.
1: Recordamos que ante las bajas temperaturas la gente se abriga mucho y en especial los niños, a quienes se les pone la campera, el guante, el gorrito y la bufanda, por lo cual recomendamos prestar especial atención a la hora de retirar a los pequeños del colegio para no cometer el error de llevarse a su casa a un chico equivocado o incluso a una persona bien bajita.
0: Y nos vamos despidiendo con una frase de Jorge Luis Serrano: las ideas no se matan, pero se puede comprar haciendo llegar un sobre a la emisora.
1: Y ahora sí nos despedimos. Nos encontramos en la próxima semana aquí en
0: Radio Gola.
3: Yo como loca ayer, no sabía qué hacer. Radio, tele, para ver si veía por algún lado cómo estaba la Marcela y bueno, todo eso. Fue una película, mi día de ayer fue una película. Ahora quiero ir a ver una película en serio al cine, porque lo de ayer fue una película. Vos eras una diva, que se olvidan todos, diva total. Y te cubrieron en la radio, de maravilla, te quiero.
0: Hermosos mis chicos, hermosos, estuvieron espectaculares, me lo contaron. Los recuerdos tan emotivos que tengo de mi escarapela. Ah, esta leí. Qué hermoso el programa de Marcela Feudales, soy yo esa, ¿eh?
2: Sus escritos... Era para vos.
0: Sí, era para mí. Sus escritos leídos por ella son la mejor lección de historia. Hoy la escarapela. Muchas gracias, soy Mercedes. Fue ayer el día de la escarapela, ¿eh? Igual.
4: Guillermo de Bragado. Estaba escuchando el relato de Alperín y recordaba la historia real de un hombre que se llamaba Patrick Island y que llegó al país con la primera invasión inglesa y se comenta que era pariente de Beresford. Él se quedó en la Argentina después de que terminó la primera invasión, se casó con una argentina, adoptó el nombre de Patricio Isla, el equivalente de su verdadero nombre, y llegó a ser intendente de San Antonio de Areco, pero durante la segunda invasión inglesa luchó a favor de Argentina y en contra de Inglaterra.
0: Mira, bueno.
5: Hermosa historia.
0: Sí, le debe haber pasado. Lo vamos a buscar a Island. Le debe haber pasado a mucha gente. Hola Marcela Eli, hermoso relato histórico sobre nuestras insignias. Estas son las realidades que hay que repetir más seguido para que el pueblo lo tenga siempre presente. Saludos de Dante de San Vicente. Muchísimas gracias.
6: Hola compañeros, buenas noches.
0: Hola, mi amor.
6: Para Jorge Alferín. Perón también tenía, el general Perón, antepasados británicos, italianos y españoles, obvio. Y Borges se enteró de eso, porque parece que en algún momento entroncaban con antepasados de Borges. Yo quería averiguando, o sea que en una de esas por ahí atrás, en los antepasados británicos de los dos, había una confluencia.
0: Bueno, muy bien. Che, escuchen una cosa. Tengo los ganadores de las entradas para el cine multiplex.
5: A ver.
0: Son Guillermo de San Cristóbal, DNI terminado en 022, y Betty de Ezeiza, DNI terminado en 178. Y les voy a contar quiénes hicimos este programa del día de hoy. Columnistas: Jorge Alperín, Carlos Barragán, Sebastián Fernández, Valeria Delgado, Doctor Romero y Keke Cano. En la operación técnica, el Jorge Pulpo Díaz. En la producción, Santiago Aragón, Martín Zorro de la Vega. Operación en streaming, Florencia Báez. En las redes sociales, Alfredo Merlo. En el informativo, Eloísa Armella, Fede Sanabria, Charlie de Andrés, Marcelo Bartolomé. En la edición, Marcelo Stacchiotti, Alejandro Constantini y Alan Ballesteros. En la coordinación, Cristian Carballo y Garito Catliani. En la musicalización, Javier Fábregas. Chicos, ¿saben qué? Nos encontramos mañana.
1: Dale.
0: A partir de las 8 y hasta las 10 de la noche haciendo fiesta, Jorgito.
5: Gracias, Marcela.
0: Gracias, Vale.
2: Gracias.
0: Gracias, mi querido.
1: Hasta mañana.
0: ¡Qui vediamo domani!
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8: Las 10 de la noche en todo el país, la temperatura en la ciudad de Buenos Aires, 11 grados 4 décimas.
9: Milei afirmó que no habrá emisión monetaria para bajar la inflación.
8: Lo afirmó durante su exposición en el Malva.
10: No vamos.

0: a ceder ni un ápice en la lucha contra la inflación. Sabemos que tenemos que lidiar con los rezagos de la política monetaria, porque recién a mediados de 2004 pudimos frenar la emisión de dinero porque habían quedado elementos endógenos funcionando. Tenemos que todavía superar los rezagos, tenemos que superar el money overhang generado por el control de capitales, el money overhang generado por los controles de precios, más lo que fue la caída de la demanda de dinero en el segundo semestre del año pasado, más los shocks que estamos teniendo en este momento desde lo internacional.
1: Mientras tanto, Luis Caputo aseguró que en el 2027 Milei ganará por paliza y que habrá un crecimiento.
2: Traigo a lo que dice la mayoría. Creo que van a estar equivocados todos. Yo creo que el año 2027 va a ser un año atípico electoralmente. O sea, va a ser tan obvio que va a ganar el presidente Milei por paliza que la gente se va a dar cuenta antes. Va a haber un crecimiento feroz en el 2027 porque esto se va a resolver mucho antes.
3: Victoria Villarruel se despegó de las internas de La Libertad Avanza.
1: La vicepresidenta afirmó que ella solo se ocupa de su labor en el Senado.
4: Yo no participo de ninguna pelea, mi labor en el Senado de la Nación, y las explicaciones las tiene que dar el presidente, su hermana o el resto de las personas que estén. Tengo nada más que decir que hablar por mis hechos, que son dirigir el Senado de la Nación, ahorrar el dinero de los argentinos.
1: Miguel Ángel Pichetto criticó el esquema de reconversión industrial que propone Milei.
3: Así lo dijo en diálogo con Radio 10 el diputado de Encuentro Republicano Federal.
5: El proceso de destrucción, posibilidad de reconvertirse, y mucho menos con cruel y con ningún elemento que te pueda ayudar a la reconversión. ¿Cuál es la reconversión que plantea el gobierno? Lumilagro. Vos echás gente de tu empresa, hacés el diseño, mandá a construir el termo en China y esa es la reconversión.
1: Y aseguró que, si se hacen las cosas bien, hay 2027 para el peronismo.
5: Yo creo que si hacemos las cosas bien y consolidamos un debate inteligente en el peronismo y con otros sectores de la sociedad y mantenemos la primaria para elegir un liderazgo democrático, creo que hay futuro. Hay una posibilidad de ser gobierno.
3: La inflación mayorista de abril fue del 5,2%.
1: En la comparación interanual acumula un incremento del 30,8%, mientras que en lo que va de 2026 el alza llega al 11,6%.
3: El rubro petróleo crudo y gas registró una variación mensual que fue el componente que más incidió en el índice general.
1: Los trabajadores de FATE comenzaron a recibir los salarios adeudados.
3: Es porque la justicia empezó a ejecutar el embargo contra la empresa por incumplimiento en el pago de sueldos tras el cierre de la plaza hace 3 meses, cuando 920 personas fueron despedidas.
1: Copa Libertadores.
3: Señor, se le está ganando por 1-0 en 33 minutos tiempo en la Bombonera y por ahora da un paso vital para su clasificación a octavos.
1: Y Platense está jugando con Independiente Santa Fe en Colombia.
3: Más temprano, Rosario Central derrotó por 4-0 a Central de Venezuela.
1: Mexicana, Barraca Central y Deportivos Diputados.
3: Las 23, Tigre jugará en Colombia ante el América de Cali.
1: 11 grados 4 décimas la temperatura en la ciudad de Buenos Aires, 72%.
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0: Hola Argentina.
1: Hola Lucho. Hola a todo este día.
0: Lo terminamos juntos en el aire de...
1: Te damos la bienvenida a... Esto es todo, amigos. Luciano Galende.
0: Los Barragán.
1: E Irene Córdoba.

0: Muy buenas noches, señoras. Estamos dando comienzo a Esto es Todo, amigos. Ustedes saben que por las próximas dos horas las y los vamos a acompañar con cosas que tienen que ver con el día, con un poco de humor, música y de todo para compartir. La voy a saludar a ella. Una mujer veloz. Irene Córdoba, ¿qué hace Córdoba? ¿Cómo está vos?
1: Cuando el mundo no. El molinete conspira contra vos.
0: ¿Qué molinete conspiró?
1: No te quiere dejar entrar.
0: Ah, ¿el de acá no te dejaba entrar?
1: ¡Ping! ¡Ping! Sí, no, estuve como, no voy a exagerar. Normalmente te diría 15 minutos estuve ahí. No, 15 no. Pero 4 minutos tratando de ingresar es mucho.
0: Es parte ahí estuve. Es la influencia de Peter Thiel que estamos recibiendo en todos lados.
1: No me lo nombres.
2: La próxima te hacemos entrar por la ventanita del costado.
0: Claro, más fácil.
1: Es más fácil, ¿no?
2: Sí. Creo que es del baño lo único. Claro, pero bueno, no importa. Nos metemos en el baño y te hacemos entrar.
0: Y te dice entre. No, no como la maquinita esta que dice entre.
2: No, y te hacemos entrar y te decimos buenas noches, te saludamos.
0: Claro, todo
2: es
0: junto,
2: mucho más humano.
1: Igual el otro día en otro lugar con reconocimiento facial no me reconoció porque tenía el flequillo un poco más en el centro del rostro. No me dejaba pasar.
2: No le decía soy yo.
0: Yo soy yo, déjenme.
1: Nada.
2: Yo no oío.
1: Nada.
0: No, esa cosa que hay ahora del reconocimiento facial, viste. Yo me siento cada vez más estúpido, que hay que ponerse adelante del teléfono y te dicen mire para arriba, mire para abajo, sí, para el costado, sonría, póngase serio. Le tengo ganas de decir, vos me estás tomando el pelo, pero no te escucha.
1: Yo, curioso es dónde aparece tu cara después.
0: Claro, exacto,
1: sí. Porque hay gente que se ha encontrado en OnlyFans, por ejemplo.
0: Exacto.
1: Es un horror, sí. Todo por inteligencia artificial.
2: Eso no nos va a pasar.
0: Igual. No, nosotros no. Ya.
2: Lo que sí, yo tengo una peor que esa, Lucho. Mire, abra los ojos.
0: Ah, te dice abra los ojos.
2: Yo no tengo.
0: Ah, te dice.
1: Ay, no.
0: O sea, piensa que estás durmiendo.
2: Tengo los ojos cerrados. Abre los ojos. Ya no puedo más de abrirlo. Tengo los ojos chiquitos. Empiezo a gritar. Soy de ojos chiquitos. Bueno. Sí.
0: Y no te da bola.
2: Eso es
0: claro.
2: Muy ofensivo.
0: Es ofensivo, sí. Y además.
2: Claro, adelgace. Falta que. Sí. Y adelgace, sí, además de abrir los ojos.
0: Se lo ve un poco gordo, te dice el tipo. Es bueno, horrible, ¿no?
1: Yo no sé cómo decirlo, pero a mí a veces si me río frente al celular no me reconoce. Evidentemente no me río mucho.
0: No, estamos llenos de esas. Bueno, el otro día no sé con quién estaba que sacó una foto, una selfie, digamos.
2: Sí.
0: Y puso el teléfono lejos, ¿viste? Y digo, ¿y cómo va a ser? Y entonces le levantó la mano al teléfono y sacó la foto solo, el teléfono.
2: ¡No! Sí. ¡Qué lindo!
0: Y digo, ¿cómo es esto? Y me dice, no, lo tienen todo el teléfono. Hay una cantidad de cosas que nadie usa, que no usamos cómo usarla. Y a mí me da un poco de miedo también.
2: Y sí, porque el teléfono sí la sabe usar.
0: Sí.
2: Vos no, pero el teléfono sí.
0: Estamos un poco rojos. Por eso hay tanta gente que está con estas cosas, ¿viste? Ahora salió también que las billeteras virtuales hicieron unas promos con los transportes públicos.
2: Ajá.
0: Que pagabas con el QR de esas billeteras virtuales en el colectivo o en el subte o en el tren. Claro, y son todos datos que van, vamos a decir, el banco de datos de cada una de estas billeteras, que lo que tienen es a qué hora te trasladás, cuánto tiempo, dónde te bajás, qué comés, qué sé yo, un montón de cosas, porque pagás con eso y te queda registrado. Entonces, todo eso arma un combo de datos, ¿para qué? Para evaluar la, vamos a decir, la posibilidad acá. A ver si te prestan o no plata, ¿de acuerdo?
2: Ah.
0: Claro, si vos te bajás en González Catán, a lo mejor no te...
2: Sí, no.
0: Claro. Es así. Claro. Y si te bajás en San Isidro, te dicen, ¿cuánto? Tenemos 10 millones disponibles para usted. Sí, hay toda una cosa ahí dando vuelta que a mí me impacta mucho. Por suerte, nosotros estamos un poco más alejados y todo.
1: Sí, gracias.
0: Pero eso
1: Dios.
0: De que haya habido tanta gente, como 2,5 millones de personas acá en Argentina pusieron el ojito para... Viste que te pagaban 20,000 pesos.
2: El iris.
0: Peso para. Y entonces había cola, había fila de gente. Yo en Constitución, en Retiro, en los lugares de transporte público que iban, ponían el ojito y se cobraban 20,000 pesos.
2: Y por acá cerca también, ¿eh?
0: Sí,

0: Córdoba acá, sí. A la altura de Palermo. No,
1: estuvieron en varios lados, sí. Estuvieron en varios lados aprovechándose la necesidad de las personas que estábamos todos con faltante de guita, entonces ven y poner el ojito, ¿y a quién se lo das a eso?
0: Y lo más turbio de eso era que era mucha plata.
1: Sí, claro,
0: lo que te daban. En algún momento pagaban mucha plata.
1: Sí, es como si te dijera ahora unas 30 lucas.
0: No, más era, ¿eh?
1: 40 lucas.
0: No, más.
1: Más, upa.
0: Era en algún momento, porque eran 60 mil pesos.
2: 200 mil pesos serían.
0: Como si fuera 150 mil mangos.
1: Uy, llamemos que.
0: Y ahora no sé dónde
2: Lucho,
0: está, pero sí,
2: no.
1: Yo les que me escaneen los dos ojos y me pagan por el doble.
0: ¿Vos querés los dos?
1: Y sí, claro, me imagino, porque si uno.
0: Te pones en la cola de vuelta. ¿No? Buenos días.
1: Claro, algo de esa naturaleza va.
0: Sí.
1: Estamos entregadísimos, gente. ¿Cómo le va al Pulpo Díaz que está en la operación técnica? Sí. Dice que sí con la cabeza.
0: Hola, Pulpo.
1: Hola, Pulpo.
0: Hola, Pulpo.
1: Cristina Chiesa y Mauro Gago en la producción y la puesta al aire de este programa.
2: Sí.
1: Cuídate, te avisé. Guarda dónde pones los ojos.
2: Uf.
1: Dónde pones las huellas digitales.
2: La cara.
1: El asedio de las contraseñas. Ay, no me la acuerdo, no sé cuál es.
0: Sí, no, entonces, es por tu seguridad, sí, es por tu bien, Luz.
1: Ya sé que es todo para facilitarme la vida.
0: Porque la vida es mejor.
1: Encima así. Dicen que te facilitan la vida.
2: Sí, sí.
1: Los que se la facilitan son ellos.
0: Sí.
1: Es eso, ¿no? Pero bueno, algún día nos vamos a dar cuenta, qué sé yo. Esto está creciendo. Es muy interesante, hay manifestaciones que se van produciendo a nivel global sobre este tema. Después, algún día lo vamos a desarrollar más, con mayor interés y más completo, pero empieza a haber campañas globales de gente que dice esto no. Entonces dicen determinada inteligencia artificial no, o no le voy a encanutar, no le voy a dar los datos mientras yo navego a la inteligencia artificial. Empieza a haber todas formas de contestación que por ahora son así, son un poco celulares, ¿viste? Son pequeñas, celulares, o qué sé yo, me desinscribo de Spotify porque salió que tal plataforma financia la compra de armas, cosas por el estilo, ¿no?
2: Sí.
1: Y empieza a haber estas manifestaciones, todavía celulares, pero entiendo que son ensayos, y en algún momento habrá algo que sea más sólido a nivel global, ¿no? Los únicos que tienen son los asiáticos, en líneas generales, porque tienen todos sus propios servidores y toda parte, sobre todo los chinos, ¿no? Que no hay nada de lo que usamos, no hay ninguna de estas cosas, Instagram, Meta, todo eso no existe, ¿viste? Google, qué sé yo. Pero bueno, así estamos, a la deriva. Pero les cuento algunas cositas a nivel nacional.
0: Dale.
1: Una de ellas tiene que ver con la pelea que hay en el gobierno, que sí, que no, que vos me dijiste, que vos me escondés, viste todo eso que pasó, que no, que el nombre falso, te pones ahí, me decís que. Bueno, finalmente hoy Milei dio algunas palabras, dijo algo.
0: ¿Qué dijo?
1: No está muy bien el presidente, ¿eh? No,
0: yo lo vi hoy a la mañana.
1: Sí, hoy a la mañana estuvo en el Malva.
0: Y era preocupante la cara que tenía.
1: Sí.
0: Tipo, estaba hinchado.
1: Estaba inflamado.
0: Muy hinchado. Sí. Se lo veía mal de salud.
1: Sí. Bueno, y después a la tarde habló con un canal de streaming.
0: ¿Se deshinchó para la tarde un poco?
1: No sé por qué no se vio la imagen.
0: Cuídenlo. Ustedes que lo quieren, cuídenlo.
1: Sí, sería lo.
0: Yo no puedo hacer nada por él.
1: Bueno, pero se metió en el tema de, viste, la pelea de Martín Menem y Santiago Caputo, porque vos me dijiste, me miraste, me dijiste esto, entonces yo, todo eso que están haciendo entre ellos. Y hoy Milei dijo, eso fue algo que le plantaron a Menem. Está prefabricado. Martín lo explicó bien adentro del gabinete. Y hay un video que armó Oría, que es el publicista del gobierno, que explica lo que hicieron. Diego Caputo es como un hermano para mí. Y Menem lleva una tarea como presidente de la Cámara de Diputados fenomenal. El periodismo llama internas a discrepancia. Esto es genial.
0: No, ¿cómo discrepancia? Dale, mire. Sí.
1: Llama internas a discrepancias en las que pueden pensar una persona y otra. Si no las hay, es porque nadie está pensando. Eso es que no haya un pensamiento solo, dice Milei.
0: Está bien.
1: Es poco creíble. En Milei es muy poco creíble eso. Acá lo que importa son los resultados, dijo.
0: Sí, por eso, boludo.
1: Dice, ahí Perdón, está el tema.
0: Pero dale. Sí.
1: Bueno, los resultados son que Victoria Villarruel se sigue frotando las manos. Estamos hablando de la vicepresidenta. Cada tanto le hacen la pregunta, ¿se va a candidatear? Que esas son las preguntas que digamos, vienen preseteadas. Esas sí son preguntas preseteadas. Pregúntame, Barras.

0: ¿Se va a presentar, señor Allende?
1: No, todo lo estoy pensando, es muy, muy, vamos a ver, que lo que falta mucho tiempo.
0: Muy bien.
1: Todo el tiempo es así.
0: ¿Quiere que se la pregunte de vuelta?
1: Otra vez, sí, por favor.
0: ¿Se va a presentar, señor Allende?
1: Bueno, estoy pensándolo todavía. En realidad, probablemente haya novedades a lo largo del año, pero falta mucho para las elecciones todavía.
0: Muchas gracias.
1: Así todo el tiempo.
0: Si querés más, te pregunto.
1: No, te agradezco, ya sigo, está. Sigo. Ya está, porque va a quedar como un boludo.
0: Pero por ahí hace falta más, qué sí. Sé yo.
1: Bueno, dijo, está, entre otras cosas, porque todo el tiempo tira piedras. Uh-huh. Dijo, estamos esperando todos la declaración jurada de Adorni. Que el que la presentó fue el hermano, ¿viste? Francisco.
0: ¿Ah, el hermano Adorni presentó?
1: Sí, pero toda corregida, tachada, dijo, no, sí, una herencia. No, bueno. Son unas cosas, son impresentables. Son impresentables. Después se quejan de los peronistas, de los kirchneristas. Pero son, es una cosa, lo que está pasando en el gobierno es un escándalo. Es un escándalo el nivel de corrupción y además el nivel de internas que hay. Se están tirando negocios. Por eso se enojó Santiago Caputo, que es amigo de los Neus, y ahí dijo, esto me parece que me lo dijo Martín Menem, que se da cuenta que me estoy llevando un negocio con unos amigos. Uh-huh. Bueno, en principio está la declaración corregida ahora de Francisco Adorni. Falta Manuel Adorni, que todavía no la da... Entonces, por eso, Villarroel le dice, estamos todos esperando, ya la puede dar a conocer la declaración jurada. Y Milei dijo, Manuel ya tiene todas las cosas listas, estaba por presentar los números por adelantado. No, Patricia y lo spoileó, dijo. Spoilear es una palabra que se usa ahora, que es como contó lo que iba a hacer.
0: Claro, pasar, adelantar lo que va a ocurrir.
1: Así que ahí está clavada la cuestión, no se movió nada sobre este tema. Y mañana va a pasar algo que yo creo que es muy importante, que hay que darle pelota, que es la Marcha Federal de Salud, en defensa de la salud pública. Ya vimos cómo hubo una marcha importante la semana pasada, hace, 10 días, respecto de la situación universitaria. La respuesta del gobierno siempre fue asquerosa en relación a eso, que es una ley que además que tiene que cumplir el financiamiento universitario. Pero bueno, hay tema de salud. Yo converso mucho con gente que está vinculada a la salud, en atención primaria, en distintos servicios, ¿no? Y está realmente saturado el sistema. Tienen alrededor de un 35% más de demanda de pacientes. Estamos en una época apestosa, además, en términos epocales, digamos, porque es invierno, se enferma mucho más la gente. Esto empieza a tener derivaciones más complejas porque cuando vos no atendés bien una gripe, bueno, esto puede derivar en una neumonía, en una complicación respiratoria, y se está viendo mucho esto, ¿viste? Uh-huh. Como que la gente posterga un poco su salud porque no tiene plata, no tiene guita para comprar los remedios, qué sé yo, y dice, bueno, me engripé, y de pronto empezaron a aumentar los casos de neumonías en bebés, claro. ¿Viste? Que son llamativos, que son preocupantes. Entonces, en este contexto de un deterioro grande de la salud, mañana se va a hacer una marcha en todo el país, que además lo estuve chequeando, ¿viste? Está bueno porque son los médicos, el personal de salud, más la gente que está afectada por el deterioro del sistema, que va a salir en distintas ciudades del país. Va a ser grande la marcha, se llama Marcha Federal en Defensa de la Salud Pública, la consigna es la salud no puede esperar. Son miles de argentinos, argentinas que van a salir básicamente porque lo que hay es un ajuste permanente en la salud y un deterioro de los lugares de atención. Hay 1 millón de familias, dijeron desde la organización, el Foro de Derecho a la Salud, así se llama, 1 millón de familias que se quedan sin cobertura y sin respuesta frente al Estado, que abandona la responsabilidad de garantizar el acceso a la salud. Y es eso lo que está ocurriendo en los servicios públicos. Y además también... la cosa tiende a agravarse, no hay de parte del Gobierno Nacional, del Ministerio de Salud, ningún tipo de giro para que se compren medicamentos, vacunas, esta cosa que está pasando con las vacunas. No llegan las vacunas antigripales, viste, a esta altura del partido. No llegan las vacunas de las neumonías, que también son importantes. Están con esta pereza, vamos a llamarla así, ¿qué? Una pereza tacaña, para ahorrarse no sé qué y complicar la vida de las personas. En el medio sí, si hay que revolear 2.000 millones de dólares para los empresarios, para el RIGI, para el sistema financiero, no hay ningún problema. Ahora, a la gente frágil, débil, no se le gira nada. De ninguna, se le sacan cosas permanentemente. Así que mañana yo creo que la marcha va a ser importante. Acá va a ser en la ciudad de Buenos Aires, se juntan ahí frente al Ministerio el 9 de julio, y Moreno, y ando por Avenida de Mayo hasta Plaza de Mayo. están convocando intendentes, va a venir, creo que va a ser una marcha importante.

0: Antes, esperemos que la policía se deporte bien, las suyas, ¿no? Que suele hacer.
1: Sí.
0: ¿Sabes qué? Hoy encontré también una cosa que ya la hemos conversado en el programa, pero tiene que ver con esto de la guita no me alcanza y vos ves que hay algunas cosas que más o menos se estabilizaron en precios, qué sé yo, suponte algunos alimentos, verduras, frutas, pero lo mismo es peor, ¿viste? 2,5%, 2%. ¿Y qué pasa? Bueno, el problema es que lo que aumentó enormemente en este último mes fueron los servicios. Lo que pagamos de luz, gas, agua, esa por supuesto también que viene enganchado de estos consumos. Uh-huh. En el caso del gas natural, la cifra es escalofriante. 53,3% aumentó en este mes. 53,3%.
2: Y no, eso no lo miden los tipos.
0: No. Y después voy a profundizar un poco más con una entrevista sobre el tema. La energía eléctrica, 38%. Mientras te dicen que la inflación es del 2,5%. Entonces, ¿cómo es que no me alcanza si la inflación es 2,5%? A mí me ajustaron el sueldo 2,5% y lo mismo no me alcanza. ¿Y por qué? Y bueno, porque hay cosas que no podés dejar. Vos podés cambiar, ¿viste? Si querés comer un arroz de primera calidad, chamaní o no sé qué, y bueno, te compré y no se pasa. Y si, bueno, me como esto, ¿eh? Listo, podés ahorrar ahí. Te ahorraste una luca, dos lucas, qué sé yo. Pero en estas cosas no podés ahorrar. Porque además no sabés lo que vas a pagar.
2: Eso además.
0: Lo pagás, claro, lo tenés que pagar una vez. Yo pienso que estamos un gran porcentaje de los argentinos y argentinas hoy con mucho temor respecto de los consumos domésticos cotidianos, porque no sabemos cuánto vamos a tener que pagar. Y a nadie le está sobrando guita como para decir, bueno, me pasé con la luz, no pasa nada, la pongo. No. Está bastante difícil. Entonces, energía eléctrica hay que calcularla en abril para eso. Un consumo, para más promedio de energía eléctrica pasó a 50 lucas, 52 en realidad.
2: Uh-huh.
0: Y escuchá este número. Desde diciembre del 2023, es decir, cuando asumió Milei, hasta mayo de este año, todo lo que es canasta de servicios públicos, acá en la ciudad de Buenos Aires, en el AMBA, en la zona metropolitana, 800% fue
2: claro,
0: la suba.
2: Sí, sí.
0: 800%.
2: Claro.
0: Bueno, ¿a quién le subió el sueldo de esa manera? Entonces, 31% desde que entró Milei. Pero 800% en cosas que tenemos que pagar obligato. Así se está complicando. La mía viendo los empresarios, no quiero dejarlos afuera.
2: No, vamos a también
0: de mi reflexión.
2: Sí, pobre.
0: Sí, viste que los de la UIA dijeron, quiero reunión, la. Bueno, hoy lo recibió Caputo del ministerio.
2: Ah, qué suerte.
0: Sí. Le dijo, venga acá, está el presidente de la UIA, Rapalini, está medio fundido además también. No está pagando cosas, tiene.
2: No, mira.
0: Sí, está en problema. Y dijeron, bueno, nosotros tenemos todo esto para proponerte. Hacía mucho que está en unión. Queremos. Mira, que las contribuciones patronales se computen directamente como impuesto a las ganancias. Perdón, impuesto al valor agregado, al IVA.
2: ¿Qué?
0: Fíjate lo que pidieron. Que nos incrementen los reintegros para las exportaciones, sobre todo las exportaciones de manufactura y de alimentos manufacturados.
2: Uh-huh.
0: Y en el gobierno se le cagaron de la risa. No dijeron nada. Se rieron así.
2: Bueno, por lo menos no le dieron la ventaja que no le dan a la gente que necesita más.
0: Sí, por ahora salieron contentos, pero no hubo ningún anuncio oficial.
2: Acá, esto sí algo le regaló por algún otro lado.
0: No sé, habrá que ver.
2: Capaz.
0: Yo creo que ya el hecho de que las reuniones sean con el ministro de Economía ya da cuenta de cuál va a ser el resultado. Porque el ministro de Economía está muy lejos de ser un industrialista.
2: Uh-huh, sí.
0: Es una persona que viene del sector financiero, trabajó 20 años. En una mesa de dinero, vamos a llamarlo así.
2: Uh-huh.
0: Se dedicó a comprar y vender plata y con plata. Nada más. No hizo nunca una rueda, qué sé yo. No hizo nunca un tractor, para decirlo, ¿no? Así que, bueno, esa fue la situación de la UIA. Y una cosa que también me interesó vinculada al deterioro que se está viviendo sobre la discapacidad, la salud, la educación, los frágiles, la gente que está mal. Y en Córdoba, en la provincia de Córdoba, hay un caso muy interesante, que es que hubo un grupo de prestadores, así le llaman, prestadores de servicios a discapacitados, que son, qué sé yo, los hospitales, en este caso, como la,

0: el Centro Vida Alegría, el Centro Educativo Mi Lugar, el Pequeño Cotolengo Don Orione, la Clínica Villa Bustos, es decir, una serie de prestadores que después que dan sus servicios y que después el gobierno, el Estado, mejor dicho, le paga por esos servicios que está otorgándole a personas que están con discapacidad y que están dentro de los planes, básicamente, en este caso, del CUD, del Certificado Único de Discapacidad. Y, bueno, la salud, y se fueron, y lo que tiene que ver con incluir salud, el plan incluir salud, las cosas que tienen que ver con el PAMI, que también el PAMI trabaja de esta manera, con prestadores, no es que tiene todo lado el PAMI. Claro. Sanatorio que después va y les paga. Bueno, lo que está pasando es que el sistema de salud está desfinanciado. No hay un mango. No les llega un mango. Entonces, este grupo de prestadores en la provincia de Córdoba se juntó, se presentaron. Y finalmente, en el día real, Miguel Hugo Baca Narvaja, del juzgado provincia de Córdoba, ordenó inmediatamente que en las próximas 72 horas el programa Incluir Salud y el PAMI paguen a los prestadores. Ya. Ajá. Además, aceptó esta incidencia colectiva que les cuento de varias entidades para la protección judicial de todos los titulares de las pensiones activas y que además tengan el certificado único de discapacidad. O sea, le dijo el juez, la justicia le dijo al gobierno, usted tiene que pagar, señor, no puede no pagar. Y el nivel de deterioro que hay en esto es brutal, porque cuando hablas con gente que está más cerca de las problemáticas de discapacidad o de capacidades diferentes, es cierto que cualquier tratamiento que cortás por falta de dinero en este tipo de patologías o de situaciones, claro, retrocedes mucho, ¿viste? Retrocedes mucho. A lo mejor vos venís con una persona rehabilitándola neurológicamente durante 2 años y de pronto te dicen, ah, no hay más plata, pues se terminó de puta. Y ese tipo, ese paciente que vino avanzando, de pronto retrocede brutalmente y además se le rompe el esquema cotidiano, doméstico, la estructura, eso que es lo más importante en una persona que está con fragilidades. Ahora, ir a pegar ahí de la manera que están pegando este gobierno es una vergüenza, es una crueldad espantosa. No les quiero pasar muchos números al respecto, pero faltan medicamentos, pañales, insumos esenciales, falta todo lo que hace el transporte fundamental para la gente discapacitada. Porque son transportes especiales y que además no es que lo puedes cambiar y no pasa nada. Son temas muy delicados, ¿viste? Entonces entraron y rompieron, patearon todo para todos lados. Un año y medio que está esta situación instalada en Argentina. Es de una tristeza, ¿viste? A arguetear un poco, a cirugiar un poco en la situación, a averiguar. Y son 4 casos realmente impresionantes. Que el otro día con Tatiana, una persona que tiene que ir todos los años a decir, yo tengo síndrome de Down. ¿Sabés que el síndrome de Down es una... no se cura, no es una... Claro. Tenés que ir todos los días, todos los días que tenés síndrome de edad. Ese tipo de cosas están haciendo, sí, ¿viste? Sí, sí. Una cosita más, muy chiquita, porque se resolvió, entiendo, sobre el tema de Hidrovía, que es una cosa, un poco, tanto de los recursos naturales de Argentina salen por la Hidrovía, se exportan por la Hidrovía, Paraná, Paraguay. Y finalmente la concesión de esta hidrovía se le dio por 25 años a Sandenul. Que Sandenul eran 2 empresas belgas las que estaban participando, pero había unos lobbies dando vuelta de cada una, que eran, son bastante. Ahí también modificaron los pliegos para brasilera afuera, que juegue, un quilombo ahí con el tema de la hidrovía. Importante que tenía que hacer este gobierno que esta cosa salga bien y todavía no está. Es un negocio de 10 mil millones de dólares. Y además el control sobre una vía muy importante, navegable, por donde sale, insisto, el 80% de los productos.
1: Porque podés sacar cosas.
0: También podés sacar cosas. Pero bueno, Sandenul ganó, entre otras, la oferta que hicieron sobre los peajes, eso, las 2 empresas dijeron lo mismo, que es el mínimo. Pero Sandenul es el que tiene las máquinas, porque hace 25 años, 30 años que está con la hidrovía, y yo las vi a las dragas de Sandenul, son unas cosas impresionantes. Son dragas distintas, además. Las dragas es obviamente para mantener los 30 pies que hace falta para que se vuelva a la vía nave. Pero eso ya está resuelto. Hoy a la tarde se abrieron los sobres. Eran Deme, así se llama la empresa belga, Deme, y la otra, Sandenul. Así las cosas. Vamos a actualizar la noticia. Me pasé, dale.
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0: 10 de la noche, 32 minutos en todo el país. La temperatura, 10 grados 6 décimas.
1: Docentes y profesores de la Universidad de San Andrés expresaron su apoyo al reclamo de las universidades públicas.
0: Es la universidad privada a donde fue Javier Milei el lunes para dar una clase magistral de economía y macroeconomía.
1: Sergio Cerulnikov, director del Departamento de Humanidades de esa casa de estudios, lo expresó.
2: Te puedo decir, es mi opinión como profesor de la universidad, que hace 20 años que estoy en la Universidad de San Andrés y he ocupado distintas posiciones, ¿no? Entiendo que la universidad invitó al presidente para hablar, para dar esa clase, etcétera. Lo que yo puedo decir de mi parte es que en mi caso y el de, entiendo, muchos otros profesores, yo apoyo completamente la ley de financiamiento universitario. En el 2024 hubo un petitorio que firmamos muchísimos profesores de la Universidad de San Andrés, diciendo que apoyamos por completo el reclamo de las universidades públicas. Nosotros nos consideramos parte de un sistema universitario que integra universidades privadas, universidades públicas, y que tienen que actuar en diálogo.
0: El ejército cambia hasta 70 toneladas de membrillo por repuestos para una Chevrolet S10.
1: La Dirección de Remonte y Veterinaria lanzó una licitación privada para entregar membrillo del estacionamiento Cuadro Nacional en San Rafael Mendoza a cambio de un paquete completo de autopartes para poner en funcionamiento una camioneta modelo 2010.
0: La lógica de la licitación resulta llamativa porque ganará

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3: Teléfono para que ustedes se puedan comunicar con nosotros y dejarnos ahí un mensaje de manera oral o escrita.
4: Ese número es el WhatsApp de Radio 10, 11-266-0710.
3: Lo dijo súper bien.
5: La verdad que es impecable lo que está haciendo el desempeño profesional de Irene Córdoba.
3: Me gusta performance también.
5: Sí, además porque el número parece que cobrara vida. Y es un lindo número para que la gente llame al
4: 11-23-66-0710.
5: Y diga, Lucho.
4: Te escucho.
5: Por vos hoy me ducho.
3: Sí, no, es una boludez, ¿no?
5: Queda, lindo, ¿no? Tiene su cosa, ¿eh?
3: No, mi sobrina que me dice, Lucho, te quiero mucho, mucho, mucho, Lucho.
5: No, eso
3: mucho,
5: es otra cosa. Sí. Por vos hoy me ducho.
3: Sí. Queda horrible, ¿no?
5: Entonces, bueno, si no quieren, no lo manden. Okay. Y empiezan a participar.
4: Si de no,
5: este
4: no
5: programa.
4: Se ducha, Lucho.
5: Claro, que la gente también se pegue un baño.
4: Claro, Lucho.
3: Ok, me parece bien.
5: Yo quiero que esté más o menos limpio.
3: Yo digo mientras te bañas, viste que hay hasta radios que vienen para la ducha.
5: Y yo he arruinado más de una radio.
3: Claro, por eso hay que tener que comprar esas que son de goma. Hay unas que vienen como recubiertas en goma, qué sé yo.
5: Son todo de goma.
3: Son impermeables.
5: Ah, me voy a comprar.
3: Sí, están buenas para el vapor. Y vienen con una. Te voy a regalar, porque vienen con una ventosa y la pegás ahí en la.
5: ¡Qué lindo!
3: Sí, está bueno, divertido. Qué sé yo,
5: es todo lo que tiene ventosa es lindo.
3: A mí me da
5: tenés razón. Todo lo de, vos le pones ventosa a cualquier porquería.

0: Querido, está buenísimo.
1: Menos el caño de la ducha. El caño, sí, de la cortina
0: esa,
1: de la ducha.
0: Esa es verdad.
2: No, esa no.
0: Ese es odioso.
1: Ay, qué cosa.
2: Sí,
1: horrible.
2: Tiene sus problemas. Sí. Pero me compré una vez un termo que venía con sopapa.
0: Sopapa así, ¡pac! Claro, abajo.
2: Iba en el auto, ¡pic! Lo pegabas,
0: sí,
2: en el auto.
0: Y iba haciendo. Iba haciendo,
2: sí, iba ahí.
0: El peso del agua.
2: Claro, va moviéndose, genera oscilaciones.
0: Lindo, Luz.
2: Sobre todas estas cosas, señoras y señores, estamos escuchándolos a ustedes.
1: 11-23-66-0710.
0: Bueno, qué día hoy. Escuchen este piano que les traje.
2: Hace como 6 años que lo escuchamos, este piano.
0: ¿Ah, sí?
2: No.
0: Pues es otra versión, me parece. Sí.
2: No.
0: Es de. Pues pam, pam, pam, pam, pam, pam, pam, pam, pam, pam, pam, pam, pam, pam, pam, pam, pam, pam, pam, pam, pam, pam, pam, pam, pam, pam.
2: Quedó bien.
0: Sí. He estado Gargarela contento. Bueno, muchísimas gracias. Bueno. Hoy tengo novedades, noticias también de alguna manera, que cuentan de este mundo en el que estamos.
2: Carlos, qué lindo.
0: Y vamos, esta noticia es muy buena. La primera es una buena noticia y viene por el Turbo Díaz. Te cuento que Vineta Yuscla, Vineta de
2: ¿Qué Vineta el nombre?
0: Sí, es de la India.
2: Ah.
0: Había sido declarada con muerte cerebral en un hospital y de la región,
2: sí,
0: que ella me perdió acá con el paso de los tiempos,
2: sí,
0: y escasas esperanzas de supervivencia. Estaba mal, Vineta Yuscla, muerte cerebral, prácticamente
2: estaba todo plano,
0: sí. Sí. Un poco, pero peor,
2: okay.
0: No como más, pero poca, sí, pero menos que Mahul. Kuldeep Kumar Yuscla la trasladaba a casa para preparar los ritos funerarios ya. Se nos iba.
2: Sí. Se nos pero además iba. En la India prenden fuego.
1: Claro,
0: iba por eso, había comprado carbón.
2: Claro.
0: Se ha ido a la verdulería.
2: Sí.
0: Compró 3 bolsas de carbón. Se me va.
2: Y el iniciador de fuego también.
0: El cuadradito. Sí. No, estaba listo ya para las exequias.
1: Uh-huh.
0: Y había invitado a la familia, todo.
2: Claro, sí, porque hacen una.
0: Uno ya iba con las damas Juanas. Sí, sí. Son ritos funerarios de otra cultura.
2: Muy antiguos. Sí.
0: Sí, uno llevaba ya un pionono, claro. El otro dijo, yo llevo unos chorizos.
2: Unos porotos con perejil también.
0: También,
2: y ajo,
0: la familia se reúne para despedir a Vineta Yuscla. Bueno, ya le había dicho.
1: Vineta.
0: Kuldeep Kumar Yuscla contó, ya la había que se preparara para su funeral. Ella ya no respiraba bien y su corazón se estaba debilitando, sí, a cada minuto. Cuando la ambulancia pasó por un gran bache, el vehículo se sacudió violentamente y noté que volvió a respirar con normalidad.
2: No te puedo creer.
0: Minutos después, Vineta Yuscla,
2: sí,
0: ¿qué? Se despertó.
2: No.
0: Y volvió a la vida. ¡Aleluya!
2: Aleluya,
0: el asado
2: Vineta.
0: Lo hacemos igual, ¿eh?
2: Pero mira qué bache.
0: Igual porque ya habían arrancado.
2: Sí, no, hay que hacer, sí.
0: Llega un cuñado y arranca el fuego sin preguntar.
2: Ya aprendimos.
0: Había puesto, no. Otro trajo un pollo, claro. Bueno. Siempre está el que mete un pollo, decir, no, si no era con pollo, bueno, no importa, porque yo no quiero. Bueno, por eso el gobierno nacional argentino está implementando las rutas de resurrección en todo el país.
2: Me gusta eso.
0: Con grandes baches,
2: sí,
0: para que pase. La bacheterapia va.
2: Bacheterapia.
0: Pasa la ambulancia. Gente con muerte cerebral.
2: Sí, sí.
0: Y pum, pum, pum, pum. Hasta que reacciona. Es como. ¿Cómo se llama? Vos que sos médico falso.
2: Sí.
0: Cuando le hacen la RPT, RPT.
2: RPT no, y RPG. No.
0: Bueno, por eso te preguntaba. Bueno, así que iremos probando por las rutas argentinas hasta el fin, como decía
2: el RCP, señor. Quise decir resucitación cardiopulmonar,
1: claro. RPG es el gimnasio
2: es posición postural general.
0: Bueno, yo a mí me da igual, ¿eh?
2: Okay.
0: Yo te la creí lo mismo. Bueno, así que vamos a ir probando con las ambulancias de este país, con, sí, los enfermos de este país,
2: me parece,
0: y los vamos a mandar por la ruta 9, por, sí, la ruta 3, por la ruta 25,
2: toda
0: por la
2: ruta,
0: 5,
2: toda,
0: toda la ruta,
2: todas, sí,
0: y pam, pam, pam, pum, pam, sí, pam, pam,
2: que resuciten
0: hasta que reanimación.
2: Me parece muy bien, Carlos. Es una buena, es un país en crisis, o sea que está bien que pase.
0: Hay que aprovechar lo que tiene este país, sí, que son los enormes baches en las rutas nacionales.
1: Toda crisis es oportunidad.
0: Mirá, ahí habló la china.
2: Qué linda frase, muy bien, me encantó, muy bien.
0: Ahí habló la. Así. Vamos a la información.

0: pasa? Cuatro motociclistas frenaron el tránsito en pleno centro de la ciudad de La Plata y se agarraron a piñas.
1: No, pero ¿cómo? ¿Cuatro?
0: Cuatro. No, cuatro frenaron el... Sí, y se... bueno, pero hay que frenar... Está bien que frenaron el tránsito. ¿Qué quieren? Que se agarren a piña entre medio de los autos. ¿Qué pasa?
1: No, es más peligroso eso.
0: O sea, sí. Si frena... Sí. Espere, señor.
1: Espere que me tengo que pelear.
0: Espere que vamos a pelear acá. Deténgase, son 5 minutos. ¿Cuánto puede durar esta pelea? A plena luz del día y en medio de la avenida 7, una avenida más importante de la ciudad de La Plata, cuatro motociclistas tras una feroz discusión de tránsito y protagonizaron una escena increíble en el centro de La Plata, aprovechándose de una impunidad, moneda corriente en las calles.
1: Está escrito.
0: Para... Sí, está escrito. Aprovechándose de una impunidad que es moneda corriente en las calles para violar las leyes ante la mirada atónita de los demás.
1: Mira vos, sí. ¿Pero qué eran? ¿Los cuatro peleándose entre ellos? O sea, ¿no eran dos contra dos?
0: No, eran varios que se peleaban, eran cuatro. El tema es que frenaron el tránsito. Sí. Desde que asumió Videy, a la vista de todo el mundo, a la gente le quedó la mirada atónita. Para cualquier cosa, okay. También.
1: Ahora entiendo.
0: Bueno, los conductores tuvieron que desviar. Cortó la calle. Para poder continuar circulando, porque los infractores se pelearon sobre el asfalto sin que les importara lo que ocurría alrededor.
1: Y sí, en general cuando uno está en una pelea de esa naturaleza, Carlos, no te importa mucho.
0: No, no te importa y no podés tampoco.
1: No podés, no tenés tiempo.
0: No le puedes pedir al peleador que ande a la piña y mirando al costado si pasa un auto.
1: Mucha exigencia.
0: Por eso tuvimos, yo le pido 1000 disculpas, pero tuve que frenar el tránsito porque yo no puedo sino pelearme, no sé, si pasa un tipo en bicicleta o la motito, los chicos del colegio. Cuidado que viene una señora.
1: Por eso,
0: como
1: ¿no?
0: Cuando jugábamos a la pelota.
1: Sí, sí.
0: Señor, la pelea no para. La pelea no para, chicos. No parece en doble fila. Que estamos peleando. No se tienen que concentrar en lo que.
2: Sí.
0: El dramático suceso tuvo lugar en la esquina de 7:46. Bueno, no exageres. Se agarraron las piñas. No es tan dramático.
1: Claro.
0: Quienes manejaban las motos, porque estos eran motoqueros,
1: sí.
0: Hicieron varias cuadras insultándose. Es lindo también insultándose de moto a moto.
1: Sí.
0: Cara de cachafaz. Sí. ¿Qué te pasa? El gordo panfleta.
1: A mí una vez me dijeron papa frita.
0: Papa frita.
1: Me ofendí.
0: Tremendo.
1: Sí, me ofendí.
0: Papa frita.
2: Sí. Nunca falta el salame.
0: Salame. Eso es lindo.
1: Eso es lindo.
2: Salame.
0: Bueno, etcétera. Quienes manejaban las motos hicieron varias cuadras insultándose, así, gastado todo tipo de insultos, hasta que en ese de 46 decidieron frenar para agredirse físicamente. Dijeron, vamos a hacer una cosa, vamos a frenar y nos vamos a agredir físicamente.
1: Está bien, un orden.
0: Porque esto ya de insultar o de cita, perejil, de mono, a mí es un insulto que me gusta... todo eso, ¿no? Farabute,
1: sí.
0: Papanata, sí. Bueno, y dos motos más, esto es lo interesante, dos motos más colaboraron para cortar. Ustedes saben que los motoqueros son muy solidarios.
1: Sí.
0: Dijeron, acá hay un par de compañeros motoqueros que se quieren agarrar a piña.
1: Ay, cortaron los
0: otros. Cortémosle la calle. Así, de explosividad física.
1: Claro, utilidad. Verdad, sí.
0: Y lo, bueno, y se puede doblar también. Se puede que el tránsito se desvíe. Un agente de la Policía Federal, no, bonaerense, terminó intercediendo entre los protagonistas de la pelea y los motociclistas se fueron como llegaron, insultando. Y bueno, ¿qué quieren que hay que resiste? Gabriela Mistral.
1: No.
0: Miro bajar la nieve como el polvo en la huesa, miro crecer la niebla como el agonizante. Por no enloquecer, no encuentro los instantes, porque la noche larga. Tan solo empieza.
1: Eso de Gabriela, claro, pero no puede.
0: Es una de...
1: Sí.
0: ¿Qué quiere? Bueno, que recite el policía. Si no le gusta que se vayan insultando, recítate algo, flaco. ¿Qué querés? La violencia es así. Ahora vamos con algunas cortitas, por favor. En la ciudad de Córdoba, capital de la provincia de Córdoba, cayó una pareja con casi 6.000 dosis de droga. Cocaína. Vendían cocaína en su casa y atendían todo el día. Es casi una publicidad el título.
1: Open 24 horas. Sí.
0: Atendemos todo. Ojo, necesita cualquier hora, atienden todo el día. Ahí después abajo está la dirección, todo. 6.000. No. Y tiene para la cantidad, ¿eh?
1: Sí.
0: No es que se le acabe. Tiene, ¿eh?
1: Por eso.
0: Vaya, tiene que comprar de por mayor para los amigos.

0: Tiene una reunión una fiesta, en su casa, claro. Tiene una fiesta, hay sesión en diputado. Pase por ahí a la hora que necesite. Vamos con otra.
1: Ding, ding, ding.
0: Dale, vamos con otra. Sí. Cortita. Sí, gracias. Vamos a Salta y dice así. Hicieron un ingresar al predio de una y se robaron todos los peluches, los termos y una cafetera eléctrica.
2: No, pero no tiene nada que ver, o sea,
0: hacer un boquete.
2: Para hacer un boquete, no, tienes que llevarte algo más importante que unos peluches.
0: ¿Vos ganás igual que antes o menos?
2: No, menos.
0: Y todos ganamos menos.
2: Sí, entonces también
0: esto baja para todos.
2: Ah, ahora entiendo.
0: Menos para una pequeña franja de los grandes ladrones.
2: Los que se afanan todos.
0: Es el gran ladrón.
2: Los glaciares,
0: pero
2: todo
0: el
2: eso.
0: El pequeño ladrón, el ladrón común, claro. clase media, sí. Ese no va.
2: Está apocado.
0: Estamos mal. Los que laburamos, los que roban poco, los que roban más o menos, los que roban mucho no.
1: Bueno, para emparejar un poco la situación, yo les digo, los peluches de feria, codiciados.
0: ¿En serio?
1: Sí. Muy codiciados.
2: ¿Y son caros?
1: El problema es que nadie gana de usar la manopla el gancho.
0: No sabés qué puede haber
1: hay
0: sido.
1: Hay gente que tiene una combinación y lo logra.
2: Yo lo hago.
1: ¿Viste?
2: Yo sé, soy un gran ganador de peluches.
0: ¿Tenés el truco?
2: Tengo el truco.
0: Pero Lucho, vivamos de
1: Lucho,
0: eso.
1: Lucho.
2: No, ese es que tenemos que vivir de
1: los peluches.
0: Los sacapeluches.
2: Pero, Carlos, vos querés armar una banda más o menos en serio, ¿no? Sí, podés.
1: Está buenísimo el nombre.
0: Los peligrosos.
2: Los intrépidos.
0: Bueno, por ahí respeten. Sí. Pero si no da plata, verdad, y bueno, sí. ¿Qué va a hacer?
2: Sí, tenés que poner los 10.
0: Ahora te respetan, pero plata sí. No tenés. A mí también. Tengo respeto, no tengo plata.
2: Pero es un truco infalible, ¿eh? Anda en sí, todos los
0: sacapeluches.
2: Sí, sí, sí, hay un tacatacata que hay que hacer en un momento, hay que hacer un tacatacata.
0: No.
2: Sí, claro, y ahí... Serio. La agarradera de esos tres fierros de mierda.
0: El garfio.
2: Sí, el garfio ese que siempre se debilita.
0: Que es como flojo y
2: toma. No. Sí.
1: ¿En serio?
2: Sí.
0: Estás revelando prácticamente el truco, ¿eh?
2: Estoy revelando todo el truco.
0: Lo de las máquinas te van a venir vamos a terminar mal, ¿eh? Te van a venir a buscar.
2: Te voy a sacar todos los peluches.
0: El pone peluche. te va a venir a buscar el que pone los peluches. Salvo que hayan hecho esto gente enamorada. Porque a las novias les encantan los peluches
2: sí.
0: De máquina.
2: Ah, okay. Sí.
0: Por eso Lucho aprendió a sacar. Bueno, vamos con una más. Lo atraparon empujando un auto en Rivadavia y dijo que lo estaba llevando al taller para hacerle una policía. Se dio cuenta al instante de que se trataba de un robo porque en el tambor de la llave tenía clavada una navaja.
2: No, pero no, hermano, no, sacásela, claro.
0: Sacásela, animal. O decirle que lo llevaba al hospital.
2: Claro.
0: Qué hijo de puta. No se puede.
2: Por ahí te lo creen.
0: Y el policía por ahí, para no hacerse quilombo, dice: menos laburo, menos papel.
2: Te acompaño con la sirena.
0: Sí, sí, anda. Qué chabón.
2: Ay, Dios mío.
0: Bueno, Luchito,
2: Carlos,
0: hasta acá estamos.
2: Sí, me ha gustado toda la información. Ha sido un placer. Como siempre, todo muy completo.
0: Gracias, Carlos.

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1: Hola Irene, hola Barrita, hola Lucho, Carlos de Villa Crespo. Escúchame, escuché a Milei decir que venían los marcianos, que lo iban a aplaudir. Mas ese hombre ya no sabe, no sé. Yo diría que los marcianos, cuando ven que está él, se van a rajar de acá. Un abrazo, querido.
2: Un abrazo, hermano. Sí, dijo eso. Cano, si llegan a llegar marciano y leen el boletín oficial, dicen, ah, pero qué país maravilloso.
3: Esto es un planeta.
2: Un planeta espectacular.
3: Avanzadísimo.
2: Sí. Ay, Dios. Una profundidad de la reflexión.
3: Está mal. Cuiden a ese hombre. Sí.
4: Bueno, yo no sé de la profundidad de la que están hablando ustedes, pero la belleza que yo veo en este plato es impresionante. Hay un oyente que nos manda ni siquiera el texto, mandó la foto así, tomá. Ahí hay tomates, hay cebollas,
2: hay tofu
4: y hay huevo,
3: y hay un huevo frito en el medio,
4: y morrones y zanahorias.
2: No, que en este momento tenemos mucho hambre. No nos pasen foto.
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0: Usted sabe, señoras, señores, como todos los días martes, nos encontramos con nuestro queridísimo doctor Romero. ¿Cómo anda, Doc?
1: Hola, querido Lucho, ¿cómo estás?
0: Pero muy bien, acá andamos, con todas las cosas, ¿no? Con hambre, hasta ahora, hambre.
1: Sí, ya lo estuve escuchando que hablaba de la descripción del tofu, del morrón, de las distintas cosas. Eso implica que a esta hora tiene hambre.
0: Sí, era casi lasciva la voz. Sí.
1: Claro. Era demostrativa del sentimiento. Le tengo preparado para lo que le prometí.
0: A ver.
1: Perón en el zoológico. Una tarde, siendo yo director, me cuentan que Perón había venido un mes antes de morir, un mes y pico antes de morir, a las 5 de la tarde, entrando por República de la India al 2900. En República de la India al 2900 está la entrada administrativa del zoológico, que pocos conocen. Se conoce la entrada de Plaza Italia y la entrada del Libertador, pero la entrada administrativa tenés que haber pasado por allí en algún momento. Y el coche presidencial paró en la puerta de República de la India 2900, sin tanta parafernalia como hay hoy en día. Yo que vivo en Vicente López, te puedo asegurar que veo pasar camionetas cada vez que el presidente, por temor, no usa el helicóptero. Y usa la vía terrestre, pero parece que era distinta. Llegó, no había casi nadie en el zoológico, y solamente la guardia de cuidadores, y pidió hablar con alguien, y lo atendió el jefe de cuidadores que estaba a la tarde, que había sido parte de la resistencia peronista. Pero pidió ver la actor. Y empalideció este señor y le dice: en general no está mal la casa del director. La dictadura, a través de Saturnino Montero Ruiz y su hija, que era arquitecta y era la Dirección General de Arquitectura, ordenó su demolición y la construcción de un horrible vestuario desde el punto de vista arquitectónico y de estilo. En su lugar. La casa del director estaba ubicada y era gemela a donde hoy es la administración de lo que llaman Ecoparque, que es el Jardín Zoológico de Buenos Aires. O sea, era una hermosa casa. Tuve en mis manos el expediente que determinaba que remodelarla costaba 3.000 pesos y tirarla abajo costaba 90.000. Por supuesto, la tiraron abajo. Si la hubieran dejado firme, hubiera sido el Museo del Zoológico, hubiera significado un lugar que tenía historia, donde vivieron Eduardo Ladislao Olenberg, Clemente Onelli y Mario Perón. Y acá comienza la historia, porque el general, con su saco jaspeado, con el cuello de pana, que lo recordás, y que el diario Crónica registró esta visita al día siguiente, publicó, Perón ayer estuvo en el Jardín Zoológico y publicó la foto. Dicen cuenta jefe de cuidadores que se paró frente al vestuario horrible construido y su mente se fue para atrás y alguno tal vez cuenta que esbozó una lágrima. Lo cierto es que el general, que vivían en aquel entonces en donde hoy está la Biblioteca Nacional y donde fue demolida, como todo testimonio histórico se tiende a demoler cuando la historia la escriben los que ganan, cuando se sentía muy abrumado, iba a visitar a su hermano al jardín zoológico, cuando cerraba el jardín zoológico a las 6 de la tarde, y se quedaba hasta el otro día a la mañana, tal vez comiendo algún asadito junto a Eva y su hermano. Esto me lo contaron de primera, pero además está registrado en el diario Crónica el día después de la visita. Los comentarios

0: son lo que yo pienso y que me contó Roberto Galán, que fuimos muy amigos en vida, y me contó el testimonio de un peronista a otro peronista.
1: Qué lindo. Buenísima historia, Doc. En un ratito nos vamos a comunicar nuevamente para que toda la gente que está escuchando pueda hacerle consultas sobre sus animales de compañía. El teléfono habilitado, que es el...
2: Es el 11-23-66-0710.
1: Y ahí pueden dejarle la consulta al doctor respecto de sus animales de compañía, perros, gatos, y el doctor se la responde. Estamos de acuerdo, Doc, va preparando todo, va desinfectando todo. Un gran abrazo para allá. El doctor Romero, como todos los días, con un tema Perón en el zoológico y también en un ratito con las consultas. Ahora, señoras y señores, actualizamos las noticias.
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4: 11 de la noche, 2 minutos en la República Argentina. La temperatura en la ciudad de Buenos Aires, 10 grados 6 décimas.
5: La gente ya no puede aguantar el ajuste de Milei.
4: Lo reveló un estudio de la consultora Jacobi y Asociados, cuyo resultado daña aún más la imagen presidencial.
5: El 41% de los encuestados dijo que ya no tiene cómo resistir el ajuste, un 15% afirmó que apenas puede aguantar y un magro 8% dijo que podría soportarlo un año más.
4: Seis plazas están paralizadas en Rosario.
5: El sector atribuye la caída de mercados externos, la caída profunda de las exportaciones y reclamó cambios en la ley para poder vender también en el mercado interno.
4: Escándalo en Cataluña por la reapertura de la investigación de la muerte del dueño de Mango.
5: Isaac Andic murió en 2024 tras caer por un despeñadero en la localidad de Cataluña, en Montserrat, mientras estaba acompañado.
4: Al principio había sido calificado de accidente, se convirtió ahora en una investigación por presunto homicidio ante los enfrentamientos con su hijo por la fortuna del empresario textil.
5: En Buenos Aires, 10 grados 6 décimas, la temperatura, la humedad del 73%.
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1: Vamos a hablar un poco sobre la situación del gas, las tarifas. Pues lo que les contaba al comienzo del programa respecto del aumento tan importante que tuvieron los gastos de energía en estos 2 años y medio que lleva el gobierno del presidente Milei. En este sentido lo llamé a Juan José Carvajales, que Juan José es ex subsecretario de hidrocarburos.

0: la Nación, tiene muchísimo, es abogado, es política, hemos charlado muchas veces. Juanjo, muchas gracias por atender, ¿eh?
1: Muchas gracias por llamar, Luciano. Un saludo a toda la audiencia.
0: Hay algo que está pasando, Juan José, que tiene que ver con lo que todos pagamos en respecto de la energía. Y me refiero a, básicamente, gas y energía, ¿no? Y estamos en un momento del año en el cual esto empieza a complicarse, sobre todo teniendo en cuenta el escenario internacional y las decisiones que tomó el gobierno respecto de los subsidios tarifarios. Y hoy aparece la información que elabora el INDEC de datos de nivel cuenta de que efectivamente en el último mes 53% aumentó el gas, por ejemplo. ¿Qué contarnos respecto de este futuro inmediato que vamos a pasar los argentinos y argentinas sobre el consumo, en principio, de gas?
1: Bueno, primero decir que durante estos largos 2 años el gobierno trató de disminuir la carga fiscal que tienen las tarifas energéticas para el presupuesto nacional. Para lograrlo llevó adelante un proceso que comenzó un poco con traspiés, digamos. Había pensado en una canasta básica energética que iba a aglutinar todos los subsidios. Bueno, eso no funcionó, no vio la luz, se cambió el secretario de Energía y una nuevas autoridades en la cartera energética diagramaron un segundo esquema que subsidios energéticos focales. Esto sí salió, fue aprobado y se está implementando. Estos subsidios implican que el gobierno va a reducir las ayudas públicas a la población, tanto en gas natural como en energía eléctrica, como en propano redes, que se usa en una parte del país. Pero si bien estamos en un proceso de transición. Todo este año, 2026, va a ser transición. Un año, digamos, donde el gobierno decidió no quitar de manera abrupta los subsidios, un poco porque aprendió de la experiencia de 2016-17, recordarás en la época del gobierno de Cambiemos, que fue la Corte Suprema quien frenó una abrupta de los subsidios. Entonces ahora decidió ir gradualmente, para lo cual primero definió quiénes van a ser los sujetos alcanzados por ese subsidio, y ahí sí recortó muchísimo el alcance de beneficiarios, pero mantuvo una fuerte presencia estatal en términos de apoyo. Porque dijo, bueno, a lo que voy a terminar subsidiando le voy a agregar este año un 25% que se va a ir reduciendo hasta llegar a diciembre, para que recién en 2027 situarse en los márgenes que el gobierno se siente cómodo, ¿no? Y que implica, digamos, una fuerte quita en materia de subsidios. No obstante lo cual, apenas empezaron los primeros fríos en materia de gas, vimos que el gobierno tuvo que retroceder algunos pasos porque decidió incrementar las ayudas. Y esto es ante los temores de que unas facturas muy altas representen ya niveles impagables para una buena parte de la población. Ese es el cuadro general, donde el gobierno ha reducido de manera significativa los subsidios, pero todavía siguen siendo importantes, en parte porque veníamos de niveles altos y en parte porque el gobierno se da cuenta que no es tan simple como armar un Excel y llevarlo adelante, ¿no? Entonces, bueno, está todo el tiempo hasta dónde puede quitar esas ayudas y hasta dónde tiene que seguir acompañando.
0: ¿Cómo podemos saber más o menos cuánto va a ser lo que tenemos que pagar de luz o de gas de acuerdo a este esquema tarifario que el gobierno ha hecho de quita de subsidios o de subsidios focalizados? Y que yo entiendo, Juanjo, que no hay una parte importante de la población que esté al tanto, ¿viste? Encuentro mucho desconcierto, nadie sabe tener que pagar el mes que viene, cuando termine el mes de mayo, porque, bueno, no hay

0: mucha idea. ¿Cómo se puede calcular eso? Si consumimos tanto el año pasado o el mes pasado y ahora tenemos un incremento del 50%, ¿habría que calcularlo?
1: Mira, en materia de gas, el gobierno tomó varias decisiones. Una de ellas es aplanar la tarifa. Esto quiere decir que si bien en invierno los usuarios residenciales, hogares, ¿no? Todos consumimos el triple que en el resto del año. Tenemos las estufas, calefactores, etcétera, y eso tiene un índice en la demanda, ¿no? Entonces, en invierno, no solo el gas es más caro, sino que consumimos muchos más moléculas, ¿no? En nuestro hogar. Sin embargo, el gobierno decidió, bueno, para que no se vea reflejado en una factura lo que nos llega en la boleta, esta alza en el precio y en la cantidad, decidió, bueno, prorrogar ese aumento de precio a lo largo del año. Entonces dijo, bueno, por el gas que se saca en Vaca Muerta, se va a pagar lo mismo todo el año. Y puso un valor. Es un valor por debajo de los costos, ¿no? De lo que se necesita, un productor necesita de precio para sacar ese gas. Entonces, no se vería un alza así relevante, pero cuando llega el invierno tampoco vas a ver un descenso marcado, significativo. Con lo cual, una conclusión de esto sería que, digamos, lo que uno venía pagando a lo largo del año no debería variar demasiado en el invierno, porque el gobierno ha privilegiado a los usuarios residenciales por sobre los industriales. Entonces, nosotros en nuestros hogares no tendríamos que tener un salto brusco, pero las empresas sí, ahí es donde hoy está el foco de conflicto, porque no solo el gobierno tomó dos decisiones, una, que es que el gas de Vaca Muerta y gas de producción local vaya a las distribuidoras para que se consuma en los hogares. Entonces, como no alcanza para toda la demanda el gas de producción nacional durante el invierno, entonces hay que complementarlo con gas importado, con gas que viene en cargamentos marítimos, ¿no? El famoso GNL. Y ahora hay una disputa que no está resuelta de si es la industria quien va a pagar ese gas, si ese gas va a aparecer, es decir, si las acciones para importar esos cargamentos necesarios, y cuánto va a terminar saliendo, porque estamos además en una coyuntura internacional donde el valor se duplicó, ¿no? De unos $10 a unos $20 para redondear la unidad térmica. Ahí lo que sucedió es que el gobierno quiso hacer un cambio radical en el mecanismo de importación, que desde 2011 lleva adelante ENARSA en la terminal de Escobar. ENARSA todos los años recibió una instrucción de la Secretaría de Energía, salía a buscar esos cargamentos, los compraba en el mercado internacional y después se daba vuelta y lo vendía en el mercado interno, pero a precio subsidiado. Siempre hubo un fuerte subsidio que pagaba el Estado Nacional para que las distribuidoras, la generación térmica, que genera energía eléctrica con gas, y las industrias, bueno, no vieran ese sobrecosto de traer gas en invierno. Bueno, este año el gobierno decidió dos cosas. Primero, que no lo haga más ENARSA. Entonces llama a una licitación para otorgarle una concesión monopólica a un... Todo eso bajo el argumento de que, bueno, que el Estado no sirve, que hay que correr a ENARSA del medio, que lo tienen que hacer los privados, que van a ser más eficientes, pero a la vez porque dice ese precio más alto lo tiene que pagar alguien, no lo tiene que pagar más el Estado, basta de subsidio a la importación en invierno. Bueno, ¿cómo resultó esa licitación? Cuando tenían las dos ofertas, una, digamos, para el gobierno desistió, porque vio que el precio era muy alto, porque el gas que había que comprar con la guerra, bueno, se había disparado y tuvo temor en que los precios esos fueran impagables por la demanda. Como no le adjudicó a un privado esa licitación, lo tuvo que seguir haciendo ENARSA. Entonces ENARSA sale a buscar esos buques, pero con un cambio. No es que ya la Secretaría de Energía le decía,

0: le dice, trae 20, 30 barcos, 40 barcos, como fue históricamente, sino que ahora Enarsa le pregunta a los que lo van a usar. Ahora no es más la distribuidora, porque distribuidora se queda con el gas de Vaca Muerta, son las generadoras térmicas, Camesa, pero sobre todo la industria. Claro. Y la industria entonces tiene que decidir hoy, y estamos en pleno proceso hoy, se está, esto es una cinchada, ¿no?, que se está llevando adelante entre los industriales y el gobierno, es decir, yo no puedo hacer frente a un costo de este tamaño, y entonces el gobierno le dice, con lo cual el resultado es que no vas a tener gas. Entonces estamos a las puertas de un invierno, hay una incertidumbre enorme sobre si los industriales van a poder llevar adelante sus procesos productivos o van a tener que frenar las fábricas o van a tener que pagar un precio 3-4 veces más alto que el que venían pagando en contratos que tenían acá en el mercado interno.
1: Por eso se armó quilombo, Juan José, ¿no? Porque estuve leyendo, qué sé yo, el comunicado de la Cámara de Aceiteros y de Exportadores, los que producen fertilizantes, qué sé yo, o las centrales térmicas que funcionan a gas, todos los que están quejándose ante el gobierno, ¿no? Hay ahí una tensión importante.
0: Sí, se quejan por este sobrecosto, claro. Porque como reasignaron unas rutas de los gasoductos, ahora, bueno, son los el último disponible de gas es para industria, entonces están frente a cortes durante una ventana muy grande en el invierno, se llega a hablar de 45 días los que están del centro para el norte del país, bueno, van a tener mucha menos disponibilidad de gas. Pero además sucedió algo, es un poco técnico, pero vamos a tratar de simplificarlo. En Escobar, la terminal de regasificación la opera Enarsa junto con EFE. Uh-huh. Y esa operatoria tiene un costo que siempre lo asumió Enarsa como parte de toda la operatoria de importación y regasificación de gas. Como esto lo iba a hacer un privado, bueno, ese costo tuvo que transparentarse para ponerlo en una licitación como, bueno, el nuevo que ingrese va a tener que pagar este costo, ¿no? Y eran $3.50, para redondear. Bueno, Enarsa dijo, es este valor, alguien me lo tiene que pagar a mí. Entonces lo iba a pagar el privado que tomara esa decisión. Las dos ofertas que se presentaron subieron ese valor a 4,50.
1: Claro.
0: Por una serie de razones, y el gobierno desistió de adjudicarlo, ¿no? Entonces le dijo a Enarsa, bueno, volvé a hacer la vieja operatoria, hace la voz. Ahora, cuando Enarsa trae estos buques, acaba de contratar la primera tanda de cargamentos,
1: 50%.
0: Ahora le dice a la industria, sí, bueno, ustedes me tienen que pagar a mí no solo el costo del gas importado, sino toda esta operatoria, y ahí pasó a más de $5, claro, $5.10. Claro. Entonces, lo mismo que al principio había dicho que era 3.5, ahora la misma Enarsa, que es una empresa pública de la Secretaría de Energía, bueno, explicita un valor más alto. Entonces, ahí las industrias dicen, ¿cómo puede ser que esto haya cambiado en 15 días cuando se había publicado otro valor? Entonces, ahí hay mucho enojo de parte de la UIA y de otras cámaras agrupadas. Vos citabas a los cerealeros que presentaron una nota muy dura ante la Secretaría de Energía. Y bueno, y esto está por resolverse, digamos, no se sabe. E insisto, hay dos temores. Uno, el precio a pagar, pero el segundo es si efectivamente van a aparecer los barcos que necesitamos para el invierno, porque además la compra no se hace de un día para otro, los cargamentos como más cerca vienen de Trinidad y Tobago, sino de Estados Unidos o de otros puntos más lejanos, entonces tenés un periodo ahí. Y después que justo como estaba esta licitación, el gobierno no compró cargamentos previamente, en diciembre, enero, febrero, como era habitual, y a fines de febrero estalla la guerra y los precios salen por el aire. Entonces, se habla de entre 1.000 y 1.200 millones de dólares de sobrecosto que va a tener que afrontar el Estado, que veremos si lo paga con subsidio o se lo traslada al sector industrial, que sabemos viene de un año largo de caída de ventas, de capacidad ociosa en la industria. Bueno, es complicado.
1: Sí, curiosamente fueron los exportadores los primeros que

0: saltaron, viste, que son los que mejor les está yendo en líneas generales, ¿no? Eso me llamó la atención y entiendo también que fue la reunión de Rapalini de hoy con el ministro Caputo, uno de los temas centrales fue este, ¿no? El gas, que el gobierno modificó a mitad de camino, bueno, con esta intervención que vos me explicaste muy bien, Juan José, hicieron las cosas mal, ¿no? Pareciera ser eso, le salió mal.
1: Me consta que la OIA y algunas comisiones, dependencias y unidades internas ya habían tenido contacto con la Secretaría de Energía, que los recibió, los escuchó, o sea, había habido diálogo, no quiere decir que el resultado sea el esperado, ¿no?
0: Claro.
1: Pero esto se venía hablando del último mes seguramente, pero bueno, ante la falta de una resolución, bueno, va tomando estado público, ya intervienen las máximas autoridades de la UIA en este caso. Si bien vos decís, bueno, son los exportadores de granos, son un sector dinámico, bueno, aguas abajo está toda la industria, claro, grande, claro, pequeña, claro, mediana, digamos, de claro, cerámica. Que hay otro efecto también. ¿Qué pasa si no tenés gas? ¿No? Entonces hay varias posibilidades. Una, no producís. Otra, bueno, buscás un mínimo técnico para no apagar hornos, ¿no? Para no frenar, no arranca de un día para otro. Y si no buscas otro combustible, que puede ser gasoil, y también tenés que importarlo en invierno, o tal vez carbón. Entonces, un efecto de todo esto puede ser que vayamos ya también a contramano de un proceso de bueno, buscar combustibles que sean más limpios, menos intensos en emisión de carbono, ¿no? Uh-huh. Porque, bueno, las empresas buscan funcionar como sea.
0: Clarísimo, Juan José, te agradezco mucho tu tiempo y tus palabras y seguiremos conversando sobre estos temas que por supuesto tienen tanto interés en nosotros y también en la gente que nos está escuchando, ¿saben?
1: Bueno, un abrazo, queda a disposición y un saludo a la audiencia.
0: Muchas gracias. Juan José Carvajal es exsecretario de Hidrocarburos de la Nación, una persona que sabe muchísimo de temas energéticos, es abogado, licenciado en política, tiene posgrado, libros escritos y demás. Me parece interesante ver qué es lo que está pasando con la importación de Argentina de gas natural licuado, el famoso GNL. Que el gobierno hizo una intervención, recién lo escuchábamos muy claramente, hicieron todo mal. Compraron a destiempo, pusieron un precio que no existía, ahora no saben, bajaron los subsidios, ahora no saben qué hacer con el tema, están en un desconcierto, es como una... Bueno, esto en el área energética está pasando también en todas las áreas que tienen que ver con el funcionamiento de la política. Es como que no existe más un Estado, pero sigue existiendo, entonces tiene que funcionar la cosa. Si querés hacer un cambio, hay que hacerlo de otra manera, con otros tiempos, con otras formas. Así que, mientras tanto, meten la pata.

más todavía. Falta un poquito. Vamos a escuchar música. A pensar en otras cosas que no sea el frío. Uy, ¿cuánto tengo que pagar? Estamos temblando así al lado de la estufa diciendo, ¿tengo frío o me duele el bolsillo?

0: 为我。Se hizo muy famosa esta versión de Kamakawingo. Sí, falleció, era una persona muy particular, viste, hawaiano, súper grandote, un tipo obeso.
1: Sí.
0: Muy, muy grandote. Y tocaba esta versión preciosa.

0: El otro día fui a mi obra social por monotributo y me dijeron que para retirarlo la cartilla de medicamento que me dejó la doctora, tenía que pagar un bono consulta. Cuando voy a pagar el bono consulta me dice 57.000 pesos. Apá. Y todavía lo tenés que pagar en efectivo, porque transferencia no quieren. ¿Qué están haciendo? ¿Están lavando plata? Nico taxista, son unos chantas.
1: Ay, Dios.
2: Hola, acabo de armar un receptor de radio JBC año 79 y la primera estación que escucho es la 710,
1: bueno, lindo,
2: dice
1: che.
2: Raúl de González Catán.
1: Qué bueno, me gustan esas habilidades.
2: Lindo.
1: JBC,
2: sí, año 79.
1: Ah. No, sin válvula, no. Sin válvula, obvio.
3: Hola Lucho, yo siempre te escuché, por eso hoy me duché desde Wilde. Un beso grande, me encanta escucharlos hasta ahora.
2: Hola Lucho, buenas noches. Te cuento, soy Juan Carlos Superí, jubilado, cuca y vivo en González Catán. Siempre te escucho, abrazo.
1: No servís para la metadata esta que estás buscando, ¿viste? A ver si te dan crédito.
2: No le van a dar crédito.
1: Claro.
4: Acá te escucho. Y por vos, hoy me ducho.
1: No,
4: mucho. Un abrazo. Beto de Dios.
5: Un abrazo.
1: Estamos en eso, estamos limpiando gente.
2: Hola amigos de Radio 10, los saludo desde Puente Alto, Santiago de Chile. Los escucho todas las noches. Un gran abrazo.
1: Ah, qué lindo, conozco.
2: Lindo, lindo,
1: Chile. Gracias. Señoras, señores, son las 23 horas 30 minutos en este momento en la República Argentina.
2: Es un buen momento para...
1: ¿Para qué?
2: Para muchas cosas, pero sí. Para las noticias es ideal.
1: Actualizamos las noticias.
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7: Once y media de la noche en la República Argentina, la temperatura en la ciudad de Buenos Aires, 10 grados dos décimas.
8: Quebró al fabricante de los aires Electra y Feathers.
7: Lo dispuso la justicia luego de que la propia empresa solicitara el proceso tras el fracaso de su plan para sostener la producción.
8: La planta de Río Grande permanece paralizada desde enero y la crisis afecta a más de 150 trabajadores.
7: Un precedente afecta a millones de usuarios de WhatsApp Web en varios países de América Latina, incluyendo Argentina y México.
8: Cerca de las 21:30 de la Argentina, la plataforma experimentó una caída abrupta en su servicio de escritorio que generó desconcierto en sus usuarios.
7: Es que a diferencia de los cortes tradicionales de servicio, quienes intentan ingresar se encuentran con redirecciona de manera automática y directa a la página principal de Facebook.
8: En Buenos Aires 10 grados 2 décimas, la temperatura, la humedad del 73%.
7: Más información en c5n.com.
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1: ¿Cómo anda, amigo Doc? ¿Cómo están las cosas ahí en el consultorio?
2: Lleno de gente, estoy conteniéndola a la multitud, pero está limpia la camilla y listo para atender las consultas.
1: Me parece muy bien. La primera consulta la tiene el pulpo y dice lo siguiente.
3: Esta es una consulta para el doctor Romero. Mi nombre es Susana. Tengo una gata que está muy enferma y tengo que medicarla. Y es imposible que tome la medicación. Si se la disuelvo, la escupe y no la traga. Por boca es imposible que la trague porque la escupe y la escupe. Quiero saber si los dosificadores de pastillas que sirven para esta emergencia que tengo. Le agradezco mucho su consejo, doctor Romero.
2: Bueno, en principio los dosificadores de pastillas existen para gatos y podría ser una solución, pero hay que abrirle la boca al gato y es como una especie de inyector de comprimidos que tira hacia el fondo de la boca. Moliéndola y diluyéndola con una jeringa, cargándola en lo que se llama barra o diastema, que es el espacio que separa el colmillo, del primer molar o premolar, allí que muerda el pico de la jeringa sin aguja, por supuesto, y se le de a poco, hay que diluirla con poca cantidad, y tratar de que así la vaya tragando, tirando hacia arriba, hacia el paladar duro. Es la sugerencia que le puedo dar. Los gatos son muy difíciles.
1: Sí, me acuerdo, hacía eso. Yo me medicaba a una gata que tenía y había que ponerle la jeringa por el costado de la boca. Es eso, Doc, ¿no? Sí.
2: Claro, es así. Es así, claro. El método. Moviéndola y entendiendo que no inventes nada dulce, porque los gatos no perciben el sabor dulce. Ah. No tienen papilas gustativas para el sabor dulce. Ah. Así que para ellos, y vos, alguno me dirá, ¿y cómo le gusta a mi gata el dulce de leche? No, le gusta porque es el dulce graso. A probar con mermelada y vas a ver que no le gusta.
1: Mira, no sabía eso, que no tenía sabor dulce. Está bueno.
2: Claro, los gatos no perciben el sabor dulce. Perciben el sabor amargo, el sabor salado, el umami, pero no el dulce.
1: Otra pregunta que tiene aquí Irene Córdoba y dice:
0: bueno, doctor, tenemos dos perros, hermanos de 12 años y su hermanita gata de la misma edad. Cuando duerme ahora muy profundamente, ronca mucho, pobrecita. ¿Será para hacerla ver o es normal por la vejez?
2: Es aceptable que del paladar blando lo haga vibrar con mayor intensidad a cierta edad. Nos pasa a todos. A los seres humanos también les pasa. Yo te diría que si no hay nada raro en el comportamiento del animal, no es estrictamente este un motivo. La edad sí. 12 años tiene que tener un control más estricto veterinario que un animal joven. Menos de 10 meses, estudio completo o lo más completo que puedas.
1: Perfecto, Doc. Así estamos con todas las consultas en el día de hoy. Nos vamos a reencontrar el próximo martes, habitualmente con esta historia que nos contás y también con las consultas que haces. ¿Te parece bien?
2: Me parece bien porque el próximo martes voy a ser un año más viejo.
1: Ah, mira vos. ¿Cuándo cumplís? ¿El martes?
2: El lunes.
1: El lunes, claro, sos bien, sos de 25.
2: ¿Usted se creyó toda la historia? Sí. Con las cosas que nos pasan, no sé si creyó la primera junta, el día de las caratas. Mire cómo tuve que laburar para elaborar todo, porque soy muy humilde.
1: Lo dejó todo acomodadito para el 25 de mayo, muy bien.
2: Lo dejé acomodadito.
1: Un gran abrazo, Doc, buena semana.
2: Abrazo.
1: Chao, hasta luego. El doctor Romero, como todos los días martes, compartiendo la historia, en este caso fue la de Perón en el zoológico, que es interminable el tema, porque efectivamente Perón iba muchas veces al zoológico, lo tenía cerca y además estaba su hermano del zoológico. Preciosa historia que nos contó hoy. Como ustedes saben, el doctor acepta consultas de ustedes, las responde aquí en el programa sobre su compañía.
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3: Linda la soy, Gotuso.

0: linda, Zoe Gotuso, qué preciosa canción.
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0: Todavía no te duermas, porque hay cosas que tenemos preparadas para vos, que estás del otro lado. Y en este caso una comida que voy a hacer. Muy sencilla, muy rica, ingredientes que nos gustan a todos y que todos tenemos siempre en nuestra cocina.
1: Da

0: Bueno, en fin, lo tengo que explicar.
1: Una frittata.
0: No, no, tampoco frittata. No, es rara.
1: Es rara.
0: Vamos a hacer esto. Primero cortamos papas en rodajas, ¿viste?
1: Sí, rodaja.
0: No rodaja muy ancha, ¿no? Que sea de un centímetro, que sea más bien finita.
1: Mandolina.
0: Sí, con mandolina es todo más rápido, ¿viste?
1: Bien.
0: Yo le tengo miedo a la mandolina, por eso sí. No la uso, porque es rebanadora de dedos, sí. ¿Viste? Y una vez que te pasa y nunca más, yo la miro de lejos, ¿viste?
1: Sí.
0: No, no tengo miedo porque no está bueno rebanarse un cacho de dedo y verlo ahí que cae, ¿viste? Pero bueno, yo vamos con cuchillo, tiki, tiki, tiki, papas que tengan más o menos la misma forma, las cortás en rodajas para ponerlas una al lado de la otra, las rodajas, arriba de un papel de horno.
1: Sí.
0: Al que le vamos a poner un poco de aceite con la mano, si querés, le pasa con los dedos, o si no, con un pincelito.
1: Sí, más prolijo.
0: A mí me gusta ensuciar la barba.
1: Es más fácil.
0: Es más fácil.
1: Si pero no tienes que lavar el pincel.
0: Por eso, pero si querés, poner, si todo está finoli, le pones con el pincelito, la distribuís bien y ahí pones las papas.
1: Bien.
0: Por supuesto que ese papel va en una asadera tipo pizzera. Y ¿sí? Esa
1: sí.
0: Forma,
1: uh-huh.
0: Como si fuera una pizzera, onda, por supuesto, circular, ¿no? Ponemos todas las papas, las acomodamos ahí y vamos a cortar también por lo menos dos cebollas de manera que quede el corte también como si fuera, sino todo junto, que no se desarme la cebolla. La cortás en rodajas,
1: sí.
0: Y cortás la misma cantidad de papas, pero en cebolla.
1: 10 papas, 10 cebollas. Bueno,
0: sí,
1: no tanto, pero...
0: Sí, van a ser 3 y 3, sí. Más, como mucho.
1: Uh-huh.
0: De ahí te van a salir estas dos ingredientes fundamentales. El corte de la cebolla es muy importante para que no se desarme. La idea es que quede la cebolla, que vos la mires de arriba y que veas todas las nanas.
1: Uh-huh. Los
0: ar. Pero que no estén separados,
1: bien.
0: Sino que estén
1: todo armadito.
0: Junto, todo armadito. Pero todavía no las vamos a poner arriba de las papas, porque lo que vamos a preparar es un menjunje intermedio.
1: Ajá.
0: Que le vamos a poner arriba de las papas lo siguiente. Una preparación que vamos a hacer con un poco de queso mozzarella.
1: Sí.
0: Un poco de pan rallado.
1: Uh-huh.
0: Y un poco, una cucharadita de ajo en polvo. ¿Sí?
1: Ah, sí. Caíste con el ajo en polvo.
0: Sí,
1: es
0: a esto
1: más,
0: sí, a esta
1: es
0: sí va. Es más fácil.
1: No,
0: ¿viste?
1: Fermenta, no fermenta.
0: Y lo mezclamos bien, ¿viste? Sí. Tiene que ser una cuchara de pan rallado, por ejemplo, y vamos como ligando. Y por supuesto, también el queso tiene que estar rallado, el parmesano. No, uh-huh. Mozzarella, perdón. Dije mozzarella, no, parmesano. Este
1: okay.
0: Lleva parmesano ahí, rallado. Y mezclamos eso, el queso parmesano. Con el pan y con el ajo y un poco de pimentón también le viene bien y un poco de sal también se le puede poner, ¿no? Con eso armamos como una pasta y esa pasta la acabamos a poner arriba de las papas y arriba de esa pasta vamos a poner las cebollas. Todas
1: sí.
0: Así acomodaditas alrededor, queda precioso la vista, ¿viste? De la cosa. Eso que tenemos preparado ahí lo vamos a terminar con un chorrito de aceite de oliva arriba y si quieres ponerle un poco más de pimentón o de un pimentón picante, porque eso va derecho al horno.
1: ¿No hay huevo?
0: No hay huevo,
1: okay.
0: Esa es la clave.
1: Sí.
0: O sea, lo que va a haber es una preparación en el medio, va a ser finito, te va a quedar una cosa finita como si fuera, poné una rodaja de cebolla y una rodaja de pan, más o menos va a quedar con ese ancho, no es una cosa muy grande. A ver, para cocinar esto hay que mandarlo, por supuesto, con el horno bien caliente.
1: Sí.
0: La idea es que se cocine en 20, 30 minutos como máximo.
1: Uh-huh.
0: Pero acá no termina el chiste.
1: ¡Apa!
0: Con una pasta que vamos a hacer. Una pasta para poder untar eso, esto que es una especie de tortilla de cebolla y papa.
1: Uh-huh.
0: Una pasta con la que vamos a acompañar cada pedazo que nos vayamos a comer de esta. ¿Sí?
1: Uh-huh.
0: Esa pasta la vamos a hacer de la siguiente manera, señoras y señores. Atención. Esto lleva un poco más de esfuerzo. 4 remolachas. No sé por qué están viniendo chiquitas las remolachas. Están todas chiquitas, ¿viste?
1: Ajá, sí.
0: Pero son 4 remolachas de las que hay ahora.
1: Chiquitas.
0: Sí. No sé, porque se ve que anduvo mal la temporada, ¿viste?
1: Sí,
0: están viniendo chiquitas. 4 remolachas, las cortamos, las metemos en una en una copa para mixear, en un vaso para mixear.
1: Sí. Ah, o sea que las cortamos en tipo...

0: Cuadradito,
1: Sí, lo
0: así
1: más
0: nomás,
1: chiquito, sí,
0: sí.
1: lo más, sí, sin demasiada forma, no hace falta ser muy estricto, es para poder facilitar el licuado que vamos a hacer, ¿no? Vamos a agregar un poco de aceite de oliva, un buen chorro de aceite de oliva, unas alcaparras, están carísimas las alcaparras, pero si tenés alcaparras, viste, mandale una cucharada de alcaparras y también mandale unos 150, 200 gramos acá sí de muzzarella.
0: Okay.
1: Ponemos sal, pimienta y mixeamos, ¿sí?
0: Sí.
1: De ahí nos va a resultar una pasta que va a tener básicamente color a remolacha, pero que va a tener, por supuesto, el resto de los sabores que son la mozzarella, el aceite de oliva, las alcaparras, si es que había, si no, le puede poner aceituna también. Quería hacer truco. El truco ahí es
0: Sí.
1: que tenga algo, un poco de acidez, ¿viste?
0: Bien.
1: Y las alcaparras cumplen esa función, pero como es tan cara, podemos usar aceituna, que también es tan cara, pero no tanto. Mixeamos bien, entonces vamos a emplatar esto de la siguiente manera. Imagínate una porción de pizza que se la vas a cortar
0: Sí.
1: a esto que estamos haciendo de papas y cebollas con la crema que le hicimos en el medio de queso, pan rallado, pimentón y ajo. Y vamos a poner al lado de esa porción triangular como si fuera un puré, porque te va a quedar con esa consistencia
0: Claro,
1: de un
0: sí.
1: puré de remolacha. Pero va a ser un poco más sofisticado que un sencillo puré de remolacha. Y sí, un poco más paquete esto que estoy preparando. Sí, pues
0: Sí.
1: estoy aprendiendo mucho de mi hermano Julián, que Julián es un gran cocinero, es un gran chef. Y de hecho se ganó una estrella Michelin y todo,
0: Qué
1: ¿viste?
0: groso, sí.
1: Sí, es una bestia cocinando, no tira nada, recicla todo. Y es un gran cocinero, un gran chef. Me ha hecho comer de las cosas más raras que comí en mi vida. Una vez me hizo un caramelo de romero y dije, era una
0: ¡Epa!
1: maravilla. Una
0: Uy, qué
1: maravilla. Un
0: interesante.
1: puré de cebolla que era una maravilla también.
0: Ah.
1: Claro, porque son cocinas, como cocinó mucho tiempo en Francia, sabe de esas cocinas, viste, de estos gustos. El otro día un puré de castañas, por ejemplo, espectacular también.
0: Mirá.
1: Sí. Pero bueno, son cosas que tienen que ver con la historia familiar. En este caso lo vamos a hacer más humilde, ¿no? Nada. Ah, bueno, si quieren a la. Esto ha sido un poquito más caro y le da mucha onda la remolacha cuando la pasamos por el mix. Le podemos poner un puñado de nueces. Y ahí queda muy bien también. Entonces quedan las nueces con la alcaparra, la mozzarella, el aceite de oliva, la sal y la pimienta. Te queda una pasta espectacular, ¿viste? Sí. Ahí sí. Y le pasás
0: Sí.
1: esta preparación alucinante que la hemos bautizado la tortilla de Lucho.
0: Sí.
1: Porque no es ni una tortilla ni una no tortilla.
0: Pero me estoy imaginando los colores. Deben tener un color
1: Te
0: interesante.
1: queda la cebolla, yo lo preparo mucho en casa, ¿eh?
0: Porque son los opuestos complementarios. La papa te va a quedar amarilla
1: Claro, y lo
0: y
1: otro
0: el otro
1: muy dorado,
0: violeta.
1: sí, y te va a quedar la cebolla dorada. O sea, cuando vos la ves desde
0: Opuestos
1: arriba,
0: complementarios.
1: claro, va a quedar dorado y por eso los colores que tiene esta
0: Claro.
1: comida, que es sencillita, digamos, no es una cosa tan compleja. Tiene algunos, como el queso parmesano, sí,
0: Sí,
1: ahí hay una
0: bueno.
1: plata. Pero el resto de las cosas son más o menos amables y esto ha sido este espectacular momento.

0: Pasa que esta canción tan preciosa que se llama Frágil, la escuchamos ayer. Una cosa de Sting que me gusta mucho que escuchemos.
1: Ah, a ver.
0: Que es algo que grabó Red Hot en Rio, una cosa así se llamaba el disco.
1: Ah.
0: Que fue a finales de la década del 90.
1: Sí.
0: Creo. Y tiene una versión de Insensatez con Jovín que es, mirá. O sea, Sting.
1: Uh-huh, sí.
0: ¿Qué hace Sting? Está con Jovín ahí, ¿viste?
1: Sí.
0: Un, dos, tres, va.

0: encanta el programa, me divierto un montón, los escucho todas las noches y hoy dijeron algo que estoy buscando desde hace un montón de tiempo, las radios para baño. Lucho, ¿a dónde las puedo conseguir? ¿Cómo puedo hacer? Porque me estoy volviendo loca y no encuentro por ningún lado. Espero me respondan, un beso grande, Filomena de Villa del Parque.
1: En la internet, Filomena, en la internet, fíjate, ahí hay un montón de modelos y cosas. She must have
2: asked. Hola a este trío grandioso en olvidar las amarguras que las noticias nos bombardean. Pienso, luego existo. Qué bueno sería que ustedes nos gobernaran en vez de esos engendros que tenemos que soportar.
1: No, gracias, no.
2: Gracias por ser como son, dice Beatriz de Caballito. Te lo agradezco, pero no.
1: Muchas gracias.

0: Yo quiero tener un Sting en mi casa. Me encantaría, ¿viste?
1: Que, bueno, esto es bossa nova, pero cuando se engancha con el jazz...
0: No, hace todo.
1: Sting es...
0: Oh. Un día le decís, mira, hoy tiene que ser bossa nova y ni se te ocurra hacer jazz. Y que toque bossa nova. Otro día le decía, hace jazz, ni se te ocurra que sea bossa nova. Hay que tenerlo así, cortito a Sting, ¿viste?
1: Y lo vamos a escuchar bien.
0: Me encantaría conocerlo a Sting, ¿viste? No lo pude conocer nunca. Vino muchas veces a Argentina, es un músico que tiene mucho vínculo con este país. De hecho, trabaja hace como 40 años con un argento, ¿viste?
1: Sí, Dominique Miller.
0: Sí, pero creo que ya se van 30, 40 años juntos, ¿no?
1: Sí.
0: Guitarrista.
1: Hola, queridos Lucho, Irene, Carlitos. Bueno, qué buena actuación teatral cómica. Gracias, los escucho, los quiero.
0: Muchas gracias. La Greco me estaba mandando mensajes por el chat de YouTube.
1: Sí.
0: Hablando de que ama a Sting.
1: Y sí.
0: Me imagino que Laura, en la mesita de luz estaría bueno tenerlo a Sting, ¿viste?

0: O podemos hacer muñequitos, así como los de peluche, que yo me los gano fácilmente.
1: Sí.
0: ¿Cómo se llama esa maquinita para los peluches?
1: No, no sé.
0: Maquinita de peluche, ¿no?
1: El peluchómetro. ¿El
0: peluchómetro?
1: No sé.
0: Yo me saco siempre ahí, ¿viste?
1: No, qué bárbaro. Yo nunca pero, pude sacar un
0: peluche. Pero podemos hacer stingers. Muchos stingers.
1: Y agarrar siempre. Uy, qué bueno.
0: Chao, Córdoba. Nos vemos mañana.
1: Hasta mañana, Luchito.
0: Muchas gracias al Pulpo Díaz, que estuvo en la operación técnica. Cristina Chiesa y Mauro Gago en la producción y la puesta al aire de este programa. Señoras, señores, tengan una buena noche, sueñen lindo y mañana nos vemos aquí en Radio 10 para compartir con ustedes estas dos horas, las 22 y las 0. En esto es todo, amigos. Chao, Pulpo, nos vemos. It's over.

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1: Es la hora 01 minuto en todo el país. La temperatura en la ciudad de Buenos Aires, 10 grados, 2 décimas.
2: Axel Kicillof afirmó que la política de abandono de Milei mata.
1: A pocas horas de la marcha federal por la salud, el gobernador bonaerense denunció la crítica situación del sistema sanitario del gobierno y sostuvo que genera una catástrofe sanitaria de una gravedad inmensa.
2: Flavio Bolsonaro busca frenar una encuesta que lo da en baja.
1: Presentó un recurso ante la Justicia Electoral de Brasil para intentar retirar un sondeo que muestra una caída en su intención de voto frente al presidente Lula da Silva.
2: El sondeo reveló que Lula ganaría una eventual segunda vuelta con el 48.9% contra el 41.8%.
1: Boca empató con Cruzeiro 1-1 en la Bombonera y complicó su clasificación a octavos de final de la Libertadores.
2: El Xeneize es segundo con 7 unidades y si el jueves la Universidad Católica de Chile le gana a Barcelona de Ecuador, Boca estará obligado a ganar su último partido ante los chilenos para no quedar afuera.
1: 10 grados, 2 décimas la temperatura en la ciudad de Buenos Aires, humedad 73%.
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¿Cómo les va? Buen día, bienvenidos. Ya es miércoles, mitad de semana. Deseo que tengas un buen comienzo de día. Y una de las claves para que ello ocurra es la canción que acabamos de escuchar de Fito Páez. El título de la canción es Creo. Y ese es el punto. Tener en creer. Y especialmente tener en quién creer. Se hace muy cuando perdés la confianza. Porque aún lo más obvio que alguien te pueda presentar, si no hay esa sensación de verdad, esa disposición por creer, la confianza de saber que estás seguro con lo que esa persona te dice, sea quien fuere,

una persona cercana o lejana, no importa. Pero la confianza es como el abrigo, es un refugio, es un cobijo. Y a veces es ese lugar donde necesitamos guarecernos, resguardarnos de aquello que, como cuando llueve intensamente, para evitar mojarnos o enfriarnos, buscamos ese refugio que tal vez nos pueda dar calidez o no, pero seguro va a evitar que nos sigamos mojando. Bueno, la confianza es eso. Es cuando tenés momentos críticos en la vida, quien sea que esté delante tuyo, uno tiene que sentir la seguridad de estar en un lugar donde te van a abrigar. Es como el abrazo. El abrazo inicialmente siempre despierta confianza. Uno generalmente ante un abrazo afloja el trega. Y sin querer, primero el otro te abraza y después vos abrazás. Y ahí no es que se produce una magia. Ocurre esto que es muy difícil describir con palabras. Es ese abrigo, esa seguridad, ese sentirse como en casa cuando estás cerca de aquella persona, en el orden que fuere, pero cerca de alguien en quien crees. La confianza es algo que se trabaja todos los días. A veces se pierde, es posible recuperarla, pero requiere de un trabajo que está basado especialmente en la verdad como venga. A la verdad no hay que ponerle ni anestesia ni corante. Es como viene. El mentir, el fingir, en cambiar la realidad de las cosas, es un gasto enorme. Un gasto de energía, un gasto mental, un gasto físico. Es un estrés. Si la verdad, aunque dura y aunque duela, siempre es mejor. La verdad te permite seguir siendo dos, aunque la realidad sea muy dura. Pero disimular la realidad, inventar lo que no es, jamás termina siendo un buen camino y dura poco, muy poco. Y el problema de la mentira es que es contagiosa. Alguien te miente, vos para no decidir lo que tenés que decidir, te dejás mentir y al final y al cabo, lo que termina ocurriendo es que todo se degrada, todo pierde valor, porque todo pasa a ser parte de una mentira. Hoy me gustaría volver a recordar que cada uno de nosotros tiene una buena opción para elegir. Entonces, ¿por qué tomar el peor camino? ¿Por qué subestimar al otro? ¿Por qué no parar a tiempo y corregir sobre la marcha si realmente te interesa? Y no hay que tener temor a pedir. Dice la Sagrada Escritura, pidan y recibirán y tendrán una alegría que será perfecta. Lo mejor que podemos pedirle a Dios es la alegría de saber que Él está presente de cada uno. La peor tristeza en nuestra vida es

La peor tristeza de los que conoces y ves que andan por la vida como muertos vivos, porque no comprenden para qué viven. O la tristeza de aquellos que tienen todo, pero no pueden terminar de encontrar la verdadera felicidad, porque se ponen mil y un pretextos. Pero se acostumbraron a no ser felices. Y siempre encontrarán una razón. A veces será más valedera, otras veces no. Y todo pasa cuando te alejas de lo que Dios te sugiere como el mejor camino. Tengas el Dios que tengas, ningún Dios te pide que seas mala persona, que mientas, que robes o que mates. Así que cada uno le ponga el nombre que quiera. Pero la peor tristeza es la de no tener a Dios, de no encontrar a tu Dios, de buscarlo, pero de mil maneras equivocadas, y no hallarlo. Es la tristeza de quien vive para sí mismo. Es la tristeza de la persona que vive volcada hacia afuera, a cumplir con los demás, olvidándose de sí misma. Es quien cumple con el trabajo, con los amigos, con sus obligaciones, con sus proyectos, con sus... y hasta cumple con sus egoísmos, pero deja de cumplir con lo que siente, con lo que ama. Esa es la peor tristeza. Esa es la peor tristeza que una persona puede tener en la vida, olvidarse de sí misma. Y no hay lenguaje que aún la persona más brillante pueda utilizar para hacerte entender esa lógica. Porque es una decisión personal. Recordar la importancia que tenés como persona y la obligación de ser feliz. Y fingir y mentir, aún queriendo hacer el bien a otro, siempre te aleja de esa meta. Y si uno cree que con la mentira, sostener una mentira es no hacerle daño al otro, ¿sabes qué? No hay mentiroso perfecto. No hay mentira que no se descubra. Podrás hacerte el distraído o la distraída, pero el que miente lo sabe, y el que recibe la mentira también lo sabe, porque no hay mentira perfecta. Y esa es la tristeza que a veces hay, que preferimos no darnos cuenta. Y es porque estamos buscando mal. Porque si bien sabemos cuál es el camino, cuál es la verdad y cómo es la vida, que termina siendo esta frase el eje central, estamos buscando otra cosa. Por eso lo mejor que podemos pedir es que esa tristeza se convierta en alegría y empezar a hacer lo necesario para vivir así, con alegría. Y el que entienda, entienda. El resto, si no te entiende, es porque no te quiere bien. Si quien ve tus esfuerzos no los valora, el camino no es seguir esforzándote. El camino es recuperar el timón de tu vida y decir, bueno, si entregué todo lo que tenía y el otro o la otra no lo supo apreciar, no lo quiso compartir, ya el otro tomó su decisión. Seguir insistiendo es personal, individual. Pero hay momentos donde sí podemos recuperar el control y podemos convertir esa tristeza en alegría.

Y allí el principal sostén que tenemos es Dios. La alegría está en tener la certeza de que nuestra fe consiste en creer en un Dios que no nos abandona, que está vivo, resucitado y que especialmente sigue actuando en nuestras vidas y te va mostrando qué es lo que tenés que hacer. Ahora, vos podés aceptar o podés como un frontón rebotar, hacer rebotar ese mensaje. Pero si pedís, seguro vivir. Así que ojalá podamos pedir lo mejor que puede pedir una persona, que no son cosas materiales, sino el verdadero amor de Dios, y si sos cristiano, el amor de Jesús. Y que ese amor lo podamos derramar en otras personas, pero no con mentiras. Por eso en el comienzo de este día, ¿qué tal si pedimos que ese amor, que esa alegría, llegue a aquellos que hoy están tristes, aunque disimulen, aunque finjan sonrisas de ocasión, aunque se compren el lujo más espléndido de este mundo? Todo es superficial. Esto, a la hora de pedir, vamos a pedir lo mejor que se puede pedir, que es amor de verdad. Y si lo tenés, no lo desapruebes. Ojalá podamos experimentar esta verdadera alegría que proviene de sentir que Dios está actuando en cada uno de nosotros, que como escribe el padre Rodrigo Aguilar, nos llena cada día con sus dones y con sus bendiciones. Recordando siempre que como cualquier juego, la verdad y el respeto son valores fundamentales para crear armonía, la honestidad y el respeto. Sin eso, no hay mentiras piadosas, no hay mentiras por obligación. Podés estar haciendo lo mejor del mundo, pero si estás sostenido en base a mentiras, nunca vas a gozar de paz. Porque la primera confianza que se pierde es en uno,

colectora, las diagonales, la banquina de frente, orgullosamente de frente. Porque lo otro también es mucho egoísmo. Hacer lo que está mal y además ignorar la verdad es demasiado egoísmo. Y el daño no es, el daño es para con quien vive de esa manera. Es el primer receptor del daño que se hace. Por eso, en este juego de la vida y que te permiten recuperar paz que proviene de la confianza y la alegría que proviene de esa paz. Y todo eso te devuelve armonía y entonces caminás livianito por la vida, aunque sientas que todo se te cae encima. Pero ¿sabes qué? Si uno va por el camino de la verdad, ni siquiera te va a salpicar una piedra. Todo se podrá desmoronar, pero no te va a rozar ni siquiera la más pequeña de las rocas. Porque la verdad es una virtud que no puede canjearse ni justificarse por nada. Nadie te podrá achacar decir la verdad. Nadie te podrá cuestionar querer estar en paz, ser feliz. Y por supuesto que a veces hay que tomar decisiones que duelen. Pero las decisiones que contemplan la verdad siempre llegan a buen puerto. Todo lo demás es un mundo de mentira, que es tan frágil. Recuperemos las cartas esenciales para este juego que es vivir. Vamos a proponernos hoy, si están de acuerdo, a ser más honestos, que es la mejor manera de respetar al otro. Señoras, señores, buen día y bienvenidos.

0: 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No hace falta nada más. 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Canta Nahuel Penisi, ser feliz. Es una linda receta, sencillita, ¿viste? Y muy posible. Bueno, el señor Ariel Mayorano se encarga de la realización musical de este programa. Parece que Ariel hoy vino en moto. Tiene todos los pelos más revueltos que la cabeza de Milei. Bueno, el señor Luciano Huentecura es el productor general de este programa, que disimula su cabellera con una gorrita. Como si fuera, sí, como si fuera un guachiturro. Pero bien, te queda linda. Bueno, y la señora María, que está súper abrigada. Bravo tenerla aquí, señorita.
1: Gracias. Buenos días, buenas tardes, buenas noches a todos.
0: ¿Fresquito?
1: Fresquito, está lindo hoy, porque creo que el viento está calmo y ello ayuda bastante. 10 grados, 2 décimas, 73 el porcentaje de la humedad, siempre te lo dejo a vos.
0: Bueno, pero solamente el cielo.
1: Pensé en mandarte una foto y después dije,
0: ¿qué?
1: Voy a dejar que me sorprenda. Venía por Avenida Calchaquí, esperando el colectivo, y veo a como a lo bajo, yendo para el lado de Bernal, viniendo para Capital, para aquellos que no conocen.
0: Sí.
1: Como colgadita bien baja la luna, como en media luna. Bien bajita, brillante. Y ajá, vi el lucero.
0: Bueno, es cierto que la luna hoy parece cercana.
1: Sí.
0: Y está muy, pero muy luminosa. O sea, la has descrito con mucha precisión. No hay tantas nubes, pero lo que me llamó la atención es esto que dice Luján, ¿no? Viste que hay días que parece que la luna está lejos y hoy te entrega esa sensación de cercanía.
1: Sí.
0: La misma sensación que queremos nosotros entregarles a ustedes cada vez que hacemos este programa. Programa que pretende estar cerquita, acompañar. A veces nos salen mejor las cosas, a veces no tan bien. Todos los días le ponemos ánimos renovados, pero lo que no cambia es la principal intención, que es hacernos compañía. Así que ha llegado el momento de conocer la temperatura, señora, que está un poquito mejor que madrugadas anteriores.
1: 10 grados, 2 décimas en este momento.
0: ¿Y de humedad cómo estamos?
1: 73%.
0: Sigue altita. Sin vientos, o al menos yo no los sentí.
1: Calmo, me indica acá el servicio meteorológico, ¿eh?
0: Bueno.
1: Calmo, está calmo, es verdad.
0: Y ya que estamos, si os sale el pronóstico, ¿eh?
1: Claro. Tal? Sí, está calmo, está lindo, está despejado y así va a estar durante toda la jornada. Ahora vos me preguntás, mañana jueves, ¿va a seguir así? Sí, ponele, baja un poco la temperatura, tanto la máxima como la mínima, máxima 13, mínima 6, y ya comienza una nubosidad importante, que creo que mañana, cuando estemos acá en la radio nuevamente, si me preguntás si vi la luna, o mejor dicho, te pregunto yo a vos porque te dejo ese espacio a vos, te voy a decir, o me vas a decir, no.
0: No.
1: Por la nubosidad que me está indicando el servicio meteorológico.
0: Pero, ¿esta nubosidad trae lluvias o es solamente aumento de la nubosidad y hasta ahí llegamos?
1: Aumento de nubosidad y hasta ahí llegamos porque no me animo a más.
0: Bueno, muy
1: esperamos.
0: Bien.
1: Esperamos.
0: Muy bien, muy bien. La prudencia es una virtud, ¿eh?
1: Claro.
0: Bueno, igual hoy tenemos 10 grados, ¿eh? Las madrugadas anteriores teníamos 6, 8, hoy 10. Me parece que mañana vuelve el fresquito, pero hoy tenemos cierto alivio, especialmente cuando sale el sol, que está mezquino de a ratos y cuando aparece es una fiesta. Bueno, el número del WhatsApp, señora.
1: 11-23-66-0710. Recuerden que este número tiene doble función, que es llamarnos y escribirnos mensajes. Y también están las líneas directas para aquellos que opten por esta por estas líneas, que son las siguientes: 44 73 12 68 1 22 63 32.
0: Bueno, aquí estamos, dispuestos a empezar este camino de madrugada rumbo al amanecer. Señoras y señores, ¿qué les parece si conversamos de algunas cosas en estas horas?
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Bueno, hace un ratito estaba haciendo el programa por streaming y el productor, el Huentecura de ese lugar, puso en la pantalla, ni bien empezó el programa, ¿hacia dónde vamos? Y es una excelente pregunta.

La verdad, cuesta, es difícil. A veces hay que utilizar mucha imaginación para ver bien hacia dónde vamos. Lo que sí está claro, que nadie, excepto Dios, puede escribir derecho sobre renglones torcidos. El único que escribe derecho sobre renglones inclinados es Dios. Después no hay humano que pueda hacer eso, por más que se crea superpoderoso. Ayer martes, más de 150 docentes e investigadores de la Universidad de San Andrés emitieron un fuerte comunicado tras la visita sorpresa. Esto de sorpresa es una mentirita. Estaba todo recontra armado. Díganle a Milei que vaya a la UBA a dar una clase de economía. Bueno, fue a la Universidad de San Andrés. Fue a buscar el aplauso. No fue a buscar la verdad. Fue a buscar el aplauso. Como le hacían a Irigoyen en su diario, a Milei le hacen algo parecido. Será, qué sé yo, un portal digital, solo por una cuestión de paso de los años. Pero una mentira al fin. Bueno, estuvo en la Universidad de San Andrés. ¿Qué pasó ayer? 150, pero además investigadores, emitieron un documento que especialmente desvinculó al cuerpo docente de la Universidad de San Andrés, la que eligió Milei para ir. El grupo de estos 150 docentes e investigadores emitió un comunicado cuya síntesis es: nosotros no tenemos nada que ver con este tipo. No tenemos nada que ver con las políticas de ajuste. Y estos 150 docentes universitarios e investigadores de una universidad de las más importantes del país, la San Andrés, la de Itela, dijeron: reafirmamos nuestro compromiso con la educación pública, porque muchos docentes de estas prestigiosas universidades, Itela, San Andrés, UADE, UCA, se han formado en la universidad pública. Así que vos mirá la diferencia, ¿no? Santilli, que es ministro del Interior, ¿quién salva la vida del hijo de Santilli cuando se enferma del síndrome urémico? El Garrahan. ¿Cómo votó Santilli cuando había que definir si se ajustaba el presupuesto del Garrahan o no? Votó a favor de ajustar. O sea, ni siquiera por agradecido lo hizo. Estos docentes universitarios, muchos de los cuales surgieron de la universidad pública, dijeron: pará, no nos peguen a nosotros con esto. Él vino, hizo su show, está todo bien. Pero nosotros, 150 firmaron la nota, reafirmamos nuestro compromiso con la educación pública y nos desvinculamos de las políticas de ajuste. Pero además, exigieron el pleno cumplimiento de la ley de financiamiento universitario, destacaron que las universidades nacionales y el sistema científico público son indispensables para desarrollar el país. Y han advertido que el diálogo entre el sector público y privado requiere garantizar recursos para que las universidades estatales cumplan con su misión. Y el último párrafo fue tremendo, porque el último párrafo decía que los firmantes, repito, 150 docentes e investigadores de la Universidad de San Andrés, aclararon que la visita de Milei no representa, repito, no representa un alineamiento de la comunidad académica con el gobierno. Bueno, o sea que si fue a buscar, si le quisieron armar un show para hacerlo sentir mejor, duró poco, como cualquier mentira dura poco. Como dura poco la mentira sobre la inflación. Las tarifas están en alza y la canasta de servicios para el mes de mayo. Viste que Milei dijo: uy, bajamos la inflación. ¿Bajaste qué si tenés más del 2,5%?

Si es una vergüenza, excepto Venezuela, ni Bolivia con el quilombo que están viviendo tienen la inflación de la Argentina. Ahora, para mayo, el gobierno dice que la inflación va a estar controlada, pero para mayo, ¿cómo la van a controlar? Sí, el transporte sigue siendo el rubro más costoso, 48% de la canasta es el transporte. La energía eléctrica aumentó un 37,8% respecto a abril. El gas natural, 53,3%. El agua potable, 5,9%. La canasta de servicios ya representa casi el 15% del salario promedio. Mientras que hace un año un sueldo alcanzaba para cubrir 8,6 canastas, en mayo del 2026 podés cubrir 7,5 canastas. Ahora, ¿me podés explicar cómo es que el gobierno dice que hay menos? Explíquenmelo, porque yo, en serio, yo sé que soy cortito de razonamiento. Pero esto requiere ni siquiera magia, algo más. ¿Cómo es que hoy podés comprar menos, pero más gente vive mejor? Explíquenmelo. Mientras tanto, yo no sé si ustedes les gusta o no, por ejemplo, los panchos. El pancho, que era una comida, a ver, muy popular, una comida de paso. Yo me acuerdo que cuando trabajaba y estudiaba, tenía solamente la plata un pancho, me llevaba una manzana de mi casa y tomaba agua en la facultad. Eso era la mayoría de los días, no tenía plata para otra cosa. Bueno, hay una panchería muy tradicional acá en Colegiales, en el barrio Belgrano, cerquita de la radio. Una muy reconocida panchería, el nombre Dog, ¿eh? Como perro, Dog, pero con doble G. Bueno, cerró ayer, comunicó, y me dio mucha pena porque iba mucha gente laburante a hacer una comida rápida y económica. Anunció el cierre de sus locales físicos debido a la caída del consumo y a la crisis económica actual. O sea, no se salva ni siquiera una comida del laburante. Agregan los dueños que es inviable mantener las puertas abiertas ante la baja de ventas y el aumento de los costos. Claro, es que es un juego de pinzas muy difícil de poder superar. Los dueños ese con ánimo y pusieron un cartel donde explicaban la situación, caída de ventas, aumento de costos, pero me pareció... Mire, me dio mucha pena cuando ayer caminando vi esto. Dijo, no es un cierre definitivo, sino un hasta luego. Me pareció una linda manera. Bueno, el hasta luego me dijeron puede ser porque están planeando esto del delivery y todo lo demás. Bueno, también cerró, estoy hablando de Pancho, estoy eligiendo rubros populares, rubros bien populares. También cerró una sanguchería. Esto ocurrió en la provincia de Córdoba, una sanguchería muy popular, muy conocida. Si ustedes viajan, han ido a Córdoba alguna vez, se llama Rico Sándwiches, se escribe así con G y CH, Rico Sándwiches. Y el dueño del comercio anunció también el cese de las actividades debido a la fuerte caída del consumo y la imposibilidad de sostener los costos. Esto acá, aunque parezca mentira, se armó un lío bárbaro en las redes, me enteré por las redes sociales. Porque mientras algunos clientes lamentaban la pérdida del lugar, otros, bueno, empezaron a discutir las causas de la crisis, el impacto de las políticas actuales. Ahora, muchos usuarios vincularon el cierre con políticas económicas de Javier Milei, utilizando frases llenas de ironía como a disfrutar lo votado o sugiriendo no volver a votar a la derecha. Y acá ayer pude hablar, antes de venir aquí a la radio, con Jorge Giacobbe. Yo ayer

0: Les compartía una encuesta muy impactante donde casi el 43% de los argentinos decía que no aguantaba más esta situación económica. No es que no aguantaba ajuste más. Ya con lo que hay no aguanta más. No tiene capacidad para seguir sosteniendo la situación. Entonces, lo que Giacobbe me decía, que desde el punto de vista de la sociología, hay que ver ahora, y esto puede responder la pregunta de muchos de ustedes, bueno, ¿por qué Milei todavía tiene 35% de imagen positiva con todo lo que hace y dice? Bueno, hay que ver cuál es la capacidad que tenemos como sociedad para bancarnos la decisión que tomó la mayoría. La mayoría tomó esta decisión, un gobierno de estas características, y no me vengan a decir que los sorprendió. O ustedes se olvidan lo que hacía Milei, casi como si fuera un humorista o un estandarte, pero antes de ser candidato a presidente. ¿Qué cosa seria podía salir de ahí? Pero además ya te anticipaba barbaridades y te anticipaba que iba a hacer cosas que la ley no le permitía. Y eso sí lo cumplió, porque hoy no respeta la ley. Por eso no cumple con las universidades, no cumple con los discapacitados y por eso recorta en una sociedad con una crisis laboral y sanitaria enorme, 70.000 millones de pesos en el área de salud. Bueno, en fin. En fin o al fin. Como decía la filósofa Jelinek, lo dejo a tu criterio.
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0: Bueno, yo no sé si lo estás poniendo. Mirá que hoy llegué un poquito picante, ¿eh? Canta Juan Antonio Solís esta canción.
1: ¿A dónde vamos a parar?
0: Y canta Luján también, lo cual es un milagro, ¿eh? Pero bueno, ¿a dónde vamos a parar? Es una excelentísima pregunta. Bueno, ya les voy a presentar al señor Horacio Mosqueto, en un segundito nada más. Antes, entre las cosas que tenía que compartir con ustedes, me olvidé de esto que agrega Luján.
2: Que quebró la fábrica que producía los equipos de aire acondicionado marca Electra y Feathers. Ya estaba situada en Río Grande, en Tierra del Fuego. El cierre es definitivo, deja unas 140 familias sin empleo. La empresa se declaró en estado de cesación de pagos irreversibles. Atribuyeron la caída a un modelo financiero de déficit y a la fuerte baja del consumo desde finales del año 2023, cuando asumió este gobierno. La firma ya había atravesado un concurso preventivo en el año 2019. Se encontraba paralizada desde el verano del 2026 y hoy definitivamente cierra sus puertas.
0: Bueno, Luján te lo explicó clarito, no hay nada más que agregar. Bueno, como les dije, Horacio está en línea, es el presidente de la Cámara de la Industria del Calzado. Y agárrate, Catalina, con lo que viene ahora. Horacio, ¿cómo está? Buen día.
3: Buen día, ¿qué tal? Un gusto hablar con ustedes.
0: Bueno, gracias a usted por el madrugón. Muchas gracias, ¿eh? Bueno, a ver, después, no sé si usted pudo escuchar, le pido perdón por la demora, pero la verdad es muy difícil poder sintetizar todo lo que está pasando en el país y la gravedad de lo que sucede, Horacio.
3: Jorge, a ver, coincido, sí estuve escuchando atentamente y coincido absolutamente con sus palabras. Y nuestro sector no deja de vivir la misma angustia que están viviendo muchos de los otros sectores, sobre todo todos aquellos que son mano de obra sensible, que dan mucho empleo.
0: ¿Me puede, yo sé que estoy tironeando su generosidad, pero sonó el top de la una y no quiero hablar las apuradas con usted. ¿Me espera 2 minutos y de paso?
3: Sí, cómo no.
0: Muy bien.
3: Sí, ningún problema.
0: Carlos de Andrés nos cuenta qué pasa en el país y en el mundo y después, bueno, retomamos la comunicación.

0: con el presidente de la Cámara del Calzado, que al igual que la vestimenta, es uno de los rubros más afectados. Y era orgullo nacional la fabricación de calzado argentino. No solo porque tenemos muy buenos cueros, sino por la mano de obra calificada. Lo que está ocurriendo es un desastre. Es un desastre. Bueno, vamos primero a las noticias. Carlitos está para eso y después seguimos. Dale.
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5: Una de la madrugada, un minuto en todo el país. En Buenos Aires, 10 grados la temperatura. El alquiler de un departamento de tres ambientes en Cava ya ronda el millón de pesos. Así surge de un informe del Centro de Estudios Económicos y Sociales Escalabrino Ortiz. El relevamiento mostró además que un monoambiente se ofrece a 590 mil pesos, mientras que los departamentos de dos ambientes ofrecen en 700 mil mensuales. Ya están las fechas confirmadas de las vacaciones de invierno en todo el país. El receso escolar en Argentina se dividirá en tres etapas en el mes de julio. Seis provincias comenzarán el 6 de julio, la mayoría lo hará el 13, y Buenos Aires junto a Cava arrancarán recién el 20. Alcaraz tampoco jugará Wimbledon, amplía Quique Cano.
6: El tenista español Carlos Alcaraz anunció que no va a poder regresar al circuito tampoco en la temporada. Sobre césped también resultaba poco lógico que después de su muñeca pudiese volver en una cancha tan rápida como la superficie de pasto. Mi recuperación va por buen camino, me siento mucho mejor, pero desgraciadamente aún no estoy listo para volver a jugar. Así anunciaba Carlos que no estará presente en los certámenes de Queens y el tercer Grand Slam de la temporada en la Catedral del Tenis, el certamen de Wimbledon. Informó Enrique Cano para Radio 10, Siempre Noticias.
5: 10 grados la temperatura en la ciudad de Buenos Aires, la humedad del 73%. 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

0: Este cantante se llama Antonio Orozco. Tiene cierta ronquera parecida a Ale Sanz, pero no es Alejandro Sanz. Y la canción es un clásico, Devuélveme la vida. Bueno, hay muchas personas que, sin querer exagerar ni dramatizar, pero cuando vos hoy perdés el trabajo, cuando tenés, por ejemplo, ahora voy a hablar con Horacio, presidente de la Cámara de Industria del Calzado. ¿Saben ustedes cuántas zapaterías, cuántas fábricas de calzado familiares? O sea, bisabuelos, abuelos, padres, y por ahí a esta generación le toca cerrar. Y aquí por la zona de Palermo hay una muy conocida marca de zapatos, que son zapatos hechos a mano. Compran los embajadores, venían del exterior a buscar zapatos. Y te decía, la estoy manteniendo abierta de cabezadura porque no quiero ser el responsable de cerrar algo que abrió mi bisabuelo. Pero me dice, si miro los números, tendría que tomar esa decisión. Bueno, Horacio, aquí estamos, ¿eh? ¿Horacio?
1: Sí, los escucho perfectamente, Jorge.
0: Bueno, a ver, hágame una breve radiografía del sector.
1: Situación es muy compleja, Jorge. Realmente nosotros tenemos una suma de factores, un combo de factores que hace que el sector y la industria estén realmente atravesando un momento muy difícil. La principal de estos factores es la caída del consumo. Ese es el principal de los factores. Seguido a invasión de importaciones, sobre stock de mercadería, gran ingreso de mercadería en contrabando, fuerte ingreso y aumento de la mercadería importada por las plataformas chinas o de Oriente que ingresan mercadería. Todo eso hace un combo perfecto para que la producción y la venta, hoy los comerciantes también, estemos pasando por uno de los peores momentos de la historia. Cuando vos recién decías de la calidad que teníamos y de la historia que teníamos, la Cámara del Calzado la semana pasada cumplió 110 años, solo la Cámara, 110 años de historia. Tenemos historia, tenemos tradición, tenemos calidad, y hoy no lo podemos, es increíble. Cuando vos contabas lo del el negocio que apenas se mantenía, ahora como presidente de la Cámara, me llaman dueños de fábricas, a lo mejor de la época de cuando fabricaba mi papá, que me dicen, Horacio, yo creo que toda la vida mi empresa hizo las cosas bien. Nunca tuve un cheque rechazado, nunca tuve una deuda, nunca tuve un juicio laboral, y ahora no puedo cerrar porque no puedo ni pagar las indemnizaciones. Así que la situación es realmente compleja.
0: A ver, días atrás, la única fábrica de zapatillas de la marca de la Pipa y las Tiras se trasladó a Paraguay, que esto fue lo que me sorprendió. Y en Paraguay hay un plan de promoción para las inversiones o para abrir industrias muy grande. Yo digo, a ver, lo que hicieron los dueños, la decisión que toma la empresa DAS es mudó las máquinas de la Argentina a Paraguay. O sea, no es que van a dejar de hacer zapatillas, van a comprar máquinas nuevas, no. Bajaron las persianas acá, arriba de flete, y lo llevaron a Paraguay para emplear a paraguayos y seguir produciendo lo mismo que se hacía acá en la Argentina. Y a mí, quiere que le diga una cosa, me explotó la cabeza cuando leí esto.
1: Sí, es tal cual. A ver, y le aclaro que esta empresa ya venía de cerrar la fábrica de Coronel Suárez a mediados del año pasado, donde tenía mucho más, pero cuando cerró tenía 260 empleados. Y esta misma empresa que estaba en El Dorado, Misiones,

0: Misiones llegó a tener 1.400 trabajadores y ahora creo que tiene 200. Y ahora no va a tener ni los 200 porque se están llevando las máquinas. No, no, la situación es realmente compleja.
1: Qué bárbaro. Y cuénteme, más allá de este caso específico, ¿cuánto es la caída de venta de calzado? Porque acá uno de los oficios que se reactivó es el del zapatero remendón, que prácticamente estaba en vías de extinción.
0: Sí, están surgiendo inclusive, nuevos, se están abriendo nuevos. Se había, no digo que se haya perdido el oficio, pero a ver, claramente no hay la cantidad de zapateros que habían, no sé, hace una década. Y están volviendo a resurgir y eso marca la necesidad, ¿no? La necesidad de la gente de, al par de zapatos, cambiarle la tapita, cambiarle la suela y seguir tirando un año más. Esto de los chicos de la escuela, por supuesto. Sí, eso está pasando, sí, también.
1: Me comentaba el zapatero del barrio, a quien le llevé a ponerle media suela y taco a un par de zapatos, para que aguante un poco más, que lo que está observando es esto que usted acaba de mencionar. La cantidad de familias, un barrio de clase media, que antes, cuando la zapatilla se rompía, compraban una, y ahora, me comentaba un poco, con mucha ironía, me decía que a veces lo confunden, y él les demandará que, porque le llevan a arreglar la zapatilla que tiene un agujero en la suela, y eso es... pero esto no ocurría en la clase media, que cuando algo así pasaba, bueno, las zapatillas, las más que podías, pero había un punto donde, ahora ese punto se estiró.
0: Tal cual pasa con los oficios, el famoso que hacía changa. Sí, muchísimas personas que se andan. No sucede solamente en el calzado, es una clara señal de la necesidad que está pasando.
1: Hablemos de un par de zapatos de calidad media. Si lo traes de China, ¿cuánto cuesta?
0: No, a ver, China no se caracteriza tanto por hacer zapatos, sino sin zapatillas, bueno, y el tema de sandalias, y son especialistas en hacer porquería también. Bueno. Porquería hacen de todo tipo, de muy bajos zapatos que se lo van a poner... lo van a usar 2 meses, 3 meses, y se va a comprar otro que, obligados por el bajo precio, lo van a volver a comprar.
1: Está bien, pero espera, déjame tratar de hacer. Vemos el calzado que quieras, zapato o zapatilla. ¿Cuánto cuesta, sí, traerlo? Decime vos qué elegimos, zapato o zapatillas.
0: Lo que quieras, bueno, lo que guste,
1: pues, un par de zapatos que viene de China, ¿cuánto cuesta en el puerto?
0: Sí, a ver, un par de zapatos de sintético, porque a los chinos les cuesta hacer el cuero.
1: Bien.
0: Pero un par de zapatos de matemático puede llegar a valer cerca de los $10, vamos a suponer.
1: $10, o sea, 14 mil pesos, muy, sí, bien. Ese zapato, cuando va a la vidriera, ¿cuánto cuesta?
0: Perdona, esos $10 tendrá que pagar el 20% de arancel, lo cual 12.
1: 12.
0: Y de 12 a la vidriera está llegando, por arriba, está llegando cerca de los 30 mil pesos.
1: O sea, más del doble. Muy bien. ¿Cuánto, sí, cuesta producir ese zapato en la Argentina?
0: Producirlo en la Argentina, es que estamos tan chicos, se ha bajado tanto la rentabilidad para poder sostener la actividad, sostener hasta a nuestros empleados, que es probable que hoy estemos, a lo mejor, en algunos casos al mismo precio y en algunos casos más barato, Jorge, porque hoy hay sobrestock de mercadería.
1: Ah, mira.
0: Hay más mercadería en el mercado que lo que el mercado puede absorber. Lo que está sucediendo hoy es que no se está vendiendo ni el zapato chino, ni el zapato de Taiwán, el zapato argentino. Ese es el verdadero inconveniente. Hoy el consumo está casi, lo nuestro está paralizado.
1: Ahora, a mí está paralizado en la comida, ¿no? Que vos decís, bueno, no se puede vivir sin comer. Y eso está paralizado. No pueden andar descalzo por la vida. O sea, sí. No hay ni para comer, ni para vestirse, ni para comprarte un par.

0: de zapatos, aunque sea un par de zapatos que cueste 20 mil, 30 mil pesos, es porque realmente la situación como el gobierno no la entiende, Horacio, pero usted que por ahí tiene más experiencia que yo, me lo puede explicar.
1: A ver, yo lo único que sí puedo entender es que en esta parálisis de ventas que hay, y a ver, tengo los últimos datos de la venta de los comercios de este fin de semana. Y fue una época donde nosotros empezaríamos en una época normal con la venta fuerte del calzado, porque con los primeros fríos se empieza a vender la mercadería de invierno. Los viejitos empiezan a comprar la zapatilla de paño, la botita calentita, y este fin de semana fue paupérrimo. No, no, ni el frío nos ayuda. No, no hay, realmente lo
0: Pero
1: que hay es una caída de ventas, en todo tipo de circunstancias.
0: traducime paupérrimo. O sea,
1: Paupérrimo, y a ver, voy a tratar de hacer el gráfico porque justamente hoy hablaba con algún comercio fuerte, de que tiene varios negocios. En lo que puede ser jueves, viernes, sábado y algunos que hasta pueden llegar a abrir algún domingo. A lo mejor venden uno o dos pares por día en el alquiler.
0: tremendo, tremendo.
1: No pueden pagar alquiler. Pensando, Jorge, hoy las rentabilidades son casi nulas, porque incluso ha pasado que algunos insumos han subido por el tema de la guerra, la suba del petróleo, la suba de los transportes internacionales con esto de la guerra. Subieron algunos insumos y los zapatos salidos de fábrica bajan de precio porque no los aguantamos más en el stock que tenemos.
0: Horacio,
1: ¿Te podés imaginar si los aumenta?
0: para terminar, ¿cuántas fábricas de calzado han cerrado o cuántos negocios dedicados a la venta de calzado ya no existen más?
1: A ver, en fábricas en estos últimos 2 años cerraron más de 200 fábricas. En negocios no tengo el dato exacto. Pero no hay mejor dato de aquel que agarra el auto y recorre el país y te dice, me fui a hacer la gira del norte y me encontré con más de 10 negocios, algunos que tenían deuda, alguien que pasaba a darle la temporada de invierno y a cobrarle la temporada de verano, que ya no existen más. Sin ir más lejos, Jorge, agarrás la Avenida Santa Fe y hay un montón de locales
0: Sí,
1: de todo tipo de rubro que están en
0: ayer.
1: alquiler. Es una cosa increíble que haya en la Avenida Santa Fe tantos negocios para alquilar.
0: Ayer
1: Solo en
0: hablábamos.
1: fábricas, más de 200 fábricas. Si lo querés medir en empleo, solo en calzado, nosotros estamos rondando cerca de los 10.000 desempleos. Textil es mucho más porque tiene más de 17.000 desempleos. Y a esto, digamos, no es el mismo caso en todos otros sectores que son mano de obra, en metalmecánica, en juguete, en marroquinería, todos venimos perdiendo. A ver, se calculan que en estos 2 años se perdieron más de 25.000 empleos y creo que antes del fin de año vamos a ir a los 40.000 empleos perdidos.
0: No, no, empleos son más de 300.000, lo que son más de 20.000.
1: Fábrica, sí.
0: Y me
1: No,
0: dijiste
1: bueno,
0: que en el rubro del
1: los.
0: calzado, ¿cuántas personas en estos 2 años se quedaron sin trabajo?
1: Mil,
0: Tremendo.
1: datos del sindicato.
0: Tremendo. Bueno, Horacio, gracias por este madrugón. Es decir, que a
1: No.
0: pesar de la crisis que golpea al sector, cada vez que hemos con la Cámara de la Industria del Calzado para poder asistir, para poder ayudar a una barriada donde los pibes no tenían calzado para ir a la escuela, bueno, siempre han sido muy atentos, no para con este programa, sino han sido generosos para que aún en la malaria, bueno, quienes no tienen para mandar los chicos a la escuela, nos han ayudado a ayudar y quiero resaltarlo públicamente. Lo han hecho de manera desinteresada y silenciosa, y a mí eso me gusta mucho, por eso lo estoy contando.

0: Horacio, le mando un gran abrazo.
1: Abrazo, Jorge, y la verdad que ese espíritu que siempre tuvo la Cámara y el sector del calzado es lo que nos va a llevar a no rendirnos para no desaparecer como sector. Muchas gracias por la nota, Jorge.
0: Adiós.
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0: Bueno, estamos escuchando la música de Rocky. Tiene que ver con la próxima entrevista. Vieron que siempre trato de acercarles a ustedes personajes cuyas historias nos movilicen, nos hagan pensar o nos inspiren. Así que prestenle atención a esta canción, sigan esta música y recuerden la película Rocky. Escucha. Bueno, un poco Rocky para tratar de sobrevivir en esta Argentina. ¿Cuánto lío hay en Bolivia, no? Las protestas no paran, ya hay 4 muertos, la casa de gobierno está rodeada de manifestantes, el pueblo boliviano está pidiendo que se vaya, que renuncie el presidente, no resiste los ajustes. Y una para con la Argentina, ¿no? La anestesia social que hay aquí. Bueno, es que aquí hemos probado que todo eso nos deja peor. Ahora, serían siempre estar deambulando en los extremos. Porque acá lo que debiera funcionar es el Congreso o la justicia para ponerle un parate a esto. Para decir, escúcheme, usted no puede, por más presidente de la nación que sea, desoír 2 veces lo que una ley marca y lo que en 2 ocasiones la justicia le ordena, que cumple la ley y financia las universidades. Si acá esto estuviera a la altura de las circunstancias, si no fueran mequetrefes, bueno, esto no estaría pasando. Pero cuando vos dejas que alguien avance, después puede ser difícil. Bueno, ¿en qué anda el presidente? Ah,
1: sí.
0: Adorni todavía no presentó la declaración jurada. Su hermano sí. ¿Y a qué no saben qué le apareció?
1: Ay, déjame adivinar. ¿Herencia?
0: Una, muy.
1: Herencia.
0: Claro. De algo así como de 20 millones de pesos.
1: Estos muchachos, ¿cuánta herencia reciben? ¿Cuánto los dejó el padre?
0: 21 millones de pesos le dejó. Pero ahora se acuerdan de la herencia. O sea, si todo esto no hubiera pasado, se olvidaban. Recibieron la guita, pero son. Pucha. Bueno, ¿cómo se llamaba el medicamento? Memorex, era un antiguo medicamento para la memoria. A estos pibes hay que darles bidones de Memorex.
1: Ahora me llama la atención si habrá algún crédulo que crea estas cosas, ¿no?
0: Y siempre hay, siempre hay. Espere que ya va a ver que alguien va a llamar. Bueno, porque además, como ahora, como les sobra la guita, contratan troles, le pagan a gente para que llame y joda, o escriba pavadas, o mentiras, ¿no? Porque viven de eso, de la mentira. Bueno, pero cuénteme qué va a hacer el señor Milei, el presidente.
1: Reunión de gabinete el próximo lunes 25 de mayo.
0: Ah, estamos
1: feriado.
0: Salvados. Claro, mirá vos, dale, dale. ¿A quién quieren distraer? Dale, bueno.
1: ¿Qué hizo el 25 de mayo pasado? ¿Te acordás que le hizo oso a Macri, a Jorge Macri?
0: Sí.
1: No, cero patriotismo encima. En
0: sí,
1: fin,
0: además
1: bueno.
0: Lo hizo dentro de la catedral, en el Tedeum.
1: Exactamente.
0: Pero, espera, a ver, dejó colgado, lo cual es una grosería, pero además nada tiene que uno va a encontrar en una iglesia, que es a donde él fue, que es la paz y la reconciliación.
1: No entendió
0: a ver,
1: nada.
0: Lo dejó colgado

0: con la mano a Jorge Macri y la dejó colgada con la mano a Villarruel, lo cual es una grosería por partida doble por tratarse de una mujer. Pero además, desde lo institucional es una cosa gravísima lo que hizo. Bueno.
1: Y después, bueno, esta reunión va a ser el 25 de mayo con el gabinete en la Casa Rosada.
0: O sea, no laburan de lunes a viernes, pero lo hacen un 25 de mayo. Dale, dale. Bueno.
1: Después de participar en el tradicional Te Deum en la Catedral Metropolitana. Este encuentro ocurre en este clima de tensión interna dentro de La Libertad Avanza, principalmente por este enfrentamiento público entre Santiago Caputo y Martín Menem. ¿Se espera?
0: Sí.
1: Se espera, todavía no está confirmada la asistencia de la vicepresidenta Victoria Villarruel. Y el martes 26 a las 11 de la mañana hay una mesa política en la Casa Rosada. Este encuentro fue postergado originalmente para intentar bajar la espuma del conflicto entre Caputo y seguido van a laburar.
0: Bueno, bueno, bueno.
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0: Esta canción me estremece, ¿eh? Es la banda original de la película Rocky, La clásica música de Rocky, esa que te levanta aún en el peor nocaut de la vida. Bueno, quiero presentarles a Luis Alejandro Cardona. Usted se preguntará en casa, ¿quién es Luis Alejandro? Boxeador, pero que tiene una historia increíble. Mirá, a mí la historia de muchos boxeadores realmente me emociona, porque tiene que ver con la pobreza, con el sacrificio, con las ganas de salir adelante, con las ganas de no rendirse. Pero acá además se mezcla una historia de amor increíble. Admirable, diría yo. Luis, ¿cómo estás? Buen día.
1: Hola, ¿cómo estás, Jorge? ¿Todo bien?
0: Todo muy bien. ¿Qué edad tenés, Luis?
1: 29 años actualmente.
0: Bueno, bueno. Escúchame, ¿de dónde sos vos? Contame un poco.
1: Yo soy de zona sur, de Gran Buenos Aires, Lonchan más precisamente.
0: Bueno, ¿y sos boxeador amateur?
1: Así es, así mismo.
0: Bueno. ¿Además tenés otro trabajo o te dedicás de lleno al boxeo?
1: No, tengo otro trabajo. Tengo comercio.
0: Comercio, muy bien. ¿Y cuánto hace que boxeas?
1: Boxeo desde los 15 años ya, una larga trayectoria ya, solo igual yo.
0: Ajá. ¿Y por qué boxeas? ¿Porque es una manera de descargarte las broncas? ¿Porque te gusta el entrenamiento? ¿Porque lo disfrutás como deporte? ¿Por qué lo haces?
1: Arranqué desde chico porque me empezó a gustar, ¿viste? Veía el deporte y quería aprenderlo, y bueno, una vez que arranqué, no dejé ir más. Y ahora lo hago por tranquilidad, por paz mental, por todo lo que conlleva, ¿viste? Muchos chicos también usan el deporte para salir de la calle, de adicciones, de problemas familiares, y utilizan el deporte como algo bueno, ¿viste? Es algo que te llena el alma.
0: Claro. ¿Tenés familia vos?
1: Sí, tengo familia.
0: ¿Cómo es tu familia? Contame.
1: Está compuesta por mis hermanos, mi madre, mi padre, Danilo, Choclo.
0: Ajá. ¿Tenés hijos? Antes de hablarme de Choclo, ¿tenés hijos tuyos?
1: No tengo.
0: No tenés. Bueno. Vos tenías la vida prácticamente organizada, esto que te gusta, hacer tanto el deporte, tu trabajo, tu local, los amigos, la familia, y de golpe en tu vida aparece Choclo. ¿Quién es Choclo?
1: Choclo es un chico que conocí en pandemia en 2020 en la basura.
0: ¿Cómo en la basura?
1: Fui a tirar la basura en pleno 2020, marzo del 2020, y me encuentro un chico ahí que estaba, bueno, juntando cobre y todo ese tipo de cosas. Le dije que había un virus que estaba matando gente, que se tenía que ir a la casa porque corría riesgo, y él me dijo que estaba laburando. Bien. Y yo le invité a boxear.
0: ¿Cómo le invitaste a boxear? ¿Le hiciste la pelea o lo invitaste a entrenar?
1: Le dije, bueno, que querés venir a tirar un poco de mano. Tengo una bolsa ahí en casa, si te interesa, puede venir. Y ahí empezó a venir.
0: Mira. O sea que el pibe que vos conocés

0: Entonces, vos ibas a tirar la basura ahí al contenedor y el pibe estaba revolviendo la basura.
1: Sí, exactamente.
0: ¿Y Choclo qué edad tiene?
1: Tiene 15 años actualmente. En
0: 15
1: ese
0: años.
1: momento tenía 9.
0: Ah, 9 años. Bien. Ahora, para vos era un riesgo porque cualquiera, tratándose de un menor, te podría haber acusado cualquier cosa, aún vos haciendo las cosas desde el mejor lugar. O sea, corriste un riesgo. ¿Por qué lo asumiste ese riesgo?
1: La verdad que lo corrí el riesgo, en parte pensé que podía haber pasado algo malo, pero bueno, prácticamente era dejarlo morir, ¿viste? Porque él me decía que quería estar ahí o en cualquier lado, menos en la casa, porque le pasaban cosas malas, ¿viste? Y se estaban drogando y todo ese tipo de cosas. Y digo, bueno, quédate, total, hasta la noche te puedes quedar, después te tenés que ir sí o sí, porque no te puedo dejar. Y bueno, y así fueron los primeros meses. Pero él venía todos los días a entrenar, a pasar los días.
0: O sea que el pibe con 9 años descubría que su casa no era un buen lugar.
1: Sí, lo sabía perfectamente.
0: ¿Iba a la escuela, Choclo?
1: No, no estaba escolarizado.
0: No estaba escolarizado. Bueno, y entonces vos lo empezás a llevar a tu casa para que entrene y a la noche se volvía a su casa. Y al otro día, Choclo volvía a tu domicilio.
1: Volví al domicilio, claro, exactamente. Venía tempranito a desayunar, 8, 7 de la mañana.
0: Ah. Ya se te instalaba, digamos, desde temprano.
1: Sí, como yo no tenía nada que hacer, o sea, en pandemia no podía salir, no tenía trabajo, no podía hacer nada, él venía todo el día.
0: Qué bárbaro. Bueno, y así empiezan a construir una relación, un vínculo.
1: Claro, sí, lo empecé a entrenar, después, no sé, se el pasto, se ponía a hacer cualquier cosa, total, de no estar en la casa, ¿viste?
0: Ajá.
1: Y le fui agarrando cariño.
0: Le fuiste agarrando vos cariño a él y supongo
1: Sí,
0: que él
1: sí.
0: también a vos.
1: Sí, claro, exactamente. Fue un
0: Ajá.
1: cariño mutuo, ¿viste? Éramos como compañeritos.
0: Escúchame, ¿y lo de la escuela cómo se arregló?
1: Y lo de la escuela, a los 2 años, él ya estaba viniendo, ya habían levantado la pandemia, pero como que las clases eran virtuales y él no tenía a quien lo lleve, nada. Yo fui y lo anoté con el padre de él.
0: Ah, vos lograste conocer a los padres. ¿Y qué te pareció el padre del pibe?
1: Y estaba perdido el padre, sigue estando perdido. Estaba perdido ahí en la adicción, en alcoholismo y otras sustancias, ¿no?
0: O sea, te conoce a vos y te confía a su hijo. O sea, de alguna manera te lo entrega a su hijo.
1: Sí, me lo dio porque dijo que conmigo iba a estar mejor que con él.
0: Ajá. ¿Y te lo dio, o sea, papel mediante o de palabra?
1: Primero o sea, de palabra y después hicimos los papeles mediante.
0: Ah, perfecto. ¿Y Choclo estaba de acuerdo con eso? O sea, dejar de ir a esa casa donde estaba el padre y la madre por el mal camino y quedarse con vos?
1: Sí, estaba emocionado porque yo

0: se volvió con su familia. Él tiene un hermano que está en la iglesia y bueno, está ahí con él, con ellos.
1: Pero ¿y por qué dejó ese lugar? O sea, ¿por qué dejó de estar con vos?
0: Actualmente porque le estaba costando mucho la escuela y yo le marcaba el límite de que no tenía que estar, digamos, con el celular en el horario de clases y lo estaban llamando la atención. Y bueno, por eso se marchó para allá.
1: Ajá, o sea que vos le pusiste los puntos y el pibe prefirió...
0: Sí, prefirió irse con su hermano.
1: Ajá. Bueno, ¿y vos cómo estás?
0: Y yo estoy bien. Hay que seguir para adelante.
1: ¿Pero sentís que te equivocaste? ¿Sentís que perdiste el tiempo? ¿Te sentiste traicionado? ¿Cómo te sentiste? ¿Cómo te sentís?
0: No, yo no siento que perdí el tiempo. Yo di lo mejor de mi lugar, o sea, de mi postura, con mis pocos conocimientos. Yo cuando lo conocí a él tenía 23 años, era muy chico, ¿viste? Fui aprendiendo con el tiempo. O sea, no. Le deseo lo mejor a él, a la familia, a todos, que se recuperen y que sigan para adelante. Le enseñé buenos valores en este tiempo. Como siempre le decía, qué vergüenza era robar, que siempre hay que trabajar para tener lo de uno y todo ese tipo de cosas.
1: O sea que el pibe lo que no aceptó es que vos les pusieras reglas, o sea, que le marcaras los puntos, cómo es la vida. Eso no lo aceptó.
0: Exactamente, sí.
1: ¿Te sentís decepcionado?
0: Decepcionado, no, te digo. O sea, yo creo que en la etapa de la adolescencia es muy complicada, ¿viste? Tanto en la mejor familia como, bueno, en la nuestra, que éramos dos. Cuesta, la adolescencia le cuesta a cualquier padre y bueno, yo no iba a ser la excepción a la regla, ¿no?
1: Ajá. Che, escúchame, ¿y el padre o la madre durante todo este tiempo que vos tuviste con Danilo se llama el chico, ¿no? Y
0: Sí.
1: le dicen Choclo. ¿El padre o la madre aparecieron, te preguntaron qué pasó? O sea, algo.
0: La madre desapareció y el padre sí, a veces cuando estaba bajo sustancias aparecía.
1: Pero ahora
0: No.
1: desde que se fue, no.
0: Desde que se fue, no.
1: Bueno, ¿y en tu familia alguien te dijo, che, bueno, mira, al final perdiste el tiempo?
0: No, yo lo hice de buena intención, no lo hice con la intención de que, bueno, ya sea algo bueno, o seas ingeniero, o seas el mejor boxeador de todos los tiempos. Yo lo hice con una buena intención, digamos, fue lo que me salió en ese momento. Sea, no tengo odio o bronca o decepción. No, es un sentimiento que, bueno, o sea, bien del todo, tampoco es que estoy, pero tampoco es que, digo, perdí mi tiempo. Todo es un aprendizaje constante en la vida.
1: ¿Lo volverías a hacer?
0: O sea, con otro chico, decís vos.
1: Sí.
0: Sí, obvio que sí. Porque, bueno, no, o sea, ahora pasó esto, que en el lapso donde fuimos creciendo los dos, nos fuimos matando de la risa, un montón de anécdotas, un montón de cosas juntos, vacaciones, todo.
1: Bueno. Es una linda historia, tiene un sabor amargo al final, ¿no? Porque uno hubiera supuesto que el pibe hubiera valorado lo que vos hiciste por él y se hubiera quedado contigo, pero indudablemente cómo te marca tu casa, ¿no? Porque, a ver, si bien el chico no se dio cuenta que sus padres iban por el mal camino, por la droga, por las adiós fuere,
0: Sí,
1: ya lo
0: sí,
1: habían
0: sí, sí.
1: complicado del arranque, ¿viste? Digo, lo torcieron de arranque, aunque el pibe quería hacer las cosas bien y por eso se quedó con vos, pero cuando vos le pusiste el punto de que hay que estudiar, hay que tener un futuro, andás a ver lo que recibió, porque no lo
0: Y
1: aguantó eso.
0: no, claro, no es fácil, es complicado. Él arrancó a la escuela a los 12 años, ir todos los días, o sea, no iba a ser algo sencillo.
1: A recién a los 12 empezó a ir a la escuela.
0: Todos los días, sí.
1: Bueno, escúchame, Luis, yo creo que has hecho un gran trabajo. Nos estás dando un gran ejemplo.

0: ejemplo, a vos no te sobra nada, o en tal caso sí, te sobra algo que a mucho amor. Amor. Así que, no importa cómo terminó la historia. Para mí es la tuya, tu gesto y lo que has hecho es ejemplar. Así que deseo de corazón que Dios te bendiga, te proteja mucho y te regale esa familia que deseas y que te mereces.
1: Dale, Jorge, muchísimas gracias. Igualmente, muchas bendiciones para vos.
0: Y aquí estamos, para lo que guste mandar, señor.
1: Dale.
0: Un abrazo
1: grande.
0: Muchísimas
1: gracias por la invitación.
0: Adiós.
1: Abrazo grande.
0: Bueno, hemos conocido la historia de Luis Alejandro Cardona. ¿Qué me contás, Luján? Mirá que hay gente buena,
2: Hermosa la historia. Sí, coincido con vos en que se haya quedado con él. Pero bueno, los oyentes están escribiendo respecto al tema. ¿A qué se dedican ahora el chico, Choclo? Ahí estábamos escuchando.
0: Bueno,
2: creo que perdieron contacto, ¿no?
0: Sí, y está bien y es sano. Si el chico eligió no estar más con él y volver... Bueno, está con un hermano que está vinculado a una iglesia. Eso a priori te da la idea de que, bueno...
2: Está bien.
0: De que por ahí no está tan complicado como si estuviera en la casa donde recibía el peor ejemplo. Pero nos hubiera gustado otra historia. Pero al final, las cosas terminan siendo como tienen que ser.
2: Pero con tan poco pudo ayudarlo, ¿no? Con una bolsa de boxeo.
0: Claro.
2: Que vos decís, era lo único que tenía y le ofreció eso y le ayudó un montón.
0: Sí, y con algo que no se toca, pero que hace la diferencia.
2: Sí.
0: Que es el amor.

0: Bueno, de eso se trata. Bueno, ya voy a conversar con los oyentes que generosamente hace un rato que están esperando. En estas líneas, Luján.
1: En el 11 23 66 0710, que tiene doble función, mensajes y llamadas, y el 44 73 12 68 y también el 51 22 63 32.
0: Bueno, a ver, se lo ha visto poco, se lo ha escuchado menos, y lo que hace, la verdad, a mi juicio, suma poco o nada o retrocede. Esta es una linda historia. Le hablaba recién a Luciano, ahora les cuento de quién estoy hablando. Del secretario de Salud, que se llama Mario Lugones. ¿Qué dijo el señor Lugones? En PAMI hay abuelos de más de 80 años. Es una carga muy grande. Hay que ser, no solo para sentir una cosa así, sino para decirla. Porque en última instancia la podés sentir, pero guárdatela. Aunque ya sentirla es una barbaridad. Ahora, ¿qué cuernos esperaba encontrar en el PAMI? Esto es una cuestión, ¿no? Mario Lugones, acordate de este nombre, que además se quiere ir del gobierno, pero hay tan que no lo dejan ir, claro, porque Adornis está tambaleando, Santiago Caputo y Martín Menem. Ayer Milei tuvo que salir a decir, bueno, Karina, mi hermana de sangre, Santiago, mi hermano de la vida, y Martín, un presidente de diputado genial. Sí, pero por más que diga lo que diga, se están peleando como perros y gatos. Y tras cartón, el secretario de Salud, que dice, en el PAMI hay abuelos de más de 80 años.

0: Una carga grande. Ya una bestialidad parecida había dicho Alberto Fernández. Porque acá no nos olvidamos de nadie. Por más que te quieran decir que sos de acá o que sos de allá. No soy de nadie. Soy de mi familia, de nadie más. Bueno, en fin. Y la otra cuestión vergonzante es, ¿vieron lo que está haciendo el ejército? Ayer lo veía en el programa de Gustavo Silvestre en la tele. Apareció un documento donde el ejército, escucha esto porque es increíble, el ejército está cambiando membrillo por repuestos. ¿Me escuchás? Aunque parezca mentira, está cambiando membrillo por repuestos. Porque el desquicio presupuestario de las Fuerzas Armadas es tan grande, y eso que el ministro es un militar, que no tiene ni para comprar los repuestos. Bueno, 4473-1268 o 5122-6332. Buen día, ¿quién habla?
1: Hola.
0: Sí, ¿quién habla?
1: Hola.
0: Pero tenés la radio encendida, hay que ser de Dios. Me canso de decir esto, por eso me escuchás mal. A ver, intento una vez más y no vamos a la otra línea. Buen día, ¿quién habla?
1: Buen día, hola.
0: Sí, ¿quién habla?
1: Sí, bueno, soy Cristina de Lanús.
0: Bueno, bienvenida, Cristina.
1: Gracias. Hoy fui al Palacio de las Aguas, en la calle Riobamba.
0: Pará. Háblame más cerquita al micrófono porque se escucha mal.
1: Sí. Hoy fui a la calle Riobamba.
0: Sí.
1: 50 al Palacio de Aguas.
0: Ah,
1: y atienden
0: sí.
1: De 9 a 15.30.
0: Bueno.
1: Los reclamos por los reclamos. De 9 a 15.30.
0: Muy bien. Muy bien. Sos como una corresponsal nuestra. O sea, que vos fuiste la persona que llamaste ayer y prometiste que ibas a ir porque hay un oyente. Ahora recordamos la historia. Hay un oyente que pagaba de agua 26.000 pesos. Le pusieron el medidor y esa factura de 26.000 trepó a 290.000. El oyente contó que fue a hacer el reclamo a distintos lugares, las oficinas estaban cerradas, y que fue al Palacio de las Aguas, ahí en Riobamba y Córdoba, y no lo atendieron porque estaba cerrado. Llamó la señora con quien estamos hablando ahora y dice, yo voy a ir, vivo cerca, voy a ir y voy a verificar. Y ahí entonces cuéntenos qué fue lo que encontró.
1: Atienden de 9 a 15.30.
0: Bueno, muy bien.
1: Había bastante gente... Y bueno, y para la tarifa social, atienden a la calle Callao 982, porque yo lo dije de memoria. Cuando escuché que estaba cerrado, pues de memoria. Para la tarifa social, Callao 982.
0: Bueno.
1: Perdón.
0: Bueno, a ver, simplemente agradecer la gentileza que has tenido y el dato... Es muy importante. Y me quedo con algo que dijiste vos antes. Estamos para ayudarnos entre todos.
1: Exactamente. Sobre todo la gente que viene de lejos, por ejemplo, el señor que vino de Luján, que no pudo hacer el trámite. No, no puede ser. Por eso fui personalmente a verificar. No, ¿cómo va a estar cerrado el Palacio de las Aguas? Eso es todo, Jorge.
0: Le mando un cariño y otra vez gracias por ayudarnos a ayudar, ¿eh? Gracias por el esfuerzo. Muchas gracias, señora.
1: Muchas gracias. A ustedes, buenas noches.
0: Adiós. 4473-1268 o 5122-6332. Buen día, ¿quién habla?
2: Hola, Jorge.
0: Sí, ¿quién habla?
2: ¿Cómo te va? Gabriel de Ramón Mejía.
0: Bueno, bienvenido, Gabriel.
2: Un gusto en saludarte. ¿Sabes por qué te llamé, Jorge? Estaba escuchando, bueno, siempre te escucho todas las noches. No sé si está bien en la palabra, no le gusta, parásito, que dijo algo de Lugones, de los jubilados de 70 años.
0: Sí, ese es el secretario de salud.
2: Ah, un parásito.
0: Sí.
2: Perdóname, no me gusta ofender... Pero es una falta de respeto. Me dio mucha bronca porque yo no sé

0: tendrá padre, o no se sabe si la vida llegará a los 80 años al señor. Pero mi mamá tiene 80 años y nosotros nos ayudamos con mi hermana, la mantenemos. Le pagamos una obra social, le sacaron todos los remedios, ya se lo habían sacado antes. Tiene el tupé de decir que después de los 80 años, o la edad que sea, el joven, los viejos. La verdad que, te digo la verdad, este país no da para más, Jorge. Ya está, ya hay que poner un límite a todo esto. No sé, la verdad que me indigné, pero agarré el teléfono cuando escuché eso. Mi mamá tiene 80 años, me tocó, pero fuertísimo. Ojalá que dure toda la vida, pero no tiene un poquito de corazón. Escuché el caso de este muchacho.
1: Sí.
0: Pero, ¿dónde estamos, Jorge? ¿Dónde estamos? Decime la verdad, ¿dónde estamos parados? Porque este no da para más. Se tiene que explotar. Son un rebaño que vamos dirigidos y nadie dice nada. Está bien, vos pones el pecho, yo te escucho de todas las noches, te dan por todos lados. Pero nadie dice nada. Lo mollaron en la vida. Nadie, otro callado. Hoy lo escuché a nivel de que hablaba de inflación, que no hay plata. Yo tengo 20 empleados y lo estoy bancando como puedo, no echo a nadie. Pero la luz pagaba 1.5 millones, pago 3.600.000. De gas pagaba 600, pago 1.800.000. Tengo un restaurante y no puedo echarlos, ni los quiero echar, porque viven de mí. Y yo le digo, vamos para adelante y hacemos lo que podemos. A ver, ¿a dónde quiere llegar este muchacho? No sé, no lo puedo entender. Eso de los 80 años me indignó, porque los viejitos no se merecen eso. No se merecen comer una comida por día. Estamos en Argentina, dejate de joder. Miro los videos de África, pobre, sufriendo. Pero ¿a dónde quiere llegar? No entiendo. Y dormido, estamos dormidos, Jorge. Estamos dormidos de verdad. Estamos dormidos, no sé. No quiero, yo quiero que termine el mandato, como corresponde, pero, a ver, te robaste, Adorni, ¿hasta dónde lo bancaste? Si sabes que robó, échalo. Por una cafetera echaste a una chica. Dejate de joder. Dejate de joder. ¿Me entendés? No es así. ¿A dónde? Ya no da para más. Esto no da para más. Pero no da para más, de verdad. Esto tiene que explotar. Tiene que ser, pero pacíficamente. De joder, da la cara. Como puede ser 80 años, yo no sirvo un viejito. Estoy equivocado. No sé, estoy indignado. Estoy mal. De dientes. Mal. Es un HDP. Es un HDP. Vos dijiste no lo quisiste decir por respeto. Es un HDP, pero ojalá que no te falte nada. Ojalá que no tengas que usar un bastón y dar para cruzar la calle. Ojalá que no te falte nada. Pero no tenés papá, no tenés sensibilidad, no tenés corazón, viejo. Dejate de joder, dejate de joder. Vas a hacer todo, no sirven para nada. Baradel, Moyano, Budú, pero mira, todo, a ver. Vamos a juntarnos. No puede ser contra los viejitos, no puede ser. Ni los niños ni los viejitos no se pueden defender. Viejo, dejate de joder, estoy indignado. No sé quién es ese muchacho, el apellido, pero tengo una bronca.
1: Lugones. Me voy a dormir. Es el secretario de salud, porque ya no hay ni ministerios.
0: ¿Pero cómo puede ser el secretario de salud una persona así? A ver, explícamelo, Jorge. A ver. Vos que tenés trayectoria. No puede ser una persona que dice eso. Son incoherentes. No puede existir. A ver, doma, dos, no va, flaco. Vos no podés decir esto, pero... A ver, ¿quién le da la letra? Dale, che. Dale, che.
1: Te mando un abrazo. Te mando un abrazo grande. Y muy bien por tu responsabilidad como dueño del negocio en... tratar de sostener la fuente de trabajo de tus empleados contra viento y marea. Te felicito. Te mando un abrazo. 50

0: 31-22-6332 44-72-68. A ver, no se enojen conmigo, voy a decir esto que voy a compartir con ustedes. Hay un portal de noticias que se llama Riojano Noticias OK, que publica textualmente: mientras Javier Milei promete que la inflación se en junio, o sea, en poquitas semanas, comenzaría a circular el nuevo billete de 100.000 pesos con la imagen de René Favaloro, una cifra que hace pocos años parecía posible en la Argentina. El Banco Central asegura que servirá para facilitar operaciones y reducir costos de impresión, pero en la calle muchos lo ven como otra prueba del deterioro del poder adquisitivo y del valor del peso argentino. Lo que antes alcanzaba para llenar un changuito, hoy apenas sirve para unas pocas compras y cada vez hacen falta más billetes, o billetes más grandes, de más valor, para sobrevivir. El nuevo billete llegará de manera gradual a bancos y cajeros automáticos, coexistiendo con los billetes actuales. Pero para millones de argentinos, su aparición no representa un alivio, sino el símbolo de una economía donde el dinero vale cada vez menos. Repito, esto está publicado en el portal de noticias riojano, Rioja Noticias OK, y da cuenta de, a partir del mes de junio próximo, de un billete de 100.000 pesos, 100.000, que tendría la imagen de Favaloro. No lo metan a Favaloro en esto. Buen día, ¿quién habla? Bueno, mientras recuperamos los llamados, ¿me contás qué pasó en el allanamiento de esa clínica, Luján?
1: Sí, esto es en González Catán, se trata de Argentina Salud, una organización que utilizaba sellos y matrículas robadas, más de 50 profesionales.
0: O sea, ¿eran falsos médicos o eran médicos que existen y ellos usaban los datos sin saber los médicos reales que esto estaba pasando?
1: Eran falsos médicos.
0: Miércoles.
1: Me hace acordar a la película que fue verídica encima, ¿eh? Atrápame si puedes, de Leonardo DiCaprio, no sé si te acordás, que él se hacía pasar por un médico pediatra. Y además la clínica, además de esta clínica, la red manejaba farmacias, ambulancias no habilitadas, operando con vehículos que tenían patentes adulteradas, y se reveló que dos de los líderes detenidos tenían antecedentes penales graves, uno por homicidio, y fue liberado hace menos de 5 años, y otro por ser parte de bandas de piratas de la... La denuncia se originó por una doctora, la doctora Robina Neira, quien descubrió que su sello estaba siendo utilizado sin su consentimiento. Los fueron encabezados por el juez de garantía Rubén Ochipinti.
0: O sea, a ver, el asunto es así. Existía una tal doctora
1: Robina Neira.
0: Bien. Ahora, la persona que usaba el sello y la matrícula de Romina Neira no era Romina.
1: No.
0: O sea, era, como dice Luján, un falso médico.
1: Y estos jueces ordenaron 13 allanamientos simultáneos en clínicas y farmacias de González Catán, de Canning, de Virrey del Pino y de San Justo. Como dije, además de la clínica, la red manejaba farmacias y ambulancias no habilitadas.
0: Bueno, a ver, viene Luciano recién y me trae, porque estamos con esto del billete de 10.000 pesos desde ayer, pero alguien nos contestó. Por eso dije, Riojano Noticia OK. De ahí saqué el dato. Después intentamos corroborarlo durante toda la tarde. Y ahora encontramos un correo donde la información sobre este billete de 100.000 pesos, posible billete de 100.000 pesos con la cara de Favaloro a partir de junio, la información central es la siguiente. El Banco Central de la República Argentina rechaza las versiones

0: sobre la supuesta emisión de un billete de 100.000 pesos con la imagen de René Favaloro. Hacemos esta aclaración luego de que en las redes sociales comenzara a circular un diseño que anticipaba el lanzamiento inminente de este nuevo billete moneda en la Argentina. Desde la entidad monetaria aseguraron que la información es completamente falsa y remarcaron que no existe ningún proyecto en marcha vinculado a una nueva denominación de ese valor. Además, indicaron que el diseño difundido no pertenece al organismo y fue creado por usuarios en Internet. Pero mientras nosotros tratábamos de esperar la respuesta del Banco Central, sí hicimos una consulta a la gente de la Fundación Favaloro. Porque para que vos utilices la imagen de alguien en un billete, alguien te tiene que dar la autorización. Bueno, la Fundación Favaloro ayer nos confirmó que la familia del doctor René ya expresó en varias oportunidades su rechazo, repito, su rechazo a que su imagen sea utilizada en billetes o monedas oficiales. El tema volvió a instalarse por la rápida viralización de la cuestión que les acabo de comentar. Actualmente, esto sí me parece sensato recordar, que actualmente los billetes de mayor denominación en circulación en la Argentina son los de 10.000 pesos con las figuras de Manuel Belgrano y Remedios del Valle y los de 20.000 pesos que llevan la imagen de Alberdi. Desde el gobierno no anunciaron nuevos cambios en la familia de los billetes. Señoras y señores, Carlos D'Andrés, las noticias en Radio 10.
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3: Dos de la madrugada, 3 minutos en todo el país, en Buenos Aires, 10 grados la temperatura. Quebró Aires del Sur, fabricante de los Aires Electra y Feders. Lo dispuso la justicia luego de que la propia empresa solicitara el proceso tras el fracaso de su plan para sostener la producción. La planta de Río Grande permanece paralizada desde enero y la crisis afecta a más de 150 trabajadores. En tanto, Elio Del Rey, titular de la Asociación de Industriales Metalúrgicos, dijo que cada 10 máquinas hay 6 que están paradas.
4: El dato que más representa al sector hoy es el uso de la capacidad instalada. En este último informe del Centro de Estudios Económicos de ADIM, de la Asociación de Industriales Metalúrgicos de la República Argentina, nos está dando un estrepitoso 40,9%. Es decir, que de cada 10 máquinas hay 6 que están paradas. No nos podemos olvidar que el trabajador es un consumidor. No podemos disociar esa lógica, porque en el preciso momento que lo disociamos, perdemos trabajadores, perdemos salario, perdemos consumo.
3: Las importaciones de autopartes se hundieron 16.5% en el primer trimestre. Entre la menor producción local de vehículos, el intercambio bilateral con Brasil reportó importantes bajas. Esto facilitó una reducción del déficit comercial en esta actividad. 10 grados la temperatura en la ciudad, la humedad del 70%. Más información en ámbito.com.
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0: ¿Qué es lo que te va?
1: Me va tantas cosas, me va. Menos mi ley, todo lo demás me va.
0: ¿Todo? Qué chica amplia resultaste. ¿Todo te va?
1: Bueno, parcialmente.
0: ¿Cómo sería? Todo me va parcialmente. Tenés que salir rápido de estos líos en los que te metés solita.
1: ¿Y a vos qué te va?
0: No, yo en eso soy bastante exquisito. No me va todo, me van muy pocas cosas. Muy. Bueno, retomemos la senda.
1: La pregunta sería, si lo tuviera acá enfrente a él, ¿no? Al señor Julio Iglesias. Julio, ¿qué
0: igual,
1: te
0: escúchame,
1: va?
0: Tiraste la pelota al fuera porque...
1: Ah, a ver.
0: Vos dijiste, me va todo. Y yo dije, tan amplia sos. Y sin contestar, dijiste, ¿y a vos qué te va?
1: Ajá.
0: Yo te contesté categóricamente. Bueno, sí. Sos una chica tan generosa, te va. Todos los bondis te llevan, digamos, ¿o no?
1: Ah, vos que querías seguir.
0: No. Estoy preguntando.
1: Fue un chascarrillo, en realidad.
0: Ah, un chascarrillo. Sí. Bueno, muy bien. Bueno.
1: Dale, sacame de acá.
0: Salí de ahí. Listo, dale, perfecto.
1: Vamos hacia el señor Julio Iglesias, que lo estamos escuchando. Julio, ¿qué te va a vos? ¿Qué te va? Lo que yo sé que no le va a Julio...
0: ¿Qué no le va a Julio?
1: Es la mala prensa. Son las malas lenguas, por ejemplo. Porque Julio Iglesias lleva a Yolanda Díaz ante la justicia por calumnias e injurias. Esto lo hablábamos hace paso esta semana, más precisamente el 19 de mayo. El Tribunal Supremo contra la vicepresidenta segunda y ministra de Trabajo, Yolanda Díaz, dictó un fallo a favor del señor Julio Iglesias. ¿Cuál era el origen del conflicto?
0: ¿Cuál era el origen?
1: Bueno, hace muy poco tiempo, en el verano de este año, verano de 98, no, el año de este año, verano 2026, Yolanda Díaz publicó un mensaje.
0: Un mensaje.
1: En la red social de ella, escalofriante. Y ella también puso un título así, escalofriante, los testimonios de dos ex trabajadoras que acusaban al cantante de abuso sexual y esclavitud. Estas acusaciones se basaban en una denuncia que la Fiscalía de la Audiencia Nacional terminó archivando por falta de competencia territorial. Actos de conciliación fallido. Los equipos jurídicos se citaron este martes en un juzgado de Madrid. La ministra rechazó retractarse de sus palabras, alegando que siempre se va a situar del lado de las mujeres que denuncian vulneraciones de derechos.
0: Sí.
1: Debido a la condición de aforada de Díaz por su cargo en el gobierno, la querella se va a transmitir ante el Tribunal Supremo. El abogado del artista, José Antonio Choclán, sostiene que la vicepresidencia vulneró la presunción de inocencia de Iglesias al emitir prejuicios de culpabilidad público.
0: Bueno,
1: Iglesias exige una...
0: No estoy entendiendo bien cuál fue el problema. ¿Por qué está enojado Julito?
1: Y porque ¿te acordás que lo hablamos hace unos meses atrás? Que la doctora...
0: No me digas como los oyentes, ¿se acuerda que si me pudiera acordar todo eso?
1: Ah, porque es Julio Iglesias, pensé que te ibas a acordar porque hecho un planteo interesante que era precisamente esto, ¿no? De no tenía material la vicepresidenta para culpar a Julio Iglesias y sin embargo lo escrachó en las redes sociales.
0: Bien.
1: En vez de primero ir a la justicia, primero lo escrachó en redes sociales.
0: Bien, y ahora llegó, Julito... ¿Y ahora Julito?
1: Claro, la justicia es como que desestimó esto ahora.
0: ¿Y entonces
1: ahora
0: Julio?
1: Julio quiere que se retracte, pero además de retractarse...
0: Quiere billuya.
1: Exactamente, quiere cash.
0: Cash, como Shakira, que al final...
1: Sí.
0: ¿Viste?
1: Sí. A la larga terminan ganando.
0: Chicos, son cajas de ahorro, O sea, Shakira le exigieron impuestos. Ella dijo, ustedes me reclaman, yo pago. Pagó y al otro día se presentó y dijo, lo que me pidieron y pagué está mal. Ahora le tienen que devolver el fisco 55 millones de euros. Y a Julio le pasa lo mismo. Ahora, espero que la demanda sea una demanda en el fuero civil, pero a la vicepresidenta, que no lo terminen pagando los españoles, el desatino de la vicepresidenta.
1: No.
0: Es fácil subirse al carro de enchastrarle la vida a una persona.
1: ¿Y cuántas veces hemos...

0: escuchado esto, ¿no? ¿Cuántas veces? También, que también se suma esto, la vez pasada mencionabas a un artista en este momento, no me acuerdo, que decías que lo habían escrachado de mufa, ¿te acordás?
1: Sí, el José Feliciano.
0: Sí, que también, qué horrible que es que te escrachen de lo que sea, pero que te escrachen. Ahora, en este caso llega a otra instancia, ¿no? Porque lo están acusando de abuso sexual y de también de esclavitud.
1: Bueno, a ver, aquí en la Argentina había, ¿se acuerdan cuando había programas de música que hacían locutores que eran, bueno, muy famosos y se llamaban locutores disqueros? Tenían su propia colección. ¿De qué artista, de qué cantante femenina no ponían discos?
0: Ay.
1: De no Tormenta.
0: Sé. ¿Por qué?
1: Justamente, por la misma razón, porque decían que traía mala suerte.
0: Ah, no sabía eso,
1: bueno,
0: de Tormenta.
1: O sea, te joden la vida de tal manera que después anda a recuperarte. O lo que dicen de los pelirrojos.
0: Ah, sí, también.
1: ¿Me entendés? O sea, y sin embargo, mira, el Colorado McAllister, mira qué mala suerte tiene McAllister. O sea, claro. Bueno, esta es Tormenta.
0: Sí, me acuerdo de Tormenta.
1: Bueno.
0: ¿Hace cuánto no escucha nada de Tormenta?
1: No sé, le perdí la pisada también. Pero lo que quiero decirte es que, ¿cómo te recuperas de eso?
0: Hay que remarla.
1: Te cuesta un montón.
0: Porque además la gente se morfa eso, esas cosas. Vos fíjate.
1: Te salió del alma, se morfa eso, dijo.
0: Sí, porque escúchame, se las cree y también lo difunde.
1: Está el discurso de Lizzy Tagliani, no, ayer en la entrada de los Martín Fierro, es la misma cosa, o más grave todavía. Porque que te digan que sos mufa, es grave, porque no te contratan, la gente no te pone en la radio, no se vendían los discos, pero lo de Lizzy Tagliani, a partir de la denuncia de Viviana Canosa, es tremendo, porque además de enchastrarla en su vida personal y o profesional, lo que yo me olvidé de comentar ayer es que Lizzy Tagliani estaba en un proceso de adopción.
0: Sí.
1: De un niño de 4 años que, bueno, lo que buscaba era una familia y ella con su pareja quería darle esa familia. Y hubo una breve interrupción en ese proceso que, gracias a la lucidez de la jueza, fue nada más que un sobresalto y punto, pero pudo haberla dejado, porque ella lo explicó muy bien. En la denuncia la mencionaban como mirando situaciones de pornografía infantil, cuando en verdad lo que ella estaba era de espaldas a una situación donde estaba el hijo de Florencia Peña, nada que ver. Por eso, yo participé de un debate en la tele sobre esta cuestión. A mí me gustaría saber desde qué lugar la señora Canosa hizo estas denuncias. Yo no estoy diciendo que era una denuncia falsa, porque no tengo la evidencia para eso. Ahora, los videos que presentó eran muy flojitos, muy débiles, para tamaña denuncia, para justificar esa denuncia. Por eso, a ver, gracias equipo, gracias Ariel, gracias Luciano. Escuchen lo que dijo ayer la señora Lizzy Tagliani, ahora que estamos hablando de cómo le podés jorobar la vida a una persona, enchastrar la reputación o dañar su moral o honestidad.
2: Buenas noches, gracias Aptra y gracias a La Peña, porque La Peña es un poco de la familia. El asado, la música, la buena comida, el chisme, sacar el cuero. Una familia que he estado muchísimo tiempo tratando de conseguir y cambiarlo y cambiándole por segunda vez. Darle una oportunidad a un niño de que tenga una familia. Y en un momento, probablemente, no sé, alguno de los que están acá se cagaron en eso. Y alguno debe estar mirando o no, y se cagaron en eso. Se cagaron en la oportunidad de un nene de 4 años diciendo que era chorra, que era pedófila.
3: Me encanta.
2: Y que me

0: me dedicaba a la trata de personas y que había videos míos mirando pornografía infantil sin pensar que más allá del amor, más allá de lo que soy, soy el producto de una familia honrada, decente, que estoy agradecida de haber llegado a donde llegué y de estar acá compartiendo con todos ustedes que desde muy pequeña mirando la televisión. Y sin embargo, hoy tengo que seguir pidiendo justicia por mi familia, por mi hijo y por todas las personas que no tienen la posibilidad de defenderse de lo que significa una falsa denuncia. Aguante la peña, aguante la música, aguante la televisión y aguante la buena información.
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0: Bueno, esto pasó, y es muy grave. Y ella dijo, y muchos de los que estaban ahí participaron del corre, ve y dile. Ahora, no puede en la Argentina, en ningún lugar del mundo, pero yo hablo del país donde vivo, acá no puede ser tan fácil que te enchastren porque no le caíste bien a dos o tres, o porque te le paraste, te le plantaste a dos o tres, o a algún poderoso. Entonces ven a ver de qué manera te sacan del camino y te inventan lo que te inventan. Y después, ¿sabes qué? Después anda a explicar. Después vas, ¿sabes qué? Con la resolución judicial que dice que todo es mentira, abajo el brazo, y a veces te miran y ni la leen. Dicen, no, pero vos fuiste el que... No, pero pará, era tú un chamullo eso. No era verdad. Y después siguen apareciendo los que como gansos repiten lo que alguien dijo sin preguntarse, che, pero esto es verdad. Bueno, todo esto vino a partir de la cuestión de Julio Iglesias.
1: Sí, sí. Bueno. ¿Y de ahí por qué saltamos a tormenta? Ah, por la mala fama. ¿Verdad?
0: Por la mala fama. Sí. Bueno.
1: Y te decía que tenía un poco de novedad de tormenta, de esta cantante, de Liliana Maturano se llama, que se encuentra, ¿sabés qué? Estaba en proceso de recuperación porque sufrió una fractura de vértebra.
0: Ah, mirá, no sabía nada.
1: En el 2025. Estuvo seguida de verano y retomó su agenda y este sábado estuvo en Pasión de Sábado.
0: Ah, mirá.
1: Y el 27 de mayo va a estar dando un recital en Rosario.
0: Bueno.
1: Bueno, buenísimo que se recuperó, así que eso nos alegra.
0: Claro, y no le hagamos la cruz a nadie porque es colorado, porque es pelirrojo, porque alguien dice que mufa. No, viejo. Y cuando vamos a hablar de cosas delicadas de las personas, no repitamos por boca de ganso. Porque alguien me lo dijo, porque lo leí en internet, porque me lo dijo la vecina o me lo dijo el verdulero. No se puede ser tan liviano, porque después no vale, el después no vale, me equivoqué. Porque el daño ya está hecho. Bueno, 51-22-6332 o 44-73-12-68. Bueno, ¿vieron que estaba la señora, la diputada esta que preside la Comisión de Relaciones Exteriores, que hablaba de que se había reunido con el embajador de Checoslovaquia? Checoslovaquia no existe más. Bueno, ahora tenemos una parte de la Cancillería que cree que Suiza está en guerra. ¿Alguien vio alguna noticia sobre que Suiza...
2: me quisieron, obviamente que me van a entrar más rápido y tampoco tengo quien me vaya a cuidar, llevar y traer, porque tengo a mi hijo y mi nuera que los dos trabajan. Mi hijo toma 6 colectivos por día, señor, para ir al trabajo, 3 a la mañana y 3 a la tarde.
0: Qué barro.
2: Y trabaja en la municipalidad de Vicente López y vive en Malvinas, o sea que se imagina lo que gasta solamente de pasaje. Él me dice, yo no te puedo ayudar, yo

0: Pero no entiendo.
1: Lo lamento, señora. La verdad, lamento. Ha sido una buena mujer usted.
0: Ahora, me interesaría saber que si usted puede averiguar algo. ¿Qué se hace? Porque
1: bueno,
0: ahora,
1: ¿sabe qué vamos a hacer?
0: De pesos?
1: ¿Sabe qué vamos
0: Tengo
1: a hacer?
0: Que hacer una moratoria.
1: Espere, no tome ninguna decisión. Ahora le vamos a pasar a usted, tenga a mano lápiz y papel, el teléfono de la Defensoría de la Tercera Edad, y allí el equipo del doctor Semino trabaja muy codo a codo con nosotros, ayudando en la medida que se puede a situaciones de este tipo. Hacemos lo que podemos, pero por lo menos lo intentamos. Así que ahora en un ratito Luján le va a dar los números de la Defensoría de la Tercera Edad, ¿sabe?
0: Bueno. Muchísimas gracias, buenas noches, muy amable. Gracias por escucharme, señor.
1: No, gracias a usted.
0: Y lo felicito porque la verdad que es genial lo que hacen. Genial. Todas las personas, usted y su...
1: Bueno, ¿tiene lápiz y papel a mano?
0: Sí, tengo.
1: Bueno, estos son los números.
2: Es el 11...
0: Sí.
2: 43...
0: Sí.
2: 38...
0: Sí.
2: 49...
0: Sí.
2: 00 o el 0800
0: sí.
2: 999
0: sí.
2: 2727.
0: ¿Y me tengo que comunicar con qué?
1: No, pregunte con el equipo del doctor Semino. Hay un teléfono de línea también que lo vamos a dar en un ratito, que es un 4300 y pico.
2: Él le acaba de dar ese número: 4338.
1: Ese.
2: 4900.
1: Intente primero con ese, señora.
0: Con el señor Semino.
1: Sí.
0: Perfecto.
1: Y diga que de aquí del programa le hemos dado el teléfono para llamar y cuéntele su caso, ¿sabe?
0: Perfecto. Muchísimas gracias.
1: No, señora.
0: Muy amable.
1: Adiós. Que Dios la bendiga. Bueno, también me han escuchado mucho quejarme sobre los yerros en el pronóstico del tiempo. Hasta que hablamos con un científico del CONICET y nos explicó la razón. Están despidiendo a los observadores meteorológicos. Y además, en la Argentina, tenemos pocas antenas para recabar la información de la atmósfera, que es la información que se utiliza para hacer los cálculos que dan como resultado el pronóstico del tiempo, que termina siendo la conclusión de una ecuación matemática. ¿Cuántas antenas menos tenemos? Bueno, la Argentina tiene 150. Vos decís, uy, son un montón. No, escucha esto. Chile, que es una lonja de tierra, tiene 800. Y Brasil, 10.000. O sea, nosotros no es que tenemos pocas, tenemos poquísimas. Pero además, Miley rajando a los observadores meteorológico porque los quiere reemplazar por inteligencia artificial. ¿Existe algún país del mundo donde esto sea así? No. Y entonces, y al igual que todo, experimenta como si fuéramos cobayos de laboratorio con nosotros. Ahora hay más información al respecto.
2: Sí, exactamente. El despido de 140 trabajadores de las estaciones de servicio meteorológica nos van a dejar sin observaciones nocturnas.
1: Claro, con lo cual, por eso nosotros el pronóstico del tiempo lo sacamos de un servicio internacional. Porque el Servicio Meteorológico Nacional, esto que acaban de comunicar, no trabaja de noche. Como si de noche no hubiera vida, no hubiera personas, no pasaran cosas. O sea, para este gobierno, el día va hasta las 24 y después arrancaría a las 6. Y los que estamos entre las 4 y las 6 nos jorobamos.
2: Claro, este apagón meteorológico nocturno, dejando a más de 60 estaciones, más de la mitad de la red nacional, sin capacidad de realizar observaciones durante la noche. Ahora, la reducción de personal afecta principalmente a los observadores meteorológicos del interior del país, lo que genera una ventana de 9 a 12 horas sin datos oficiales en gran parte del territorio.
1: O sea que es más allá, va más allá de la noche.
2: Exactamente, sí.

0: Bueno, porque vieron que al presidente le cuesta usar la escarapela, le cuesta ir a los actos patrióticos.
1: Le pesa a los jubilados.
0: Cada vez que puede mezcla la bandera argentina con la bandera de algún otro país. O sea, no sé para qué quiso ser presidente de la nación argentina si vive más con la cabeza puesta en otros lugares que acá. 44-73-12-68 o 51-22-6332. Buen día, ¿quién habla?
2: Hola, Jorge, Rubén de Luano.
0: Bueno, bienvenido, Rubén. Cuéntenos.
2: Bueno, si el actual desgobierno sería sabio, inteligente y verdaderos argentinos, pedirían ayuda a los mejores hombres que entiendan de economía y producción, y el país saldría adelante, pero no lo van a hacer porque no son buenas personas, y es una pena.
0: Bueno, perdóneme, usted tiene razón, pero también quiero ser justo y decir que ni este gobierno, ni el anterior del anterior, quiere hacer eso. O sea, excepto Alfonsín, que convocó a personas de distintos partidos políticos para formar parte del gobierno o para modernizar el Estado, después ninguno, lo que llamaron fueron empresarios. Pero eso no significa llamar a los mejores de cada área.
2: Eso es lo que necesitamos, Jorge.
0: Hay poca vocación de generosidad patriótica, así lo pondría en esos
2: de
0: términos.
2: Argentino. Sí. Hay poca vocación de ser argentino.
0: Tiene razón, es
2: y
0: eso.
2: Para terminar, ¿cómo?
0: Sí, es esa la expresión.
2: Bueno, y para terminar, si le doy lugar a los demás, roguémosles todos nosotros, aquellos que creemos en Dios, o en un Dios, roguémosles a Dios que podamos ser todos los días un poco más de cielo y menos tierra. Porque lo que hace falta acá es mucha humildad y ponerse todos la camiseta de argentinos, más allá de las banderías políticas. Te mando un abrazo, Jorge, y un abrazo para todo el equipo y los oyentes.
0: Bueno, y es lindo esto que usted dijo, ¿eh? Ojalá que tengamos un poquito más de cielo y no tanta tierra. Porque el cielo es posible en este plano. No hay que morirse para conocer el cielo. Bueno, ha sido lindo escucharlo, señor. Gracias por su aporte, muy amable.
2: Un abrazo.
0: 44-73-12-68 o 51-22-6332. ¿Y aquí con quién me encuentro ahora? ¿Quién sos?
3: Hola.
0: Sí, ¿quién habla?
3: Soy Isabel de Devoto, bueno. Mario.
0: No, yo soy Jorge.
3: Ah, perdón, me expliqué. Jorge.
0: Sí.
3: Mira, yo te llamo por lo siguiente, porque estoy un poco indignada. Esta señora que habló hace un rato, que dijo de AUSA, no era yo,
0: No.
3: Que se retracte, porque hay que ser una persona seria para hablar y no hacerte pasar por mí. Porque yo no fui a averiguar porque hoy me levanté con un poco de temperatura.
0: No, pero espera. Sí, sí. Después de vos ayer, llamó otra persona, que es esta que habló recién, y dijo que lo iba a hacer.
3: Ah, está bien.
0: No te embales, no te embales.
3: Yo creía que se había hecho pasar por mí.
0: No, quédate tranquila. No te embales, no te afiebres, que no te va a ser bien.
3: No, porque veo tantas injusticias, Jorge.
0: Sí.
3: No puede ser que esta mujer se haga pasar por mí.
0: No lo vuelvas a decir porque no pasó.
3: Ah, está bien.
0: Después que vos te ofreciste, hubo otra par de personas que dijeron que también iban a averiguar. ¿Me entendés?
3: Ah, perfecto. Me parece bien.
0: Bueno.
3: Yo mañana, si estoy mejor, me voy a acercar a Isa de acá de Navarro y Gualeguaychú.
0: Ah, perfecto.
3: En el barrio de Devoto.
0: Esta señora fue a chequear el horario y descubrió el horario, que era de 9:30 a 15, creo, ahí en el viejo Palacio de las Aguas. Así que estamos todos en la misma.
3: Sí, en Riobamba y Córdoba.
0: Exactamente. Así que, escúchame, lo más importante es que te mejores. Después, todo lo demás.
3: Sí, no, está bien.
0: Te mando...
3: No, yo te escucho todos los santos días porque me deshazlo de cosas ¿Qué dicen las personas? Esta persona que habló ayer me conmovió mucho, de diálisis. ¿Viste? Nunca me imaginé como ella dijo todo lo que pasaba ahí adentro. Es espantoso, espantoso escuchar lo que dijo esta persona en primera persona. Ay, Dios.
0: Te mando un cariño grande.
3: Bueno, buenas noches.
0: Adiós. Buen día, ¿quién habla?
4: Hola, Jorge.
0: Sí, ¿quién habla?
4: ¿Qué tal? Te habla Jorge de Flores.
0: Bueno, bienvenido, Jorge.
4: Bueno, mira, yo ando teniendo problemitas con la jubilación. No entiendo muy bien lo que está pasando y me gustaría que des tu opinión. Yo me jubilé hace exactamente 10 años. ¿Correcto? Mi jubilación, cuando yo cobré la primera jubilación, la moratoria, porque lo hice por una moratoria, ¿no? La plata que tenía que pagar de la cuota de la moratoria era exactamente lo que era el bono. ¿Correcto? Hoy son 160 mil pesos la cuota de la moratoria. O sea que cobré 340 mil pesos con el bono. Entonces yo me pregunto lo siguiente, ¿no? Porque nos echan la culpa a los que nosotros estamos cobrando con moratoria, sin tener en cuenta lo que todos los presidentes vaciaron las arcas de la ANSES y ni hablar, ¿no? Todos metieron la mano en la taza. Yo digo una cosa, los que cobran la PUAN, quizás cobrando más que yo, que me estoy haciendo cargo de mi deuda. ¿Cómo puede ser esto?
0: Bueno, pero es que si a vos te están descontando lo que debés, no importa si hay otro que gana más o menos. O sea, acá lo que hay que ver es si lo que te están pagando es lo correcto y si lo que te están descontando es lo correcto. Después, lamentablemente, los números son los números, ¿me entendés?
4: Sí,
0: ahora, eso yo no te, en eso no te voy a opinar porque sería muy irresponsable, pero voy a hacer lo mismo que hice con la señora de antes. Nosotros trabajamos muy cerquita con la Defensoría de la Tercera Edad y ellos tienen acceso a los expedientes de ANSES y además conocen toda la legislación. Así que...
4: No, porque si seguimos este paso, en un año voy a cobrar la mitad de la jubilación.
0: Bueno, te repito, entiendo tu preocupación, pero... Si lo que te pagan es lo correcto y lo que te descuentan es lo correcto, los números son los números si hay una deuda. Ahora, lo que hay que validar es estos dos datos sobre los cuales estoy haciendo hincapié. Que te estén pagando lo que te tienen que pagar y que no te estén descontando de más. ¿Me explico? Entonces, te pido que hagas el contacto con la Defensoría de la Tercera Edad, que ellos conocen bien la situación. ¿Me entendés?
4: Correcto.
0: Bueno, los números ya los dimos, si es necesario los repetiremos después. Te mando un abrazo grande. Adiós. 473-1268 o 5122-6332 y este número de WhatsApp, señora.
1: El 1123-660710.
0: Bueno, antes del próximo oyente, escuchen esta historia, yo no entiendo, a ver, no quiero ser malo, no me interpreten mal. Pero no entiendo cómo pasan estas cosas. Resulta que el tipo, una persona grande, pero vieron que hay grandes que hacen cosas de chicos, no lo cuestiono. Tipo grande que es un álbum de figurita del mundial. Dale, ponele. ¿De qué te reís?
1: No, tu indignación me causa gracia porque sabía que te ibas a indignar.
0: Bueno, entonces, a ver, si por ejemplo viene tu chico, tu novio.
1: Ajá.
0: Y te dice, mira mi amor, voy a gastar un

0: No sé, me parece
1: ¿Hasta
0: demasiado.
1: cuánto le bancarías? Porque mira que hoy llenar el álbum cuesta más o menos.
0: Andá en cuotas, querido. Comprate el álbum
1: Bien.
0: y andá comprándote los paquetes que para amortiguar, digo. No,
1: Bien.
0: no lo voy a matar porque
1: Sos brava
0: quiere.
1: vos, ¿eh? Te digo que como esposa debes ser
0: No,
1: brava.
0: bueno, pero yo no digo no tengas un hobby, no te compres el álbum, sino
1: Sí.
0: que, como te digo, capaz que se amortiguan más los gastos si se compra el álbum y de a un paquete, así como hace la gente normal, no como hizo este
1: Bien, perfecto.
0: muchacho. ¿Me
1: Muy,
0: entendés?
1: te entiendo. Bueno,
0: ¿Y estás de acuerdo conmigo o no en ese
1: estoy de
0: sentido?
1: acuerdo
0: Ah, ¿ves?
1: contigo. Bueno,
0: Sí.
1: pero contemos la historia de este fulano.
0: Claro. Bueno, la indignación de Jorge es porque un mengano, un muchacho, un joven de
1: ¿Era un
0: 28.
1: fulano o un mengano?
0: Bueno, un fulano me gusta más.
1: Dale.
0: De 28 años en Mendoza, denunció haber sido estafado por más de 1.000 pesos tras intentar adquirir el álbum y paquetes de figuritas para este mundial que se viene el mes próximo. Entonces, ¿a dónde recurrió este joven? A las redes sociales.
1: Bien. Peor todavía, porque imagínate lo que le dijeron en las redes sociales. Bueno.
0: Tras realizar el pago por transferencia bancaria, lo bloqueó de todas las plataformas y nunca envió la mercadería. Hay un modus operandi en las redes
1: Modus
0: sociales.
1: operandi.
0: Los ciberdelincuentes utilizan sitios web clonados, perfiles falsos en Instagram, en Facebook, en Marketplace, que ofrecen precios por debajo del mercado. Ojo al piojo con estos modos.
1: Sí, Marketplace, que es el lugar para comprar y vender que tiene Facebook.
0: Sí.
1: Ojo, como dice Luján, le voy a tomar la expresión, ojo al piojo, porque ahí ocurren muchos hechos delictivos que terminan en homicidios. ¿Por qué razón? Porque te ofrecen propuestas comerciales muy tentadoras. Cuando vos vas al encuentro de estas personas, que normalmente no es un domicilio fijo, quienes están del otro lado saben que vos vas con plata y entonces termina pasando lo peor. Bueno, contanos.
0: Así que el caso está siendo analizado por la Unidad Fiscal de Delitos Económicos y Especialidades en Ciberseguridad. O sea, este muchacho tiene posibilidad de recuperar ese dinero. Yo no quiero ser pájaro de mal agüero, pero para mí, en las
1: No,
0: redes sociales
1: no,
0: tenés todas las de perder, querido.
1: no.
0: Lo lamento, pero es así. Mirá, hace poquito tiempo voy a dar la calle, porque seguramente hay gente de Bernal Oeste que debe saber esta información y el que no, que esté atenti. Falucho y
1: Sí.
0: casi el Triángulo de Bernal estaban citando por Marketplace,
1: Ajá.
0: hacer compras, no sé, ponele, de carteras. Bueno, el pago es en efectivo o pago por Mercado Pago. Hacían pago, algunos decían, no, prefiero acercarme al lugar y darte el dinero yo o transferir la mercadería. Bueno, listo, se acercaban ahí y los asaltaban.
1: Qué
0: Hubo
1: bárbaro.
0: como más de 15 casos que
1: Pero
0: allí.
1: es que caes como un chorlito, porque te dicen, mira, esto que vale 1.000, ah, yo te lo voy a vender a 200. Ya tenés que sospechar. Pero además vas a un lugar que no conoces, no es un domicilio fijo, y las chances de que te pase algo malo son muy altas.
0: Por eso
1: Bueno.
0: te digo, si te gusta y tenés ese hobby, hacé lo que te digo, hacelo en cómodas cuotas, anda por lo sano, andate a comprar físicamente el álbum
1: Claro.
0: mejor,
1: Y
0: o por un lugar
1: disfrútalo.
0: seguro.
1: Y disfruta el proceso, a ver.
0: Claro, cómpratela, anda de semana en distintas plazas, en Plaza Serrano, acá en San Telmo,
1: La Plaza Dorrego.
0: también hacen los intercambios
1: En
0: de
1: el
0: figuritas.
1: Parque Centenario.
0: Sí.
1: Bueno. Ayer vi médicos de hospitales públicos decir que, entre otras cosas, faltan vacunas contra la gripe. Esto que una vez llamó un médico, un oyente que andaba a saber quién lo auspiciaba, quién lo bancaba, para decir que sobraban vacunas contra la gripe. No, en algunos lugares hay, en otros lugares públicos no hay. Y hay que vacunarse porque, ojo, que hay mucha gente apestada. Hay muchas personas con resfríos muy graves, de fríos que devienen en gripes y en trastornos respiratorios severos. Hay que agarrarlo a tiempo y no es que la vacuna va a evitar que te enfermes, pero va a hacer que el efecto de la gripe, que los virus, estén más apacibles.

0: situados. Bueno, buen día, ¿quién habla? ¿Quién está por allí? Buen día.
1: Hola, Jorge.
0: Sí, ¿quién habla?
1: Sí, ¿quién habla? Nicolás de Vicente López, ¿cómo estás?
0: Bien, todo bien, cuéntenos.
1: Sí, ¿qué tal? No, todo bien, acá andamos un poco, bueno, como de costumbre, con algo de insomnio.
0: Bueno.
1: Bueno, no, nada original, finalmente.
0: Escúchame, mi viejo, tengo serias dificultades con vos y la manera que tenés de hablar o de apuntarle con la boca al micrófono del teléfono y no se te entiende nada. Dale, arranquemos de vuelta y contame para qué llamaste.
1: Sí, no, que
0: Ahora sí.
1: nuevamente digo nada original con respecto a lo que te había dicho que allá anoche, que los eventos estos se los organizan, y el evento este en la UDESA, en la Universidad de San Andrés, y que bueno, estaba Sturzenegger,
0: Sí.
1: cuando lo recibió Sturzenegger, y de Pablo, siempre los mismos. Los mismos puppets o muñecos que están alrededor de él. Obviamente que sí, que él, no, él no se graduó en la UBA, se graduó en la Universidad de Belgrano, pero Toto Caputo se graduó en la UBA, y Sturzenegger es un tipo muy inteligente, nos puede gustar o no, es un tipo muy inteligente, pero
0: No sé,
1: se
0: eso
1: graduó
0: corre
1: de la
0: por tu
1: Universidad,
0: cuenta. Yo
1: de La Plata.
0: no tengo ninguna evidencia que sea un tipo inteligente y cada vez que estuvo en la gestión pública fracasó. Entonces,
1: eso fue entendido, pero bueno, pero fue académicamente, Jorge, es un tipo que te decir
0: no
1: que
0: voy a
1: ha
0: discutir
1: dado
0: eso,
1: clases.
0: no voy a discutir eso porque lo desconozco, pero si a las personas nos miden por los resultados, yo tampoco estoy de acuerdo que sea tan taxativo el asunto, pero los resultados del señor Sturzenegger en su paso por la función pública han sido fracaso tras fracaso. ¿Cómo
1: Sí, eso
0: ahora?
1: es verdad,
0: ¿Cómo
1: eso es
0: ahora
1: cierto.
0: sigue siendo funcionario? No lo entiendo. A ver, o
1: No,
0: sea,
1: no.
0: ¿por qué contratarías a un tipo que es un fracaso? No lo comprendo. A no ser que tengas algún tipo de vínculo por afuera de la función específica. Bueno, pero tampoco tengo pruebas del asunto. Así que solo lo coloco como una remota posibilidad. Ahora, objetivamente, ¿por qué el señor Sturzenegger o el señor Caputo siguen siendo funcionarios de la Argentina después de los desastres que han hecho? No tiene
1: No, no,
0: lógica.
1: no, no.
0: Solo
1: No
0: acá
1: tiene
0: pasa
1: lógica.
0: eso.
1: Sí,
0: Solo acá pasa.
1: solo acá. No,
0: Bueno,
1: no tiene lógica, totalmente. Sí,
0: te,
1: sí.
0: te
1: Sí.
0: mando, te mando un
1: Y
0: abrazo.
1: después,
0: Sí.
1: y te quería hacer otro comentario de lo cual un poco no. Viste, hoy, durante el día, alguien me hizo un comentario y todo. Bueno, de lo que hice, no sé si es una pandemia, pero lo que ha pasado posterior a la pandemia,
0: Sí.
1: lo que ha pasado con el tema en el mundo y también ni hablar en la Argentina, con el tema de la salud mental. La cantidad de gente que hay con ataques de pánico, con depresión, con todo, posterior a la pandemia es enorme. Y la cantidad de gente que está medicada y la cantidad de gente de edad por ahí
0: Sí.
1: menor, que de 70, 20, 30, que está, si querés, automedicada con drogas de laboratorio que hay acá en la Argentina nuevas,
0: Estoy de acuerdo, es la otra pandemia que quieren hacer invisible, pero es absolutamente real. Te mando un abrazo, mi viejo, gracias.
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0: Bueno, le agradezco a Juan Carlos Rodríguez, el periodista decano de la sala del Parlamento, porque me recuerda que hoy, mirá qué curioso, yo no sabía, esto se lo dedicamos a nuestro jefe, el señor Huentecura, hoy es el día de ir a trabajar en bicicleta.
1: Es un lindo día, me gusta, se trata de la salud.
0: Sí, claro. Y hoy en día va en sintonía con cuidar el bolsillo.
1: También.
0: Bueno, sería bueno averiguar por qué es el día de ir a trabajar en bicicleta. ¿En honor a qué? Y también es el Día Mundial de las Abejas. Así que, bueno, también es una buena época para recordar que en la medida que puedas endulzar las cosas con miel de abejas, la miel pura, que dicen que es esa miel espesa, la que luce como azucarada, no la miel líquida tipo melaza, esa que uno compra a veces en el supermercado. La miel pura, la que parece como que se endurece, bueno, esa es la miel que te ayuda, bueno, a endulzar las cosas de una manera más saludable.
1: Está bueno también, que digas eso que dijiste recién.
0: Y también un tecito con esa miel, bueno, suaviza bastante. En esta época donde, ¿por qué no apelar?

0: hablar en la medida que se pueda y sin desoír a los médicos por los remedios naturales. Bueno,
1: cuente. Eso que decías de la miel que se parece que se endurece, ¿por qué? Porque la gran pregunta siempre es, ¿cuál es la miel posta? No, te lo estoy diciendo en criollo, porque algunos dicen, no sé si es esa la que se hace como arenosa.
0: Esa.
1: O la otra, la que es bien líquida.
0: Fluida, esa es la melaza.
1: Claro.
0: Es como la miel rebajada. Ahora, la miel esa, por ejemplo, vos te queda de un invierno al otro, ¿qué hacía mi abuela?
1: ¿Qué hacía?
0: La ponía en la olla a baño María. Y entonces aflojaba un montón.
1: Claro.
0: Y la podés untar mejor y aprovechar mejor.
1: Mira. Bueno. Sí, bueno, lo que no tienen que hacer, que porque es el Día de la Abeja, pero también están en peligro de extinción, escuché que no tienen que dejarle un plato con azúcar y agua, que ellos hacían, que han dicho que no, que eso no se debe hacer. En unos minutos te voy a contar por qué, pero voy a volver a esto que vos me decías, el tema de ir al trabajo en bicicleta. ¿Por qué se celebra este día? Bueno, el tema es porque buscan que descontaminar la ciudad. Un día donde no haya autos, en lo posible, y que puedas transportarte al lugar donde sea, a trabajar, puede ser a otro lado también, no necesariamente a trabajar, pero tenés que hacerlo con la bicicleta, descontaminar la ciudad. ¿De qué? De todo, hasta la contaminación sonora también. Muchos se olvidan de eso, de la contaminación sonora, que acá en la Capital Federal pasa mucho.
0: Bueno, ¿viste el ruido que hacen los colectivos?
1: Sí.
0: Es impresionante.
1: Por eso me acordé, porque esta mañana, ayer, cuando salí de la radio...
0: Perdón, ruido adentro, si vos estás viajando en el colectivo, ayer anduve mucho en colectivo,
1: sí.
0: Ruido adentro y ruido afuera, las dos cosas.
1: Por eso me acordaba de esto, porque ayer cuando salía, en pleno microcentro, colectivos de un lado, colectivos de otro, y te hace de goma los oídos. Así que se busca promover la bicicleta como una alternativa de transporte urbano. Es una iniciativa global para transformar la movilidad diaria y demostrar que pedalear es trabajo para tu bajas por tu salud y también le haces un bien a la ciudad.
0: Bueno, es cada tercer jueves de mayo.
1: El mes de mayo.
0: Bueno. Uy, qué linda canción de Diego Torres. A ver si cantás un poquito conmigo. Dale, vamos. Me caí.

0: vamos a ver cuando venga el señor Pérez Fantoni, porque Fantoni es como el juzgado del programa del Tinelli, ¿vio? Viene después y dice, cantaste bien, cantaste mal. Qué bárbaro el tipo. Bueno, escúcheme.
1: Sí.
0: Además del día de ir a trabajar en bicicleta y del Día Mundial de las Abejas, bueno, no quiero spoilear las efemérides que usted prepara con tanto cariño, pero en 1998 se quita la vida Alfredo Jabrán. Sí. Y todavía hay dudas si esto pasó. Estuve en ese lugar, en la estancia donde ocurrió, y no me caben dudas. Y después tuve una larga conversación privada con el abogado, que era uno de sus mejores amigos, y me terminó de convencer. Así que, pero bueno, cada uno puede pensar lo que quiera.
1: ¿Sabés por qué? Sí.
0: Sí, y dos cosas. Sí. Un día como hoy, muere Cristóbal Colón. Durante años crecimos como si el 12 de octubre, llamado el Día de la Raza, fuera un día para aplaudir. Y en verdad, ¿qué hizo Colón? Colón era un aventurero que convenció a la corona española de que le financiaran la travesía. Y le financiaron las tres embarcaciones, la Santa María, la Niña y la Pinta. Pero después había que bancar la tripulación.
1: Claro.

0: Bueno, ¿y qué estaba pasando en ese momento en España? Era un momento de mucha delincuencia, estaban las cárceles abarrotadas. Entonces, ¿qué le dieron a Colón? Le dijeron, mira, te damos los barcos y te llevas a los peores delincuentes que estaban encerrados. Y con eso armó gran parte de la tripulación. Todos pensaron que se iban a morir en la mitad del océano, menos Colón, que sabía que del otro lado había algo. Y llega aquí. Ahora, cuando desembarcan, Colón pierde el control de la situación y lo que terminan haciendo los forajidos que venían era, bueno, matar
1: Nativos.
0: a los nativos que había aquí, a los indios, violar a las mujeres, matar a los niños. O sea, fue un desastre. ¿Cómo había que andar rindiéndole homenaje a eso que se llamaba el Día de la Raza? Bueno, era altamente cuestionable y muy discutible. En fin, y hablando de recuerdos históricos, bueno, un día como hoy, pero en 1780, nacía Bernardino Rivadavia. A propósito del apellido Rivadavia, tampoco nadie me dio una explicación valedera, sí histórica, pero no valedera, para que el asiento que ocupa el presidente sea el sillón de Rivadavia, siendo que Rivadavia fue inexplicablemente el primero en endeudar a la Argentina. ¿Y con quién la endeuda? Con Inglaterra. Y no en dólares, sino en libras esterlinas. De Rivadavia en adelante, estamos debiendo guita. Bueno, 44 73 12 68 o 51 22 63 32. Buen día, ¿quién habla?
2: Hola, buen día.
0: Sí, ¿con quién hablo?
2: Con Miguel Quilmes.
0: Miguel de Quilmes, muy bien. Miguel, sonó el pido a usted y al oyente que está en la otra línea. Si me pueden
2: Sí.
0: bancar estos 2 minutos, así lo escuchamos a Carlos de Andrés leyendo las noticias de la hora y luego seguimos. ¿Qué le parece?
2: Perfecto.
0: Gracias.
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0: Crisis en la industria del calzado. El sector enfrenta importación y caída del consumo. Horacio Moschetto, por Radio 10, al frente de la Cámara Argentina de la Industria de dicho trabajo, dio más detalles.
1: La situación es muy compleja. Realmente nosotros tenemos una suma de factores que hace que el sector y la industria realmente atravesando un momento muy difícil. El principal de estos factores es la caída del consumo, seguido a invasión de drones, sobre stock de mercadería, gran ingreso de mercadería en contrabando, fuerte ingreso y aumento de la mercadería por las plataformas chinas o de Oriente. Todo eso hace un combo perfecto para que la producción y los comerciantes también estemos pasando por uno de los peores momentos de la historia.
0: Seis plantas de biodiesel están paralizadas en Rosario. El sector atribuye la caída al cierre de mercados externos, la caída profunda de las exportaciones y reclamo cambios en la ley para poder vender también en el mercado interno. Los trabajadores de FATE comenzaron a recibir los salarios adeudados. Es porque la justicia empezó a ejecutar el embargo contra la empresa por el incumplimiento en el pago de sueldo tras el cierre de la cuando 920 personas fueron despedidas. Temperatura en la ciudad, la humedad del 73%. Más información

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0: te enamores de nadie, te dijo. ¿Y le hiciste caso?
1: No.
0: Muy bien, muy bien. Esa es la Luján que queremos. Estamos escuchando al señor Jaime Ross y es el turno del oyente que generosamente esperó las noticias. Señor, somos todo oídos para usted. Cuéntenos.
2: ¿Hola?
0: Sí, cuéntenos.
2: ¿Qué tal? Buenas noches, señor Jorge.
0: Sí, cuéntenos.
2: Miguel de Quilmes.
0: Bueno. Cuéntenos.
2: ¿Hola?
0: Sí, cuéntenos.
2: Bueno, mire, tengo un poquito de confusión porque hace rato estoy hablando, escuchando el programa y hay una señora que habló de las vacunas, que yo no sé qué problema hubo con las vacunas.
0: No.
2: Le pido por favor.
0: No, yo dije usted, que hay varios médicos de hospitales públicos que están denunciando que faltan vacunas para la gripe. Sí.
2: Ahí viene el asunto. Yo hablé con usted en dos oportunidades.
0: Sí, pero no voy a discutir con usted porque lo que le voy a invitar, voy a traer una discusión bizantina e inútil con usted, donde usted me va a decir dónde hay y yo le voy a decir dónde no hay. ¿Y cuál sería la conclusión de todo eso? Le voy a recomendar que usted vea el programa de donde el señor Silvestre entrevistó, creo que eran 10 médicos de hospitales públicos que daban cuenta de la falta de vacunas de gripe. Punto.
2: Claro,
0: listo.
2: No era eso.
0: Listo. Era eso nada más.
2: No era eso.
0: Bueno.
2: Perdón. ¿Puedo explicarle algo?
0: ¿Cómo?
2: En un momento yo le llamé a usted y le dije, mire, cuando se por todos los canales, qué sé yo, no, la vacuna está disponible. Y yo le decía, mire, no está disponible. Y usted me decía, bueno, en un momento dijo, tiene razón el oyente, después yo lo volví a llamar, y usted me dijo, no, si están vacunando en todos lados. Bueno, yo logré vacunarme, no voy a decirle
0: no,
2: que no.
0: Yo no dije, pero dije verdad, todo, señor, dije todo lo contrario. Dije que ¿cómo? Lo que estaba recibiendo era reportes, lo que teóricamente es el tiempo, esta es la temporada para vacunar, que se adelantó, claro, empezó en marzo, pero que lo que está pasando es que faltan vacunas. Después llamó otro oyente diciendo que vacunas no faltan.

0: que en tal o cual lugar había. Entonces yo dije, miren,
1: Bueno.
0: en tal, cual y otros y otros y otros lugares faltan. Pero, digamos, no entiendo bien el meollo de
1: Yo
0: esta
1: fui
0: cuestión.
1: uno de los oyentes que le dije, mire, faltan vacunas en todos lados. Yo me voy a vacunar a tal centro de vacunación, no hay. No
0: Bien,
1: hay.
0: pero
1: Voy acá, no hay.
0: es que
1: Voy
0: estoy
1: allá,
0: de
1: no hay.
0: acuerdo con eso,
1: Eso me estaba pasando, ¿vio?
0: es que estoy sosteniendo que no en todos los lugares hay vacunas contra la gripe. Por
1: Ahí
0: eso,
1: estamos.
0: bueno, eso es lo que dije.
1: Dígame una cosa, le voy a hacer una pregunta por de ignorante, ¿no?
0: Sí.
1: ¿Conviene, se puede vacunar contra la gripe y contra la neumonía?
0: Sí, se puede hacer. No sé, creo que no es recomendable hacerlas el mismo día, pero sí, con indicación médica se pueden hacer, pues son dos enfermedades distintas. Y bueno, para las personas mayores que tienen además algún antecedente de enfermedades respiratorias, listo. Le digo porque me la han recomendado y yo lo hice, me vacuné de las dos
1: Claro,
0: cosas.
1: claro. Porque le digo, con mi señora logramos vacunarnos contra la gripe, pero bueno, contra la neumonía, digamos, ni me salió preguntar, porque tenía miedo que me la dieran a las dos juntas, lo que está diciendo usted, ¿no? No conviene
0: Sí,
1: dársela
0: a
1: a
0: ver,
1: las dos juntas, ¿no?
0: no tome lo que yo le digo. Mi médica me dijo no te las des, si podés no dártelas el mismo día, no te las des, yo me las di días
1: Y
0: separados.
1: bueno, es tanto
0: Bueno,
1: importante,
0: no, bueno, no sé,
1: Jorge.
0: pero pregúntele a su médico, yo le cuento mi experiencia, lo cual es solamente una experiencia, no soy médico, nada
1: Claro,
0: más que eso.
1: seguro. Bueno, le mando un abrazo grandote,
0: Yo
1: lo
0: también.
1: aprecio mucho
0: Muy bien.
1: y siempre estoy escuchándolo. Y bueno, y le tengo que agradecer una cosa enorme, pero súper enorme. Usted me ayudó muchísimo. Mi señora estaba en un grito porque no tenía las prótesis y no se la daba y no se la daba. Bueno, usted me derivó a un lugar y a los 3 días mi señora estuvo operada el 18 de febrero. Ahora está haciendo la recuperación y qué sé yo. Pero si yo no fuera por usted, si no fuera por usted, mi señora estaría en un grito todavía y estaría todo muy mal. Entonces yo le tengo que agradecer, le tengo que dar mi corazón, agradecerle, y no sé cómo agradecerle, Jorge. No sé cómo agradecerle,
0: No tiene
1: porque
0: nada que
1: usted me
0: agradecer.
1: comunicó con gente que me atendió de primera y en un santiamén me solucionó el problema, porque mi mujer estaba muy mal realmente.
0: Bueno.
1: Ahora le resta operarse la otra rodilla, pero en fin, está yendo al gimnasio, digamos, a la recuperación, y está todo bien, está caminando, antes no podía ni siquiera ir de la cama al baño, era terrible. Estaba en un grito, como yo bien le dije en su momento.
0: Al final está mejor que ahora, está mejor que usted, su mujer. ¿Qué quiere que le diga?
1: Y ahora, si me pongo a pensar, sí, porque yo tengo un cáncer de vejiga que,
0: Bueno,
1: bueno,
0: bueno, bueno. No, no, como usted sabe, no hace falta dar tantos detalles.
1: ya sé,
0: Listo, tranquilo.
1: fue un comentario, pero mi mujer, la verdad, está mejor que yo.
0: Celebremos que
1: Pero
0: la.
1: es gracias a ustedes.
0: No, nada que ver, nada que ver.
1: ¿Cómo que
0: Celebremos
1: nada que ver?
0: que.
1: Si usted me comunicó con gente que la sacó al toque.
0: Celebremos
1: Ella
0: que.
1: estaba hace un año esperando
0: Se.
1: una prótesis y ustedes en un toque, o sea, perdón, usted me dio un número que yo, bueno, discúlpenme la emoción, pero se solucionó el tratamiento. Y la operaron y ahora está
0: Celebremos
1: bien.
0: que la patrona está bien y de eso se trata. Le
1: La
0: mando
1: patrona está
0: un gran
1: bien.
0: cariño y hágaselo extensivo a ella. Bueno, 5122-6332 4473 1268. ¿Vos estás bien?
2: Estoy bien.
0: Eso que me escribiste de que apareció un elefante en Ensenada.
2: Ah, sí. Un elefante marino, en realidad.
0: Ah, bueno. No, porque no me pusiste. Sí, sí.
2: Un elefante marino en Ensenada que estaba empujando una camioneta, una Amarok. La empujaba y estaba nervioso, estaba asustado. Porque ¿qué hace la gente cuando ve un animal que no tendría por qué estar en la calle, sino sí, en el agua?
0: No, no era una foca, era un elefante.
2: Claro, enorme, muchísimo más enorme que un lobo marino.
0: Pero si estaba empujando una camioneta 4x4, se ve que además era fuerte el elefante.
2: Sí, estaba como molesto, porque estaba rodeado de gente que se quería acercar, que le quería sacar fotos. Finalmente, bueno, pudo ser guiado hacia el agua y...
0: Otra vez.
2: Sí, pero rarísimo cómo apareció ahí, en fin...
0: Bueno.
2: Sí, pero estoy bien, era verídico.
0: No, porque me puso, escúchame, déjame contar lo del elefante en Ensenada. Digo, pero está bien, caminando por Ensenada un elefante. Digo, bueno, está bien que nosotros seamos campeones del mundo en cosas raras, pero esta era demasiado. Lo que le quedó pendiente ahí, antes que algún oyente se enfade,
2: sí,
0: es esto del platito de agua con azúcar para las abejas, que usted dijo, eso no.
2: Sí, porque yo lo hacía, después me dijeron, no lo hagas más, porque el azúcar blanca... O sea, la sacarosa.
0: ¿Para qué hacías eso?
2: Para hidratar. Me habían dicho, en Neuquén me pasó esto. Me dice una amiga, déjale un
0: platito. ¿Cuántas cosas hiciste en Neuquén vos?
2: Muchas.
0: Sí,
2: déjame, me dice, déjale a las abejas, porque estaba el barrio lleno de abejas, en Altabarda, le mando un saludo grande a la gente de Altabarda, que déjale a las abejas un platito de agua con azúcar. Al tiempo. Para que se hidraten.
0: Pero escúchame, si a ustedes les molestaban las abejas, ¿para qué las querían hidratar?
2: Bueno, pero no las vamos a matar ni ahuyentar.
0: No, yo no dije matar, no dije ahuyentar, pero tampoco traerlas. Si hay algo que le gusta a la miel, es el azúcar.
2: Claro, pero como estaban ahí de estación, que a veces están, bueno, vamos a ayudarla, vamos a darle de comer de alguna manera. Y un compañero, o compañera, ya no me acuerdo, en la radio, sí, me dice, no, de ninguna manera, no le des más. ¿Por qué? Porque el azúcar blanca, o sea, la sacarosa, no tiene los nutrientes, vitaminas y minerales que da el néctar de las flores y que aporta a las abejas.
0: Que
2: y
0: es si con lo cual, que es con lo cual se alimenta.
2: Exactamente.
0: La abeja.
2: Si se acostumbran a esta fuente a la que le dejamos, la que yo le dejaba, dejan de polinizar y de buscar alimentos de calidad y debilitan la salud de las abejas. Así que por eso no. Hagan lo que yo. Sáquense esta costumbre que tenían.
0: Bueno, eso que vos mencionás así al pasar, la polinización, que es llevar el polen de un lado al otro, uh-huh, es lo que de alguna manera también facilita que el crecimiento de las plantas,
2: sí,
0: de un sitio para el otro, en el ecosistema, en el equilibrio perfecto de la naturaleza. Por eso, ¿cómo no creer en Dios cuando uno ve lo que pasa alrededor de la tierra, en la tierra, en el agua? O sea, no hay mano humana,
2: sí,
0: no hay inteligencia humana que lo pueda explicar todo, la perfección del cuerpo humano.
2: La conexión de todo con todo.
0: Ni más ni menos. Bueno, así que usted, en lugar de darle de comer, las envenenaba, las abejas.
2: Claro, pobrecita.
0: Bueno.
2: Claro, por eso ahora entiendo por qué le picaron ese día que le dejé platito con azúcar y agua. La patita, mi perrita, tenía la patita hinchada y lloraba, pobrecita.
0: Bueno.
2: Porque las estaba castigando.
0: Bien, perfecto. No, porque en su vida una anécdota trae la otra. Entonces es un sinfín de anécdotas. Pues son muchas cosas, muchas.
2: Vos cuando, antes de que la gente no sabe esto, me lo voy a contar. En la primera reunión que tuve con Jorge, el día que lo conocí, le digo a Jorge, ¿vos qué querés de mi participación? Me dijo, vos trata y una anécdota tuya, algo que se pueda contar. Bueno, yo me la hice muy propia esa parte.
0: No, en eso lo cumpliste con creces,
2: sí,
0: todo, pero eso con creces. Bueno, buen día, ¿quién habla?
3: Waldo, General Alvear.
0: Bueno, bienvenido, Waldo. Bienvenido.
3: ¿Cómo anda? Gracias.
0: Cuente.
3: Quiero comentar sobre las abejas.
0: Sí.
3: Lo que tenía que hacer ella es, eso se hace cuando la colmena está débil, pero se hace dentro de la colmena.
0: ¿Qué cosa? ¿Lo de poner el agua con el azúcar se hace adentro de la colmena? ¿Cómo pones eso dentro de la colmena?
3: Porque vos tenés la escafandra, todo el equipo completo para trabajar dentro de la colmena.
0: Bueno, pero eso ya habla de
2: un apicultor.
0: Claro, o sea, de

0: Eres un apicultor.
1: De profesionalismo, digamos.
0: Te hablo de la parte, esto es zona agrícola, Escarmenza, General Alvear Mendoza.
1: Che, pero ahí
0: Es
1: hay
0: la zona apícola.
1: abejas o
0: Es,
1: no.
0: sí, es zona apícola de General Alvear Mendoza.
1: Bien, ahora, ¿es cierto que están en extinción las abejas?
0: Sí, porque, o sea, por la falta de alimento para las abejas.
1: ¿Y
0: Pero
1: cuál sería el alimento natural, el polen?
0: el polen, las plantas,
1: Pero ¿y por qué faltan?
0: que
1: ¿Por qué
0: hay.
1: falta polen si plantas hay?
0: No, no, no. Lo que están deforestando. Entonces, al deforestar, bueno, faltan plantas para la abeja. Pero
1: Escúchame,
0: estas zonas
1: ¿por qué
0: la
1: las abejas,
0: cubrimos.
1: por qué las abejas pican? Viste que a veces la abeja te rodea, por ahí se te apoya en el brazo o en alguna parte del cuerpo y no te pica. Y hay veces que te atacan. ¿Por qué?
0: Atacan porque se defienden, ellas pican para defenderse, pero al picarte mueren.
1: Mueren. O sea, te dejan el aguijón adentro.
0: El aguijón, claro, ellas se defienden.
1: La picadura de la abeja en algunos lugares del campo, vos sabrás, sabés más que nosotros, se cura con barro. Eso es un.
0: No, es verdad. Se deshincha la parte con el barro podrido, se deshincha la picadura.
1: Escúchame, ¿y el aguijón tiene algún veneno, el aguijón de la abeja?
0: No, no, tiene la reacción del cuerpo
1: Bien.
0: de la sangre con el aguijón.
1: Sí, alguna vez me tocó leer un libro sobre apicultura, pero lo que más me sorprendió, no recuerdo bien por qué, pero yo soy de esos que lee lo que pasa por la mano. Por mi mano pasa algo y lo leo. Y si me interesa, lo termino. Si no, por ahí lo dejo a mitad de camino. Pero lo que me sorprendió, y ese libro me lo devoré, fue la perfecta organización que hay dentro de un panal de abejas. En el panal de abejas y en un hormiguero. Es impresionante. De
0: Sí.
1: abejas, desde la reina hasta el zángano, hasta la abeja esclava, ¿cómo es? La abeja obrera. O sea,
0: Obrera.
1: la organización es perfecta.
0: Sí.
1: ¿Y la abeja reina qué hace? ¿Conduce y nada más?
0: Conduce nada más.
1: ¿Y el zángano?
0: Donde está la abeja reina, está todo el enjambre.
1: ¿Y cómo es
0: Ella reúne
1: el proceso de reproducción de las abejas? ¿Cómo es?
0: y va sobregirando, o sea, viene el abejorro y la pareja,
1: A la abeja reina es solo a la abeja reina.
0: a la abeja reina.
1: ¿Y cuánta cría tiene una abeja reina?
0: Puede tener 10.
1: 10. Perfecto.
0: 10.
1: Bien. Y una vez que la abeja reina da, o sea, pare, después todas las abejas las manda a laburar, digamos, no hay privilegio.
0: No, no, no. Una reina, eligen una reina y al ya terminar, eligen otra reina y se va haciendo otro encambre. Así.
1: ¿Y cómo eligen las abejas internamente a la abeja reina?
0: Es a la más grande que
1: A la
0: va
1: más grande.
0: quedando.
1: Es por una cuestión de tamaño.
0: De tamaño.
1: De tamaño. Bien. Escúchame, ¿y el propóleo
0: Sí.
1: es lo que puede solo hacer la abeja reina?
0: Sí.
1: ¿Por qué? ¿Qué es el propóleo?
0: Es lo que va alargando cuando la aparean.
1: ¿Pero eso no sería la jalea real?
0: Claro, es una división, por eso se le hace

0: un descantamiento, que se dice, dentro de la caja.
1: Dentro de la...
0: Dentro de la caja de la colmena.
1: Pero está bien, pero entonces, lo que la abeja produce es la jalea real, y de la jalea real sale el propóleo.
0: El propóleo, ¿eh?
1: Bien. Ahora, viste que sobre la jalea real, durante mucho tiempo se dijo que era parte como de el elixir de la juventud, como que consumir jalea real te prolongaba la juventud. ¿Esto es un mito?
0: Sí, tiene varios varias en varios ¿cómo te puedo decir?
1: Pero, ¿es verdad o es mentira?
0: Áreas para no, es verdad.
1: Es
0: O sea,
1: verdad.
0: lo utilizan para remedio, el remedio. El remedio natural.
1: Remedio natural. Bueno.
0: Es el remedio natural que genera la abeja.
1: Ajá. Bueno, la verdad fue bastante interesante escucharte. Siempre la naturaleza es
0: Da
1: maestra.
0: varias propiedades que tira la colmena.
1: Bueno. Te mando un abrazo, mi viejo. Muchas gracias, ¿eh?
0: Bueno, y otra cosita. Hemos formado una página web que vendemos todos los productos y tiene el nombre del pueblo: www.revistaelcarmencino.online. Ahí va a conseguir hasta, pues por eso, es una página web para vender al exterior.
1: Mira. Porque la Argentina exporta mucha miel, ¿eh? Y creo que el
0: Sí,
1: principal
0: sí.
1: comprador es China o Rusia, no recuerdo bien, creo que es China.
0: China.
1: China. Bueno,
0: China y Japón.
1: China y Japón. Bueno, te mando un abrazo, mi viejo, gracias, ¿eh? Muy amable.
0: Gracias a
1: Adiós. Me contás
0: usted.
1: qué pasó, mira, casualmente ayer estuvimos hablando sobre la inseguridad de los trenes, ¿no? ¿Y qué pasó con la línea San Martín? Bueno, ahora les vamos a contar. 4473-1268 o 5122-6332.
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0: Ellos dos son Jennifer López y Marc Anthony. ¿Quién le dice a quién no me ata?
1: Los dos.
2: Sí, qué linda pareja que fue. A mí me gustaba mucho esa pareja. Uh-huh. Pero bueno, en las parejas pasan cosas.
0: Sí.
2: Y a veces incluso se terminan separando habiendo un gran amor de por medio. No de conozco, ambas partes.
0: No conozco tanto de este asunto. Uh-huh. ¿Mm?
2: Tienen dos hijos de ellos.
0: Pero
2: de
0: ¿quién dejó a quién aquí?
2: Y se decía que fue él.
0: ¿Él?
2: Sí.
0: ¿Había una tercera en discordia?
2: Creo que sí, que se hablaba de una tercera en discordia.
0: ¿Y después de separarse, siguieron cantando juntos o cada uno fue por su lado?
2: No hubo un fit entre ellos, una colaboración, pero sí lo que quedó es bueno y una enseñanza para todos, me parece, en esta época donde por ahí hay muchas separaciones, es que entre ellos quedó una buena relación, que está bueno eso para con los hijos también, ¿no?
0: Claro, eso es genial. Bueno, me cuenta qué pasó con el choque del
2: a San Martín, que claro, chocó con un camión.
0: Del tren del Sarmiento. ¿Cómo choca un tren con un camión?
2: Bueno, esto pasó en la avenida Néstor Kirchner.

0: Cerca del microestadio municipal de Pilar, un camión Ford Cargo que transportaba pallet de agua mineral no vio el camión y lo embistió. No se registraron heridos de gravedad. Ambos conductores y los pasajeros resultaron ilesos.
1: Acá, ni el maquinista vio el camión, ni el camión vio el tren.
0: Claro. ¿Cómo? A ver, yo creo que el tren no puede... Sí. El tren no puede amortiguar la velocidad tan rápido como lo puede llegar a hacer por ahí o hacer una maniobra a un camión, que también es muy peligroso porque hay otros vehículos de lado. Para mí, la imprudencia... En realidad, a ver...
1: Espera, ¿había barrera ahí o no había?
0: Había.
1: Y ahí no entiendo.
0: Había.
1: Entonces, a ver, si había barrera y la barrera está y funcionaba... Alguien se mandó mal.
0: Claro, en realidad fue el tren que embistió al camión, ahí está. Lo descarriló. Descarriló y chocó con el camión.
1: O sea, todo mal. ¿Por qué descarrila el tren?
0: No, el peritaje se está haciendo ahora.
1: Bueno. O sea,
0: Vos fijate que...
1: Espera, déjame entender antes de fijarme.
0: Sí.
1: El tren descarrila,
0: sí.
1: Y en el descarrilar choca el camión.
0: Claro.
1: Que estaba cruzando bien.
0: Sí.
1: Ahora, si el camión estaba cruzando bien, ¿por qué el del tren afecta al camión? Porque si está pasando el camión, no puede pasar el tren. Descarrile antes o después. Esto es lo que quiero decir. ¿Por qué las dos cosas coinciden? No termino de entender este choque. O está mal explicado, o alguien tiene que terminar de cerrar esta historia.
0: Para mí tienen que terminar de cerrar la historia.
1: No sé. Debieras revisar eso, a ver si hay algún otro lugar donde está... ¿Se entiende lo que estoy explicando?
0: Sí.
1: Estoy diciendo, esto es el ejercicio... No podemos repetir lo que otro escribe si no se entiende. Sí, el tren pasó, por más que descarrile, no pudo haber tocado el camión. Sí, las barreras funcionaban y nadie cometió una imprudencia. Porque no pueden pasar los dos juntos. Pasa primero uno y después el otro. En el orden que la maniobra en el momento permita. Es decir, si la barrera está baja, pasa primero el tren. Ahora, para que se encuentren camión y tren es porque alguien hizo lo incorrecto. O las barreras no funcionaban, o no había banderillero, o no sé qué. Pero si todo funcionaba bien, si había barreras, si nadie cometió una infracción de tránsito, ¿cómo se juntan el tren y el camión? 4473-1268 o 5122-6332. Buen día, ¿quién habla? ¿Buen día? Bueno, ya recuperamos esa línea. Ayer jugaron Boca y Cruzeiro. Boca quedó seriamente complicado en la fase siguiente de Copa Libertadores, torneo que está disputando. Empataron 1-1. Y se agotó la preventa de entradas para la final entre River y Belgrano de Córdoba, teniendo en cuenta que las entradas iban de 80.000 a 120.000, 150.000 y la reventa era incalculable.
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0: Ojalá nunca me pierda de la ruta del alma. Ojalá nunca la pierda, la ruta del alma, que es la ruta que siempre te lleva a buen destino. Y una y otra vez, digamos gracias a la vida, sea la circunstancia que estés pasando. Esta cantante que está haciendo su propia versión de una canción que hemos escuchado en la voz de muchos artistas, especialmente de Mercedes Sosa, se llama La Charo. Bueno, ahora les voy a contar algo de Pichirilo, el ex de esta modelo que sale de uno y se mete con el otro. Bueno, ¿dónde está Insaurralde? ¿Qué es de la vida? Nadie habla de Insaurralde. Bueno, estoy hablando de la señora Jessica Sirio. Bueno, ella, después de Insaurralde, mantiene un vínculo y tiene un casamiento fastuoso con un individuo conocido como Elías Pichirilo, que intentó pagar, ahora se sabe, una deuda de 6 millones de dólares con cheques rechazados. La justicia sospecha que parte de las ganancias obtenidas mediante el acceso irregular a dólares oficiales terminó vinculada a la relación financiera entre el ex marido de Sirio y el otro financista llamado Francisco Auque, que lo denuncia a Pichirilo con videos. Después Pichirilo, cuando lo va a buscar la policía, se intenta escapar en pijama. Bueno, todos estos personajes que aparecen de la noche a la mañana como nuevos ricos. Nadie se hace rico a no ser que gane la lotería. Bueno, ahora hay otro recurso, que es recibir una herencia. Y si no, hagan el máster curso de los hermanos Adorni. En fin. Buen día, ¿quién habla?
1: Hola.
0: Sí, buen día, ¿quién habla?
1: Romina.
0: Bueno, bienvenida, Romina.
1: Igual me llamaron ustedes, así que no sé qué pasó.
0: Bueno, a veces cuando las llamadas se complican, para facilitar, devolvemos la llamada o cuando recibimos los mensajes. Pero en última instancia, si usted escribió o llamó, cuéntenos.
1: Bueno. No, en realidad yo lo único que había acotado es el tema del abejorro y el zángano.
0: A ver.
1: Porque el señor que explicó lo de la, de todo lo de las abejas y qué sé yo, en algún momento mencionó abejorro en el medio de las abejas y en realidad el abejorro es otro bicho.
0: Bueno.
1: Y es zángano en realidad. Bueno, yo no sé nada igual de abejas, ¿eh?
0: Pero si usted no sabe, entonces, si usted no sabe nada y confiesa eso, ¿cómo lo corrige al otro que era?
1: Porque yo lo escuché a Luciano hablar de las abejas y fue lo que dijo.
0: ¿Quién
1: entonces
0: es Luciano?
1: Yo mandé el comentario. Pero Luciano, el que está, el
0: está
1: locutor
0: bien, pero,
1: que está antes que
0: pero
1: usted.
0: Si usted no conoce, como acaba de decir, ¿por qué lo contradice? Él dice que el abejorro es el que fecunda a la abeja reina.
1: Pero eso no es el abejorro, porque sí, no sé nada de abejas, pero sé que el abejorro no pertenece a las abejas, es zángano. Eso sí lo sé.
0: Bueno, entonces...
1: Después todo el resto no lo sé.
0: Bueno, vamos a hacer una cosa, vamos a buscar. Ahora, ¿a usted le resultó más fácil

0: ¿De dónde es usted?
1: Yo soy de Trelew, de Chubut.
0: Ah, bueno. ¿Y hay abejas por donde anda usted o no?
1: Ah, sí, hay abejas. Además, mi mamá tenía abejas.
0: Ah.
1: Pero bueno, eso se dedicaba a ella. Entonces, algunas cosas me quedaron.
0: Escúcheme,
1: Por eso no lo busqué.
0: ¿y su mamá qué tenía? ¿Colmenas?
1: Sí, tenía colmenas.
0: Es un trabajo re
1: Sí.
0: difícil.
1: Sí, es re difícil y no es peligroso. Es difícil. A ella le gustaban esas cosas. Pero sí, no. Es algo que hay que atender todos los días, ¿no? Es un
0: Ahora, ¿su
1: tema.
0: mamá usaba el
1: Sí,
0: traje con la
1: todos
0: estafa?
1: los. Sí,
0: Ah, lo
1: sí, sí,
0: usaba.
1: sí.
0: Porque
1: Sí,
0: hay
1: sí, sí,
0: personas que se animan a hacer la tarea, porque dicen que tienen como una relación, que se animan a
1: Ah.
0: hacer la tarea sin utilizar la protección debida.
1: Bueno, no sé. Yo la verdad no lo haría. Pero mi mamá sí usaba todo, tenía todo. Ella cuando hace algo, porque mi mamá es de esas personas que empiezan algo y a los pocos lo deja. Pero cuando hace algo, lo hace todo bien,
0: Bien.
1: de cero y bien.
0: ¿Y usted
1: Sí,
0: no
1: sí.
0: continuó con esa tarea? La de...
1: No, no, porque a mí esas cosas no me gustan, no me interesan.
0: Bien, ¿a qué se dedica
1: Yo
0: usted?
1: toco de oído todo, yo soy contadora.
0: ¿Y también la tarea contable la hace de oído o eso para eso no?
1: No, no, no, eso no.
0: Eso no.
1: No, eso lo sé bien. Eso
0: Bien,
1: lo sé bien.
0: escúcheme entonces, ya que eso no lo toca de oído y lo sabe bien.
1: Sí.
0: ¿Me podría decir, haga de cuenta que nadie nos está escuchando,
1: Okay.
0: si es tan difícil hacer una declaración de bienes? O sea,
1: No.
0: si le puede llevar tanto tiempo a Dorni eso, más de 10 días.
1: No. No, no le puede llevar nada. Si tiene todo en regla, no le tiene que llevar nada. Es
0: Ajá.
1: solo decir todo lo que tiene o lo que tenía antes de entrar, porque esa declaración jurada que ellos hacen como funcionarios es primero declarar lo que tenían antes de entrar como funcionarios y después ir declarando todos los años el incremento patrimonial si tuvo.
0: Ahora, esto de que vio que el hermano de Adorni ayer dio una masterclass de desfachatez, porque el tipo resolvió todo el asunto diciendo, me olvidé de declarar la herencia que recibí, 21 millones de pesos, digamos. ¿Vale decir me olvidé?
1: Y el que esconde siempre dice eso, es la muletilla.
0: Está bien, muy bien, eso es en la práctica, está claro. Ahora, al arca, ¿le sirve decir me olvidé?
1: No, obvio que no. Más vale que no.
0: ¿Y qué tenés que
1: Si lo
0: hacer?
1: tenés, si te olvidaste, decláralo, pero van a ir para atrás.
0: ¿Qué significa van a ir para atrás?
1: Tenés que rectificar desde el momento en que recibiste la herencia.
0: Ah, o sea que...
1: Él tendría que rectificar. No sé si alguna vez presentó alguna declaración jurada. Si no lo hizo, tendrá que hacer todo de cero. Y si lo hizo, tendrá que rectificar lo que no declaró en su momento.
0: Y en tal caso tenés que pagar esa diferencia más los intereses.
1: Exacto. Exacto. Sí.
0: Bueno.
1: Sí.
0: Pero vos me decís que
1: Así es.
0: no se demora tanto.
1: No, no se demora. De hecho, yo tengo que hacer un par de gente que. Por favor, haceme la declaración jurada porque no quiero que me pase lo de
0: ¿En
1: Adorni.
0: serio?
1: Sí.
0: Escúchame, ¿Y cuánto tiempo te lleva hacer una declaración jurada, vos que sos
1: No,
0: contador?
1: si tenés todo, porque es una declaración de bienes personales. Te lleva más una declaración de ganancias que tenés que, obviamente, trabajarla, pero una declaración de bienes personales es declarar lo que te trae el cliente, que supuestamente uno confía en lo que te trae el cliente, y es declarar los bienes.
0: Bueno, pero ¿cuánto
1: Y
0: tiempo te lleva eso?
1: nada, no te lleva nada, un día. Si tiene tantos bienes, te puede llevar una mañana si tiene tantos bienes. Ahora, si es una declaración jurada que viene de todos los años, el sistema te trae todos los. O sea que lo único que tenés que hacer es agregar lo nuevo y en tal caso dar de baja lo que ya no tenés, todo al 31 de diciembre. Porque bienes personales es una foto al 31 de diciembre.
0: Escúchame, ¿y cuánto cuesta de honorarios hacer una declaración patrimonial de bienes? Porque por ahí, pobre Adorni, no.

0: tiene plata para pagar eso. Y
1: Ah,
0: ahí es,
1: bueno, todo de, claro, todo depende del cliente.
0: donde se le complica, ¿viste?
1: Y no, sí, es que lo que pasa es que el contador de Adorni
0: ¿Qué?
1: tiene que ser mago, pero igualmente,
0: Sí.
1: supongo que debe ser un contador que tiene honorarios altos, porque convengamos que los honorarios en sí hay una tabla que el Consejo de Contadores fija como honorarios mínimos, pero bueno, uno, depende del cliente que tenga, será los honorarios que cobra.
0: Bueno, pero hagamos de cuenta que nadie nos escucha. Si fueras la contadora de Adorni, ¿no? ¿Cuánto le cobrás para hacer una declaración de bienes?
1: Y yo a Adorni le tendría que cobrar en dólares.
0: Mierda,
1: Y
0: sos cara, boludo.
1: no sé
0: Sos cara, boludo.
1: si le cobraría, sí, y no, sí, porque a ver, yo está bien que la declaración jurada la firma él, yo no tengo nada que ver, yo declaro lo que él dice, pero le cobraría bien, le
0: Bien,
1: cobraría bien.
0: bien, ¿qué sería? A ver.
1: No sé, le cobraría a Adorni, le cobraría como unos de 10 mil dólares.
0: 10 mil dólares. Eso porque le cobras en
1: Sí lo
0: función.
1: tiene.
0: Claro. O sea que vos definís los honorarios por la cara, digamos.
1: Obviamente.
0: Claro. Bien. Bien. No, no, vos
1: Sí,
0: sos.
1: sí, sí.
0: Me encanta hablar con vos porque sos refresca. O sea,
1: Sí.
0: escúchame. Y vos serías la contadora de Adorni. Viene Adorni y te dice, che, escúchame. Necesito resolver este barullo. O
1: No,
0: vos.
1: ni loca.
0: Ni loca.
1: No, no.
0: ¿Por qué? ¿Porque te
1: No, no,
0: puede
1: no.
0: traer problemas legales o porque te sentirías, o no, porque no te gustaría participar de algo turbio?
1: No, no me gusta lo turbio, eso desde ya, pero además, no, ni loca a una persona como esa persona que lo escucho cuando antes y lo escucho ahora y encima que ni sabe hablar, no me gustaría que me relacionen con esa persona, ni
0: Ni loca.
1: de ningún tipo.
0: Bien.
1: No, no, no.
0: Bueno, vos sos profesional de las ciencias económicas y acá Adornis está haciendo bailar a dos tipos de profesionales, a su contador o contadora, que no sabemos bien quién es, y a la
1: Sí.
0: escribana. ¿Vos como contadora ves que la participación de la escribana es una participación normal o es rara?
1: No, es rara. Desde afuera, ¿no es cierto? Desde afuera se ve que es raro.
0: Claro. ¿Y es
1: Sí.
0: normal que en el ámbito privado, entre compradores y vendedores de inmuebles, se presten plata sin interés?
1: En realidad, en la práctica normal, eso se puede hacer entre conocidos por alguna cuestión que quieras decir, no sé, pasame, o sea, todo dibujado vendría a ser eso,
0: Sí.
1: no real. O sea, no quiero mandar a nadie, o, bueno, no estoy dando nombres, pero ese tipo de maniobras para, no sé, ponerle que tengas un problema de yendo a la herencia. Fallece tu papá, el papá de alguien, que no
0: Sí.
1: sabes, viste que tenés que publicar los edictos y todo eso para ver si se presentan herederos no conocidos. Entonces, muchas veces hay veces que sospechando que pueden existir esas personas, como que el patrimonio que hay lo en dibujado lo embargan o lo ponen de alguna forma de resguardo y todo eso se dibuja sin intereses, pero todo eso es ficticio, ya los términos de una situación legal. Después, cuando hay una compraventa real, si alguien te presta plata y la ley encima lo dice impositiva, los intereses tienen que estar.
0: Escúchame, ¿y todo esto se enseña en la facultad? O sea, ¿en la facultad te enseñan a cumplir la ley y cómo no cumplirla? ¿O eso se
1: No,
0: aprende
1: no, esto se aprende en la práctica.
0: en la práctica? Bueno.
1: Sí, nada. No. En la facultad te dicen lo que tenés que hacer, como dice el librito.
0: Bien.
1: Pero si vos haces lo que dice el librito, no tenés clientes.
0: Porque vos decís, de cada 10 clientes están acorde al librito y cuántos no.
1: En mi caso, la mayoría están acorde al librito, porque yo no soy la contadora de Adorni, imagínate, mis clientes son clientes normales. Entonces uno trata de que aporten lo mínimo indispensable para estar

0: dentro de la ley, pero tampoco para quedar fundidos.
1: Bueno. O sea que vos le cobrarías a Adorni $10,000 por la cara de Adorni, pero no serías la contadora de Adorni.
0: No. Yo aconsejaría, cóbrale esto al contador. Que seguro le va a cobrar más.
1: Claro.
0: Me cabe duda.
1: ¿Y vos por qué crees que tarda tanto Adorni en presentar esto? Que vos decís, che, a lo sumo te puede llevar cuanto mucho medio día. Y hace 10 que viene amagando.
0: ¿Y por qué no sabe lo que quiere? No, porque está al horno con papas. No sabe lo que quiere poner. No tiene ni idea de lo que quiere poner. Porque no, todo lo que tiene que poner...
1: Sí, no alcanza.
0: A ver, no, si él tiene que poner lo que... Si tiene que hacer la inicial, que es lo que tenía antes de entrar a no tiene nada. Todo lo adquirió después, entonces...
1: No, todo no. Claro, él tenía un departamento bueno, tenía, y uno en la
0: una
1: plata.
0: Una proporción, sí. Sí. Ni siquiera completo.
1: Escúchame.
0: Entonces, bueno, si tiene que poner eso, tiene que declarar después todo lo que adquirió después. Y si no tenía nada antes, todo lo que adquirió después, ¿con qué lo adquirió?
1: Claro.
0: Si encima tampoco tenía plata, según todo lo que dicen.
1: Ahora, ¿vos pensás que con Adorni hicieron una carnicería como es el presidente? ¿O es un corrupto o es un boludo, como algunos funcionarios creen? ¿Vos qué pensás? Te cae el caso Adorni a tu oficina. Vos mirás el expediente y decís, este tipo es un corrupto que agarró un montón de guita en negro y ahora no la puede justificar. Es un boludo porque dejó pisada por todos lados. O es una persona de bien, como dice el presidente, con el cual hicieron una carnicería.
0: Es un corrupto y boludo, porque si es profesional y no se dio cuenta de lo que estaba haciendo, boludo no te queda. Sos corrupto.
1: Claro. Bueno.
0: Sos corrupto. Lo que pasa es que se le fue de las manos. Es un corrupto desprolijo.
1: Escúchame, ¿y vos cuando la mandás a guardar así, siempre te reís así?
0: Siempre. Sí. O sea, siempre.
1: Está bien, sabés que duele más, ¿no?
0: Con debe la ser por los nervios.
1: Escúchame, con la sonrisita duele más, ¿no?
0: Claro.
1: Sí. ¿Vos qué edad tenés?
0: Soy media chota, pero bueno, tengo 45.
1: ¿Por qué? A ver, definamos chota, ¿qué significa?
0: No, qué sé yo, por ahí puedo llegar a ser media una persona...
1: Irónica.
0: A ver, ¿cómo te puedo
1: explicar? Irónica.
0: Claro, sí.
1: Bueno.
0: Sí, porque hay veces que te cruzas con gente que decís, bueno, está bien. Y entonces te sale.
1: Te sale.
0: Bien. Está mal lo que hago, en realidad, ¿eh? Está mal. No tendría que hacer, pero
1: escúchame,
0: bueno.
1: ¿Estás casada, tenés hijo? ¿Qué onda?
0: No. Estoy soltera y tengo 3 gatos.
1: 3 gatos. Bueno, pero así, si acá para todo, te va a costar un poco, digamos. Tendrías que disimularla un poquito.
0: Claro. Sí, bueno, pero ya es tarde. Igual no me interesa. Estoy bien así como estoy.
1: ¿Por qué? Mirá si te aparece un Adorni y te dice, te llevo Aruba, mi amor. ¿Qué haces?
0: No voy ni loca.
1: ¿Pero no vas por la compañía o no vas porque todo sería un barullo?
0: No voy por ninguna de las dos cosas, ni por la compañía, ni por el barullo.
1: Ah, muy bien, muy bien.
0: No.
1: Pero si viene, por ejemplo, un simpático, un reo simpático, y te invite a comer una de mozzarella y una fainá en la esquina, ¿arrancás o no?
0: Eso sí.
1: Eso sí. Bueno.
0: Sí.
1: Entonces, quienes quieran vincularse con la contadora, ya saben, a vos no te va la billetera.
0: No, porque yo puedo sola. Yo eso puedo sola.
1: Vos tenés tu propia billetera, no necesitas billetera ajena. Bien.
0: No, exacto, tal cual.
1: ¿Te vincularías con
0: estudié para eso.
1: ¿Te vincularías con un pobre, digamos, con alguien?
0: Si es una persona honesta.
1: Sí.
0: No bancaría vagos, eso sí.
1: Bien. Pero no te molestaría si conoces un buen tipo y gana menos que vos, ¿no te molestaría invitarlo, por ejemplo?
0: No. Para nada.
1: ¿Y entonces por qué estás retirada del mercado? No entiendo.
0: Porque no hay nada.
1: Bueno, hay que ver. Ay, pará, no seas tan...
0: No.
1: Escúchame, está entrando está entrando el galán de la radio acá.
0: ¿Ah,
1: que,
0: sí?
1: Que es un tal Pere Fantoni. Marce, le digo yo. Que es galán, ¿viste? El tipo tiene un muy buen nivel cultural, una voz excelente. Es entrador. Es langa de verdad. No sé, por ahí es un partido que puedas conseguir, ¿eh? No sé.

0: No sé, yo estoy a 1500 kilómetros.
1: Bueno, pero viste que el amor vence todo tipo de frontera. Espera, espera.
0: Eso
1: Espera,
0: dicen.
1: escúchame. Si esperaste 40 y tanto, dame 10 segundos a ver qué onda. Espera, no me cortes, ¿eh? Dale.
0: No te cortes.
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1: Este momento, porque como quien no quiere la cosa, estás ahí, ¿no? ¿Estás ahí?
0: Estoy acá,
1: Bueno,
0: sí.
1: ambiéntame un poquito esto, ¿eh? Como quien no quiere la cosa, entró Fantoni acá. Y a mí me
0: Ajá.
1: gustaría que vos lo conozcas. No sé, que
0: Bueno.
1: se saluden por lo menos.
0: Ah, bueno.
1: ¿Qué te parece a vos?
4: Bárbaro, buen día, ¿qué tal?
1: No,
0: Buen
1: pero
0: día, ¿cómo le va?
1: afloje un poquito.
4: No, yo estoy dándolo a usted, no a ella.
1: No, salúdela a ella.
0: Ay,
4: Es que no sé
0: perdón.
4: cómo se llama, para
1: Bueno,
4: empezar.
1: pregúntale.
4: No, preséntela. Hola,
1: Romina.
4: ¿cómo te va?
1: Romina.
4: Te quiero presentar a Romina. Empecemos bien las cosas.
1: Bueno.
4: Hola, Marcelo, buen día. Estoy acá con Romina. Hola, Romina, ¿cómo estás? Buen día.
0: Hola, buen día, Marcelo, ¿cómo andás?
4: Muy bien, así que tres gatos tenés.
0: Tres gatos tengo, sí.
4: Mirá vos. No, yo tengo una sola.
0: Ah, bien.
4: Espineta se llama.
0: Mira
4: Y
0: qué bien.
4: no se meta.
0: No se meta.
4: No se meta, Pizarro. ¿Querés
1: No.
4: hablar con Romina? ¿Para qué se va a meter?
1: Tiene razón. Cuando tiene razón, tiene razón. Pero ella, Romina, tiene un gato que se llama Charlie, por García.
4: Bueno,
1: Usted
4: el mío,
1: tiene.
4: Espineta,
0: No.
4: por, obviamente.
1: Claro.
4: Claro,
0: No
4: hace
0: sé
4: falta
0: por qué
4: aclarar.
0: inventan eso. No es verdad.
1: No es verdad.
4: Ahí está. Ya, bueno, Pizarro tiene esta costumbre de querer llevar a la gente al barro.
1: No, no, no, al
4: Sí.
1: barro, no,
4: No,
1: al
4: es,
1: amor, al
4: no,
1: amor.
4: al barro, porque la quiso meter con Adorni.
1: No, no la metí con
4: Terminó
1: Adorni.
4: sacando la definición de que Adorni es un boludo.
1: No,
4: Escúcheme, Pizarro.
1: no.
4: No,
1: No,
4: no, por
1: no,
4: favor.
1: no fue la única definición que sacamos.
4: No, no, pero aparte, los dos olvidando un pequeño detalle.
1: ¿Puedes seguir hablando de
0: A
1: amor
0: ver.
1: con
4: No,
1: Romina?
4: a ver.
1: ¿Qué pasa?
4: No, pero.
1: Hoy, ¿qué pasa?
4: A ver, si usted quiere que yo entable relación con Romina,
1: Quiero.
4: no me dirija la charla. Le quería decir, porque si no, yo soy un señor grande, que se
1: Sí.
4: olvida, si no. Se olvida que Adorno es contador. Bueno, entonces
0: No,
4: estamos.
0: yo no me olvidé.
4: Bueno, pero Pizarro sí,
0: Yo
4: porque es un
0: dije que
4: señor
0: era
4: grande y se
0: profesional, por
4: olvida,
0: eso un
4: ¿viste?
0: boludo.
4: Claro, ahí
1: ¿Cómo?
4: tenés la.
1: ¿Cómo, Romina, que dijiste vos? ¿Qué?
0: Yo dije que era profesional y que por eso también era boludo.
1: Ah.
4: Claro, pero por eso, te tiene que remarcar.
1: Claro.
4: Bueno, escúchame, Ro, ¿y por qué llegaste
5: Ro.
4: a los 40? Ro,
1: Ro,
4: claro.
5: Me
4: Ro,
5: encantó, Ro.
0: Sí.
4: Ro, Ro, claro.
0: Ya entró confianza.
1: Sobramos, sí.
5: Vámonos.
1: Obvio,
0: Vamos,
1: sobramos.
0: vamos.
4: Sí, claro. Bueno, ¿y por qué a los 45 horas? ¿Malas experiencias? ¿Qué te llevó a estar así?
0: No.
4: Decisiones.
0: No, no sé. No, no sé. La vida me hizo solitaria y bueno, no.
1: Bien. Pero ¿habría un
0: No sé.
1: espacio en la
4: Otra
1: vida
4: vez
1: de
4: se mete,
1: Romina? No, pero es que no
4: pero
1: puedo con mi
4: parió.
1: Pero la
4: Yo se la
1: gran.
4: de.
1: Escucha, ¿habría en la vida de espacio, en la vida de Romina,
4: ¿Qué quiere?
1: espacio? ¿Un espacio?
4: ¿Qué quiere?
1: No, no quiero trío.
4: ¿A qué se mete?
1: Escúchame.
0: No, no me
1: No,
0: gustan aparte a mí
1: no.
0: tampoco.
1: Pero espera,
0: Imagínate,
1: para,
0: sola.
1: ¿cómo
4: Pero
1: sabes?
4: no te
1: Para.
4: gusta porque.
1: ¡Epa! Ahora te metiste vos. ¡Qué gordo! ¿Te das cuenta? Escucha, pero decís
4: Menos mal que
1: que.
4: estamos sentados, porque si estuviésemos de pie,
1: ¿Qué?
4: estarías colgado de la botamanga, tirando de la
1: Exacto.
4: botamanga,
1: Escucha,
4: parado. No.
1: escúchame. Decís que no te gusta el trío porque probaste y no fue o porque te
0: No,
1: impresiona.
0: no, porque no es algo que yo no está en mis. ¿Cómo se podría decir? En mis principios, no es algo que yo haría.
4: No, pero a veces no es el principio, es el final lo importante siempre, las cosas.
0: Bueno, no, no.
4: Bueno. No, les
0: Bueno, no
4: digo, o
0: sé, no
4: sea,
0: es algo que yo haría.
4: bueno,
1: no.
4: uno nunca diga nunca.
0: No
4: Nunca
0: sé,
4: diga.
0: no,
4: Hay
0: no, esas cosas
4: que
0: no,
4: estar
0: no.
4: abierto a todo tipo de propuestas. Mira, saliste
0: No sé.
4: hablando con Pizarro, no sé para qué llamaste y mira en qué te terminás. ¿En qué terminás?
0: Claro, por un maldito
4: ¿Te das
0: abejorro.
4: cuenta? Ay, de un abejorro, mirá lo que estás terminando.
1: Escúchame.
4: Mirá que pica, pica los bichitos, dice la canción.
1: Escúchame, te fuiste del abejorro. Te fuiste del abejorro a Adorni. A quien lo
0: Vos
1: definiste.
0: me llevaste, yo no me fui,
4: ¿Te das
0: vos me
4: cuenta?
0: llevaste.
1: Y
4: Son la
1: ahora
4: perdición.
1: estoy
4: Andá a
1: tratando.
4: rezar a San José, como ayer.
1: Y
4: Son la
1: ahora
4: perdición.
1: quiero hacerte gancho y quiero ablandar el corazón de este osito cariñoso que
4: No,
1: fue
4: usted me quiere
1: Antoni.
4: meter en un quilombo a
1: Sí.
4: mí, porque usted
1: No.
4: no sabe cómo estoy yo en mi
1: No,
4: situación.
1: no, no, no, no, no.
0: Claro,
1: No,
0: es
1: no.
0: verdad.
1: Es verdad que ahora se confabulan los dos. ¿Ves que
0: Claro.
1: hay coincidencia?
0: No.
1: ¿Ves que entre ustedes hay más
0: Yo
1: en
0: no
1: común?

0: mambo, ve, ya me está metiendo en un quilombo.
1: Claro,
0: como
1: se da cuenta, se da cuenta.
2: Escúchame.
1: Es más, en un rato la tenemos en la Casa Rosada haciéndose la declaración jurada, porque prefiere hacerle eso, la declaración jurada de Adorno, y no meterse en este barro.
2: Sí, o claro. Sea, usted dice que esta conversación es peor que hacer la declaración de Adorno.
1: No sé, yo lo que sé es que me voy a cargar el currículum a LinkedIn porque nos quedamos sin laburo en Rodón en un ratito.
2: ¿Por qué?
1: Sí, porque están escuchando a las autoridades, van a decir qué hacen estos tipos.
2: ¿Y que en esta radio no hay espacio para el amor?
1: Usted no quiere amor.
2: Sí, yo quiero amor.
1: Bueno,
2: ¿qué voy a pretender?
1: Júntese, ¿qué pasa usted a buscarlo? ¿Qué no. Me mete a mí en el medio?
2: Pero justo cayó usted y me dieron ganas de vincularlo a usted.
1: Aparte de un detalle.
2: Sí, déjele hablar a Romina. Romina, ¿qué pensás de este momento amoroso?
1: ¿De amoroso?
0: No sé, no parece tan amoroso, pero bueno.
2: ¿Por qué?
0: No sé, porque acá hay mucha discusión.
2: Somos dos varones en pugna por una Eva.
1: ¿Eh?
2: Somos dos Adames en pugna por una Eva.
1: ¿Qué tiene que tomó hoy? Espere, que tengo acá.
0: Pero ya
1: rojo.
0: Ahí mezcló todo. Dijo que quería ser gacho y ahora ya son dos por una.
2: No. Yo admití la unidad. Y entonces...
1: La dejaste pasar.
2: Claro, la dejé pasar. Sí. Y en la generosidad del asunto aparece Fantoni y digo, bueno, por ahí, yo no pude, pero puede Marce, qué sé yo.
1: Lo que pasa, Rob, yo te voy a explicar.
0: A ver.
1: Llegamos a las 4. Entonces ahora la cosa cambia completamente. Claro, son las 4, cambia completamente. Porque ahora va Siempre Noticias, que es otro tipo de programa. No es esto que
0: ya
1: hace
0: es serio.
1: Pizarro. Claro, es otra cosa. Entonces ahí vas a empezar a notar la diferencia entre una persona seria y una persona que es Pizarro. Es así.
2: Escúchame, escúchame, Romina.
1: Encima,
2: yo que toda, con toda buena onda, al final me tiraste... al fondo del mar, sí. Y te quedaste con él.
1: Hablando del tren, como
0: perdón, no me quedé con nadie. Vamos a partir del principio. En ningún momento usted dijo nada de oportunidad.
1: Usted te mató.
2: Bueno.
1: Te mató. El usted es el bracito,
2: sí,
1: el codito.
2: El usted
1: es el codo, es el bracito, así separando, marcando distancia.
2: Te pintó la cara. Bueno,
1: claro,
2: escúchame.
1: Sí, así,
2: escúchame.
1: Claro.
2: Bueno, escúchame. Nos tenemos que ir. Una pena.
1: Pero una pena.
0: Muy buena la conversación.
2: Bueno,
0: el insomnio de despertarme con el abejorro un ratito más hasta que me tenga que ir a laburar.
1: Yo le voy a decir algo, yo conozco el insomnio de Romina.
2: Si algún día vamos por tu provincia, ¿podemos pasar a conocerte?
1: Eso es interesante, ¿de dónde es? Porque tiene una tonada hermosa.
0: Sí, ¿por qué no?
2: De la Patagonia es ella.
1: Ay, qué linda.
0: Claro,
1: Bueno, yo conozco los insomnios de Romina. Déjeme hablar, ¿para qué me llama? Bueno. Conozco los insomnios de Romina. Claro.
0: Sí.
1: Porque, no, le voy a explicar. Yo tengo 3 hijos.
2: Está peor que Adorno explicándote.
1: No, yo sí. Le puedo explicar todo. Tengo mi declaración jurada de bienes, pero perfecta.
2: Sí.
1: Tengo 3 hijos.
2: Sí.
1: La mamá de mis 3 hijos.
2: Sí.
1: Es contadora. Así que, imagínese, igual estoy divorciado, ¿eh? Imagínese.
2: O sea, Romina tiene oportunidades. Sería para usted una segunda oportunidad.
0: Y no tengo oportunidad, porque si está divorciada una contadora, por algo será.
1: O sea que conozco los insomnios.
2: ¿Vos crees?
1: De los balances, de las declaraciones juradas, de los vencimientos. Conozco los insomnios.
2: ¿Vos crees que aumentaron mis acciones ahora? No sé.
1: Está enloquecido Pizarro.
2: Está como loco.
1: Un beso, Ro, gracias.
2: Gracias por la buena onda,
0: gracias,
2: muchas gracias.
0: Chico, un beso.
2: Chao, hasta luego.
0: Hasta luego.
2: Chao.
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2: Bueno, al final, perdóname, viste, pero no pudimos saber un poquito más.
5: No, mira, hoy era una de las efemérides que nacía Joe Cocker un día como hoy, pero. Y él es del ámbito romántico, ya está, mira.
2: Bueno.
5: Era una
2: linda
5: efemérides para acompañar el momento.
2: Bueno, ¿qué va a ser? Otra vez será, señora.
5: No pasa nada.
2: Me debe la del abejorro y el zángano. A ver quién es.
5: Mañana.
2: ¿Quién es el que atiende a la reina? En serio, quedó como un tema latente ahí. Gracias, Lu.
5: Un placer.
2: Hasta mañana. Muchas gracias por la buena onda. Luciano Huentecura, que se me puso en mal humor al final. Lo vuelve loco el reloj. Las 4 lo vuelven loco a Lu. ¿Sí? Bueno, gracias. ¿De qué se ríen? ¿Qué le va a pasar a Luciano?
5: Nada, bueno.
2: Bueno, escucha, al final termino siendo el más prudente de todos ustedes. Bueno, en la realización.

Artística está Ariel Mayorano y Leandro Escuesanti. La música, gracias Marce Stacchiotti y Javier Fábregas. Durante la madrugada nos mantuvo informados Carlos Andrés. Cristian Bonet nos cuida para que la radio se escuche bien. Oscarcito Díaz, Oscar Zambrano y Claudito Díaz nos reciben cada día y nos cuidan. Y por supuesto, la radio la deja Pipí Cucú el Almirón para que cuando venga el gato se sienta muy cómodo. Y gracias a ustedes por la buena onda, por la compañía. Gracias. Cosas hermosas pasan todos los días. Dios es bueno todo el tiempo y otra vez gracias. Quédate que ya viene Marce, Pérez Fantoni.

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Como le decíamos recién a Romina, comienza la parte seria ahora, con el panorama siempre noticias. Buen día, ¿cómo les va? Aquí estamos, comenzando ya este miércoles 20 de mayo, semana de mayo a pleno que estamos recorriendo. Estamos teniendo en el comienzo del día aquí en Buenos Aires, el RAS, la temperatura 7.7, la sensación térmica. Hay viento 8 kilómetros por hora. Te habíamos anticipado que iba a rotar el viento al sector sur, se iba a sentir un poco más el frescor, digamos. 15 grados, la máxima para hoy. Va a haber mayor nubosidad, con lo cual con menos sol se va a sentir un poco más fresca esta jornada. Atención porque sigue en descenso la temperatura, para mañana jueves ya hablamos de 6 grados y ese de máxima porque seguirá instalado el viento del sector sur. Tendremos por delante un fin de semana en principio con buenas condiciones, soleado, pero más bien frescón. Así que así viene el proyectado del Servicio Meteorológico Nacional. En el comienzo de este miércoles, con mucha información para compartir. Te voy comentando algunos de los que iremos desarrollando a lo largo del panorama Siempre Noticias. Javier Milei expuso sobre economía y empleo en un evento en el Malba, ratificó que no habrá emisión para seguir bajando la inflación. También habló el ministro de Economía, Luis Capuzzo, y adelantó que en 2027 Milei va a ganar por paliza. El tema de la interna, la interna que surgió entre Santiago Caputo, Martín Menem, por un lado el ministro de Interior, Diego Santilli, que dijo que Martín Menem es importantísimo en la estructura de gobierno, por otro el propio presidente, que se refirió a esta situación y dijo que las diferencias que se ven es porque se están haciendo cosas. Se conocieron datos de la economía, la inflación mayorista de abril, que fue de 5,2%, la canasta de servicios públicos, que se disparó 17% en mayo, temas que realmente inquietan en lo cotidiano, en lo que es el bolsillo de cada uno de nosotros. En el ámbito internacional, la reunión de la semana pasada entre Xi Jinping y Donald Trump, ahora hay reunión entre el presidente chino y Vladimir Putin, el presidente ruso. Nos meteremos en el fútbol porque hubo Copa Libertadores, empató Boca, hubo Copa Sudamericana, ya se agotaron las entradas en cuanto a la preventa para el partido del domingo.

0: Domingo entre River y Belgrano en Córdoba, que tiene árbitro designado. Hay novedades del tenis, hablaremos de Fórmula 1. Muchísimo para compartir hasta las 6 de la mañana. Ya te vamos habilitando el 11-23-66-0710. La vía de comunicación entre ustedes y nosotros.
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la mañana, 13 minutos. ¿Cómo le va, Paolucci? Bien ayer, ¿no? ¿Qué pasó que no vino? ¿Qué hizo? Descansó. Descansa los martes. Bien, muy bien, María Sol Rivero, ayer, en su trabajo. Ya tengo acá los diarios de la ciudad de La Plata. Capital.24, en el recorrido de portadas que hacemos por el interior de nuestro país, tiene como título principal: Argentina lidera en América Latina el uso de pagos con QR y billeteras virtuales. También hay un título en el ámbito local: Parque Saavedra, marchan vecinos por la eliminación de la doble mano en calle 12, una convocatoria para hoy a las 5 de la tarde. También noticia local: en Citibel cayó Milanesa. Milanesa es cayó en una causa sobre abuso de armas, es el título que pone Capital 4. El tema de la muerte de Kevin en Chascomús, un tema que estamos siguiendo muy de cerca, se conocieron ayer datos de la autopsia, y dice Capital.24 que investigan a un hombre de La Plata con antecedentes por abuso sexual y violencia. Hablamos de Leandro Marcelino, señalado por...

por golpear a adolescente de 15 años mientras estaba herido tras el choque. Entre los principales títulos que está presentando Capital.24 en su portada, nos quedamos en otros medios de La Plata, como el diario Extra, que dice que los precios mayoristas saltaron 5,2% en abril. También habla de Boca, que empató y le queda una chance. Francisco Adorni, que rectificó su declaración jurada, aparece en la portada del diario Extra. Kicillof habló ante intendentes de una catástrofe sanitaria, y las declaraciones de Hanna Maradona, el juicio por la muerte de Diego, también en la portada del diario Extra. Por el lado del diario Hoy, la canasta de servicios se disparó 17%, es el título principal, y duro empate de Boca, con imagen justamente de lo que ocurría anoche en la Bombonera, también aparece en la portada, en este caso, de además de destacar lo que fue la llegada de Vladimir Putin a China y la cumbre con Xi Jinping, que te decíamos se va a estar desarrollando en estas próximas horas. La Plata está comenzando este miércoles con 7 grados, una décima de temperatura, 6,3 la sensación térmica por acción del viento del sudoeste a 6 kilómetros por hora, 15 grados la máxima para hoy. Atención, porque pueden registrarse algunas neblinas en el comienzo de esta jornada.

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2: Nos ponemos las 10 y nos vamos a Mar del Plata. Allí vas a escuchar Radio 10 en FM 105.5. El Atlántico, en su título principal, tiene Avanza, privatización de la vía navegable troncal, en lo que es la el proyecto del gobierno para adjudicar la hidrovía. León 14 publica su primera encíclica, Magnífica Humanitas, es el título que pone El Atlántico. Boca igual 1-1 ante Cruzeiro y se ilusiona de la Libertadores, es otro de los títulos que está presentando en portada, en este caso, el diario El Atlántico. La capital de Mar del Plata, que está comenzando con 9 grados 6 décimas de temperatura, 7.7 de sensación térmica por acción del viento del sudoeste a 13 kilómetros por hora, tiene como título principal: diputados debaten hoy el recorte del régimen de zona fría, afectaría a Mar del Plata y a buena parte de la provincia. Está como título principal, también aparece Boca en la portada. Boca empató y se quedó sin margen de error, dice el diario La Capital de Mar del Plata. También la crisis en Bolivia, con las declaraciones que hacía ayer aquí en Radio 10 Evo Morales, aparece en portada. Y los dichos del presidente estas últimas horas: negó que haya internas, negó cortocircuitos en La Libertad Avanza, aparece destacado en el diario La Capital de Mar del Plata. Mar del Plata, te reitero, 7 grados 7 décimas la sensación térmica, pronóstico de lluvia para esta jornada allí en La Feliz, chaparrones aislados a lo largo de todo el día, 11 grados la máxima.
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4 de la mañana, 20 minutos, le mandamos un saludo a Juan Carlos Rodríguez, el decano de los periodistas parlamentarios. Me manda mensaje, me dice, agendame. Pero si siempre te tengo agendado, hace años que nos conocemos. Lo que pasa es que estás siempre hablando con Pizarro, el amigo Juan Carlos. Le mandamos un abrazo a él, a Alejandro Delgado Morales y a tantos colegas que sabemos nos escuchan en el Siempre Noticias, y le agradecemos siempre la confianza que nos tienen y el hecho de ser oyentes calificados, como todos ustedes, que también participan a través del 11-23-66-0710. En los datos que vamos repasando de portadas en esta mañana, por el lado de perspectiva, el diario de Quilmes, título destacado: Kicillof inauguró en Avellaneda un nuevo jardín de infantes y volvió a cuestionar el ajuste nacional. También habla de un siniestro ocurrido allá en la zona de Wilde con la línea Roca. Un tren arrolló a una persona, provocó algunos inconvenientes durante la mañana de ayer en toda la línea y provocándole inconvenientes a quienes tenían que viajar esta situación. Vamos por el lado de la ciudad de Zárate. Entre los títulos destacados aparece un título local, que es que confirma bomberos la construcción de un destacamento sobre la avenida Antártida, también que compite en tres listas en las elecciones del Colegio de Abogados del 29 de mayo. Y sobre núcleo eléctrica, hay una nueva unidad de negocios para exportar servicios nucleares. Lo pone el diario La Voz de Zárate en su portada para este miércoles 20 de mayo.

Nos vamos ahora a Necochea, que tiene un pronóstico bastante parecido al de Mar del Plata, porque también está presentando una sensación térmica de 7 grados 7 décimas a esta hora y pronóstico de chaparrones a lo largo de este miércoles con 11 grados de máxima, descenso de temperatura mínima a partir de mañana, se habla de 3 grados. Ecos Diarios de Necochea tiene como título principal: productores rurales reclamaron la emergencia agropecuaria, representantes del sector concurrieron al Consejo Deliberante, están atravesando una compleja situación por el exceso hídrico tras las lluvias. Un título que habíamos anticipado ayer, que estaba vinculado con la ruta 228, está la imagen justamente de los trabajos que se están realizando para recuperar la zona afectada por el socavón, justamente por las intensas lluvias que generó daños en una alcantarilla en la altura del kilómetro 53, y es lo que se está trabajando para poder rehabilitar toda su extensión. Está justamente en la portada de Ecos Diarios de Necochea, que además recuerda que sigue la medida de fuerza de colectiveros allí en Necochea. No habrá servicio entre las 9 y las 11 y por la tarde entre las 14 y las 16 por falta de pago.

Tandil también espera un miércoles con chaparrones. Una pena, porque hay algunas excursiones, algunos campamentos de colegios que están organizados. Han viajado en las últimas horas hacia allí y bueno, van a tener esta jornada con lluvia. El eco de Tandil tiene como título principal la convocatoria de Kicillof para criticar el corrimiento de Nación a las responsabilidades en salud. Está hablando del intendente de Tandil que participó de este encuentro de intendentes bonaerenses, que aparece justamente con foto de portada en el eco de Tandil como título principal. También aparece el concejal de Alternativa Tandil, Marcos Nicoloni, que se sumó a la defensa de la zona fría que justamente hoy estará tratando la Cámara

de Diputados. Boca empató y se complicó la clasificación, dice el Eco de Tandil, para el resultado, el 1-1 de Boca ante Cruzeiro anoche por Libertadores. Tandil, que tiene hasta ahora una sensación térmica de 6 grados 8 décimas, con cielo despejado, pero pese a esto, hay pronóstico de chaparrones para hoy con una máxima en torno a los 11 grados. El tema zona fría es algo que viene dominando en general la portada de muchos medios en las últimas jornadas, justamente por la preocupación que hay por esta quita de subsidios que impulsa el gobierno. Y Opinión de la Costa no es uno justamente que esté exento, porque también lo pone en su portada, convocan a defender el beneficio de la zona fría en la costa. Justamente señala que en la Cámara de Diputados se debatirá el proyecto impulsado por el gobierno de Javier Milei, que propone modificar el régimen establecido por la ley 27.637. La Oficina Municipal de Información al Consumidor de la Costa lanzó una convocatoria a toda la comunidad para defender el beneficio. La idea es que los vecinos se contacten con los legisladores para que actúen en defensa de los intereses del pueblo. Así lo está presentando en su portada el diario Opinión de la Costa.

0: De la costa nos vamos a San Nicolás de los Arroyos, en el norte de la provincia de Buenos Aires, justamente el norte, el diario que tiene en su portada como título en San Nicolás, la cantidad de personas con más de 65 años que trabajan para sumar ingresos supera la media nacional. A nivel país es el rango de mayor crecimiento relativo. Título principal del diario El Norte de San Nicolás. También habla de Boca, Libertadores. Boca empató con Cruzeiro y todo se definirá en la última fecha. La situación del debate en diputados por el fin del régimen de subsidios al gas por zona fría también aparece en la portada del diario El Norte. También la convocatoria de ATE y SICOP para movilizar hoy en defensa de la salud pública. Y habla del transporte local allí en San Nicolás, en crisis, en pleno conflicto por salarios. UTA y EVESA vuelven hoy al Ministerio de Trabajo, presentado en la portada del diario El Norte. San Nicolás, que aparece con neblinas en el comienzo de este miércoles, 4 grados una décima la temperatura, 16 la máxima para hoy, con sol.
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4 de la mañana, 29 minutos, el diario La Tercera, el diario del Conurbano Sur, entre sus títulos principales, se señala que el conurbano bajo presión, golpe al bolsillo, en el AMBA, luz, gas, agua y transporte ya consumen casi 250 mil pesos por hogar. Esto está tomando como referencia un informe de la UBA y del CONICET. Un hogar sin subsidios del AMBA necesitó 249.834 pesos para cubrir el gasto en estos servicios. Te repito, luz, gas, agua y transporte. El mayor impacto llegó justamente por el salto del gas natural y la electricidad, mientras que el costo total

De la canasta de servicios ya aumentó 50% interanual y simplemente superando la evolución de la inflación, ¿no? Dato obviamente que se viene a complementar con este tratamiento que hoy Diputados le va a dar para quitar los subsidios a las zonas frías, las zonas más expuestas justo frente a la llegada del invierno. Top que indica a las 4:30 de la mañana. Pero además, en la portada de La Tercera, hay otro título también preocupante. Los chicos están solos, entre comillas. Fuerte informe revela el colapso social en escuelas del conurbano. Un informe realizado en barrios populares del AMBA reveló que la escuela ya no solo enfrenta problemas educativos, también contiene crisis de salud mental, violencia, consumo problemático y trabajo infantil. Quilmes, Florencio Varela, San Miguel, 3 de Febrero y Malvinas Argentinas aparecen como parte de un mapa donde docentes y directivos intentan sostener muchas veces solos la última red de contención social. Realmente muy preocupante este título, está en La Tercera, el diario del Conurbano Sur. Nos vamos a La Primera, el diario del Conurbano Norte. Imagen de lo que ocurría ayer en vías del tren San Martín, lo comentaba Jorge en su programa. Un tren chocó contra un camión en Pilar y vecinos intentaron llevarse la carga. Ocurrió en el paso a nivel Kirchner, cerca del microestadio municipal de Pilar. Tras el impacto, cientos de bebidas quedaron desparramadas sobre las vías y se registraron incidentes cuando vecinos intentaron llevarse la mercadería mientras trabajaban las y los equipos de seguridad. Y a propósito del título que estábamos leyendo recién en La Tercera, hay otro también en La Primera muy preocupante. El 42% de los jóvenes de barrios populares del AMBA dejó la escuela secundaria. Es otra lectura de este título que tenía La Tercera en portada. Los chicos están solos, hablando del colapso social en el conurbano. Y también, obviamente, la presión sobre los bolsillos, porque al dato que recién leíamos, los casi 250.000 pesos por hogar para cubrir lo que son facturas de servicios de luz, gas, agua y también el transporte, viene el complemento en la portada de La Primera. Viajar en el conurbano ya cuesta más que servicios, supera los 153.000 pesos por familia. En otro dato de la economía cotidiana, en este caso reflejado en el diario La Primera del Conurbano Norte.

0: La recorrida nos lleva hacia el centro de la provincia de Buenos Aires. Nos vamos hacia la ciudad de Azul. El diario El Tiempo, en su portada, tiene un título local, en este caso, que Azul se moviliza para ayudar a Elena, una nena con un tumor encefálico, pero además pone como título un duro documento eclesiástico. Afirman que la seguridad social no es un privilegio, es un derecho. La pastoral social región platense, entre otras integrada por la diócesis de Azul, se pronunció sobre las consecuencias de las políticas nacionales que se vienen implementando. Asistimos azorados a ver cómo tantas personas que han trabajado toda su vida no logran cubrir sus necesidades básicas, un fragmento de este documento, para luego añadir, detrás de cada cifra hay rostros concretos, historias de sufrimiento y muchas veces muertes silenciosas, fruto de la indiferencia y del descarte. Documento, insisto, de la Pastoral Social Región Platense, que está reflejado en la portada del diario El Tiempo de la ciudad de Azul. Una Azul que está comenzando esta jornada con cielo despejado, 5 grados la temperatura, 3.9 la sensación térmica, hay viento del sector sudoeste a 6 kilómetros por hora. Y al igual que comentábamos, por ejemplo, para Tandil, también se esperan algunos chaparrones por la tarde allí en Azul.
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4:36, 11-23-66-0710, en la vía de comunicación entre ustedes y nosotros. Silvia de Temperley dice, morí de risa con Pizarro, el pase, dice, son dos capos rapidísimos, que tengan buen día, muchas gracias, Silvia, también Aurora, qué bueno el abejorro, me divierten mucho, la verdad, fabuloso el pase, los felicito Pizarro, Romy, Marce, me hicieron reír, dice Juan, Roberto, un abrazo grande, también a Eliana desde Brasil, el saludo, muchas gracias por sus buenos deseos. Nancy de San Martín, que se hace presente. Juan de Ciudadela dice, que levante, ya te ve viajando a Trelew los fin de... No, nada que ver, sea, simplemente quedó en la charla que tuvimos con Romy, la contadora, en el pase con Pizarro, nada más que se... Además, hay que reconocer que Romy se enganchó fantástico en la broma del pase, ¿eh? Gracias a Gisela de San Martín, también allí dando su presente, a los chicos de la estación de servicio allí en Juan 23, en Lomas de Zamora, Alpera, y a todos los que están allí, Néstor, Ale, también el saludo de María Esther, que llega desde Don Torcuato, Mari, la panadera de Lobos, también fiel oyente, como muchos otros amigos panaderos allí, dando su presente a través del 11-23-66-0710, Daniel, que está justamente en San Nicolás, recién estábamos repasando la portada del diario El Norte, trabajando en seguridad, el amigo, el periodista ferroviario Ariel Espinosa, que nos avisa que en San Miguel de Tucumán, ya vamos a llegar a los títulos de la Gaceta, estamos con 5 de sensación térmica, nos dice XSE, ahí está la imagen de Ariel, un abrazo grande también para él y para todos los amigos que nos

en el diario Democracia. Kicillof sumó a 60 intendentes al reclamo. También anticipa el diario Democracia el cronograma completo por el 25 de mayo, que estará comenzando el domingo por la noche con la velada de gala, justamente ante este próximo fin de semana, que también porque el 25 de mayo es el próximo lunes. Y en el ámbito deportivo anticipa que el plantel de Sarmiento de Junín quedó licenciado tras finalizar su participación en el torneo Apertura de la Primera División. Una ciudad de Junín que está comenzando este miércoles con 6 grados y medio de temperatura, 5.1 la térmica por acción del viento del sur a 8 kilómetros por hora. Pueden registrarse algunas neblinas en estas primeras horas del día. 15 grados la máxima para hoy con sol. Pasamos por la ciudad de Chascomús. El diario El Fuerte obviamente tiene entre sus títulos principales el caso de Kevin, porque se conocieron datos de autopsia del joven muerto tras el choque entre un auto y una moto, y todavía lo pone en portada el diario El Fuerte que hay dudas sobre si la muerte por la fractura de cráneo la provocó la golpiza o la provocó el accidente. Porque claro, la causa de muerte es la fractura de cráneo, pero recordarán que lo que está aquí en polémica, y estaba justamente en la portada de los diarios de La Plata, justamente la búsqueda de este sujeto con domicilio en la capital provincial, que tendría antecedentes, y justamente habla también José Equiza, que es el abogado de la familia de Kevin. Parecería que los funcionarios policiales le otorgaron un permiso para que lo matara por el accionar de este sujeto, que quedó registrado en cámaras de seguridad donde se lo ve golpeando a Kevin. Recordemos que Kevin, este chico de 15 años que conducía una moto, que tenía pedido de captura y que, bueno, después se tratará de determinar por qué estaba en ese vehículo, sufre este siniestro y sufre una fractura de una pierna. O sea, no implicaba mayor riesgo que la lesión en la pierna y nada más. Sin embargo, se lo ve a este sujeto golpearlo, y esto es lo que después termina desencadenando, a través de la fractura de cráneo, la muerte en un centro de salud aquí en la ciudad de Buenos Aires. Una situación que se está investigando, pero que también tiene un claro reclamo de parte de la familia por el accionar de quienes estaban custodiando a Kevin mientras esperaba que la ambulancia lo trasladase a un centro asistencial y que permitieron que se diese esta situación de este sujeto golpeándolo. Todo bajo investigación, pero está generando muchísima repercusión, muchísima movida social allí en la ciudad de Chascomús.

Nos vamos a Catamarca, tengo la portada del diario El Ancasti, abril con inversiones financieras por más de 208 mil millones de pesos, es el título principal que tiene en su portada. También en la portada de El Ancasti habla de Boca, que no pudo con Cruzeiro y peligra su pase a octavos. Está hablando así del 1-1 que recibió ayer en la Bombonera contra el Cruzeiro. En el Esquiú, el diputado Javier Galán aseguró que el oficialismo persigue, entre comillas, a opositores. Es el título principal del diputado, que volvió a referirse el lunes a lo ocurrido en una comisión de asuntos constitucionales con la reactivación del pedido de desafuero del juez de garantías Marcelo Sago, a fin de sacarle el blindaje a la diputada Natalia Saceta del PRO. Es el título principal de El Esquiú. También Nación negoció subsidios a la energía con provincias para destrabar el recorte al gas. Sesión de hoy, justamente. También en la portada del Esquiú anticipa que por el frío modificaron el calendario escolar de periodo especial. Andalgalá, Antofagasta, Belén y Santa María, las localidades que están afectadas por esta modificación. Y habla de Boca, que empató y quedó complicado, y de Copa Sudamericana, River, que juega hoy con Bragantino. Una San Fernando del Valle de Catamarca que comienza este miércoles con 7 grados 2 décimas de temperatura, 4 y medio la sensación térmica con cielo despejado, una

Nos vamos a Córdoba, capital. 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En principio, el diario La Voz del Interior pone como título principal: la salida de Córdoba de las zonas frías afectaría al 88% de los usuarios. Y habla justamente de este dato que estábamos repasando en la portada del Esquiú de Catamarca, ¿no? Que el gobierno negoció con gobernadores aliados el quórum para tratar hoy el cambio de régimen de subsidios eléctricos. Todos los diputados de Yaryora votarían en contra. De hecho, le agradezco a Juan Carlos Rodríguez, de quien recién estaba mencionando, porque el decano de los periodistas en diputados me anticipa, ¿no?, este dato de que Yaryora y también los legisladores que responden a Santa Fe, al gobernador Maximiliano Puyaro, también votarían en contra de esta medida. O sea, por un lado, habría quórum para sesionar, pero no está seguro que el gobierno tenga los números para que diputados la de la ley. Y atención, porque está también convocada para las 11 la sesión que pidió la oposición para tratar el tema Adorni, para convocarlo a interpelación a Adorni, y ahí me dice Juan Carlos Rodríguez que está más dudoso la posibilidad de que se dé el quórum. También en La Voz del Interior, en la portada, Belgrano se pone a punto, Parancita preparando la final del domingo, entre los títulos principales, y anticipa que el próximo martes se largará el nuevo plan para el estacionamiento medido allí en la capital mediterránea. También, al igual que hoy día La Voz del Interior presenta en su portada, que la Universidad Nacional de Córdoba define entre la continuidad de Boreto y la alternativa de Pedro Pérez, quien será justamente el nuevo rector. Si se mantiene el actual John Boreto o si hay cambio en el comando. Hoy día Córdoba también se hace eco de la sesión de hoy, el debate en la ley de zonas frías con apoyo dialoguista, pero en principio para el quórum. No necesariamente eso puede significar que se traduzca en votos. También hoy día Córdoba pone en su portada la inflación mayorista, que se aceleró al 5,2% en abril, el dato dado a conocer ayer por el INDEC, sobre esta cifra que se vio afectada básicamente por el aumento de los combustibles y todo lo referido justamente a derivados del petróleo, con el impacto directo de la guerra entre Estados Unidos e Irán.

Sumamos Jujuy a la recorrida que hacemos por los distintos medios de nuestro país. El diario Pregón tiene en portada que Milei afirma que se eliminó el 95% del cepo. También un extracto de lo que ayer planteaba en Rosario la vicepresidenta Victoria Villarruel. Todos estamos esperando la declaración jurada de Adorni. Boca igualó con Cruzeiro y se complica con la Libertadores, dice Pregón de Jujuy. Una San Salvador de Jujuy que está comenzando con algunas neblinas este miércoles. 4-2 la temperatura, 1-9 la sensación térmica, una jornada con sol y 18 grados de máxima la que se espera para hoy.

0: tiene en portada histórico, la Universidad de San Juan y la Iglesia investigan si la difunta Correa fue real, título principal de la portada del diario de Cuyo. También una consultora midió menos inflación local que en el país, entre los títulos destacados. Por el lado del diario Los Andes, proponen eliminar las elecciones intermedias en Mendoza como título principal. También en su portada, una imagen del área natural protegida, la Payuña, bienvenidos. El cielo mendocino asombra en la NASA, es el título que propone el diario Los Andes en su portada, por las imágenes obtenidas y publicadas en redes sociales de astronomía. Está en el diario Los Andes. Una Mendoza que comienza esta jornada con 8 grados una décima de temperatura, 6.9 la térmica. Se espera una jornada con sol y 15 grados de máxima. Cuatro de la mañana, 50 minutos en Buenos Aires y alrededores. Una jornada que está comenzando fría, como estas mañanas que estamos transitando cada día. 9 grados, 2 décimas la temperatura. No tenemos sensación térmica porque ha bajado la intensidad del viento del sector sur a 4 kilómetros por hora. Se espera una jornada con abundante nubosidad y apenas 15 grados de máxima acá en capital y alrededores. Así que, a no desabrigarse, va a ser un día fresco a lo largo de toda la jornada. Nos vamos a Misiones, a la ciudad de Posadas, que está comenzando este miércoles con 8 grados una décima de temperatura, cielo despejado, 19 grados la máxima para hoy con sol. Primera edición, el diario de Misiones, tiene como título principal: intendentes respaldan a Paz al Agua y apuestan a unidad y coordinación, reclaman voz y voto en el armado de propuestas y listas de cara a 2027. Y a propósito de esto, el proyecto de reforma electoral ingresó a la legislatura. También en la portada de primera edición, el poder adquisitivo vuelve a caer y la fragilidad social va en aumento. En otro de los títulos, por el lado de El Territorio, intendentes respaldaron a Paz al Agua, también es un título compartido. El título principal es: tomaba fotos de abuso infantil en comunidad vía y fue detenido, como título destacado en la portada de El Territorio, la provincia de Misiones.
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4 de la mañana, 54 minutos, nos vamos a Santiago del Estero, que está comenzando fría este miércoles, 2 grados y medio la temperatura, con cielo despejado, no hay viento en superficie, 19 grados la máxima para hoy, con cielo algo nublado. El Liberal en su portada pone como título principal obras hídricas y escolares, prioridades del gobierno de la provincia. También empate que deja Boca en veremos, para lo que fue el 1-1 ante Cruzeiro, está en la portada de El Liberal. También habla de River, que va a la clasificación de la Sudamericana con suplentes. En la portada del Liberal, otro título, piden detener a la madre de la nena de 10 años muerta en forma misteriosa, entre lo más destacado. Te repito, 2 grados y medio la temperatura en Santiago del Estero, sin sensación térmica porque no hay viento en superficie a esta hora. De Santiago del Estero nos vamos a Salta, escuchás Radio 10 en FM 101.5. El Tribuno también se hace eco del intento del gobierno de quitar las zonas frías. Quieren cambiar las zonas frías y quitar subsidios al gas. Es el diario principal del diario El Tribuno. También Milei le bajó el tono a la interna, aparece en la portada. Y Boca, Boca se complicó y tendrá que definir en la última fecha. Está en la portada de El Tribuno, el nuevo diario de Salta, cuestionan empresarios a la convención municipal como título principal, cayó la recaudación en la zona Corral, también en la portada. Boca empató con Cruzeiro en un final polémico, está también puesto en la portada de Nuevo Diario entre sus títulos principales. Salta Capital, que comienza con algunas neblinas esta jornada de miércoles, 4 grados 3 décimas la temperatura, se espera una jornada con sol y 17 grados de máxima.

De Salta nos vamos a la región patagónica, nos vamos a Río Negro. El diario Río Negro, entre sus títulos principales, tiene Milei, dijo que la economía crecerá tras resistir dos fuertes shocks. Y también habla de una serie de actividades que se va a estar dando de hoy en el Centro de Convenciones Domullo, una jornada de energía organizada por el diario Río Negro. El futuro de Vaca Muerta y del país se debate hoy en Neuquén y está presentado justamente en la portada del diario Río Negro. Otro de los títulos, la recaudación de Río Negro fue la que más creció gracias a la construcción y al petróleo. General Roca comienza este miércoles con 10 grados, una décima de temperatura. Algunas neblinas pueden registrarse durante estas primeras horas del día. 15 grados la máxima para hoy, con sol allí en General Roca. Pero claro, Río Negro es muy extensa. Nos vamos a Bariloche, que está comenzando el miércoles con 3 grados, tres décimas de temperatura. 3 décimas de grado la sensación térmica por acción del viento del sur a 15 kilómetros por hora. Una linda jornada a pleno sol, aunque fría, la que se espera allí en Bariloche para este miércoles, que estamos ya transitando. Y nos quedamos en Río Negro porque también, por supuesto, vamos a pasar por su capital, por Viedma, para saber las condiciones. 11 grados dos décimas, cielo nublado, algunas chances de chaparrones para estas primeras horas del día, luego mejorando con sol. 14 grados la máxima.

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Justamente hoy se inaugura formalmente la repetidora de Radio 10. Está Nancy Pasos allí en La Rioja, justamente para

a este acontecimiento. El diario El Independiente en su portada pone como título principal: el salario mínimo solo cubre 17 días de la canasta básica. Este es un relevamiento realizado por la Fundación Colsecor. Una familia tipo necesitó ingresos por 624.972 pesos para cubrir los alimentos básicos. En ese marco, por octavo mes consecutivo, el costo de la canasta básica alimentaria aumentó más que el salario mínimo vital y móvil. Es contundente este título: el salario mínimo solo cubre 17 días de la canasta básica. También en Nueva Rioja, entre otros títulos, podrían quitar subsidios al gas en el norte del país. La sanción que se espera de la ley hoy o no, veremos qué es lo que pasa en el Congreso, un título prácticamente repetido en todos aquellos medios que están vinculados con ciudades que se venían afectadas. Pase este proyecto que tratará hoy el gobierno a partir de las 10 de la mañana. Escucharon el top, indicó las 5 de la mañana, momento de repasar títulos y comenzar a transitar la segunda hora del panorama Siempre Noticias.

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1: Javier Milei expuso sobre economía y empleo en un evento en El Malba, ratificó que no habrá emisión para seguir bajando la inflación y ejemplificó con la llegada de un marciano su visión de cómo está Argentina. El ministro de Economía, Luis Caputo, dijo que en 2027 Javier Milei ganará por paliza. Por su parte, el ministro del Interior, Diego Santilli, afirmó que Martín Menem es importantísimo para la estructura del gobierno. Alejandra Monteoliva, ministra de Seguridad, aseguró que todo el gabinete tiene el respaldo del presidente. Miguel Ángel Pichetto criticó el esquema de reconversión industrial que propone Javier Milei. Victoria Villarruel dijo que está esperando la declaración jurada de Manuel Adorni. El presidente reunirá el gabinete luego del Tedeum y la mesa política se encontrará el martes en Casa Rosada. Hoy se realizará la marcha federal en defensa de la salud pública. Los gremios del transporte se declararon en estado de alerta y movilización y acusaron al gobierno de empujarlos a una crisis profunda. La canasta de servicios públicos se disparó 17% en mayo. Cumbre, Xi Jinping, Vladimir Putin. Las dos potencias avanzan hacia una relación sin precedentes. El encuentro entre China y Rusia, luego del encuentro entre Xi Jinping y Donald Trump de la semana anterior. Hablando de Donald Trump, le da a Irán un ultimátum para cerrar un acuerdo nuclear en los próximos días. En el ámbito del deporte hablaremos de Copa Libertadores, Copa Sudamericana, la final del domingo entre Belgrano y River que ya tiene árbitro. Muchos temas para compartir hasta las 6 de la mañana.
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0: 5 de la mañana, 2 minutos. Bienvenidos a los que se suman a partir de este momento al aire de Radio 10, 9 grados 2 décimas la temperatura en Buenos Aires y alrededores. Hay una leve brisa al sur a 4 kilómetros por hora que hace que no se mida sensación térmica. Está obviamente fresco. Alta la presión, 1020 decimal 5 hectopascales, lo que nos garantiza la continuidad de buenas condiciones climáticas. Más allá de que para este miércoles se espera un aumento de la nubosidad y 15 grados de máxima. Semana que transcurrirá también así con sol y un fin de semana que viene fresco pero con buenas condiciones climáticas según lo que nos anticipa el Servicio Meteorológico Nacional. Habíamos anticipado que Javier Milei iba a estar presentándose en una actividad que organizó la Bolsa de Valores, se hizo en el Museo de Arte Latinoamericano, en el Malba, y allí, entre algunas definiciones que dejó el presidente, significó que no va a haber emisión para seguir bajando la inflación.
1: Es una reflexión de índole técnica y que a veces puede ser que no se entienda en la forma en que nosotros trabajamos, porque nosotros trabajamos con

0: El marco analítico convencional. Para nosotros un programa de estabilización es definir una política fiscal y claramente que le hicimos, política del déficit cero. La política del déficit cero significa que la relación deuda-producto no crece. Y si la relación deuda-producto es no creciente, la consecuencia natural de eso es que el país se convierte en solvente intertemporalmente.
1: Bueno, también dijo Milei que no van a ceder en la lucha contra la inflación.
0: No vamos a ceder ni un ápice en la lucha contra la inflación. Tenemos que lidiar con los rezagos de la política monetaria porque recién a mediados del 2024 pudimos frenar la emisión de dinero porque habían quedado elementos endógenos funcionando. Tenemos que todavía superar los rezagos, tenemos que superar el money overhang generado por el control de capitales, el money overhang generado por los controles de precios, más lo que fue la caída de la demanda de dinero en el segundo semestre del año pasado, más los shocks que estamos teniendo en este momento desde lo internacional.
1: Y también tomó el ejemplo de la llegada de un marciano a nuestro país para presentar la visión de cómo está Argentina.
0: Estábamos cenando en Olivos con el profe de Pablo y nos planteamos el siguiente ejercicio. ¿Qué pasa si de repente llega un marciano a la Argentina? ¿Puede en primer lugar ver la política desde los hechos, ¿no? Mira el boletín oficial y mira los números. Cuando hace eso dice, bueno, pero esta reconstrucción de este país es maravillosa, este país está en el camino que en 30 años va a ser una de las principales potencias. Bueno, ese es un ejercicio. El otro ejercicio se pone a mirar la televisión y a leer los diarios. Seguramente cree que estamos a punto de entrar en el peor de los infiernos.
1: Bien, el tema es que por la tardecita noche el presidente volvió a estar en contacto con la gente de Neura, la plataforma de Stream, y allí terminó reconociendo que hay chisporroteos internos en el gobierno, como se venía expresando, más allá de su disgusto con lo que los medios difunden, dicho por el presidente, entre Santiago Caputo y Martín Menem. Y esto decía en esa charla el presidente.
2: Santiago Caputo es, yo le diría, como un hermano para mí, ¿ok? Y Martín Menem lleva adelante una tarea como presidente de la Cámara de Diputados Nacionales enorme, fenomenal, extraordinario. Entonces yo, digamos, o sea, yo lo que yo entiendo es que el periodismo llama internas a discrepancias en la forma que pueden pensar una persona y otra. Ahora, yo le digo algo, si todos pensáramos igual, significa que no está pensando nadie, primer punto.
3: Eso es
2: sano.
1: Bueno, justamente a la salida del Malva, otro que fue consultado sobre esta situación con la interna entre Caputo y Martín Menem fue el ministro del Interior, Diego Santini.
4: Nosotros tenemos un equipo de trabajo que avanza en reformas estructurales. Martín es el presidente de la Cámara de Diputados, es un hombre importantísimo en la estructura y todos tenemos que una tarea enorme los problemas de la Argentina. Estamos trabajando todos como de manera conjunta. Yo la única trascendencia que le doy es a la Argentina, que la Argentina vuelva a ser grande, que es lo que esperamos todos los argentinos.
1: Otra ministra que se expresó sobre la situación del gabinete y sobre las internas, etcétera, fue la de Seguridad, Alejandra Monteoliva.
5: En el equipo del gabinete, el gabinete de ministros y el equipo de trabajo del señor presidente, yo le aseguro que todos los que estamos ahí tenemos la confianza del presidente, el respaldo del presidente, sí. Y que no hay nadie que no goce de esa confianza, de esa credibilidad, y ese es el primer punto. El señor presidente es una persona con convicciones firmes, con una claridad y una contundencia en sus afirmaciones como pocos. Yo no sé si hablaría de emocionalidades. El presidente tiene unas definiciones muy claras y no es el tipo de persona que estamos acostumbrados a ver en política.
1: Otro ministro que habló fue Luis Caputo, el de Economía, y aseguró que en 2027 Milei va a ganar por paliza.
6: A mí me pasa lo contrario a lo que dice la mayoría de los consultores. Creo que van a estar equivocados todos. Yo creo que el año 2027 va a ser un año atípico electoralmente. O sea, va a ser tan obvio que va a ganar el presidente Milei por paliza que la gente se va a dar cuenta antes. Va a haber un crecimiento feroz en el 2027 porque esto se va a resolver mucho antes.

0: también no se puede ajustar más.
1: Seguir generando superávit vía ajuste ya es muy difícil, porque piensen que nosotros ya estamos en un nivel de gasto a nivel de tesoro de 15 puntos de PBI. Es el nivel de gasto que había en los 90 y es prácticamente casi 10 puntos menos de lo que fue el pico en hace 8 años, ponele.
0: Bueno, las cuestiones internas no solamente se dan a nivel del gobierno nacional, también se dan, están haciendo crujir a distintos sectores de la Libertad Avanza. De hecho, un concejal de Libertad Avanza de Ezeiza estalló contra Milei y también contra Adorni. Estamos hablando de José Michelena, que durante la sesión del Consejo Deliberante Local dijo que el presidente está entregando todo y también sostuvo que si Adorni es culpable debe ir preso. Bueno, obviamente sus compañeros del bloque de la Libertad Avanza, ¿qué pasó? Decidieron echarlo del bloque. Esto decía José Michelena en plena sesión.
2: Lo defendible lo voy a defender. Lo que tengan razón ustedes, el peronismo, lo voy a defender. Si yo tengo nieto y tengo hijos chicos que tienen que ir a estudiar y tengo que laburar hasta los 90 años para atender de una mano y yo tenía 6 negocios en la costa y los cerré todo. Entonces yo no estoy de acuerdo. Me caliento. Porque cuando no tengo, me dice que tengo que estar. No estoy de acuerdo.
3: Nos están vendiendo, nos están despedazando y yo no puedo soportar cerrar la boca simplemente porque no hay que acusar un ejemplo. ¿A quién? Adorni. Que vaya preso ese culpable.
0: Bueno, hablando de Adorni, Francisco, su hermano, diputado provincial bonaerense, corrigió su declaración jurada, agregó una herencia de 21 millones de pesos y cambios en su nivel de endeudamiento. Esto fue presentado el jueves pasado, según consta en los datos de la Oficina de Anticorrupción. Hizo una visita por Rosario, Victoria Villarruel, la vicepresidenta, fue consultada justamente en una rueda de periodistas sobre la situación de Manuel Adorni.
4: Estamos esperando todos la declaración jurada de Adorni.
0: Y se despegó Villarruel de las internas.
4: Yo no participo de ninguna pelea, desarrollo mi labor en el Senado de la Nación y las explicaciones las tiene que dar el presidente, su hermana o el resto de las personas que estén mencionadas. Yo no tengo nada más que decir que hablar por mis hechos, que son dirigir el Senado de la Nación, ahorrar el dinero de los argentinos.
0: De la mañana, 11 minutos, Bae Negocios en su portada presenta como título principal: los precios mayoristas saltaron hasta 5,2% por la suba del petróleo. También la UIA le pide a Caputo suspender embargos y reducir contribuciones patronales. El costo de construcción con otra suba, 3,1%. Con los números justos, el oficialismo busca modificar subsidios a zonas frías, dice Bae Negocios. Te repito el dato que nos comentaba Juan Carlos Rodríguez, el decano de los periodistas parlamentarios, respecto de el tema de cómo votarían, por ejemplo, legisladores de Córdoba y Santa Fe en contra de quitar este beneficio. Javier Milei dijo que seguirá el apretón monetario, lo que recién escuchabas, está también en la portada de Bae Negocios en su edición de este miércoles. Decíamos en los títulos que Miguel Ángel Pichetto criticó el esquema de reconversión industrial que propone Milei aquí en Radio 10.
5: El proceso de destrucción va mucho más rápido que la posibilidad de reconvertirse, y mucho menos con una mirada muy cruel y con ningún elemento que te pueda ayudar a la reconversión. ¿Cuál es la reconversión que plantea el gobierno? Lumilagro. Vos echás gente de tu empresa, hacés el diseño, mandá a construir el termo en China y esa es la reconversión.
0: Pichetto remarcó que el gobierno debería haber preservado el mundo del trabajo real.
5: Lo que vos tenés que hacer es también preservar, digamos, el universo del trabajo. Vos lo que has visto en los últimos 2 años, hay 500.000 trabajadores en Rappi. Y en Uber vos tenés que esperar para ingresar hoy, porque hay una oferta superior a la demanda. Y el mundo Rappi es el mundo más cruel del capitalismo, porque gana el más rápido, porque el algoritmo le da trabajo al más rápido, y el que no se mueve o se mueve lento pierde.
0: También Pichetto aseguró que si se hacen las cosas bien, hay 2027 para el peronismo.
5: Yo creo que si hacemos las cosas bien y consolidamos un debate inteligente en el peronismo y con otros y mantenemos la primaria para elegir un liderazgo democrático, creo que hay futuro.

0: Bien. ¿Hay una posibilidad de ser gobierno?
1: A propósito de esto, el PJ se reunió ayer en la sede de la calle Mateu, donde hubo varias definiciones. Una de ellas la dio el presidente del Instituto Patria, Oscar Parrilli.
2: Va a ser una democracia trucha, porque la dirigente política más importante... Es como si mañana lo proscribimos a Milei. No, Milei no se puede presentar, o sea, Macri no se puede presentar. Yo además estoy convencido, pero esto es una opinión muy personal, que Cristina Kirchner le gana a Milei y a Macri juntos.
1: El senador José Mayans afirmó que hoy es sano hablar de candidaturas.
3: Los que se presentan como propuesta de defender la patria, obviamente tienen que tener en cuenta el desarrollo nacional, la industria nacional, el trabajo nacional, el sistema previsional nacional, porque estamos en un estado que no tiene prácticamente reconocimiento hacia el trabajador. Esta es la ley de la selva, o sea, es la ley de los patrones, ¿verdad? Hay varios compañeros que se quieren presentar a la consideración de la gente, algunos senadores, algunos diputados. Axel también es un buen candidato, bueno, está gobernando la provincia de Buenos Aires. Hay otros compañeros que tienen el deseo de presentarse, lo cual es absolutamente importante para mí, ¿verdad?, que hayan varios candidatos.
1: Y también el senador Mayans se refirió a la delicada situación de las provincias.
3: La inversión pública, que las provincias quedaron con un montón de conflictos, porque en el presupuesto plurianual estaban presupuestadas cosas que se dejaron de lado en el presupuesto 2026, que ahora las provincias enfrentan demanda, ¿verdad? Aparte de eso, la baja de coparticipación le dificulta a las provincias. Hay algunas provincias que están pidiendo créditos para pagar gastos corrientes. Entonces, entramos en una crisis realmente que nosotros vemos que el gobierno nacional no la ve, y que aparte de eso aumentó la deuda en casi 12.500 millones de dólares en el último mes, lo cual es absolutamente grave.
1: Quien también se expresó sobre esta reunión que mantuvo el PJ con sus principales dirigentes fue Teresa García, quien dijo que hablaron de, entre otras cuestiones, que no es conveniente eliminar las PASO.
4: Todos los compañeros que hablaron hoy hablaron de que no es conveniente eliminar las PASO. Bueno, eso tiene que estar. Conteste el día que se levante la mano a favor o en contra en la legislatura. No podemos tener un discurso en el partido y una acción en el Congreso. Nosotros creemos que las PASO deben continuar. No hay otro mecanismo de selección de candidatos con representatividad que no sea por el voto de la gente. Yo no conozco otro, salvo que se hagan nuevamente internas en todos los partidos políticos, internas partidarias, pero eso es otra discusión. Hoy lo que estamos discutiendo es que el gobierno nacional quiere eliminar las PASO, obviamente porque tiene una conveniencia en ese sentido.
1: También Teresa García se refirió a las intervenciones del partido en Salta y Jujuy.
4: Respecto de las intervenciones de estas dos provincias, se nombraron a los normalizadores y finalmente, bueno, se terminó dando cuenta de algunas actas del partido, pero de formalidad. A algunos compañeros no estaban muy de acuerdo con las intervenciones, no le encontraban explicación. La verdad que uno tiene que pensar que si el partido es fuerte y da mandato, los legisladores del partido tienen que votar acorde al partido. Y nosotros nos encontramos muchas veces con legisladores votando con el gobierno. Esa es una de las explicaciones de las intervenciones.
1: 5:18 a.m, el diario El Cronista en su portada tiene como título principal: Caputo recibió la UIA preocupada por el costo creciente de la energía y el peso de ente externo no se calma, pone presión a los bonos y el riesgo país ya roza los 550 puntos. El cronista dice: el efecto Hormuz sacudió a la inflación mayorista, que cerró abril con un salto de 5,2%. Habla de lo que escuchabas en la palabra del presidente Javier Milei, aplacó la interna, validó a Martín Menem y ratificó cercanía personal con Santiago Caputo. En la portada del cronista, otro título: Arca dejará de reclamar en la justicia el cobro de ganancias a jubilados vulnerables. Entre los títulos principales de la portada del cronista en su edición de este miércoles 20 de mayo. Hubo reunión de los gremios del transporte, los que forman parte de la CAT, la Confederación Argentina de Trabajadores del Transporte. Están liderados por Juan Carlos Schmidt, titular del sindicato de dragado y balizamiento. Se declararon en estado de alerta y

0: movilización, acusaron al gobierno de empujar el sector a una crisis muy profunda, hablaron del deterioro de los servicios, de la falta de inversión en infraestructura, mantenimiento, el impacto de estas falencias en la seguridad vial. Esto planteaba justamente Juan Carlos Schmidt.
1: Más de uno de todos ustedes se preguntarán quién carajo es el secretario de Transporte. Y el secretario de Transporte brilla por su ausencia. Conocemos los problemas cuando la gente está parada en la cola sufriendo el frío o sufriendo los atrasos de los medios de transporte. Pero no vemos que el secretario de Transporte haga una conferencia de prensa para responder con la mayor precisión posible algunas de las cuestiones que estamos planteando aquí.
0: Y también Juan Carlos Schmidt se refirió a la aventura que es viajar en colectivo o en tren.
2: El incremento de los boletos en el transporte urbano y en el colapso que advertimos ya hace un tiempo largo en la prestación de los servicios, en la caída de la frecuencia y en los problemas que atraviesan los diversos modos de transporte que tiene la Argentina. Para nosotros y para el hombre común, tomar el colectivo, tomar el tren, utilizar los medios públicos de transporte es una aventura diaria.
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0: Y hemos repasado las distintas portadas de medios del interior, pero también obviamente los diarios de TDA Nacional tienen a Boca en la portada. Clarín dice un empate polémico que deja a Boca pendiente hasta la última fecha. Empate y bronca, dice Crónica. Boca a contramano, dice el diario Popular en su portada. Boca quedó en una posición incómoda en la Libertadores, dice el diario La Nación. El diario Deportivo Olé dice una vergüenza. Los dichos de Paredes por el 1-1 de Boca ante Cruzeiro, uno de los tantos partidos por Copa que se disputó en la jornada de ayer. El resumen nos lo trae Julián Quintero.
4: Un equipo argentino eliminado, Rosario Central clasificado y Boca complicado en las copas internacionales. Por la Libertadores, el canalla goleó 4-0 a Universidad Central FC de Venezuela para meterse en los octavos. Por su parte, Platense perdió 2-1 ante Independiente Santa Fe y definirá en la última fecha, mientras que el Ceneice igualó 1-1 ante Cruzeiro y podría quedar tercero si gana la Universidad Católica el jueves. En la Sudamericana, Deportivo Riestra cayó 4-1 ante Montevideo City Torque y depende de un milagro para clasificar. Barraca Central perdió 2-0 ante Audax Italiano y ya está eliminado. Además, Tigre igualó 1-1 ante América de Cali y ya no depende de sí mismo. En este miércoles de Libertadores, Estudiantes de La Plata visita Flamengo y Lanús hará lo propio ante Liga de Quito, ambos desde las 21:30. En Sudamericana, San Lorenzo viaja a Brasil para enfrentar al Santos a las 19 horas y River, desde las 21:30, recibe a Bragantino.
0: Bueno, justamente protagonista en la portada del diario Olé se refirió a Boca, que crean muchas oportunidades, pero con poco gol.
5: Duele porque, como decía, hicimos un gran partido. No se nos está dando el resultado porque creo que fuimos muy superiores por gran parte del partido. Quizás esos 10 minutos del segundo tiempo que nos costó un poco más y nos convirtieron, pero el resto creo que fuimos muy serios. Lo bueno es que dependemos de nosotros y tenemos una final por delante. No, nosotros también somos autocríticos que estamos creando mucho y que estamos convirtiendo poco. Entonces también es parte de nosotros. Pero después lo que pase desde el otro lado no nos podemos meter de ese lado. Nosotros tratamos de hacer lo mejor posible. Hoy creo que hicimos un gran partido. Merecimos ganar sin duda, pero nos vamos con sabor amargo.
0: Por su parte, Claudio Úbeda, técnico de Boca, se quejó del arbitraje.
6: La verdad que me sorprende que por lo menos he ido a revisión esa jugada y se haya sido necesario, porque es una jugada, bueno, ustedes la vieron, no hay objeción de nada para ver que fue mano. Pero bueno, no nos podemos quedar hoy solamente con eso, tenemos que saber que tuvimos muchas situaciones generadas.
0: Y nos quedamos con Julián Quintero porque se viene la final de la apertura entre Belgrano y River y ya quedó designado el cuerpo arbitral.
7: Yael Falcón Pérez será el árbitro de la final entre River y Belgrano. El juez principal estará acompañado por Facundo Rodríguez y Maximiliano del Yeso como sus asistentes y Luis Lobo Medina y Pablo Gualtieri como cuarto y quinto árbitro, mientras que el encargado del VAR será Leandro Rey Hilfer con Salomé Di Giorgio como AVAR. El partido se disputará el próximo domingo 24 de mayo a las 15:30 horas en el

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2: Y lo decíamos en los títulos, la atención puesta otra vez en China, en este caso por la cumbre entre Xi Jinping y Vladimir Putin, presidentes de China y de Rusia. Nos amplía Fernanda Correjo.
3: El presidente ruso Vladimir Putin llegó este martes en la noche a Pekín para reunirse con su homólogo chino y viejo amigo, según señaló Xi Jinping, con quien espera dejar en claro que sus lazos son inquebrantables, pocos días después de la visita que hizo Donald Trump. Putin llegó al aeropuerto internacional de la capital china poco después de las 11:15 de la noche, donde una banda militar lo esperó para darle la bienvenida. El viaje de Putin fue confirmado el viernes 15 de mayo, pocas horas después de que Trump concluyera una pomposa visita de Estado, la primera de un presidente estadounidense a China en casi una década, destinada a estabilizar sus crispadas relaciones.
2: Y justamente hablando de Donald Trump, le dio Irán un ultimátum para cerrar el acuerdo nuclear y nos amplía Fernanda Cornejo.
3: El presidente de Estados Unidos, Donald Trump, advirtió que su gobierno podría reanudar en los próximos días los ataques contra Irán si no se alcanza un acuerdo sobre su programa nuclear. El mandatario aseguró que dio a Teherán un plazo limitado para avanzar en las negociaciones y afirmó que estuvo a punto de ordenar una nueva ofensiva militar antes de suspender la decisión por contactos diplomáticos de último momento.
2: La visita de Vladimir Putin a Xi Jinping está también en portada del diario británico The Guardian, al igual que este informe que recién escuchábamos en la voz de Fernanda respecto de la situación de Donald Trump y el duro golpe si Teherán no llega al acuerdo pronto. Pero también hay coincidencia en medios internacionales con un escándalo que se generó en España con José Luis Rodríguez Zapatero. Estamos hablando del expresidente del gobierno español, porque está siendo investigado penalmente por un presunto tráfico de influencias en el caso de la aerolínea Plus Ultra, un rescate de 53 millones de euros que José Luis Rodríguez Zapatero negó. Está en portada del diario británico The Guardian, pero por ejemplo el diario ABC plantea como título principal: Zapatero lideró una trama criminal. El juez le imputa, tras investigar la fiscalía, la organización delictiva, tráfico de influencias y falsedad documental por blanqueo de capitales en Plus Ultra. Utilizó a su secretaria para crear una sociedad fantasma en Dubái para canalizar fondos. Mandó a su socio a presionar en su nombre el comité de la CEPI que debía aprobar el rescate. Casado, el comisionista internacional Zapatero. La justicia investiga por primera vez a un expresidente por corrupción. Es el título principal del diario El Zapatero imputado. Investigación judicial al expresidente por el caso Plus Ultra, en la portada de El País como título principal, con las imputaciones que hablan de líder de una estructura estable y jerarquizada. La Razón pone en portada un textual de Zapatero: jamás hice ninguna gestión para el rescate Ultra, aunque también hace referencia a esta visita de Putin a Pekín. La Vanguardia, el diario de Barcelona, pone en portada: el juez sitúa a Zapatero al frente de una red de tráfico de influencias. Se le acusa de cobrar él y sus hijas hasta 1.5 millones por gestiones en el gobierno y en Venezuela. Sánchez sale en su defensa mientras el Partido Popular rechaza la moción de censura que pide Vox. Es un verdadero escándalo y está reflejado en portada de medios españoles y de medios internacionales también, como por ejemplo en la de The Guardian, parte del capítulo internacional que repasamos en el programa Siempre Noticias.
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2: Llegamos al miércoles, mitad de semana, Luis Armela, ¿cómo viene la cosa?
4: Sin alertas oficiales emitidas por el Servicio Meteorológico Nacional, en casi todo el país se registra el ingreso de un frente frío, particularmente en la región del AMBA. Se pronostican mínimas por la mañana entre 5 y 7 grados, viento del sector sur durante casi todo el día y una máxima que llegará a los 15 grados sin pronóstico de lluvias.
2: Frío que se hace presente, que nos tiene a todos bastante complicados con las afecciones respiratorias. Gracias a Camila también por su mensaje a través del 11-23-660-710, que también está afectada por estas cuestiones de síndromes gripales. A Lorenzo de Merlo también por su mensaje, muy, muy amable. También a los chicos de la estación de servicio allí de

0: Juan 23, que nos pasan actualizados precios de combustibles, 2.181 pesos para la nafta super, 2.395 para la de mayor calidad. Gracias por el dato. También a Carmencita de Barcelona, que nos felicita también por el pase, además, entre otras cuestiones. Gracias a todos los que se comunican a través del 11-23-66-0710. La señal va a indicar las 5:30 de la mañana. Nosotros hasta las 6 te acompañamos en el panorama Siempre Noticias.
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0: 5 de la mañana, 31 minutos. Una mañana que está comenzando fresca, 9 grados 2 décimas la temperatura en Buenos Aires y alrededores. Te anticipábamos que para hoy se espera una marcha que unirá el Ministerio de Salud de la Nación con Plaza de Mayo. Va a haber en distintos lugares del país. La idea es concentrar a los distintos sectores vinculados con la salud para reclamar por los recortes que llegan a los 63 mil millones de pesos para el área, pero también con la quita de planes como el Remediar, por ejemplo, la falta de vacunas para la campaña estatal, la campaña oficial de vacunación, que ha sido denunciada también por medios y, por ejemplo, ministro de Salud bonaerense Nicolás Kreplak, alertando por lo que genera respecto de justamente, ¿no?, enfermedades respiratorias, que está complicando mucho el sistema de salud pública previo a la llegada del invierno. Respecto al ex ministro de Salud, actual diputado Daniel Goyán.
1: Hay una marcha federal que va a tener un tipo de marcha masiva en las grandes ciudades, acá en la Ciudad de Buenos Aires, con epicentro en el Ministerio de Salud de la Nación. Pero en todos lados va a haber actividades, mesas de difusión en las plazas, distintos tipos de manifestaciones a todo nivel, en todos los pueblos y ciudades del país, para concientizar sobre esta situación gravísima que estamos viviendo a partir de un abandono absoluto del Estado Nacional, del gobierno de Javier Milei, y de sus responsabilidades sobre el cuidado de la salud de la población.
0: Y hablando de cuestiones de la salud, ATE realizó una movilización frente al hospital Borda. El tema de la salud mental es algo que también se le ha quitado mucho respaldo, mucho apoyo. Recordarán que una de las primeras medidas que tomó este gobierno estuvo vinculada con el hospital Bonaparte y bueno, fue siguiendo con una desatención en momentos en los que la situación es muy crítica en muchos aspectos para la salud mental. Justamente el jefe de la sección asistencial, Gabriel Cavia, explicó la protesta en rechazo a la ley de salud mental.
2: Es una situación que el hospital viene soportando de hace ya bastante tiempo. Tenemos un problema porque nos están internando muchos pacientes judiciales con custodia policial, mezclados con pacientes que son con problemas de psicosis y otras problemáticas, con lo cual se hace muy complejo. Nosotros no estamos en contra del cambio del hospital, ya lo hemos hecho a partir de tal, no queremos un hospital judicial.
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0: Y llegó Lionel Scaloni a nuestro país y se define la lista de los jugadores que van a viajar a la Copa del Mundo. Nos amplía Julián Quintero.
4: Lionel Scaloni llegó a la Argentina para definir la lista de jugadores que viajarán a la Copa del Mundo. El técnico de la selección ya se encuentra en el predio de la AFA y se reunió con Claudio Chiquitapia en una semana en la que se sabrán los 26 jugadores que viajarán a Estados Unidos para disputar la Copa del Mundo. Con la felicidad de representar a todo el pueblo argentino y el compromiso de dejar nuestra bandera en lo más alto, ya estamos enfocados y en modo

0: Mundial activado, manifestó el presidente de la AFA en su cuenta de X y una foto en donde se lo ve junto a Scaloni.
1: Mientras se espera el Mundial, el Dibu Martínez previamente va a estar buscando el título con el Aston Villa de la UEFA Europa League, y justamente en la previa esto decía el arquero marplatense.
2: Queremos ganar el trofeo, queríamos venir acá a Turquía a jugar la final.
3: Y yo lo estoy ubicando, comparando con las finales de Argentina, como la primera Copa América en Brasil. El clima, la primera final con Aston Villa, el club hace 45 años. La gente dice, nunca vi a Aston Villa salir campeón. Claro. Y era lo mismo mensaje que yo recibía cuando jugábamos la primera Copa América con Argentina. Yo nunca vi a Argentina salir campeón, los jóvenes. Hace 45 años no, el club no llega a una final europea, y esperemos darle la alegría a la gente.
1: En el repaso de portadas de diarios deportivos hay varios títulos, pero hay uno particularmente que destaca el diario Marca en su portada, y es que Carlos Alcaraz se queda también sin Wimbledon, el tercer Grand Slam del año. Es información que nos amplía Quique Cano.
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5: El tenista español Carlos Alcaraz anunció que no va a poder regresar al circuito tampoco en la temporada sobre césped. También resultaba poco lógico que después de una lesión en su muñeca pudiese volver en una cancha tan rápida como la superficie de pasto. Mi recuperación va por buen camino, me siento mucho mejor, pero desgraciadamente aún no estoy listo para volver a jugar. Así anunciaba Carlos Alcaraz que no estará presente en los certámenes de Queens y el tercer Grand Slam de la temporada en la Catedral del Tenis, el certamen de Wimbledon.
1: 5:36 PM, provincias de Salta, La Pampa y Santa Fe unen reclamos por el abandono de las rutas nacionales. Junto a intendentes y legisladores provinciales denuncian la situación de la red federal, los recortes presupuestarios y la falta de obras de mantenimiento que advierten ponen en riesgo la vida de los usuarios, la producción regional y la conectividad territorial. Un dato que fuimos repasando en la portada de los diarios, sobre todo los económicos, nos hablaban de el aumento de la inflación mayorista, que en abril fue de 5,2%, y en la comparación interanual acumula un incremento del 30,8%, mientras que en lo que va de este 2026 la suba llega al 11,6%. Acá hubo un impacto muy importante en el rubro petróleo crudo y gas, que registró una variación mensual alta, que obviamente el efecto del conflicto entre Estados Unidos e Irán está generando muchos inconvenientes, no solamente en esto directo, sino también en aquellos productos derivados que también se han visto afectados. Mientras tanto, en otro dato de la economía real de todos los días, se conoció que la morosidad de las familias alcanzó un nuevo récord en lo que es la medición del índice de vulnerabilidad familiar del Congreso. Llegó a 5.1 unidades en febrero, se consolidó a niveles de fragilidad familiar. Junto a esto, y lo repasábamos por ejemplo en títulos de diarios del conurbano en la primera hora del panorama, el aumento de la canasta de servicios públicos que se disparó 17% en mayo. Esto surge del informe del Observatorio de Tarifas y Subsidios de la UBA junto con el CONICET. Ya supera en 50% los valores de hace un año, con un gran peso del transporte en como componente. Tarifas que cubren apenas el 58% de los costos reales. La preocupación por los efectos a nivel industria también es grave, porque, por ejemplo, si tomamos la ciudad de La Plata, un dato: despacho

0: Electra y Feders. Esto lo dispuso la justicia luego de que la propia empresa solicitara el proceso tras el fracaso de su plan para sostener la producción. La planta de Río Grande permanece paralizada desde enero. La crisis afecta a más de 150 trabajadores y no está exenta de la situación de la industria metalúrgica que venimos siguiendo muy de cerca y que lo volvió a ratificar Elio Del Re, el titular de ADINRA, la asociación que nuclea a los industriales del sector.
1: El dato que más representa al sector hoy es el uso de la capacidad instalada. En este último informe del Centro de Estudios Económicos de ADIMRA, de la Asociación de Industriales Metalúrgicos de la República Argentina, nos está dando un estrepitoso aumento. Lo que quiere decir que de cada 10 máquinas hay 6 que están paradas. No nos podemos olvidar que el trabajador es un consumidor. No podemos disociar esa lógica, porque en el preciso momento que lo disociamos, perdemos trabajadores, perdemos salario, perdemos consumo.
0: 5 de la mañana, 40 minutos. Y otro sector que está en crisis es la industria del calzado, que enfrenta importaciones récord y caída del consumo. Horacio Moschetto, que es justamente el titular de la industria.
2: La situación es muy compleja. Realmente nosotros tenemos una suma de factores que hace que el sector y la industria estén real muy difícil. La principal de estos factores es la caída del consumo, seguido a invasión de importaciones, sobre stock de mercadería, gran ingreso de mercadería en contrabando, fuerte ingreso y aumento de la mercadería importada por las plataformas chinas o de Oriente. Todo eso hace un combo perfecto para que la producción y la venta, hoy los comerciantes también, estemos pasando por uno de los peores momentos de la historia.
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0: En la portada de los diarios deportivos hay varios títulos para ir repasando, porque ya, claro, muchos están pensando no solamente en el Mundial, sino también en la próxima temporada de las ligas europeas. Por ejemplo, el diario AS lo pone en portada a José Mourinho. Mourinho cerrado es el título para hablar del acuerdo entre el técnico y el Madrid, que es total. Firmará por 2 años y tendrá otro opcional si conquista al menos una liga. Traerá al equipo que le acompaña en el Benfica. El club quiere que ya esté trabajando a principios de junio. También, como dijimos, se hacen eco de lo que ha sido la decisión de Carlos Alcaraz de bajarse de la gira de césped, y que obviamente tiene impacto directo en Wimbledon, como nos estaba justamente comentando Quique Cano.

0: obtener una perspectiva directa sobre los lugares y las circunstancias que rodearon el hecho, justamente en la previa al juicio por la desaparición de... respecto de esta recorrida, hablaron María y José, los papás de Loan.
1: Estamos conformes, yo estoy conforme y lo que pasó, así que estábamos acompañando a todo el equipo y ojalá que se sepa, que encuentre algo con esta recorrida, los tribunales, que encuentre algo positivo, así que ojalá que se sepa qué es lo que pasó con Loan.
2: Esperamos que alguien diga, cuente su versión y que diga la verdad, y que algo por ahí se quiebre y digan la verdad. Eso es lo que esperamos todos. Y esperemos que alguien que cuente la verdad, ¿no? Eso es lo que todos queremos. Eso queremos que aparezca Loan.
0: Y también habló uno de los abogados presentes, el representante de dos de los detenidos, Jorge Monti.
3: Estaban los peritos de la policía y peritos judiciales, inclusive una policía que es guía de perros de caña, y explicó perfectamente dónde se verificó el lugar. Sí, le explicaron muy bien que eran las inquietudes que tenía el tribunal. Cambió esto, el acceso, que hay más vegetación. Cuando vinimos la primera vez, la habían macheteado la policía y demás. Pero en lo que es la zona del Naranjal, la zona donde Miyapi se da cuenta que faltaba el niño, está exactamente igual. Cuando salen del Naranjal, Miyapi se da cuenta que falta uno de los chicos. Ella le menciona al marido y a Benítez de que falta un niño y Benítez dice, sí, es mi sobrino Loan.
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0: 5 de la mañana, 46 minutos, se desarrolló una nueva audiencia en el juicio por la muerte de los tribunales de San Isidro. Declaró Hanna, una de las hijas de Diego, se quebró, apuntó contra Vanessa Morla, contra el médico Leopoldo Luque. Se refirió a esta declaración el abogado de Dalmi de Yanina, Fernando Burlando.
1: Confiaba muchísimo en los profesionales que atendían a Diego, que el equipo médico para la salud de Diego era al principio dirigido por Luque, también por Díaz y por Kosachov, que en algún momento yo le pasé un audio para que refresque algo de lo que había ocurrido en el pasado, en cuanto que ella no quería para nada internar de manera domiciliaria a Diego, y cómo varió su decisión. Bueno, la decisión precisamente se le hicieron variar sus médicos de confianza.
0: Hay conmoción en Mendoza por la investigación de un posible femicidio, nos amplía nuestro cronista Cristian Morón.
2: El hallazgo se dio luego de un llamado al 911 realizado por una mujer que solicitó acudir al domicilio teniendo en cuenta que las puertas y ventanas permanecían abiertas desde hacía varias horas, y cuando el personal policial llegó al lugar ingresaron y encontraron el cuerpo sin vida de Margarita Iris Gutiérrez, quien presentaba signos de violencia y parte del cuerpo incinerado. La hipótesis más fuerte por estas horas apunta a un femicidio, pero todavía se esperan los resultados de las pericias forenses para poder determinar las causas exactas de la muerte.
0: ¿Recuerdan el caso de Natalia Melman, esta adolescente que fue violada y asesinada en la zona del Vivero en Miramar? Bueno, nuevamente la justicia rechazó el pedido de excarcelación de dos de los asesinos de Natalia Melman. Sobre esto nos amplía Samuel Zamorano.
3: Por tercera vez consecutiva, el Tribunal de Casación rechazó otorgar la libertad condicional a Oscar Echenique y Ricardo Anselmini, dos de los policías condenados por el femicidio de Natalia Melman en febrero de 2001 en Miramar. Ahora la mirada está puesta en qué decisión tomará la justicia por la ampliación de ese beneficio para otro de los asesinos de la adolescente. La decisión judicial se conoció en los últimos días. Las abogadas defensoras Patricia Perelló y Mariana Fardi habían solicitado a Casación anular la resolución de 2025 por el juzgado de ejecución número 1 que había negado la libertad condicional, fallo que fue confirmado en septiembre por la Cámara de Apelación de Mar del Plata. En ese punto, los jueces Fernando Mancini y Florencia Burdiño entendieron que no existieron en la resolución defectos graves de fundamentación o razonamiento que tornen ilusorio el derecho de defensa, que justificaran revisar la decisión anterior.
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0: Y también hemos anticipado que se viene el Gran Premio de Canadá, vuelve la Fórmula 1, la actividad de Freno Las Cuentas, Julián Llanamea.
5: Franco Colapinto afrontará este fin de semana un particular Gran Premio de Canadá. Es que el piloto argentino viene de conseguir su mejor resultado en la Fórmula 1 desde su desembarco en 2024 tras el séptimo puesto en Miami. Colapinto volverá al circuito donde reemplazó a 2025. El trazado Gilles Villeneuve de Montreal recibió su primer gran premio de Fórmula 1 en 1978 y tiene una extensión de 4.361 metros. La carrera principal tendrá 70 vueltas en un fin de semana que volverá a contar con una sola práctica libre por tener sprint. El año pasado, George Russell se quedó con la prueba y es Valtteri Bottas el que en 2019 marcó el récord de vuelta. Después de la mejor actuación en lo que va de su corte Fórmula 1, el piloto argentino volverá a salir a pista en un gran momento de Alpine, que hoy es la escudería más regular después de las cuatro que animan cada competencia.
0: 5 de la mañana, 50 minutos. Ya te había comentado que el diario Olé tiene como título principal una vergüenza, el 1-1 versus Cruzeiro, la calificación de Paredes, el empate de Boca. Mirá quién vuelve, dice Olé, porque Armani será titular hoy 21:30 en el partido de River ante Bragantino. Y también el Dibu Martínez con una final ideal a partir de las 16, la Europa League. Lo escuchabas hace un ratito las declaraciones justamente del arquero de la selección argentina. El diario La Prensa, en su portada, aparece Milei, alaba a Caputo y a Menem e insiste, no hay ninguna interna. Estados Unidos advierte que hay un golpe de Estado en marcha en Bolivia, dice el

0: Diario La Prensa. El diario La Nación se refiere a la licitación de la hidrovía. Ahorrarán hasta 40 millones de dólares anuales en peaje los usuarios de la hidrovía, dice La Nación, que también se mete en la polémica por el megatemplo mormón. Grieta edilicia y religiosa, pone en portada con una foto justamente aérea del lugar donde estaría emplazada esta construcción, además de hacerse eco de lo que fuimos repasando en el capítulo internacional, que hoy es portada de casi todos los medios españoles, por corrupción a Rodríguez Zapatero por una ayuda al chavismo. También el dato de inflación mayorista, 5,2% en abril, aparece en la portada de La Nación, además de que el hermano de Adorni retocó su declaración jurada. El diario Popular, además de hablar de, también se hace referencia, como muchos de los diarios que fuimos repasando del conurbano bonaerense, a la canasta de servicios públicos y su crecimiento, 17,5% en mayo, la inflación mayorista, entre otros títulos, y lo que recién escuchábamos del caso Maradona y la declaración de Hanna, lamentando haber confiado en el médico Leopoldo Luque, en este caso portada del diario Popular. Una situación muy particular se dio en el paso internacional Cristo Redentor, nos amplía Cristian Morón.
1: Se trata de Justo José Báscolo, quien renunció a su cargo tras manifestar diferencias con el actual director nacional de fronteras. En este contexto, camioneros han denunciado también acefalías en el cruce. Cabe recordar que no es la primera vez que Báscolo renuncia a su cargo como coordinador del paso. Hace 23 había dejado su cargo y en aquella ocasión había dado un paso al costado tras recibir críticas por diferentes cierres en el paso internacional por condiciones meteorológicas que no lo habrían ameritado. En las próximas horas se conocerá quién será su reemplazante y cómo continuará la dirección del paso.
0: El diario Clarín en su portada tiene como título principal: los jubilados con sentencia a favor ya no pagan ganancias, Arca dejará de apelar los juicios, hoy el impuesto corre para 130.000 personas. De Boca en la portada también de Clarín, un empate polémico que deja a Boca pendiente hasta la última fecha. También hace referencia al Mundial y a la licentando, y dice Clarín: después de Neymar, Ronaldo al Mundial. A sus 41 años, el legendario goleador portugués, actualmente en la Liga de Arabia Saudita, fue confirmado para jugar en el Mundial por el DT de la selección portuguesa. También en la portada de Clarín, Maíquez dijo que para el presidente no es tiempo de ampliar la corte. Milei se metió en la interna del gobierno, apoyó a Martín Menem. ¿Escuchaste los dichos del presidente respecto de estas disputas entre Santiago Caputo y Martín Menem? Y al igual que La Prensa, también Clarín se hace eco de que para Estados Unidos la crisis en Bolivia es un intento de golpe de Estado. Página 12, la ministra Manos de Tijera, recordando aquella película, pero en este caso hecha una fotocomposición para poner a Sandra Petovelo en esa imagen, y dice que Página 12 tuvo acceso a un documento interno del Ministerio de Capital Humano donde quedaron las antiguas carteras de Educación, Salud y Control de Sandra Petovelo, que revela un nuevo recorte en el área social por una cifra realmente muy, muy importante, unos 12.500 millones de pesos que afectarán a unas 100 reparticiones, algunas de ellas directamente desaparecen, lo pone Página 12 en su portada. También una conspiración no se le niega a nadie, es otro título que en este caso firma Melissa Molina por los dichos del presidente en las últimas horas respecto de las diferencias entre Santiago Caputo y Martín Menem, entre otros títulos. En la parte superior, nota que firma nuestro compañero Raúl Tuni Colman: la persecución a Cristina Kirchner. Los juzgados federales del país informaron al Consejo de la Magistratura que apenas 1,76% de los presos en domiciliaria tienen restricciones de visitas y solo el 23,96% está con tobillera. Aparece en la portada de Página 12 en su edición de este miércoles.

0: internacionales, nos queda hablar de Copa Argentina y para eso está Julián Quintero.
1: Con un partido, continúan los 16avos de final de Copa Argentina. Este miércoles, desde las 17 horas, Talleres enfrentará a Atlético Tucumán por un lugar en los octavos de final del certamen nacional. El partido se jugará en el Estadio Marcelo Bielsa de Newell's en Rosario y el encargado de impartir justicia será Bruno Amiconi. El que gane deberá esperar en la siguiente ronda por el ganador del duelo entre Unión de Santa Fe e Independiente.
0: El diario Crónica en su portada también habla de Boca con empate y bronca como título, pero toma un textual de la declaración de Hanna Maradona ayer en la audiencia por el juicio por la muerte de Diego y dice: las ventanas estaban tapadas con cartones para reflejar lo que fue la situación de internación domiciliaria de Diego. También Crónica habla de los dichos de Victoria Villarruel ayer en Rosario. Todos estamos esperando su declaración jurada respecto de Adorni y se hace eco de los datos de los gastos que necesita una familia, cubrir 250.000 pesos en mayo para afrontar gastos de luz, gas, agua y transporte. Está en la portada del diario Crónica.
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0: Entre los temas que seguiremos muy de cerca, el resultado de la inflación mayorista y qué puede pasar, que el impacto en mayo que puede tener el 5,2, el reconocimiento de Javier Milei a la interna libertaria, las diferencias entre Martín Menem, a quien respaldó, y a Santiago Caputo, a quien definió como un hermano. Se confirmó que el lunes, luego del Tedeum tradicional del 25 de mayo, el presidente va a reunir al gabinete y para el martes habrá reunión de mesa política. Lo que pasa hoy a partir de las 10 de la mañana con la sesión en diputados, quieren tratar el proyecto de reducción de zona fría, los subsidios al gas, con las dudas respecto de, por ejemplo, el apoyo de algunos legisladores que habitualmente vienen votando con el gobierno, pero que, por ejemplo, se habla de que los representantes de Córdoba y de San Luis, por orden de sus votadores, votarán en contra de la quita del subsidio a las zonas frías. También atentos a lo que va a ser la Marcha Federal de Salud, convocada para las 13 frente al Ministerio de Salud, allí en Avenida de Mayo y Belgrano, para luego dirigirse hacia Plaza de las Réplicas en distintas ciudades de nuestro país para reclamar por los recortes en el área. Algunos de los temas que iremos siguiendo muy de cerca a lo largo de esta jornada de miércoles. Ariel Maggiorano ha estado en la puesta en el aire, Leandro Escarzanti en la edición, Fernando Paolucci ha estado en la prensa en la redacción, Fernanda Cornejo nos aporta la información internacional, Quique Cano la del tenis, Julián Quintero todo el resto del deporte, Julián Llanamea a full con el automovilismo y el equipo de Siempre Noticias trabajando a lo largo de toda la jornada para que vos tengas estas 2 horas de información entre las 4 y las 6 de la mañana. Te vas a quedar con Gustavo Silvestre, todo su equipo en la continuidad de Radio 10 y nosotros nos vamos a reencontrar mañana jueves a partir de las 4 de la mañana, luego el pase que hacemos con Jorge Pizarro. Que tengas un lindo miércoles. Chau.
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0: Buen día para todos y para todas. Bienvenidos a este miércoles 20 de mayo del 2026, 6 de la mañana, 3 minutos. Otra mañana fría en la ciudad de Buenos Aires, está siendo ya, bueno, habitual, camino al invierno. Aquí estamos reanudando, linda la mañana igual, ¿eh? Linda, pero está fría, bueno, tenés que salir abrigado. Aquí estamos reanudando otro día con todos ustedes, nuestra comunicación cotidiana, donde quieran que estén, a lo largo y a lo ancho de nuestra querida República Argentina y en el mundo, esta locomotora de la primera mañana, imparable, con toda la información y siempre de muy buen talante. Muy buen día, señora Valeria Weiss.
1: Excelente miércoles, Gustavo Silvestre. Buen día, muy bien, muy bien. No noté tanto el frío, está frío, pero no se nota tanto, por suerte, porque no hay viento, ¿eh? Está calmo el viento, pero sí, la temperatura es baja. 8 grados, 8 décimas en la temperatura en Buenos Aires, 86 el porcentaje de la humedad, viento del sudoeste apenas, ¿eh? A 4 kilómetros por hora, y el cielo que está despejado. Hoy esperamos 15 de máxima, parcialmente nublado por la mañana y después a la tarde y a la noche va a estar un poco más cubierto, pero 15 la máxima, va a estar frío.
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1: Repasamos las nocturnas, arrancamos por la ciudad de Buenos Aires, salió anoche el 7688 a la cabeza en la ciudad, el Papa el 88 en Ciudad de Buenos Aires. ¿Qué pasó en la Buenos Aires? Toque de pizarra para el 2047, el muerto, el 47 en la bonaerense. Vamos a Santa Fe, te contamos que allí encontramos al 3454. A la cabeza de la nocturna, la vaca, el 54 en Santa Fe. ¿Qué pasó en Entre Ríos? 5.923. Salidor el 23, el que le gusta la daga, el cocinero el 23 en Entre Ríos. Lotería de Córdoba nocturnas, 3.871, 3.871, los excrementos el 71 en Córdoba. Cerramos con la tómbola uruguaya en Montevideo anoche, el 176 a la cabeza, las llamas.
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1: Hoy, Gustavo,

0: 20 de mayo, la Iglesia Católica está recordando la figura de San Bernardino de Siena. San Bernardino, escuchado por papas y analfabetos, por su estilo de predicación sin bizantinismos. Bernardino de Siena es uno de los santos franciscanos más conocidos y un gran reformador de su orden durante el siglo XV. Fue proclamado santo por San Nicolás V allá por 1450. 50, solo 6 años después de su muerte. Para quienes nos siguen a través de YouTube, allí está la imagen de San Bernardino de Siena.
1: Muy bien, vamos con los principales títulos de los diarios esta mañana. Clarín dice: los jubilados con sentencia a favor ya no pagarán ganancias, Arca dejará de apelar los juicios, hoy el impuesto corre para 130.000 personas. Máiquez, el ministro de Justicia, dijo que para el presidente no es tiempo de ampliar la corte. Milei se metió en la interna del gobierno, apoyó a Martín Menem. Uno ahora se piense, bueno, ¿qué hará todo esto Santiago Caputo? Pareciera que el presidente le ha quitado respaldo y nuevamente vuelve a ganar su hermana. Lo venimos diciendo desde hace varios días. Lo comenté acá, ¿no? Que lo que me habían comentado hace algunos días atrás era que Karina iba ya por Santiago Caputo en la batalla final, ¿no? Para Estados Unidos, la crisis en Bolivia es un intento de golpe de Estado. Para Estados Unidos, ¿eh? Cuando hicieron el golpe de Estado contra Evo, obviamente no opinó nada Estados Unidos. Un empate polémico que deja a Boca pendiente hasta la última fecha, ¿eh? 1-1 con Cruzeiro, no pudo liquidarlo Boca. Después de Neymar, Ronaldo al Mundial. Bueno, el diario La Nación: los usuarios de la hidrovía ahorrarán hasta 40 millones de dólares anuales en peaje. Las firmas que pujan por la concesión o tarifario es una rebaja del 13,5. Esto nos quita que siga habiendo polémica, una licitación direccionada, muy, muy realmente cuestionada, ¿eh? Grieta edilicia y religiosa por un megatemplo mormón. Hasta la vicepresidenta se metió en esto, ¿no? La verdad, no me ubico dónde, casi Reconquista. Entre Córdoba y Viamonte, no, lindero al histórico monasterio de Santa Catalina. ¿Pero qué hay ahí ahora?
0: Pero vos decís que no está más.
1: Ahora ahí va a haber una obra, una mega
0: la
1: obra.
0: Mega obra.
1: Es impresionante lo que muestran, ¿eh?
0: Voy a buscar
1: no
0: en
1: sé
0: Google.
1: Si
0: El monasterio, me acuerdo.
1: Sí, el monasterio
0: por
1: está
0: eso.
1: Pero no sé qué es lo que hay ahí para levantar semejante templo, ¿no? Uh-huh. Es realmente la foto de tapa. Yo lo había estado viendo estos días. Y hay un estacionamiento gigante, exactamente.
0: Claro. ¿Ahí será?
1: Es frente a la sede de la AFA. Es frente a la sede de la AFA. Sí, está la AFA ahí enfrente. Salís del estacionamiento, está la AFA ahí.
0: Está sobre Viamonte.
1: Claro, sobre Viamonte, claro. Esto es entre Córdoba y Viamonte. Ahora, en esa plaza de estacionamiento van a hacer este mega. Miren lo que es la imagen para los que nos siguen por YouTube, Radio10.com. Un monumento al cemento. Es tremendo, ¿no? Bueno, se reavivó el debate por el proyecto de construcción de un megatemplo mormón en el periodo de la calle Reconquista entre Córdoba y Viamonte, lindero al histórico monasterio de Santa Catalina. La justicia revocó la cautelar que impedía la obra y el monasterio teme un severo impacto en su... Pues sí, se viene abajo el monasterio, pero eso no es necesidad ser arquitecto con un... Es del siglo, no sé, que será siglo XVI, de ese monasterio. ¿Te imaginas cuando empiezan a hacer movimiento ahí? Bueno, dice que ya el monasterio ha sufrido grietas por obra de menor envergadura.
0: Sí,
1: también se sumó la polémica.
0: Gustavo.
1: ¿Sí?
0: ¿Es, sí, mirá, es impresionante el predio, claro.
1: Claro,
0: claro. Claro, ahí donde está la zona de Galerías Pacífico.
1: Enfrente a las Galerías Pacífico.
0: Claro, claro.
1: Enfrente.
0: ¿Ves? Es ese mega predio que hoy por hoy es un estacionamiento.
1: Ajá.
0: Enorme.
1: Sí. Es un gran estacionamiento, efectivamente. Uh-huh, uh-huh.

0: Bueno, qué lindo que va a quedar ese edificio ahí. Realmente, ¿cómo puede el gobierno de la ciudad autorizar, no? Bueno, la vicepresidenta Victoria Villarruel, con un fuerte cuestionamiento al proyecto de los mormones, es espantoso, afirmó. Bueno, después tenemos página 12, la ministra Manos de Tijera. Página 12 tuvo acceso a un documento interno del Ministerio de Capital Humano, donde quedaron las antiguas carteras de Educación, Salud y Trabajo, bajo el control de Sandra Petovelo, que revela un nuevo recorte en el área social por 2.500 millones. Bueno, anoche Andrés Lerner anticipaba que hoy puede haber hasta 1.000 despidos de el Ministerio de Capital Humano, ¿eh? Almodóvar te lleva al límite, expectativa por la presentación hoy en Cannes de Amarga Navidad. Leonardo Sbaraglia dialogó con Página 12, ¿eh?
1: Aplaudidísimo
0: Sí,
1: ayer,
0: ayer.
1: Leonardo.
0: Sí, qué bueno, ¿eh? Qué bueno, se lo merece. Buen tipo, buen actor, ¿eh? Crónica, empate y bronca. Boca se complicó en la Copa. Coudet arma el rompecabezas para lo que viene. Central goleó y se metió en octavos de la Libertadores. El equipo de Di María se recuperó del traspié en Monumental. 4-0 ante Universidad Central de Venezuela. Bueno, y el diario deportivo Olé, que tiene en tapa una vergüenza. Paredes calificó así una noche muy caliente, el árbitro le anuló mal el gol del 2-1 y el VAR no llamó en la última. Ahora Boca está obligado a ganarle a Católica. Otra vez los arbitrajes, ¿eh? 6 de la mañana, 13 minutos, ¿eh? Marcelo Echeverri está con la información del tránsito hoy. Buen día, Marcelo.
2: Buen día, Gustavo. ¿Qué tal? Bueno, todavía se está con tránsito fluido por los principales accesos a la ciudad, tanto por Panamericana, Acceso Oeste, Riccieri, también por Autopista Buenos Aires-La Plata. Solo hay algo de marcha lenta en algunos sectores de Delepiane, por el momento sentido al centro, pero acá por las obras de ampliación que allí se realizan. Dentro de la ciudad hay un corte parcial de Diagonal Norte, entre Esmeralda y Suipacha, sentido al centro, y también de Corrientes a la altura de Agüero. Y con respecto a lo que recién hablaban del tema del monasterio ahí en Reconquista, entre Córdoba y Viamonte, está también cortada a esa altura Viamonte, por obras de peatonalización. Están haciendo peatonal la calle Viamonte, o semi-peatonal, mejor dicho, y por ese motivo está cortada en esa zona. El Metrobús de Avenida San Martín está cerrado por obras, esto es entre Juan B. Justo y Donato Álvarez, y se desvía todo el tránsito en ambos sentidos a carriles de particulares. Y para usuarios de trenes, precaución en el Belgrano Norte, está operando con demoras por problemas operativos, en tanto el resto de las líneas, los subtes y el premetro, están por este momento con cronogramas habituales, Gustavo.
0: Muy bien, muchas gracias.
2: Hasta luego.
0: 6 de la mañana, 14 minutos. Acá el amigo Nicolás Chillón dice que hace tiempo que ese estacionamiento en Reconquista y Córdoba está cerrado. Claro, está cerrado obviamente porque ahí van a hacer la obra. Gracias, la verdad que yo hace bastante tiempo que no voy por esos lados, ¿eh? Bueno, señor Juan Estanoy, buen día. Primer título para esta mañana.
3: Buen día, Gato. Buen día para todos y para todas. 5,2% saltó la inflación mayorista en el mes de abril. Es dato oficial y acumula 30,8% interanual. Si uno siguiera la lógica del presidente de la Nación, tendría que decir que esto anticipa lo que se va a venir y que la inflación, si la anualizamos a nivel mayorista, ya está viajando por encima del 80%. Bueno, por supuesto, técnicamente esto no es así, y no era así cuando el gobierno había salido a afirmar exactamente eso, que un 1% que había dado en febrero indicaba que el índice de precios minoristas iba a bajar considerablemente luego, cuando pasó exactamente lo contrario. Por supuesto, ayer hizo mutis por el foro el presidente y en cambio hubo una aceleración muy fuerte en la dinámica de los precios.
0: Ariel, buen día. Ariel, ¿cómo estamos? Vamos con el primer título para la mañana.
4: Buen día, Gato. Muy buen día para todos. Vamos a hablar esta mañana del escándalo en la causa de los cuadernos. En el juicio oral y público, el testigo estrella de la acusación afirmó que tuvo la oportunidad de hacerle un daño a esta gente por el kirchnerismo, por el peronismo, y así lo hizo fuera de todo registro esperado. Jorge Vassigalupo se refirió a sí mismo como un gorila, como alguien que detesta el peronismo. Lo van a escuchar ustedes en primera persona y después, por supuesto, habremos de discutirlo.
0: Hay vacunación hoy, aprovechen, en La Matanza, nos avisa el amigo Miguel Zaredi. Este miércoles de 9 a 13 en la delegación municipal de Guamaitá, 1446 Tapiales, el comedor Migrantes, Atalco y Gamboa, en González Catán, la iglesia Roca Eterna, Alonso Pareja 5853 de González Catán, y en el centro de salud Doctor Carrillo, en la avenida Central y 200 de Ciudad Evita. Y no se olviden que hoy está la marcha de la salud, hay que acompañar a los médicos, realmente es desesperante la situación de la salud en la Argentina. Anoche estuvimos con varios directores de hospitales, médicos, personal de la salud. Hay que ver la angustia que tienen esos médicos, no dan abasto, quebrado el presupuesto, un gobierno que ha desatendido. Había un médico del Hospital de Clínicas que planteaba, ¿no?, lo que va a significar o lo que significaría la pérdida de ese hospital para la formación de médicos. Estamos perdiendo hasta eso en la Argentina de Milei. Es tremendo, ¿eh? Es tremendo. Bueno, 6 de la mañana, 17 minutos. Reiteramos la temperatura en esta mañanita.
1: 7 grados 2 décimas, Gustavo. Mirá. 7.2,
0: vos estás frío. Como la daga. Después dice, no hace frío. 7 grados hace.
1: 7.2, sí, mucho frío. Y 86 el porcentaje de la humedad. El cielo que está completamente despejado, esperando 15 de máxima.
0: Vamos con otro título, Juan.
3: Vamos a profundizar justamente en eso que mencionabas recién. A horas de la marcha federal de la salud, el detalle les vamos a contar del ajuste que aplicó simplemente en los últimos días de 63 mil millones de pesos al sector. Incluyen hachazo a fondos ligados a la salud para provincias, incluye programas críticos. Todo esto en el ojo de la tormenta, por supuesto, con un sector muy movilizado que hoy tomará las calles de distintas ciudades del país.
0: Ariel, vamos.
4: Un error, o ni siquiera un error, una omisión involuntaria. Así explicó el abogado de Francisco Adorni las rarezas detectadas en su declaración jurada y lo que fue la rectificación. Claro, ustedes me dirán, esto es un papelón, por supuesto que lo es, pero al menos el hermano de Manuelo tiene una idea para presentarla a la justicia, tiene una narrativa, algo que el jefe de gabinete carece por completo.
0: A las 6 de la mañana, 19 minutos, nos vamos al encuentro de Eloísa Armela para que nos cuente cómo seguirá el tiempo durante todo este miércoles. Buen día, Eloísa.
5: Buen día, Gustavo. Buen día a todo el equipo de Mañana Silvestre. Bueno, sin alertas meteorológicos para este miércoles a nivel nacional, sí avanza un débil frente frío con viento del sur desde el centro del país hacia el norte de la Argentina, reforzando las bajas temperaturas. Para hoy se espera una jornada con aumento parcial de nubosidad en estas regiones, la región central y la región del norte, con menor amplitud térmica en general. Las temperaturas mínimas van a tender a ser algo más elevadas respecto al día de ayer, rondando entre los 0 y los 6 grados, mientras que las máximas van a rondar entre los 11 y 18 grados en la franja central de nuestro país y hasta 21 grados en el extremo noreste argentino. En la provincia de Buenos Aires va a aumentar notablemente la nubosidad respecto al comienzo soleado de la semana, mientras que la inestabilidad va a persistir sobre los sectores de la costa argentina, especialmente en el sur, donde podrían darse chaparrones aislados. En el AMBA, la mañana de este miércoles vuelve a sentirse bastante fría, con temperaturas entre 5 y 7 grados en la zona. Durante la tarde de hoy, las máximas van a rondar en los 15 grados con viento del sector sur durante casi todo el día y se prevé una jornada con nubosidad en aumento, manteniéndose con más nubes que sol a partir de la tarde. Atención, porque a partir de mañana vamos a tener poco cambio de condiciones, con cielo parcial a mayormente nublado, pero las temperaturas serán más frías por la mañana, entre 4 a 6 grados y máxima apenas de 13, Gustavo.
0: Muy bien, muchas gracias.
5: A usted.
0: 6 de la mañana, 20 minutos. Estamos en este miércoles, 20 de mayo del 2026. Vamos con otro título, rapidísimo, Juan.
3: Y otra postal de una economía real que cruje, Gato. Se termina por efectivizar y oficializar el quiebre de Aires del Sur, esta empresa emblemática de

0: Río Grande, de Tierra del Fuego, fabricante de aires acondicionados, y 140 trabajadores se quedan sin empleos.
1: Más, en un, 840.
0: En esta empresa en particular tengo 140,
1: no,
0: pero...
1: No, eran más, me dije. ¿Te acuerdas que hablamos la semana? Bueno, hoy vamos a hablar, ¿no?
0: Me parece que te referías a BGH.
1: BGH era 800, bueno.
0: Estas Aires del Sur, que...
1: Igual es una cosa tremenda.
0: Es que es una ciudad que se está...
1: Río Grande con 10.000 desocupados tiene ya Río Grande.
0: Y es lógico, tremendo. en todo caso el enredo de números, porque es... Una situación otra, no, la tremendo, que se está viviendo tremendo. En esa ciudad, sí, en particular, en la provincia de Tierra del Fuego en general, bien, que es una de las que más trabajadores y empresas ha perdido en lo que va del gobierno de Javier Milei.
1: Ariel, vamos con otro título.
2: Confiamos en Luque. Él fue el de la idea y él fue el que nos dijo que habría de ser una internación a la medida, una internación domiciliaria a la medida. Esto fue, palabras más, palabras menos, lo que declaró Hanna Maradona en el juicio por la muerte del más importante futbolista de todos los tiempos. Apunta esta hija de Maradona hacia Leopoldo Luque, el neurocirujano que todos dicen, todos me refiero por la familia de Diego Armando Maradona, estaba al frente de esa internación que no estuvo a la altura de lo que necesitaba. ¿Cómo? El número 10.
1: Increíble, las cosas que se van sabiendo, las fotos que se van mostrando, cómo lo abandonaron, lo abandonaron a la muerte, realmente, lo abandonaron a la muerte. Venía pensando esta mañana, mirá vos, esas cosas que vengo recordando, tratando de recordar, Ariel, ¿en qué estado está el juicio, no nos debemos olvidar, por el submarino Ara San Juan?
2: Está en etapa de juicio oral y público. Se
1: ¿Pero sigue haciéndose
2: en,
1: toda la semana?
2: Todas las semanas en Caleta Olivia. Es un proceso que, si bien está algo silenciado, porque está lejos del foco de la noticia en la capital federal, avanza. Está Valeria Carrera allá.
1: El viernes vamos a hablar con la doctora Valeria Carrera.
2: En representación de la querella de los familiares de las víctimas. Y por lo pronto se espera que termine dentro de un par de meses.
1: Bueno, 6 de la mañana, 23 minutos, para esta mañanita de miércoles, acompañándolos a todos ustedes siempre con la primera información. Estamos viviendo la semana de mayo, también hay que recordarlo, hay que tener presente ese grito de libertad y de patria. Y un 20 de mayo, en el Virreinato del Río de la Plata, los criollos comunicaban al virrey su requerimiento y él realizó una consulta con jefes militares tratando de buscar apoyo para no ceder. Estos se lo negaron y Cisneros pospuso la decisión. Mientras tanto, en Buenos Aires la agitación aumentaba. Y para toda la gente amiga de Chacabuco, que nos escucha a esta hora de la mañana tempranito y zonas de influencia, quiero decirles que se ha cambiado el salón donde vamos a estar.
3: Uno
1: donde
3: más
1: voy a estar,
3: amplio, ¿no?
1: Claro, porque el Teatro Italiano de Chacabuco tenía capacidad para 300 personas y que ya había sido agotado.
3: Ya estaba
1: ustedes
3: colmado.
1: Saben que por normas de seguridad, claro, tienen que estar todos sentados. Así que han cambiado a el salón de los choferes. Después les voy a estar dando la dirección, mucho más grande, para 600 personas.
3: Ah, doble de la capacidad,
1: sí,
3: qué
1: sí,
3: bueno,
1: sí.
3: Bien.
1: Así
3: bien.
1: Que esto es el Sindicato de Choferes de Camiones, calle Buenos Aires 376 en Chacabuco, próximo sábado 5:30 p.m. Salón del Sindicato de Choferes de Camiones, calle Buenos Aires 376 en Chacabuco. Después lo vamos a reiterar. 6:25. Tengo WhatsApp.
0: ¿Tiene WhatsApp?
1: Tengo un mensaje.
0: Ah, no sé. Me imagino que se va a referir al ultraje que sufrió. Sí.
4: ¿Al qué? Daga, deja de dormir.
2: ¿Al qué?
3: Y sí.
2: Bueno, esto ya es un
3: pasaron. Asalto a mano armada, Hugo.
0: No, no.
5: Gatito, nunca se vio algo así. Gatito, buen día, buen día. Acá. Mira, reporta la daguita, camino a la radio, noche larga, después de Duro de Domar, quedándome hasta altas horas de la noche,
1: pobre,
5: mirando y analizando todo lo sucedido en la Bombonera, que podemos titular, lo que pasó anoche no es normal. Lo que pasó anoche en la Bombonera no es normal.
3: Mira qué título.
5: Vamos a ampliar en una mañana que se presenta polémica.
2: Con ruido de moto.
5: Si esto fuera poco, la Daguita llega con una tortita, una tartita de ricota, de Marielita, de Rielma, punto, pastelería.
3: Mariela,
5: Todo, todo esto en Mañana Silvestre.
1: Increíble.
3: ¿Cómo calificar esto?
1: Increíble.
3: Es increíble.
1: No, únicamente partido, en este vos? Programa.
2: ¿Viste el partido?
1: Estaba laburando.
2: Ahora hay que pedir a las fuentes que le den herramientas al gato para discutir con la Daga.
1: Bueno, claro. Ya volvemos.

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15: 6:30 de la mañana en todo el país. En Capital la temperatura 7 grados 2 décimas.
16: Milei baja la tensión interna y respalda a Caputo y Menem.
15: El presidente negó conflictos dentro del oficialismo y aseguró que Santiago Caputo es como un hermano.
16: Además, destacó el trabajo de Martín Menem y apuntó contra el periodismo por instalar versiones de enfrentamientos y disputas en el gobierno.
17: Santiago Caputo es, yo le diría, como un hermano para mí, ¿ok? Y Martín Menem lleva adelante una tarea como presidente de la Cámara de Diputados Nacionales enorme, fenomenal, extraordinario. Entonces yo, digamos, o sea, yo lo que yo entiendo es que el periodismo llama internas a discrepancias en la forma que pueden pensar una persona y otra. Ahora, yo le digo algo, si todos pensáramos igual, significa que no está pensando nadie. Y eso es sano.
15: Buscan a un joven de 21 años en Chaco.
16: El operativo incluye rastrillajes por tierra, agua y aire para encontrar a Axel González, desaparecido semana.
15: La familia denunció una presunta implicancia policial y la justicia abrió una investigación paralela.
16: Boca empató con Cruzeiro y quedó contra las cuerdas en la Libertadores.
15: El Genei se igualó 1-1 en Bombonera Caliente y deberá jugarse la clasificación a octavos en última fecha ante Universidad Católica.
16: El DT Úbeda se quejó por un penal no cobrado en la última jugada del partido.
18: La verdad que me sorprende que por lo menos no haya ido a revisión esa jugada y se haya tomado el tiempo necesario, porque es una jugada, bueno, ustedes la vieron, no hay objeción de nada para ver que fue mano. Pero bueno, No nos podemos quedar hoy con solamente con eso, tenemos que saber que tuvimos muchas situaciones generadas.
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14: Panamericana ya con marcha intensa desde la unión de los ramales de Pilar y Campana hasta llegar a la unión con el ramal Tigre. Richeri trabada para ingresar a la ciudad y continúa con marcha intensa por Delepiane, que está con obras hasta conectar con 25 de mayo. Acceso este también lento para conectar con Perito Moreno y General Paz, y precaución en el kilómetro 24, mano a capital, por choque de moto con un herido en el lugar que está obstruido el carril derecho. Además, el peaje de Barcala está cerrado momentáneamente. General Paz tiene marcha lenta entre Mataderos y Liniers, sentido al Río de la Plata. Para usuarios de trenes, el Belgrano Norte opera con demoras por problemas operativos. El resto de las líneas, los subtes y el premetro, con cronogramas habituales. Sal de tránsito 710, Marcelo Echeverri.
15: Cielo despejado en la ciudad de Buenos Aires, se estima una máxima para hoy de 15 grados.
16: 7 grados, 2 décimas, la actual humedad 77%.
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0: Tan esta mañana dedicada a nuestros
1: Como todos los
0: tangos.
1: miércoles, Gustavo, los hermanos Expósito, Homero en la letra, Virgilio en la música, Roberto Goyeneche en la voz, para Naranjo en Flor.
0: A las 6 de la mañana, 36 minutos, mañana fría en la ciudad de Buenos
1: Sí, abrigarse,
0: Aires.
1: porque estamos con 7 grados 2 décimas de temperatura, 6 el porcentaje de la humedad, el viento del sector sudoeste a 4 kilómetros por hora, el cielo despejado, y recordemos que se va a ir nublando y que vamos a tener 15 de máxima.
0: Señor Pablo Ladaga, buen día, ¿cómo le
2: ¿Cómo
0: va?
2: anda, señor Silvestre?
0: Muy bien, ¿cómo
2: Muy
0: anda
2: bien,
0: usted?
2: bueno, acá andamos, todo tranquilo, Silvestre, todo bien, la verdad que
0: Bueno,
2: muy bien, Silvestre.
0: ¿qué pasó anoche, Ladaga?
2: Y yo, la verdad, lo que para mí no es normal lo que pasó anoche. No es normal.
0: ¿No es normal o se está naturalizando ya que los arbitrajes sean cualquier cosa y dale que va?
2: Puede ser,
0: Y
2: pero un árbitro,
0: acá,
2: mirá, el árbitro
0: ahí.
2: tuvo el primer gol, ¿no? En donde hay una mano que para mí no es mano, digamos es mano, pero que no tiene que anular el gol, pero el árbitro no
0: Mira,
2: la
0: ¿cómo
2: ve,
0: será
2: tiene que ir al VAR.
0: para que Olella lo ponga, ¿no? Digo que,
2: Sí, olea en doble
0: el
2: juego, porque
0: árbitro le
2: después en las
0: anuló
2: redes dice
0: mal
2: otra
0: el
2: cosa.
0: gol. Bueno, acá dice en la
2: Sí,
0: tapa
2: no,
0: de
2: ya sé.
0: Olé.
2: Por eso
0: Yo
2: viste que
0: leo
2: los
0: la
2: diarios casi no
0: tapa.
2: se leen.
0: Bueno,
2: Bueno.
0: demasiadas cosas raras pasaron ayer.
2: No, sí, por eso digo, la primera jugada que es el empate en el gol de Cruzeiro, el árbitro tiene que ir al VAR a una mano que no ve para ver si la mano era sancionable o no. Me parece que ahí estuvo bien, dijo, mantengo mi posición, no es sancionable. Jugada, no ve tremendo planchazo a Paredes, el VAR lo tiene que convocar para sancionar con tarjeta roja y expulsar al jugador de Cruzeiro. Tercera jugada, gol de Boca, Merentiel, el árbitro tiene que ser llamado por el VAR para ver una mano que no se ve. Al menos no es la cara de la mano como que pueda incidir en la jugada, pero el árbitro rápidamente, llamativamente, que el VAR se ve en la televisión, que le congelan una foto con la jugada movida, el árbitro sanciona tiro libre indirecto para Cruzeiro y anula el gol. Jugado una mano que el árbitro no ve y que, o sea, no vio nada el árbitro. Tuvo que ser llamado por el VAR
0: ¿De dónde
2: permanentemente,
0: era el
2: salvo en la
0: árbitro?
2: última, que
0: Y en
2: no lo
0: la
2: llamaron.
0: última.
2: Cuando es raro lo que pasa en la televisión, porque yo me quedé mirando, por eso me acosté tarde. Es raro lo que pasa en la televisión, porque cuando termina el partido, que Boca se le va encima por la jugada en la mano del argentino Romero, la televisión en un momento pone chequeo penal y el árbitro termina el partido. Y entonces digo, ¿qué pasó? Porque, digamos, el árbitro tiene que tomarse todo el tiempo hasta que terminen de chequear de que si es penal, lo tienen que convocar para que la vea o no la vea la mano
0: Claro.
2: y el árbitro tome la decisión. Pero están chequeando y el árbitro tarda por terminar el partido. Y sacan rápidamente el
0: Pero
2: chequeo
0: con un
2: penal.
0: apuro, además, pocas veces he visto.
2: No es normal lo que pasó, la verdad que no es normal. El gol que le anula Boca es insólito. El penal que no le da Boca es insólito. Boca no jugó mal, jugó un buen primer tiempo. En un segundo tiempo en donde arrancó no tan bien, pero después de la expulsión volvió al partido, lo sometió a Cruzeiro, erró mucho una vez más, vuelve a errar mucho, genera pero no convierte y termina empatando un partido que no le cambia demasiado tampoco a Boca, porque Boca el que debe ganar es el último partido. Le cambia en el sentido que en el último partido, igual tenía que definir, le servía también el empate en el último partido, además de ganar, no tenía que perder, porque si este partido lo ganaba y perdía el último, también quedaba eliminado. O sea, Boca tiene que ganar ahora sí o sí con la Católica, que no es fácil siempre ganar un partido, con la obligación de ganar. Por eso es clave mañana cuando jueguen la Católica con Barcelona de Ecuador, en donde sí la Católica tiene que venir a buscar acá un empate, a Boca se le va a hacer difícil. Si la Católica pierde el partido con Barcelona y tiene que venir a buscar una victoria, bueno, ahí el partido es otra historia porque es un ida y vuelta en donde Boca encontrará espacios. Pero a esto le faltan todavía 8 días por delante para jugar este partido. Lo cierto es que ayer lo que sucedió no es normal.

0: complicado para la clasificación. San Pablo está jugando la Sudamericana, pero en un grupo muy apretado. El árbitro adiciona 5 minutos. Última jugada del partido, a los 5 minutos con 10 segundos, deja ejecutar el tiro de esquina para el San Pablo. Despeja Millonarios, deja seguir el juego. 5 minutos con 20 segundos. La pelota vuelve al área. Despeja Millonarios y se va 3 contra 1 para convertir. Y el árbitro da por finalizado el partido. Es insólito lo que pasó. Digo, todos los equipos brasileños beneficiados, acá ni está Boca, ni está River, estamos hablando de San Pablo y Millonarios, en donde el árbitro da por finalizado un partido en que le quitó la posibilidad de la victoria en los últimos 10 segundos a Millonarios. Esto me parece que es recurrente, viene pasando, Brasil bueno, tiene mucho poderío económico, ya, bien, tiene pero, buenos equipos, pero además bueno, tiene un plus. Ya... Tremendo.
1: Ya lo hemos dicho años anteriores, me parece, frente. Has dicho vos lo mismo y hemos dicho lo mismo. Eso habla también de una AFA o de un debilitada en imponerse y decir, muchachos, ¿qué pasa acá? Evidentemente habla de una AFA debilitada en el marco de lo que es estos torneos. Porque siempre decís lo mismo, entonces ¿qué pasa con la AFA? ¿No se impone?
0: Y es un reclamo que debería llegar desde más altas esferas, ¿verdad? Ni la Conmebol se puede imponer porque, digamos, está manejado desde ese lugar la Conmebol con el poderío brasileño. Algo que peleó Grondona siempre, cuando nos juntábamos con Cherkis, que contaba las historias, que Grondona siempre peleó contra un manejo de Brasil del tema arbitral. Que da la sensación que hoy está muy, pero muy abierto. Lo digo, ¿sabes por qué esto lo marco? Porque esto sucedió anoche, lo que marco de Millonarios con San Pablo. Porque si no empezamos con la antinomia de que, bueno, llorás bostero.
1: Es lo que está diciendo el señor Sack.
2: No dije eso. A Boca le robaron anoche.
1: Es lo que dice.
0: Pero más allá de una jugada que puede pasar en un partido.
3: Acaba de admitir la verdad, entonces. Bueno,
0: no, pero perdón, porque estoy hablando muy seriamente yo, Muy seriamente. Muy seriamente. O sea, que usted no se meta con el facilismo de los deportólogos, como muchos lo hacen.
2: ¿A quién está diciendo eso?
0: No, usted no. Por favor, se lo pido.
1: Como sonó que se lo estaba diciendo.
2: Claro. A mi amigo, ¿no? A mí me metieron por la ventana, salgo.
0: Usted lo metieron por la ventana.
2: Y pronto estoy recibiendo.
1: ¿Está con ganas de opinar ahí?
2: No estoy con ganas de opinar.
1: ¿Qué dijo?
0: Pero está habilitado.
3: No era tan categórico.
0: Está habilitado.
2: No voy a opinar.
0: Está habilitado, muy bien. Está asustado.
2: Opino cuando quiero.
0: Está porque está... A la defensiva por el domingo. Viene el Catarí muy serio. ¿Cómo le va a Catarí?
1: Bueno.
0: Lloreo, dice Catarí.
4: Un afano.
0: 6:40. No, pero no es normal lo que pasó, en serio digo.
1: Pero yo vuelvo
0: porque
1: a
0: reiterar, no es solamente la última jugada en la que el árbitro, bueno, entiende que la mano es casual, que está pegada al cuerpo. Todo lo que pasó en el partido no es normal. En un partido en donde muchos, que esto es lo que estamos viviendo hoy, por eso es muy difícil transitar el periodismo en la República Argentina, ¿no? No me voy a meter en otros temas. Usted me desconcentró. Digo, no es normal porque lo que sucedió anoche con antemano en la gran mayoría de estos programas que existen hoy, en donde decían que este chico Valenzuela, este muchacho venezolano árbitro, estaba colgado de un paravalancha en la 12, que iba a favorecer a Boca, toda esta historieta que
1: venía,
0: digamos,
1: bien hasta ahora, no empiece a llorar, venía bien.
0: No, estoy marcando solamente, bueno, como eso es mi vida, marcar
1: muy bien,
0: solamente.
1: Bien, muy bien.
0: Pero
1: se ha hecho un
0: gatito,
1: análisis impecable.
0: Impecable, ahora impecable. Me voy a tomar mate, paseo.
1: Impecable,
0: ¿Y a qué hora vuelvo, gato?
1: No, acá quédese.
0: Me quedo acá.
1: Queda 4 horas por delante todavía.
0: Pero quiero la gente, ¿qué número la gente?
1: Recién empieza.
5: ¿Quiere que de los números usted sea el señor conductor del programa?
0: Quiero un desborde, de oyentes hoy, Quiero que sea.
5: El 11-23-660-710, lo pide la daga,
0: Yo quiero a todos, convoca a los de River, a los de Boca, a los de Racing San Lorenzo, al futbolero, Cores, anda a mandar un mensaje también vos.
2: ¿Y nos vas a dar los 11 de River para hoy?
0: Hoy es imposible, ni el banco completa River. No, pero está bien lo que hace Coudet.
2: Más vale,
0: o sea, está bien. Y lo que con esto vos...
1: ¿Puede pedir prestado jugadores?
0: Yo creo que si pasás por el Monumental Gato te dicen, vos corrías 100, vení de Wim.
1: Vamos, un título breve, Juan.
3: Después lo vamos a desarrollar, pero es impresionante este análisis que emerge de un informe de Equilibra y que me parece muy elocuente.

0: pensar sobre por qué se deteriora tanto el mercado interno en Argentina. Claro, caen los ingresos en términos reales, eso ya lo sabemos, te lo contamos a menudo. También te contamos que cae el ingreso disponible. Ahora, la dimensión en algunos segmentos llega al 20% de pérdida de poder adquisitivo del ingreso disponible. Después te voy a contar por qué.
1: Bien, Ariel, vamos.
2: Bueno, Núcleo Eléctrica Argentina Sociedad Anónima es la noticia porque el juez Sebastián Ramos dio curso a las medidas que le había pedido el fiscal Ramiro González y está esperando recibir toda la información vinculada al uso de las tarjetas corporativas de esa firma del Estado, de esa empresa del Estado. 400 millones de pesos se gastaron con tarjetas corporativas en tragos, en playas, en free shop, y ahora están esperando saber a quién corresponde cada uno de los plásticos que fueron utilizados oportunamente bajo la gestión de Demian Reidel.
1: Como todos los miércoles a esta hora, Bárbara Zagrodowski con información, otro servicio que este programa da a toda la audiencia, información para jubilados. Buen día, Bárbara, ¿cómo estás?
3: Hola, buen día, ¿cómo andan?
1: Bien, muy bien, ¿eh?
3: Bueno, bueno, primero quiero contarle a la gente que ARBA, digamos, hay un programa de la gente, de la Agencia de Recaudación de Provincia de Buenos Aires, que hace que los jubilados y pensionados no paguen el impuesto justamente de ARBA. Esto es, la gente tiene que entrar a la página para cerciorarse un poquito si está dentro de estos requisitos que se requieren para tener la exención de esto, pero en principio son diferentes cajas, ¿no? Los de jubilados, y esto lo aclaro ahora. La gente para tener esta exención del impuesto inmobiliario de Provincia de Buenos Aires tiene que cobrar hasta 2 haberes mínimos, el tema es que puede ser ANSES, IPS y cajas profesionales. Por eso yo sugiero que entren en la web de ARBA para ver los montos. Bien. Y si no, se asesoren en una oficina de la localidad de la gente. Depende, digamos, el beneficio que cobren, claro, si van a estar dentro o no. Bueno, entonces, repito, 2 haberes mínimos de estas 3 posibilidades, ANSES, IPS o cajas profesionales, una propiedad única destinada a vivienda, no pagar ingresos brutos y que la propiedad tenga una evaluación fiscal menor a 6 millones de pesos al 2024. Por eso digo, son requisitos que la gente tiene que chequear. Bien. Pero la verdad que es muy importante porque no tendrían que pagar este impuesto, incluso si tienen deuda, pues se podría condonar. Así que ir a averiguar a ARBA. Primero pueden ingresar en la página, que hay más detalles en relación a esto. Hay que acompañar la documentación, no es automático. Hay que firmar una aclaración, un formulario para hacer este trámite. Pero bueno, es un beneficio importante para que la gente no pague este impuesto inmobiliario. ¿Sí?
1: Muy bien, perfecto.
3: Entonces, ARBA, Agencia de Recaudación, Provincia de Buenos Aires. Ingresar a la web y profundizar a ver si la gente está dentro de esta posibilidad. Eso por un... Y brevemente, como se conoció la inflación de abril, 2,58 en el caso de los jubilados, 2 dígitos menos que la inflación, tenemos la inflación, digamos, el aumento de las jubilaciones de junio. Después, esto siempre se tiene que oficializar por ANSES, pero en principio, el aumento de las jubilaciones de junio con el bono y ahora el medio aguinaldo. Siempre en junio los jubilados cobran cuota, digamos, del aguinaldo. Así que brevemente va a ser el haber mínimo con el bono y el medio aguinaldo en junio 674.977 pesos, el haber máximo 4.070.922, la PUAM, Pensión Universal al Adulto Mayor, 553.982, Pensión No Contributiva por Invalidez y Vejez, 493.480. Y las unidades de cancelaciones de aportes provisionales, estos que yo comento siempre, que es el valor de cada mes que una persona puede ir comprando antes de llegar a la edad jubilatoria, en junio va a tener un valor de 39.393 pesos. Estos valores que acabo de dar del aumento son todos con el aguinaldo incluido, ¿no? Esto aclarémoslo, claro, por eso. Estoy dando el aumento de junio con el 2,58, el bono, en caso de la gente que le corresponda el bono, más el aguinaldo.
1: Perfecto.
3: Así es.
1: Bueno, Bárbara, muy bien y gracias por toda la información, como siempre. Y recomendamos entonces a los jubilados en la Provincia de Buenos Aires meterse en la página, informarse, porque pueden tener beneficios.
3: Tal cual,
1: ¿no?
3: porque aparte, como es ANSES, IPS y cajas profesionales, los saberes mínimos de cada caja. Por eso digo, mejor que la gente se asesore a ver si está dentro de este grupo.
1: Perfecto, muy bien.
3: Bueno, Bárbaro.
1: Gracias, buen miércoles.
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1: Estoy repasando la del interior del país. Ustedes saben que hoy la Cámara de Diputados va a tratar la eliminación de subsidios en la denominada zona fría, que realmente va a golpear el bolsillo de todos aquellos que están hoy beneficiándose. Yo digo, esto lo tiene que anotar la ciudadanía. El diputado de la provincia de Buenos Aires que vote. El diario La Capital de Mar del Plata dice: diputados debaten hoy el recorte del régimen de zona fría. Afectará a Mar del Plata y buena parte de la provincia.
2: Mira,
1: los libertarios que apoyen esto, ¿con qué cara van a ir a presentarse después? Porque es un golpe al bolsillo. Dice La Voz, el diario de Córdoba: la salida de Córdoba de la zona fría afectaría al 88% de los usuarios en Córdoba. ¿Y el gobernador Yarlora va a seguir apoyando a este gobierno como lo viene haciendo? Digo, ¿con qué cara después los diputados de Córdoba van a Córdoba? O mejor dicho, a ver, ciudadano, ¿votan después a este gobierno que le saca hasta este beneficio? Digo, estas son las cosas que realmente no entran en la cabeza después de la sociedad. Digo, ¿cómo vas a sacar? Te sacan beneficios por todos lados, porque ya no tienen forma de recortar beneficios a la gente. No hay forma. Sacan beneficios por todos lados, ¿y cuál es el mérito después de que lo sigan votando? ¿Por odio? ¿Por el miedo a que vuelvan los peronchos? Como dicen los empresarios. Después estoy leyendo, por ejemplo, el norte de San Nicolás. En San Nicolás, la cantidad de personas con más de 65 años que trabajan para sumar ingresos supera la media nacional. En una ciudad, te pongo de ejemplo. La primera, el diario del conurbano para la zona oeste y norte. El 42% de los jóvenes de barrios populares de Lamba dejó la escuela secundaria por la crisis social y económica. La tercera, el diario del conurbano. Conurbano bajo presión, luz, gas, agua y transporte ya consumen casi 250 mil pesos por cada hogar. Y te van a sacar el subsidio por zona fría. ¿Eh? Y después hay otro informe que ahora lo voy a buscar. Esto es tremendo, es revelador. Este es un informe de las zonas de Lamba para las escuelas. Cómo se está perdiendo calidad de vida y te demuestra cómo los chicos están perdiendo también frente a la crisis económica y social que está viviendo la Argentina. Ah, esto, mirá. Los chicos están solos. Fuerte informe revela el colapso social en escuelas del conurbano. Dicen que un informe realizado en barrios populares de Lamba reveló que la escuela ya no solo enfrenta problemas educativos, también contiene crisis de salud mental, violencia intrafamiliar, consumo problemático y trabajo infantil. Quilmes, Florencio Varela, San Miguel, 3 de febrero, Malvinas Argentinas, aparecen como parte de un mapa donde docente y directivo intentan sostener, muchas veces solo, la última red de contención social. Digo, para ir teniendo en cuenta. 6:55, ya volvemos. Nos miramos.

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3: 7 de la mañana en todo el país, en Capital la temperatura 7 grados 2 décimas.
4: Los gremios de transporte se declararon en alerta y movilización y acusaron al gobierno de empujar al sector a una crisis profunda.
3: Agrupados en la Confederación Argentina de Trabajadores del Sector, alertaron sobre el deterioro de los servicios, la falta de inversión en infraestructura y mantenimiento y el impacto de estas falencias en la seguridad vial.
4: Juan Carlos Smith, secretario general del gremio, esto decía.
5: Más de uno de todos ustedes se preguntarán quién carajo es el secretario de transporte. Y el secretario de transporte brilla por su ausencia. Conocemos los problemas cuando la gente está parada en la cola, sufriendo el frío o sufriendo los atrasos de los medios de transporte. Pero no vemos que el secretario de transporte haga una conferencia de prensa para responder con la mayor precisión posible algunas de las cuestiones que estamos planteando aquí.
3: Blindan las inversiones del RIGI ante el avance del narcotráfico y el crimen organizado.
4: El gobierno creó una mesa de coordinación para detectar riesgos criminales y proteger infraestructura estratégica vinculada a grandes proyectos de inversión.
3: El esquema buscará prevenir la infiltración de economías ilícitas en corredores logísticos y sectores clave del país.
4: Tucumán refuerza los controles sanitarios por el aumento de casos de influenza.
3: Las autoridades provinciales intensificaron la vigilancia epidemiológica ante el crecimiento de enfermedades y la preocupación por posibles brotes regionales.
4: También monitorean la situación del sarampión y la fiebre amarilla.
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6: Panamericana ya con demoras desde la unión de los ramales de Pilar y Campana hasta llegar a Tigre. Richeri trabada para ingresar a la ciudad y continúa con marcha intensa por Dele Piane, que está con obras hasta conectar con 25 de mayo. Acceso oeste también lento para conectar con Perito Moreno y General Paz y precaución en el kilómetro 24, mano a capital, por choque de moto con herido en el lugar. Está obstruido el carril derecho. General Paz tiene marcha lenta entre Mataderos y Devoto, sentido al Río de la Plata, y entre Panamericana y Cabildo. Autopista Buenos Aires-La Plata con sobrecarga en Sarandí y Dock Sud, todo sentido a capital. Para usuarios de trenes, el Belgrano Norte opera con demoras por problemas operativos, el resto de las líneas, los subtes y el premetro con cronogramas habituales. Central de Tránsito 710, Marcelo.
4: Cielo despejado en Buenos Aires, para hoy se espera una máxima de 15 grados.
3: A esta hora 7 grados 2 décimas la temperatura en Capital y alrededor es 77% la humedad.
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0: 4 minutos para este miércoles 20 de mayo del 2026. Mañana fría en la ciudad de Buenos Aires.
1: Le damos los muy buenos días a los que se suman a las 7, Gustavo. Y claro, dijimos 7 grados 2. La temperatura, abrigarse. Fría mañana en la ciudad, 86 el porcentaje de la humedad. Algo de viento del sector sudoeste a 4 kilómetros por hora. El cielo despejado. Recordemos que vamos a tener cielo parcialmente nublado en la mañana. Después, un poco más gris, mayormente nublado con 15 de máxima.
0: Otra de este gobierno, ¿no? Donde realmente zonas que se mire dejan al descubierto el desguace que está haciendo, ¿no? Bueno, hoy está la marcha y vamos a recordarlo en varias oportunidades. La marcha federal Salud a partir de las 13, primero marchan al Ministerio de Salud. El inexistente ministro de Salud Lugones, después a Plaza de Mayo, pero además está la crisis de salud, que es terminal, es tremendo. Crisis de la educación pública, la crisis de los sectores sociales, lo que estábamos contando en la hora anterior, lo que empiezan a reflejar los diarios del interior y sobre todo el conurbano en la provincia de Buenos Aires. Lo que afecta a los jubilados, las personas más de 65 años buscando trabajo o trabajando en changas para sobrevivir. Y el colmo de los colmos, que habla de realmente cómo está la Argentina,

0: ayer se supo, después lo vamos a desarrollar, que un arma del ejército canjea membrillos por repuestos para las camionetas. Sí, no me mires así, Pablo, ¿no sabías?
1: ¿Membrillo?
0: Sí, sí, sí. Membrillos. 1000 kilos de membrillos ofrecen para comprar un repuesto de una camioneta que sale 440.000 pesos.
1: ¡Qué barra!
0: Esta es la crisis terminal de este gobierno. Ahora, bueno, los sectores de la fuerza... Bueno, el trueque en las Fuerzas Armadas.
1: En las Fuerzas Armadas.
0: Bueno, el sector, las Fuerzas Armadas que mayoritariamente han votado a este gobierno. Por eso digo yo, es inexplicable cuando extendés cómo pueden votar un gobierno de desguace, de pérdida de soberanía y lo peor de crisis realmente para todos los sectores. Pero esto es lo que tenemos. Vamos recuperando información.
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3: Bueno, y vamos a enmarcar ajuste en la salud que da contexto a la movilización que mencionaba recién el gato a las 13 al Ministerio de Salud, pero también en otras provincias. Solo en el último hachazo el gobierno se llevó puesto 63 mil millones de pesos que iban destinados a distintas áreas de la salud. El mayor recorte fue al programa AS, 25 mil millones de pesos, de los cuales buena parte iban destinados a transferir a las provincias, con lo cual sigue por otra vía también el ajuste a las provincias. El programa Acceso a Medicamentos, Insumos y Tecnología Médica tuvo un recorte de 20 mil millones de pesos. Ahí aparecen programas como Remediar, como el Banco ICAS, puntos de alto precio, etcétera, etcétera. Asistencia a trasplantados. Digo, son cuestiones muy, pero muy críticas. 20 mil millones de pesos de hachazo. Y el resto se distribuye en áreas muy sensibles. Por ejemplo, prevención de enfermedades endémicas y zoonóticas, VIH, hepatitis, tuberculosis, en partidas para el Incucay, para el Malbrán, para el Cedronar. Digo como para que dimensionemos. Luego a eso se suma la situación crítica del PAMI, ya sin atención de los odontólogos porque el gobierno no les paga desde hace meses los servicios prestados y han tomado esa decisión luego de promesas sucesivas incumplidas. Este es el combo por el cual se va a salir a movilizar hoy en un ajuste que promete no detenerse. Este que les comentaba recién es el último hachazo, pero solo viene a profundizar lo que ya sucede desde el comienzo de la gestión de Javier Milei.
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0: 7 de la mañana, 9 minutos. Vamos, Pablo Ladaga.
1: Bueno, ayer, perdió Platense, lamentablemente, en Colombia frente a Independiente Santa Fe. Goleó Central, asegurando la clasificación. Perdió Riestra por goleada frente a Montevideo City Torque 4-1. Perdió Barracas y también se quedó ya sin posibilidades. Empató Tigre, lamentablemente, 1-1. Resultados que se fueron dando en el día de ayer, tanto de la Copa Libertadores de América como la Copa Sudamericana. En la noche calentísima, pero muy caliente. Recontra polémica, más que polémica, en una impotencia absoluta de los hinchas de Boca sin entender qué es lo que está pasando, insisto, no fue normal lo que pasó en la Bombonera. Vamos a escuchar declaraciones. Habla Merentiel, hablan Merentiel del arbitraje.
2: Con intención y para el otro lado no. Creo que él mismo me dijo que la jugada del gol de ellos le pegan la mano. Normalmente la regla dice que si pegan la mano y terminan goles mano, así que es raro. Pero bueno, hay que pensar en lo que viene. Tenemos un partido muy importante que seguramente si lo hacemos de la mejor manera no clasificaremos.
3: Sí. Tienen que tomar el mismo criterio porque la mano de hecho fue mano. Desacomoda la jugada y nada, y te perjudica porque la verdad que hacemos todo lo posible para quedarnos con los tres puntos. El equipo trabaja, genera ocasiones, intentamos por todos los lados. La verdad que la pelota a veces no quiere entrar y hoy el gol no nos está acompañando y eso es lo que nos está faltando, porque en los partidos anteriores también nos pasó, jugamos mejor que el rival pero no está entrando y eso es lo que pasa.
1: Bueno, ahí estaba tanto Paredes como
0: muchachos.
1: ¿Cómo?
0: Traten de que entre.
1: Sí,

0: El fútbol es así, tal vez un día te destapás y ganás 4-0 bueno, y parece que se solucionó
1: que
0: todo.
1: Se tiene que tapar para el próximo partido y listo. Ya
0: totalmente,
1: está,
0: pero está. Bueno, pero ya está, pero es grave lo que pasó. Y Paredes habla de la relación con Riquelme, que tanto se habló de la pelea de Riquelme y de Román. Ayer se vio una foto, una imagen en la que se van los dos abrazados de la Bombonera. Y Paredes dice lo siguiente.
2: No, yo no di bola, porque la verdad que sabía que cuando llegué al país iba a pasar este tipo de cosas, que esperaban que Boca le va a llamar para pegarnos, pero de mi lado estoy tranquilo, hago mi trabajo de la misma manera, tengo una relación con Román espectacular, desde que soy muy chico, así que no di bola.
3: ¿Estás esperando?
2: 100%, no pasa nada, lamentablemente es parte de...
0: Bueno, ahí estaba como alejando todo tipo de rumores el propio Paredes de esta relación en la que se habló hasta que se iba al Inter de Miami, cansado de la relación con Riquelme Paredes, aclarando los tantos y una imagen que me parece que también le sobran palabras, que grafica la relación que tienen, no de ahora, sino desde hace mucho tiempo. Pero Úbeda también habla del arbitraje, Gato, y me parece que es contundente.
4: Voy a ser reiterativo en la postura que tuvo el árbitro, totalmente perjudicial hacia nosotros, en más que nada en la última jugada, que tranquilamente podría, no debería haber terminado el partido como lo terminó.
0: Ahí estaba Úbeda con respecto a la jugada final, en donde el árbitro se sacó el tema de encima y dio por finalizado el encuentro. Hay oyentes, Gato, el soberano se comunica a este número, ¿vale?
5: El 11-23-66-0710.
6: Que no llore la daga, decirle que no llore, que se acuerde cuando a Boca lo favorecían, cuando decía que Bianchi tenía el teléfono de Dios. Un partido con Cruzeiro, no se veía nada en la Bombonera, una neblina terrible, no se podía jugar, Boca tenía que ganar. Y ganó con un gol de Palermo, con la mano, metiéndose adentro del arco con pelota y todo. Y nadie dijo nada. Así que ahora no llores, a llorar al campito, la daga. Sergio de Casanova.
0: Vamos, Sergito, abrazo, fue Cúcuta.
1: Acá dice Rosy Eisenach, dice Gato, por favor decile a Pablo que Millonarios... Anoche tuvo un penal y lo erró casi terminando. O sea, no es tan como dice él, ¿eh?
0: A ver, vamos.
7: Recién ahora te das cuenta de los arbitrajes del 2018, que se mostró que está todo comprado con la copita que ganó River. Penal para Independiente y expulsión. Hincha del único club que tiene 7 Libertadores.
8: Esto de que está pasando con el fútbol, los únicos que ganan son las plataformas de juego que existen. A ver si se entiende. Un abrazo.
9: Creo que el árbitro se olvidó de terminar el partido. Pensó que estaba jugando como es los alargues después de un empate. Creo que se iba para jugar los 15 minutos. Carabo, aquí te juega horrible, muchacho. Dejen de macanear.
10: Buen Silvestre, buen día, gatito. Pablo Ladaga.
0: Sí, amigo.
10: A las 8 abre la catedral que está frente a la Casa Rosada. Ahí podría llorar, hermano. Deja de llorar, Ladaga, por
0: abrazo,
10: Boca.
0: Abrazo, amigo.
10: Es una nena, Paredes. Gracias.
0: No, Francisco bueno, de Fiorito. Bueno, Francisco, Panchito, te banco pero hasta ahí, vamos, ¿eh? Vamos, Pancho, dale.
11: Vamos. Hola, hola, hola, ¿cómo les va? ¿Cómo les va? Mañana Silvestre frío. Soy Laura de San Martín, que estoy acá con mi matecito, como siempre. Pablito,
0: sí,
11: la daga,
0: sí,
11: estoy con vos, totalmente de acuerdo, con tus reflexiones y con lo que pasó anoche en Boca. A nosotros, los boquenses, como tenemos fama de populares, entonces, claro, cualquier cosa que sucede, la culpa la tiene Boca. Y nunca son justos con el arbitraje ni con nada. Así que estoy muy, muy dolorida y te doy toda la razón.
0: Muy bien, cómo está el público, ¿eh?
5: ¿Cómo está
0: los
5: la
0: oyentes.
5: Gente, che?
0: Muy bien, mirá cómo está Cores, hoy juega San Lorenzo, en Brasil.
5: Impecable.
0: Con el Santos.
5: Ahí está.
0: Se frota las manos.
5: Sí, señor.
1: Bueno, vamos, 7 de la mañana, 15 minutos. Recién lo comentábamos en los títulos con Juan, otra fábrica que cierra sus puertas. La situación es cada vez más preocupante en Río Grande, en nuestra Tierra del Fuego, porque ya hay 10.000 desocupados en esa ciudad. Y

0: plantearnos provocando con este tipo de actitudes, con sus políticas, con sus medidas, pero también con su desprecio constante que tiene por todo el resto que no sean sus cómplices y amigos que siguen haciendo los negociados, cómo puede contratarse sin que nadie investigue y mucho menos lleve adelante algún tipo de acción como debiera corresponder en la justicia. Por eso también criticamos el rol de la justicia, el rol de los distintos poderes que lamentablemente están solamente al servicio de estos sectores y jamás defienden intereses de los trabajadores.
1: Oscar, buen día. Juan Estrasnoy te saluda. Vos nos hablabas de la dimensión la cantidad de puestos de trabajo que se han perdido en la provincia y en la ciudad en particular de Río Grande. Nosotros dábamos cuenta que es una de las provincias, además, donde más empresas cerraron, el 6% del total que existía en la provincia. Además de los casos que ya conocimos, BGH, Newsan, ahora Aires del Sur, etcétera, ¿existen otras situaciones críticas que se estén atravesando allí, ya sea en Río Grande o en la provincia en general?
0: La totalidad de los establecimientos metalúrgicos ha manifestado con mucha ansiedad, entendemos, y dificultades que el segundo semestre sería mucho más complicado, atento a que no habría producción de televisores superada la instancia del Mundial. Era habitual que en una situación como esta hubiera gran cantidad de producción de equipos de estas características porque había posibilidades de que los trabajadores fundamentalmente participaran en la compra de este tipo de equipos. Lamentablemente en estas circunstancias eso no ha sucedido, hay una acumulación enorme de stock, entonces algunas empresas están planteando baches a partir del segundo semestre, lo que sería discontinuidad laboral. Esto es lamentable, insistimos, es el resultado de una política que ya vivimos en otras épocas y que trae consecuencias sobre todos los sectores, no solamente sobre la industria en particular en Tierra del Fuego, sino sobre todo la sociedad, porque no funcionan los servicios, hay otros sectores que obviamente son afectados por la falta de ingresos, directamente no tienen la posibilidad de tener ninguna alternativa, y crecen estas alternativas por ahí un poquito más pequeñas, que son la venta de algunos productos, de como el pan casero, las tortillas en la calle, la venta de empanadas los fines de semana, es decir, la búsqueda de alguna alternativa que le permita subsistir, pero cada vez con más dificultades porque son muchos los que están en el mismo objetivo.
2: Tremendo. Y se pierde la dignidad de un trabajo digno realmente, que es lo que se hace a lo largo y a lo ancho de la Argentina. Sí. Lamentablemente.
0: Y además otros derechos, así. Entre eso. Ellos, la cobertura sanitaria, claro. La dificultad de mantener la salud, la obra
2: totalmente
0: social.
2: Totalmente, obvio. Todo lo que se deriva de un desempleado es tremendo. Oscar, le mandamos un fuerte abrazo y bueno, a no bajar los brazos, a seguir peleándola cada vez más. Cada vez más
0: hay que pelear. Muchas gracias, un abrazo grande. Un abrazo grande.
2: Oscar Martínez, secretario general de la UON de Río Grande. Desolador, desolador el panorama que se presenta. 7 de la mañana, 22 minutos, reiteramos, ¿con qué temperatura, Vale?
3: Una mañana fría, Gustavo, 7 grados 2 décimas, humedad del 86%, cielo despejado.
2: Nacho, buen día y feliz cumpleaños.
4: Muchas gracias, muchas
2: gracias. Feliz cumpleaños, que lo pases muy, muy bien.
3: Gran nuevo año, Nacho.
2: Felicidades.
4: Un nuevo año, 35.
2: Bueno.
3: Lindo, el pajarito.
4: ¿El pajarito?
3: Pajarito canta hasta morir. Las alitas a mover.
4: ¿Cómo es?
3: Pío, pa. Bueno. Qué felicidad.
5: Flor de pajarón.
2: Bueno, a nuestra Estela Palma a jugar al 35.
4: Sí, y al 91.
6: Y al 90, todo lo que da, del 10 al 21.
2: Claro, el año. ¿Y al 91 por qué?
3: El año de nacimiento.
4: El 91. Sí, sí. Así que, bueno, vamos a arrancar con los números de ayer,
6: vamos,
4: ¿sí?
6: Vamos.
4: El partido, en realidad, ver, partido, fue por la pantalla de Telefe.
6: Partido en donde a Boca lo robaron, lo ultrajaron, lo saquearon.
4: Yo ayer escuché cuando estaba
2: pañuelos, porque acá hay los oyentes dice acérquenle pañuelo a la
6: Dame
2: daga.
6: El número.
2: Es verdad.
6: Soberanos.
2: No, no solamente, no solamente a la daga.
6: Escriban y llamen.
2: No solamente a la daga. A Estrasnoy y a la locutora también.
3: Pasame.
2: Pañuelos necesitamos, por favor, acá en los estudios Radio 10 para la daga, Estrasnoy y Valeria Güey.
4: Yo tengo una cosa. Ayer, antes de irme a dormir, estaba en la cocina, fui a buscar agua y escuché ¡gol! Viste, del balcón. Y uno que le decía, ¡cállate, que te lo anularon! Fue todo, no, un loco.
2: ¡Cállate, que te lo anularon!
4: Que te lo anularon. Fue así como unos flechazos de
3: grito.
4: Buenísimo. Bueno, 15-7 fue el promedio previo del partido ayer en la pantalla
6: previo,
4: de Telefe.
6: Muy bien.
4: No sé si hubo otra pantalla que

0: transmitió?
1: Sí, sí, Fox. Lo pasó Fox. Ahora, y lo pasó ESPN, todo junto, junto a Boca.
0: Bueno, ahí está. Y pico de 17.
1: Transmisión polémica, porque había mucha crítica en lo que usted transita, navega y anda, que son...
2: ¿Y polémica? Porque ¿qué pasa?
1: Y va. Porque los comentaristas parece como que, viste, están disciplinados.
3: Ay, Dios, Dios. Mira. Sigue
1: no,
3: llorando.
1: Que son amigos. Va,
3: bueno. Deje de llorar. Deje de criticar. Ay, Dios mío.
0: Casi va. Lo mismo que el Martín Fierro.
1: Sí, te no me nombre el Martín sí. Fierro, se lo pido por favor.
0: Que Martín Fierro, si querés para después, te traigo la polémica que se viene. Ya te anticipo la polémica del año que viene en los próximos Martín Fierro.
3: Te voy
0: Fierro.
3: A decir algo.
1: Ya el año que viene
0: te lo... Sí, te juro.
3: Voy a decir algo y lo voy a decir realmente, bien. Seriamente, como muy decimos bien. Las cosas acá. Me pareció desmedido y la verdad me pareció hasta un poco lamentable los ataques, porque ya son ataques que hicieron ayer conductoras, porque no ganaron el Martín Fierro, hacia la señora Guandanara.
0: Bueno, y viene
3: la
0: por
3: verdad,
0: ahí la cosa.
3: ¿Eh? Desmedido porque, a ver, le faltó, no voy a decir nada más, pero la verdad, porque después hablamos, después las mismas mujeres se quejan cuando atacan a otras mujeres. Ayer realmente, la verdad, es un premio. Es un premio, terminó, es una fiesta, terminó ayer. Señoras grandes, ayer llorando, por favor.
0: Por ahí viene por la polémica. Favor. Sí, sí. Bueno.
3: Muchachos, ubiquémonos que hay otros dramas en la Argentina como para estar dedicando todo un día a un premio que es una fiesta. Ahí está.
1: Sí,
3: por favor, por favor. Hay que empezar a ubicarse, Hay que empezar a ubicarse en lo que es.
1: Yo es verdad lo que decís, totalmente de acuerdo. Mirá que yo te dije que para mí no está, pero uno puede estar de acuerdo, ¿no? No termino ahí, no está.
3: Basta, ayer hablando, y aparte mujeres en... Ahí está, porque después vienen fácil. No, mire lo que dice este señor, bro, bro. Mujeres contra una mujer. Faltó, porque no sé qué querían, despedazarla en la plaza pública.
0: Bueno, muchos dicen que Wanda Nara solamente leía copetes, que leía un guión y
3: bueno,
0: que eso no
3: es eso conducido. Es subestimar el trabajo. Eso es subestimar el trabajo, porque aparte sin nada, sin a mí, la verdad, miro desde afuera, no es verdad, porque ella tuvo mucha participación en un programa realmente que ayer lo explicaba también muy bien Luis Ventura, un programa que fue exitoso, el más exitoso en la televisión del año pasado.
0: Fue lo más visto del año y sigue siendo lo más visto
3: bueno,
0: de la tele en 2026. Entonces,
3: muchacho,
0: yo creo que viene un poco ahí por ahí el resentimiento quizás de algunas personas de que fue un programa muy visto y de que la hayan premiado. Pero algunos dicen, bueno, pero no pasó, no tuvo un recorrido, una trayectoria en la conducción como para que la premien más que un solo programa.
2: Estuvo a la altura del programa.
1: No, no, yo lo que digo es que una cosa es, una cosa es que vos puedas no estar de acuerdo, el gato se refiere a otra cosa. Yo puedo decir, la conducción de MasterChef lo ha hecho otra gente y también fue exitoso, o sea, porque el formato es exitoso.
2: Sí.
1: Digamos, no el valor de la conducción. Pero bueno, pero esto no le falta respeto a nadie, estoy diciendo lo que yo pienso nada más. Y termina ahí el tema, tampoco es para
2: mirá,
1: hacer...
2: Aguanta la criticaron, desde antes de arrancar. El solo hecho de haber estado a la altura del programa muestra que cumplió y que hizo las cosas obvio, bien cuando no se esperaba que lo hiciera. Entonces, bánquensela.
3: Cumplió, estuvo muy bien. Le dio otra al programa, le dio otra cuestión.
2: Sí, le agregó elementos al programa. Claro
3: participaba
2: sí.
3: con... sabía dónde meterse. Hay que estar en un programa. Sabía dónde meterse. Está bien, pero bueno, ya está. No vamos a con la polémica, no corresponde.
0: No quiero seguir implantando la polémica, pero la quiero ver a Wanda Nara conduciendo en vivo. Sin edición, sin leer un guión.
2: Bueno, ahora etcétera. Se la juzgó por su trabajo en MasterChef y estuvo bien.
0: Ahí
2: bueno,
0: cumplió.
3: Ya está. Bueno, señor, después nos adelanta lo que se viene.
1: Claro,
3: enseguidita Ariel, porque ayer también otro papelón en el marco de la causa Cuadernos. Bochorno lo que pasó ayer, Enseguidita te lo contamos.

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7: 7:30 de la mañana en todo el país. En Capital la temperatura 7 grados 2 décimas.
8: La industria metalúrgica no repunta.
7: Elio del Rey, titular de la Asociación de Industriales Metalúrgicos, dijo que de cada 10 máquinas hay 6 que están paradas.
9: El dato que más representa al sector hoy es el uso de capacidad instalada. En este último informe del Centro de Estudios Económicos de ADIM, de la Asociación de Industriales Metalúrgicos de la República Argentina, nos está dando un estrepitoso 40,9%, lo que quiere decir que de cada 10 máquinas hay 6 que están paradas. No nos podemos olvidar que el trabajador es un consumidor. No podemos disociar esa lógica, porque en el preciso momento que lo disociamos, perdemos trabajadores, perdemos salario, perdemos consumo.
8: La ciudad financiará la atención de los pacientes porteños en el Hospital de Clínicas.
7: El convenio con la UBA es para aquellas personas que no tengan obra social ni prepaga e incluye servicios de guardia general, diagnóstico por imágenes, hemoterapia, internaciones no programadas, clínica médica, terapia intensiva y unidad coronaria.
8: Alerta por antivirus en Buenos Aires, ya son 18 los casos y 7 las muertes.
7: Las autoridades sanitarias bonaerenses siguen de cerca el avance de la enfermedad y recomiendan extremar medidas de prevención tras confirmarse nuevos contagios en distintos distritos.
8: El gobierno venezolano anunció la excarcelación de 300 personas por la ley de amnistía.
7: La medida incluye a los condenados por hechos relacionados con el golpe de Estado contra el fallecido presidente Hugo Chávez en 2002.
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10: Panamericana, demoras desde la unión de los ramales de Pilar y Campana hasta llegar a Tigre, que también registra demoras. Richeri trabada desde Mercado Central y continúa con marcha intensa por Delepiane. Acceso oeste también lento para conectar con Perito Moreno y General Paz, y además recordamos que se encuentra cerrado el peaje de Barcala mano a Capital. General Paz tiene marcha lenta entre Mataderos y Devoto, sentido al Río de la Plata, y entre Panamericana y Cabildo. Autopista 25 de Mayo, marcha intensa desde la unión con Perito Moreno hasta la zona de Flores, y autopista Buenos Aires-La Plata con sobrecarga desde Wilde a Dock Sud, donde ya hay demoras. Dentro de la ciudad, precaución, hay reducción de carriles centrales de Avenida Garay a la altura de Santiago del Estero por un choque. Y para usuarios de trenes, el Belgrano Norte, recordamos, opera con demoras por reducción de servicios. El resto de las líneas, los subtes y el premetro con cronogramas habituales. Central de Tránsito 710, Marcelo Echeverri.
8: Mañana algo fría en Buenos Aires, con cielo despejado, se esperan buenas condiciones para el resto de la jornada, con una temperatura máxima que podría alcanzar los 15 grados.
7: A esta hora en Capital y alrededor es 7 grados 2 décimas, la temperatura 77% de la humedad.
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0: momento, María Elena Walsh, en Mañana Silvestre, con esta canción realmente...
1: A la reina Batata.
0: ¿Qué?
1: A la nena no.
2: Y esta canción se terminó.
1: Chim, pum.
0: Pam, pam, pam, pam. Qué lindo. Díganme si no es una belleza.
1: La vimos a esa reina Batata en nuestro espacio, Gustavo, dedicado a María Elena Walsh, sus canciones La Reina Batata. Esto es del disco El País de No Me Acuerdo del año 1966.
0: Bueno, chicos, vamos, que estamos en la semana de mayo, no se olviden, y un 20 de mayo de 1810, para que ya vayan, viste que si la maestra hoy te pregunta, sepan qué pasaba en el Virreinato del Río de la Plata. Los criollos comunican al virrey su requerimiento y él realizó una consulta con jefes militares, trató yo para no ceder. Estos se lo negaron y Cisneros, que era el virrey, pospuso la decisión. Mientras tanto, en Buenos Aires, la agitación aumentaba. Semana de mayo que estamos viviendo en la República Argentina. Ahora, nuestro momento de memoria activa.
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0: un 20 de mayo de 1976, el diario Clarín. Vid, discrepancias en la reunión de clausura. La foto de tapa en esos momentos, 20 de mayo de 1976. Una foto que traería mucha polémica. Una foto y una reunión que dicen le impidió a Jorge Luis Borges ganar el premio Nobel de Literatura. Antiperonista, antiperonista toda su vida. Borges y Sábato, junto a otros escritores, se reunieron con el entonces presidente de facto, Jorge Rafael Videla. Justamente ayer estaba leyendo un artículo que salió... creo que en Infobae, me parece, si no me equivoco, sobre la polémica, las aclaraciones, porque después de esa reunión Borges tildó a Videla como un caballero, después, años atrás, se arrepentiría, después participaría del juicio a las juntas y escribió un famoso artículo que se hizo realmente a nivel mundial, pero... lo que les costó a Borges y Sábato esa foto y ese almuerzo con el presidente de facto, Jorge Rafael Videla. La OTAN analiza la situación italiana. Brasil, en Río, Brasil ganó 2-0 y conquistó la Copa. El diario La Nación. La inflación se redujo en abril. Videla recibió a los publicitarios y la foto también en La Nación. Habló con escritores el presidente de la Nación, la foto de Videla charlando con Borges y con Ernesto Sábato. El diario La Opinión. Regresa Martínez de Hoz de su misión en el BID. La policía abatió a 3 extremistas. Una subversión paralela busca minar al gobierno, ejerciendo represión indiscriminada. Y el diario Crónica, que en tapa ponía, el lunes Ford, la fábrica Ford, suspende otros 2.000 empleados. Mayo de 1976, la crisis empezaba a golpear y las medidas restrictivas de José Alfredo Martínez de Hoz. Esto pasaba en la Argentina, un 20 de mayo de 1976.
5: ¡Se viene la negadora!

0: Armando Maradona, Gato, hubo una declaración importante que fue la de Hanna Maradona, una de las hijas del astro futbolístico más importante de todos los tiempos, que lo que dijo en rigor fue: acá quienes tomaron la decisión de la internación domiciliaria fueron los miembros del equipo médico que estaban encabezados por Leopoldo Luque. E insistió con una idea de la cual está queriendo deshacerse la propia defensa, que es que las hijas, la familia del futbolista y en ese momento técnico de Gimnasia de La Plata, confiaron en lo que decían los médicos, no tenían motivos para no hacerlo, porque además Luque era un tipo que se mostraba muy amoroso con Diego Armando Maradona, decía amarlo, y Maradona también confiaba en él. Entonces no tuvieron más que confiar en un grupo de profesionales, a pesar de que ahora vengan al juicio los acusados a decir que esto lo decidió la familia. Entre lo que pueda decir un familiar y lo que pueda decir un equipo de especialistas o de expertos, bueno, es evidente que se impone la opinión de los que saben y de los que tienen firma autorizada, en este caso, de los médicos. Por ahí fue el
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0: Está imputado, es el psicólogo, y tuvo una declaración que me parece tuvo sabor a poco para todo el mundo. Él dijo, bueno, yo lo atendía, era el psicólogo, no estaba al tanto de todo lo que pasaba, tenía un rol secundario, que puede ser cierto, pero en el afán de despegarse del devenir de los acontecimientos, dijo, bueno, yo no sabía de sus dolencias cardiológicas, yo era muy chico cuando le pasó todo lo del corazón. Como si un médico pudiera desconocer la historia clínica de la persona con la cual está tratando, claro. Básicamente porque los hechos ocurrieron cuando vos eras muy chico. Es cierto, no era la persona que tuviese que aplicarle medicación ni nada por el estilo, pero era el psicólogo que lo veía a Maradona en la situación en la que estaba y el que oportunamente podría haber llamado la atención también.
2: Claro,
0: y era parte de un equipo, porque ahí fue llevado por los mismos que estaban coordinando todo lo que tiene que ver con la salud de Diego Armando Maradona. Bueno, esto pasó ayer en una audiencia más del segundo juicio por la muerte de Diego Armando Maradona.
2: Qué increíble, cómo lo abandonaron realmente.
0: Absolutamente.
2: No solamente los médicos, hay que decirlo, no solamente los médicos.
0: Y fue la primera audiencia en la cual se quedó muy quieta la defensa de Luque, que venía con un cambio de estrategia, muy agresivo, de incomodar a todo el mundo. Ayer, ante la declaración de Hanna, que fue la que dijo, ya corriéndose del lugar protagónico que suelen tener Dalma y Janina, a quienes intentan inquietar permanentemente, apareció Hanna y dijo, acá las decisiones las tomaba Luque, no hay más vuelta que darle.
2: Bueno, ayer el oyente Ricardo Nievas, entre muchos de los que hacen pedido solidario y como siempre buscamos ser canales entre nuestra audiencia, las necesidades, esta inmensa comunidad de Mañana Silvestre que es muy solidaria. Estamos atentos a cada oyente, a cada pedido, o muchos que vienen a la puerta de la radio o a veces en el canal. Estamos siempre atentos para resolver, porque también forma parte de nuestro compromiso con todos ustedes. Y ayer el señor Ricardo Nievas se había comunicado porque, bueno, su elemento de trabajo, que es su vehículo, lo tenía roto, le salía 1.100.000 pesos el arreglo y obviamente no contaba con ese dinero, se comprometía a devolverlo. Bueno, quiero decirles que ayer rápidamente él no quiere que diga, pero en cualquier momento lo voy a decir, así que porque se merece. Pero digo, es un oyente que participa mucho, que hace mucho también por el día a día de los argentinos y que es fiel oyente de Mañana Silvestre, se comunicó de inmediato, dijo yo me voy a hacer cargo, ya se puso en comunicación ayer con Ricardo Nieva y hoy Ricardo dice, gato querido, soy Ricardo, yo me equivoco porque él dice Ricardo Nievas el usuario, pero soy Ricardo Omar Pérez. Lo mío me falta muy poquito para solucionarlo. Solo espero encontrarte por Núñez, darte un fuerte abrazo. No cambies nunca, te amamos. Bueno, así que ya está solucionado ese tema y le agradecemos al oyente que está escuchando, que es muy participativo, pero por este gesto solidario.
3: Siempre
2: que
3: atentos,
2: realmente.
3: ¿Eh?
2: Sí,
3: siempre.
2: Siempre, la verdad. Yo siempre digo, ¿no? Ya que a esa

0: solucionado un ya cumplimos con nuestra labor. Ya cumplimos, porque nuestro compromiso está en esto, también todos los días, estar atentos a las necesidades de la gente, más en un momento dificilísimo y donde cada día que pasa tenemos que ser más solidarios. En estas cosas diariamente también nos jugamos, y hay que hacerlo. Cuando muchos hacen el piripipí, vamos, actuamos, movemos, como hicimos la otra vez también con los jubilados que estaban en la calle, vamos, movemos y nos comprometemos. Esta es una forma de compromiso permanente. Bueno, estamos, hay hoy tantas cosas realmente, tantas cosas. La marcha, a las 13, la salud. Hay una convocatoria en San Martín contra el cierre de pymes, una jornada en defensa de la industria nacional y las pequeñas y medianas empresas, bajo la consigna 25.000 pymes fundidas, digamos, basta. Y esto se va a realizar en San Martín con el intendente Fernando Moreira y el ministro de la provincia, Gabriel Catopodi, que lo tengo en línea. Cato, buen día, ¿cómo estamos?
1: Gato, ¿qué tal? Felicitarte. La Argentina está hecha de historias de vida anónimas, permanentes, solidarias. Todos los días vemos que hay un pueblo que... Sí. Que no está dispuesto a entregarse y bueno, son las cosas que nos animan a seguir, ¿no? A pelear, así que felicitarte a vos por todo el laburo que haces todos los días para que estas cosas pasen, ¿no? Y para que todos nos demos ánimo. Hoy estamos en San Martín, hoy estamos en el puente arriba de la General Paz, Fernando Moreira, el intendente, el INTI, que está en San Martín, la Universidad de San Martín, tan golpeada, las universidades públicas, pero fundamentalmente... Empresarios pymes, tenemos que decirle basta a tanta destrucción. Se están cumpliendo la penosa cifra de 25.000 empresas fundidas. No pasó ni con Macri, no pasó ni en la pandemia. Y lo más triste es que si no le ponemos un freno, esto se va a acelerar. Entonces, queremos la declaración de emergencia PYME en todo el territorio nacional. Vamos a ir consejo deliberante por consejo deliberante de los 2.300 municipios para que también se dé la discusión en cada pueblo, en cada localidad que tienen PYMES, comercios que están cerrando. Acaban de apagar el horno de Loma Negra, la cementera más importante, más grande de la Argentina, en Olavarría. Imagínate que si esa decisión le pasa a una multinacional, a una mega empresa como esa, ¿qué le queda a una pyme que la está peleando, que está desesperado, que ya no sabe qué hacer con las deudas, que ya suspendió al personal que tardó 20 años en formar y que hay una avalancha, sufre una avalancha de productos importados que está destruyendo lo mejor de nuestro país?
0: Sí, sí. Es desolador, Gabriel, la verdad que uno trata realmente, vos también sos una persona, un gran militante, siempre lo decimos, un tipo que le pone onda todos los días, mucha fuerza. Ahora, es desolador realmente. Yo digo, esto tiene que haber un compromiso de conciencia de todos los ciudadanos, de saber el desastre y el desguace que está produciendo este gobierno. ¿Dónde lo busques? ¿Dónde? No hay lugar ya donde no hayan manoteado y dejen sin un derecho o sin un puesto de trabajo.
1: No, y definitivamente Milei desde el primer día decidió ponerse enfrente, ¿no? Se declaró enemigo de las cosas más importantes de la Argentina, de la industria nacional, de la universidad pública. Por eso es muy importante que hoy estemos acá, por eso al mediodía también vamos a estar en la marcha de salud con el gobierno de la provincia, pero fundamentalmente es poder plantearle a todos los argentinos que esto no ha sido una catástrofe natural. No. Este camino no es inevitable, que estamos sufriendo las consecuencias de un plan económico, exacto, de un presidente que trabaja solamente para los más ricos de la Argentina, que la plata no desapareció de la Argentina. El problema es que está en pocos bolsillos, que la plata que falta para que el transporte público a vos te funcione, que la plata que falta para que la PYME tenga un crédito accesible, que la plata que falta para que el comerciante o la peatonal de San Martín, bueno, vuelva a revivir.

0: esa plata la tienen cuatro o cinco amigos de Milei y de Caputo, que además están quedando con las últimas joyas de la abuela. Entonces, yo lo que creo es que todos los días hay una marcha, todos los días hay presencia en la calle, todos estamos convencidos de que es en la calle como lo vamos a frenar a Milei, y plantear que la Argentina, por supuesto, que tiene salida, que ellos se dediquen a defender el ajuste y la destrucción de la industria nacional, y nosotros nos tenemos que dedicar a proteger a la industria y defender a los trabajadores.
1: Sí, y también ahí, Gabriel, tiene que haber una responsabilidad cada vez mayor de la dirigencia. Ustedes lo demuestran todos los días, porque nos cansamos de decir el esfuerzo que hacen en la provincia de Buenos Aires, Axel y todos los ministros, incluido vos y todos los ministros, por tapar los agujeros que deja este gobierno desalmado. Ahora, tiene que haber una responsabilidad de la dirigencia, de la oposición, del peronismo. Basta con internas chiquititas, basta con el chiquitaje. Pensar en serio, en el proyecto alternativo que se construye, porque esto es Milei o anti-Milei. No queda nada en el medio, no queda nada en el medio.
0: No hay lugar para quedarse, no hay lugar para tibios, no hay lugar para quedarse sentado a esperar. Me tocó a mí hacerlo con la obra pública desde el primer día, cuando lo dije antes de que gane Milei, y ahora nos toca, y me toca hacerlo en San Martín con Fernando Moreira, el intendente, porque San Martín es la ciudad con más densidad industrial, sí, de pymes, pero poner a San Martín a la cabeza con otras ciudades de todo el país, van a venir intendentes también del interior, y no hay dudas de que queremos reafirmar que la Argentina tiene un futuro productivo enorme y que sabemos cómo tenemos que hacerlo. Axel sabe cómo hacerlo. Lo que necesitamos es que esta gente no solo ponerle un freno a tanto delirio, a tanta destrucción, para poder reconstruir cuando nos toque en el 27 esta Argentina que todos necesitamos.
1: ¿Esto va a ser a qué hora? Así alguna
0: 10 de la mañana.
1: 10 de la mañana.
0: La Universidad de San Martín, las cámaras empresarias, los gremios industriales, con Abel Furlan y con...
1: ¿Y el punto de encuentro?
0: El punto de encuentro es 25 de mayo y la General Paz, ahí hay un puente que vincula Ciudad de Buenos Aires con San Martín, con la provincia de Buenos Aires. Arriba del puente vamos a desplegar una bandera. Bien. Y vamos a hacer allí, bueno, la firma de un documento y el reclamo para que el gobierno nacional frene esta avalancha de productos importados. En último dato, ni los que importan, ya lo vimos con Macri, aquellos empresarios que decidieron cambiar y cerrar las pymes y transformarse en importadores, ya no hay ni mercado. Vos vas a cualquier negocio de productos importados y ya ni ellos tienen, cuando no hay mercado, cuando no hay plata en el bolsillo, ya no hay medida, ni solución ni manotazo que alcance. El único camino es defender la industria nacional y apostar a lo que a la Argentina la ha hecho grande, que es ese empresario pyme, que hoy está con la soga al cuello, hiperendeudado, pero que no va a bajar los brazos y que va a defender su pyme, su industria y lo que sabe hacer con sus manos.
1: Totalmente. Gracias, Cato. Un abrazo grande, como siempre.
0: Abrazo, Gato.
1: Chau, chau. Gabriel Cato Podis, ministro de Infraestructura bonaerense, también otro gran militante. Está todos los días en la calle, realmente, ¿dónde está? En San Martín estoy, en defensa de las pymes. Y hay que estar en la calle, hay que estar en la calle, realmente. Temprano me escribía Eduardo Ruchala y que me ponía, ¿no? Dice, ayer fui al médico en Quilmes. Es aterrador ver la cantidad de locales cerrados, locales en liquidación. Los que quedan son todos de productos importados, tanto ropa como electrónica. Cerraron, dice, en lo que va del año, 8 super chinos. Hasta los chinos cierran. Realmente esto se ve, no, cada vez más comercio, acá en la capital federal, cada vez más comercio cerrado, cada vez más locales en liquidación. Esto es realmente el panorama día a día de la Argentina. Después el presidente habla de los extraterrestres. Lo de ayer realmente ya uno ha perdido la capacidad de asombro. Ahora, ver un presidente que está tan desconectado de la realidad es preocupante.
2: Yo les contaba que pasé por el centro esta semana porque tuve que ir a un médico, y vos ves donde antes había marcas o bares bien puestos, persianas bajas o, en su defecto, cosas reemplazadas por productos importados, muy berreta todo y además todo igual.
3: ¿Centro qué es? Sí. ¿El microcentro?
2: Zona universidades.
4: Sí, sí, son como los nuevos todo por dos pesos.
1: Claro, los nuevos por... Sí, exactamente. Exactamente. Todo por dos pesos, muy berreta todo, muy mediocre como se está transformando la Argentina.
4: Mientras tanto, en algunos de los corredores más emblemáticos comerciales de la ciudad de Buenos Aires se han triplicado la cantidad de locales vacíos.
1: Y sí, sí, sí. Ya volvemos, ¿eh?
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1: Se arma la galleta de las 8. Siempre la información, también del tránsito, la tenés en Mañana Silvestre. Marcelo Echeverry, vamos, Marcelo.
22: Sí, Gustavo, bueno, Panamericana con grandes demoras desde la unión de los ramales de Pilar y Campana, y también registra demoras el camino del Buen Aire llegando a Panamericana. Richeri trabaja con marcha intensa por Delepiane, acceso este también lento para conectar con Perito Moreno, que tiene marcha intensa, que continúa por 25 de mayo hasta la zona de Flores. General Paz tiene marcha lenta entre Mataderos y Devoto, sentido al Río de la Plata, y entre Panamericana y Lugones, las mismas continúan hasta la zona de River. Autopista Buenos Aires-La Plata con sobrecarga desde Bernal a Dock Sur, donde además hay demoras. También hay demoras en la autopista 9 de Julio Sur, en toda su traza, mano a capital. Y para usuarios de trenes, recordamos, el Belgrano Norte opera con demoras por reducción de servicios, y el San Martín también está operando ahora con demoras, pero por problemas técnicos. El resto de las líneas, los subtes y el premetro, con cronogramas habituales, Gustavo.
1: Muy bien, muchas gracias. Vamos, vamos. ¡Vamos! ¡No se duerma como la daga! ¡Ah!

0: arriba. Los de las 8 en punto en toda la República Argentina para este miércoles 20 de mayo del 2026, clareando la mañana allá en la ciudad de Buenos Aires.
1: La bienvenida y el aviso para que se abriguen, Gustavo, porque sí, estamos con 7 grados 2 décimas de temperatura, pero la térmica 6 grados 4.
0: Muy bien, desde las 6 hasta las 10 de la matina, como hace 17 años, la inmensa y cada vez mayor comunidad de Mañana Silvestre, firmes ahí, retratando la realidad que no te cuentan otras radios. Ya volvemos.
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3: 8 de mañana, 2 minutos en todo el país. En Capital la temperatura 7 grados 2 décimas.
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4: Marcha federal en defensa de la salud pública.
3: Será en rechazo al ajuste y desfinanciamiento de políticas sanitarias impulsadas por el gobierno nacional bajo un fuerte operativo de seguridad.
4: Amplía Paula Larruz.
5: Mientras el jefe de gabinete deja la Casa Rosada para hacer presencia hoy en el Congreso al ser interpelado, en inmediaciones de Plaza de Mayo, de a poco comienza a armarse un operativo de seguridad de cara a lo que será la marcha federal en defensa de la salud pública. Sobre Irigoyen y Rivadavia se observan vehículos de la Policía Federal y del Departamento Federal de Investigaciones, ambos con sus cuerpos de guardia de infantería. Bajo el lema "La salud no puede esperar", las columnas recorrerán Avenida de Mayo desde 9 de julio hasta la Casa Rosada. El acto central será en Plaza de Mayo, pero se esperan manifestaciones en todo el país. Reclaman por el corte en las prestaciones y el desfinanciamiento del sistema de salud. Paula Larruz, Radio 10, Siempre Noticias.
3: Diputados tratará la modificación del régimen de zonas frías y el proyecto Hojarasca.
4: El oficialismo propone reformular el esquema de subsidios para concentrar la asistencia en sectores vulnerables y en las regiones históricamente alcanzadas por el beneficio.
3: También impulsa la derogación de leyes y normativas que considera obsoleta.
4: Empresarios y gremios firmarán un documento en defensa de las pymes.
3: También lanzarán un plan de acción junto al ministro de Infraestructura bonaerense, Gabriel Catopodis.
4: La justicia de Estados Unidos podría procesar al ex dictador cubano Raúl Castro.
3: El anuncio de la imputación por el derribo de dos aeronaves humanitarias en 1996 está previsto para hoy en la Freedom Tower de Miami en un acto encabezado por el Departamento de Justicia y el FBI.
4: Fútbol, otra noche de copas para los equipos argentinos.
3: Por la Libertadores, Lanús visitará a la Liga Deportiva Universitaria de Quito y Estudiantes de La Plata al Flamengo de Brasil.
4: Y por la Sudamericana, San Lorenzo será visitante ante el Santos y River será local ante Bragantino.
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6: Sin alertas oficiales emitidas por el Servicio Meteorológico Nacional, para el día de hoy en la región de Lamba se espera una mañana fría con temperaturas que rondarán entre los 5 y los 7 grados. Hacia la tarde, las máximas estimadas rondarán en 15 grados con cielo algo nublado. Se prevé un miércoles con nubosidad en aumento, manteniéndose más nubes a partir de la tarde. El jueves desciende notablemente la temperatura con mínimas que rondarán entre los 4 y 6 grados y máxima de 13.
3: A esta hora, 7 grados 2 décimas la temperatura en Capital y alrededores, 72% la humedad.
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Ya para arriba, ¿cómo le va, señora? ¿Cómo le va, señor? Arrancando en el día de hoy. No tanto frío, ¿no? No tanto frío en el día de hoy. Me parece que no hace tanto frío, ¿eh? 6 grados de sensación térmica, 7 la temperatura. No sé cómo están ustedes ahí en su barrio, ¿no? Yo me parece que hace menos frío que ayer, aunque la temperatura. Aunque la temperatura dice que está haciendo un poquito más frío que ayer, ¿eh? ¿Cómo lo sienten ustedes? Yo siento que no hace tanto frío. Yo siento que no hace tanto frío, ¿eh? No. Pero bueno, ¿cómo están todos ustedes, eh? Hoy tenemos varias notas, vamos a estar hablando del tema de salud municipal, entre otras cosas, vamos a estar hablando de qué lo pasa con los trabajadores municipales, todo. Todo eso vamos a estar hablando en el día de hoy. Por eso así arrancamos con todo, ¿eh?

Y bueno, señora, ¿lo vieron, lo escucharon ayer al presidente de la Nación hablar o más o menos? ¿Lo escucharon al presidente o no? Lo escucharon y bueno, estuvo hablando ahí de todo un poco, ¿no? De todo un poco, estuvo hablando ahí el presidente, estuvo ahí en la facultad hablando, estuvo diciendo de todo ahí el presidente. Lo cuestionaron, le dijeron de todo. Después vamos a estar hablando de lo que dijo.

el presidente de la nación. Vamos con los títulos rápido. Un año del hallazgo de Diego Fernández Lima, ¿no? ¿Qué pasó con el crimen y la sospecha latente contra Christian Grass? ¿Recuerdan ese muchacho que desapareció allá por los 1984, ¿no? En 1984 recién había regresado la democracia, un chico que iba a una escuela técnica, le dijo a la madre, ahí vuelvo, y no volvió más, ¿no? Después de casi 40, más de 40 años, se encuentra el cadáver, ¿no? En el fondo de la casa de un compañero, ¿no? Qué bárbaro, ¿no? Y la verdad que ahí estamos todos, ¿no? Viendo qué pasa, ¿no? ¿Fue el asesino? ¿No fue el asesino? ¿Qué dicen ustedes? ¿Fue o no el asesino? ¿Cómo llegó ese cadáver ahí, no? ¿Cómo llegó ese cadáver ahí, no? ¿Qué piensan ustedes? Bueno, ahí la justicia sigue investigando, ¿no? Sigue investigando la justicia a ver lo que sucedió con este muchacho, ¿no? Sigue investigando a ver qué pasó con este señor, hoy yo con más de 50 años, si fue el asesino o no fue el asesino. ¿Cómo llegó el cuerpo de ese chico en el fondo de la casa de un compañero, ¿no? Lo encontraron, recuerda, unos albañiles que estaban trabajando en la medianera y encontraron los huesos, ¿no? Fueron investigados, hicieron los ADN y terminaron que era este chico que había desaparecido en 1984, ¿no? Seguimos con los títulos. Se desarrollan acciones de prevención contra el suicidio, ¿no? De prevención del suicidio, tanto en Paraná, Federación y Diamante. Se estuvieron haciendo charlas también aquí en la ciudad de Diamante con un tema que la provincia de Entre Ríos está muy preocupada, ¿no? Por el tema de la cantidad de suicidios que hay en la provincia de Entre Ríos. Otro de los títulos, Evo Morales denunció que el gobierno boliviano aplica la misma receta que Javier Milei. Dice que aplica la misma receta, señora. Dice que es lo mismo Javier Milei que hoy el presidente de Bolivia. Pasa que el pueblo boliviano sí sale a la calle y el argentino no, dice Evo Morales. Bueno, jugadores, ¿no? Boca igualó con Cruzeiro en un partido polémico y llega la última fecha sin margen, ¿eh? Llega la última fecha sin margen, Copa Libertadores. Boca igualó a Cruzeiro en un partido y bueno, Boquita tiene pocas posibilidades de clasificar, dice, ¿eh? Está complicado. Complicado, dice Boquita, ¿eh? Está realmente complicado, señora. Bueno, los hinchas de Boca están ahí, ¿no? Están ahí los hinchas de Boca. ¿Qué hacemos? Dicen los hinchas de Boca, ¿no? ¿Qué hacemos? Dicen los hinchas de Boca.

Milei respalda a Martín Menem y denuncia una maniobra contra la Libertad Avanza. Pero hasta la propia Villarruel vieron que le dio con un caño, ¿no? No, la propia vicepresidenta de la Nación le dio con un caño ahí a Milei.

Le dio con un caño, le dijo, hermano, ¿cuándo va a presentar los papeles a Adorni? No le dijo con esas palabras, pero le dijo, che, ¿cuándo va a presentar los papeles a Adorni? ¿Qué está haciendo este gobierno? Villarruel le tira ahí a los tobillos. Milei también le echa la culpa a los medios de comunicación, ¿eh? Le echa la culpa también a los medios de comunicación.

Bueno, la Secretaría de Trabajo de la provincia definió la continuidad del diálogo paritario con los docentes sin convocar una audiencia de conciliación. Van a seguir dialogando sin convocar una audiencia de conciliación, dicen acá. Bueno, van a estar ahí entonces seguir charlando con los docentes. Veremos decreto, Recuerden que el aumento fue por decreto, fue por decreto. Algunos dicen, no nos alcanza nada, dice, con eso no llegamos a ningún lado. Juicio de Airaldi, juicio al presunto narco diamantino, ¿no? Juicio a Airaldi, Herbes negó vínculo con el narcotráfico y apuntó a escuchas malinterpretadas, ¿no? Dice acá. No malinterpretadas, ¿no? El imputado Juan Andrés Herbes, dueño del bar Mandela, negó ante el tribunal haber comercializado estupefacientes y aseguró que las escuchas fueron mal interpretadas. En la jornada de ayer hubo tensión. El imputado Juan Herbes, dueño del bar Mandela, declaró y se defendió ante el tribunal oral y criminal. Y dijo, yo no tengo nada que ver, éramos consumidores, recuerden que son varios los que están ahí procesados, y Herbes, que enfrenta acusaciones junto a Airaldi, a Roberto Coronel, Joel Stonfel, Sebastián Hermosida, Mariano Martínez, Walter González Olivero, Cristian Emanuel Sánchez, bueno, trató de desligarse de la imputación de narcotráfico. El bar Mandela jamás se comercializó droga. Éramos un grupo de consumidores, nunca fraccionamos ni vendimos, sostuvo al mismo tiempo que reconoció haber atravesado más de 15 años de consumo, dice. Bueno, el imputado entonces relató eso, ¿no? Uno de los imputados, Herbes, dijo haber consumido, pero nunca haber vendido, ¿no? Nunca haber vendido. La declaración de Herbes, quien es ante el abogado Leopoldo Merenman y Jorge Monge, se produjo después que Touset hablara, ¿no? Y bueno, describieron ahí, cada uno hizo su defensa ayer en el tema de Airaldi. INDEC confirmó que la inflación mayorista fue del 5,2 en abril, 5,2 en abril la inflación mayorista. Señora, fíjese el bolsillo. ¿Qué es el bolsillo? A ver, señora. Fue el 5,2. Y ahí estamos, ¿no? Porque dice que la inflación de Doña Rosa, Don Carlos, fue del 2,4. La de la inflación del mayorista, 5,3. Pero uno cuando va al supermercado, mamita, ¿no? Ve que la plata no le alcanza para nada, ¿no? Como digo yo, no le alcanza, señora, ¿eh? No le alcanza para nada.

parece que hay que vivir con más de 1.500.000 pesos. Pero levantemos la mano a ver cuánta gente gana más de 1.500.000 pesos. Yo creo que poco y nada, ¿eh? A ver, pocos y... A ver, más de 1.500.000, hay poca gente, ¿no? Hoy laburante que gane esa cantidad de dinero, ¿no? Poco, ¿no? Poco y nada. Esa es la realidad, señora. Esa es la realidad. Poquísimo, dicen acá. Y no, la verdad que no. Se complica, ¿eh? Se complica llegar a fin de mes. Se complica todo. Vamos a decir la verdad. Se complica todo. Cada vez es más difícil llegar a fin de mes. Y bueno, hablando de que no se llega a fin de mes, también el reajuste, la multisectorial volvió a marchar contra la reforma previsional, ¿eh? Recuerden, sí, en la base, recuerden que el gobierno dio aumento por decreto, y bueno, la multisectorial volvió a marchar contra la reforma previsional. Volvemos al caso Eraldi. ¿Qué dijo en una de las declaraciones una de la imputada? Dijo: es un animal, no puede estar en la calle. El desesperado pedido de la ex policía que hundió a Eraldi, dice. Bueno, ahí dicen que esta acusada, la ex policía, marcó que Eraldi hacía negocios turbios, ¿no? Pero bueno, veremos, ¿eh? Hay muchos ahí que dicen no es tan así. Bueno, después hay un montón de mensajes de la gente. Justo era el cumpleaños de Eraldi, ¿no? Ayer fue el cumpleaños de Eraldi. Mucha gente de Diamante vi en los comentarios que apoyan, dicen a Eraldi es un buen tipo, bueno. No sé, la verdad yo no lo conozco, pero vi los comentarios ahí en la página que mucha gente lo saludaba, le decía buen tipo, ha ayudado mucho, ve justicia, ¿no? Victoria Villarruel, estamos esperando la declaración jurada de Adorni. Estamos esperando, dice. ¿Cuándo va a presentar la declaración jurada Adorni? Dice. Jurada, dice, ¿no?

Alerta laboral, más del 23% de los entrerrianos necesita un trabajo extra para subsistir, dice. Qué bárbaro, ¿eh? Extra para subsistir, dice. No llega, si no, no llega, ¿eh?

0: y usted necesita otro trabajito, señora, y se les complica, ¿no? No llega a fin de mes, sino... No, no llega a fin de mes. Esa es la verdad, ¿no? No llega a fin de mes. Y bueno, y Puyaro ahora de vuelta contra Milei, que no le manda medicamentos, que no le manda esto, Puyaro. Pero recién ahora, Puyaro, recién ahora te das cuenta de lo que está pasando. Claro. Puyaro parece que se da cuenta recién ahora de lo que está pasando en el país, ¿no? Mira, dice, uy, mirá lo que está pasando en el país. Vamos, Puyaro. Esto se sabía que iba a pasar, ¿no? A ver qué dice el amigo.
1: Día, comandante.

0: Hola Alejandro, buen día. ¿Cómo andás, Alejandrito querido? Me alegro de que esté otra vez en tu programa, como todos los días. Se ando recién de que el presidente habló anoche, no pude verlo. No lo escuché hablar, pero sí vi cuando vino el marciano ese de Marte, no sé dónde era el marciano, y le dio la mano ahí en Buenos Aires, después entró a la oficina de él, revisaba los papeles. ¡Qué bárbaro! Es una cosa de no creer, ya no hay más palabra para decirle a este hombre. Estamos siendo gobernados por un loco psicótico, demencial totalmente. Porque cómo se ríe del pueblo, cómo se ríe de la gente que lo votó. El otro día dijo que en 20 años íbamos a hacer que todos los ajustes que estaba haciendo que para que en 20 años seamos primera potencia. Anoche dijo que en 30 años vamos a hacer, ya le tiró 10 años más. Aparte, vi cuando mandaban los Hércules para Bolivia con comida, supuestamente, y adentro había armamento. Lo denunció Evo Morales anoche. Había armamento. Acá hay 10.000 en Tierra del Fuego argentinos que se están cagando, muriendo de hambre, y él manda comida para otro país. No es nada eso. Después vi, escuché cuando abrieron dos empresas, abrieron los pliegos para privatizar el río Paraná. Por 25 años lo quieren privatizar. Yo te dije la semana pasada que van a vender hasta el río Paraná. Y no le estoy ahorrando nada, Alejandro, de hace 2 años que te vengo diciendo por tu medio, ¿no? Lo que está haciendo Milei, lo que va a hacer. Las dos empresas esas, están metidos los amigos de Caputito, porque Caputito fue el que le dijo a Milei que privatizara el río Paraná. Y eso no es nada, acuérdate lo que te digo. Si esa ley se aprueba, después van a ir por el Iberá de Corrientes y después van a ir por la Catarata del Iguazú. Acordate lo que te digo, Alejandro. No quieren dejar nada. Porque, y si se aprueba la ley de esa de que quieren privatizar el río Paraná, lo van a secar al río. Acordate lo que te digo, porque se van a llevar todo el agua dulce.
1: Bueno, sí, el agua, o hacer energía con el agua, puede ser, ¿no? Energía también con el agua. O energía con el agua, puede ser, amigo. Realmente, sí, es un tema, ¿eh? Ahora lo vamos a escuchar. Sí, escuché que Milei estuvo en contacto con los extraterrestres, ¿no? Pero bueno, vieron que el presidente es de decir esas cosas, ¿no? Vamos a decir la verdad, el presidente es de decir eso. Realmente uno dice... es un presidente especial, digamos, Milei, ¿no? Digamos que es un presidente especial, pero bueno, sigue ahí que estuvo con los extraterrestres. Bueno, veré. A uno le da risa, pero a los que no llegan a fin de mes, mucha risa no le da, ¿no? A los que no llegan a fin de mes, realmente no le da, ¿no? No le da. Mucha risa, ¿no? Acá, ¿cómo te va, Blanca? Buen día a la gente de Protestante, ¿eh? Ahí estoy saludando a la gente, también a la gente de Costa Grande, perdón. También un saludo enorme, ¿no? Acá dice Luis, es una locura, dice. Lo que dice este presidente, la verdad que no lo puedo creer. A ver si lo podemos escuchar 2 minutos.
2: Vamos cenando en Olivo con el profe de Pablo y nos planteamos el siguiente ejercicio. ¿Qué pasa si de repente llega un marciano a la Argentina? ¿No? Digamos, ¿cómo sería el ejercicio? Y el marciano quiere saber cómo está la Argentina. Bueno, puede en primer lugar ver la política desde los hechos, ¿no? O sea, lo concreto, los datos duros. Entonces, para ver qué medidas se está tomando y los resultados, ¿qué hace? Mira el boletín oficial y mira básicamente los números. Cuando hace eso dice, bueno, pero esta reconstrucción de este país es maravillosa, este país está en el camino que en 30 años va a ser una de las principales potencias mundiales. Bueno, ese es un ejercicio. El otro ejercicio se pone a mirar la televisión y a leer los diarios. Seguramente cree que estamos a punto de entrar en el peor de los infiernos. Creo que nunca en la historia se produjo una divergencia tan grande entre lo que dicen los medios y los datos. Pero bueno, se debe llamar abstinencia de pauta y de que decidimos cambiar la Argentina y no transar con el statu quo, y menos con sus marionetas.
3: Habla Milei. La tasa
1: es que queremos cambiar, dice Milei, ¿eh? Quisimos cambiar, dice Milei. Escuchen, ¿eh?
2: ¿Crees que es el riesgo país? El otro elemento por el cual nosotros consideramos un programa de estabilización tiene que ver con la política monetaria. Nosotros tenemos una política de apretón monetario y estamos convencidos de seguir en ese camino hasta que no terminemos de derrotar la inflación. Es decir, no vamos a ceder ni un ápice en la lucha contra la inflación. Sabemos que tenemos que lidiar con los rezagos de la política monetaria porque recién a mediados del 2020 frenar la emisión de dinero porque habían quedado elementos endógenos funcionando. Tenemos que todavía superar los rezagos, tenemos que superar el money overhang generado por el control de capitales, el money overhang generado por los controles de precios, más lo que fue la caída de la demanda de dinero en el segundo semestre del año pasado, más los shocks que estamos teniendo en este momento desde lo internacional. Pero nuestra convicción es seguir apretando la política monetaria hasta derrotar la inflación. Y eso también es un elemento importante, porque eso también impacta sobre la tasa de interés, pero ahora en lo que es la tasa de interés nominal. Y el otro componente tiene que ver con la política cambiaria. Si ustedes se fijan, conforme ha pasado el tiempo, Argentina va cada vez más hacia un esquema de mayor libertad cambiaria. Sacamos prácticamente el 95% del cepo, con lo cual, y además el tipo de cambio, si no estuviéramos comprando 8.500 millones de dólares, que es lo que llevamos comprado desde enero, el tipo de cambio hoy estaría en 1.100. Con lo cual, digamos, el dólar está muy lejos de las bandas, y además estamos acumulando una gran cantidad de dólares, y para que eso, digamos, básicamente no se vaya a precios, los esterilizamos. Es decir que es una cuestión...
3: Ahí está el presidente Javier Milei anticipando. No vamos...
1: Bueno, ahí estaba, ¿no? Javier Milei, ahí los periodistas dicen, ¿no? Cuando hablaba de lo extraterrestre, hablaba de todo, ¿no? Después vamos a estar pasando... Vamos a estar pasando. Quedó, ¿no? El tema de la reconstrucción. Escuchen.
2: La Argentina. ¿No? Digamos, ¿cómo sería el ejercicio? Y el marciano quiere saber cómo está la Argentina. Bueno, puede... ¿Qué pasa si de repente llega un marciano?
1: ¿Cómo está la Argentina? Ese es el ejercicio, ¿no, señora? ¿Qué haría el marciano si llega a la Argentina?
2: ¿Cómo está la Argentina? Bueno, puede en primer lugar ver la política desde los hechos, ¿no? O sea, lo concreto, los datos duros. Entonces, para ver qué medidas se está tomando y los resultados, ¿qué hace? Mira el boletín oficial y mira básicamente los números. Cuando hace eso dice, bueno, pero esta reconstrucción de este país es maravillosa, este país está en el camino que en 30 años va a ser una de las principales potencias mundiales. Bueno, ese es un ejercicio. El otro ejercicio se pone a mirar la televisión y a leer los diarios. Seguramente cree que estamos a punto de entrar en el peor de los infiernos.
1: Bueno, ahí estaba, ¿no? El presidente de la... Ahora lo vamos a seguir escuchando. Dijo cada frase...

Pero bueno, cada frase dijo el presidente de la nación, que lo vamos a estar escuchando, me dicen, ¿no? Lo vamos a estar escuchando. Acá me dicen, raro, ¿no? Lo de Milei, pero bueno, todo puede pasar con Milei, señora, todo puede pasar. En 30 años dice que vamos a estar mejor. En 30 años, ¿eh? En 30 años. Esperar un poquito. Hay que esperar, señora, unos 30 años. Yo seguro que no voy a estar. Yo seguro que en 30 años no voy a estar, ¿no? Salvo que la tecnología mejore, ¿no? Yo en 30 años no estoy seguro. Por más, tengo hoy 50 años. Hoy tengo 50, 60, 70, 80. No llego yo a los 80 años. Yo no llego a los 80. Si llego, llego raspando los 60 y pico. Pero yo no voy a estar. Pero bueno, quizás sea para mis hijas, ¿no? ¿Qué sé yo? Esa es la verdad, ¿no? Milei dice que hay que esperar 30 años. Dice, los extraterrestres van a estar contentos. Bueno, acá me dicen sobre el tema Iraldi, ¿no? Escuché los comentarios respecto al caso de Iraldi, dice. La investigada Cáceres Touset dice, declaró como imputada, o sea, puede mentir. Eso implica que no perjudica en nada, dice. El resto de los acusados pasa que la gente se confunde. Sí, puede ser, ¿no? Eso ya saben más el tema de los abogados, ¿no? Eso, lo que hace la justicia es más del abogado. Capaz que la semana que viene invitamos a alguno de los abogados de esta causa. Pero a mí me llamaron la atención los comentarios sobre Airaldi, ¿eh? Me llamaron la atención. Entren a la página Blanca Ciudad Noticia. Entren a la página Blanca Ciudad Noticia y escuchen los mensajes sobre el tema Airaldi. Me llamó la atención, ¿eh? Mucha gente apoyándolo, mucha gente diciendo, mirá qué buen tipo. Yo la verdad que no lo conozco. No lo conozco. He escuchado un montón de versiones sobre Airaldi, he escuchado un montón de versiones. Lo he cruzado dos o tres veces nomás a Airaldi, de que vivo acá, lo he cruzado dos o tres veces. Creo que dos o tres veces, dos veces lo habré saludado, una o dos veces lo he saludado. Pero hay gente que habla bien, otros que no. Pero bueno, que lo decida la justicia, ¿no? Ahí Herbes, uno de los dueños de este negocio de Mandela, él dice que nunca comercializó drogas, solamente eran consumidores, ¿no? Que solamente eran consumidores. Bueno, hay que escuchar a todos, ¿no? Hay que escuchar a todos.

0: Pero bueno, ¿qué pasa entonces de repente si llega un marciano? Dijo Milei. Y bueno, ¿qué pasará, no? ¿Qué pasará si llega un marciano, no? Pero bueno. Y acá dice. Y Evo Morales, ¿escucharon lo que dijo Evo Morales? Escúchenlo el resumen que hicieron ayer en TN.
1: Y Evo Morales, viste que está explotando Bolivia.

0: pedidos la semana pasada por el gobierno boliviano a la Argentina para brindarles la oportunidad de abastecer a La Paz, que está siendo afectada por los cortes de estos opositores.
1: 6 meses tiene el nuevo presidente.
2: Sí, no hay combustible, no hay dólares, no hay plata en los bancos, y esto es Evo Morales. Sí. Esto es Evo Morales que se lo quiere comer crudo.
3: Bueno, ahí está, ¿no? Evo Morales dice que era para llevar tropas, ¿no? Le echa la culpa a Milei, del otro lado dicen, no, no hay nada que ver. Nada que ver. No es así, ¿no? La Argentina no fue a llevar tropas, no llevó armas, no llevó nada, no llevó nada. Están mintiendo, dice, están mintiendo. Acá me dice, no te olvides de Diamante, dice, estamos esperando que vengan a arreglar Barrio Palermo. Los vecinos siguen esperando Barrio Palermo. Yo sigo esperando que me vengan a arreglar la luz acá cerca de mi casa, en calle Moreno y Doctor López. No hay lámparas, dice. Estamos esperando calle Moreno y Doctor López. Moreno y Doctor López realmente no... Seguimos esperando y hasta ahora nada, Nada, Nada, nada, nada. Acá el amigo dice Barrio 23 de Septiembre, ¿no? Del comedor hacia la barranca tampoco han ido a arreglar. Barrio 23 de Septiembre sigue esperando también. Acá me dice... Barrio La Montada. Barrio La Montada, dice. ¿Para cuándo? Dice. O no somos ciudadanos, dice. Barrio La Montada. O no somos ciudadanos, dice la gente acá. De Barrio La Montada también están esperando... que vayan a arreglar, que vayan a arreglar y a juntar un poco la mugre que hay, dice Barrio La Montada. Bueno, hay varios, hay varios que están ahí reclamando. A ver qué dice el amigo acá, la última, a ver qué dice.
4: Alejandro, soy yo otra vez. Te lo juro que me río, pero de la bronca que me da, porque yo no sé si habrá gente que coincida conmigo, yo creo que vos tal vez coincidís conmigo, este hombre no está acuerdo, está loco de remate, porque lo que está diciendo no tiene gollete. Yo no te lo juro por Dios que no lo puedo creer lo que estoy escuchando, que cómo habla, yo no... Se está riendo del pueblo en la cara de todo el pueblo. Te lo juro, Alejandro, querido, mirá que no sé. No lo puedo creer. No tengo palabra para decirte, para definirlo. Este hombre está loco totalmente, loco totalmente. Estamos sentados arriba de una bomba a punto de estallar, Alejandro. Vos sos periodista y sos muy buen periodista, sos muy inteligente. Creo que no hace falta ser... tan sabio para darse cuenta de lo que puede pasar en el país.
3: Y está complicada la mano, está complicada, qué sé yo. Milei tiene un sistema económico que creo que en la Argentina ya falló en los 90. Macri lo quiso implementar un poco y le falló. Yo creo que, bueno, hay gente que todavía tiene esperanza que Milei le puede encontrar la vuelta, ¿no? Hay gente que todavía dice que le puede encontrar la vuelta, pero yo lo veo complicado, amigo, yo lo veo difícil, y cada vez que Milei habla es como que la gente dice uff, realmente eso, lo del extraterrestre, mucha gente quedó, che, ¿qué dijo este tipo? ¿Es verdad lo que está diciendo? Y mucha gente quedó ahí asombrada en lo que decía Milei, ¿no? Escuchen eso, 2 segundos más de todo lo que dijo,
5: No hay nada. Es decir, si no está el tipo que emprende y se pone el casco y se va a la trinchera, no hay nada. Sin empresarios no hay nada. Cualquier experimento que se intentó hacer desde el Estado, digamos, ha fracasado. Hay cerca de 50 fracasos muy claros de eso. Es decir, los que tienen la capacidad de crear y

0: llevar adelante este proceso son los empresarios. Y en ese sentido, resulta, digamos, no trivial el mecanismo por el cual, digamos, yo tengo inversión. Y la inversión, digo, necesita estar financiado por ahorro. Entonces, una parte muy importante es haber corrido al tesoro del mercado de financiamiento y correr al Banco Central. Eso implicó poner en la calle, devolverle a los argentinos 15 puntos del PBI. De hecho, uno dice, ¿cómo es que, digamos, o sea, sacaron a más de 14 millones de personas de la pobreza? Y porque entre lo que se achicó de déficit, más las 2,5, en realidad 2,7 de caída de impuestos, más la eliminación del cuasifiscal, se les devolvió a los argentinos de bien 100 mil millones de dólares.
1: La caída de impuestos, dice Milei, ¿no? Con todo respeto, ¿no? Para los... Caída de impuestos. Yo cada vez pago más impuestos, gente. Yo cada vez pago, no sé si soy yo, pero yo cada vez pago más impuestos. Y los 14 millones que salieron de la pobreza, realmente, bueno, puede ser. Eso no se lo puedo discutir porque no lo sé, no lo... Para uno que no anda mucho... que se mueve por acá nomás, ¿no? De acá, qué sé yo, a la costa del Uruguay, de acá a Buenos Aires, quizás alguna provincia que va a pasear, pero no mucho más, no recorre todo el país. Milei dice que se hayan 14 millones de personas han salido de la pobreza, ¿no? Yo lo veo raro, ¿no? Yo realmente... Pero bueno, él dice que han bajado los impuestos también. A ver usted, a la amiga Blanca, que el otro día nos hablaba de protestante. Para usted, la gente agropecuaria o la gente que vive en el campo, ¿los impuestos bajaron o subieron? Dígame la posta. Usted lo votó a Milei. Usted lo votó a Milei. Dígame la posta. A ver, ¿le bajaron o le subieron los impuestos? A ver, mándeme mensaje, ahí que sé que no está escuchando porque hoy no mandó mensaje. A ver, a la gente que me está escuchando, a ustedes, ¿le bajaron los impuestos? ¿Paga menos impuestos o paga más impuestos? ¿Qué dice?
0: Eso, la pobreza en la frecuencia mensual pasó de 57 a 29. No solo eso, sino que además, entonces, fíjense la importancia que tiene el mercado de capitales como mecanismo de coordinación intertemporal, es decir, como un mecanismo que canaliza el ahorro hacia la inversión. Y en esa situación en la cual ahorro e inversión, digamos, se coordinan, y el core central es la tasa de interés. Y en ese sentido, en la medida que uno baja la tasa de interés, ya sea o porque aumenta el ahorro, o porque le baja el riesgo país, o porque baja la inflación, o porque baja la volatilidad, la contracara de eso es que ustedes pueden invertir, porque baja el costo del capital. Y como el reto, entonces hace que cada vez más proyectos, cada vez haya más posibilidades que distintos proyectos que tienen determinado retorno sean viables. Y en la medida que esos retornos exceden a la tasa de interés, ustedes van a poder crear valor, y en la medida que crean valor van a estar invirtiendo. Cuando ustedes invierten, acumulan capital, el stock de capital per cápita sube, y eso lo que hace es que no solo estén produciendo más, sino que además los salarios son más altos. Además, nosotros también trabajamos con el capital humano. Nosotros hemos cambiado la lógica de la política social en Argentina. Pasamos de la política social que le regalaba el pescado a la gente a enseñarle a pescar. De hecho, el propio Ministerio de Capital Humano, que ahora integra todo el proceso de las personas, ¿no?
1: Bueno, ahí más o menos tiene razón Milei, ¿no? de enseñarle a la gente el laburo, el trabajo. Ahí tiene razón Milei. Pero bueno, acá Milei, ¿qué puede hablar si el tipo dice que los extraterrestres están? Bueno, pero igual lo de los extraterrestres fue como un ejemplo, ¿no? Pero bueno, está. Acá dice Laura, está chapita Milei, dice. Yo pago cada vez más impuestos, dice. Es una basura mentirosa como todo lo de la Libertad Avanza. Acá Carlos dice, yo lo voté a Milei, pero no lo soporto más, dice. Fue la peor equivocación de mi vida, dice. Pensé que haber votado a Cristina fue mi gran error. Ahora me doy cuenta que el gran error que tuve fue votarlo a Milei. Mirá eso. La votó a Cristina, se arrepintió, y ahora lo votó a Milei y se arrepintió. Mirá vos. Acá dice, cuando Milei se refiere a los impuestos, está hablando de los impuestos nacionales. Después cada provincia tiene autonomía, municipio, en crear más impuestos. No, yo te hablo de impuestos nacionales. Yo te hablo de impuestos nacionales. Cada vez están más caros los impuestos nacionales. Cada vez más caros. Bueno, los provinciales ni hablar lo que han aumentado, pero los nacionales son una locura, ¿no? Los impuestos para aquellos que tienen pyme, para aquellos que hoy tienen emprendimientos o que tienen mucho tiempo, no saben lo que ha aumentado, gente, no saben, no tienen una idea lo que ha aumentado para aquellos que tienen una pyme, ¿no? Yo el otro día le preguntaba a mi familia que tienen pyme de gastronómica, ¿no? Pizzería, y realmente de hace años, ¿no? Tienen esto, emprendimiento gastronómico hace 30, 40 años, y realmente dice que nunca han pagado tanto impuestos como están pagando ahora. Pero bueno, también ellos lo votaron a Milei, ¿eh? A que sí, ni mi hermano, ni mi tío, ni mi vieja, nadie se tiene que quejar porque ellos lo votaron a Milei, ¿no? Lo votaron a Milei. Pero sí, están pagando mucho más, ¿no? Y Milei dice, ¿qué podés esperar de un tipo que habla con los perros, que habla con un perro muerto y ahora habla con los extraterrestres, ¿no? Y ahora habla con los extraterrestres, dice. Es una locura, dice. Este presidente es la peor mugre que pudo haber tenido la Argentina, dice. Bueno, la peor mugre. 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Bueno, en un rato vamos a tener a la gente de la Dirección de Salud Municipal, vamos a estar hablando de todo. Vamos a la tanda, 2 minutos y vuelvo, 2 minutos y vuelvo enseguida.
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Bueno, seguimos, señora, seguimos aquí en la 93.5, ¿eh? Seguimos acá en la 93.5. Bueno, muchos mensajes sobre el tema de Iraldi, ¿eh? Dice, los acusados se van a defender, por supuesto, diciendo que no hicieron nada, pero por algo están así. A la droga hay que terminarla, dice, dejen de justificar, justificable, dicen acá, ¿no? Dice, bueno, que sería así, ¿no? Que los acusados siempre van a querer defender. No, eso es verdad, no, nadie está diciendo que no. O, bueno, hay que escuchar a todo, qué sé yo. Nadie está diciendo que no, señora, nadie está diciendo que no. ¿Cómo te va, Claudia? ¿Bien? Acá dice, yo súper bien, dice, lo estoy escuchando y lo escucho a Milei y se me ponen los pelos de punta, dice. Se me ponen los pelos de punta. No puede ser que tengamos un presidente tan fuera de la realidad. Esa es la palabra, me dice. Fuera de la realidad. Dice, yo no puedo creer que tengamos un presidente fuera de la realidad. Y bueno. Dice, tenemos un presidente totalmente realidad. Bueno, ahí de fondo tenemos la música que nos representa a nosotros, de los políticos, ¿no? Y bueno, ahí se van a, algunos se pueden equivocar, otros no, pero bueno, ¿qué le vamos a hacer? Ponete, hay un, bueno, ahí le voy a poner un cuarteto. Acá el amigo Luis dice, poné con más ritmo, porque si nos ponemos a pensar en lo que hace Milei, realmente nos amargamos. Que se vaya a hablar con los perros muertos, con los extraterrestres, que hable con quien quiera, dice. Pero que arregle el país, que se está poniendo cada vez más difícil, dice, cada vez más difícil. Y bueno, ahí está el tema, ¿no? Más difícil, dice acá.

Acá me están diciendo los vecinos cómo está a oscura la ciudad de Diamante. Están reclamando mucho más luces en los barrios. Dice que hay una oscuridad tremenda. Hay una oscuridad, ahí me decía una señora, ahí me estaba diciendo una señora que en los barrios es tremendo, lo que es barrio 23 de septiembre, barrio La Montada, ahí me están diciendo barrio La Melo, buen barrio San Javier, Antártida Argentina, acá me están diciendo barrio Palermo, lo que es calle Gieco, hacia el lado de Falucho, pasando Falucho. Bueno, yo les reclamo, si me están escuchando, yo les reclamo también acá, calle Moreno,

doctor López, que hace como ya va a ser un mes y seguimos así, que los vecinos están reclamando. Funciona la luz, ¿eh? Acá funciona, en Moreno. Y doctor López, la luz funciona. El tema es que se agotó el foco, se ve. Alumbra poco, prende todo, anda bien, todo, pero no alumbra, queda ahí poco. Por eso estaría bueno que vengan a solucionarlo, ¿no? Estaría bueno que vengan a solucionarlo, digo yo, ¿no? Estaría bueno que vengan a solucionarlo nomás. Pero bueno, qué locura, ¿no? Qué locura. A ver, escucho un audio, ahí vengo.

Bueno, ahí la gente se sigue quejando, ¿no? Ahí la gente, algunos se siguen quejando, y bueno, realmente es así, señora, realmente es así. Ahí le dejo un tema a Sabino, la directora de Salud Pública Municipal, que vamos a estar hablando en unos minutos. Yo le dejo la música y ahí vuelvo.

0: bueno, seguimos, gente, seguimos aquí en la 93.5. Después vamos a seguir hablando del caso de Heraldi, ¿eh? Después vamos a seguir hablando del caso de Heraldi, lo que pasó con Mandela, bueno, la declaración del chico este Herbes, y bueno, de todos los implicados. Merenban seguramente va a estar la semana que viene con nosotros hablando. Es un tema muy delicado, hay muchas familias que ustedes conocen más que yo, porque yo ya hace muchos años que vivo acá, pero ustedes que conocen mucho más acá la vida de Diamante, quizás se fueron a la escuela, se conocen a los padres, por eso estos temas hay que hablarlo con mucho respeto. Yo sé que la gente está muy enojada por el tema de la droga, sé que la gente está... Ayer lo hablaba con el jefe departamental, que ahora les voy a decir, porque ya va a ser hoy a las 18:30 horas, se hace un lanzamiento de seguridad blindada, se va a llamar, en toda la provincia de Entre Ríos, todas las departamentales, y ustedes veían la policía hace 4 o 5 días en diferentes puntos de la ciudad. Bueno, estaban preparando la señal para hacer esta transmisión, que va a ser a las 18:30 horas desde Plaza 9 de Julio, porque es el lugar que más tiene señal. Y ayer lo hablábamos con el jefe, lo hablamos acá en vivo, el tema de la droga es algo que está golpeando mucho. Ahora lo vamos a hablar con Manuel Agaus también, porque ellos están trabajando mucho sobre el tema de la atención a los jóvenes y a la familia, ¿no? Y yo sé que ustedes están muy enojados, muy complicados con esto. Hay drogas nuevas, bueno, ayer nos hablaba una mamá, ¿no? La preocupación de que el crack esté llegando también, esta droga acá a Diamante, ¿no? Que ya está en Paraná, está en Concordia, está en Concepción del Uruguay, en Gualeguaychú, y habría llegado también acá en Diamante, que este fin de semana la policía en Strobel vio una moto muy rara que estaba ahí, y bueno, secuestraron drogas que no son drogas muy comunes acá en Diamante, y esta pareja era de Paraná que estaba vendiendo ahí en Strobel, ¿no? En calle Soberanía, creo que era. Por eso yo los entiendo, pero el tema de el caso de Heraldi hay que tomarlo con mucha pinza, porque hay mucha familia, más allá de los acusados, más allá de los que hoy estén en el banquillo, atrás de todo eso hay una familia. Usted me dice, bueno, a mí no me importa porque tengo a mi hijo adicto, como decía la señora recién, a mí que me importa lo que pase, a mí le arruinaron la vida a mi hijo. La entiendo totalmente, ¿no? Pero bueno, después de eso vamos a hablar. Lo quiero aclarar ahora para después, ya Pablo, voy a pasar a otro tema, gente. No es que no quiero hablar del tema a Heraldi. Después, en un rato, vamos a seguir hablando de ese tema. Ahora sí, cambiamos totalmente de tema. Ya vamos a empezar la transmisión en vivo en las redes sociales. En 1, 2, y ya estamos en vivo en las redes sociales. Estamos con Manuela Gauss, la licenciada Manuela Gauss, que está junto a nosotros y nos va a comentar todo lo que está haciendo la Dirección de Salud de la Municipalidad de Diamante, todo el trabajo que vienen haciendo. Muy buen día, Manuela, ¿cómo te va?
1: Bueno, buenos días, Alejandro, un gusto estar aquí.
0: Bien, Manuela, la verdad que se viene trabajando mucho, ¿no? Ayer tuvieron, creo que fue ayer, sobre la primera infancia, estuvieron trabajando ahí en el SIC.
1: Sí, la mesa que está constituida por distintos referentes, sí, de nuestra ciudad, de educación, salud, sí, distintos organismos de aquí de la municipalidad también. La verdad que muy gustosos, salen cosas buenas. Y eso es el claro ejemplo que sí, trabajar en conjunto, claro, es donde nos potencia realmente. Sí. Salud, educación, desarrollo social, es fundamental, son los pilares, digamos, para nuestros niños.
0: Sí.
1: En cuanto a... hay tres pilares, sí, fundamentales. Uno es la vacunación, sí, en la cual comenzamos ya en abril por la semana de la vacunación de las Américas. Sí. Comenzamos trabajando fuertemente en todos los jardines maternales, donde nuestra vacunadora, que es la licenciada Virginia Ricker, sí, yo la estuve acompañando en todos los jardincitos maternales, sí, para darle una charla sobre la importancia de la vacunación. Sí. Hay vacunas que se han adelantado, sí, de acuerdo a la edad de nacimiento. Sí. Antes había dos dosis, ahora hay una. Claro. Entonces, realmente, digamos, hay algunos cambios, hay muchas dudas y hay muchos mitos en cuanto a vacunación. Sí. Entonces, aprovechamos siempre los primeros minutos de toda, sí, la... De la jornada de los, sí, jardincitos, sí, sí, que le entregaban los informes, Aprovechamos que estaban todos los papás, la familia, los abuelos de cada uno de los niños para ese momento tan importante hablar de vacunación.
0: Claro, sí.
1: También se estuvo analizando a cada uno de los chicos, claro. Digamos, nos brindaron los datos con número de documento, nosotros tenemos acceso al SADER y ahí nosotros tenemos de cada uno de los niños sí. su esquema de vacunas, si está claro. completo, si faltó alguno, entonces le aconsejamos a esa familia dirigirse a algún vacunatorio para completar claro. su esquema. La verdad que de los jardincitos maternales, sí. que estamos hablando de 0 a 3 años, de acá de la ciudad de Diamante, tuvimos una buena referencia de vacunación. Los niños sí. estaban bien vacunados. Había algún par, digamos, de la claro. vacuna antigripal, digamos, claro. Que se la acudieron al vacunatorio, sí. se la realizaron.
0: ¿Y cómo la vacuna antigripal, justo que estás hablando? ¿De qué edad se puede colocar ya?
1: Sí, es aparte de los recién sí. nacidos, es el esquema hasta los 2 años de edad. ¿Está?
0: Claro.
1: Después es con indicación médica. Exactamente, aquellas personas de riesgo, que lo considere su médico de cabecera. Sí. Y bueno, después está la vacunación de los adultos,
0: claro.
1: ¿cierto? Adultos mayores y todo lo demás. Son distintos
0: sí, sí, sí.
1: esquemas y distinta dosis la vacuna.
0: Claro.
1: Entonces, la verdad es que nos llevamos una buena impresión de estos niñitos. La sí. idea es seguir trabajando y reforzando con el ingreso escolar,
0: claro.
1: que es fundamental. Antes que se realizaba la vacuna a los 6 años para el ingreso sí. a primer grado, y ahora se realiza a los 5. ¿Tá? Entonces, cuando el niñito cumple 5 años en ese año de nacimiento, claro. tienen todo ese esquema de vacunas.
0: Claro, claro.
1: Entonces, bueno, nuestra tarea a realizar es reforzar con las familias, claro. los padres, este esquema de vacunación. Allí sí. vamos a ir por etapas. Luego nos vamos a dirigir a los niños de 11 años también.
0: Claro.
1: Donde hay muchos mitos en cuanto a esa vacuna de los 11 años del HPV.
0: Claro.
1: Por ahí algunos no se la colocan.
0: Claro.
1: Realmente despejar esas dudas.
0: Sí, se ha estigmatizado mucho la vacuna. Después de la pandemia se ha sí. estigmatizado mucho y realmente no es así, ¿no? Estamos viendo enfermedades que se habían desaparecido hace 40, 50 años y están sí. volviendo, ¿no?
1: Sí, sí.
0: Estamos
1: sí,
0: hablando
1: sí,
0: de sarampión, sí. entre otras enfermedades que hoy están ahí nomás a un paso de nosotros. Por eso está bueno comunicar al ciudadano que no hay que tener miedo, que las vacunas están totalmente chequeadas, controladas y sobre todo si están en el calendario.
1: En el
0: ¿no?
1: calendario, exactamente, están en nuestro calendario. Siempre les aclaramos de que su carnecito
0: claro.
1: es el documento, es como el documento.
0: Claro.
1: Después a aquellas personas le van a pedir ese carné para ingresar
0: claro.
1: A las carreras de enfermería,
0: sí, sí,
1: a
0: sí.
1: las carreras universitarias,
0: sí.
1: terciarias, a las fuerzas,
0: sí.
1: a distintos organismos, siempre te piden el carné de vacuna,
0: sí. Sí.
1: que esté el esquema completo. Entonces es fundamental tenerlo y sobre todo para prevenir
0: enfermedades.
1: Sí,
0: para la
1: salud propia
0: de uno y cuidar. El otro día hablábamos con otro doctor, con un doctor y decía el tema de la papera que había vuelto, se ha perdido mucho después de la pandemia, como que la gente llegó la mala fama de la vacuna, ¿no?
1: Sí.
0: Quizás por los medios de comunicación malintencionado o no, llegó a eso al común de la gente y como que le cuesta hoy llevar a vacunar a sus hijos, ¿no? Pero al llevarle la tranquilidad que es totalmente segura, ¿no?
1: Sí.
0: La vacuna.
1: Sí, totalmente. Por eso, bueno, uno de los ejes es eso, comenzar con la segunda etapa, que es
0: claro.
1: el ingreso escolar, para las vacunas, para la información, para los padres, tutores,
0: claro.
1: digamos que se realice eso. Otro de los temas que se trabajó es nutrición,
0: sí.
1: es con la fonoaudiología.
0: Sí.
1: Tenemos un lindo proyecto ahí para, ya me meto en un terreno, digamos, de las fonoaudiólogas,
0: sí, sí, sí.
1: digamos, pero a grandes rasgos te lo puedo llegar a decir que hoy en día,
0: sí.
1: en Diamante, las otoemisiones acústicas, digamos, a nivel de estado, al niñito recién nacido, donde
0: sí.
1: se realizan esos estudios, no se está realizando a nivel estado,
0: claro.
1: estatal,
0: sí, sí,
1: por supuesto.
0: Sí, sí.
1: Uno puede acudir a nivel
0: sí,
1: privado.
0: Sí, privado.
1: Entonces, bueno, uno de los ejes fundamentales es trabajar ahí sobre ese tema con fonoaudiología y acudir
0: claro.
1: también a recursos del Estado para un otoemisor.
0: Sí,
1: entonces,
0: sí.
1: como para tenerlo acá en la ciudad.
0: No, la verdad que importantísimo, bueno, ni hablar del tema oftalmológico que ha hecho un boom acá en la ciudad y se está replicando en otros sectores de la provincia, ¿no? Con el doctor Oliva.
1: Sí, la verdad que eso es una gran alegría, que continuamos con ese proyecto, sí. El proyecto de visión de futuro, claro. Se llama, y también está destinado para los niños de las escuelas primarias.
0: Claro.
1: De primero a sexto grado, aquí sí. Abarcamos este tipo de, población. Claro. Primero a sexto grado es el programa de realmente hemos tenido casi 3.000 niños evaluados.
0: Claro.
1: Estamos hablando de la ciudad de Diamante y de Strobel también,
0: sí.
1: En el cual primero se le realiza una capacitación a los docentes, sí. Que viernes pasado estuvimos con cada uno de los referentes de las escuelas realizándole esta primera capacitación, que es la que ellos van a llevar, sí. A cada uno de sus grados de sus escuelas.
0: Sí.
1: Luego de eso, con planillas que nosotros nos alcanzan, nos llevan, ahí nosotros después los citamos a los alumnos, claro. Y el doctor Oliva los evalúa y claro. Considera quién debe realizar, digamos, alguna atención mejor. Hay algunos chicos que han sido derivados a centros de
0: especializados, alta complejidad. Sí, sí.
1: Y bueno, también he recibido unos fondos del COMNAF para anteojos, entonces realmente aquellos familias que realmente faltan,
0: claro.
1: Recursos,
0: sí.
1: Bueno, tenemos eso también para brindarles, para que puedan acceder y que su niño realmente le impacta totalmente,
0: sí, le cambia,
1: la calidad de vida.
0: Cambia la vida. Hoy sí. Uno habla con los docentes, que hay chicos que capaz que le va mal, escriben mal, sí. y realmente la falta de visión, ¿no?
1: Sí.
0: Y realmente los recursos no son. No tienen obra social, y bueno, estos programas es importantísimo, ¿no?
1: Sí, la verdad que estos estudios nos han dado de que de 10 chicos, sí. hay 2 que tienen problemas visuales.
0: Sí.
1: O sea, de 10, 2, es un montón.
0: Sí.
1: Y aquellos que a futuro, porque está la miopía,
0: claro.
1: Está el uso intensivo hoy en día de las pantallas, entonces realmente,
0: sí.
1: Por eso la evaluación es de todos los años. Comenzamos con este programa, que realmente es un estudio científico,
0: sí.
1: Realmente de todas las escuelas. Lo comenzamos en el 2024, todo el 2024,
0: sí.
1: 2025, continuamos, la idea es que continúe, fue declarado de interés por la Cámara de Diputados, por el Consejo Deliberante, por la Municipalidad,
0: sí.
1: De Diamante, entonces realmente esas herramientas por ahí hacen de que esto se proyecte en,
0: claro.
1: El tiempo y no sea algo de este momento.
0: Sí, sí, que no sea de, sí. Pasajero, nada más. Y Manuela, algo también es importantísimo, que lo hablábamos con el intendente el otro día, el equipamiento odontológico que ha adquirido el SIC, ¿no?
1: Sí, la verdad que muy felices. Estamos trabajando con un convenio de la UAP. En este momento, justo este,
0: sí.
1: Primer semestre, no tenemos alumnos de la UAP, porque los,
0: sí.
1: Alumnos son del último año, acompañados con profesores, por supuesto.
0: Claro.
1: Sí está trabajando una odontóloga, que es la que viene una vez por semana.
0: Claro.
1: Pero ya nos avisaron que a partir de julio vuelven a realizar sus prácticas,
0: claro.
1: Los alumnos, acompañados de profesores. Entonces ahí sí ya vamos a tener esa regularidad de todos los días tener,
0: claro.
1: Odontología. Hemos adquirido un sillón odontológico,
0: sí.
1: Nuevo, que realmente era necesario.
0: Sí.
1: Trabajamos en conjunto se adaptó el consultorio de odontología,
0: sí.
1: Y se trabaja con 2 sillones en paralelo. Entonces, eso hace de que sea más ágil,
0: sí.
1: Los controles, que sean mucho más rápidos también los controles. Y bueno, así lo era uno de los requisitos,
0: claro.
1: De la universidad, de trabajar de esa manera. Entonces adaptamos los sillones, se sumó equipamiento, se sumó instrumental,
0: sí.
1: Tenemos un ultrasonido que es para la parte,
0: claro.
1: De sarro, realmente el consultorio de odontología.
0: Y recién en privado algo me hablabas de algo nuevo en odontología que se viene.
1: Sí, justo ayer,
0: sí.
1: es nuevito. Ayer sobre el mediodía tuvimos una reunión con la Fundación LAR, que es de la agrícola,
0: sí,
1: esta,
0: sí, sí.
1: Fundación, en conjunto con la Universidad Adventista del Plata, con la carrera de odontología, es la primera etapa que,
0: sí.
1: Se va a realizar, que va a ser ahora, para prótesis dentales.
0: Ah, bien.
1: Y es un programa de adultos mayores que tiene la agrícola,
0: sí.
1: Entonces la población que va a trabajar son aquellos adultos de 55 a 65 años.
0: Sí.
1: Entonces, bueno, próximamente, entre hoy y mañana, seguramente ya va a estar en los medios de la municipalidad saliendo, sí. En el cual la semana próxima, el 27 de mayo, van a tener esta primera etapa, aquellos que se inscriban, que estén en condiciones, no es para prótesis total, sino para parciales, debe reunir ciertos requisitos. Por supuesto que la prioridad va a tener aquellas personas vulnerables, claro, que no tengan obra social, que no tengan recursos. Entonces, bueno, esos van a ser los primeros en la lista. Y como ya te dije, de 55 a 65 años, donde se va a tomar un listado. En el día de hoy nos van a confirmar bien el cupo que vamos a tener, digamos, de inscripciones, por eso de que no ha salido la información, pero ya te lo digo es un...
0: ¿Y a dónde se puede inscribir la gente?
1: Las inscripciones las vamos a realizar en el SIC.
0: ¿En el SIC?
1: Sí, de 8 a 12, pero seguramente va a ser a partir de mañana. Cuando tengamos algunos números exactos, va a salir ahí, pero va a ser en el SIC. Así que.

0: Y va para 55 años hasta 65.
1: Hasta 65 años, exactamente. No de prótesis totales, sino, sino parciales. Parciales, prioridad a los que no tengan obra social. Claro. Se pueden inscribir, hombre, mujer, no hay ningún inconveniente en cuanto a eso. Y después ya le vamos a dar unas recomendaciones técnicas, digamos, del horario,
0: buenísimo, de todo. De, bueno, buenísimo, igual para los que tienen obras sociales no funciona, ¿no?
1: Sí, realmente, realmente.
0: Hoy en día hay 4 o 5 obras sociales que no funcionan.
1: La salud dental es muy, muy, muy difícil de manejar hoy en día.
0: Y carísima.
1: Y carísima, nosotros lo sabemos, digamos, cotidianamente, porque nosotros tenemos altísima demanda en el SIC.
0: Sí.
1: Yo siempre digo, bueno, cuando ingresé en diciembre del 2023, había... aproximadamente 80 pacientes que se atendían en el SIC mensuales, te estoy diciendo, mensuales en el SIC, 80, 70 y pico, y hoy en día estamos alrededor de 500, 600 pacientes por mes que se atienden en el SIC. O sea, nuevas historias clínicas que se abren, nuevos consultorios, sí. Fue así que reforzamos la pediatra, el tema de pediatría.
0: Y importantísimo la salud bucal. Sí. Yo trabajaba con un profesor que seguramente vos lo conocés, al doctor Manuel, que era obstetra, que le daba clase a usted, y al doctor Pepe, que era pediatra, y siempre nos decía, Manuel, que ya tenía sus años, te estoy hablando de hace 15, 20 años atrás, ya tenía sus años, y decía, la salud dental es principal, y él siempre hablaba, porque como era obstetra y daba la clase a las obstétricas, siempre decía, ¿no?, que una madre... para darle buena salud a sus hijos, le tenía que tener una buena salud bucal. Y realmente es así, va, es la realidad, ¿no? Para cualquier enfermedad, sea cardiológica, el cuidado neonatal, todo, siempre tenés que tener una buena salud dental. Por eso es importante tener estos seguimientos de los chicos, ¿no? De pequeños. Y bueno, hoy están solucionando el tema de los adultos mayores que quizás no lo pudieron hacer, pero hoy tienen esta oportunidad y bueno, hay que aprovecharla, ¿no?
1: Sí, y en cuanto a los pequeños, con nuestra odontóloga que va todos los jueves al SIC, la doctora Gisela Cardú, vamos a estar realizando en el mes de junio, siempre realizamos, recorremos los jardincitos, para esto que vos decías, inculcarles el buen cepillado de dientes, la frecuencia, darle esas pautas, siempre se les lleva un cepillito de dientes de regalo, siempre la doctora con mucha paciencia y didáctica en forma de cuento.
0: Sí, se está haciendo en toda la escuela, porque mi nena de jardín de cinco trajo un cepillo de dientes, fueron y dice y me dieron un cepillito de dientes, la verdad que está bueno ese
1: está
0: programa.
1: Muy lindo, los chicos en forma de juego van aprendiendo cómo cepillarse, la verdad que suma muchísimo, y bueno, en el mes de junio se va a estar recorriendo, digamos, los jardincitos con esto.
0: No, por eso es importantísimo, yo me acuerdo de años atrás, para nosotros que somos más grandes, el bucodental era para entrar, y hoy se ha perdido mucho eso, ¿no? Se ha perdido mucho, por más que sigan los controles, y estos programas están muy buenos, más con la situación que hoy se vive. Estamos hablando que gente que tiene trabajo, te estoy hablando de judiciales hasta docentes que no tienen cobertura odontológica, y es la verdad, estamos hablando de gente profesionales que no tienen esas coberturas en las obras sociales, a no ser que tenga una prepaga aparte, ¿no?
1: Sí, por eso es tan importante esto, así que bueno, estén atentos un poco a esto de que ya próximamente ya sale el flyer con esta convocatoria, y sí, la verdad que es muy interesante toda esta parte de salud bucal. Ahora en este momento, en un ratito van a ingresar, por ejemplo, al SIC, siempre tenemos continuas actividades por el mes de los jardincitos, entonces tenemos la visita de los distintos días de jardineritos, y siempre previamente a alguna actividad se le da algún tallercito, por ejemplo, se le va a dar del lavado de manos, la higiene de manos, que también los chiquitos, que es muy importante, digamos, que ellos ya lo tomen como algo habitual, el cómo lavarse las manos, el proceso, que son un minutito, pero realmente el buen lavado de mano evita ciertas enfermedades, digamos, y sobre todo en los chiquitos, digamos, que andan jugando, corriendo, con tierra, con entonces los gérmenes andan ahí dando vueltas.
0: Sí. Y Manuela, hay un tema también que el SIC, que se realmente tu área se ha puesto mucho hincapié en esto, y recién lo hablábamos con oyentes que me llaman todos los días las madres del problema de las adicciones, ¿no? Qué problema tremendo que estamos viviendo. Estamos viviendo en todo el país, en todo el mundo se está viviendo, pero uno le impacta porque quiere a Diamante.

0: ¿No? Somos 23.000 habitantes. No nos conocemos todos, pero en realidad nos terminamos conociendo todos, porque todos terminamos en el mismo supermercado, nuestros hijos van a la misma escuela, al mismo club, y terminamos viendo cómo hay chicos que realmente están terminando en un lugar que muchas veces no encuentran la salida, ¿no? Por eso el Estado tiene que estar presente ahí, y está bueno lo que han hecho ustedes desde el SICO. Comentame un poquito de qué se trata
1: Bueno, es
0: el tema de adicción.
1: un espacio de escucha.
0: Espacio de escucha,
1: Este
0: dijo.
1: espacio de escucha que está los días martes,
0: Sí, ayer.
1: sí, los días martes de 13
0: Sí.
1: horas a 16 horas, se extiende
0: Exacto.
1: un poquito
0: Sí.
1: más, no hay problema en que sea exacto el
0: Claro.
1: horario. Este primer espacio de escucha es donde se puede ir. La persona que quiere encontrar alguna salida, familiares.
0: Sí.
1: Los padres, hermanos que quieren encontrar algún norte para esa persona
0: Sí.
1: realmente, digamos que está un poco ahí desorientada, que
0: Sí.
1: está con estos consumos. Entonces, este es un primer espacio de escucha donde tenemos un equipo de una enfermera, de una
0: Sí.
1: psicóloga y una trabajadora social. Es un primer espacio, un primer momento
0: Claro.
1: para después realizar las derivaciones que
0: Sí.
1: correspondan. Está a los distintos organismos que se trabaja en
0: Sí.
1: red. Entonces, la verdad que es muy importante, realmente hay que darlo a conocer porque es el primer espacio de ayuda
0: Sí.
1: donde alguien te va a ayudar, te va a
0: Sí.
1: contener, te va a escuchar, te va a orientar.
0: Es importantísimo que haya un lugar a donde se escuche, ¿no? ¿Y está funcionando eso, Manuela?
1: Sí,
0: ¿Está
1: va gente.
0: funcionando? ¿Va,
1: Realmente
0: van,
1: va
0: van?
1: gente, va gente. Nos sorprendía, bueno, es como todo, ¿no?
0: Sí.
1: Primero, segundo encuentro, no había nadie,
0: Claro.
1: hasta que después el boca a boca, nosotros
0: Claro.
1: hacemos mucha difusión por ahí en los colegios
0: Sí.
1: secundarios, en los adultos mayores, en distintos, y realmente va la
0: Va.
1: gente, casos, bueno,
0: Sí.
1: realmente cada caso
0: Cada
1: es
0: caso de
1: complejo.
0: tener un adicto es un caso que termina afectando a toda la familia, ¿no?
1: Sí,
0: A toda la familia
1: sí.
0: y no solo al núcleo más cercano, sino a toda la familia en general, ¿no? El tema de
1: Exacto.
0: la adicción. Y no tiene un lugar específico, no tiene, como yo le digo, no tiene vínculo social si sos de plata, no tenés
1: Sí,
0: plata, si tu
1: sí.
0: papá es profesional, no es profesional. Abarca a todo el mundo, ¿no?
1: Sí,
0: Y a todo aquello que tenemos hijos en la adolescencia, en la preadolescencia, nos preocupa mucho eso, ¿no?
1: Sí, y por eso, bueno, se da en este horario de
0: Sí.
1: 13 por la tarde, por la
0: Claro.
1: siesta, donde realmente en el SIC está más tranquilo,
0: Claro.
1: donde no se entrecruzan con otros
0: Claro.
1: consultorios, entonces es un lugar como más reservado
0: Claro.
1: también, hay un espacio especial, digamos,
0: Sí.
1: donde se cuida muchísimo, digamos, la identidad de la gente, porque hay personas que por ahí tienen
0: Sí.
1: esos resguardos, entonces realmente por eso el horario, el día, digamos
0: Claro.
1: que pueden llegar a acceder, así que para que lo tengan todos presentes los martes,
0: Los
1: si bien
0: martes.
1: pueden ir otro día, porque la enfermera que está abocado a esto está por la tarde, por
0: Claro.
1: supuesto, pero específicamente en este día está todo el equipo completo.
0: Sí.
1: Entonces está muy bueno, es
0: Y
1: muy
0: va gente, si
1: interesante y
0: vos
1: va gente.
0: están con
1: Están ahí.
0: comentado o ha estado en algunos
1: Sí,
0: casos.
1: hay gente, yo no sé los nombres porque son
0: No, no hay que,
1: reservas,
0: no,
1: por
0: se puede
1: supuesto,
0: decir.
1: no
0: No,
1: nos
0: pero te digo,
1: interesan los nombres,
0: claro, no interesa, pero digo,
1: pero
0: ¿has
1: realmente
0: escuchado casos
1: hay
0: que
1: pacientes,
0: sí?
1: hay
0: Y
1: personas,
0: la familia acompaña.
1: hay familias, a veces se acerca primero a la
0: Claro.
1: familia para ver los recursos de cómo puedo actuar, para traer a mi hijo, para traer a mi
0: Sí,
1: hija,
0: sí, sí.
1: cómo puedo hacer, qué me recomiendan, qué
0: Claro.
1: tengo porque estoy desbordada, o
0: Claro.
1: sea, entonces realmente sí, es muy importante esto. También se está trabajando con estos temas, por ejemplo, nos han pedido desde una escuela,
0: Sí.
1: por supuesto adaptado a
0: Claro.
1: los chicos de quinto y sexto grado, en
0: Sí.
1: la cual hay familias que están vinculadas, digamos, a esta situación.

0: confianza. Sí. Es increíble, chiquitos de quinto, sexto grado, los testimonios, cómo ellos necesitan ese lugar, necesitan, y se le da algunas herramientas para, en lo posible, bueno, estar ahí pendiente, sobre todo sus emociones, su salud emocional.
1: Estamos hablando, Manuela, de chicos de 11, 12 años. Que
0: 10 años también.
1: Sí, sí. Que uno no lo, yo tengo mi esposa que es docente y uno se va enterando de todo lo que pasa, ¿no? Y uno no lo puede entender, ¿no? No lo puede comprender cómo llega a suceder esto en ciudades como Diamante, que tendría que ser más estar más controlado, ¿no? Pero bueno, son cosas que pasan y a esos chicos hay que contenerlos, porque estamos hablando de 10, 11 años, toda la vida por delante, ¿no? Sí. Toda la vida por delante, ni han entrado ni en la adolescencia, están en la niñez, donde ellos tienen que estar a la pelota, jugando, no sé, a la bolita, ¿no? Y están con estos problemas ya de adultos, ¿no? Problemas que absorben de su propia familia. También hay un montón de chicos que sus padres son consumidores y adictos y terminan con esto, ¿no? Es tristísimo lo que se está viviendo, y es importante que tengan un lugar, ¿no?
0: Sí, sí, por eso es importante esto de los talleres, bueno, trabajar también con deporte, como vos bien dijiste, que se muevan, que realicen con arte, que estén con alguna ocupación, es fundamental también que los chicos estén ocupados y que encuentren esos lugares, digamos, como un refugio.
1: Siempre
0: también.
1: Los clubes de, siempre digo yo, los clubes de barrio siempre fueron el pilar de mucha gente, de muchas familias de contención, de tanto de la violencia familiar. Sí. Hasta los consumos, ¿no? Sí. Años atrás se veía la contención de la familia, del violento, del esposo que le pegaba a la mujer, la contención se la veía en los clubes, después el tema de las adicciones, siempre los clubes estuvieron, ¿no? Los clubes de barrio siempre fueron importantísimos, y el Estado siendo complemento con esto que decís vos, ¿no? Escuchar, tener los equipos interdisciplinarios trabajando en esto es importantísimo. La verdad que me gusta, y ojalá que como decimos, si hay mucha gente participando, darle más difusión a esto, ¿no?
0: Sí, sobre todo, bueno, es el primer espacio. Nosotros somos Salud Municipal, es atención primaria.
1: Sí, sí, sí.
0: Entonces, bueno, brindamos esa primer entrada, ese primer diálogo, esas primeras herramientas de prevención, de promoción de la salud, en el cual por ahí... nosotros siempre decimos, si de 10 a 1 le hizo un clic, ya está, el objetivo está cumplido, digamos. Es fundamental, es un trabajito de hormigas, es un trabajo bastante silencioso que realizan todos los profesionales. En cada uno de los talleres que brindan es importantísimo. Por supuesto que tenemos temas que son más de urgencia, digamos, acá, y de emergencia en la ciudad, y hay otros temas que ya son más cotidianos, digamos, de la propia salud, digamos.
1: No, por supuesto, ¿no? Y este tema, como decís vos, ustedes son de la primer en el primer lugar, después seguramente serán derivados a los lugares de profesionales, sean psiquiatras, psicólogos, profesionales de la salud, pero es importantísimo que estén trabajando en eso. Manuela, ¿cómo están trabajando también en los centros de salud?
0: Bien, la verdad que, bueno, aparte del SIC, que es el, digamos, el central, digamos, el más nombrado, los demás 7 centros de salud están trabajando todos por la mañana, y en algunos horarios estamos tratando de que en algún día de la semana siempre la enfermera vaya de tarde, como para que aquellas personas que por ahí se les imposibilita puedan tener esa opción. Sobre todo ahora en el invierno, en el horario de la siesta, donde concurren, donde se han estado realizando todas las vacunaciones antigripales en los distintos centros de salud, los del barrio muy felices porque no se tienen que trasladar, digamos, a otro lado, se quedan ahí en el barrio. Próximamente vamos a tratar de incorporar pediatra en otro de los centros de salud. Ya lo incorporamos a un especialista en niños en el Centro de Salud de Belgrano hace un par de meses. La verdad que fue algo muy esperado, porque realmente la población de Belgrano es distante a lo que es el hospital, distante al SIG, a Strobel también, entonces realmente es una necesidad. Ahí en el Centro de Salud de Belgrano el año pasado inauguramos el vacunatorio, donde realmente vimos que hacía falta.

0: alta por nuestros números nos indicaban de que los niños tenían vacunación
1: Sí.
0: incompleta. Entonces, una de las metas, habilitado por el Ministerio de Salud, por Epidemiología, fue habilitar vacunatorio allí. La verdad, con una gran respuesta, se trabaja, estamos enfrente, el centro de salud está enfrente a la escuela, así que se
1: Claro,
0: trabaja ahí en conjunto. Tenemos una ginecóloga, hay una médica clínica y ahora hace 2 meses se incorporó esta especialista en niños, una pediatra, donde realmente muy esperada, digamos, por la gran demanda de
1: claro.
0: niños allí en la zona. Y la idea es de que esta pediatra se traslade a alguno de los otros centros de salud, como para un poquito esa gran población de
1: Sí.
0: niños que no se centralice en hospitales,
1: Claro,
0: en sí,
1: claro.
0: digamos, descentralizar, digamos,
1: Sí,
0: esa
1: para que no
0: atención.
1: todo termine en el hospital también es un alivio
0: Sí,
1: al hospital, ¿no?
0: así que bueno, la idea próxima, seguramente, Dios quiera, es incorporarla en el centro de salud.
1: ¿Y qué temas, a ver, que no haya quedado?
0: Y bueno, esto
1: O
0: del consumo
1: sí.
0: problemático, hay un proyecto con la enfermera,
1: Sí.
0: con la promotora de salud, que está a punto de recibirse de agente sanitario también. Hay un proyecto para realizar en Barrio La Merced también.
1: Ah,
0: Esto,
1: bien.
0: este espacio escucha,
1: Sí.
0: están
1: Llevarlo a los barrios.
0: llevarlo a otro barrio.
1: Está
0: Y
1: bueno.
0: probablemente va a ser Barrio La
1: La
0: Merced.
1: pasé por ahora y también
0: Sí.
1: se podría hacer el año que viene en otros lugares también,
0: Sí,
1: ¿no?
0: sí, sí. Entonces la idea es ir de a poquito trabajando en paso firme, pero lento, ir trabajando con estos temas. Por supuesto que son temas en los que uno son muy delicados, son
1: Sí,
0: muy
1: sí.
0: sensibles, entonces hay que encontrarle la forma de llegar al barrio.
1: No, porque cuando vos abordás el tema de la adicción, ahí se te vienen un montón de problemas más, ¿no? Violencia en la familia,
0: Sí.
1: te puede venir de abusos. Cuando uno aborda el tema de la adicción, se te viene una ola de problemas que hay que saber contener, ¿no?
0: Sí.
1: No es solo la contención, porque de ahí sale todo, ¿no? Desde
0: Sí.
1: un abuso de un familiar. De un vecino, no, el tema de la violencia familiar entre el padre y la madre, lo que vive él, por eso es muy problemático, ¿no? Es un tema que uno lo tiene que tomar realmente con una pinza, ¿no? Muy, muy, muy ahí, en cada situación es diferente. Y tiene que estar un equipo que sepa escuchar y sepa entender lo que le cuenta el otro, ¿no?
0: Sí,
1: Y
0: sí,
1: después, como
0: sí.
1: decís vos, derivar a los profesionales que realmente están en él. Pero no, está buenísimo eso, lo que están haciendo, Manuela. Y de acá hacia adelante, ¿qué proyectos tenés en tu área?
0: Bueno, reforzar cada una de las
1: Sí.
0: áreas. La verdad de que estamos, bueno, ahora habilitando nuevamente el plan Sumar Más, que era
1: Sí.
0: el antiguo plan Sumar,
1: Sí.
0: donde ciertas prestaciones a nosotros nos daban un rédito económico,
1: Claro.
0: digamos, eso se cortó,
1: Sí.
0: entonces no recibíamos más fondos de
1: Claro.
0: eso. Bueno, ahora estamos ya en los últimos trámites, son
1: Sí.
0: muchos papeles, mucha cuestión
1: Sí.
0: burocrática ahí como para terminar de habilitar. Entonces, bueno, eso está bueno porque va a ser algún ingreso, digamos, en cuanto a
1: Sí.
0: las prestaciones que nosotros brindamos, nos pueden llegar a dar algún ingreso y eso
1: Claro.
0: lo volcamos, por ejemplo, anteriormente, en el primer año donde yo estuve trabajando, el equipamiento de kinesiología, los
1: Sí.
0: tres aparatos nuevos de los kinesiólogos que se
1: Sí.
0: estuvieron estrenando, fueron con el plan Sumar.
1: Ah,
0: Algún instrumental de odontología, también algún del inicio fue con el plan Sumar. Insumos cotidianos también, estetoscopio, tensiómetros, glucómetro, todo lo
1: bien.
0: cotidiano también lo compramos con esos fondos. Entonces, la verdad que está muy, muy bueno, digamos,
1: Sí.
0: en esa parte, sí.
1: Y otros proyectos, más del Sumar, ¿qué tenés de acá en adelante? ¿Qué te gustaría hacer, ¿no?
0: Sí, la verdad que estamos con una gran amplitud, digamos, estaría muy bueno ampliar en profesionales.
1: Sí.
0: Continuar con estos programas, digamos, estoy también con el programa de dispositivos 3D.
1: Sí.
0: Este fue,
1: Ah, eso me olvidaba, sí.
0: sí, los dispositivos 3D, que esto es un conjunto con el médico reumatólogo, el doctor César
1: Sí.
0: Graf, y realizamos en noviembre, firmamos el convenio con la
1: Sí.
0: Escuela Técnica.
1: Claro.
0: Salud Municipal firmó en noviembre del año pasado el convenio con Escuela Técnica.

0: escuela, en el cual nosotros le suministramos todos los insumos y la escuela técnica realiza estos dispositivos 3D.
1: Claro.
0: Entonces la idea es, ya están empezando a trabajar los chicos.
1: Claro.
0: Esta semana, probablemente mañana jueves, ya me avise el jefe de talleres, están estos dispositivos 3D, son para aquellas personas que tienen cierta discapacidad.
1: Sí.
0: Específicamente yo estoy trabajando con el grupo AMAR, que es de artritis reumatoideas.
1: Sí.
0: Entonces, para que la gente entienda, son abre botellas,
1: Claro.
0: Por ejemplo, los capuchones para cuchillo y tenedor y que
1: Sí.
0: la mujer o la persona pueda llegar
1: Claro.
0: a cortar, digamos, su
1: Claro.
0: comida, capuchón para lavarse los dientes, para
1: Claro.
0: cepillo de dientes, para
1: Que
0: la
1: hagan
0: maquinita para
1: agarre,
0: afeitar.
1: ¿no? Artritis reumatoidea, digamos
0: Exacto.
1: que pierde la movilidad muscular y
0: Exacto.
1: entonces no tiene agarre.
0: Sí,
1: Y
0: sí, sí.
1: con el 3D pueden hacer
0: Sí.
1: que
0: Ciertos
1: esos
0: dispositivos
1: tubos, pues,
0: entonces hacen
1: de agarre.
0: de agarre. Por ejemplo, estaba viendo la semana pasada, me di una vueltita y los chicos ya hicieron un dispositivo para agarrar la lapicera, el lápiz y poder
1: Ajá.
0: firmar, escribir.
1: Claro.
0: Para la maquinita de afeitar,
1: Ah, qué bueno.
0: ¿está? Y ahora iban a hacer otros. Entonces, seguramente entre mañana, fin de semana, vamos a tener otros modelos de dispositivos. Y bueno, esto es todo con insumos de la Municipalidad de Diamante.
1: Ah, bien.
0: Por este convenio que firmamos en noviembre, es la primera escuela técnica de Entre Ríos
1: Sí.
0: en realizar este tipo de
1: Sí,
0: dispositivos.
1: qué bueno,
0: Así que
1: ¿no?
0: la verdad que feliz, feliz con esto
1: Sí.
0: y sobre todo los chicos, yo hablaba con los profesores que tienen una meta de que ellos realizan algo que le va a hacer un bien a la
1: Claro.
0: sociedad, que va a impactar en la calidad de vida,
1: Sí.
0: que es de bajo costo
1: Sí.
0: y realmente tiene muchos beneficios.
1: Sí.
0: Entonces, bueno, una vez que ellos se hagan de varios de estos dispositivos, los vamos a distribuir de acuerdo a las personas que estén dentro del grupo de artritis
1: No,
0: reumatoidea. Esa va a ser la primera
1: buenísimo.
0: etapa.
1: No, buenísimo. Mire, como vuelvo a decir, la educación pública, los chicos, con esta nueva tecnología, la escuela
0: Sí.
1: técnica de Diamante, ¿no? Ayer miraba en un noticiero de Buenos Aires, Canal 13, que también con esta tecnología 3D había hecho una silla de rueda para
0: Sí,
1: una nena.
0: exacto. Hay hasta para hacer férulas,
1: Sí.
0: ellos ya tienen una indicación médica, por
1: Claro.
0: supuesto. Esta primera etapa de los chicos, porque
1: Sí,
0: están
1: sí, sí.
0: trabajando los últimos años, están trabajando sexto y séptimo año de la escuela técnica,
1: Claro.
0: junto a sus profesores. Entonces, bueno, por ahora es lo
1: Claro.
0: cotidiano, lo de
1: Sí.
0: comida, de higiene, bueno, todas estas cuestiones. No quita que
1: En un
0: años
1: futuro,
0: próximos,
1: no,
0: en
1: no,
0: un
1: no, por supuesto.
0: futuro, puedan llegar a ser
1: No,
0: otras
1: no,
0: cosas.
1: y salir, que los chicos entiendan que esta tecnología se puede usar para esto, después ellos se pueden perfeccionar y salen de la escuela técnica ya
0: Con un oficio,
1: Con uno así, con un oficio, con una meta para llegar, ¿no? Realmente usar la tecnología, hoy que está la tecnología 3D, impresionante, ¿no? A veces bien usada, otras no, y realmente en este caso es bien usada. Manuela, para cerrar, ¿qué te gustaría decir?
0: Bueno, primero gracias por el espacio. Es bueno dar a conocer la actividad de un poco, esto es un resumen.
1: Sí.
0: Cotidianamente tenemos muchísima e intensa actividad en esto que me incumbe, que es la atención primaria, no solamente en el SIC, en los distintos centros de salud, en las distintas áreas, con equipo sensacional. Yo siempre digo, uno solo no sirve de
1: Claro,
0: nada,
1: ¿no?
0: si no se trabaja en equipo y
1: Sí.
0: en conjunto, es donde realmente suma.
1: Sí.
0: Entonces, realmente, bueno, es un lindo espacio para poder compartir, para que la gente conozca, para que vea qué posibilidades tiene. Por supuesto que en todo este abanico de profesionales, de gente y todo, tenemos una altísima demanda y bueno, hay
1: Claro.
0: gente que queda afuera, por ahí algunos se
1: Sí,
0: nos
1: sí,
0: enojan,
1: sí.
0: dicen, no llegué al turno, no llegué, porque a mí me gusta ir al SIC,
1: Claro.
0: porque a mí yo me siento cómodo ahí, porque me atienden bien, porque el lugar es lindo, porque... Entonces se enojan por ahí cuando no
1: Claro.
0: llegan, ¿viste? No, nos
1: Sí,
0: pasa
1: sí, sí,
0: eso.
1: sí.
0: Bueno, es bueno que nos pase
1: Sí.
0: eso, que la gente quiera
1: Sí,
0: ir,
1: sí.
0: quiera estar ahí a atenderse porque ve el espacio bueno, la calidad de la gente, la limpieza del lugar. Eso es
1: Es
0: muy
1: que los siete
0: importante.
1: integradores fue hecho con ese lema, ¿no? Que la gente se sienta en su propia casa. En uno cuando va a un hospital, digamos que sabemos que en el hospital hay derivaciones de todo tipo de enfermedad, ¿no? Pero cuando uno va a un centro asistencial que es cerca de su barrio, es como, lo toma como propio, ¿no? Entonces uno va más tranquilo, sí. Quiere hacerse atender en esos lugares, ¿no?
0: Sí, y no cerca de su barrio, porque nosotros tenemos gente de acá, de la zona céntrica, de otros barrios, y se nos van para allá. Sí. ¿Por qué no? Porque a mí me gusta acá, claro. Y porque yo me siento cómodo. Entonces, bueno, eso es bueno, realmente es gratificante esto.
1: Sí. No, la verdad que es importantísimo. No sé si ANSES, ¿hablaste de ANSES que viene?
0: No hablé de ANSES, viene el 29 de mayo.
1: Ahí está.
0: Por orden de llegada, a partir de las 7 de la mañana, el 29 en el SIC.
1: En el SIC, todo. Sí. Bueno, Manuela, gracias por haber venido.
0: Bueno, un gusto como siempre, gracias.
1: No, nosotros volvemos, gente, en tres minutos volvemos aquí en la 93.5.
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Seguimos aquí en la 93.5, seguimos aquí en la 93.5. Ahí estábamos hablando con algunos vecinos, Dice, muy linda charla con Manuela, me decían acá. Bueno, me alegro que le haya gustado la charla. Bueno, que estuvimos, bueno, me alegro, che. Sí, gran problemática el tema de las adicciones. ¿No? Realmente, estamos ahí, ¿no? Creo que debemos prestar más atención a eso, gente. Me parece que sí, ¿eh? A ver, escucho un audio que llegó recién, a ver.

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Es una problemática que muchos no quieren mirar o miran para otro lado, ¿no? El tema de las adicciones, y bueno, ahí está el problema, ¿no? El tema de las adicciones, gente. El tema de las adicciones, ¿eh? ¿Qué pasa, no? ¿Qué pasa? Porque nos debemos preocupar. Realmente es así, ¿no?

Termina todo, dice. Con lo que venden la droga, dice, y se termina todo. Dice, en Diamante todos saben, o la mayoría sabe quiénes son los que venden droga y están contaminando la vida de los chicos, dice. Sí, puede ser. Puede ser, ¿eh? Pero bueno, mientras tanto, colaborar y ayudar a todos, ¿o? A todos estos que realmente puedan colaborar a combatir este flagelo y a los que hoy están con problemas de adicciones, poder realmente de contenerlo, ¿no? Por lo menos contenerlo. Ojalá que se pueda combatir y que los que realmente están enfermando realmente, pero bueno, dando a los jóvenes algún día terminen tras las rejas, ¿no?

Bueno, acá me pasan un mensaje de tema de violencia de género, ¿no? Tema de violencia de género y bueno. Qué bárbaro, ¿no? El tema de la violencia de género y bueno, cada uno, ¿no? Cada uno. Che, acá me dicen que hay un circo, sí, viste que hay un circo, bueno, van a poder ir a ver al circo ahí en la entrada a la ciudad de Diamante. Creo que alguna vez ya vino ese circo, ¿no? Está lindo el Camaro, ¿no? Está lindo el Camaro que trajo ahí. Tiene plata, ¿no? Tienen plata los del circo, ¿no? Un Camaro trajeron los circo, che. Un Camaro. 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

Acá me dice el tema de la droga en Diamante, ya no tiene rumbo, dice. Esta semana también cayeron chicos con sobredosis, dice. Nuevamente algunos tuvieron que ser llevados a Paraná, dice, por sus propios familiares, por el tema de sobredosis. Bueno, complicado, ¿no? Realmente muy, muy complicado, ¿no? El tema de la droga, el tema de gente con sobredosis, bueno, la verdad que ¿qué está pasando, no? ¿Qué está pasando con el tema de la droga, no? Y todo mira para otro lado, ¿no?

0: Y bueno, estuvo hablando Milei y dijo: Santiago Caputo es como si fuera mi hermano, dijo Milei, ¿no? Dijo Milei hace un ratito, escuchen, ¿eh?
1: Grupo de Santiago Caputo con el grupo de Martín Menem, ¿no? Que
0: dijo acá, Caputo es como mi hermano. Ahí estábamos, a ver, justo se mezcló otra voz, pero estábamos poniendo ahí, dijo, Caputo es como mi hermano, dijo Milei, ¿cómo no lo voy a creer a él? Que es para mí el que sacó al país adelante. Según Milei, es el que sacó sacó el país adelante, y quien fue Caputo, dice, con las órdenes de él, ambos hicieron que el país hoy esté dentro de los mejores países de Latinoamérica. Según Milei, ¿qué pensás vos? ¿Está nuestro país dentro de los mejores de Latinoamérica?

0: Acá me dice, yo no veo que esté dentro de los mejores de Latinoamérica. Bueno, yo tampoco, pero bueno, puede ser, ¿eh? Puede ser. Acá dice, está dentro de los mejores de Latinoamérica. A ver, tengo un llamado, pero no sé de quién. A ver. Ah, acá el amigo Maxi, el amigo Maxi. No veía. Ahí veo la llamada. ¿Cómo va, Maxi? Todo
1: No
0: bien.
1: sé si buen día.
0: Bueno, ¿lo escuchaste a Milei hablando de lo extraterrestre?
1: Sí, escuché unas partes así. Mirá, estamos bajo una persona que no es él el que está hablando. O sea, él habla, pero las cosas se los dice otro. Sabemos que él tiene sus problemas, como tenemos todos, como podemos tener todos cualquiera. La salud mental no es una joda, siempre lo digo. Él no está en sus cabales, se le nota. Cualquier profesional te lo puede decir. Está manejado por un grupo, ya sabemos. Y a él le mandan a decir las cosas, y le dicen, decir cualquier barbaridad, total sobre el presidente. Es lamentable lo que pasa. Viste que a Irigoyen era que le hacían un diario especial. Viste que siempre jodo yo con eso del diario especial que le hacían todas las mañanas. Bueno, esto es lo mismo, le han de decir, está todo bien, acá no pasa nada. Está todo bien, acá en la Argentina la gente está re contenta. Y ahí, ¿viste? Que dice que el país está bien, que la envidia de Latinoamérica, que el déficit ya se fue, que.
0: Que sacó a 140.000, no, 1.400.000 pobres. 1.000.000,
1: Catorce
0: ¿no?
1: millones, dijo.
0: ¿O cuánto?
1: 14 millones
0: Ah, 14 millones, claro, 14 millones.
1: de la pobreza. Sea, no sacó de la pobreza.
0: Adorni sí salió de la pobreza.
1: Mirá, el cierre de negocios, de locales, en alquiler en Argentina ha aumentado, lo estaba viendo en un informe el otro día, como aumentó un 60% de lo que era en otros gobiernos. Los negocios están vacíos, y te lo puedo decir porque yo salgo a hacer los mandados de mañana, y a lo que eran los negocios, acá en Diamante nomás, estaba en un negocio hoy yo, que no tiene nada que ver con el grupo alimenticio, sino con otra cosa, y éramos tres personas. Y somos tenemos una idea peronista. Y la otra persona lo había votado a Milei. Y me dice, me estoy fundiendo. No fundido, dice, de no tener. No estoy vendiendo, dice.
0: Claro.
1: Vendo, pero vendo la mitad de lo que vendía.
0: Lo que vendía antes.
1: Y le digo, cometiste un error. Y sí, yo quería algo mejor, dice. Pero me parece que así no es. ¿Viste? Hoy las encuestas dicen. No, gana Milei, gana mentira, no gana Milei. Andá a Buenos Aires nomás, toda la gente está recaliente con el tema de los trenes, que subió, ahora recortaron los horarios de los trenes. Es un despelote Buenos Aires. Hoy lo estaba viendo temprano.
0: Sí, los colectivos también,
1: Porque no les
0: porque,
1: conviene.
0: claro, pues le sacaron los
1: Los
0: subsidios a los
1: colectivos.
0: colectivos.
1: Claro, pero está haciendo pedazo el Estado. El Estado lo está haciendo pedazos, ha recortado por todos lados. Yo te digo que yo trabajo con Vialidad, de una localidad cerca acá, más cerca, más lejos, con unos trabajos, y están con el problema ese de las partidas que le llegan y no es lo que es, con el tema de los repuestos. Acá en la provincia, lo que hace la Nación ha de ser peor todavía. No sé cómo hace Frigerio para. Viste que Frigerio al final está con uno y está con otro, porque está ahí entre medio. Él le da bola al presidente, pero no quiere largar tampoco la ideología de él, que es la del peronismo. Ah, va a querer ir candidato otra vez a gobernador, y ya anda pidiéndole a gente del peronismo que lo apoye. No sé si sabías, pero ya anda pidiendo. Los viejos decían anda pidiendo la escupidera. ¿Viste? ¿Por qué? Porque tiene otros.

0: otros que se dicen que pueden llegar a ser candidato y tiene miedo. A él la que le queda o arrimarse a Milei del todo y que se pudra el estofado, y después si gana Milei lo lleva a la nación. Pero así como va, de la gente que yo estaba hablando, que de 10 personas, 8 te dicen no lo voto nunca más, y las otras 2 personas, no, yo lo voto porque no quiero que vuelvan los ladrones, que esto, que el otro. Y yo les digo, ajá, ¿se escucha?
1: Sí, estamos ahí escuchando.
0: No, porque me apareció que era la conexión baja. Las otras personas no quieren que vuelva el kirchnerismo.
1: Claro.
0: Que vuelva el peronismo. Porque es popular y porque así dicen, le dan a los negros, ¿viste?
1: Sí,
0: subsidio.
1: Sí, eso es lo que te decía yo el otro día, que la gente está pero ya los negros no. Tienen que salir a laburar, los negros esto, las embarazadas. Está con eso todavía la gente, ¿no?
0: Hasta que le toque. Porque hay muchos que ya le ha tocado y han cambiado de la forma de pensar políticamente. ¿Para qué lo votamos? Dice. ¿Y si él dijo lo que iba a hacer? Él dijo, o sea, los que están atrás le dijeron lo que tenía que decir. Porque lo que está haciendo él está bien, él es el presidente. Pero todo son los grandes empresarios que se están haciendo fortuna. Mirá, en un negocio estaban hablando justamente de esto, no hoy, sino ayer estaban, con el tema de los que viene de afuera. Claro, dice, yo estoy pagando para vender un producto y pago todos los impuestos, un negocio acá de diamante, y el mismo producto, y se lo busco, dice, el mercado es libre, dice, y vale la mitad. Dice, y a mí me dicen, loco, ¿cómo podés vender tan caro? Dice, a mí me alcanza para ponerle un porcentaje de ganancia que tengo que tenerlo, dice. Para esto tengo un negocio. Tiene razón. Dice, ese producto viene en negro. ¿Me entendés? Entonces, todo eso va sumando, ¿viste? Porque dice, no, lo que venga de afuera. Sí, viene de afuera, pero viene en negro. Te mandan una factura, pero de allá te mandan la factura de donde viene. Y no me venga con el cuento acá, que acá entra. Mentira, de 10 cosas sabemos cómo se manejó. Ya la época de Menem se manejó igual. Venían las cosas de afuera, el todo por 2 pesos. Venían todos los productos de afuera. ¿Vos te crees que se facturaba eso, el todo por 2 pesos? No me vengan con el cuento, no me mientan. Y tenían más impuestos lo que venía de Paraguay para poder usarlo en Argentina que lo que venía de afuera. Sí, porque está todo arreglado ya. Ya sabemos cómo es. Los grandes, los que tienen mucha plata, tienen mucho poder, evaden mucho más que nosotros. O sea, nosotros no podemos, yo no puedo evadir más si no tengo nada. Pero es más, yo tengo que facturar. Los trabajos tengo que facturarlos, porque si una firma va a tirar la briga, va a decir, che, estás inscrito, pero no estás facturando, entonces no estás trabajando. Y tengo que facturar, entonces tengo que facturar los laburos. Esto que le hago al Estado, sí, tengo que facturarlo sí o sí. Pero lo demás yo facturo y por ahí le mando por WhatsApp la factura a la gente. Me dice, no hay nada. No, le digo, pues yo tengo que facturarlo. Porque es la forma legal de hacer las cosas. Yo hago un laburo de 150, 200 mil pesos acá en el taller y yo se lo facturo. Porque no me van a venir con el que yo tengo fortuna, porque no tengo. Pero yo cumplo con la ley, como dice. Si yo tengo que facturar los trabajos. ¿Vos te crees que los grandotes facturan? Los grandotes, te estoy hablando de los multimillonarios que hacen esos negocios, que traen cosas de afuera, facturan un 20%, porque tienen gente conocida, la FIP, porque tiene, siempre pasa lo mismo. Ya pasó la época de Menem, ya lo sabemos eso. Y cuando agarran a alguien, hacen una historia, una publicidad bárbara, que agarraron a uno que estaba evadiendo, y agarran uno. ¿Vos por qué te crees que el rey de la salada cayó? Porque le estaba haciendo competencia a los otros empresarios grandes. Por eso cayó el rey de la salada. No les convenía tener un tipo así de compañero de venta.
1: Le hacía competencia. El tema es que
0: claro.
1: Pero a nivel nacional, de vuelta, ¿no? El presidente es como que no entiende la situación, ¿no? ¿Qué sé yo? Ayer lo escuchaba hablar yo de lo extraterrestre, de lo que él veía, de que sacó a 14 millones de la pobreza, que venimos bien, que vamos mejor, que hay que esperar 30 años, decía. 30

0: 30 años.
1: Sí, está como bien en cuanto decía, dentro de ¿cuánto era? 50 años, 30 años también, 20 años. No, 30 años era, que íbamos a ir a la estratosfera y íbamos a tomar una Japón en una hora, qué sé yo, todas esas cosas. Está haciendo exactamente lo mismo, pero el turco lo que tenía, que te convencía, porque él se sonreía, iba a jugar fútbol, se andaba de novio, ¿viste? Él andaba, ¿viste? Y este no, este si hubiera sido un poco como el turco, y capaz que la gente todavía no estaría, pero él, vos lo ves y ya va, impresentable como presidente, porque no la presencia presidencial tiene que ser perfecta. Habla, dice cualquier cosa que no le entiende nadie lo que dice. Ese es el otro problema, porque no se le entiende ni siquiera con los términos. La gente que labura de economía le entiende, porque se ríen cuando habla él. Por eso te digo que hay un libreto escrito de alguien que le da pie para que hable. Es lamentable lo que está pasando.
0: Sí, no sé.
1: Es lamentable porque
0: él cuando él iba a los programas de televisión, Maxi, él hablaba igual como habla ahora, ¿no? Ya uno sabía que estaba medio, o era medio raro la forma de hablar o de pensar.
1: Pero se le reían, por eso lo llevaban de payaso.
0: Bueno, pero ahora la gente votó a ese payaso, ¿no?
1: Porque hubo un grupo de gente que quería sacar el kirchnerismo, meter la presa a Cristina, todos, correr el kirchnerismo, gobiernos populares, y meter un gobierno. Esto no es liberal. Liberal es otra cosa. Esto es un amarracho lo que hacen, porque están haciendo lo mismo que fue en la época de Menem. Lo que pasa es que el turco, como yo te digo, tenía eso de decir, no, vos pará, frenate un cachito que vamos a... porque todos se lo dicen en el oído, y le dicen lo que tiene que decir, todo, y lo largan. A hablar, decir lo que vos quieras, total, vos sos el presidente. Así lo veo yo, y creo que un montón de gente lo ve de esa forma. Ahora, lo lamentable es que nosotros somos una república, somos un país visto por todo el mundo. No es por lo que dirán, es por lo que se hace. Acá hay gente que se está muriendo de hambre, hay gente que come una vez al día, cuando comían dos comidas fuertes al día, los jubilados te lo dicen en televisión, en radio, en todos lados. Las radios, yo escucho a la tarde una radio que es de Córdoba, y era una radio totalmente antiperonista, porque por los dichos de ellos, ¿viste? Hoy dicen, en mi gobierno anterior al final estábamos mejor, te dicen, viste, y yo sé cómo viene la mano con la radio esa, ¿me entendés? Porque no, yo la escucho por otra cosa, porque pasan cuarteto, viste. Me gusta, pero están con eso. Acá a la tarde enganchaba una radio de acá de día de Diamante, que engancha con un micro, engancha con otra radio, pero son está todo grabado. Cuando subió Milei, el locutor, que está todavía y conductor, dijo barbaridades del kirchnerismo, estaba malo, enojado porque tienen que dejarlo gobernar a Milei, que nosotros decía él, lo votamos para mejorar y la Argentina va a ir adelante. El BAU tiene mucha relación con el tema de los viajes en el norte y todas esas cosas, debe tener alguna agencia de turismo, algo de eso, no, nunca lo escuché yo que lo dijo, ¿viste? Pero se me hace. Ahora le está dando, no le da con el hacha, pero dice que la situación como está, que no se la esperaban. Te das cuenta que la gente se da cuenta. Ahora, el que lo votó y quiere que funcione, no te va a dar el brazo a torcer de que es cierto, hasta con Alberto estábamos mejor que ahora. Mirá que el gobierno de Alberto fue un desastre. Y yo te lo digo siempre como peronista. Y estábamos mejor que ahora. La gente llegaba, la mayoría llegaba a fin de mes. Hoy no llegás al 5, al 7. Entonces, ¿cómo puede ser?
0: Hoy siendo 20, creo que hay mucha gente que ya no tiene plata, ¿no? Hoy siendo 20, ¿no?
1: Pero mirá, que te manda el mensaje a qué altura del mes ya no tiene plata la gente, acá en Diamante nomás. Que te manda el mensaje lo que están escuchando. Y te vas a dar cuenta. Bueno, vos sabés, vos estás en el periodismo, sabés. ¿Viste? Pero están haciendo las cosas mal. Para el pueblo están haciendo las cosas mal. Eso de que hay que esperar 4 años más para... Es mentira.
0: Bueno,
1: es
0: pero hay un
1: mentira.
0: Montón de gente. Ayer me mandaba un muchacho que se puso un emprendimiento una, y me dice que a él le va bien, que es la primera vez que ve plata. El otro día me mandó otro que tiene un comercio de como un almacén en multirubro y dice que a él le va re bien, mejor que antes. Hay gente que dice que que le va bien, qué sé yo, no sé, pero hay gente que dice que
1: y
0: le
1: bueno,
0: va mucho.
1: Que nos da la fórmula.
0: Trabajar, dicen
1: que
0: ellos.
1: La fórmula.
0: Trabajar,
1: no
0: ser
1: no,
0: vago, dice, no
1: loco,
0: ser vago.
1: Ese cuento de trabajar, yo me la paso acá adentro desde las 9 y 10 de la mañana, ahora porque estoy charlando con vos, y estoy justo esperando que se enfríe una pieza. Pero yo me la paso porque llego en el jardín a las 9. De las 9 y 10 yo me vengo para acá y abro y tengo laburo, todo. Y yo soy jubilado y los fines de semana yo ando con la música, que no lo hago de joda, lo hago por trabajo. Y yo a veces me voy a las 5 de la tarde, 5 y media, porque ya lo he contado, y vuelvo a las 6 de la mañana, me duermo un ratito, a las 9 y media, 10 me voy de vuelta porque se me acerca, y después vuelvo a las 7, 8 de la noche el domingo. Yo los fines de semana, gracias a Dios que tenemos el laburo, que tengo eso también. Y yo no puedo. Y yo tengo los chicos estudiando, y tengo que mantener la casa. Y cambié el auto, sí, pero fue otra cosa lo del cambio del auto. No quiere decir que yo le saqué plata del taller para pagar eso. Es otra cosa lo que me pasó. Me tocó a mí algo, ¿viste? Pero vos ponele. Pero yo me la paso laburando. ¿Me entendés? No estoy todo el día con el martillo pegando, porque hay laburos que no se hacen así de esa forma. Los talleres no se hacen de esa forma. Ahí tenés 2 horas que estás peleando con un cable que no te arranca el auto y un cable cortado. Y eso cualquier mecánico te lo puede decir. Vamos a una herrería. El tipo que tiene para hacer una puerta hoy tiene que comprar los fierros, y los fierros no están baratos. O sea, la carpintería lo mismo, la madera no está regalada, barata, que así como era antes, hace 40 años atrás, que la madera era más barata. Hoy sale más caro, por el flete, por el negocio donde la compras, por lo que tenés que pagar, tenés que tributar, todo. Entonces, ahí, si vos trabajás en negro, puede ser que tengas un changuís, ¿viste? Yo, gracias a Dios, no pago jubilación porque estoy jubilado, pero pago impuesto al monotributo y pago el ATER, que tengo que pagarlo, y todos los otros demás impuestos, todas las cosas, ¿no es cierto? Pero fíjate, el que está en negro, bueno, está, si yo le necesito una factura, no me la puedo hacer. Pero bueno, que tenga laburo, está perfecto. Y si le va bien, que lo cuide. Porque le va bien.
0: Claro, por eso todo.
1: Pero
0: acá
1: no
0: me
1: es
0: dice.
1: Tan sencillo.
0: Acá me manda un remisero, dice que a él le va bien, dice. A un remisero, dice. Yo escucho a un montón de remiseros quejarse, dice. Pero hay que controlarse. A mí me va bien y mucho mejor que con el kirchnerismo, dice. Por lo menos no ves tantos ñoquis en la calle, dice. Y a mí no me falta nada, dice. Un remisero, ¿eh?
1: Y bueno, un remisero está bien, y le va bien a él, lo felicito. Pero hay el otro día vino uno acá y estuvo charlando conmigo, me dijo, loco, esto va de mal en peor.
0: Claro.
1: Entonces,
0: sí, yo conozco a alguno que no le pueden comprar ni cubierta al auto. Que sí.
1: Exactamente, me dijo, no le puedo comprar la cubierta al auto, dice, ando buscando. Vino a preguntarme si no tenía cubierta, yo, no, Leonardo, tengo las cubiertas que yo uso por ahí para tirar una caja. Pongo una cubierta abajo y tiro una caja de una camioneta, algo sobre la rueda, para amortiguarlo, son cubiertas viejas. No, Leo, no tengo cubierta. Y es más, tengo un conocido que vende cubiertas usadas y dice, ni cubierta usada vendo. Es. No se vende nada. Porque vos le pedís, por decirte, 45.000 pesos por cada goma que está buena, te dice, no, son caras, te doy 30, 60 por las dos. Y tampoco sirve, porque 60.000 pesos, ¿qué hace con 60.000 pesos? Sí, está bien. Pues si comes un día, dos días si te cuidás, 3 días ya comiendo poco. Y si tenés una familia, ¿qué hace? Al que le va bien, lo felicito que le vaya bien. Pero no lo quiero ver con el agua.

0: porque en un año se te hace mil pedazos. Ah, vos decís, bueno, en un año, no importa, trabajo un año y junto plata. Te pusiste, te hizo pedazo. Es lo mismo que el fletero.
1: Claro.
0: El fletero, dale, dale roca, sí, dale, dale, hasta que se te corte un palier y tenés que cambiar el palier, cambiar el bolillero, ¿me entendés? Que no te arranque una mañana, es hacer el motor de arranque, y hacer un motor de arranque hoy de una camioneta, tenés que hablar de 180, 200 lucas, y tenés que hacerlo. Y si no me quedo corto, sin poner mucho repuesto, sin poner bobina y eso. Por eso te digo, todo depende a quién le toque y qué ideología tenga, porque hoy, por eso te digo, hablas con una persona que votó a este gobierno y quiere que funcione, y entonces te va a decir que le va bien, pero lo da vuelta, no le va, a algunos no le cae una moneda.
1: Sí.
0: A otros, si le va bien, lo felicito. Ahora, después, cuando tenga que echarle un mango a la herramienta de laburo, es otra cosa. Porque yo, a mí viene a preguntarme. Han pasado a preguntarme que cuánto sale un laburo y qué sé yo, y andan buscando precios para poder que le hagan un laburo. Y seguramente hay muchos que cobran mucho menos que yo y que un montón de nosotros, de los mecánicos.
1: Sí,
0: Y que
1: seguro.
0: cobran mucho menos porque, por eso digo, porque no pagan al, no, no pagan, está bien que laburen, ¿me entendés? Pero
1: No.
0: tampoco es para decir la gente anda bien si saben que no
1: Acá
0: anda bien.
1: otro me dice, bueno, mucho se habla de Adorni y de todo, dice, los jubilados, dice, no le van a aumentar, dice, los jubilados ganan re poco, ¿no? Y los jubilados le importa tres carajos, me parece el gobierno, me parece a mí, ¿eh?
0: No le interesa, no le
1: Aunque
0: interesa.
1: le aumenta
0: Es
1: todos
0: como
1: los
0: bueno,
1: meses, igual, vamos a ser sinceros, les aumenta todos los meses por índice de inflación, ¿no?
0: lo de la inflación lo estaba viendo hoy en televisión, ya los canales, te digo que son canales que eran antiperonistas. Y estaban hoy, dice, no, con la inflación para mí le están errando, decía uno, porque en realidad la inflación es de un 3,5 y están hablando de un 1,8, qué sé yo, que se le suma y sacaban el porcentaje, ¿no? Dice, la inflación ya está llegando al 5 y pico por ciento, viste que hablan en esos términos que, por eso yo no le presto mucha atención para sacar cálculo, pero la inflación existe. La inflación que ellos manejan es una cosa. Eso cuando eran la era de Moreno, con el INDEC, hablaban, había inflación. Yo no digo que no había inflación en la época de Cristina, en la época de Alberto. Pero no era esta movida que hay ahora. Esta movida, se iban de viaje igual, yo los criticaba igual, gastar guita otra afuera, los políticos, todo exactamente igual, pero había movimiento y nos quejábamos, que yo me quejaba también que faltaba plata en la calle. Pero hoy falta más plata en la calle, y no me digan que no. Vos velo, andá a hablar con una persona que tiene comercio. Antes entraban 20, hoy entran 8. Con cualquiera de los comercios que yo hablé, no es tan así tampoco como dice que a algunos le va bien y a otros le va mal.
1: Sí.
0: A todos nos está yendo mal. Y que vos tengas la suerte de tener, por ejemplo, en los remises, que tengas unos viajes fijos y esas cosas, está perfecto porque es laburo y hay que laburar.
1: Bueno,
0: Yo tomo el ejemplo de eso por.
1: acá me dice Ariel, dice, yo tengo un almacén de barrio y me va mucho mejor que en el gobierno anterior, dice, que no hablen ustedes por nosotros dos, no hablen ustedes si no saben
0: Ajá.
1: de los rubros, dice, a mí me va mucho mejor ahora que con los otros ladrones, dice. Ahora la gente viene y compra acá en el almacén y por lo menos compra con plata que se la gana laburando y no que le da el Estado, dice.
0: Pero si los planes siguen cobrando igual, hay gente que sigue teniendo planes.
1: Hay gente que sí, algunos sí, otros no, no, algunos se le ha cortado.
0: Bueno, pero siguen teniendo planes iguales. Mirá, yo me manejo con lo que veo acá en el barrio y tengo los comercios acá en el barrio. Yo me manejo con eso acá. Y está duro. Y hablo con. Y vos sabés acá en el barrio los comercios que hay. Y yo voy y hablo con ellos. Hablo porque nos encontramos. Y bueno,
1: Yo me doy
0: sí.
1: cuenta, Maxi, cuando ves en las redes sociales o te ofrecen en los grupos, qué sé yo, a mi señora que conoce más gente que yo acá en Diamante, en los grupos, venta de empanada de pollo, venta de empanada de carne, torta frita, pastelito, viste la cantidad de gente o que te hacen hamburguesa, que cocinan en tu casa y te llevan la comida, la cantidad de gente de eso ganándose el mango ahora. Es impresionante, no sé si a vos te...

0: pasa lo mismo.
1: Sí, yo lo veo, sí, se ofrecen de todos lados, por
0: ¿Eh?
1: supuesto. Ahora, si a alguien le va bien, pero es lo que yo te digo, está perfecto. Ojalá a todos nos vaya así bien entonces. Yo te digo, vamos más arriba, que te lo decía, la gente que tiene campo o que labura en el campo, está cuesta abajo, ¿eh? Yo tengo un amigo que es de Colonia Merú, que es entre Crespo y Paraná, por decir así, por la ruta 12, y se me rompa el tractor. Que no se me llega a fundir el tractor, rompe la máquina, dice. Y tiene una máquina no muy nueva. Dice, por favor, dice que anda cuidando todo, tratando todo con cariño, porque sabemos que lo que es implemento agrícola es todo caro
0: Sí,
1: para nosotros, la diferencia que hay.
0: sí.
1: Y si se me llega a romper, no sé qué hago.
0: Claro, si hoy nos mandaba
1: Y encima no
0: mensaje,
1: fue buena esta.
0: nos mandaba mensaje Blanca, una señora decía los insumos, los agroquímicos, la comida para los animales, las vacunas, han aumentado un montón, dice. Es imposible mantener. Claro, nosotros decimos campo y pensamos, pero dice el tema de vacunas, agroquímicos, les ha aumentado un montón a ellos, a los pequeños, agricultores, ¿no?
1: Claro, vos decís gente de campo y te imaginás lo que nosotros vemos acá, la gente que tiene campo, ¿viste? Entonces vemos eso. Pero en realidad, nosotros tenemos que ver lo otro también, la gente que tiene animales, que tiene
0: Claro.
1: que tiene como gallina, que
0: Claro.
1: tiene pollo,
0: Que hay que
1: todo
0: vacunarlo, hay
1: eso.
0: que todo, dice que sale fortuna eso.
1: Claro, por eso generalizado, la cosa no está bien. Hay casos puntuales que le va bien. Felicito a ese que le va bien. Ojalá siga así, así puede salir adelante. Me gustan esas cosas.
0: Acá
1: ¿Me entendés?
0: dice Javier, cállense en ustedes, dice lo se quejan y después las maestras andan de nada, de acá para allá, dice, lo escucho hablar a Maxi siempre hablando de los docentes, y ninguno se baja de un auto, dice, igual que ustedes, dice.
1: Y sí, por supuesto, sí, para eso se trabaja, para eso se labura, más vale. Al tipo que trabaja o a la mujer que trabaja, ¿qué le va a hacer? ¿Qué le va a decir? ¿Por qué no va a poder tener un auto? ¿Por qué no va a poder tener una moto? ¿Por qué no va a poder salir a cenar una noche? El tema es el que no labura o el que tiene poca entrada en el sentido de tener un solo laburo. Yo no tengo un solo laburo. Yo tengo mi jubilación y tengo dos laburos más. Tengo el taller y tengo lo de la música. Que hasta ahora vamos ahí, viste, vamos bien. ¿Me entendés? Vos en tu casa tenés tu mujer y lo tuyo. ¿Y por qué no podemos tener? O sea, nosotros tenemos que andar a pata porque la situación está jodida. No, no es así tampoco. No es así de esa forma. Por eso, a raíz de todo este despelote, vienen todas estas discusiones de que porque vos ya tenés algo, tenés que andar bien y no es así. No es de esa forma. Hay un montón de cosas que es para sentarse a charlar, no a discutir, ni a pelearse, ni a putearse, sino a sentarse a charlar y decir, a vos te va bien con esto, dale, metele, a vos te va mal con esto, no, ya no va esta parte de mano de obra, no va. Entonces poner un negocio, bueno, en tal parte es un lugar estratégico, vos poner un negocio y funciona. ¿Por qué funciona? Porque es un lugar estratégico donde la gente va a comprar y le queda a mano a todo. Y tiene buenos precios. Y la atención es buena. Y te atiende fuera de horario o está abierto todo el día. Entonces, ese negocio más vale que va a prosperar. Y está perfecto que lo haga. ¿Me entendés? Ahora, si vos tenés. Y si no pagás alquiler, pero ni hablar. Todavía mejor, ¿viste? Pero no quiere decir que porque yo tenga, vos tenga, el otro tenga, no tenemos que callar la boca. No es así tampoco. Porque yo para tener, me rompo el alma, ¿viste? Y estoy engrasado entero y de lunes a viernes y llego hecho pelado a mi casa porque tengo casi 53 años, no tengo 20 y me duelen las piernas y me duelen las rodillas y subo y bajo la fosa. Yo estoy solo acá adentro. Y ahí tengo que fabricarme herramientas caseras para sostener una caja, con fierro viejo, soldarlo y todas esas cosas. No, eso no se ve. Vos ves el resultado final. ¿Viste? O sea, se ve el resultado final. Ah, pero el tipo anda en tal. Sí, está bien. Pero ¿cómo llegué yo a eso? Yo tuve 5 años en la Meriva. Tuve 5 años para juntar.

0: poco de plata como para cambiar el auto, y me fui a algo viejo, igual, ¿me entendés? Y mi mujer la usa para ir a la escuela, no solamente para eso, porque trabaja en 4 escuelas, ¿me entendés? Tu señora también va a dar clase en el auto.
1: Sí, en varias
0: ¿por qué
1: escuelas.
0: No puede ir en el auto de la clase?
1: No, pero acá lo que dice
0: así,
1: que...
0: Es así. Por eso acá, siempre vemos
1: acá lo que dicen que si estamos mal no deberían andar en auto, todos estaríamos mal, dice. Pero bueno, por eso digo, hay gente que está más mal y otra gente que no está tan mal, pero bueno, hay un montón de circunstancias que puede pasar por cada hogar, ¿no?
0: Pero por supuesto, no hay, por eso yo te digo, no hay que encerrar a todo tampoco. Por eso te digo, no hay que encerrarlos a todos. No, porque le va mal a un barrio, al otro barrio le va mal. No, pero acá, por ejemplo, yo te puedo dar el ejemplo. Acá bajó muchísimo la venta en los negocios de acá alrededor y me lo han dicho.
1: O acá me dice, bueno,
0: es que yo,
1: y acá me dice, bueno, entonces no digan que no venden los comercios. Te estoy diciendo que yo tengo un comercio y me va bien, muy bien, y el otro día estuve reunido con varios comerciantes y a algunos les va muy bien, dice, gracias a las políticas de este gobierno. Así como a algunos maestros le va bien, a otros les va mal, a algunos empleados públicos le va bien, le va mal, a algunos comerciantes nos reinventamos, como dijo el presidente, y nos va muy bien, dice. No vuelve más ni el kirchnerismo ni el peronismo, dice. Así vamos a tener un país serio, dice acá. ¡Ah, loco! Va a tener un país serio, dice.
0: Ya vuelve el peronismo, ya sabemos.
1: ¿Vos decís que vuelve?
0: Siempre la misma rueda, sí, siempre la misma rueda, será así. Pero el tema es quiénes, porque si van a seguir haciendo la cagada que hacían, no, ¿viste? Pero bueno, porque los gobiernos liberales no duran en ningún lado, en ningún país duran los gobiernos liberales. Siempre es la misma historia, siempre es para los que más tienen y para los que menos tienen nada. Pero bueno, vamos a ver qué pasa. Pero siempre digo lo mismo. Ojalá le encuentren para nosotros la vuelta. Entonces andamos todos bien. Y si uno ya lo empezó a ver y le va bien, bueno, yo quiero la fórmula. No poner un negocio igual, pero ¿cómo hizo? ¿Cómo claro. se hace?
1: Bueno, acá me dice... Acá me dicen lo que estaban hablando de las asignaciones, que Milei aumentó más las asignaciones, con las de 4,1 millones y ahora hay 4,3 millones, ¿no? Aumentó, que hay más asignaciones, ¿no? Aumentó más, bueno.
0: Aumentó 3 millones de las
1: asignaciones. Sí, aumentó 3 millones, aproximadamente, ¿no?
0: Sí. Che, bueno, te dejo.
1: Bueno, Maxi. Que anda a laburar porque si no van a decir que no sé.
0: Que no trabajo.
1: Dale. Lo vemos, che. Lo vemos. Chao. Ahí está Maxi, qué sé yo. Y los jubilados la están pasando mal igual, Lo están pasando mal. Bueno, a nivel local la gente se está quejando mucho ahora, A nivel local. El tema yo veo que la gente se queja mucho del tema de luminaria, de luces. Dice que la ciudad está muy a oscuras. Muy a oscuras, dice. A oscuras, sí, y que faltan arreglo de calles. La gente veo que ha empezado a reclamar un poco más, ¿no? Yo creo que la gente venía bastante tranquila, ¿no? Yo lo veía bastante, bastante tranquila la gente. Pero bueno, acá me dicen, ¿sabés lo que pasa? Que pasa de vuelta, ¿sabés lo que pasa? Me dicen que los peronistas y los kirchneristas no vuelven más, dicen, no vuelven más. Y bueno, mañana vamos a tener un concejal del peronismo. Mañana vamos a tener un concejal del peronismo acá. Íbamos a tener a la diputada de CO esta semana, pero parece que no. Me parece que tenía una actividad, no puede venir a la mañana, que encima quizás lo tengamos la semana que viene a la diputada de CO. Pero esta semana, mañana vamos a tener a un concejal del bloque del peronismo. Mañana vamos a tener un concejal del bloque del peronismo, a ver

0: Acá me dice Nora, es el peor gobierno que vi en la historia, dice, no sé cómo pueden defender a este psiquiátrico. Acá me dicen, no soy de ningún partido político, pero Milei es lo peor que pudo haber, dice, no hay un mango, no alcanza para nada, no hay plata. Menos los que estamos jubilados, ¿no? Los que vivimos de la jubilación, no hay un peso. Ponelo del extraterrestre, por favor, me dicen acá. Ya lo pasamos hoy, gente, ahora lo paso. De Milei, dice, pasalo del extraterrestre. Acá dice, ¿sabés por qué la gente no se queja en Diamante? Porque no hay oposición, dice. El peronismo no está activo, están todos durmiendo haciendo la plancha, dice. La última vez que salió un político de verdad fue con vos y fue Juan Carlos Garrichón, pero después no lo vi salir nunca más en ningún medio, dice a Garrichón. Después lo vamos a volver a invitar, no sé si irá a venir, qué sé yo. No, después lo vamos a volver a invitar. Estuvo buena la nota con Garrichón. Pero bueno, sí. Acá, ¿qué más dice? La verdad que es una vergüenza lo que está sucediendo en nuestro país. Esta gente defiende al psiquiátrico ese. Bueno, cada uno, gente, hay que ser respetuoso, ¿no? Hay que ser respetuoso y cada uno piensa lo que quiere, ¿no? ¿Qué sé yo? Hay algunos que lo quieren y bueno. Escuchen esta parte, a ver.
1: Un marciano a la Argentina, ¿no? Digamos, ¿cómo sería el ejercicio? Y el marciano quiere saber cómo está la Argentina. Bueno, puede, en primer lugar, ver la política desde los hechos, ¿no? O sea, lo concreto, los datos duros. Entonces, para ver qué medidas se está tomando y los resultados, ¿qué hace? Mira el boletín oficial y mira básicamente los números. Cuando hace eso dice, bueno, pero esta reconstrucción de este país es maravillosa, este país está en el camino que en 30 años va a ser una de las principales potencias mundiales. Bueno, ese es un ejercicio. El otro ejercicio se pone a mirar la televisión y a leer los diarios. Seguramente cree que estamos a punto de entrar en el peor de los infiernos.
0: A punto de los de entrar ahí en los infiernos, dicen acá. Pero bueno, qué sé yo. Ahí estamos, dice Milei, que venimos mejor. Acá dice... ¿Qué dice acá? Yo voy a buscar un mensaje. Si querés saber cómo anda la gestión de Ezio, recorre los barrios, dice. Es un pueblo fantasma. Eso es lo que me estaba diciendo hoy una señora y un señor. Dice que oscuridad total. Dice que hay una oscuridad total en la ciudad nuevamente. Dice que no están arreglando un solo foco. Bueno, hay que empezar a reclamar, ¿eh? Yo acá en mi Doctor López y 3 de febrero hemos pedido que nos arreglen, que nos cambien el foco y me dijeron que no hay. Y ya hace casi un mes que vengo reclamando que pongan un foco acá. Si no, de última era comprarlo entre los vecinos, ¿no? Pero se quemó el foco y no lo arreglan. Recién me decían del barrio 23 de septiembre, barrio 23 de septiembre, totalmente a oscura, dice, donde está el comedor. Toda esa zona a oscuras. Me decían calle Elio Gieco pasando Falucho, totalmente a oscura. El barrio La Montada, me dicen, y lo que es la zona de calle Malvinas, totalmente a oscuras. Acá me dicen el arreglo de barrio El Progreso, los mini basurales todavía no han sido levantados, dice. Todavía hay mugre en los mini basurales. Barrio Palermo, diciendo también a oscuras, ¿no? Barrio Lamelo, también es lo mismo. Barrio La Merced, pusieron Grossa dice, en la entrada al barrio La Merced, pero ya se lavó todo y volvieron los pozos y es intransitable entrar a nuestro barrio, dice. Bueno, por eso digo, varios reclamos, ¿no? Varios reclamos de la gente, ¿no? Acá me dice, ¿cuándo van a terminar la bajada hacia el puerto? La bajada hacia el puerto, me dice. ¿Cuándo la van a terminar? La bajada hacia el puerto. Sí, la bajada del puerto se ha demorado mucho, ¿no? Eso es verdad también, es verdad. Me parece que si seguimos así y demoran la bajada del puerto, la obra de Barrichón va a quedar como la mejor y la de esta gestión va a quedar en duda nuevamente. No escupas nunca, pase, que esto después te puede caer a vos, dice. Habría que investigar por qué se demora tanto la bajada hacia el puerto, dice acá. Habría que ver eso, dice acá. Bueno, habría que verlo, ¿no? ¿Por qué está pasando esto, decís vos? Habría que averiguar. Habría que averiguar, ¿no? Y se viene una reforma de ANSES también, ¿no? Según Caputo, se quiere quedar el gobierno con todo el dinero para mejor invertir, ¿no? En el tema ANSES, ¿no? Ahí sí no se jubila nada. Llega a agarrar ANSES el 100%. Y realmente no se queda totalmente sin ningún mango ANSES, ¿no? Pero bueno, viste que Caputo tira ideas por todos lados, ¿no? Pero bueno, puede ser, ¿no? ¿Qué hace Nora? ¿Cómo anda usted? Dice, lo estoy escuchando el debate. Lo único que les puedo decir que el que tiene un comercio y paga todos los impuestos, no llegamos a fin de mes. El que somos honestos y pagamos todo, nos cuesta un montón, dice. No sé qué comercio le puede ir bien, dice. Pero es la realidad que todo está cuesta arriba, dice. Y no soy ni peronista, ni radical, ni nada. Soy una simple laburante.

Acá dice, todavía no terminaron la terminal de la... No, perdón, al revés, ¿no? No, no la terminaron todavía la bajada, dice, van a inaugurar primero la terminal nueva que la bajada, dice. Solo un chiste, dice. ¿Te imaginas? Dice, va a inaugurar primero la terminal el peronismo y después la bajada, dice. No, creo que no la terminaron. Yo estoy hablando por lo que me dicen los mensajes. No he ido hacia el puerto. Creo que no la terminaron, gente. Creo que no la terminaron, ¿eh? Estoy hablando por los mensajes que me manda la gente. Creo que no.

acá me dice el comerciante que te dice que le va bien, es una mentira. Dice, a nadie le puede estar yendo bien con este gobierno de psicópatas, dice. Lo único que hacen es sacarle dinero y dinero a la gente, dice. Dejen de ser fanáticos, dice. ¿No se dan cuenta que nos está llevando a la ruina este tipo? Por favor, les pido, dice. Lo único que sé es que el único país que vos pagás todo y te cortan, che. Nos sacaron el teléfono, internet, todo, y eso que pagábamos al día, súper necesitábamos el internet, nos sacaron el internet, todo. Esa la... acá en Diamante, ¿no? No se puede creer, Diamante, ¿no? Pagás todo y te sacan el teléfono, internet. Hay gente que todavía tiene, dice, internet de telecom o de personal, ¿cómo era? ¿Qué sé yo? La verdad que no entendé nada, ¿no? De las políticas nuevas que se vienen de empresas privadas o estatales, ¿no? ¿A dónde quieren llegar, ¿no? ¿A dónde quieren llegar?

0: Bueno, la gente que está dedicada a la apicultura dice que le está yendo bien, ¿no? Bueno, ahí hizo unos anuncios el gobernador, ¿no? Hizo unos anuncios, 2 segundos, a ver qué anuncios hizo Frigerio.
1: Proteína vegetal en animal, somos la principal productora de carne avícola de la Argentina, los primeros puestos en carne bovina, ovina, porcina, en huevos y también en miel. Es muy importante destacar esta condición en donde todavía además tenemos un enorme potencial de seguir creciendo mucho más a partir de este hecho trascendente del acuerdo de la Unión Europea con el Mercosur. No es casualidad que hayamos debutado en este acuerdo con una exportación de miel a Alemania. No es casualidad. Es fruto de muchos años de trabajo, fruto de la calidad y de la capacidad de nuestros productores, de los acuerdos que venimos trabajando con Alemania y por supuesto del esfuerzo de muchos gobiernos para que finalmente el acuerdo entre Mercosur y Unión Europea fuera una realidad. Tenemos el desafío, como dijo Alicia, de incrementar el consumo local. Eso también va a generar un desarrollo importante para la producción. Tenemos el desafío de agregar valor. Estamos haciendo un estudio con la UNER, la Universidad Nacional de Entre Ríos, para clasificar esa producción de miel, le va a agregar valor y va a mejorar el precio para nuestros productores. Potencial, el upside que tiene Entre Ríos en este sector como en otros es enorme y estamos intentando achicar esa diferencia entre lo que somos y lo que podemos ser con nuestra gestión. Mañana se celebra el Día Mundial de la Abeja, clave también, por supuesto, en la producción de miel, para generar conciencia sobre el papel fundamental que tienen las abejas en la producción de alimentos en general, en la biodiversidad, en el equilibrio de los ecosistemas. Las sociedades que progresan son las que aprenden a cuidar y a potenciar aquellos que mejor saben hacer. Y nosotros, los entrerrianos, sabemos hacer miel de enorme calidad.
0: Miel de enorme calidad, dice acá. Acá dice 44 millones. 44 millones salió el mamarracho. ¿El mamarracho de qué? Pará, que no leo. Me voy a poner los anteojos, gente. Voy a cambiar de celular y me voy a poner los anteojos porque no veo nada. Encima, el amigo Palito está mandando un mensaje a dos manos. Ahí el amigo Palito. Está haciendo el programa, el amigo Palito, ¿no? Ahí vi que está vestido de payaso el amigo Palito. Está en FM Sol ahí haciendo programa. Claro, porque vino un circo, ¿no? Vino un circo acá a Diamante. Está ahí vestido de payaso el amigo Palito. 44 millones salió el mamarracho que hizo la gestión anterior y ahora no se sabe cuántos millones más para hacer 500 metros de calle al pedo, dice. Porque contra la naturaleza no se puede hacer nada, dice. Se va a romper de nuevo, dice. Contra la naturaleza no se puede, no se va. Dice, la otra gestión gastó 44 millones para hacer ese mamarracho. No podés comparar nunca, dice, a un gobierno que no es corrupto con gobiernos que fueron totalmente corruptos, dice. No podés comparar el gobierno de Ezio Gieco con los gobiernos del peronismo, dice. Todos se quedaron con un vuelto. Oye, yo no lo sé, gente. Si se quedaron con un vuelto, no se quedaron con un vuelto. Si se quedaron con un vuelto, hay que denunciar. Si uno sabe, ¿no? ¿Qué? Pero bueno, qué sé yo. ¿Qué sé yo? Acá que dice, no, 3,5 de aumento, dice, que son 35. Ah, pero vos vas a cobrar un montón, 35, es 21 mil pesos. 21 mil pesos de aumento, más o menos. Es entre 21 y 28 mil pesos de aumento. 35 no llegás ni en pedo, a no ser que tenga las categorías más altas. Por el 3,5 no llegás ni a 21 mil. Entre 21 mil y 28 mil pesos del aumento que da por decreto. Pero bueno. A ver, voy a escuchar este audio. A ver, denme 2 segundos.

Bueno, ahí estaba escuchando otras quejas de lo que es la zona del barrio Martín Fierro, La zona del barrio Martín Fierro también acá me dice necesitamos que nos escuchen un poco los políticos, ¿no? Que nos escuchen un poco, necesitamos que nos escuchen un poco los políticos. Y bueno, ahí está, ¿no? A ver si están escuchando ahí los políticos. A ver si podemos hacer que nos escuchen un poco. Pero bueno, parece que no, ¿no? Parece que no. Acá, ¿cómo te va? Acá dice, mirá, te muestro una foto cómo estamos entrando a Barrio La Merced, dice. Pozo tras pozo, dice. ¿Por qué no echan un poco de cemento negro? Por lo menos para arreglar esto. Acá dice Darío, siguen los accidentes, presidente Perón y la Florida. ¿Por qué no arreglan la entrada? Dice. ¿Por qué no arreglan la entrada de presidente Perón? Está destruida, dice. ¿O realmente no les interesa entrar por ese lugar? Dice. ¿O van a ser como el intendente anterior que se asfaltó los campos que tenía él? Dice.

Bueno, hoy estoy leyendo unos audios, están enojados, ¿eh? Algunos audios. Dice, ningún político va a hacer nada por vos. Dice, si querés lograr un futuro, trabajá. Porque no creas que ni Milei, ni el peronismo, ni el kirchnerismo de Cristina, nadie va a hacer nada por vos. El único que puede lograr mejorar tu vida sos vos mismo, dice. Laburá, laburá, laburá, y eso realmente te va a ir de 10, dice. Bueno. Te va a ir de 10. Bueno, pero hay un montón de gente que labura que realmente no le va nada bien. Vamos a decir la verdad, ¿no? Es así, gente. Hay gente que labura y no le va nada bien, ¿eh? No le va nada bien. 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Acá me dicen, el peronismo no puede hablar, dice, que hablen de la terminal, de las cloacas de Strobel, dice, de la bajada del avión tampoco puede opinar el peronismo, ni vos tampoco, me dicen a mí, dice, el desastre que hizo Garrichón por culpa de ustedes que lo votaron, dice, mirá lo que pasó, una obra que duró 2 semanas, dice, asfaltos que duraban días, eso querés. No vuelven más, el peronismo nunca más, dice.

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0: 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El peronismo, dice Graciela, tiene prohibido hablar, dice. Esa es la realidad. El peronismo tiene prohibido hablar, son unos caraduras con todo el desastre. Decile a los que hablan que vengan atrás del campo Martín Fierro. Hicieron un puentecito sin hierro, sin nada, contrataciones totalmente dudosas. Eso hicieron las gestiones del peronismo. No vuelven más, dice. Acá. Acá dice, habría que preguntarle al intendente Siojieco cómo fueron, dice que las empresas que está haciendo la bajada hacia el puerto ganó la licitación, un medio dudoso también, dice. Toda la culpa siempre la tiene el peronismo, dice. Pero bueno, realmente, siempre la culpa la tiene el peronismo, dice acá. Vos decís, che. Bueno, nos vamos a la tanda. 2 minutos. 2 minutos y volvemos.
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Continuamos. Vamos con alguna noticia a nivel local, ¿no? Detenido por robo, ¿no? Se metió en una casa de un vecino aquí en la ciudad de Diamante, personal del Comando Radioeléctrico que se encontraba realizando operativos en la calle ayer, en calle Chacabuco y Urquiza, ¿no? Cuando son alertados de la presencia de una persona ajena en el interior de una vivienda, fueron rápidamente los uniformados, arribaron al lugar y establecieron que un hombre había huido del sitio, pero fue prontamente localizado en otra vivienda, propiedad de un familiar en el cual pretendía ocultarse. Este es un hombre de 25 años, vecino de Diamante, que fue trasladado hacia la alcaldía. Fue detenido en el día de ayer por querer intentar robar ahí en calle Chacabuco y Urquiza. También personal de policía, a través de las cámaras, observó que en el Parque Paz Carrera, quien podría estar necesitando ayuda, agentes del Comando Radioeléctrico concurrieron rápidamente para asistir a un hombre de 35 años, quien estaba en una crisis emocional, y dieron inicio a la implementación del protocolo de salud mental establecido en estos casos. Finalmente, las técnicas de seguridad permitieron a los policías moderar la problemática, brindando contención y ayuda en esa circunstancia particular. Luego de su traslado hacia el Hospital San José, donde el personal sanitario brindó atención psicofísica para su rehabilitación. La articulación desarrollada entre la policía y la Defensoría Pública y Social permitieron contener a la persona en crisis, dice. Pudieron contenerlo. ¿Qué manera de haber estos episodios de crisis, no? No sé si ese es este el caso, pero la cantidad de muchachos que han ido al hospital de vuelta, estamos hablando del tema de consumo de droga, está muy complicado, gente. Está muy complicado. ¿Cómo la gente o nadie le interesa? Los políticos miran para otro lado. Realmente no lo puedo creer, ¿no? No lo puedo creer. Pero bueno, realmente una situación complicada la que estamos viviendo, y muchos miran para otro lado. ACMER anunció un paro docente en Entre Ríos. La medida será por 24 horas luego de la negociación paritaria finalizada sin acuerdo. Va al paro ACMER. Recuerden que ACMER vuelve nuevamente al paro, señora. Los docentes van al paro porque el gobierno le dijo no pasa nada, ¿no? Y la discusión de reforma previsional, que no son escuchados, entonces la gente de ACMER dijo, nos vamos al paro, y se terminó el problema, se terminó el problema, dijo. Bueno, entonces va a haber paro el 21 de mayo, vendría a ser mañana va a haber paro, señora. Qué bárbaro, mañana entonces paro docente, por si querían ustedes algo, mañana paro docente. ¿Qué dice Claudia acá? Es una vergüenza, dice. Es una vergüenza el tema del nuevamente paro, dice. Nuevamente paro, y sobre todo sobre la reforma previsional, dice. No quieren escuchar a los docentes, che. No quieren escuchar a los docentes. Acá me dice la problemática de droga cada vez más. Dice, ¿por qué no dicen la verdad quién es? Los que están metidos en el tema de la droga, ustedes, los comunicadores, tienen que decirlo. No, yo no soy juez. Realmente, ¿no? Yo no soy juez para decir quién tiene que estar preso, quién no tiene que estar preso, gente. Realmente es así, ¿no? Pero bueno, ¿qué dice acá? Esto es una locura lo que está sucediendo. Es todo culpa, ¿sabes quién?
de las políticas de este gobierno. Bueno, el tema de la droga no le van a echar la culpa a Milei, ¿no? Esto viene de hace rato, ha aumentado, es verdad, pero esto viene de hace rato, señora, ¿eh? Esto viene de hace rato, ¿no? No es de ahora, gente. No, no es de ahora. El tema del consumo se ha agravado, es verdad, pero no es realmente de ahora. Entonces va a paro, nuevamente paro de ACMER, ¿eh? Mañana los docentes van a hacer paro. Vamos a ver cuántos se adhieren, ¿no? Pasa que pierden presentismo y no sé si, pero bueno, paro mañana, ¿eh? Paro mañana, señora. Vaya a preguntarle a sus docentes si va a ir o no mañana.

Acá dice, no quieren trabajar los maestros. Me parece que no quieren trabajar, dicen los maestros acá, que vayan a dar clase y se dejen de hacer paro, dice, y se dejen de hacer paro.

te dicen, che, viven de paro los maestros. Mañana vamos a estar con la gente de El Soen, Mañana vamos a estar con la gente del SOEN, vamos a estar hablando de todo, la nota que el otro día publicamos. Vamos a estar hablando ahí con la gente del SOEN, con los trabajadores municipales que siguen ahí pendientes y todo lo que está sucediendo en la situación económica también. Los trabajadores municipales están ahí atentos con la situación económica que está viviendo el país, ¿no? Bueno, algunos dicen que estamos bien, por eso digo, algunos dicen que estamos bien y otros dicen que estamos mal, no sé a quién creerle.

Acá a mí me preguntan a mí, ¿cómo estás vos? Y yo no estoy mal, vamos a decir la verdad, no estoy mal, pero veo que las cosas aumentan, esa es la realidad. Pero no estoy mal. Veo que cada vez se hace un poco más difícil todo, pero si uno se cuida, llega. Por lo menos se llega con lo justo, no, por supuesto, no para irte de vacaciones este invierno a Bariloche y gastar 5 mil dólares en vacaciones de invierno, o irte a Brasil. Tampoco lo hice que en otros gobiernos, así tampoco. Pero mi opinión, viste que te doy mi opinión, Elsa, yo también opino. Digo, no, yo la verdad que les puedo decir, no, no tan mal, no tan mal, no tan mal. No sé si mejor que el otro gobierno, capaz que puede ser mejor que en el otro gobierno, pero es por algo particular. Pero veo que las cosas aumentan cada vez más, ¿no? Eso es la realidad, ¿no? Todo está cada vez más caro, ¿no? Y prohibiéndose un montón de cosas, eso es verdad. Prohibiéndose un montón de cosas para poder llegar a fin de mes, también es verdad.

dice Luis, nunca podés estar mejor mientras gobierna este psicópata, dice. Mientras gobierna este psicópata, nunca podés estar mejor, dice. Oh, nunca podés estar mejor, ¿eh? Nunca podés estar mejor si gobierna este psicópata, dice. Milei dijo que día no trabajado no será pagado. Así que las maestras que se pongan al día. El que quiere te cobrar, que trabaje. Y bueno, en eso estoy de acuerdo también. En eso estoy de acuerdo, qué sé yo. Bueno, pero también es un derecho protestar por...

dice Miriam, hablan de la bajada hacia el puerto, dice que está demorada, dice, ¿por qué no le preguntan sobre los jardines de infantes que iba a hacer el gobierno anterior? ¿Por qué no le preguntan por la terminal, calles de asfalto, la planta elevadora de las cloacas que nunca la hicieron, las termas? ¿Qué pasa con el tema termal? ¿Por qué no hablan de eso? ¿Por qué no hablan por qué está fundida la caja de jubilación? ¿Por qué siempre contra este gobierno? Hablan un poco la mente o no se dan cuenta que estuvimos casi 30 años haciendo que una sola persona se haga rica a nivel nacional, provincial y local, pasó lo mismo. Solamente los que se hicieron ricos fueron los... bueno, acá dice otra palabra, vamos a cambiarla, a ver. Solamente los políticos, lo único que se hicieron ricos son los políticos. Bueno.

Bueno, estoy escuchando algunos. Está enojada la gente, ¿eh? Está enojada. Está enojada. Algunas cosas no las podemos decir porque terminamos todos presos, ¿no? Es incomprobable lo que me dicen algunos con el tema de la corrupción. Viste que muchos dicen, no, porque aquel se robó todo y eso, y que y aquella se robó todo. Y bueno, anda a comprobarlo, hermano. Anda a comprobarlo, ¿no? Realmente comprobalo si podés, ¿no? Porque aquellos dicen se robó todo, hizo todo esto, pero bueno, anda a comprobarlo, hermano, si se robó todo o no se robó todo, pero bueno, viste que hay de todo, ¿no? ¿Qué dice Luis acá? La situación que está viviendo el país es lamentable, dice, así no se puede seguir más. Esa es la verdad, dice. ¿Hasta cuándo, dice, se va a seguir de esta manera? Dice. Acá nadie está haciendo nada por los pobres, dice. Nadie está haciendo nada por los pobres, dice acá.

0: Y bueno, siguen los problemas con Adorni, ¿no? ¿Cuándo va a presentar eso? Dicen, ¿no? ¿Vieron lo que decía ayer Uñasqui, que fue uno de los que investigó con la nata de Cristina Fernández de Kirchner? Dice que si esto se sigue investigando, Adorni y Milei terminan mal. Esto se sigue investigando, esto termina mal. Escuchemos 2 segundos, ¿eh?
1: Porque muchos vecinos están enojados.
0: A ver, se cortó justo, a ver.
1: Su poder para convocar a la gendarmería. Y por otro lado, Adorni está enojado con algunos vecinos porque dicen que lo espían, y te lo vamos a mostrar, de informaciones de Cecilia Bufflet, con el chat auténtico. No es una reproducción, sino el chat que circula entre los vecinos, donde el propio jefe de gabinete les escribe a los vecinos en un tono tal vez intimidante. Pablo. O sea, así como...
2: ¿Que se armó un lío de consorcio?
3: Sí, no, hace tiempo.
2: Ah, ok.
3: Pero está partido el country. Él hasta en algún momento pidió sanciones para una vecina.
1: ¿Sanciones para una vecina?
3: Sí, a la que acusaba de haber filtrado las expensas que estaban a nombre de su esposa. Hubo una especie de asamblea, yo no sé si terminó sancionado o no. A ver, si querés podemos leer el chat de Cecilia.
1: Si querés te damos un anticipo, Pablo, de lo que vamos a tratar en Wi-Fi. Es información exclusiva. Cecilia consiguió uno de los testimonios donde el propio jefe de gabinete le escribe a los vecinos de Indio Cuá. Esta es información exclusiva de A24 y de Wi-Fi. Sí. Ceci, es todo tuyo.
4: Sí, igual si querés ayúdame con la lectura.

0: el texto, pero básicamente esto es un texto que llega el domingo, este domingo, a la tarde, a las 6:01 de la tarde, después de que algo que pasa todo el tiempo en el country y que lo fastidia a Manuel Adorni.
1: Sí, curiosidad,
0: que tiene que ver que, claro.
1: La curiosidad, sí. El morbo. Sí.
0: Todo el que pasa por ese country o va a comer un asado el domingo a ese country, pide dar la vuelta para pasar a ver la casa de Adorni. Claro. O intentar ver la cascada.
2: Pero mirá lo que dice el chat.
0: Mirá el tono con el que escribe este domingo, claro.
3: Todos quieren pasar a ver la casa de Adorni. Lo están volviendo loco, ¿no? Escuchen esta parte.
2: Lo confirmó el empresario que hizo de anfitrión del encuentro. Manuel Adorni se encontró con empresarios importantes de Punta del Este. La CUSA había publicado primero que se había cobrado el cubierto por esa cena. La reunión fue en la Trump Tower durante estos días que él fue, dijo que se vio de vacaciones los días de carnaval cuando voló con jet privado.
0: Sí.
2: Con su amigo Marcelo Grandío. El empresario que hizo de anfitrión ya los conocía porque era dueño de un colegio, el International de Punta del Este, donde ya había invitado a Adorni con el propio Milei y Grandío a dar una charla que sí fue paga.
1: A ver, esta charla no fue paga.
2: Según el empresario, terminó admitiendo que efectivamente la cena existió. Que Adorni fue como jefe de gabinete, como contó, hizo una posición de 40 minutos, hubo preguntas, respuestas, y después, todos se fueron a su casa, pero como que fue una reunión de trabajo, digamos.
0: Pero no se comunicó en la agenda oficial esa reunión.
2: No, obviamente.
1: El punto es, ¿alguien sacó rédito por esa reunión?
2: Según el periodismo...
1: El empresario que invitó, Grandío...
2: Él dijo que pagó todo, pero ahora... Adorni dijo que fue un viaje estrictamente familiar.
1: Sí, lo recuerdo, para descansar.
2: Sí, y que hacía no sé cuánto tiempo que no se tomaba vacaciones.
4: Pero, esto es en vivo, sí, mira.
0: Hermosa.
2: Esa es la Trump Tower de Punta del Este.
0: Tardó mucho
2: que fue
0: en
2: el penthouse.
3: Bueno, siguen investigando ahí de Adorni. Parece que el viaje que hizo no fue de vacaciones, solamente usó plata para viajar a Punta del Este y encima hacer negocios y otorgarle créditos a empresarios, ¿no? Entregarle créditos a empresarios. Creo que Adorni ha hecho una macana tras la otra, ¿no? Creo que Adorni... Pero bueno, igual van a tratar de limpiar todo lo malo que se dice de Adorni, ¿no? Yo creo que sí, ¿no? Yo creo que se va a tratar de limpiar todo esto, ¿no? De limpiar... todo lo negativo de Adorni. No sé si lo va a lograr la Libertad Avanza, pero bueno, que lo van a tratar de hacer, lo van a tratar de hacer, ¿no? Acá dice Silvia, a nivel local, dice, no se puede decir más nada, dice, la gente no puede estar opinando cuando el peronismo se robó todo, ¿no? 25.000 empresas han cerrado acá en Diamante, nunca ha llegado una empresa, dice, no pueden hablar, dice, no se puede hablar nada, dice acá. Acá dice, el intendente de Diamante tendría que estar trabajando más con el pueblo, dice, más al lado del pueblo, se lo ve muy poco ahora, dice, al intendente. Acá dice, todo lo hecho en Diamante lo hicieron los peronistas. Le doy una hoja y un cuaderno para anotar las obras que hicieron. No llenan ni una página, dice. Acá, a ver, vamos a interpretar de vuelta el mensaje. A ver. Todo lo hecho en Diamante lo hicieron los peronistas. Le doy una hoja de cuaderno para anotar las obras que hicieron. No llenan una página. Según esta persona, el peronismo no hizo ninguna obra o este gobierno no hizo ninguna obra. El gobierno que está ahora no hizo nada. Ahí no entendí, ¿no? Ahí no entendí. Y bueno, hay protestas en todos lados, la gente quedándose sin laburo. A ver, escuchemos 2 segundos.
5: Estamos hablando ya con tus colegas Nacho. Textiles, sí, sí. Con Nacho acá que está también. Y es uno de los sectores más golpeados.

0: lados, ¿no? No.
1: Ahí cierra una fábrica textil, ¿no? Dejan entre 400 y 500 personas sin trabajo ahí en Campana, ¿no? Y en otros lugares, también en San Martín, se quedan sin laburo. Nuevo cierre de fábrica en los parques industriales, ¿no? La gente es quedando sin laburo, me dicen acá.
2: Bueno, no lo quiero hacer autorreferencial, pero...
0: No, que estoy preguntando
2: No,
0: caso
2: no,
0: por
2: no, no,
0: caso.
2: no, no, pero no, yo estoy... A ver, pasa algo que es peor, la angustia, hay veces de no tener ganas de levantarte, como la mayoría de los argentinos, con miedo, porque yo tengo casi 30 años en el sector, más 10, cuando era chiquito y laburaba con mi viejo. O sea, yo amo esto profundamente, defiendo la industria nacional, y lo que hay que aclarar es que hoy la angustia nace de los que se quedan sin trabajo, los que están trabajando con miedo a perderlo, y los empresarios pequeños, como Nacho, que tiene 7 empleados, otro 10. Cada trabajador que se queda sin laburo también deja de consumir. Esto es un efecto dominó. Hay empresas que ya se fundieron y otras empresas que todavía no saben que están fundidas. Entonces el gobierno tomó un montón de medidas innecesarias y contra la industria nacional, básicamente. Está claro que no la conocen, que toman decisiones sin saber. Y todo lo que pasó, la baja de aranceles para la gente que trae producto terminado, menos la baja de aranceles de la tela, o sea, le bajaron más al producto terminado que a la tela, lo cual está claro qué tipo de país quiere. Temi, Shein, los fardos de ropa usada, y a todo esto se le bajó el consumo un 40%, o sea, el gobierno terminó subsidiando a China y nosotros seguimos en el mismo lugar que estábamos antes.
0: Ahora, bien, te veo a vos, lo veo acá a Nacho, vi a diferentes empresarios también de otros sectores que muestran una sensibilidad quizás, una conciencia de clase o de lo que es la justicia social o de lo que es, viste, tener un laburante y que el laburante no es solo un número, pero vos pensás que se extiende a todo el empresariado argentino eso.
2: No, no, la verdad hay...
0: Yo escuché hace poco un empresario que dijo, bueno, esperé
3: Él
0: 70
3: postea
0: años
3: mucho en
0: para,
3: Instagram,
0: en este caso las políticas públicas
3: Ale.
0: ayudan.
2: No, muchos empresarios que hoy se están fundiendo votaron a este gobierno. Entonces hay un tipo de disociación entre todos los que somos pyme, empresarios. Hay algo ahí que yo rescato de este día, es que había trabajadores, había empresarios. En nuestro sector había gente grande, gente de 80 años, de 75 años, que tienen 50, 100 empleados, y hoy estaban con sus empleados. Lo cual habla de que estamos entendiendo todo, que esto está muy mal.
0: Sí, perdón, Antonio.
1: Estamos muy mal, dice, ¿no? Estamos ahí, pues se están reuniendo la cantidad de empresas textiles, porque dicen que llega mucho de China, de Temu, decía, no sé de dónde compra la gente, en las explicaciones que la gente se va quedando sin laburo, ¿no? Eso es tremendo, ¿no? Es tremendo. Acá no, acá me dicen que los antiperonistas no pueden decir nada, ¿no? Los antiperonistas no pueden decir nada, dice. Los antiperonistas no hicieron nada, dice. Dice que con una hoja, si le das una hoja, no llenan de obras, dice. Bueno, el peronismo ha hecho libros, ¿no? A mí me regalaron un libro la otra vez de la cantidad de obras que hizo el peronismo. Acá cuestionan las obras del peronismo también, ¿no? Acá cuestionan la calidad de obras del peronismo, ¿no? Pero bueno, realmente es así, ¿no? Es así, qué sé yo. Acá dicen las calidades no son buenas, ¿no? No son buenas. Podés tener que poner los resúmenes de Longobardi y C5N, es muy sesgado. Longobardi en C5N, no, no, nunca lo escucho a Longobardi, lo voy a tener que escuchar. ¿Qué está en C5N? Ah, no, no ponerse 5N muy cegado, dice. Longobardi no, no, no, no he escuchado nunca, no he escuchado nunca. Miro más TN yo que, no sé dónde está Longobardi, en qué canal está. Miro más TN, A24, a veces C5N. La Nación Más, a veces La Nación Más, pero desde que está el pelado Trebuch tampoco miro la Nación Más. Tampoco me gusta mucho. Pero A24 soy el canal que más miro, ¿no? A24 es el canal que más miro. ¿Qué dice acá? El peronismo tiene que volver, pero lamentablemente va a tener que volver a levantar este muerto que le va a dejar Milei, dice. Es una vergüenza. Recordá que el ejército argentino permutó una

tonelada de membrillo por repuesto para una camioneta. Fíjate cómo está el gobierno de Milei. Están los del ejército que votaban a este gobierno. Tienen que permutar membrillos, membrillo, permutaron membrillo, una tonelada de membrillo para que le den repuestos para una camioneta, ¿no? Es verdad porque estaba leyendo la noticia hoy. El ejército argentino terminó permutando membrillo, membrillo para repuesto de camioneta porque no tienen plata, dice. No tienen plata. Qué bárbaro. Ayer me preguntaban sobre la policía que estaba formada en Plaza San Martín, estaban practicando la formación. Hoy a las 6:30 de la tarde se larga el programa blindaje, creo se llama, el programa blindaje de la provincia de Entre Ríos, un programa de seguridad en toda la provincia, y hoy a las 6:30 va a estar toda la policía del departamento acá reunida en Plaza 9 de Julio. Van a estar ahí todos los efectivos. Así, si ven hoy a los efectivos a las 6:30, 6:20 de la tarde, no se asusten, que va a ser por un lanzamiento en vivo a nivel provincial. Mucha gente preguntaba por qué está la policía ahí. Bueno, porque se va a hacer un lanzamiento en toda la provincia de la policía de Entre Ríos, gente, de la policía de Entre Ríos, por eso. Y hoy a las 6:30 es en vivo. Lo van a poder ver por los canales provinciales y todo eso, ¿no? Lo van a poder ver en vivo hoy. Quizás vaya yo, que sí, capaz que los puedo filmar también ahí a la policía. Obras mal hechas, asfaltos de 2 centímetros, dice. Gobiernos anteriores, obra mal hecha y asfalto de 2 centímetros. Acá me dice, el peronismo no puede opinar, dice. Cada obra que hacía era 50 para la obra. Y después el otro 50 se lo dividían entre ellos. Dice, bajaban la calidad de la obra para quedarse con el vuelto. Eso lo sabemos todo. Eso es lo que hizo Cristina. Eso es lo que hizo Lázaro Báez. Eso es lo que hicieron en la provincia. Eso es lo que hizo Ulibarri. Y seguramente algunos lo podrían haber hecho acá en Diamante. Bueno, si sabés que alguien hizo eso en Diamante, hay que denunciar. No queda otra, ¿no? No queda otra. Uno no es juez ni nada para decir si sí, este fue, este no fue. Bueno, de Cristina podemos decir, de Ulibarri podemos decir, porque fueron juzgados y están condenados, ¿no? Esa es la realidad también, ¿o no? Fueron juzgados y están condenados, esa es la realidad. Mirá las horas que, che, me dicen que me tengo que ir, mirá vos. Pásenla bien, sean felices. Estén con la gente que los quiere, disfruten de la vida. Mañana vamos a tener a la gente del SOEN, mañana vamos a tener a concejales del peronismo acá hablando con nosotros. Vamos a estar hablando de política, de todo. Ya que sí, mañana nos pueden seguir desde las 7 de la mañana. Para toda la gente que nos está escuchando a través de las redes sociales, que me mandaban mensajes de Buenos Aires, la gente que nos mandaba. Gente de Rosario, la cantidad de gente que se engancha ahí a través de internet, ¿no? Uno nunca sabe hasta de a dónde lo están escuchando. Impresionante, ¿no? Impresionante cómo la gente usa la tecnología hoy, ¿no? No solamente la radio de Dial, sino a ver cuántos oyentes tengo. Hace rato que no reviso cuántos oyentes tengo. A ver, en la página. A ver, en la página vamos a ver. Contraseña, me pide acá, límites de radio. Antes de irme, quiero ver cuántos oyentes tengo. 142 oyentes. Hoy miércoles, 142 oyentes, gente, qué lindo, 142 oyentes. Por las redes, te estoy hablando de las redes, ¿eh? Yo recién estaba, no quiero ofender a ninguno, ¿no? Pero recién estaba observando algunas radios que tenían 6 o 7 oyentes. Mirá vos, 6 o 7. No, ciento, ciento y pico. Qué bárbaro, ¿eh? Estoy contento, che, a través de las redes sociales. Aparte nos pueden escuchar a través de la 93.5, ¿no? A través de la 93.5. Me pone.

0: Me pone contento, che, eso, ¿eh? Me pone realmente contento. ¿Qué dice acá? 269 fue el pico de hoy. Mirá vos. 200, ¿qué es lo que es la tecnología, eh? Lo que es la tecnología. Ahí está bajando, mirá. Ahí estamos bajando los espectadores. ¿Qué dice? Encima está todo en inglés, ¿viste? Está todo en inglés esto. Estamos mirando acá la estadística. Qué bueno, che, qué bueno. La estadística en vivo te dicen de qué país lo están mirando. Mirá, ¿de dónde nos están mirando? ¿De dónde nos están escuchando? ¿De qué país? A ver, Estados Unidos. Mirá qué bueno, hasta el mapita te da de los países que están. Estados Unidos, Paraguay, Chile, Uruguay, México, mirá vos, Italia, España, mirá vos, están al pedo ahí para que nos estén escuchando nosotros, ¿no? No, debe haber algún diamantino por ahí, digo yo que debe haber algún diamantino ahí en esos lugares. Che, perdón por la palabra, ya no estamos copiando de Milei, ¿no? Ya no estamos copiando de Milei. Pero bueno, mirá vos, che, 260 y pico, ¿eh? No, me pone contento, ¿eh? 260 y pico. Miércoles todo eso ahí en vivo. Los picos que tenemos es a la mañana, ¿no? ¿A qué hora el pico? Vamos a ver la hora que la gente más escucha la radio. De 8 a 10. De 8 a 10 es el horario que más nos escuchan, dice acá. Mirá vos. ¿Cuántos oyentes de 8 a 10? 269 tuvimos. El pico fue de 431, 269 y ahora estamos bajando a 161. Estamos bajando 161, está bajando. Bueno, ahí están bajando los oyentes. Se ve que a las 12 se van todos, che. Bueno, gente, gracias por escucharnos, ¿eh? Estoy mirando, chusmeando esto, está interesante. Nos encontramos mañana, pásenla bien, sean felices, estén con la gente que lo. Mañana vamos a hablar del SOEN, vamos a hablar de comedores escolares. Vamos a ver lo que pasa en el SOEN. Vamos a hablar de qué pasa con los trabajadores municipales, qué pasa en el corralón municipal, qué pasa en la tarea administrativa de los empleados municipales. Pero bueno, me vuelvo a decir, ¿no? Hoy a las 6:30 ya la policía estará ahí, ya está avisando que hoy la policía de Entre Ríos va a realizar el inicio del operativo Seguridad General en toda la provincia, ¿no? En nuestra ciudad de Diamante, el mismo comenzará a las 6:30 en Plaza 9 de Julio. Por esta razón, observarán allí personal policial y vehículos antes su desplazamiento a diferentes sectores. Entonces, hoy a las 6:30 de la tarde se estará haciendo esto y vamos a estar hablando ahí, a ver si podemos, ahí con el jefe departamental. Si ven todos los patrulleros, no se asusten hoy. Es el lanzamiento de seguridad en la provincia de Entre Ríos. Acá dicen show. Es un show lo que van a hacer. Y bueno, en todos lados, en toda la provincia, en todos los departamentos va a estar pasando esto 6:30 de la tarde. Y lo van a poder ver por los canales provinciales, por el 11, por todo eso. Bueno, lo van a poder ver. Gente, me despido. Gracias por acompañarme. Sigan teniendo los sueños que siempre tienen, que nadie les diga que nunca lo van a poder lograr. Chau, me voy, gente.
1: Ingresos
0: Sean felices.
1: Atenti.
0: Chau, chau.
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0: Qué lindo, siendo las 12 y 11 del mediodía, ¿no es cierto,
1: Anita? Está hermoso el día, 15 grados 5 décimas.
0: Qué hermoso con este día de sol para ya recibir a nuestro invitado. Perdón, Jean-Pierre, que te...
2: La hora,
0: ya,
2: ¿no?
0: Sí, perdón, ya desde esta también. Mañana que lo están atornillando por mi culpa. ¿Cómo va? Buen día.
3: ¿Qué hace, carito? Bueno, para nada, no me internaron ni me instalaron ni nada. Sabía que a esta hora más o menos íbamos a hablar. Todo más que bien. ¿Cómo están ustedes?
0: Bien. La verdad que muy bien. Un poco hablando de todo. Sí, estamos hablando con Jean-Pierre Noer, que ya me estoy disculpando porque lo llamaron a la mañana. Es más, el productor me dijo, muy temprano para ya empezar a llamarlo. Y le digo, bueno, pero...
3: Igual estoy más diurno de la época que nosotros nos veíamos. Mucho más diurno.
0: Estás mucho más diurno, me parece muy bien. Viste que yo también, es una cuestión de la edad.
3: ¿Vos sos la que levantás a los remolones?
0: Yo levanto a los remolones, a bicicletazo te los levanto. Dale. Arriba remolones, les empiezo a decir, vamos con la bicicleta. Bueno, ayer me enteré de algo que acá no pudo desarrollar nuestra compañera. La Cordero, la Lola Cordero.
1: Hola, Jean-Pierre, ¿cómo
0: andás? Me alegré muchísimo que pudiéramos hablar, porque conozco a los protagonistas de tu familia, tuve la posibilidad y el honor de conocerlos, de quererlos mucho como a vos, y entonces, bueno, charlemos un poco entre todos.
3: ¿Cómo no? No sé bien, me imagino. Mirá, que se refiere a la película que se estrenó en Cannes.
1: Claro, estamos hablando de La Tercera Noche, esta película que se estrenó en Cannes, de Daniel Auteuil, no sé si lo pronuncié para el traste, vos sabés, Auteuil. Bueno, y es una película que está basada en hechos reales. La película narra la historia de, bueno, agosto 1942 en Francia, una Francia ocupada, donde un burócrata del régimen de Vichy y un sacerdote deciden salvar a 108 chicos que iban a ser trasladados de la Francia tomada, de ese campo de concentración en Francia, a Auschwitz en Alemania, para ser asesinados. Y ocurre algo maravilloso, donde estos

0: chicos son salvados. ¿Y por qué tiene en relación esto con Jean-Pierre Noer? Porque Jean-Pierre, que en su obra de teatro El cazador y el buen nazi, en esa entrevista entre el famoso cazador de nazi Simón Wiesenthal y Albert Speer, interpretado por Ernesto Claudio, era el ministro de armamento de Hitler. Parece que esta obra, esta entrevista, llega a oídos de una periodista que está escribiendo el libro sobre esos 108 chicos y cree pensar que entre esos 108 chicos estaba el papá de Jean-Pierre Noer.
1: Sí, bueno, la historia es un poco parecida a lo que vos contás y es bastante impresionante y muy, muy, no sé, impactante para mí en todos estos tiempos. A ver, cronológicamente fue así.
0: Okay.
1: Nosotros, en mi familia, claro, conocí a mi papá, la gente que vive el holocausto en general no habla de esas cosas, ¿viste? De lo que vivió en el pasado, por miedos, por varios traumas que les han quedado. Lo único que sabíamos en mi familia era que mi papá había huido de un campo de concentración vestido de monaguillo y nada más. Y bueno, nunca más supimos de eso, ni sabía eso. Después mi papá falleció en el 97, etcétera. Un día yo voy al programa de Mauro Viale, y tuve una pelea ahí con el Rabino Berman, fue así un encuentro medio complicado, en vivo, qué sé yo. Yo estuve medio maleducado con él, después le pedí perdón, no al respecto de lo que le dije, sino al respecto de cómo se lo dije, etcétera, en fin. Bueno, lo acusaba de que de alguna manera estaban haciendo lo mismo que habían hecho con los judíos, marcar a los actores K de una forma así medio acusatoria y bueno, nada. Eso fue al margen. Un día una mujer en Francia, una periodista, lee actor judío, se pelea con Rabino, qué sé yo, y encuentra a Jean-Pierre Noer. Entonces ella va a la lista de los 108 chicos que se salvaron, de los cuales en realidad solo se descubrieron los nombres de 96. Y en eso aparecía Rolf Patrick Noer, que es mi papá. Y entonces me escribe y me dice, ¿vos tenés algo que ver con él? Y yo, sí, es mi papá. Y dice, ah, bueno, él es uno de los 108 chicos que fueron salvados los curas y por esta interreligiosidad que hubo, porque estos curas encontraron un vacío legal que decía que los chicos huérfanos no podían ser deportados. Entonces, padres, como en la película La decisión de Sofía, ¿se acuerdan? Sí, la de algunos padres se entregaron a sus hijos para salvarlos. Y así fue como hicieron mis abuelos paternos, que lo entregaron a mi papá, a estos curas, y así lo pudieron salvar. Ellos, lamentablemente, a las 2 semanas fueron asesinados en las cámaras de gas de Auschwitz y no los pude conocer. Entonces, ella me escribe y me empieza a mandar cartas de mi papá, firmadas por mi papá, que decía que tenía familia en Suiza, que lo podía bancar, eso. Una serie de inventos. Y mi papá, a los 13 años, pudo, de esa forma, encontrar la manera de que lo salvaran y que lo protegieran, ¿no? Ahora, esta mujer escribió una novela, ¿no?, sobre esta historia, rescató esta historia del olvido, sobre todo porque en Francia hubo mucho colaboracionismo, ¿no? Les ha costado hablar de esta historia.
0: Sí, sí, lo tapan, de hecho lo tapan, para ellos es vergonzoso. De todos esos chicos que rescataron, también había otro dato que te podía salvar de que te deportaran a Alemania, era o que hubieras sido militar, habiendo luchado para Francia en alguna otra guerra anterior, eso te salvaba, embarazada, eran detalles muy excepcionales, si no directamente te ibas a Auschwitz.
1: Exactamente, entonces estos curas hicieron todo este trabajo de ir rescatando de a poco a chicos, sobre todo, y de pedirle a los padres que entreguen a sus chicos, lo que era siempre muy traumático y muy difícil, pero bueno, fue uno de ellos. Bueno, ella escribe esta novela, increíblemente, yo cuando empiezo a hacer la obra nazi, y a partir de esto empiezo a contar un poco, cuando termina la obra, la historia familiar, el deber moral que yo sentí cuando recibí la obra, para uno de los motivos por el cual la hago y la hice y la seguiré haciendo. Y increíblemente esto creció, llegó a manos de Daniel Auteuil, que es como el Darín francés, y que es un

0: actor y él decide contar esta historia, dirigir la película y protagonizarla. Y acaba de estrenarse fuera de competencia en Cannes con muchísima repercusión. Yo ya estuve leyendo súper buenas críticas y estoy en contacto con ellos porque ellos además me pidieron fotos de mi papá, mi edad. No sé si todavía ya en la postproducción pudieron poner los nombres de los 108 chicos, etcétera, pero bueno, eso está en trabajo porque fue una película que se terminó hace de la postproducción. Y bueno, y nada, es una historia, por supuesto, no es que se habla particularmente de la historia de mi papá en la película, pero sí de la historia de estos curas que pudieron salvar y que hicieron esta misión extraordinaria y rescatar esta historia del olvido. Lo que estoy intentando es con la gente de Filmsuez, con Mariano, sus amigos, que estuvieron en Cannes y pudieron ver la película, estamos tratando de ver la posibilidad de traerla a la Argentina,
1: claro,
0: y de poder
1: claro que
0: de
1: sí,
0: distribuirla
1: porque...
0: para contar también este show.
1: Yo lo,
0: ¿no?,
1: que lo que rescato, digamos, de todo esto que estamos relatando es lo movilizante que debe ser para vos que desde otro lugar siga la memoria viva, ¿no? Porque es traer ese recuerdo al aquí y ahora. Vos sabés que yo hoy preparé una columna, una editorial para comenzar el día de hoy, que por hoy, y hablaba de un término de una filósofa española que es aporofobia, que es el rechazo al pobre, que en realidad es el rechazo a aquel que no tiene recursos. Y cuando te escuché, que yo no lo sabía, esta participación que habías tenido en lo de Mauro, esta confrontación que tuviste, yo hice todo un trabajo en que decía que la aporofobia era como el nuevo nacionalsocialismo, ¿no? Porque, digamos, ya no se necesitan los lugares físicos y no se necesita matar al cuerpo, ¿no es cierto?, a la persona, sino que la eliminación, claro, pasa ahora por el sujeto. Entonces ya no necesitas meterlo en una categoría que pasa a ser objeto, no sujeto, como esto que vos decías, reducir al actor a una simple letra, como le digo yo, y eso te saca del sistema, te anulan, te matan, pero en vida, en realidad, ya no necesitan ni los lugares físicos, viste, monumentales que tenían, ni que la memoria quede, que por ese lugar pasaron y uno pueda rescatar este tipo de historia, sino que pasás al olvido, digamos, aún estando vivo. Y me parecía muy interesante, mira, que justo se pudieron linkear todas estas cosas y que algo que tiene que ver con lo teórico pase en un aquí y ahora y que vos tengas a la persona física y que digas, bueno, ves, esto es lo que pasaba en ese momento, esto es lo que pasa ahora. Y me parece que vos sos un ejemplo de unir esas historias.
0: Sí, lo estás diciendo perfectamente y es exactamente así como lo vivo, y creo que es la misión nuestra rescatar justamente que no vuelva a suceder, aunque lamentablemente sigue sucediendo. Vos sabés que en la obra que yo interpreto a Simón Wiesenthal y a Ernesto Claudio Albert Speer, Simón Wiesenthal dice algo muy interesante justamente frente a estos nuevos holocaustos y genocidios que siguen cometiéndose. Dice que un hecho tan horroroso no puede enmendarse cometiendo el mismo, ¿no? El mismo, claro, devolviendo con la misma moneda.
1: Sí, un ojo, digamos, por ojo.
0: Exactamente, no puede suceder. Si no se puede enmendar un crimen cometiendo el mismo crimen, y que no hay que tener espíritu de venganza. Y es una forma también de entender la posibilidad que tenemos hoy de poner en práctica la memoria, la verdad y la
1: visibilizar el pasado y hacerlo presente en un aquí y ahora.
0: Exacto. Por eso es muy
1: bueno, ojalá tengamos la película muy pronto, ojalá podamos verla, podamos compartir. Estábamos hablando con Jean-Pierre Noer, muchísimas gracias por haber compartido este ratito y bueno, seguramente lo seguiremos por...
0: Sí, agradecidísimo, Carito, sabes lo que te queremos, sí. Sabes lo que yo quise a mamá Irma y a tu papá y toda nuestra familia, hermoso recuerdo de aquella época, así que de alguna forma también estamos rescatando nuestra propia...
1: Exactamente, nuestro pasado haciéndolo presente.
0: Me emociona particularmente que hayan dedicado. Solamente mandarles un aviso a los...
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3: Horario.
4: Un horario muy piola.
3: Muy hermoso, 5.
4: Que nos va a bárbaro, que es el domingo a las 17 horas. Muchas gracias.
3: 17 horas, perfecto. Sí. Para pasar una hermosa tarde de domingo y ir a ver esta obra y, bueno, apoyar, por supuesto, lo que es el Teatro Argentino y el Teatro Independiente, ¿no es cierto? Te mando un beso enorme, te quiero mucho.
4: Un beso gigante para todos, para vos. Chao, chao.
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0: Ese teléfono
1: no para.
0: Arde. No para. Es peor que un millennium.
2: Así es.
0: Una millennium. Yo a mi papá le digo mucho, le digo, paremos con la cosa del millennium, mi amor. No puedes estar todo el día agarrado mirando, no sé qué.
1: Mi excusa,
3: que se entretienen ahí.
1: Mi excusa es que nosotros trabajamos con el teléfono.
0: Claro, a mí me remete de trabajo, yo justificar el sueldo.
1: Muy bien.
4: Ahora te digo,
0: a ver, gente, si eso es verdad.
4: Hay gente que pagaría miles de dólares por la información que tiene Yerdy en ese celular.
0: Claro, claro, claro. Arde.
1: Ojo,
0: Arde.
1: No sé si tanto, pero más o menos. A ver, desde el sábado a la noche, el gobierno está metido en una interna. Ya tiene varias internas este gobierno, pero quedó más que clara cuando el propio Santiago Caputo, con nombre y apellido, apuntó directamente contra Martín Menem. Y esto era la novedad. Quizás las internas iban por abajo, te la comentaban, eran las segundas, terceras líneas, pero que uno de los integrantes del Triángulo de Hierro, son tres, apunte directamente contra un Menem, bueno, empezó a marcar que la cosa iba en serio.
0: ¿Estás hablando del tuit
1: que
0: publicó?
1: Exactamente. Apuntó directamente por una pelea en las redes sociales. La duda era de qué lado se iba a poner Javier Milei. ¿De qué lado se iba a poner Javier Milei y qué decisión iba a tomar, sobre todo, Karina Milei? Porque las decisiones políticas habitualmente
0: son
1: las
0: jefe.
1: Toma, claro, las toma el jefe.
0: Sí.
1: El jefe es Karina Milei. A Milei le gusta mucho hablar de economía, mostrar que sabe de economía, ir, por ejemplo, a las universidades como hizo, a una universidad privada como hizo esta semana, o hablar con canales de streaming sobre economía,
0: sí.
1: Pero ayer tenía que definirse de qué lado iba a estar por esta interna que se generó y que está muchos problemas al gobierno. ¿Vos qué crees que hizo?
0: ¿Qué hizo? ¿A quién quieres más, a mamá o a papá?
1: Bueno, justificó un poquito. Si querés, escuchamos el audio número 2, porque,
0: bueno,
1: a ver de qué lado está Javier Milei.
5: A ver, eso fue algo que le han plantado a Martín Menem. O sea, eso está prefabricado. Uh-huh. Es decir, de hecho, tanto Martín lo explicó dentro de gabinete y digamos, si quiere les paso, digamos, el video que armó Oría, por ejemplo, que explica, digamos, lo que le hicieron a Martín Menem.
2: O sea, donde, no es real. Ejemplo, él... La interna no es real, ¿significa eso?
5: Eso que generó esa controversia el fin de semana,
2: sí,
5: es algo que está prefabricado para generar un problema.
1: Está prefabricado para generar un problema. Es decir, Javier Milei toma el argumento de Martín Menem para decir no tiene nada que ver el presidente de la Cámara de Diputados, sí, con la cuenta que el propio Santiago Caputo dice que, y sostiene hasta hoy, a pesar de las palabras del presidente, es de Martín
0: Menem.
1: Entonces, y bueno, está un poquitito del lado de Martín Menem, decís, o sea, desautoriza a la versión de las Fuerzas del Cielo que desde hace 2 días nos están mostrando en la red social X que esa cuenta es de Martín Menem. Pero después siguió hablando y decís, ¿estás con Martín Menem o estás con Santiago Caputo? Escuchemos otro audio.
5: Santiago Caputo es, yo le diría, como un hermano para mí, ¿ok? Y Martín Menem lleva adelante una tarea como presidente de la Cámara de Diputados Nacionales enorme, fenomenal, extraordinario. Entonces yo, digamos, o sea, yo lo que yo entiendo es que el periodismo llama internas a discrepancias en la forma que pueden pensar una persona y otra.

0: Ahora, yo le digo algo, si todos pensáramos igual, significa que no está pensando nadie, primer punto.
1: Eso es
0: Digamos,
1: real.
0: y eso es sano.
2: Trata de bajarle el tono, obviamente, a la
1: Sí.
2: discusión interna, pero dice
1: Si
2: que
1: para vos es un hermano, sangre,
2: y
1: porque
2: deberías.
1: Martín Menem es como un primo.
2: Claro, debería ser un primo o un primo lejano,
1: Un
2: porque en
1: primo.
2: realidad es más de Karina que de Milei. Pero fíjate que
1: Ah.
2: si desautoriza a Martín Menem, está desautorizando a
1: No,
2: Karina.
1: eso no lo va a hacer.
2: No lo va a hacer
1: Porque esa
2: nunca.
1: sí es la hermana de
2: Esa es la
1: verdad.
2: hermana de sangre.
1: Claro.
2: Y lo que nunca va a hacer Javier Milei es desautorizarla, por más que tengan algunas diferencias. Por eso, no se jugó por ninguno de los
1: No,
2: dos.
1: pasa cuando viste que las medias son para los pies.
2: Y
1: Sí.
2: sí, entonces es un problema. Pero el problema es que entonces Javier Milei no define y el desorden continúa. Si querés, después de las noticias, contamos un poquitito más porque ya se le animan todos, me parece, a Javier Milei, a pesar de haber hablado, ha dicho, che, esta controversia, no hay ningún problema con esto.
1: No hay ningún problema, es toda una construcción, será la inteligencia artificial, lo vamos a saber después de las 12:30, porque ahora que son las 12:30, vamos a las noticias.
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4: Doce del mediodía y 30 minutos en todo el país, en Buenos Aires, la temperatura 15 grados 5 décimas.
5: Pese al pedido de la oposición, continúa la sesión en diputados.
4: Amplía Gabriel Sanfilippo.
6: El diputado Germán Martínez reafirmó su moción de orden para que se levante la sesión y de esta manera lo decía en el recinto.
7: Y en la palabra de la diputada Lluves, quedó claro por qué hicieron todo lo que hicieron en esta hora, porque justamente el pedido de moción de orden se tenía que votar inmediatamente.
6: Por su parte, el titular de la Cámara Baja, Martín Menem, convocó a votar y el resultado final dio negativo.
8: Se cierra la votación.
9: 111 votos afirmativos, 131 votos negativos.
8: Resulta negativa la moción solicitada por el diputado Martínez de que se cierre, de que se levante la sesión.
6: 131 a 111. Con lo cual continúa la sesión con cruces muy picantes. Gabriel Sanfilippo, Radio 10, Siempre Noticias.
5: Una automotriz recortó precios de sus autos frente a la caída de ventas.
4: Volkswagen aplicó reducciones que llegaron hasta el 27% en un contexto marcado por la desaceleración de la demanda y el aumento de la oferta de vehículos importados en nuestro país.
5: Pedro Sánchez respaldó a Rodríguez Zapatero.
4: Ante la ofensiva del Partido Popular en pleno del Congreso, remarcó la presunción de inocencia ante la imputación en la investigación del rescate de la aerolínea Plus Ultra.
10: Toda la colaboración con la justicia, todo el respeto a la presunción de inocencia y todo mi apoyo al presidente Zapatero. Presidente Zapatero, señor Feijóo, no nos metió en una guerra ilegal. No mintió a los españoles ante el peor atentado terrorista de España, no. Presidente Zapatero extendió derechos y libertades, nos sacó de una guerra ilegal en Irak y acabó con ETA.
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5: En Autopista Buenos Aires, La Plata, reducción de calzada en el kilómetro 24 y medio, sentido a La Plata, por trabajos de mantenimiento.
4: Hay restricción por choque en Olazábal y Conesa y en Avenida Montes de Oca y Fino Quieto.
5: Cerrado por obra, el Metrobús de Avenida San Martín entre Juan B. se desvía en ambos sentidos a carriles de particulares.
4: En Capital y alrededores, la temperatura 15 grados 5 décimas, humedad 62%.
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0: Bueno, Rosario, no hay dos sin tres.
1: No, porque habló el presidente, debería haber ordenado la interna. Una vez que habla el presidente, todos calladitos y a laburar, pero no se quedaron calladitos.
0: ¿No?
1: Habló el presidente y el sector que era más verticalista, el obediente, el que iba detrás de Javier Milei, que lo defendía a todo o nada, volvió a hablar. ¿Quién volvió a hablar?
0: ¿Quién?
1: El gordo Dan.
2: Daniel
1: Parisini, en carajo. El que, ¿te acordás que sacaba ministros a través de la cuenta de X? Que decía, juntá tus cosas y te vas. Bueno, habló el gordo Dan y lo que dijo es esto.
3: Yo estoy convencido de que no es algo fabricado. Estoy convencido de que la cuenta pertenecía a Martín Menem. De hecho, lo tengo totalmente asegurado, digamos, no tengo dudas. Creo que le mintieron al presidente. Creo que, además, vuelven a cambiar la versión, ¿no? Porque me parece que es eso, fundamentalmente, que hay un nuevo cambio de versión con respecto a lo que ya había dicho el propio Martín Menem, que se trataba, digamos, de una equivocación de un CM suyo, con lo cual ahora están diciendo que es una operación implantada, digamos, lo cual creo que no tiene conexión con esa previa versión que el propio Martín Menem había dado a conocer. Simplemente no se puede tomar a la gente de pelotuda. Me parece que ya quedó todo al descubierto, digamos, y que nos sacamos las caretas y que la gente sabe ya quién es quién.
1: No se puede tomar a la gente de pelotuda. No está prefabricado.
0: Sí.
1: Está contradiciendo al presidente directamente.
0: Pero hay un lugar que lo salva, ¿viste?
1: Sí,
0: porque dice,
1: no
0: le están mintiendo.
1: Sí,
0: con
1: no
0: la criptomoneda
1: mientan.
0: También era, no, pero a él le como que hay un círculo maléfico que le da mala información.
2: Ahora, claro, él no es malo, son malos los demás que lo usan.
1: Pero que le estén mintiendo significa que el presidente no puede distinguir. O sea, que se come todo lo que le dicen. O sea, también no habla bien.
0: No sé, lo dijiste vos.
1: Claro, tampoco habla bien del presidente si dice, che, Oria te está mintiendo, Martín Menem te está mintiendo y vos estás diciendo cualquier cosa. Tampoco habla bien del presidente. El lunes se van a tener que ver las caras por reunión de gabinete después del Tedeum, es el 25 de mayo.
0: Claro.
1: Ahora, es gabinete. ¿Va a ir Martín Menem? Porque es presidente de la Cámara de Diputados.
0: Sí.
1: Aparece habitualmente. El martes tienen mesa política. Prepárate porque ahí se rompe todo.
0: ¡Ay, Dios! Upa. ¡Qué semana que viene!
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6: Carolina, ¿te gusta jugar al tenis?
0: Por favor, Diego.
6: Bueno. ¿Dobles o singles?
0: Yo tomé clases.
6: ¿Sí?
0: Y un día, ¿sabés qué me pasó? Estaba así con la pelotita rebotando, tiré para hacer el saque y cuando mientras la pelotita estaba en el aire dije, ¿qué hago yo perdiendo el tiempo para darle con una raqueta? Esto no es normal.
6: No es para mí.
0: Y no agarré nunca más una raqueta de tenis. Una lástima.
6: Nuestro compañero Quique Cano, que sabe de esto y mucho, te podría dar clases, ¿o no, Quique?
0: No, claro, claro. Y revertir esta situación. A ver, Quique, ¿qué puedes hacer por mí?
7: ¿Qué haces, Caro? ¿Cómo estás? Un gusto saludarte. Bien, bien, bien. Escúchame. Ahí el tema pasaba por seguir intentando pegarle a la pelotita.
0: Sí.
7: Y después se divierte uno.
6: Y conseguir la raqueta que le conseguiste a Dugan también, ¿no?
0: Ah,
6: y
0: también, viene con raqueta.
7: Claro. Bueno. Sí, claro, juega sola esa raqueta.
0: Claro, juega sola. Eso es lo que necesito yo. Porque encima, yo te cuento, yo para el revés, me mandaron a hacer fierros. O sea, era tan debilucha, pobrecita.
7: A una herrería te mandaron.
0: Mi amor, me mandaron a hacer fierros para ver si podías sostener la raqueta y darle con el revés, mi amor. No me parece que
7: a
0: esto
7: dos
0: es...
7: manos te tienen que
0: a dos manos, sí, esto es a dos manos.
7: exactamente cosa te voy a decir. No estabas perdiendo el tiempo, estabas invirtiendo el tiempo.
6: Qué bien.
7: En estar al aire libre, en esparcirte, en hacer ejercicio, ¿no es cierto? Es una forma de hacerlo. El tenis es uno de los deportes que te puede acompañar toda la vida sin demasiadas molestias. Sí, hay torneos que lo juega gente de arriba de 80 y 90 años.

0: pegaba en la mano, en el palo, en la red, le pegaba del lado de afuera larga, y bueno, la cuestión que como a Boca ayer se le fue el partido. De esta manera dejó sus chances en Hamburgo, cae un poquito en el ranking, pero se mantiene entre los 30 primeros del mundo. En Roland Garros ya está todo listo para que el domingo comience todo lo que va del segundo Grand Slam de la temporada. Hoy se despidió el belga David Goffin, que tiene una linda historia con Roland Garros. Ahí jugó por primera vez con Roger Federer y cuando terminó el partido lo juntaron en la mitad de la cancha, como para que se conozcan un poco más. Y Goffin le dijo: yo en mi habitación tengo un póster tuyo y hoy te tengo enfrente del otro lado de la red. Así comenzaba aquella historia del belga que hoy terminó despidiéndose en la quali de Roland Garros. En Roland Garros, durante el Main Draw, durante la semana que viene, se van a estar despidiendo Stanislas Wawrinka, Gael Monfils, y espero que también se despida Úbeda, pero de Boca. Está jugando Camilo Carabelli en este momento. Cuatro chicas argentinas están en la clasificación de Roland Garros y mañana Mariano hará las semifinales del torneo de Ginebra.
1: Chau, Quique.
0: Abrazo grande.
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0: Bueno, estamos llegando al final.
1: Se pasó bastante rápido.
2: Rapidísimo.
0: Bastante rápido.
2: ¿Cómo la pasó?
1: A mí lo que me pasó es que me quedé con hambre. Sí. Me comí unos chipas, por ejemplo.
3: Ah.
1: No sé.
3: Y de Chipanas OK.
0: Sí.
3: Chipanas OK en Instagram. ¿No me seguís? Seguime, dale.
0: Ya, claro, ya mismo.
1: Carolina, dale. O sea,
3: Chipanas OK en Instagram. Son chipacitos congelados.
0: Contame esa.
3: Chipacitos congelados.
0: Sí.
3: Los cocinas en casa, los dorás.
0: No sabes
3: el
0: lo
3: punto
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0: No vamos a,
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0: a decir que estaba en esta hora estaba para una bebida.
1: Exactamente.
2: Lo puedo sumar, dijo. 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
0: Ah, eso me
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1: Lujo.
0: Me encantó, todo. Me encantó. Pues Lola, sí, vamos a ver, ¿qué fue lo que le dijo Mirta a Wanda o qué opinó?
2: Bueno, Mirta... ¿Que no
0: tiene un compromiso?
2: No. Mirta, que no solamente fue al Martín Fierro con sus 99 años y superando la bronquitis tremenda que la dejó fuera de la tele durante 3 semanas.
0: De hecho, yo había escuchado que los médicos le habían dicho que no. Que no fuera, que hacía frío en Puerto Madero.
2: El acuerdo fue que si hacía menos de 10 grados, no iba.
0: Ah, ok.
2: No hizo. Tuvo suerte de que hizo un lindo día de sol, la máxima estaba en 15.
1: Claro.
0: Y 11, con chiflete en Puerto Madero, hay menos 3 grados, más o menos.
2: De hecho, no hizo alfombra roja tampoco.
0: No, bueno.
2: La hicieron entrar por la cocina. Con lo cual, bueno, encontraron la manera. Pero no solamente eso, sino que al día siguiente se fue a hacer un evento solidario, concretamente...
0: ¿Con qué necesidad?
2: Al Hospital Fernández. Bueno, en realidad no estuvo en el Hospital Fernández, pero sí en el evento que se organizaba a beneficio. Y obviamente le preguntaron acerca de Wanda, la más criticada por su Martín Fierro como mejor conductora, por su Martín Fierro con Masterchef, y evidentemente odiada ayer por todas las que no se llevaron un Martín
0: ¡Ay,
2: Fierro!
0: ¡Ay, Dios!
2: Y Mirta dijo esto, a ver.
4: ¿Y cómo la pasaste anoche en los Martín
5: Fierro? Muy bien, fantástico. Fue una fiesta estupenda. Muy bien organizada, muy bien, todo el mundo contento, perdieron, bueno, acusados, pero fue todo magnífico.
6: Y los que ganaron respecto a Wanda, perdieron muchos y ganó Wanda, ¿qué opina de esto?
5: Muy bien, bueno, si lo votaron, yo respeto los votos siempre, respeto las votaciones, si la votaron, bueno, por algo será.
7: Mirta, ¿usted tenía una candidata por ahí para que gane?
5: Sí,
7: de Georgina, de Vero Lozano.
5: Sí. Bueno, las que estaban convocadas eran todas buenas.
2: Bueno, eran todas buenas.
0: Una genia, una pero genia. Respeta los votos, me parece muy bien.
2: Como corresponde.
0: Es lo que dijo el soberano.
2: Sí.
0: Los votos o APTRA. Bueno, no sé si es el soberano, pero es lo que.
2: Son los 100 miembros de APTRA los que votan, chicos.
0: Claro que
2: y también hay que decir algo: lo que se vota es el trabajo del año anterior. Se vota lo que pasó en el 2025,
1: claro.
2: No se votan trayectorias. Nos guste o no nos guste, es lo que hay. Bueno, de lo que sí vamos a hablar es del Martín Fierro que le va a dar esta mesa a Carolina Papá.
1: ¡Vamos!

0: Muchísimas gracias, gracias, Lau, gracias por la invitación.
1: Muchos mensajes hermosos para vos.
0: Ay, qué bueno, los otros filtralos. Dale, bloquearlo.
1: No, pero no miento, no hay ninguno malo.
0: No hay malos. Bueno, muchísimas gracias, gracias por haberme invitado. Mañana vuelve el dueño de este espacio, el señor Dugan. Ya estamos en los segundos finales. Bueno, muchas gracias con este equipazo. Gracias, manito.
2: Un placer.
0: Extensiva para... Era fácil la tarea porque, bueno, es un equipo de primera. Ya está sonando ese pitilio que me está... Perfecta. 13 en punto, ¿qué? 13 horas en punto. Estoy entregando la nave. Ya quédense con Nancy Pasos, que viene de La Rioja. Me dijeron que está por allá. Sí. Así que, bueno...
3: No es necesario.
0: Nancy, vamos a tener muchas... ¿Qué contexto, no? Para estar allá. Pero vamos a ver con qué novedades se viene en su programa. Me despido acá. Un placer haber estado con todos ustedes. ¡Mua!
4: 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Panorama. 1:00 p.m. en todo el país, en Buenos Aires, la temperatura 15 grados 5 décimas. Con un amplio temario, entonces el fin de la zona fría, continúa la sesión en diputados.
3: Amplía Gabriel Sanfilippo.
5: Finalmente, y después de muchas dilaciones y cruces entre oficialistas y opositores, se comenzó a debatir la llamada Ley Hojarasca. El diputado libertario Bertie Venegas Lynch, como miembro informante de su bloque, de esta manera, la apertura al tema.
6: Señor presidente, creo que se debe en alguna medida a que buena parte de nuestros pares desconocen que el derecho es anterior a la ley, que el gobierno es anterior a la ley. Los gobiernos no nos otorgan derechos, nos reconocen derechos.
5: Gabriel Sanfilippo, Radio 10. Siempre noticias.
7: Un acto de empresarios, pymes y trabajadores del INDI terminó con incidentes.
3: Desde San Martín amplía otro de nuestros cronistas, Ian Lombardía.
8: Una protesta pacífica de empresarios, pymes, trabajadores, universitarios y sindicatos en San Martín. En el puente de la General Paz terminó con una brutal represión de la policía de la ciudad que tiró gas pimienta y golpeó con sus cachiporras a los manifestantes. Arnaldo Leguizamón, empresario textil que estaba en el lugar, fue agredido por efectivos que le pegaron y luego le lanzaron gas directamente en sus ojos.
9: Y la situación es que nosotros estábamos defendiendo las pymes, yo tengo una pyme, estoy defendiendo los míos, yo tengo una textil. Y la policía garroteó, me gaseó, la verdad que no sé por qué, porque no estábamos haciendo absolutamente nada. Deliberadamente vinieron, lo gasearon, encima te piden los ojos y te pegan.
8: Desde San Martín y Ian Lombardía, Radio 10, siempre noticias.
7: De la convocatoria al encuentro entre empresarios y gremios participó el ministro de Infraestructura bonaerense, Gabriel Catopodis.
3: Por Radio 10 explicó que el objetivo era exponer la situación de esos sectores y firmar un documento.
10: Hoy estamos en San Martín, hoy estamos en el puente arriba de la General Paz, el INTI, que está en San Martín, la Universidad de San Martín, tan golpeada, las universidades públicas, pero fundamentalmente empresarios pymes, tenemos que decirle basta a tanta destrucción. Se están cumpliendo la penosa cifra de 25.000 empresas fundidas. No pasó ni con Macri, no pasó ni en la pandemia. Y lo más triste es que si no le ponemos un freno, esto se va a acelerar. Entonces queremos la declaración de emergencia PYME en todo el territorio nacional.
7: El sujeto que golpeó al chico de 15 años luego del accidente en Chascomús tiene un extenso prontuario.
3: Leandro Edgardo Marcelino lo atendió mientras lo asistían después de ser atropellado.
7: De todas maneras, el joven habría muerto por las graves heridas ocasionadas por el impacto con el auto.
3: Romina Troulet, madre de la víctima, sostuvo que podría haberse salvado si lo llevaban a tiempo al hospital.
11: Hoy nos queda solamente pedir justicia porque esto debería haber sido un accidente de tránsito. Yo a Kevin lo traslado para una atención de alta complejidad. En el hospital me dicen que necesitaba atención más compleja y intervinieron allá. A las horas nos dicen que Kevin había tenido un daño irreversible en el cerebro y que no había posibilidad de operación. Yo lo que digo es que salvajemente no puede quedar impune esta gente que permitió semejante atrocidad.
7: Comienza la concentración para la marcha en defensa de la salud pública.
3: Unirá el ministerio ubicado en Avenida 9 de Julio y Moreno con Plaza de Mayo.
7: Se viene otra noche de copas para los equipos argentinos.
3: Por la Libertadores, a las 21:30, Lanús visitará a Liga Deportiva Universitaria de Quito y Estudiantes de La Plata al Flamengo de Brasil.

0: La Sudamericana, desde las 19, San Lorenzo será visitante ante el Santos y a las 21:30 River recibirá a Bragantino.
1: En tanto, por Copa Argentina, a las 17 jugarán Talleres de Córdoba, Atlético Tucumán.
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0: En autopista Buenos Aires de La Plata, hay reducción de calzada en el kilómetro 24 y medio sentido a La Plata por trabajos de mantenimiento.
1: Hay restricción por choque en Olas, en Avenida Montes de Oca y Fino Quieto.
0: Cerrado por obras, el Metrotín entre Juan B. Justo y Donato Álvarez se desvía en ambos sentidos, carriles de particulares.
1: 15 grados 5 décimas. La temperatura en Buenos Aires, humedad.
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2: Una del mediodía, 6 minutitos, linda gente, y obviamente seguimos desde La Rioja, capital, a 435 años de su fundación. La verdad, un montón de cosas para contarles desde acá, con lo que me queda de voz, porque chicos, he deambulado. Hoy inauguramos este estudio, no estoy en el mismo lugar que ayer, voy a correr la silla, que la dejé mal ahí, no estoy en el mismo lugar de ayer, ayer estábamos en un estudio prestado. Este estudio se está inaugurando, se inauguró hace un rato y lo estamos estrenando en este momento. Realmente es un lujo estar acá, como ustedes saben. Pero para que lo sepan, en este miércoles 20 de mayo, acá en La Rioja es un día festivo. Yo estoy, miren, con la escarapela nacional y la de La Rioja. No hay clases, es un día obviamente feriado. No en el país, pero está bueno compartir con todos ustedes lo que está aconteciendo. Mientras tanto, tenemos como máxima 15 grados para la ciudad de Buenos Aires, lo mismo que para La Rioja. ¿Cuál es la temperatura en este momento
3: pasamos,
2: en la ciudad de Buenos
3: Nancy,
2: Aires?
3: Como cada mediodía, 15 grados, 2 décimas a esta hora.
2: Me parece perfecto.

Buen día, buenas tardes, buenas noches, buenas madrugadas. Bienvenidos a El Amor es Más Fuerte. Hasta las 3 de la tarde estaremos aquí, como ustedes saben, en estas jornadas especiales. Con un esfuerzo realmente muy grande, tanto de Radio 10 Tucumán, Radio 10 La Rioja, como de Radio 10 de la Ciudad de Buenos Aires. Ustedes saben que esta es una radio muy federal y obviamente hemos emprendido este camino de tratar de acercarnos a lo que pasa en el interior del país también. Y la verdad, hoy tengo tantas cosas para contarles de todo lo que he vivido ayer.

0: Y de la información que hemos tenido. Más temprano hice para la televisión local un largo reportaje con el gobernador Quintela. También tenemos bastantes datos de esos, de eso también. Yo estoy con una especie de gripe incipiente. ¿Me escuchan la vocecita un poquito tomada?
1: Uh-huh. Sí, sí, sí.
2: Un cachito, pero mini.
1: ¿Cómo? Uh-huh. Tiene como su cierto...
0: Mini, ¿no?
1: Sí, es un rasposín,
0: aire
1: pero...
0: seductor.
1: Claro, es decir, tiene un tono erótico. Sí.
0: Bueno,
2: fuerte, fuerte, ¿Tamán? Fuerte. Mirá no, vos. Estábamos diciendo un poquitito, pero está bien. Tono erótico.
1: Es el programa de Nancy Paso, es Nancy. Yo no puedo decir, ay, no, es un poco de voz. No. Es, acá es.
0: Sí, todo hot. Una vez me has dicho, ay, me da cosa, me hace acordar a mi mamá. Así que
1: pero ahora estás lejos, Nancy. A la distancia viste que eso se potencia.
0: Sí, eso es cierto. A la distancia es distinto. Perfecto. Me parece muy bien. No, hemos tenido una jornada hermosa. Hace un ratito estuvimos acá inaugurando este estudio. Realmente, chicos, nada que envidiar a ningún estudio de lo que hayamos estado, ni tampoco al de la ciudad. Es realmente hermosísimo, es inmenso, una luz. Así que así vamos a estar. Pero muchísimos, muchísimos temas, de más está decir. Hoy Quintela nos contaba que había sido la reunión del PJ, justamente, sí. Del Congreso del PJ, justamente ayer, así que también vamos a estar hablando de eso. Pero pasa de todo. A ver, empiece usted hoy, Lucas Mella, empiece usted con sus temas del día. A ver, ¿con
1: bueno,
0: qué va
1: Nancy,
0: a estar hoy?
1: Hay de todo, porque tenemos, en este momento es increíble, aunque parezca mentira, en diputados hay una sesión. Increíble, porque la verdad es que a esta altura del partido estamos en mayo y
0: están
1: el Congreso.
0: Trabajando, dirían.
1: Sí, está más. Más que nunca, pero sin embargo están debatiendo y vamos a hablar de lo que pasa con el tema zona fría, con la ley hojarasca. Atención con el tema zona fría principalmente porque es muy, muy duro el tarifazo.
0: ¿Qué era la ley de hojarasca? Ya me olvidé.
1: Bueno, es otra de las de desregulación de parte del gobierno y tiene un millón de cosas adentro. En un rato lo repasamos bien, pero...
0: ¿Pero qué nombre que tiene?
1: ¿Te acuerdas que cuando lo mostró Sturzenegger, mostró como si te dijera un pilón, en suelto de la ley bases? Bueno, con la ley hojarasca pasaba algo similar, un pilón de hojas para debatir cómo arreglar la Argentina según Sturzenegger, imagínate lo que es eso. Además, marcha por la salud pública, tenemos también la respuesta de los profesores de la Universidad de San Andrés, que le dijeron a Milei, pagale a las universidades públicas lo que le tenés que pagar. Muy fuerte, le salió el tiro por la culata, realmente no le salió bien la visita a una universidad privada para justamente mostrarse al presidente Milei. Y además la interna al Rojo Vivo, por supuesto, ¿no? Del gobierno. Apareció Victoria Villarruel también. Digo, en fin, un gobierno que está con más internas que la casa de Gran Hermano.
0: Muy impresionante, la verdad que sí. Bueno, linda gente de toda la viña del señor, Gonzalo. Cardoso, ¿qué?
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4: Y vamos a hablar de eso, lógicamente, es uno de los temas, el empate de Boca. Ayer decíamos, lógicamente, que para Boca era mucho mejor ganar, pero no cambia en esto el empate de depender de sí mismo todavía. Porque si Boca gana la última fecha, pase lo que pase, Católica y Barcelona de Ecuador, va a clasificar a los octavos de final. Habrá que ver después si primero o segundo, pero lo vamos a estar detallando y explicando qué pasó con Boca ayer, ese empate e imágenes también políticas que se vieron en el postpartido para tratar de apagar algunos focos de incendio y versión instalado en el periodismo entre Paredes y Riquelme. Bien, de lo que va a ocurrir hoy con River, porque hoy River juega un partido, pero está pensando en otro, que es el del domingo, la final del fútbol argentino con Belgrano de Córdoba, pero habrá que ver qué hace Coudet para recibir a Bragantino hoy y repasar un poquito la agenda de los otros partidos que hay, no solo hoy, sino que restan en la semana, porque también San Lorenzo va a jugar contra el Santos de Neymar sin Neymar, y también nos podemos ir metiendo un poquitito en si hay una fecha definida o no para que Scaloni presente la lista de convocados para el Mundial.
0: Me parece bien, un montón de temas obviamente para el día de la fecha. 1:00 PM, 13 minutitos, linda gente.

0: Che, me parece, amigo, yo tiré la hora rara recién. Vos dije 1:16 y son 1:14 recién ahora.
1: Puede ser, ah, bueno. No me di cuenta.
2: 2 minutos en el futuro.
0: Nadie me corrige. Estaban, claro,
3: que la Rioja es otra hora, ¿viste?
1: Sí, claro.
0: No. Lo que sí hay en La Rioja es un sol impresionante. Ay, ¿cómo está allá la ciudad?
3: No, re otoñal, nublado.
1: Ahora sí, a la mañana estaba celeste, sí, el cielo para precioso.
3: Ahora nublado, viento, está feo.
0: Vos sabés que acá, en esta zona, en marzo es la última lluvia. Después vuelve a llover de nuevo en diciembre. Pero durante todo el invierno y el otoño y inicio de la primavera, no llueve. Con lo cual, realmente el sol es una característica. Un sol fuerte, fuerte, obviamente. Así que, y además despertarte y ver esas montañas, ¿no? Esas quebradas, realmente una cosa hermosísima. 18 grados 2 décimas la temperatura en este momento en La Rioja. 15.2 es por lo menos lo que tengo hasta ahora en la ciudad de Buenos Aires. Vamos a ver la humedad. Sí. Ustedes con 62%. Nosotros sí. 43%. Chicos, la cantidad de crema que estoy gastando, porque te secás.
3: Pero secás, el pelo divino, ¿me entendés? Entonces, hay que decir, el pelo divino.
0: El pelo.
1: Mira lo que es eso. El pelo está pensado para esa humedad, es en la realidad.
0: Como los dioses. La verdad que sí. En eso tenés toda la razón del mundo, Vera. Bueno, vamos con los temas del día del señor Leandro Renú.
4: Bueno, varias cosas. La primera, una de las novedades o las discusiones de las últimas horas. Ayer hubo un dato tremendo de inflación mayorista que sacudió todo el debate sobre lo que el gobierno había festejado como una inflación que venía a la baja. 5,2% saltó en abril la inflación mayorista. Y vamos a tratar de dar alguna explicación de qué es lo que pasó, porque es bastante más complejo de lo que el gobierno dice. Ayer el gobierno justamente no dijo nada, o en realidad pasó a decir lo mismo que había dicho el mes pasado. El mes pasado quiso sacar la carne del índice del consumidor y ahora quiere sacar, parece, el tema energético. Si seguimos sacando cosas, o sea, no va a quedar ni el portero en el INDEC. Y en algún momento la inflación va a dar cero, digamos, si siguen sacando productos. Quieren sacar la carne.
0: En algún momento van a decir, ahora no medimos la mayorista directamente, no tiene ningún sentido.
4: Pero además,
0: y no midamos la carne. No. Y no.
4: Después vamos a repasar un tuit que lo cito porque estaba bueno, de Sebastián Lacunza, que se tomó el trabajo de buscar las excusas que hubo en todos los meses del año pasado del gobierno respecto a la inflación. Y la verdad que es interesante porque es sistemático, digamos. Cada índice que le da mal en los 10 meses de crecimiento tiene una excusa de por qué sube. Y todos tienen una particularidad. Así que ese va a ser uno de los temas del día. Habemos otro famoso muy contrariado con el gobierno de Milei y que en su momento lo había bancado. Me refiero al coafer, señor Cuccini.
1: Es el antiperonista.
4: Salió Cuccini contra el gobierno, lo vamos a estar escuchando en un ratito, quejándose obviamente de la situación muy crítica que estamos atravesando. Vamos a compartir también lo que dijo un personaje importante. Ayer en el Banco de Valores hubo un evento en el que habló Milei, el famoso caso de los marcianos, que ayer comentamos, vieron que Milei dijo que si baja un marciano, ¿qué pasa?
2: ¿Cómo le mostrás el boletín?
0: Para que eso no me enteré, estaba viajando acá por La Rioja.
4: Ayer hubo un evento del Banco de Valores.
0: En Balo, el de mis amigos, el de mi amigo Napoli.
4: Que fue en el Malva, y habló el presidente Javier Gerardo Milei y dijo que se había juntado con el profe de Pablo y que justo juntos habían pensado, trazado la hipótesis de qué pasaría si viene un marciano a la Argentina. Y él dijo, si el marciano mira lo que dice, es una catástrofe, el oficial va a decir, están en una reconstrucción terrible.
2: Sí. Pone Olga el marciano.
1: Si al marciano le miento, el marciano va a creer que la verdad, mentira es la verdad.
4: Y el marciano precisamente tenía los mismos argumentos del presidente. Así que en un ratito vamos a ver lo que dijo Juan Napoli, que fue el anfitrión del evento, sobre una situación que se empieza a hablar en los círculos de poder, que es, hay reelección para el presidente el año que viene, y lo cito porque es un militante de La Libertad Avanza, es un personaje del establishment muy relevante, así que lo que dijo también es para considerar.
0: Pero para Juan, claro, porque era Valo, tenés razón, no, mi amigo es el hermano de Juan.
4: José,
0: que es el presidente, pero de...
4: Es de una Valo casa también. De bolsa, creo también entendido, pero no, capaz que me equivoco, pero sí, es el hermano.
0: Bueno, no.

0: No sé. Bueno, listo. 1:19, un montón de temas para el señor Leo Renú. Vera, que ayer le quedaron un montón también, pero ¿qué la trae hoy por acá? Qué linda
1: y,
0: que está Vera.
1: Y hoy nos ay, gracias. Te iba a decir que me sentía medio un poco varón, parezco un chaboncito. No, pero
0: tenés,
1: no. Medio
0: tenés un buen lejos, un buen lejos.
1: No, muy bien. Uy, tenés un buen lejos. Eso sí que dolió, ¿eh? Eso sí que dolió, pero no importa.
2: Yo estoy lejos, boludo. Encima está La Rioja, claro, peor todavía.
1: Bueno, pero
0: yo
1: para...
0: estoy lejos, entonces digo, de lejos está re bien. No, no te doy varoncito.
1: Soy
0: nada.
1: Como una obra de arte que se aprecia.
2: Una ventosa.
1: Estoy medio.
3: Alanis Morissette.
1: Totalmente. Bueno, ¿sabes qué? No está Alanis Morissette. Un templo mormón en la ciudad de Buenos Aires. Bravo. Parece que se viene, ¿eh? Y acá hay una disputa que involucra patrimonio histórico de la ciudad. Después les cuento mejor, pero básicamente.
0: Son inmensos los y aparte, templos mormones. Viste que hay uno llegando a Ezeiza, chicos, que se
1: claro.
0: Sí, los mamotretos, no hay otra manera de decirlo.
1: Ahora, este estaría ubicado, es por un terreno que se compró y ahora hay una medida de la Cámara de Apelaciones que básicamente le da posibilidad de avanzar a esta construcción, que son dos edificios, un megatemplo, bueno, miles y miles de kilómetros, de metros cuadrados, pero una disputa que tiene que ver con dónde está ubicado, que es patrimonio histórico de la ciudad, donde ahí supo haber un convento de 300 años en la ciudad, y Victoria Villarruel, vía su cuenta de X, dijo que le parecía espantoso, pero tiene algunas razones para explicarlo. Bueno, y además, obviamente, organizaciones vecinas están pidiendo por ponerme una plaza antes que un megatemplo. Necesitamos un árbol en Ciudad de Buenos Aires. Además, una tendencia que yo ya les hablé acá de las coffee raves, las fiestas de café, de juntarse por la mañana, creciendo. No solo la de las coffee raves, sino fiestas de día y sin alcohol. Lucas Mella está mirando ya con cara de hemos perdido todo rumbo.
3: Ya no se puede fumar. Ya nos impiden fumar en lugares cerrados. No se puede tomar alcohol en ningún lado. La vida se transformó en una pesadilla.
1: Se perdieron los valores. Es para debatirlo. Para mí puede tener una pata positiva, pero me parece que puede esconder otro problema también. Bueno, una iniciativa muy linda en Salta. Un álbum del Mundial, pero con perritos para adoptar. En vez de Messi, te sale un can.
3: Me gusta Renú.
1: Es un canini, dijeron. Exactamente. Dos más cortitas que son muy importantes para la agenda informativa del día, que tienen que ver con Wanda Nara. Wanda Nara ganó el Martín Fierro y de ahí se tuvo que ir a la Embajada de Turquía a responder a una solicitud de restitución de tenencia internacional. Es una cosita, una cosa así, que tuvo que responder la Icardi porque, bueno, sigue la disputa por el divorcio de ellos y aparte por, bueno, las nenas donde viven en Turquía, en Buenos Aires, ellos viajan, bueno, todas esas cosas. Y una Alessandra Mussolini, nieta de Benito Mussolini, ganó Gran Hermano Italia. Listo, Nancy, yo creo que no va a entrar todo esto.
0: Escúchame una cosa, me está contando el gato, que me acaba de escribir, que mientras yo boludeo, dice el gato, si yo boludeara, gato, en fin, no voy a hablar porque hoy estoy un poco caliente. Escuchen esto. Son fotos de Dock Sud, nos están parando en Dock Sud, están parando todos los micros, dicen que hay tres de la CNRT que a medida que controlan no los dejan seguir, son en marcha.
1: Mirá
0: vos,
1: claro.
0: Impresionante.
1: Qué terrible.
0: Claro, hoy hay marcha,
3: sí,
0: obviamente.
3: Vamos a hablar de eso.
0: Ahora voy a pasar las fotos a la producción, obviamente, para que las podamos usar. Pero parece que están parando todos los micros. No es la primera vez que lo hacen, ¿eh? Lamentablemente.
2: No, todas las marchas.
0: Lamentablemente sí, es así. Es realmente una... Claro, le ponen excusas cualquiera. Sí, sí. Le ponen cualquier excusa y dale que va. Pero bueno, es lo que hay, chicos. 1:23, 23 minutitos están... Ahí están, mirá qué rápido que tenemos todo. Las fotos directamente de este parate de colectivos en los que están, obviamente, en conjunto yendo a...
2: La salida del peaje de Oxford.
0: Una... Ah, ¿sí?
2: En la Buenos Aires. Tal
0: vez lo usás, ¿no? Vos venís por ahí, ¿no?
2: Sí.
3: Normalmente es el lugar también donde paraban antes la policía cuando había partidos con fútbol visitante. En ese peaje todos los micros se paraban, porque es un lugar muy ancho, entonces se puede parar ahí.
0: Qué momento, señores. 1:23, 24 minutitos.

0: Ahí sí que pueden, ahí sí, sí que pueden.
1: Esta yo la tenía en un CD que compró mi mamá en el colectivo una vez.
0: Era
1: 100 temas de, o sea, de salsa.
2: MP3,
1: sí, claro, los discos de MP3. 100 temas de salsa, este estaba. Este arrancaba el disco con esto, creo.
0: Sí. Vos sabés que me hiciste acordar, en el barrio teníamos, y digamos, nos íbamos comprando los CD truchos de, obviamente, los CD no solo de música, sino sobre todo de, viste, cuando mirábamos las series.
1: Claro,
0: las
1: películas y las series. Sí, sí, sí.
0: Las películas y las series, entonces, cuando bajabas del tren o bajabas del colectivo, sí, te las vendían. Y mi amigo Coco, que se las miraba todas rapidísimo, yo iba mirando. Había una serie que era 10 horas o una cosa así, que era 24 horas.
1: Entonces, 24, decís vos.
0: Era 24, claro, 24, 24 exactamente. Sí, sí, sí. ¿Te acordás que esa fue eterna?
1: Tremendo.
0: Fue eterna.
1: Espectacular.
0: Una
1: miniserie. Cada capítulo dura una hora y eran 24 horas cada temporada.
0: Y eran 24 horas, exactamente. Era 24
1: Sutherland.
0: Horas una temporada. Qué bueno tenerte en la mesa, Lucas.
1: Sí, sí. ¿Ves? Jack Bauer es el protagonista.
3: Jack Bauer.
1: Tremendo. La Jack CTU Bauer. Era la central antiterrorista de Estados Unidos, que era el lugar donde trabajaba Jack Bauer. Crack Jack Bauer.
0: Yo no me acordaba de nada salvo de las 24 horas. Pero lo concreto
1: el
0: es que me acuerdo
1: del,
0: muchísimo. La,
1: del teléfono había... CTU era
0: sí,
1: un rinto.
0: Sí, totalmente. Sí. Totalmente. Era la transacción del barrio. Yo estaba esperando que él terminara una temporada para pasármela.
1: Todo esto, igual, siempre lo decimos, Nancy, fue un sueño y nunca sucedió porque son hechos ilegales.
0: Total.
1: Por supuesto, nunca sucedió nada de lo que estamos diciendo.
0: Desde ya.
1: Fue toda una fabulación.
0: Nada, ya. Nada de nada.
1: Ahí está.
0: Totalmente. Pero bueno, es lo que hay. Ayer estuve en... yo necesito ahora que... decirle a mi novio que se acerque.
3: Ajá.
0: Porque va a ser mi ayuda a memoria. Ah, ahí está, okay. Listo. ¿No vieron que yo a veces me olvido de cosas? Pero no, ponete de este lado, porque si no, no puedo... Ahí está. Entonces, ayer, después que terminé el programa, fui a visitar un parque arqueológico que hay acá, muy cerca, 20 minutos, 25 minutos, en plena, digamos, ciudad de La Rioja. En ese lugar hubo varias cosas a lo largo de la historia, porque durante la visita al parque hemos podido, digamos, recorrer 2.000 años. Hay cosas arqueológicas que son del año cero, a ver si tremendo. Lo entendemos. Uf. Vosotros enseguida pensá para ver cosas muy antiguas. Y es cierto que León como tal, como nosotros la pensamos de que llegaron los españoles hasta ahora. Pero en realidad nuestra tierra tuvo vida y tuvo seres humanos muchísimo antes. Y una de las cosas que realmente me pasó y me resultó absolutamente atractivo, para que por lo menos lo tengamos todos en claro, el nombre del parque me estoy olvidando ahora, El Saladillo. Me llevó además el guía, que el guía es el director del parque, que fue, digamos, fundado hace 4 años. O sea, empezaron con el trabajo arqueológico. Él es un arqueólogo, Juan Carlos. Lógico, se empezó a hacer con ya las visitas al parque. Como había un montón de estas reliquias vistas, en este lugar se asentaron, por ejemplo, los jesuitas. Los jesuitas, cuando vinieron los españoles, fueron, digamos, creando distintos lugares. Dicen que donde hay un ex convento, o mejor dicho, una hacienda, que eran en haciendas que se juntaban jesuíticas, siempre están las mejores tierras.

0: En este lugar los jesuitas hicieron, obviamente, una gran hacienda. En esa época, chicos, había esclavos, obviamente, como hubo esclavos también en Argentina. Hay claramente, y obviamente los hacían trabajar. Cada esclavo en ese momento salía 250 pesos. Y una hectárea de tierra salía 100. Este dato se los dejo para que lo pensemos. En un ratito lo vamos a retomar para que entiendan cuánto valía la fuerza de trabajo cuando un trabajador valía plata. ¿Se entiende? No se le pagaba, valía, se los compraban y se los vendían. La tierra salía menos que el laburante. En un ratito, gracias a esta, digamos, rememoración de lo que pasó históricamente acá en La Rioja, como en toda la Argentina, voy a hacerles una reflexión respecto a lo que está pasando en este momento. Vamos a las noticias.
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2: Día de la tarde en todo el país, en Buenos Aires, la temperatura 15 grados, 2 décimas.
3: Profesionales de la salud marchan a Plaza de Mayo.
2: Reclaman por el recorte 3.000 millones de pesos a las distintas áreas, así como al plan Remediar.
3: Concentran frente al Ministerio en Avenida 9 de Julio y Moreno.
4: Se está haciendo muy difícil poder llevar adelante un sistema público bonaerense gratuito con todos los recortes que está haciendo la carga del Miller.
5: Venimos de Bragado, venimos por el ajuste que hay en salud en el Hospital Municipal de Bragado. La verdad que no tenemos mucho presupuesto porque la nación no baja a provincia y con la coparticipación que tenemos no estamos pudiendo abastecer a todo el hospital.
6: Somos el único efector de salud prácticamente que hay en la ciudad. La verdad que se nos está haciendo bastante complejo sostener una salud de calidad. Hay mucha pérdida de empleo, entonces toda la gente se aboca al sistema público.
2: Recomiendan nuevas excavaciones en la vivienda donde se investiga el crimen de Coghlan.
3: La causa investiga el homicidio de Diego Fernández Lima, ocurrido en 1984, en la vivienda donde vivió Gustavo Cerati a principios de 2000.
2: Un estudio detectó un sector de interés y recomendó nuevos trabajos en el patio de la vivienda de Congreso al 3700.
3: El FMI se prepara para tratar el caso argentino y crece la expectativa por el desembolso de 1.000 millones de dólares.
2: Es el acuerdo por la segunda revisión del programa de facilidades extendidas alcanzado entre el staff del organismo y el gobierno de Milei.
3: El gobernador de Córdoba rechaza que se modifique la ley de zona fría.
2: Martín Yarlora planteó que los que creen que en su provincia no hace frío, que vayan en remerita.
7: Nosotros es una conquista que hemos tenido. Y como trabajamos los cordobeses para lograr que Córdoba pudiera tener zonas frías, ojo que hay otros lugares del país también, ¿no?, que tienen zona fría. Me parece que hoy nos saquen la zona fría en un momento tan difícil como estamos, porque hay toda una discusión si Córdoba es zona fría o no zona fría. Creo que es un desconocimiento brutal de cuando dicen, no, Córdoba es una provincia de la zona centro y con lo cual no tiene zona fría. Esto no fue un hecho fortuito. Nosotros dimos un trabajo. Ambul, menos 8, servicio a menos 7. Que vengan con una remerita.
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3: En autopista Buenos Aires-La Plata, reducción de calzada en el kilómetro 24 y Mata por trabajos de mantenimiento.
2: Hay restricción por choque en Olazábal y Conesa y avenida Montes de Oca y Fino Quieto.
3: Cerrado por obras, el metrobús de avenida San Martín entre Juan B. Justo y Donato Álvarez se desvía en ambos sentidos a carriles de particulares.
2: 15 grados, 2 décimas, la temperatura en Buenos Aires, humedad 62%.
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8: Cosquilleo, la respiración se te agita. Cierras los ojos con fuerza y tu cuerpo se debilita. Te pones firme y tenso. Te sacudes con frenesí. Y tras soltar el fluido, dices: ¡ay, qué bien quedé así! ¿Qué soy? ¡Ay, producción, otra crisis de identidad! ¡Ay, esto también tiene un doble sentido! ¿Cómo puede ser? Comienzo con un cosquilleo, la respiración se te agita, cierras los ojos con fuerza y tu cuerpo se debilita, te pones firme y tenso, te sacudes con frenesí y tras soltar el fluido dices: ¡ay, qué bien quedé así! ¿Qué soy? Oh, en un rato vuelvo para recordároslo, mientras tanto, para la canseira, y adiós.
9: Irreproducible los comentarios que estamos haciendo. Ay, muy difícil volver de acá.
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0: Hola Nancy, te habla Alberto, qué alegría que estés en mi tierra. Yo vivo en Buenos Aires, pero está ahí en La Rioja. Saluda a la familia Nieto.
1: Un beso grande, 11-23-66-0710, nuestro WhatsApp, 11-23-66-0710.
2: Nos encanta que estés acá y inaugurando este estudio y que podamos verte desde acá, desde nuestro lugar. Que para mí sos una excelente periodista, te sigo desde siempre, me gustan mucho tus editoriales.
1: Bueno, muchas gracias. Estamos, para aquellos que quizás todavía no se enteraron, transmitiendo desde el recién inaugurado estudio de La Rioja, de Radio 10 La Rioja. Es un multimedio que obviamente retransmite, tiene tele, ayer hicimos también algunas imágenes en la tele local, tiene canales de televisión, tiene varias radios, realmente un multimedio hermoso aquí y que retransmite en el 106.7 justamente Radio 10, las 24 horas, así que realmente nos escuchan los riojanos mucho y estamos muy orgullosos de estar obviamente acá. 1:41. Canta Patricia Sosa, el mar más grande que hay, el mar más grande que hay, ni más ni menos. Aprovecha, Vera.
3: Sí, sí, esos sonidos guturales de Patricia Sosa.
1: Total. Bueno, les contaba, antes de que fuéramos a las noticias, quiero retomar el tema porque parece súper interesante. Les decía que ayer estuve en un parque arqueológico que cuando vengan a La Rioja tienen que visitar. Realmente es muy lindo. En realidad se llamaba La Saladilla, pero en determinado momento Joaquín B. González le cambió muy femenino, le ponemos el Saladillo. Y ustedes saben que en ese lugar hubo en su momento una gran de los jesuitas. Ustedes saben que los jesuitas en 1776 fueron expulsados por el reino español, la mayoría de los curas se terminaron yendo a Italia. ¿Y fueron expulsados por qué? Básicamente porque en realidad convencieron al rey, los que estaban acá, claro, sus haciendas producían de manera impresionante, 10 veces más que el resto de las tierras, acá de privados o de otra gente. ¿Cuál era el secreto de los jesuitas? Ellos tenían esclavos, como en esa época había en todos lados. Pero este aquí, que ellos trataban de una manera muy especial a esos esclavos. Los bautizaban, les daban educación, los trataban como...

0: Ahora, cada laburante salía dos veces y medio el valor de la tierra. ¿Entendemos lo que estoy diciendo? Es como si vos hoy siguieras teniendo esclavos en vez de obreros, y vos cuando comprás o vendés una empresa, comprás su método de producción, sus líneas, sus maquinarias y sus empleados. Cuando los empleados tenían, porque eran esclavos, en el virreinato del Río de la Plata, en esa colonia, valía más el empleado que la tierra. ¿Tenemos medianamente claro qué significa esto? Digo, y además, los jesuitas demostraron que tratándolos mejor, pagándoles mejor, para decirlo de alguna manera, producían más. La verdad que es toda una enseñanza si uno lleva, digamos, desde una lectura, si se quiere, más marxista de la historia, yo traslado lo que eran, digamos, esclavos con los que son los obreros hoy, para una empresa, para una fábrica, para un comercio, y lo que es el medio de producción. Claramente está dada vuelta el mundo desde todo punto de vista, pero además de eso, tener claro que nosotros, como laburantes, damos un valor tan impresionante a todo lo que hacemos que claramente no se ve reflejado. Si se viera mejor reflejado, no solo todos seríamos más felices, sino que seguramente los dueños de nuestras respectivas empresas producirían mucho más. Esa sería como una especie de primera conclusión. Segunda conclusión, ayer en este mismo parque, temático, hay una cosa espectacular. ¿Ustedes se acuerdan de de Pugliese? Si van por la calle Corrientes y ven las esculturas de Olmedo, por ejemplo, y que están en alguna calle, creo que son Uruguay Corrientes, que se inauguraron
1: Sí,
0: esas
1: Uruguay
0: esculturas, que vos
1: Corrientes.
0: vas, te sentás y. Exactamente. Bueno, las hizo Pugliese, me acuerdo, porque yo laburé específicamente para hacer esa escultura para la ciudad. En este parque, ellos fueron trabajando con Pugliese y hay esculturas que imitan, hiperrealistas, que imitan el momento de la colonización, que imitan también a los primeros habitantes de esta región, que claramente, como les decía, eran esclavos y eran negros. Hay también una reivindicación. Ustedes saben que en la Argentina se ocultó absolutamente lo que sería el registro de la negritud. En el 1800, el censo de 1800, el 51% de los habitantes de esta región del país eran negros mulatos. O sea, estamos hablando de la negritud que de alguna u otra manera fue absolutamente ocultada, digamos, en la historia Argentina, vaya a saber por qué razones. Pero es evidente que la gente de esta región ha tenido, digamos, y tiene rasgos característicos de esos primeros habitantes. Y volviendo al tema, cuando los indios, digamos, previo obviamente a la colonización, habitaron estas regiones, los primeros, digamos, momentos en los cuales ustedes saben que para pasar de nómades, que iban para todos lados, cazando, etcétera, y recogiendo frutos, a empezar a sembrar, fue toda una etapa de evolución, obviamente, en la condición humana, porque además empezar a sembrar significaba también ponerse de acuerdo para ver cómo se llevaba a cabo ese proceso. Las primeras que se asentaron fueron las mujeres. Los varones seguían siendo nómades. El laburo de la tierra lo hacían las mujeres. Entonces, ellas fueron las primeras que se quedaron en los lugares, con sus hijos, obviamente, mientras los señores seguían yendo a cazar y a moverse de alguna u otra manera. La verdad que nada, cosas históricas que son interesantes, que quiero transmitirles y que obviamente cuando vengas a La Rioja, insisto, los parques más promocionados, pues está casi dentro de la ciudad, pero vale la pena realmente ir al Saladillo. Realmente un lugar hermosísimo y unas vistas de la ciudad realmente hermosas. Ahora sí empezamos con los temas del día, señores. 1:48, señor Leandro Renú, ¿con qué empezamos?
1: Bueno, vamos a empezar por el retorno, esta especie de colección de famosos que hay hablando sobre la situación económica. Recuerdo a Benito Fernández, recuerdo a Ricky Sarkany, recuerdo a Pepito Cibrián, recuerdo a
0: Total.
1: Marcelo Mazzarello, recuerdo, bueno, había otro diseñador.

0: Roberto Piazza, también hablando de estas situaciones, y se suma en este caso alguien que nos estaba faltando, que era un peluquero, un coafer en este caso. Me refiero a Fabio Cuccini, que usó una frase de Maradona para describir la situación actual. Escucha.
1: Veo que los que gobiernan no están a la altura de las circunstancias y no se ocupan verdaderamente de los argentinos. Están todos cuidando su propio ombligo para ser gobernadores, que pelean. Creo que estamos en un momento crítico del país que hay que sacarlo adelante y a flote. Me parece que venir a plantear estos temas sabiendo que la motosierra nos pegó a todos y siempre sangramos, una frase hecha por Diego, que yo la tomé, porque estamos sangrando todos los argentinos. Gran parte, sí. La motosierra nos hirió, a los comerciantes nos hirió, y a las pymes, que han bajado retenciones, han bajado, sí, pero llegó a los comercios y a las pymes pequeñas.
0: Muy bien, ahí estaba Cuccini. Se empieza a ver esto más comúnmente, que es el cuestionamiento al ajuste, ¿no? Él usa una frase que es el tema de la motosierra, lo cual es bastante gráfico. Lo que antes era un activo para el presidente se transformó en un pasivo, ¿no? Ya no hay nadie que esté reconociendo, claro, esa herramienta como algo a favor. Y después ahí hay una discusión, además de Cuccini, que te la voy a conectar con otro dato de la inflación mayorista. ¿Por qué? Porque ayer salió un número altísimo de inflación mayorista y te voy a contar cómo se conecta esto con el ajuste. Ayer sale un dato del INDEC de inflación mayorista que da 5,2%. Sorprende a todo, sí, el mundo en abril, porque la inflación minorista de abril había sido 2,6%. ¿Se acuerdan? La festejó el gobierno con toda la pompa, etcétera, etcétera. Claro, cuando uno mira el detalle, primero hay que decir que no vamos a entrar en la dinámica del gobierno de relacionar la inflación mayorista con la minorista, que es algo que había hecho cuando la mayorista había dado uno, que dijo al mes que viene va a ser una inflación menor y terminó siendo mayor. No tiene correlación directa. Ahora bien, cuando vos tenés un salto tan grande, claro, de este estilo, hay que analizarlo con otros prismas. Acá hay un asunto que es, el gobierno sale a decir que es el tema internacional, un coletazo que queda de marzo de la guerra. Es atendible como principio. Recién estaba hablando, para entender un poco más del tema, con Haroldo Montagu, ex viceministro de Economía en el gobierno de Alberto Fernández, y le preguntaba, como a otros economistas, cómo se explica que si la inflación mayorista de abril fue 5,2, la minorista era 2,6. Algo tiene que pasar ahí. O sea, no puede ser que la energía no haya pegado casi nada en el indicador minorista. Y ahí tiene que ver con el ajuste, que es que cuando vos mirás los en abril, el mayor gasto, la mayor erogación que hay en abril son subsidios a la energía. Es decir, eso es lo que no permitió que se traslade ese coletazo mayorista al precio minorista. Y acá viene la discusión relacionada a lo de Cuccini, porque mientras Milei dice que hay que seguir haciendo el ajuste y Cuccini dice basta de motosierra, Caputo se está acercando más, claro, a la posición de Cuccini que a la de Milei.
2: Cuccini.
0: Claro. Total. Ayer dijo, mire que no hay más para ajustar.
2: No. O sea, no hay tenemos más lugar. Y no hay más lugar para más ajuste.
0: Entonces dice, ayudar, claro. Esa discusión no es menor. Traducida para la gente, Caputo lo que está diciendo es, necesitamos que esto se mueva. Y si se mueve, eso tiene riesgos. ¿Qué riesgos son? Más inflación, van a tener que subir los salarios. Y Milei en el mismo día está diciendo exactamente lo contrario.
3: Sí, igual una sola cosa con respecto a lo de Caputo, porque esa es una lectura que está bien. Sí. La que está haciendo, pero también hay una lectura que se puede hacer, que es la otra forma de recaudar más es seguir liquidando lo que el Estado tiene, que son las empresas públicas, las privatizaciones, liquidación de terrenos públicos, digo, todo lo que el gobierno tiene en sus arcas para poder hacerse de dinero mientras el crecimiento, no haya un crecimiento económico que termine más impuestos, digo, sí, ¿no? O sea, entonces, también, evidentemente.
2: Leandro, pero pará, te hago una pregunta, porque hoy leí algún artículo, estoy un poco confundida entre el viaje y todo. ¿Cuál fue la última que ganaron los Neus?
0: La última licitación, la de Transener.
2: Transener.
0: Sí.
2: La pagaron, chicos, todo bien, ¿no? O sea, pero la. O sea, Transener primero se privatiza dando ganancias.
0: Sí.
2: Uh-huh. Explícame cuál es la necesidad. Si una empresa te daba ganancias siendo estatal, ¿cuál es la necesidad de privatizar?
0: Bueno, AISA también está dando ganancias.
2: Pagaron.
0: Y la van a privatizar.
2: Por eso digo.
3: A mucho menos del valor.
2: Segundo. Ganaron, la pagaron 100 palos más que lo que la empresa gana en un año, sí, o sea, la regalaron. Uh-huh. La pagaron 350 palos y la empresa dio de ganancia el año pasado 250.
0: Sí.
2: O sea, a ver, claramente acá, digamos, alguien está haciendo un negocio.
0: Bueno, ¿qué te parece?
2: Digo, acá no hace falta que a mí me demuestren la corrupción, está a la luz del día. Vos no podés vender una empresa, ¿me entendés? Por una empresa que da ganancias y venderla tan barata. Uh-huh.

0: Sí, digo, sí,
1: ¿es
0: sí.
1: Así?
0: Sí, sí, sí.
1: En algún momento, yo lo que creo es que habría que ya, digo, no sé, el peronismo, la oposición, dejar sentadas las bases para lo que venga después.
0: Sí, totalmente. A ver, está todo mal. Déjame contarte una información que estoy ahí rechequeando porque está pasando.
1: Sí.
0: Está vinculada al tema de la energía y de las empresas, porque Transener es una transportista eléctrica. Vos sabés que en invierno empezaron los cortes de energía a industrias. Y el gobierno dijo, bueno, cómprense ustedes su propio gas porque nosotros no vamos a hacer nada. En esa negociación estaban en ARCE y la Secretaría de Energía. Ayer la Cámara de Cerealeros y Exportadores de Cereales y Aceiteros, Ciara, emite una carta en la que dice hay un sobreprecio del 47% que nos quieren cobrar según el cálculo que hizo ENARSA para nuestro gas. Dice, hay que revisar esos números porque hay una licitación que tiene de parte del Estado un precio un 47% más caro. ¿Qué es lo que pasa? Hay una discusión muy fuerte ahí con ENARSA y hay una discusión muy fuerte con las provincias, pues lo que está pasando es, en el marco de todo este remate de empresas, funcionan mal las empresas del Estado y las provincias lo que están haciendo es, hay dos muy emblemáticas, Córdoba y Tucumán, que ya tomaron una decisión sobre el tema energético porque el gobierno no hace nada en este desbarajuste total. Algunas de esas provincias lo que está tratando de ver es cómo subsidia la producción o cómo subsidia que lo consigan de otro lado el recurso, porque el gobierno no está haciendo nada en ningún frente, o sea, está dejando de hacer. Y acá lo conecto con lo que vos decís de Transener, porque el gobierno no está en el eje del poder, o sea, no está manejando el poder en la Argentina. Lo que está haciendo es cediendo potestad de manejo. Entonces, ¿qué es lo que pasa?
1: El mercado, mi amor.
0: Bueno,
1: el
0: claro.
1: Mercado. Y como bien dijo Manzano en el año, no sé, 90, 91, vos le dejas la Patagonia al mercado y te devuelve un desierto.
0: Totalmente, totalmente. Por eso digo, lo que se empieza a ver ahora es la política fallida. Y a mí me parece que lo que dice Cuccini es bastante gráfico de que la gente está diciendo, mira, el ajuste no va más. O sea, esto, vos dijiste que esto nos llevaba a la tierra prometida y sí, la verdad que nos está llevando al infierno.
2: Leí hace dos meses, había salido a festejar el dato de la inflación mayorista, diciendo que era menor que la inflación del febrero.
1: Pero perdóname, exacto, es eso lo que yo iba a recordar. Es decir, cuando justamente la inflación mayorista dio menos, claro, que la inflación minorista, dijo, ven que el camino es este. Bueno, ¿ahora qué va a decir? ¿El infierno se viene? Pero
2: aparte es el doble, literal.
1: Alguien que se lo...
0: Mirá,
1: es el doble,
0: yo
1: chicos,
0: te decía,
1: es una barbaridad.
0: Cortito te cuento. Sebastián Lacunza te mencionaba un tuit. Él dice, explicaciones chequeables del ministro Caputo sobre una inflación que durante 10 meses subió. La inflación mayorista de abril del 2026, 5,2, fue por el peso del petróleo, dice, la última. En marzo, 3,4%, el triple de lo proyectado. El impacto fue la guerra en Medio Oriente, la carne y la corrección de precios relativos. En febrero, cuando fue 2,9, también pegó la corrección de precios relativos, según Caputo. En enero fue 2,9, ahí le echaron la culpa a la caída de demanda de dinero por el riesgo Cuca. En diciembre del año pasado, que fue 2,8, fue un logro extraordinario teniendo en cuenta un reacomodamiento de precios relativos. En noviembre del año pasado lo importante había sido la inflación mayorista, que fue 1,6, pero la minorista fue 2,5.
1: Realmente, por lo menos acá en La Rioja está divino, en la ciudad bien, obviamente, bien de otoño, pero estamos, dale. ¡Vamos!

0: Habla José, de acá, pasando el peaje de Dock Sur. Hay como 20 micro parados, tienen todo afuera.
1: Hola, gente linda. Nancy, ¿en qué parque en La Rioja estuviste? ¿Cuál es el parque que visitaste ayer?
2: El Saladillo. El Saladillo se llama el parque. El Saladillo. Está acá en la ciudad, chicos. Está 20 minutitos de la ciudad, o sea, acá adentro, digamos, de la ciudad. La Rioja creció de una manera impresionante, ¿eh? Pero sí, en El Saladillo. A ver, Gonza, ¿con qué me vas a disfrutar mis oídos en la próxima...

0: En el inicio del próximo tramo, porque nos vamos a las noticias, pero contame.
1: Voy a mostrar una foto del post partido de ayer entre Boca y Cruzeiro, de los protagonistas más importantes que tiene hoy Boca.
0: Ah, una foto. Me vas a contar
1: una
0: foto.
1: Hay una foto que en realidad es la captura de un video. Es la captura de un video. Si hay foto, hay video, se dice siempre.
0: Si hay foto, hay video. Si hay video, hay más que una foto. Bueno, en un ratito veremos qué tenemos para... La foto del día la tiene Gonzalo Cardoso.

0: 2 de la tarde en todo el país, en Buenos Aires, la temperatura 15 grados, 2 décimas.
1: Sesiona diputados y entre las primeras temas está la ley de hojarasca.
0: Busca eliminar una serie de normas que a criterio del oficialismo no tiene sentido que continúen vigentes.
1: Pero desde la oposición plantea que primero debieran cumplir con las leyes que, por ejemplo, están vinculadas con la salud.
0: Amplía Gabriel Sanfilippo.
2: Encendido discurso del diputado tucumano y presidente de la Comisión de Salud, Pablo Yedlin. En cuanto a la ley hojarasca,
3: la Argentina no puede resignar estas cosas porque no hay quien las vaya a hacer. El mercado no va a producir vacuna contra fiebre hemorrágica argentina. No se puede votar el dictamen de mayoría porque incluye esa ley. Entonces dejemos vigente la ley de los azotes, igual nadie se azota en la Argentina. Algunas, la verdad que bien derogadas están, la verdad que yo no veo la necesidad de derogar la ley antivacunación contra la viruela, porque claro, la viruela desapareció del mundo, no hace falta una ley para vacunar contra viruela. Por lo menos sería bueno que cumplan con la ley de vacunas y que las vacunas lleguen a las provincias.
2: Gabriel Sanfilippo, Radio 10, Siempre Noticias.
1: El arzobispo de Buenos Aires hizo un llamado a cuidar nuestro patrimonio.
0: Monseñor Jorge García Cuerva encabezó una misa en la iglesia y monasterio Santa Catalina.
1: El templo de casi 300 años de antigüedad fue cerrado tras la aparición de grietas durante los trabajos para hacer peatonal la calle Viamonte.
0: Además, en la misma manzana se habilitó la construcción de una torre de 36 metros.
1: Se mantiene la cautelar contra el gobierno por los pagos de discapacidad.
0: Lo confirmó el juez federal de Córdoba, Miguel Vaca Narvaja.
1: Dio un plazo de 3 días al Ministerio de Salud para regularizar las deudas del plan, incluir salud, que se arrastran desde diciembre.
0: El magistrado confirmó que la propia cartera sanitaria admitió el freno en los giros desde finales de 2025.
4: Tránsito.
1: Cerrado por obra, el Metrobús de Avenida San Martín entre Juan B. Justo y Donato Álvarez se desvía en ambos sentidos a carriles de particulares.
0: Autopista a Buenos Aires-La Plata y reducción de calzada en el kilómetro 7. Peaje Dock Sud por micros detenidos.
1: 15 grados, 2 décimas la temperatura en Buenos Aires y alrededores, 62% la humedad.
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0: soy Mari de Hurlingham. Te cuento que los jesuitas, además de todo lo que vos dijiste, que los educaban, le daban música, los trataban bien, etcétera, los jesuitas aprendieron la lengua de los nativos.
1: Entre otras cosas, y además tampoco dejaban, no se los castigaba. Había algún tipo de castigo, pero digamos no de esa manera, no eran tan sanguinarios. Igual eran re pragmáticos, quiero decirlo, como siguieron siéndolos y siguen siéndolos a lo largo de la historia, realmente.
2: Hola chicos, del amor es más fuerte, José de Málaga. Qué lindo escucharte, Nancy, desde la Alejante muchos años. Yo fabricaba crucifijos y vendía en todo el país. Muchos años, más de 15. Fui a todo el norte, inclusive a La Rioja. Tengo muy lindos recuerdos de La Rioja. No sé, es una provincia, una ciudad chiquita, pero súper cálida. La gente súper cálida y el clima espectacular. Un abrazo, chicos. Saludos.
1: Impresionante.
2: Me encanta que estén caminando el país y transmitiendo de diferentes puntos.
1: Y vamos a seguir haciéndolo, no solo yo, sino todos los conductores de la radio. Realmente esa es la idea, básicamente, de la dirección de la radio. Escuchan, 18 grados 2 décimas acá, en La Rioja, en la ciudad de Buenos Aires, 15 grados 2. Dale.
3: Buenas tardes, soy María Lanús, es un mensaje para Nancy Pasos, el programa y todo su equipo. Yo quiero saber, ¿no podemos hacer nada para evitar que sigan haciendo esas privatizaciones donde están regalando a las empresas que dan ganancias?
1: Bueno, me parece que sí se podrían hacer cosas, entre otras cosas judicialmente, pero bueno, son ideas, dale.
4: Hola Nancy, yo digo una cosa, nadie habla de los impuestos. Los impuestos están en el INDEC, eso es lo que nos está reventando. No se pueden pagar más, y nadie está hablando de eso, o me parece a mí. Un abrazo, Andrés de Munro.
1: 1156237200. Hablando de impuestos, en realidad, viste que Milei se la pasa diciendo que él bajó los impuestos, ¿no? Sí. ¿Sabés dónde se nota? ¿Dónde se nota? Acá tengo el dato que es genial. Yo sigo con esto porque me parece que es fundamental. Mira esta nota de Autoblog, ¿no? Estamos hablando de una de las publicaciones de los autos en la Argentina. Sí. En menos de 5 meses, Porsche ya vendió la misma cantidad de autos que en todo el 2025. ¿Por qué? Obviamente, por la eliminación de impuestos. ¿Para quién? Para lo que se pueden comprar un Porsche, chicos. Es realmente increíble. Realmente increíble. En 5 meses, o sea, no debe haber empresa en la Argentina que haya vendido en 5 meses lo que se vendió durante todo un año. Si están todas llorando, ¿me entendés? Uh-huh. Pero Porsche sí, sigue llorando, sigue facturando. No estoy en contra de los Porsche, ni que se los compre, ni nada por el estilo. Pero digo, ahora sabemos para quién están gobernando. ¿Esto queda claro?
5: Uh-huh. Así es.
1: Totalmente. Escuchen, nos dejó Cardoso antes del informativo diciendo que él iba a hablar de una foto. ¿De cuál foto?
6: Bueno, Nancy, ayer Boca empató contra Cruzeiro de local. Lo pudo haber ganado tranquilamente porque fue más que Cruzeiro. También lo pudo haber perdido en una jugada en el final y eso podría haber ocasionado la eliminación de Boca en fase de grupos, si es que mañana se daba un resultado. Pero más allá de todo eso y más allá de las muchas polémicas que seguramente tendrá nuestro compañero Renú, del partido de ayer, de goles que le anularon a Boca, de penales que no le cobraron a Boca y de un gol que le dieron a Cruzeiro, que pueda tener alguna opinión o queja, mucho se había hablado en la antesala de este partido, y te diría hace una semana y algunos días, de una mala relación, había rumores de una mala relación entre Riquelme y Paredes. ¿Qué hicieron Riquelme y Paredes? Para quienes no siguen por YouTube,

0: lo van a poder ver. Para que no, quienes nos están escuchando, les cuento, después del partido, por la zona mixta, aparecieron abrazados, sonriendo, más allá del empate, que tenía más sabor a derrota que otra cosa. Quisieron dejar esta imagen para todo claro. el mundo, no solo el hincha de Boca, y un poco para tratar que por lo menos de acá hasta el próximo partido contra la U Católica, que será el jueves de la semana que viene, no se hable más de esta situación. De hecho, Paredes, una vez que termina el abrazo con Riquelme, se queda hablando ante los medios y rápidamente dice, bueno, se inventa cada cosa. Sé que era el precio que pagaba a la hora de llegar a un club como Boca y que cuando los resultados no se dan, se empiezan a hablar de otras cuestiones, obvio. Pero lógicamente que esto fue una puesta en escena, no es que Paredes y Riquelme aparecieron abrazados por ahí y ¡uy, las cámaras! No, una puesta en escena, pero
1: no, para no, fue manera
0: de que no hay interna.
1: Y que obviamente es una decisión de los dos, de más está decir. 2:15 PM, Lucas Mella, vamos rápido.
2: Muy bien, Nancy, nos metemos con el debate que se está generando en el Congreso, en diputados, ley de hojarasca. Y el tema zona fría, básicamente con lo de zona fría, la eliminación de subsidio a los lugares que más necesitan el tema energético del gas, por lo cual va a ser un tarifazo fuertísimo si esto termina saliendo como el gobierno quiere para todos estos lugares, básicamente yendo para atrás con una ley de Máximo Kirchner de hace algunos años. Te cuento también con respecto a la ley de hojarasca, que es otro de los temas que se está tratando.
1: Perdóname, te quiero decir una cosa que hay que tener en cuenta.
2: Sí.
1: No estamos hablando solo de la Patagonia más no. sur ni nada por el estilo. Esa ley permite que zonas de la provincia de Buenos Aires, uh-huh. Bahía Blanca, entre otras, y qué sé yo, tengan tarifa especial del gas, porque obviamente viven en zonas inhóspitas en términos, por lo menos para lo que es nuestro país, ¿no? En términos climatológicos, y de eso se trataba, justamente de ayudar de alguna u otra manera en esas zonas.
2: Sí, lo que se hace es eliminar el criterio geográfico para determinar si vos necesitas o no un subsidio. Solamente lo vas a tener basado en tus capacidades económicas y no así en tu situación geográfica. Esto hace que obviamente aquellas personas que viven en esos lugares partan con una dificultad más grande que la que viven en el resto de la Argentina, sabiendo que su
1: Total.
2: Situación geográfica la hace más compleja. Esto es ir marcha atrás con una ley del 2021 que se había sancionado durante el gobierno de Alberto Fernández y es volver al régimen que se tenía previamente, que lo tenía Mauricio Macri, que es que existen lugares, el tema es que se restringe la mayoría y no solamente eso, sino que depende de cuánto ganas vos, si tenés o no tenés un subsidio, definitiva la parte del país donde vivas no termina funcionando. Y con respecto a la ley de hojarasca, es una ley que, como bien dice su nombre, habla de todo aquello que en este caso Sturzenegger considera basura, hojas que están tiradas en el piso y hay que recoger o tirar a la basura, como bien dice su nombre. Ahora bien, si bien es cierto que hay leyes que este paquete, porque es un paquete de derogaciones y desregulaciones que manda el gobierno, tiene ciertos, por ejemplo, la normativización de la televisión a color o que en el ejército haya microfilms que graban las tareas de que se hacen y demás, que son ciertas cosas que por ahí quedaron en desuso. La parte más interesante tiene que ver con principalmente lo vinculado a la obligatoriedad de compra nacional por parte del Estado, por ejemplo, que hace que el gobierno nacional no tenga que comprar productos de manera obligada nacional, como por ejemplo los autos.
1: Terrible.
2: El gobierno nacional le compra a las empresas automotrices que producen en Argentina los vehículos. Obviamente que si vos te fijás, dependiendo del gobierno, vas a notar cuáles son las marcas que se fueron comprando porque eran las que estaban teniendo una producción un poco más alta en la Argentina. Hubo un momento con Cristina o con Néstor, que era Volkswagen, esa empresa. Después hubo un momento de Toyota muy fuerte y también hubo un momento de Nissan. Dependiendo del gobierno, dependiendo justamente cuál era la marca que tuviera mayor cantidad de vehículos en disponibilidad. Bueno, a partir de ahora, si esta ley sale, por ejemplo, el gobierno argentino le va a comprar ni más ni menos que a China. Ya sabemos a quién le va a ir a comprar, a pesar de que se declaren
1: Obvio.
2: En contra de eso. Van a traer muchos más autos de China y vamos a gastar los dólares que no tenemos. No solamente eso, sino que también se eliminan algunas curiosidades, como por ejemplo el padrinazgo presidencial. Vos sabías, Nancy, que cualquier séptimo hijo sí, sí. o séptima hija tiene que ser apadrinada por el presidente de la nación y tiene ciertos beneficios como becas estudiantiles de por vida. Eso lo quieren eliminar. Es una cosa de color, pero bueno.
3: Aparte no promueven la natalidad.
2: Y es verdad, tenés razón.
3: Sí,
1: después
3: que
1: se quejan.
3: Después se quejan.
2: Tenés razón. Y por último, y no menor, se retira el financiamiento exclusivo del Estado Nacional a organismos como, por ejemplo, y este nombre te va a sonar a vos, Nancy, la Federación Argentina de Municipios, determinando que deberán autosustentarse con sus propios socios. Es decir, que el sector que está en guerra hoy en día con el gobierno nacional, que son los municipios, que son los principales perjudicados de este gobierno, también la idea es desfinanciarlos a ellos.
1: En fin, es lo que hay. 2:19.

0: Julieta Venega, lento, de más está decir. 15 grados en la ciudad de Buenos Aires, 15 grados en La Rioja. Bingo, mira vos, estamos en la misma temperatura. Vamos, Vera, contame qué es lo que pasa con ese templo mormón. Ay. ¿Te lo hacen, no te lo hacen, enta?
1: Esto está en Avenida Córdoba, el cuadrante de Reconquista, Viamonte y San Martín. Ahí estaría, a metros de la Plaza San Martín y en pleno microcentro porteño, este megatemplo que consta de megatemplo, pero son dos edificios. Significa que da altura. Ahora, yo les voy a contar un poco qué es lo que sucedió y por qué está siendo tan criticado, hasta incluso por Victoria Villarruel, presidenta de la Nación. Bueno, esto fue así. Estamos hablando de un terreno que había comprado la Iglesia de Jesucristo de los Santos de los Últimos Días, ¿no? La Iglesia Mormona, en 2023. Finalmente, lo que termina ocurriendo esta semana es que la Cámara de Apelaciones revocó la medida judicial que estaba frenando esta obra. Entonces habilita un poco su avance. Pero hay gente que está diciendo, ojo, ojo, ojo con esto. Y que no tiene que ver con una polémica sobre la religión, sino por el uso de esa tierra.
0: Exacto.
1: Lo primero tiene que ver con que se quiere construir junto a lo que fue el convento Santa Catalina de Siena, que estamos hablando del primer convento femenino de Buenos Aires, fundado en 1745. Vos justo que hoy hablabas de los jesuitas y de toda esa época, bueno, sí, estamos obvio. Hablando de un lugar que data de ese momento. El arzobispado de Buenos Aires también se refirió a esta polémica, bueno, o esta posible construcción del megatemplo mormón, diciendo que hay un patrimonio histórico que hay que cuidar porque estamos hablando de un territorio que hasta la colonia se empieza a aparecer. Entonces hay que cuidarlo. Y cuando hablamos de un megatemplo, un lugar de como ahora ya les digo los metros cuadrados que tiene, porque es bastante grande y sobre
0: son
1: todo
0: inmensos,
1: porque...
0: chicos. No sé por qué tienen esa cosa. Me hace acordar a la Edad Media, ¿me entendés? Pero pará, me hace acordar a la Edad Media, viste, que necesitaban hacer como que Dios mandaba. Entonces hacían esas cúpulas inmensas y altísimas,
1: un poco, sí.
0: Como para impresionar, claro.
1: Y el peligro con esto es que por la altura que tendrían estos edificios le haría sombra a este convento. ¿Y qué pasa si le hace sombra en altura? Bueno, se empieza a llenar de humedad. Entonces sería eso, además de toda la obra en construcción, que no solamente los estacionamientos subterráneos que también se van a hacer. Entonces pone en una dificultad, en un riesgo este patrimonio histórico. Y también desde la ONG Basta de Demoler, lo que están diciendo es, che, esto tiene ojo porque que les hayan aprobado este avance no significa que por la dimensión de semejante construcción no tenga que pasar por la legislatura, porque hasta cierto...
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0: Esperemos que tomen nota, obviamente, de todo lo que pasa y demás está decir de
1: Vicky Villarruel dijo que
0: queja de la vice.
1: Sí, le dijo que parece.

0: así, les parece espantoso. Y quizás un palito para el pueblo mormón que dijo, ustedes no están hace tanto en la Argentina, no tienen tanto que ver con la Argentina. Como para que...
1: Detalle, no le hagamos prensa tampoco. Listo, me disculpan, Diego Golombek es doctor en biología, es divulgador científico y profesor de la Universidad de San Andrés. Ustedes saben que hace unos días estuvo justamente el presidente de la Nación y hizo gala, de alguna manera, de haber estado en un claustro universitario, etcétera, etcétera. Leí ayer como que el tiro le había salido por la culata, básicamente porque después de esta visita, los docentes de la Universidad de San Andrés, entre otras cosas donde se educó uno de mis hijos, quiero decirlo, publicaron una dura carta contra el gobierno después justamente de la visita de Milei. El doctor Golombek es uno de los firmantes de esta carta y obviamente me gustaría que él mismo nos cuente cómo se gestó esa carta pública, obviamente, y después de esta visita. ¿Cómo estás? Nancy Pasos te saluda.
2: Hola Nancy, ¿cómo estás? Muchas gracias por el llamado. Y efectivamente, muchos profesores nos quedamos muy preocupados con la visita del presidente en este contexto, aclarando que no fue una visita institucional, sino que fue una visita invitado por una cátedra, casualmente, cuyo profesor es uno de sus ministros, por supuesto, pero aún sin ser institucional, da un mensaje extraño, equívoco, ambiguo en algún aspecto, sobre todo una semana después de una marcha multitudinaria en defensa de la universidad pública, que no es uno de los fuertes del actual gobierno. Entonces queríamos aclarar, no en nombre de la universidad, sino en nombre propio de este grupo de profesores, que defendemos, obviamente, a veces hay que insistir en lo obvio, obviamente defendemos la universidad pública, defendemos la investigación con fondos públicos, porque entre otras cosas, la mayoría de nosotros de la universidad pública, yo soy graduado y doctorado en la universidad pública, 20 y pico de años de profesor en la universidad pública, y ahora tengo el honor de estar acá, que es una gran universidad, y estoy muy contento realmente, pero eso no quiere decir que no esté de acuerdo con las reivindicaciones y participe activamente de las mismas. La visita del presidente pareció ir un poco en contra de esto y queríamos aclarar que no es el espíritu nuestro, ni muchísimo menos.
1: Eso queda claro. Mira, Diego, te voy a contar algo y también aprovecho, se lo cuento obviamente a todos los oyentes. Cuando mi hijo decidió estudiar licenciatura en negocios digitales y quiso hacerlo en la UDESA, yo tenía mis precauciones. Obviamente desde mi lugar, desde mi ideología, etcétera, y fui obviamente a conocer la universidad, hablé con las autoridades, y es cierto, la Universidad de San Andrés es una universidad de excelencia, que además de tener un montón de chicos cuyos padres tienen mucha plata y van y pagan una cuota cara, becan a un montón de gente, y muchos dan clase también en la universidad pública, como bien decís vos, o son, digamos, o vienen de la universidad pública. Así que realmente la carta que ustedes hicieron a mí me resultó realmente muy importante y la agradezco porque es cierto lo que vos decís, hago pintada la facultad de una manera equívoca, ¿no? Esa es la mejor palabra para usar.
2: Ya, en tren de confesión, la mía. A mí me costó mucho venir a esta universidad. Cuando me llamaron no entendía nada.
1: Claro.
2: ¿Sí? Y de pronto veo que es una universidad que se quiere abrir hacia temas de ciencia y tecnología, que tiene un 60% de becados, muchos de los cuales han sido banderados en escuelas en todas las provincias, en escuelas públicas, y que realmente le importa la excelencia. Yo vine hace unos 4 años, realmente no imaginaba la debacle que iba a pasar en el país con respecto a la educación pública en investigación. En mi caso fue milagroso, pero eso no quiere decir que no siga colaborando, que no siga con parte de mi corazón y de mi cabeza, con mis grupos en la universidad pública, con la docencia y lo que fuera. Así que estoy muy contento de estar acá, pero de ninguna manera puedo avalar un gesto que puede verse como contrario a la universidad pública, que es responsabilidad indelegable del Estado.
1: De más está decirlo, eso es así, y yo realmente lo agradezco, como agradezco también que muchos de ustedes sigan trabajando. Vos seguís en la Universidad de Quilmes, ¿no?
2: Tengo un grupo de investigación en la Universidad de Quilmes y unos cursos de posgrado, pero mi dedicación exclusiva es acá y en CONICET.
1: Sí, sí, obviamente, eso queda claro. Diego Golombek, doctor en biología, divulgador científico y profesor de la Universidad de San Andrés, cuyos profesores obviamente quisieron de alguna manera distanciarse o separarse de esta visita protocolar del presidente a una de las cátedras de UDESA. Vamos a las noticias.
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4: Dos de la tarde y 30 minutos en todo el país. En Buenos Aires, la temperatura 15 grados, dos décimas.
5: Sesiona diputados y en el debate se filtra la reforma electoral.
4: Miguel Ángel Pichetto sostuvo que los candidatos del peronismo deben definirse en las primarias.
5: Recordemos que la iniciativa que ingresó por el Senado impulsa eliminar las PASO.
4: Amplía desde el Congreso Gabriel Sanfilippo.
6: Para Miguel Ángel Pichetto, el escenario electoral que se avizora para 2027 es de fuerte polarización entre la derecha y el peronismo. Y de esta manera lo expresaba.
7: El mecanismo de la primaria resuelve el liderazgo. Si vos tuvieras un liderazgo indiscutible hoy, como lo tuvo Brasil, por ejemplo, en el caso de la figura de Lula, que Lula armó un Frente Nacional cuando confrontó con Bolsonaro, ese liderazgo no era discutible, el de Lula. Entonces, eso le permitió a él ir hacia la socialdemocracia con Fernando Henrique Cardoso y también a la derecha, llevando un vicepresidente que representaba ideas económicas más liberales y representaba los intereses de San Pablo, y armó un Frente Nacional y lo derrotó a Bolsonaro.
6: Gabriel Sanfilippo, Radio 10, siempre noticias.
5: Se incendió un ómnibus en la autopista 25 de mayo.
4: A la altura de Parque Chacabuco hay corte total en sentido al centro.
5: Está habilitada hacia General Paz, pero con reducción de la visibilidad por humo.
4: El director del SAME, Alberto Crescenti, confirmó que trabajan bomberos y 5 ambulancias.
8: Prácticamente el micro está con destrucción total. Se ha prendido íntegramente fuego. Están tratando bomberos de la ciudad de sofocarlo. Hay 5 unidades nuestras. Estamos atendiendo a los 2 choferes por inhalación de humo. Aparentemente el colectivo, por suerte, no tiene pasajeros, que de la otra mano los automovilistas que están circulando para el lado de provincias por la 25 de mayo bajen velocidad porque se ve muy poco.
5: La ciudad financiará la atención de los porteños en el Hospital de Clínicas.
4: La medida beneficiará a los vecinos con domicilio en CABA que no tengan obra social ni prepaga.
5: El acuerdo con la Universidad de Buenos Aires busca aliviar la crítica situación del centro de salud.
4: Ocurre ante el reclamo por la falta de fondos nacionales.
5: No obstante, reafirma el criterio de prioridad porteña para la atención.
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4: Corte total de Avenida de Mayo, altura 9 de julio por marcha a Plaza de Mayo, que afecta ambas arterias, desvío en Belgrano, altura 9 de julio, y en Corrientes, altura 9 de julio.
5: Está cerrado por obras el Metrobús de Avenida San Martín, entre Juan B. Justo y Donato Álvarez, se desvían ambos sentidos a carriles de particulares.
4: Autopista Buenos Aires-La Plata y reducción de calzada en el kilómetro 7, peaje Dock Sud por micros detenidos.
5: 15 grados, dos décimas la temperatura en Buenos Aires y alrededores, 62% la humedad.
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0: Él diría a los marcianos que un gobierno pare a los médicos que se quieren manifestar porque cobran poco, porque deben morir a sus pacientes por falta de medicamentos. ¿Qué dirían los marcianos? La verdad que no creo que sean tan idiotas los marcianos.
1: 2 de la tarde, 41 minutitos, 11-23-66-0710.
2: Hola Nancy, es un gusto tenerte nuevamente en La Rioja. Yo me acuerdo en los años 90 que te veía a vos y a Gaby Cerruti en la residencia. ¿Sí? Y siempre me llamó la atención lo chicas que eran. Y sabían que eran periodistas que seguían la transición de Alfonsina Menem. Un abrazo. Realmente tengo muchas anécdotas de esa época.
1: Qué lindo, muchísimas, muchísimas gracias. Sí, obviamente que estábamos con Gaby, con Tung. Éramos 6 o 7 periodistas que de Buenos Aires que viajamos y casi nos quedamos a vivir acá, eso es transición, ni más ni menos. 11-23-66-0710. Leandro Renú, empiezo con usted.
3: Bueno,
1: vamos con todo porque tenemos 5 temas que nos han quedado. Dale.
3: Sí, sí. Vamos con lo que prometimos sobre Juan Napoli. Lo entrevistaron al titular del Banco de Valores, que ayer fue el anfitrión de la reunión en la que habló Javier Milei, y habla de algo que es Vox Populi entre los mercados, que es qué va a pasar con la elección del 2027. Napoli decía esto, escucha.
4: Claro. Mirá, yo creo que son particularidades en cuanto a la personalidad del presidente. Yo por lo menos lo que percibo, que lo que puede faltar en venir es en una duda de si el presidente va a ser reelecto o no el año que viene. Pero entiendo el punto que planteás. Me imagino que a alguno le molestará y a alguno estará pensando en algunas cuestiones más importantes. No digo que esta no lo sea, pero que la seguridad jurídica o algunas leyes que falten aprobar o cambios en las reglas de juego.
5: Hoy vos dirías que la gran duda para gatillar una inversión que pueda estar analizándose es si Milei sigue en el cargo después del 27.
4: En mi opinión y en lo que yo percibo, sí.
3: Bueno, ahí está clarito, porque esto refiere también a esta discusión del riesgo Cuca. Acá lo que están diciendo es que está en riesgo la definición de lo que antes era casi una fija, que era una posible reelección. Bueno, ahora los mercados están diciendo, queremos ver primero, ¿no? Lo cual es bastante difícil. Otro de los temas, para ir ligando la información que tenemos, nosotros venimos repasando aquí, estamos haciendo una especie de juntada de datos de abril para actualizar un poquito la información de la economía general, y que el marciano que viene a quedarse acá unos días esté al tanto de qué es lo que pasa y se lleve para su planeta alguna información un poco más confiable que la que da Milei. Último dato de abril negativo, producción

0: creciendo, pero la economía real tiene estas cifras de abril que no condicen con esta lectura de Caputo de que se vienen los mejores 18 meses de la historia del mundo.
1: Ay, Dios mío, la verdad, te digo la verdad, yo todos los viernes te cuento, te afano la información que vas pasando en la semana
0: Muy
1: para
0: bien.
1: hacer el raconto de las cosas que contradicen los números del gobierno. Así que realmente muchas, muchas gracias, Leandro, por todo el tiempo estar contándonos lo que pasa realmente, ¿no? Obviamente, además está decir. Me disculpan, nos vamos para contar justamente lo que pasa realmente. Nos vamos, en este caso, a Plaza de Mayo. Ahí está nuestro móvil, nuestros ojos, los ojos de la radio, que en este caso están representados por Bruno Guiso. Está ni más ni menos que en la Marcha Federal de la Defensa de la Salud Pública. Bruno, contanos, buen día, ¿cómo estás?
2: Nancy, ¿cómo estás? Estamos en mayo, ya ha llegado todo el colectivo de profesionales de la salud de todas las áreas y justamente estamos aquí con una referente del área de discapacidad, en este caso psicóloga de un hospital de salud mental, del Hospital Intersonal de Temperley, con Jimena Estévez, bueno, que nos va a contar un poco lo que sucede también en el hospital y qué reflexión te merece la jornada, Jimena.
3: Hola, ¿qué tal? Un gusto, Nancy, ¿cómo estás? Bueno, te cuento, yo soy psicóloga, trabajo en un centro de día para personas con discapacidad que está en el Hospital Esteves de Temperley, en el partido de Lomas de Zamora. Y bueno, la idea es juntarnos acá con el resto de los compañeros profesionales de provincia y de capital y nacionales para, bueno, de alguna manera mostrar o poner palabras en esto que nos está atravesando a todos, que es la crisis en salud. A ver, yo pertenezco por ahí al área de salud mental, pero bueno, en este
1: Claro.
3: caso somos todos el mismo colectivo.
2: Y lo que sucede en el hospital, ¿qué es lo que nos puedes agregar respecto a la situación del Hospital Internacional de Temperley?
3: Bueno, a ver, nosotros dependemos de provincia. Nosotros somos un hospital monovalente, es decir, los viejos neuropsiquiátricos. Y bueno, en este momento tal vez lo que creo que compartimos un poco, pero especialmente en nuestro hospital es esto, ¿no? La falta de presupuesto, sobre todo para lo que es salud mental, que no se está ejecutando absolutamente nada. Pero bueno, digamos, de alguna manera nosotros al pertenecer a provincia tenemos, digamos, por lo menos lo que son sueldos y todos los gastos fijos del hospital más o menos cubiertos, pero bueno, sí, la realidad es que los sueldos son bajos y que bueno, que hacemos lo que podemos con lo que tenemos. Así que bueno.
2: Gracias,
3: No,
2: Jimena.
3: por favor.
2: Bueno, la palabra aquí entonces de una de las médicas del Hospital Internacional de Temperley. Como decíamos, una gran convocatoria, Nancy, aquí en Plaza de Mayo, muchísima gente. En breve va a haber, entendemos, una conferencia de prensa por estos, bueno, 63 mil millones de pesos que han recortado en distintas áreas sanitarias. Y como decíamos, están encolumnados todos los profesionales de la salud. Por eso hablábamos también con gente del sector de discapacidad. Están los jubilados también, gente del Garrahan. Bueno, hay una grandísima convocatoria aquí en Plaza de Mayo.
1: Claro, porque hoy aparte es miércoles, que los jubilados se movilizan
2: Así
1: todos los
2: es.
1: miércoles. Bruno, muchísimas, muchísimas gracias, por
2: Diez gracias
1: estar
2: a
1: ahí.
2: ti.
1: Seguramente la información va a seguir durante toda la tarde. 2 de la tarde, 48 minutos, chicos. Hoy se nos ha ido la tarde, pero de una manera impresionante, impresionante. Así que seguimos un poco con la información de todo el grupo. Lucas Mella, ¿con qué sigue usted? Ah, no, Lucas ya fue, o no fue, no fue.
4: No,
1: Ya,
4: fue Renú
1: no,
4: recién,
1: empezó
4: creo
1: el
4: que viene
1: señor
4: Cardoso.
1: Leandro Renú. Ahora le toca a Cardoso, obviamente. Vamos, Gonza.
5: Bueno, le metemos ritmo entonces.
1: Gonza.
5: Hoy juega River por Copa
1: Dale.
5: Sudamericana y me parece que va a ser un equipo, me parece no, va a ser un equipo totalmente alternativo el de Coudet, porque la mente, las ganas, la energía no es que no va a estar puesta en esta noche, pero sí que está puesta en mucha y gran medida en el partido del domingo en la final contra Belgrano. 21-30 este encuentro de River contra Bragantino en Copa Sudamericana. Además, River está bien en el grupo, tendría que pasar una catástrofe deportiva para que no clasifique a la siguiente ronda y debería sacar adelante, aún con suplentes y aún con un equipo que no sea titular, esta clasificación en Copa Sudamericana. También estará jugando San Lorenzo, por ejemplo, contra Santos de visitante a las 7 de la tarde. Como decíamos, 21:30 es el partido de River. Mañana hará lo mismo Racing y vamos adelantando, que igualmente lo vamos a ir contando también mañana y pasado, que vuelve la Fórmula

0: Fórmula 1 este fin de semana en Canadá y después de la mejor posición histórica hasta ahora de Franco Colapinto en el Gran Premio de Miami, en ese séptimo lugar, en esa séptima posición, vuelve y la práctica libre por lo menos ya la vamos a tener el viernes en horario de programa. Hay carrera sprint, así que mucho para ir sumando en los próximos días.
1: Me parece perfecto. 2:00 p.m, 50 minutitos. Linda gente, realmente una tarde por lo menos espectacular aquí en La Rioja. Y un montón más de información, de más está decir. Pero cómo no, tenemos también música en esta tarde.

0: tarde, 51 minutitos. Vera, ¿qué te está quedando a vos? Dale.
1: Bueno, una iniciativa muy linda del municipio de Salta que tiene que ver con la adopción de caninos abandonaditos. La Municipalidad de Salta y el Centro de Adopciones Matías Nicolás Mancilla hicieron como un álbum, pero en vez de jugadores, ponían a sus perritos en adopción. Entonces, tenés a uno que le falta un ojito, pobrecito. Pero bueno, no solamente para impulsar la adopción.
0: Me muero de amor.
1: Sí, la adopción y no la
0: ahí están
1: la
0: los caninos.
1: Claro,
0: los caninos. Los perritos.
1: Álbum Canini, claro que sí.
0: Qué lindo.
1: Y aparte hacen trabajos.
0: Quienes nos ven por YouTube lo pueden ver.
1: Claro.
0: Quienes nos ven por YouTube lo pueden ver, obviamente, a los distintos perritos.
1: Totalmente. Gran iniciativa para los salteños.
0: Porque me preguntaron mil veces y de hecho que a qué parque fui ayer, ¿no? Que lo hablé del principio de y acá tengo algunas imágenes de ese parque, que es obviamente el parque, ahí lo están viendo aquellos que estén por YouTube, demás está decir, estamos hablando ni más ni menos que de un lugar arqueológico impresionante que hay en el parque Saladillo, acá nomás, en plena ciudad de La Rioja. Ese lugar que están viendo, y ahí están las imágenes hiperrealistas, ¿no? De cómo así se cultivaba la zona, de los que vivían acá, etcétera, etcétera. Primero fue un templo y un lugar, una hacienda jesuítica, y más acá, en determinado momento, se impulsó a hacer un ferrocarril que iba a unir Catamarca con La Rioja. Trajeron un ingeniero que vivía en Europa, lo trajeron especialmente para eso. Él hizo una residencia. Chicos, la residencia que están viendo es el lugar más moderno del año 1800 y pico. Es realmente impresionante. 1700 y pico, perdón. Es impresionante lo que se ve en el lugar respecto a lo edilicio, ¿no? Una edificación de como 6 metros de altura, con cosas que en ese momento no había acá, como por ejemplo, traían agua para potabilizarla, etcétera, etcétera. Realmente una cosa increíble. Yo súper recomiendo que vayan, obviamente, a ese parque. El parque El Saladillo, aquí en La Rioja. Dale.
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16: ¡Ay, pero muy bien! ¿Quién ha sido la ganadora que hoy se lleva recontra premio?
17: Sí, tenemos tres ganadores. A María del Carmen Tele, felicitaciones. Alejandro, los tres se van a la cena de las emociones, el espectáculo de Pablo Ladaga y Leo Gentili. La función de este viernes que va a estar el Gato Silvestre como invitado.
16: Pero me parece muy bien. Así que muchísimas, muchísimas gracias. Paren, paren un poco. Paren las rotativas.
17: ¿Qué pasó?
16: Lucas Mella, ¿qué ha pasado?
18: Ha sido sancionada, con media sanción en realidad, la ley de hojarasca. Nancy, 138 votos a favor. El gobierno, que está con problemas con Rosalía.
16: Sigo sin saber de qué se trata esta puta
18: ley. No, yo te diré alguna de las más importantes. Hay un montón de cosas que están bien que saque la ley porque son ridículas a esta altura, pero hay un par que evidentemente el gobierno se quiere hacer el sota con poner la plata en algunas cosas. Y básicamente se lo permitieron. 138. Digo esto porque muchos de los que en un rato más tarde vas a escuchar diciendo, hablando en contra del gobierno, le votan las leyes. Nada más que para eso.
16: Qué momento, señores, qué momento. Bueno, nos estamos yendo. Mañana jueves seguiremos estando aquí desde La Rioja en esta semana tan especial que hemos hecho con un esfuerzo realmente importante tanto de la radio de allá como de acá. Ahí tienen, ¿eh?

0: El numerito de la radio 106.5 acá en La Rioja, esa es la repetidora que tiene Radio 10. Nos vamos mañana una al mediodía, como siempre, aquí en nuestra radio. Vamos.
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3: Tres de la tarde en todo el país, en Buenos Aires, la temperatura 15 grados dos décimas.
4: Diputados aprobó la ley Hojarasca.
3: Amplía desde el Congreso Martín Pared.
5: Con 138 votos positivos y 96 votos negativos, finalmente la ley Hojarasca recibió media sanción en la Cámara de Diputados. Se trata de un proyecto impulsado por el ministro de Desregulación, Federico Sturzenegger, que deroga más de 60 leyes y modifica otras normas, entre la punta a reducir es eliminar regulaciones en estos organismos. Martín para Radio 10, siempre noticias.
4: Estados Unidos sobre Cuba.
3: El secretario de Estado norteamericano Marco Rubio ofreció a sus habitantes una nueva relación con su país directamente con el pueblo.
4: Esto fue interpretado como una provocación por el gobierno de la isla, especialmente por la fecha elegida.
3: Cada 20 de mayo la comunidad cubana en Estados Unidos lo festeja como el Día de la Independencia de Cuba.
4: El consumo de carne sigue en baja.
3: Esto repercute en la actividad de los frigoríficos en Mar del Plata, que suman nuevos despidos.
4: Desde allí amplía nuestro corresponsal Samuel Zamorano.
6: La caída del consumo de la carne, la pérdida de poder adquisitivo, sumada a una temporada floja, causaron un combo letal para muchas carnicerías y frigoríficos de Mar del Plata, y el sector acusa más de medio centenar de despidos en lo que va de 2026. El secretario general del Sindicato de la Carne, Osvaldo Quiroga, advirtió sobre el deterioro que atraviesa la industria y aseguró que en lo que va del año ya se registraron alrededor de 50 despidos de trabajadores solo de afiliados al gremio. La crisis golpea tanto a frigoríficos como a carnicerías y fábricas de chacinados. Según explicó el dirigente sindical, la situación se agravó en los últimos meses y los despidos se vienen dando por goteo, principalmente en carnicerías, aunque también alcanzan cadenas comerciales y algunos frigoríficos. En Mar del Plata, Samuel Zamorano, Radio 10. Siempre noticias.
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3: Cerrados los alrededores de Plaza de Mayo por manifestación.
4: Cerrado por obra, el Metrobús de Avenida San Martín entre Juan B. Justo y Donato Álvarez se desvía en ambos sentidos a carriles de particulares.
3: Autopista Buenos Aires-La Plata y reducción de calzada en el kilómetro 7, peaje Dock Sur por micros detenidos.
4: Para usuarios de subte, la línea A no se detiene en la estación Congreso.
3: 15 grados, dos décimas, la temperatura en Buenos Aires, humedad 62%.
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0: Muy buenas tardes, ¿cómo les da? Bienvenidos y bienvenidas a la tarde de Radio 10. Pasaron 6 de las 3, arrancamos con esta canción maravillosa de Calle 13, cantada por el señor Calle 13, ¿cómo se llama?
1: Residente.
0: Y Silvio Rodríguez. Ahí están los dos, en una hermosísima versión. ¿Cómo les va? ¿Cómo andan? ¿Qué cuentan?
2: ¿Cómo te va, Fernando Borroni?
0: ¿Cómo andan? ¿Bien?
1: Muy bien.
3: Sí. Muy bien, Fer.
0: Un día nublado, ¿va a llover?
2: Confundidos, porque me levanté muy temprano, Fernando, hoy, y lavé ropa.
0: Entonces, ¿a mano?
2: No. No,
0: puede ser.
2: No, algunas cosas sí las hago a mano. Por ejemplo, hace mucho que no uso las camisas. Los cuellos de la camisa, se primero plancha. Yo los lavo. Claro. No, pero primero los lavo a mano.
4: Primero a mano y después en el lavarropa.
2: ¿Hago bien, Vane?
4: Muy bien.
2: Eso me enseñó mi mamá.
4: Los
2: puños, claro. Sí, las extremidades. Siempre, el cuello, el cepillito. Y tengo un cepillito divino. Y agarro y digo, voy a tender la ropa. 7:40 de la mañana, ya prácticamente de día. Te digo la verdad que puse lavarropa de noche, Fernando.
0: ¿Después no te vuelve a agarrar sueño tipo 10?
2: No.
0: Yo cuando me levanto temprano...
2: Me levanto. No hay siesta, nada hasta la noche.
0: No hay siesta.
4: Bueno, nada. Después te se acuesta a las 8 de la noche.
2: Sí. Ayer me acosté 22:15.
0: Bueno.
2: Me
0: quedé dormido. No te puedo creer.
2: Y porque
1: metí otras noches.
2: No, pasa
0: un poco de toque. ¿En qué horario vos te dormís, Mauro?
3: Por lo general,
2: cuando cierra el boliche.
3: Después de las 12 de la noche.
0: Claro.
3: Por lo general, después de las 12.
1: Intento estar acostada a las 11. Y me duermo tipo 12, 11 y media.
2: ¿Y por qué tanto tardás?
1: Porque veo un capítulo de una serie.
2: Claro. Bueno, por otro lado, te decía.
0: Mirá, vos, Vane.
4: A las 2 de la mañana.
0: Claro, sí, yo también.
2: Vanessa.
5: 12 y pico ya me empiezo a dormir. Pero me acuesto a las 10 y pico y disfruto de dos horas de.
1: Eso es lo mejor.
2: ¿De qué, Flor?
5: Estar en la cama, mirando tele, un cafecito.
2: ¿En la cama? ¿Un cafecito?
1: ¿En la noche?
5: Sí, claro, te llevas un alfajorcito.
0: Yo antes de la 1 difícil.
5: Y aparte la familia,
0: un poco
5: ¿no?
0: más de ruido.
1: Bueno,
2: entonces tendí la ropa.
0: Es una linda ocurrencia igual ponerse a hacer.
2: Tengo dos tenders.
0: Sí.
2: Tengo dos tenders.
3: Yo también.
0: Dos tender. Pero si tenés parque, ¿por qué no usas
2: porque la saqué. No me gusta la soga. La extraño, la verdad que es lo mejor. Pero cuando vi todo colgado, no me gustó. Y la saqué. Al final es lo mejor. Pero tengo el tender.
0: Pregunta que quiero hacerte. Sí. ¿Qué es prioritario para vos? ¿Lo estético o lo cómodo? Porque aquí hay un gran... Es muy buena mi pregunta. Porque aquí acabas de dar un ejemplo, que te estoy haciendo un planteo fuerte. Porque vos decís, vos preferís lo estético, o sea, que no se vea la ropa tendida en un jardín, en una casa donde vivís solo. Por eso, listo. O sea, lo podés poner, nadie lo ve, nadie entra a tu casa sin que vos lo sepas, o vos lo autorices. Y preferís, pero te genera comodidad, es cómodo eso, colgar la ropa así.
2: Es cómodo, y para mí seca más rápido.
0: Entonces preferís lo estético a lo cómodo.
2: Sí.
0: ¿Para todo?
2: No, el tender no tiene, sí, puede ser para todo.
0: Bien.
2: Puede ser, perdón.
0: Pensalo.
2: Bueno, lo voy a pensar.
3: Claramente la comodidad también.
2: Me está quebrando la cabeza este hombre.
3: Sí, sí.
2: Desde que lo conocí. Sí.
3: Yo la comodidad, claramente.
5: Es bueno, qué bueno lo que dice.
2: Es muy
0: gracias.
2: Bueno,
0: No sean pavo, es una pavada
5: buena,
0: la que dice.
5: Está bien. Mi sobrina tiene todo desordenado y siempre me dice, tía, vos doname, mi casa es una casa viva.
3: Es un desorden viva,
5: es una casa muerta, porque no se puede ni estar.
0: No, pero ustedes no se han puesto un pantalón que les aprieta.
4: Claro, unas zapatillas que te ajustan, pero están lindas.
0: Ah, ¿para tanto, Vanessa?
4: Sí, a veces sí, me encantan unas zapatillas que tengo, pero es como que no son tan cómodas, es el número, pero viste que no son tan cómodas, pero estéticamente son hermosas, pero no son tan cómodas.
0: O sea que preferimos lo estético.
4: No, depende de la ocasión.
1: No, y total pueden ceder un poquito las zapatillas si uno las usa.
0: A lo cómodo. Por tanto, podríamos decir que preferimos las cáscaras a su relleno.
4: Ya es demasiado eso,
0: ¿Y por qué?
4: No.
5: ¿Y vos, Fernando, cómo es tu historia?
1: Lo cómodo.
0: Yo lo cómodo.
2: ¿Vos tenés tender?
0: Yo soy un desastre. Tengo tender, pero yo no tengo jardín. Tengo un paticito muy chiquito.
2: Patio,
0: en el balcón no se... Pero en el balcón no se cuelga por respeto a la visual del otro.
5: Claro.
0: ¿Por qué tienes que estar viendo? Eso. No, a mí no. O sea, salvo que no tengas opción. Por supuesto, si no tienes opción, lo colgás y el otro que mire para otro lado. Pero cuando la tenés, yo tengo un paticito, ahí en el paticito va todo. Pero no, yo la comodidad.
4: Y la comodidad. La casa es la comodidad.
0: Igual también tengo mi contradicción, ¿eh?
4: Sí,
0: Porque uno podría, si lo llevamos al caso del orden, como decía Flor, yo soy una persona que yo llego a mi casa y yo no me puedo tirar a mirar una película o a descansar o a dormir una siesta si la casa no está ordenada.
2: Qué bien, qué buen toque.
0: Claro. Pero es un toque, claro, no es una cuestión de... de priorizar lo estético en este caso. Es, o sea, yo llego al living de mi casa y están las zapatillas de mis hijos. Yo no me puedo tirar al sillón sin llevar las zapatillas de mis hijos.
5: Necesitas un orden.
0: Pero no puedo.
4: Eso está mal. Porque, ¿y ustedes? Bueno, ya abrimos otro tema ahí, porque le tenés que decir a tus hijos que guarden las zapatillas.
0: Sí, mis hijos son...
1: ¿Ustedes se suben a la cama con la ropa del día?
3: No.
0: No.
1: Imposible.
3: En boxer.
0: No me importa eso.
3: No, pero sí, sí.
0: La pregunta era sí o no. Era muy concreta.
3: No, porque uno puede decir como Dios me trajo al mundo.
0: Yo te voy a decir una cosa.
2: Yo me voy sin boxer porque tengo un shortcito holgado.
3: Ah, está bien.
0: Menos queremos hablar.
3: No, vestido no. Es un pijama, ¿no? Traes todo lo...
0: No, yo lo que más, yo te voy a decir una cosa. Yo hay veces que me baño 3 veces al día.
2: Mirá qué bien.
0: Porque yo no me puedo ir a dormir sin bañarme. Por ejemplo, ayer, para hacer... un tema que no le importa a nadie, ¿no? Pero ayer, para hacer cosas, me bañé a la mañana, listo, que yo hice todo lo que tenía que hacer, vine para acá. Sí. Salí de acá, me tuve que ir al canal a ser periodista, esos 10, 15 minutos. Sí. Me bañé antes de ir.
1: Sí.
0: Bien. Hice los 15 minutos de periodista, volví a mi casa, comí y me volví a bañar.
2: Ahí está mal.
0: Para irme a dormir, porque no me puedo ir a dormir sin bañarme.
2: No, pero...
0: Entonces es como un montón.
5: Y te regalas.
2: O sea, es calor.
0: Sí, ya sé que me había bañado. No, pero no
5: veces.
0: Puedo.
5: Pero por ahí era por placer.
4: Bueno, pero ahora ahí transpirás un poco.
0: No, pero no es por la...
5: Te da placer, no, es un, no sé, ritual, no, es algo calentito.
3: Tema cable. Tema cable. Hay gente que si no pone un cable canal en los cables del cable o de la tele o algo, se pone mal. Yo no tengo en el tema este de comodidad o para que vean los demás. Estética, claro. Yo, para mí es más cómodo enchufar, instalar. Las cosas, nada de cable canal.
2: ¿Todos zapatillas?
3: Zapatillas tengo 10. Pares afuera, porque yo uso uno por
0: horrible,
3: día distinto.
0: Es horrible.
3: Distinto, y cuando no le paso el algodón con el alcohol para después guardarlas en la caja, hay como 10 pares.
1: Ah, guarda en caja.
3: Están guardadas en caja, pero es algo que me hizo incorporar la pareja con la que vivo. Yo antes no me pasaba. Y la verdad te muestra que las cuidas mucho más, quedan mucho más blancas. Pero quizá pasa toda la semana entera, use 7 pares de zapatillas, están las 7 ahí.
2: Qué bien.
3: Me dice, ¿qué vienen los reyes? Me dice Carla.
0: Perdón, vos arrancaste ahora porque yo estaba escuchando otra cosa.
2: Ponete una feria.
0: Pará.
3: Sí.
0: ¿Vos no arrancaste hablando de los cables?
3: Los cables, zapatillas, dijo
0: él. Pero yo estaba pensando en las zapatillas de los cables.
3: No, no.
0: Las zapatillas de los enchufes. Dije, ¿este tipo lava con alcohol la cosa blanca?
3: No, no, no. Las zapatillas para usar. Hablando de comodidad o de estética.
2: Sí, yo hablé de la zapatilla eléctrica.
3: Ah, mirá.
2: Pero él saltó con los reyes magos.
3: Claro, las otras zapatillas. No, porque hay gente que se vuelve loca con los cable canales. Tiene todos los cables adentro del cable canal.
2: Hay gente que tiene la casa como la de una propaganda o como la de la revista Para Ti.
3: Sí, no.
2: Mi hermana.
3: No se puede.
2: Un día.
3: No viví feliz.
2: ¿Sabes? No sé, ella es feliz, pero un día le dije a mi hermano: un día nos vas a obligar a flotar.
1: Sí.
2: Porque el piso de mi hermana es el piso más limpio de la República Argentina.
1: Muy bien. Bueno, le debe dar placer.
2: Te mirás en el piso, te peinás.
0: Che, le mando un beso enorme a Lourdes Suazo, querida colega, amiga, que trabajamos muchos años con Víctor Hugo. Juntos y nos está escuchando.
3: Me habla del orden también.
0: Ella es muy
2: desordenada.
0: No sé si ordenada, pero es impecable, es meticulosa. ¿Ah, sí?
2: Te mandamos
0: elegante,
2: un beso
0: siempre.
1: Lourdes,
0: me dice que vos te bañás más de más por los que los Milei lo evitan. Claro. Pero bueno, muy bien.
5: Qué buen tema, ¿eh? Otro día podemos hablar también del tema de la pareja, si viste que está la pareja que guarda y la que tira. ¿Nunca te tocó estar con alguien que acumula?
1: Alguien muy Diógenes.
3: Sí, sí, eso es un tema esa, también.
5: Mañana o pasado hablemos de eso porque yo estoy en un tema.
3: Guardar por las dudas.
5: Ay,
3: por
5: quiero
3: las dudas,
5: tirar
3: por
5: todo y me cuesta porque mis compañeros
0: no.
5: No,
0: yo en ese sentido soy lo... Yo soy una persona que...
3: ¿Tirás?
0: No tiro nada.
5: Ay, claro.
0: No tiro, pero no guardo tampoco.
3: Nosotros ropa llevamos a la iglesia.
0: Por eso digo, yo soy una persona así. Yo hay algo que sé que no lo voy a usar más.
1: Sí.
0: En buen estado y lo regalo.
2: La última vez, no hace mucho, saqué mucho. 7 bolsas, todo impecable.
3: Ah, bueno, tenías
2: bolsón.
0: ¿Abriste las camisas de tu papá?
2: No, eso está en lo de mi mamá. No
4: Pato,
2: en mi casa.
4: Pato debe ser un acumulador serial.
2: No, sí, a veces. Tengo muchas herramientas, increíblemente. Muchas herramientas.
5: También acumulan.
2: Se usan
5: de eso.
2: Martillo, pinza y destornillador, ya, nada más.
0: Porque si hay un psicólogo o una psicóloga, y con esto cerramos, un psicólogo y una psicóloga que nos estén escuchando, si nos puede explicar por qué el señor Patricio Blanc tiene guardadas las camisas que tenía su padre, nuevas, impecables.
2: Nuevas, con sin usar. Bolsa.
0: Con la bolsa en la que la compró.
2: Lo que pasa que.
0: Y no las puede usar.
5: No, qué bueno eso. A ver,
2: algunas me quedan un poco grandes, otras quizás son colores más de noche, porque eran trajes importantes. Lo vestía una casa muy importante. Entonces, tiene un local de ropa, ¿viste? El tipo. Y bueno, tenía.
3: El tema es si es ropa que ya no se usa.
5: Qué bueno lo del psicólogo.
2: Bueno, ahí está.
4: Ahí está el psicólogo.
0: Quizás
4: está.
0: El psicólogo porque... se puede comunicar, ¿qué número?
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0: Muy bien. Sí, hay que tratarlo eso.
2: Sí.
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0: Bueno, muy bien. Saben que el hecho noticioso, social, político más importante del día es esta marcha federal en defensa de la salud pública, ¿no? Donde ya hubo alguna persona reprimida, bueno, después vamos a estar con el detalle. Y el relato del gobierno que quiere tapar esto. Hoy, por supuesto, vamos a adentrarnos en el tema de la salud, lo venimos haciendo hace mucho, pero particularmente vamos a hacer esta, a profundizar sobre este tema. Pero antes yo quería, nada, hacer un repaso de sentido común. ¿Vieron como cuando uno quiere salir de la casa, sale de la casa y sus propios trastornos de ansiedad, que creo que todos tenemos, por lo menos quien les habla lo tiene, vuelve a entrar a la casa porque siente que hay algo que no cerró, hay algo que no apagó, revisa 40 veces si tiene la llave, 40 veces si tiene la billetera, 40 veces, ¿vieron? Bueno, son todos TOC que tenemos. Y yo creo que en la política y en lo social también lo solemos tener. Entonces les propongo que hagamos esto con lo político, algo que ya sabemos. Porque a veces sabemos que agarramos la billetera y la pusimos en el saco o en el bolso o en la cartera. Sin embargo, necesitamos revisarlo. Bueno, este TOC que no sirve para nada en la cotidianeidad, quizás en lo político sí. Entonces les propongo que hagamos un repaso del sentido común de la política. El sentido común de la política diría, vayan anotando, si no están de acuerdo, después se comunican y nos dicen. El sentido común de la política diría, che, si vos todos los miércoles tenés marchas de los jubilados, si la semana pasada tuviste marcha de los estudiantes, si ahora tenés marcha del mundo de la salud, si tenés fábricas y trabajadores que han tomado las fábricas que han cerrado, o colas y colas de jóvenes, o no tan jóvenes, hombres y mujeres, o en el género que cada uno se identifique, por un puesto de trabajo. Si además le preguntás a los que tienen negocios si están vendiendo más y te dicen que no. Y si tuviste hace menos de un mes la marcha de los discapacitados, de las familias, de personas que tienen una discapacidad. Si vos tenés la denuncia permanente de los organismos de derechos humanos, contra el Banco Genético de Datos, que están digo, si vos tenés todo eso, a ver, volvé antes de entrar a tu casa, a ver si agarraste o no agarraste la billetera. Digo, ¿no te querrá al menos todos estos hechos? Al volver, preguntarte, ¿a quién gobierna esta gente? Porque si la salud te marcha y te dice Milei, no. Si la educación te marcha y te dice Milei, no. Si los jubilados te marchan y te dicen Milei, no. Si los movimientos sociales, las cooperativas, los trabajadores de las industrias de la FAI te dicen Milei, no. Si los que defendemos los derechos humanos te decimos Milei, no. Si los padres de los pibes que van a los comedores te están diciendo Milei, no. ¿Alguien me puede explicar ¿Por qué dudamos de que tenemos la billetera adentro de la valija si la tenemos? Si sabemos cómo es esto, no necesitamos volver a entrar 40 veces para sabernos que este gobierno no gobierna para el pueblo argentino. ¿Qué queremos repasar? ¿Qué queremos repasar? ¿Qué instancia, qué sector social, qué sector político, qué estamento social y económico puede alzar la voz y decir, no, está gobernando para quiénes? ¿Para quiénes? Para aquellos de los cuales no conocemos los rostros. Esta es como una cuestión casi matemática. Cuando vos ves que hay una política económica de un gobierno determinado y te cuesta visibilizar aquellos que son quienes reciben las consecuencias positivas de las medidas económicas, bueno, es fácil. Uche, mira, cada vez más chicos van a la escuela. Uche, cada vez hay más consumo. Uy, cada vez mejora más el salario. Entonces vos decís, che, entonces las políticas ¿para quiénes son? Y son para todos esos sectores. Ahora, cuando vos no encontrás respuesta o no encontrás una buena vida en esos sectores, y te preguntás entonces, te vas a dar cuenta que no conoces las caras. No lo puedes decir. ¿Y para quién gobierna? Entonces terminamos diciendo para el poder concentrado de la economía. Cuando decís, o el círculo rojo, porque no le puedes poner cara. Bueno, Galperín sí, ahí apareció uno. Pero digo, no le puedes poner cara. Si no le puedes poner cara a aquellos que se están beneficiando con las medidas del país porque son el poder, que por lo general no tiene rostro visible. Algunos aparecerán, pero no son los únicos. Y es una de las tantos rostros. Entonces, ¿cuánto más? Ayer les decía, che, me preocupa mucho que me digan que hay un 25% de gente que cree que el gobierno de Milei es bueno o muy bueno. Quiero imaginarme que les irá bien. Y la respuesta es que a muchos de ese 25% que dice que este gobierno le van bien las cosas, no sé si le va bien. Hoy me contaba Flor que venía para acá, después no lo va a contar seguramente. Se tomó un taxi, habló con el tachero, labura todo el día el tachero, pero te decía, no, ahora que las cosas están cada vez mejor, ¿dónde? Qué bárbaro lo que es ese deseo de pertenecer a un mundo que no existe. Decirnos que existe, lo hacemos posible. Lo hacemos posible en nuestra imaginación. El problema de los espejos no es que te devuelva lo que sos. Sea cualquier cosa la que te devuelva, la belleza, la fealdad, la incertidumbre, lo borroso, no sé, lo que venga. El problema es que el espejo te devuelva algo que no sos. Eso no puede suceder nunca, porque entonces significa que vos estás proyectando en el espejo aquello que a vos te tiene que indicar. Entonces, por favor, paremos esta Argentina frente al espejo y veamos que es horrible. No, pero mira, pone bien la atención. Mira, no está herida. Sí, ¿cómo que no está herida? Mira, no está de rodillas. Sí, ¿cómo que no está de rodillas? No, pero mira, no está golpeada. Pero sí, es visible que está golpeada. Pero no. Forcemos la mirada para que el espejo nos devuelva aquello que queremos ser. Pero no somos. La Argentina de Milei es una mierda. Entonces, no sé en qué expectativa. Cuando uno dice, ¿por qué marchan la salud? ¿Por el salario? Sí, por el salario, por supuesto. Y está muy bien que sea por el salario. Solo por el salario, no, se muere más gente. Punto. Así, puede sonar autoritario lo del punto, pero no, es así, se muere cada vez más gente. Por falta de medicamentos, por falta de atención. Aumentó la mortalidad, yo ya sé que se los dije. Y sé que lo saben, pero permítanme, estamos volviendo a ver si tenemos la llave en el bolso. Aumentó la mortalidad.

0: Mortalidad infantil del 6,25%. Aumentó la mortalidad materna el 37%. Aumentó la sífilis el 71% respecto a los últimos 5 años. 71%. Esto es abandono absoluto. Absoluto. Es no me importa nada. En embarazadas un 15%. El HIV, el VIH aumentó un 8%. El 85% de las enfermedades frecuentes las cubría el programa Remediar. Programa que ya no existe más. Las internaciones evitables por neumonía, por infecciones urinarias, por diarreas, aumentaron el 60%. El 60%. El 60%. Esto es abandono. Y un 40% por descomposición de diabetes y enfermedades cardíacas e hipertensivas. ¿Saben por qué? Porque mucha gente no puede comprar la medicación. El otro día escuchaba, veía en un móvil de C5N una mujer que dijo, estoy trasintando, dándole pelea a un cáncer. No puedo comprar los medicamentos. ¿Y cómo está haciendo? Me los compro un mes sí, un mes no, un mes sí, un mes no. ¿Vieron qué linda le quedó la cascada? Está hermosa. 60% más de internaciones por influenza y neumonía, por influenza y neumonía en mayores de 45 años. Acá lo dijo Kreplak, no nos mandan las vacunas. No nos mandan las vacunas. Del 3% de Karina nadie se pregunta nada más. Y el gobierno contesta y hace un documento de la Oficina de Respuesta Oficial, esta especie de control del pensamiento. Dice: hipocresía absoluta, silencio cómplice durante décadas, llanto electoralista ahora. Y le pega a Kicillof, al kirchnerismo. Revisen los índices. Durante el kirchnerismo hubo uno de los índices con menor mortalidad infantil. Fue los índices de ejemplo de vacunación acá y en toda la región. Teníamos récord de vacunación. Teníamos el calendario de vacunación más importante de la región. Se construyeron hospitales. A partir de asignación universal por hijo se evitaron muchas enfermedades, muertes por colecho y enfermedades propias de las madres en épocas de embarazo. Por favor, ¿qué quieren comparar y llaman hipócrita a quiénes? Bueno, entonces, no lo dibujemos más. Y en el medio de todo esto, cierro con algo. Hoy me extendí un montón. Perdón, pero cierro con algo. ¿Qué tiene que ver con esto? Sí, tiene que ver con esto, porque es lo que uno quiere y desea en este contexto tan particular. Porque uno se pregunta cómo hace para salir de esto. ¿Cómo salís de esto? ¿Cómo construís algo distinto? Necesitamos salir de esto, que no sea simplemente con la crítica, con la denuncia, que siempre es necesaria. Les leo. Dicen que los escribieron, los firmaron artistas, periodistas, escritores. Carta abierta a Cristina y a Axel, se la voy a sintetizar. Esta carta nace de la preocupación, pero también desde la esperanza de muchos argentinos que continúan creyendo en un proyecto político basado en la inclusión, la justicia social y la defensa de quienes necesitan ser acompañados por un Estado presente. Como en todo espacio político amplio y diverso, pueden existir diferencias, tensiones y distintas miradas. Esto es el peronismo. Pero también exigen momentos históricos en lo que aquello que uno debe ser es más fuerte. Y tiene que ser más importante que lo que separa. Quienes pertenecemos al espacio, sabemos que tu liderazgo político y simbólico, Cristina, sigue siendo central para millones de personas que nos sentimos representadas por vos. Ese lugar no está en discusión. Pero justamente por eso, gran parte de la militancia tampoco ve en Axel a alguien que haya traicionado ese proyecto. Por el contrario, ve en él a un dirigente valioso, formado políticamente, dentro de este mismo espacio común, con una gestión comprometida. Por eso duele ver una distancia que genera tristeza y desconcierto en gran parte de quienes los acompañamos y elegimos a los dos. Mientras millones de argentinos atravesamos incertidumbre, angustia y dificultades concretas, mientras el país vive un clima social cada vez más agresivo e individualista. Sentimos que las internas debilitan toda esperanza de quienes todavía creemos en una Argentina justa, solidaria, con oportunidades. Pese a eso, resistimos, aún calzados y maltratados por un desgobierno totalmente insensible. Necesitamos ser escuchados en estos tiempos difíciles. El pueblo no ve en Cristina ni en Axel la traición. El pueblo los necesita pensando juntos cómo volver a levantar la Argentina. 3:30 de la tarde, noticias.
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2: Tres y media de la tarde en todo el país, en Buenos Aires, la temperatura 15 grados, 2 décimas.
3: Ricardo Quintela abogó por incorporar a todos los sectores del peronismo para 2027.
2: El gobernador de La Rioja incluyó en esa idea a sus pares que vienen respaldando a Milei.
4: Nosotros tenemos que reconstruir el peronismo, tenemos que recuperar a muchas voluntades que se fueron del peronismo porque no fueron bien tratados o porque no fueron considerados o porque no tuvieron la oportunidad de poder expresarse, y muchos de ellos fueron a cualquier lado. Obviamente que la formación de cada uno de ellos deja que desear, pero hay que incorporar a muchos compañeros, inclusive gobernadores, colegas nuestros, que le dieron herramientas a este gobierno confundido de que había que darle la posibilidad que puedan aplicar las políticas. Y es necesario que ellos vuelvan a los efectos de fortalecer la propuesta que tiene el peronismo, que es una propuesta simple, sencilla.
3: Estados Unidos imputa por asesinato al expresidente de Cuba, Raúl Castro.
2: Los cargos suman conspiración para matar a estadounidenses y destrucción de una aeronave por la muerte de cuatro pilotos de la organización Hermanos al Rescate hace 30 años.
3: El Departamento de Justicia presentó los cargos en la Corte Federal del Distrito del Sur de Florida.
2: Lo acusa de ordenar, cuando era ministro de las Fuerzas Armadas de Cuba, el derribo en 1996 de dos avionetas.
3: Llegó a Plaza de Mayo la marcha en rechazo a los recortes en salud.
2: Allí trabaja Bruno Guiso.
5: Además de profesionales de la salud, jubilados y discapacitados se acercan dirigentes a apoyar el reclamo. El senador de Unión por la Patria, Guado de Pedro, expresó la contundente manifestación en Plaza de Mayo. El gobierno debe entender el mensaje.
6: Al presidente de la Nación y al gobierno le venimos diciendo insistentemente, desde cada una de las provincias, los legisladores, la gente en manifestaciones como esta. Hoy una Plaza de Mayo llena de todo el personal de salud diciendo tenemos que tener presupuesto para la salud. La salud es un derecho básico. Esos doctores que les están diciendo tienen muchísima razón, porque no solo que no escuchan a los médicos, sino que también no cumplen con las leyes.
5: Bruno Guiso, Radio 10, Siempre Noticias.
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3: Continúan cerrados los alrededores de Plaza de Mayo por manifestación.
2: Cerrado por obra, Metrobús de Avenida San Martín entre Juan B. Justo y Donato Álvarez se desvía en ambos sentidos a carriles de particulares.
3: En autopista Buenos Aires-La Plata, reducción de calzada en el kilómetro 7, peaje Dock Sud por micros detenidos.
2: Para usuarios del subte, la línea A no se detiene en la estación Congreso.
3: En Buenos Aires y alrededores, 15 grados, 2 décimas la temperatura, 62% la humedad.
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18: José de la Plata. Realmente estuvo muy bien la marcha de la educación con los chicos, fue realmente muy buena, como también seguramente va a ser la de hoy por el tema de la salud. Pero esto tiene que tener con, si no, no tiene sentido, tiene que tener continuidad, o sea, más seguido, no una cada mes o cada dos meses.
19: Humildemente voy a responder a la pregunta de tu editorial. No se trata tan solo una coyuntural social y político de hoy, hacia la condición. Repasemos el mito de la caverna. Platón, 400 años antes de Cristo. No solamente cómo el ser humano vivía encandilado, sino lo que pasó al prisionero que volvió desde afuera conociendo la realidad y la verdad.

0: hicieron sus compañeros con él.
1: Muy bien por Borroni, que opta por la comodidad y opta por las poleras. Un aplauso. No le hagas caso a ese gato tonto dice que tenés que ir de camisa y corbata. Aguante la polera.
2: Muy bien.
3: Anoche te dijo, yo lo vi, ¿eh?
2: Sí. Basta, yo creo que tenemos que largar una campaña. El gato y su moda. ¿Te gusta?
4: Sí. Estoy totalmente en contra.
2: El gato moda. Pero había uno que era. No, pero el gato Dumas, ¿qué hacía?
5: Comidas.
2: Ah, nada que ver. Perfecto. Bueno.
6: Yo, para mí, vos deberías escuchar al tipo más galán de que mejor viste de la radio.
2: ¿Quién es?
6: El gato.
2: No, ese.
4: Sí,
2: no, no, no creamos. No, no,
6: impecable.
2: No.
3: Son estilos distintos. Al menos hay que raro.
2: Sí. En televisión.
3: El gato es muy elegante.
6: En radio también.
3: Tiene un estilo distinto.
4: En televisión es el mejor.
6: Y en radio también.
7: Tiene un lindo luquete, sí.
2: En radio, en televisión es impecable. Sí. En la cotidianeidad yo lo discuto. Sí,
4: ¿por qué?
2: No, se ha puesto unas camisas que no sabes si tienen pinza. No sabía que no podía descifrar el dibujo.
4: No, pero visto bien.
2: En el canal está impecable. En el canal está impecable.
4: Siempre lo veo combinado. Él es muy prolijo. No comparto.
3: Que cada uno tiene su estilo. Sí. Y cada uno lo eligió.
4: A vos te queda muy bien el traje en televisión. Lo de la polera, déjalo para
2: el
4: la
2: jueves,
4: cancha.
2: El jueves voy a conducir minuto uno, porque el gato tiene un compromiso.
4: Mira qué lindo.
2: Así que me voy a poner el traje que cumplí el cumpleaños de mi hija.
3: Y
2: tengo que
3: camisa celeste.
2: No, ya usé camisa celeste.
8: Fer, te bañaste 3 veces por día.
2: Sí, señor.
8: Y ninguna fue porque fuiste al gimnasio. ¿Qué pasó con el gimnasio?
2: No.
8: ¿Lo largaste?
2: Lo largué, me engorda.
8: Volvé que te hace bien.
6: ¿Cómo te va, Borroni?
8: Pablo de Mar del Plata.
2: Pablo, me engorda el gimnasio, te lo juro.
6: No, masa muscular, creces en masa muscular, por eso pesas más.
2: No
7: eso es la excusa de los que no quieren el gimnasio, que el gimnasio engorda, por favor.
2: El gimnasio engorda.
7: El gimnasio es bueno para la salud, te forma los músculos.
6: Yo hace 2 meses dejé y bajé. Dos meses que dejé el gimnasio.
2: ¿Viste?
6: ¿Pero por qué? Porque estoy perdiendo masa muscular.
7: Y no es bueno a tu edad perder masa muscular. ¿No?
2: ¿Querés que hablemos de la tuya?
7: No, hablemos. Yo no pierdo. Mirá, toca mi bíceps.
4: Vos le tocaste los brazos a la doctora Petrillo.
2: Bueno, pero ella vive para el gimnasio.
4: ¿Cuántos días vas a la semana?
2: Todos los días.
7: 6 días.
4: ¿Y no vivís para el gimnasio?
2: Sí, vive para el gimnasio. Prefiere estar en el gimnasio que con su marido.
4: Se mudó a un gimnasio, Fernando.
2: ¿Miento?
7: No.
2: Si mañana tenés que, tenés que dejar a tu marido o no vas nunca más al gimnasio.
7: Dejo a mi marido.
2: Perfecto, muy bien. Sepárame este momento que ahora voy a hablar en serio.
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2: Bueno, muy bien. Vane, vamos ahora con la información. Que indigna, pero bueno, ahí hay noticia, ¿no? Caso PAMI, recién hacíamos un repaso, recorte en todas las políticas de salud. ¿Qué pasó con el PAMI? ¿Qué dictaminó la justicia?
7: Sí,
2: ¿qué podemos saber?
7: Ahí vos lo dijiste, ¿no? Donde falla el gobierno, donde fallan las políticas de gobierno, ahí se mete la justicia y hay una medida que se conoció en las últimas horas de la Justicia Federal de Córdoba que le ordena, intima al gobierno a que en el término de 72 horas regularice la cadena de pagos de las prestaciones que tienen que ver con las personas con discapacidad. Se lo dice al PAMI, se lo dice al gobierno a través del programa Incluir Salud. Es un amparo que se interpuso en representación del colectivo de personas con discapacidad y le dice al gobierno que tiene que cumplir con la cadena de pagos, porque hay personas vulnerables que necesitan esto y el juez Baca Narvaja de Córdoba lo que dice claramente es que el derecho a la salud es lo primordial en esto y además enmarcó el caso en la ley de emergencia en discapacidad. Bueno, el gobierno seguramente es un fallo de primera instancia.
2: Sí.
7: El gobierno, viste que todos los fallos que no le gustan relacionados

0: colectivo son las personas con discapacidad concretamente.
1: Muy bien, muy bien. Y aparte sumo algo más. Cada vez que la justicia le dice al gobierno, por ejemplo, que aplique la ley de emergencia universitaria, la ley de financiamiento universitario,
0: no
1: le da bola.
0: No, por eso te digo, bueno. Educación, laboral, o sea, nada. Así que bueno, este es un tema, pero acá tenés gente, personas, la verdad, con mucha vulnerabilidad.
1: Bien, seguimos hablando de la vida en otras formas. Me voy con vos, Fer, porque nunca se detuvo el ataque de Israel sobre Gaza, nunca se retuvo el genocidio en marcha sobre el pueblo palestino. Y ha salido una nueva flotilla, ¿no? Esa flotilla que se habían dado a conocer, ¿cómo se pronuncia? La Global
2: Summit.
1: Global Summit, que en su momento habían ido, los habían detenido. Bueno, ahora salió otra. ¿Qué pasó? ¿En qué estamos?
2: Pasó lo mismo. De hecho, hay un integrante de la flotilla que es argentino. Hay un chileno también, estaban desaparecidos hasta hace no muchas horas que se les reportó su paradero. Y hoy se dio a conocer un video que para quienes nos están viendo a través de YouTube van a poder tener acceso a él, que difunde el ministro de Seguridad Nacional israelí, Ben Gvir. Él es muy cercano al primer ministro de Israel, Benjamín Netanyahu. Y lo que él pone es: bienvenidos a Israel, welcome to Israel. Estas personas están siendo torturadas, están siendo golpeadas por las fuerzas israelíes, y esto ha generado, Fer, una condena transversal. Hablo desde el presidente del gobierno español, Pedro Sánchez, su canciller, habló Gustavo Petro, habló la Unión Europea, habló Mark Carney, el primer ministro de Canadá. O sea, de todos lados del mundo están condenando de manera transversal. Giorgia Meloni, la amiga de Javier Milei, también condenando el accionar de este ministro de Seguridad, quien habría instruido a que las fuerzas israelíes torturaran a los miembros de esta flotilla que solo iban a llevar ayuda humanitaria a Gaza.
1: Claro.
2: El conflicto en el mundo, los puntos de interés, los puntos de atención, se van moviendo a otros lugares. Ahora estamos con el tema de Bolivia, está todo lo que está ocurriendo en Irán, en el Líbano. Bueno, se pierde un poco el foco de la atrocidad del genocidio que hemos denunciado hasta el cansancio que está ocurriendo en Gaza. Estas personas que iban a bordo de la flotilla llevaban ayuda humanitaria, fueron detenidas en aguas internacionales, no en mar que sea territorio de Israel. Eso es muy importante aclarar, porque eso vulnera el derecho internacional, y estas personas en este momento están siendo torturadas. Lo que califica algunos gobiernos es de un trato monstruoso, inhumano e indigno, y que estas imágenes son inaceptables. Y el mismo Netanyahu salió hace minutos nada más a censurar lo que había hecho su ministro de Seguridad Nacional, diciendo que no representa los valores de Israel. Permíteme dudar, Fer.
1: Claro. Escúchame, Fer, porque lo nombraste hace un rato. ¿Qué está pasando en Irán? Que se dio a conocer, terminó la guerra, Estados Unidos se corrió, siguen los ataques y se dejaron de televisar. ¿Cómo es la situación hoy?
2: No, siguen los ataques en este momento. Hubo nuevos ataques el día de hoy, ayer en la noche también, por parte de Israel en territorio libanés. Y en cuanto a lo que respecta a Irán y Estados Unidos, se está negociando, se está intentando buscar algún acuerdo mediado por Pakistán en Islamabad. Hay un documento que se está volviendo a trabajar, probablemente no lo acepten ni tanto Irán ni tanto Estados Unidos, y de hecho quienes gobiernan Irán habían dicho que si es que no se aceptaba el borrador anterior y Estados Unidos lo bloqueaba, era muy difícil encontrar algún punto de acuerdo. Estados Unidos no quiere permitir que sigan enriqueciendo uranio, que tengan armas nucleares, y es lo que también ha estado buscando como apoyo con otros grandes líderes del mundo, como por ejemplo Xi Jinping, cuando se reúne Donald Trump. Bueno, dice, no queremos que tengan armas nucleares, pero lo curioso acá en todo esto, Fer, es que hay muchísimos países en el mundo que tienen armas nucleares declaradas. Lo que estaba haciendo Irán con Estados Unidos en esta negociación nuclear antes del ataque de febrero era justamente declarar las armas nucleares. Lo que hicieron ahora, que quieren quitarles todo y a su vez tampoco permitirles que sigan enriqueciendo uranio. Entonces, efectivamente, es el documento estadounidense algo que deja muy fuera de cancha a Irán dentro de los intereses que tienen ellos. Entonces, muy difícil que se logre conseguir un acuerdo que prolongue el alto al fuego. En este momento, bien, deberíamos estar prontos a conocer algún nuevo documento.
1: Muy bien. Un rato nos contará la situación, cómo sigue en Bolivia,
2: sí,
1: ¿no?
2: Señor.
1: Bueno, muy bien. ¿Se están comunicando, Flor, con nosotros?
3: Sí, al 11-23-660-710, también a través del chat de @radio10. Nos buscan, no se desesperen en YouTube. Hola, querido Fernando, dice Catalina, cuando estuvieron

0: En su momento, Néstor y Cristina, yo me acuerdo muy bien del calendario de vacunación. Era una fabulosa la cantidad, que comenzaban siendo 6 vacunas y llegaron a ser 19 vacunas en la lista. Y yo tengo 74 años, mi hija enfermó a los 19 y hoy ya tiene una edad, pero están faltando vacunas. Y tanto es así que Miguel Ángel, que nos está escribiendo desde Béjar, San Isidro, dice: Fernando, fui al dispensario y no hay antigripal en
1: Claro,
0: esta
1: mira, es una
0: época,
1: vergüenza.
0: tal cual. Después, querido Fernando Borroni, soy Alejandra de Flores, la loca que se tatuó tu firma.
1: No lo puedo creer, acá estás. ¿Te la
0: ¡Mirá
1: tatuaste?
0: vos!
1: Decime que no.
0: Se tatuó la
1: ¿Te mandó la
0: firma.
1: foto?
0: Y en cualquier momento la manda, dice: por tu inteligencia, por tu defensa de
1: No.
0: causas sociales y tu lucha incansable por los derechos humanos, infinitas gracias. Una admiración eterna y placentera de escuchar tu
1: Qué
0: editorial,
1: bárbaro.
0: Alejandra, del barrio de Flores, el barrio
1: Bueno,
0: del Ángel
1: Alejandra, yo te
0: Gris.
1: mando.
0: ¿Qué se puso, Fernando Borroni?
1: No,
0: La firma.
1: primero te mando un beso muy grande, Alejandra, a vos y a. Creo que estaba con su hija y a tu hija también. Vino a la feria del libro, a la presentación del libro, me dijo: firmame acá que me lo quiero tatuar. Yo le dije que no. Dije: ¿cómo te voy a? Primero que aparte, pobre, aparte la firma que le hice salió espantosa, porque imagínate
0: Qué
1: sacar el
0: lindo.
1: antebrazo, un horror. Le dije: pero
0: Sí.
1: no te la voy a firmar, porque no te la vas a tatuar, ¿no? ¿Cómo te vas? Yo me la voy a tatuar. Y la hija me dice: firmásela, porque se la vas a tatuar. Entonces yo le
0: Mira.
1: dije, me resistí, pues, después no quería quedar tampoco, y fui y se la firmé. No, si no se la tatuaste, escúchame, me estás escuchando. Si no te la tatuaste, no te la tatúes.
2: No, ya está, te
0: No,
2: lo dijo que
1: pero
2: sí.
0: La
2: Ya está.
0: loca que
2: Ya
0: se tatuó tu firma,
2: está.
0: dice.
2: ¿Dónde se
1: No,
2: tatuó?
1: Dios.
2: ¿En dónde
1: Es
2: se hiciste la firma?
1: buenísimo.
2: ¿En el
1: En el
2: antebrazo?
1: antebrazo.
3: Nos
1: Qué
3: tatuamos en
1: bien,
3: Borroni.
2: Yo me voy a
1: ¿Qué? Yo
2: tatuar.
1: también.
0: Qué
1: Escúchame,
0: lindo.
1: bueno.
0: Tenía que ser de Flores, un
2: Muy
0: barrio
1: bien.
0: del
1: Qué
0: Ángel
1: lindo.
0: Gris, que Dolina cumple años,
2: Claro.
0: hoy, me
2: Hoy
0: parece.
2: sí,
1: Claro, hoy.
2: hoy.
1: Tengo un mensaje de Gato
2: Gran
1: Silvestre.
2: libro.
1: Sí.
4: ¿Qué dice el gato,
1: Tengo un
4: ah?
1: mensaje de Gato
0: En
1: Silvestre.
0: serio, un beso al gato.
4: Sí.
1: Va por tu cuenta.
4: No, yo también, yo
1: Vos
4: también.
1: también, va por
4: Sí,
1: tu
4: yo
1: cuenta.
4: también.
1: Perfecto.
4: Sí, no.
1: ¿Ustedes?
2: Sí, siempre, gato
1: También. Ah,
2: querido.
1: siempre,
2: Sí,
1: alcahuete.
2: crack, el
1: ¿Vos?
2: gato.
1: Un abrazo
2: Un
1: enorme.
4: abrazo.
1: Bueno, todos por cuenta de ustedes.
0: Claro.
1: Borro, borro, borro, me dice. Ya me estoy imaginando el tonito. Borro, borro,
4: Borro,
1: borro.
4: borro.
1: Vos no podés opinar de elegancia.
2: Upa.
1: Fuerte.
2: Fuerte, sí.
0: Sí.
1: Si querés hacerle un homenaje a Pino Solanas y recordar su obra,
0: Qué
1: no hace
0: lindo.
1: falta que copie sus poleras. Y después no sé qué me puso que no
4: Qué
1: le
4: bien que
1: entendí la
4: estuvo.
1: pregunta. No, no estuvo
0: Muy
1: bien. Estuvo bien.
0: gracioso.
1: Señores, fútbol
0: Sí.
1: porque empató Boca.
5: Todos van para el estadio, paso
2: Así es,
5: cancha,
2: Fernando. Empató Boca con tantas polémicas ayer en la Bombonera frente a Cruzeiro. Fue 1-1, que lo obliga a Boca a estar con la calculadora científica o la que quieran hasta último momento en el partido del próximo jueves, cuando reciba a la U Católica de Chile. Va a tener que ganarle al equipo chileno
1: acá
2: para,
1: juegan.
2: sí,
1: Ah,
2: para
1: bueno.
2: no depender de nada
1: Ahí, claro.
2: y poder clasificar en la Copa Sudamericana. Si no, tiene muchas chances de quedar tercero y bajar a la Sudamericana, no continuar en la Libertadores. A ver, algunos fallos de Valenzuela. En el gol de Merentiel, en el gol de Boca que se convalidó, cobran una falta a Aranda que no fue falta. Después, la mano de Delgado, para mí es mano, y
1: ¿Quién es
2: antes del
1: Delgado?
2: Delgado, el mediocampista de Boca,
1: Sí.
2: para mí es mano de Delgado que deriva después en la gran definición de Merentiel en el gol que le anularon, pero antes del centro, dos pelotas en la cancha había, muchachos, con dos pelotas no se puede jugar. Se tenía que parar el juego, no lo paró el árbitro, después se desencadenó todo. Después, el gol de Boca en el final, mano del mediocampista de Cruzeiro, de Romero, que se inició en las inferiores de Vélez, es una jugada que en menos de un segundo tuvo que recibir una pelota que le salió, si ustedes la vieron, en un despeje dentro del área que ningún cuerpo humano puede evitar que le pegue en el brazo como le pegó. Ahí el árbitro no cobró nada. Creo que se lo está poniendo mucho en foco a un árbitro que para mí no tuvo decisiones fallidas en el día de ayer. Esto totalmente neutral, lo estoy diciendo, ¿eh?
1: No, no,
2: No, no,
1: no, te
2: sí.
1: salen las plumas por
2: No,
1: todos
2: no,
1: lados.
2: no, para nada.
1: Escuchame una cosa,
2: Sí.
1: si anulás el gol de Boca
2: Sí.
1: por esas manos,
2: Sí, la
1: tenés
2: de
1: que cobrar
2: Delgado.
1: penal. Es lo
2: Pero la
1: mismo.
2: de Delgado la ve venir de frente.
1: No, pero se mueve, en el movimiento le pega.
2: Y encima para mí es
1: No.
2: falta.
1: Lo
2: Y
1: que
2: la de
1: pasa que.
2: Romero
1: Qué
2: es ahí
1: pena.
2: vos no podés correrte.
6: El VAR tiene que llamar siempre.
1: El chico,
6: Está
1: como diría
2: No,
1: nuestro querido.
2: el VAR llama cuando
1: Nuestro querido,
2: analizan.
1: nuestro,
2: Sí.
1: como diría nuestro querido Ernesto Che Schiavialo,
2: Sí.
1: que es donde,

0: Mandamos un
1: sí,
0: abrazo
1: señor.
0: enorme.
1: Sí.
0: El VAR lo inventaron para el negocio de las apuestas.
1: Uh-huh. Bueno.
0: No hablemos del VAR, porque el VAR te llama cuando tiene ganas.
1: Después
0: si no, no te llama.
2: La pelota tocó la mano, Fernando, en el área.
0: La pelota tocó la mano en el gol de Boca.
1: Pero no todas las manos.
0: ¿En el gol de
1: penales.
0: Boca? ¿Que la anularon? Sí. Y también tocó en la mano de sí, el de
1: no,
0: Cruzeiro.
1: No todas
0: sí.
1: las manos son ah, iguales. Bueno. No todas las manos son penales ni son iguales.
2: Igual Boca juega mal.
1: No, bueno, eso es. Sí, bueno, ayer mereció ganar, ¿eh? Ayer sí, el sí. arquero de Cruzeiro fue figura.
2: Pero juega.
1: Figura arquero de Cruzeiro, pero le faltó. Vamos a escuchar a Leandro Paredes,
0: sí.
1: que habla sobre esto, sobre lo de la mano del final y lo que agradezcan que no amonestaron a Paredes, porque ayer Paredes le faltó el respeto al árbitro en el final. Si le sacaban amarilla, se perdía el partido con la U Católica, ¿eh? Así que agradezcan que Paredes va a estar el jueves. Escucharlo.
3: O sea, con intención y para el otro lado no. Creo que él mismo me dijo que la jugada del gol de ellos le pegan la mano. Normalmente la regla dice que si pegan la mano y terminan goles mano, así que es raro.
0: No lo voy a decir. No lo voy a decir.
1: Bueno, Leandro, no, ustedes vieron
0: lo
1: que fue el final.
0: Voy a decir lo que tengo para decir.
1: Este es el plus que tienen algunos jugadores, porque otro jugador normalito que le habla al árbitro, como le habló en el final del partido y con los ademanes que le hizo, como mínimo amarilla y se perdía el partido con la U Católica.
0: ¿Sabes que yo quiero que gane Belgrano solamente
1: ¿Pero
0: para
1: que
0: haberte
1: ver,
0: derrotado
1: Belgrano?
0: A vos?
1: No, yo no tengo nada que ver con esto. Para nada. Yo ayer lo vi totalmente frío, ¿no? neutral y quería lo mejor para Boca porque era contra un equipo brasileño. Ustedes saben que yo a los equipos brasileños no lo puedo ni ver. Claudio Úbeda, conferencia de prensa sobre esta revisión en el final, todo lo que se dio o lo que quiso el técnico de Boca. Escuchá.
4: La verdad que me sorprende que por lo menos no haya ido a revisión esa jugada y se haya tomado el tiempo necesario, porque es una jugada, bueno, ustedes la vieron, no hay objeción de nada para ver que fue mano. Pero bueno, no nos podemos quedar hoy solamente con eso, tenemos que saber que tuvimos muchas situaciones generadas.
1: Bueno, hasta ahí Claudio Úbeda, después del partido en esta conferencia de prensa. Y por último, en cuanto a Boca Cruzeiro, vamos a escuchar a Braida, el exjugador de San Lorenzo, lateral, ayer lateral derecho de Boca, y también habló Braida, escuchá.
5: Sí, igual, creo que muy injusto. Al final, como lo termina rápido, sin ni siquiera revisar la jugada de Chelo Delgado. A veces el de ellos se recoge para no lastimarlo y dice que está en una posición antinatural y la última ni siquiera se toma el tiempo de revisarla. Pareciera que siempre para nosotros es en contra y la verdad que eso duele. Después obviamente que tendremos que ajustar algunas cosas, pero tenemos la sensación en cancha que siempre van en contra nuestra.
1: Bueno, tienen la sensación en cancha que siempre van en contra de Boca, los mismos que fueron protagonistas del Boca River hace un par de semanas atrás en el Monumental, ¿no? No, porque digo, no, porque
0: es terrible,
1: yo creo
0: es
1: que
0: terrible,
1: no, ¿sabes que en este tema ninguno podemos tirar la primera piedra?
0: No, vos,
1: porque
0: no
1: todos
0: por mí,
1: fueron en
0: no
1: algún momento ayudados por algo. Yo creo que hay que ganar en la cancha
0: cuando...
1: y no ver fantasmas donde no lo hay, nada más.
0: ¿Terminaste?
1: Gracias, sí.
0: Te felicito, ¿eh?
2: ¿Cómo le diste?
0: Tres audios metió.
1: Braida,
2: ¿cómo le dice?
1: Hace tres días juega en Boca y ya dice en contra de nosotros.
0: Tres audios metió. Che, el 25 de mayo, ¿cuándo cae?
2: Lunes.
6: Lunes.
0: Yo voy a ver una exposición de arte.
1: Aniversario cumplió, uno.
0: Exposición de arte. Madame Chuchi.
2: Yo voy, ¿eh?
6: Chuchi.
0: No, es una amiga.
1: Chuchi.
0: Es una amiga maravillosa, una artista. Talcahuano 467. A las 6 de la tarde, el 25 de mayo.
2: Madame Chuchi.
0: En La Porteña.
6: Ahí cerca de tribunales.
0: Galería de Arte. Madame Chuchi.
1: Me encantó el nombre.
2: A mí
0: pasen,
2: también.
0: Disfruten
6: Madame
0: del arte.
6: Chuchi. ¿Por qué no me dicen ahora Madame Chuchi?
0: ¿A vos?
6: Sí, me gustaría ser Madame. Me gustaría ser Madame Chuchi.
2: ¿Cómo servir? Por ahí lo sos y todavía no te lo dijeron, ¿eh?
0: ¿Cómo te dice el peroncho?
7: Mi amor.
6: ¡Ay, qué lindo!
7: Madame Chuchi.
0: Madame Chuchi.
6: A partir de ahora, Madame
0: A partir de ahora
6: Chuchi.
0: Te voy a presentar como Madame Chuchi.
2: No.
0: El otro día vi, porque Fernanda se fue con nuestro querido gran periodista, gran productor, Hernán Nucera, de C5N, actual pareja, podemos decirlo, de sí. Fernanda Cornejo.
2: Futuro esposo.
0: En los medios estamos todos con todo. Nosotros no, porque ya estamos
6: sí, pero
0: entregadísimos,
6: bueno.
0: pero el resto, pareja, los jóvenes,
6: sí.
0: están todos con todo. Bueno, y... No, no, mentira. Y es una forma de decir. Y ella fue, lo llevó a Chile. A conocer a su familia.
6: ¡Qué
2: bien!
6: Qué
2: lindo.
6: Ya
0: lo
6: conocía.
0: En unas playas hermosas.
2: ¡Ay, qué lindo!
0: Fueron a la casa de su abuela.
6: ¡Qué hermoso!
0: Precioso. Anda. Una casa, la abuela tiene una casa exquisita.
2: ¡Qué lindo!
0: ¿Y qué hizo el peroncho?
2: ¿Qué hizo?
0: Se puso un piluso.
6: Estupendo se veía.
0: Del símbolo con el Partido Justicialista y se fue a meter a la...
6: Precioso se veía.
1: Agua.
0: Dios mío.

0: Así somos, así somos. 4 de la tarde, noticias.
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2: Cuatro de la tarde en todo el país, en Buenos Aires, la temperatura 15 grados, 2 décimas.
3: El superblanqueo de Caputo no funciona.
2: Hay baja adhesión al plan.
3: Solo entró un 3% y hay 255 mil millones de dólares fuera del sistema, según la estimación del gobierno.
2: Fuertes protestas en una clínica por la muerte de un paciente.
3: Operaba en la zona de González Catán y formaría parte de una presunta red de médicos truchos.
2: Operaban bajo el nombre de Argentina Salud.
3: El escándalo comenzó luego de que una médica descubriera que estaban usando su sello en certificados falsos.
2: Continúa la sesión en diputados.
3: En el Congreso, en pared.
4: Luego de darle media sanción a la ley Hojarasca, la Cámara de Diputados en estos momentos trata distintas cuestiones de privilegio. El diputado nacional de Unión por la Patria, Rodolfo Taylade, planteó un reclamo por las condiciones de detención de la expresidenta Cristina Fernández de Kirchner.
5: Le ha impuesto condiciones más duras de detención a una expresidenta de la Nación en su prisión domiciliaria que a todos los narcotraficantes presos y que a todos los represores condenados por delito de lesa humanidad, es decir, a todos los que asesinaron, secuestraron, torturaron y desaparecieron a 30.000 compañeros, tienen mejores condiciones de detención que una expresidenta elegida 2 veces por el pueblo argentino.
4: Martín Parra, Radio 10, Siempre Noticias.
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3: Siguen cerrados los alrededores de Plaza de Mayo por manifestación.
2: Cerrado por obra, el Metrobús de Avenida San Martín entre Juan B. Justo y Donato Álvarez se desvía en ambos sentidos a carriles de particulares.
3: Autopista Buenos Aires-La Plata tiene reducción de calzada en el kilómetro 7 en el peaje de Dock Sud por micros detenidos.
2: Para usuarios del subte, la línea A no se detiene en la estación Congreso.
3: 14 grados, 4 décimas la temperatura en Buenos Aires y alrededores, humedad 62%.
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3: Y en esta coctelera de partidos de todos los días, por Copa Argentina, 5 de la tarde, Talleres de Córdoba, ya sin Carlos Tevez, enfrenta a Atlético Tucumán. Por Copa Libertadores, Estudiantes de La Plata voló a Brasil y va a enfrentar a Flamengo. Lanús en Ecuador frente a Liga de Quito. Y por Copa Sudamericana, San Lorenzo también en Brasil, 19 horas visitando a Santos. Y River, 21:30 con Armani de titular en el Monumental, frente a Bragantino.
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8: Muy bien, pasaron 8 minutos de las 4 de la tarde. Seguimos tratando de poner fotos permanentes, día a día, de la realidad que estamos viviendo. Fotos que hacen a una película. Porque son todas fotos que hacen a una película que ya conocemos. Que tuvimos la primera temporada con la dictadura, que tuvimos la segunda temporada con el menemismo, que tuvimos la tercera temporada con el macrismo, y ahora lo tenemos con Milei. Algún día hay que dejar de producirle contenido, ¿no? A esta película de terror compuesta por un montón de fotos como esta, como la de los trabajadores y trabajadoras de Alijor. De Alijor, una empresa que produce tapas de tarta, empanadas, seguramente ustedes las han consumido más de una vez, que están pagando los salarios en 8 cuotas. Uno se pregunta, ¿y cómo haces? No te dan la cuenta, que empezás con 1 o 8 cuotas y después la otra. Hay 160 trabajadores, por supuesto, que están reclamando su salario en el medio de esta situación donde parece que nadie escucha a nadie. Nicolás Viñas es trabajador de Alijor, es delegado ante el Sindicato de Trabajadores de la Industria de la Alimentación. Nicolás, fuerte abrazo. Fernando Borrón y te saluda. ¿Cómo estás?
9: ¿Qué tal, Fernando? Buenas tardes.
8: Buenas tardes. ¿Nos contás, por favor, la situación de la empresa y la situación, por supuesto, de los trabajadores y las trabajadoras?
9: Sí, obvio. Mira, primeramente quiero decir que tenemos una buena noticia porque nos acaba de abonar el sueldo bueno. En su totalidad al 100%. Pero todo esto es una lucha constante que se viene haciendo porque es como bien lo mencionaba vos, cobrábamos en 8 cuotas, nos pagaban 12,25 cada cuota, no sabíamos cuándo la cobrábamos, dificilísimo sobrellevar esta situación. Más como está el país con este gobierno, no poder juntar para el alquiler, para comer, para los remedios, para los chicos. La venimos padeciendo hace dos años y pico, casi desde que está este gobierno y un poquito antes también. Creo que la reforma comenzó en Alijor y después se hizo a nivel nacional. Nos sacaron las vacaciones, o sea, las dan cuando quieren, no las pagan. Hace 5 años que no tenemos ropa de trabajo,

0: elementos de seguridad. ¿Qué más te puedo decir? A los compañeros que tienen, le hacen el descuento por mantención con la ex mujer, figura en el recibo de sueldo, pero cuenta bancaria de la ex mujer. Ya sea deudan 2 o 3 meses, te las pagan, otra vez 2 o 3 meses sin pagar, las pagan. Nada, la venimos pasando muy mal y bueno, no nos quedaba otra que salir por todos los medios, sí, que gracias a Dios se pudo difundir y bueno, tuvo llegada al dueño.
1: Ahora, Nicolás, ¿la argumentación de la empresa tiene que ver con la caída de ventas?
0: No. Si bien, como todo sube los impuestos, materia prima y demás, acá el dueño de la empresa cada mes por medio pone un 5% de aumento en todos los productos. Lo que pasa es que ya es un hombre de 89 años, el dueño de la empresa, Benjamín Biderman, que él está más allá del bien y el mal. Él dice, yo te digo cuándo te pago. Si no te gusta cómo les pago, cierro la fábrica. No, o sea, no vive amenazando con eso. Tenemos compañeros de 15 años, el que menos tiene antigüedad, a 35, 36 años de antigüedad, así que imagínate la edad que tenemos. Y cuando nos dicen eso, me digo, ¿cómo te paraliza? Te da miedo, ¿viste? Porque claro, estamos fuera del sistema. Pero nos quedó otra que la otra vez, hace 10 días atrás, ir al domicilio de él a reclamar. Lamentablemente molestando a los vecinos, que son quienes le meten presión al dueño, diciéndole los problemas de Alijor los solucionás en Alijor, ¿entendés?
1: Y este salario que cobraron hoy, ¿a qué mes corresponde?
0: Al mes de abril.
1: Abril, ok. Bueno, ¿qué les pasa a los trabajadores con el poder? Por supuesto que si no cobras, está claro que les pasa, pero cuando cobran, ¿qué pasa con el poder adquisitivo? Quiero decir, aumento de salario no han tenido y los precios, como el mismo Alijor aumentan todos los demás.
0: Totalmente. A ver, el salario que tenemos está pisado totalmente. Las paritarias son, nosotros les decimos que son paritarias de hambre, porque un 2%, pues cada 2 meses. Ahora tenemos un 9% que es desde febrero a la actualidad, a la fecha, dividido en meses, ¿viste? No representan nada a lo que aumenta el costo de vida, todo, claro. Colectivo, trenes, veces, nafta. Así que la venimos padeciendo mal. Si bien el gremio de alimentación vive haciendo las denuncias pertinentes en la Secretaría de Trabajo, en Capital Federal, en La Plata, hoy no hay solución de nada. Nos dicen que hay que esperar, que la situación está difícil, que la sabemos, pero nosotros sabemos también que Benjamín Biderman, más allá de tener la empresa hasta Alijor, tiene sus campos en González Chávez, donde cosecha trigo, cebada, malta, soja, ganado. Tiene de dónde sacar. Nosotros, como decimos siempre, nosotros le debemos al banco y no nos pregunta de dónde sacamos la plata, la tenemos que pagar. Así hay compañeros que están adeudando tarjeta de crédito, préstamos personales, compañeros que deben hoy día entre 10 y 28 millones de pesos
1: de préstamos que van sacando.
0: Totalmente, y de tarjeta de crédito que no se puede pagar. ¿Por qué? Porque hace 2 años lo viene pagando en efectivo. El hombre este se cargó de juicios laborales, despidiendo mal a trabajadores. Empezaron a caer los juicios y por ende le empezaron a embargar las cuentas, porque el hombre este no quiere pagar los juicios tampoco, ¿viste? No cumple con la ley y entonces las pagábamos los trabajadores a esta. Y nos pagan en efectivo, en ventanilla, en personal. Como hablaba con otros medios, mi 12,5 representa 130 mil pesos. Yo pago, por ejemplo, 510 de alquiler. Tengo que gastar 4 o 5 pagos no tocando la plata. Lo puedo hacer porque soy solo, pero, por ejemplo, tengo compañeros que tienen familia, hijos. ¿Cómo hacen?
1: Clarísimo. Bueno, vamos a seguir entonces de cerca. Esperemos que la situación se vaya regularizando, porque si no, se va a hacer realmente todo imposible. Nicolás, gracias.
0: No, gracias a ustedes por darnos el espacio y un abrazo enorme a todos.
1: Nicolás Viñas, de trabajador de Alijor, una de las tantas empresas que tiene problemas para pagar los salarios, salarios atrasados sin aumento.
2: Recordemos, son 24.000 empresas y hoy obviamente lo estuvimos cubriendo. Se hizo una marcha importante ahí en el partido de San Martín. En realidad fue en la General Paz, el puente de la General Paz, fueron reprimidos por la policía de la ciudad. Estaba el propio

0: Ministro de Obras Públicas, Gabriel Catopodis, porque son 24.000 las empresas, las fábricas que han cerrado. Cuando vos mirás el informe de Fundar, lo que te muestra es que de los 19 ramas industriales, 12 perdieron. De las 24 provincias, solo una, Neuquén, ha generado empleo. Todas las demás, desde que Milei es presidente, destruyeron empleo.
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3: Una tipa rapaz, como te gusta vos, esa...
4: Lamentablemente con este gobierno a todo el mundo le está yendo mal. Sin embargo, que tenga hoy por hoy un 25% de apoyo todavía me parece una barbaridad. No sé qué le pasó a la gente. Tiene la cabeza gastada, es la ignorancia, es la envidia, no sé qué, es el odio, no sé qué le pasa a la gente.
5: Hablando de acumular, a mí no me gusta acumular nada. No, yo la ropa la doy, y doy ropa usada, porque yo pienso, si esta hace 3, 4 años que la tengo y no la uso, es porque no me la voy a poner más. Doy y planchada, perfumadita, todo, espectacular. Cuando falta algo en mi casa, dice, bueno... ¿Quién puede haber tirado las cosas? Tu madre seguro me tiró esto. Mi marido si junta, no. Sí, tarritos con un clavito. No, yo no. Yo regalo. Pero hay cosas que las tiro. Y nadie se da cuenta. Lili de Villarregina, un beso grande.
6: Daniel de Floresta. No escucho hablar a candidatos, a todos los que están dentro del peronismo, pronunciándose, decir que van a anular... la reforma laboral esclavista esta que promulgó este gobierno nefasto, ni tampoco el DNU 70. Hay un silencio de radio con el DNU que se llevó por delante un país entero, una prepotencia, un atropello al pueblo. Ojalá empiecen a decir algo, ¿no? Más allá de la interna, porque para la interna ya está el gobierno.
7: Está muy bien, ¿eh? Gracias a todos por los mensajes que van llegando. ¿A qué número, Flor?
8: Al 11-23-66-0710, 11-23-66-0710, Paula de Villa María, Córdoba. Hola, Fernando, yo no sé si me voy a tatuar tu firma, pero no. Te admiro tanto, estás rodeado de grandes personas, son todos tan hermosos. Me acompaña mientras tejo y tomo mates en esta hermosa tarde de sol en Villa María. ¿Me mandás un saludo? Pero, dice entonces Paula.
7: Paula, querida, sí, gracias, gracias por estar ahí, ¿eh? A todos y cada uno, que cada vez son más, y nosotros lo agradecemos de todo corazón. Y ahora sí, señores, el morocho de la tarde de Radio 10, sí. Patricia Blanco.
9: Bueno, Fernando, vamos a hablar un poco de lo que sucedía anoche en un festejo muy importante, porque la Fundación Fernández celebró sus 30 años con una nueva, digamos, edición de su tradicional cena anual. Es una cena solidaria. La presidenta honoraria de dicha entidad es la señora Mirta Legrand. El Hospital Fernández recibe a distintas personalidades para generar, de alguna manera, un apoyo a quienes están atravesando un mal momento en el hospital y demás, y colaboran de esta manera. Quien estuvo allí fue Mirta Legrand, nuevamente.
7: El ya está lunes, saliendo, paseando otra vez.
9: El lunes, muy bien. El lunes en el Martín Fierro. Ayer por la noche, en una noche también fría, ¿no?
7: Sí.
9: Digamos,
7: sí.
9: La señora acompañando a todos en esta gala.
7: Sí.
9: Realmente increíble. Y el escándalo gira alrededor del premio a Wanda Nara. Uh-huh. Porque siguen los ecos de la mejor conducción según Aptra, ¿no? Georgina Barbarossa indignada.
7: ¿Qué te parece?
9: Dice, 27 años que estoy a cargo de la conducción. Hace muchos años que vengo haciendo un éxito en las mañanas de Telefe. Es verdad. Porque claro. Tiene muy buen rating, la gente la sigue, la gente la quiere, a Georgina. Porque además, dice, mis otras colegas que participaban también gozan de una trayectoria importante, por lo cual no voy a ir más a la fiesta del Martín Fierro.
7: ¿Quién dijo?
9: Georgina Barbarossa.
7: Tiene razón, es una falta de respeto.
9: Mariana Fabiani hizo su propio descargo en su programa también. Bueno, pero...
7: Bueno.
9: Podemos discutir un montón de cuestiones. Perdón. No la podemos discutir porque tiene años a cargo de programas. Perdón. ¿No? Y así las diferentes colegas. Pero bueno, Mirta Legrand tuvo la oportunidad de hablar sobre Wanda Nara y lo expresó de esta manera. Lo escuchamos.
10: Ser verla otro año más, madrina del Hospital Fernández.
11: Bueno, gracias, querida. Estoy feliz de estar acá, muy feliz. hago un esfuerzo porque me acosté con los premios Martín Fierro, pero bueno, no podía faltar, aquí estoy.
12: ¿Cómo la pasaste anoche en los Martín Fierro?
11: Muy bien, fantástico, fue una fiesta estupenda, muy bien organizada, muy bien, todo el mundo contento, feliz. Algunos los que perdieron, bueno, un poco atusalumbrados, pero fue todo magnífico, muy bueno.
13: Y los que ganaron respecto a Wanda, perdieron muchos y ganó Wanda, ¿qué opina de eso?
11: Está bien, bueno, si lo votaron, eso respeto a los votos siempre, respeto a las votaciones. Si la votaron, bueno, por algo será.
7: Bueno, no dijo nada.
9: Chicos, no sean malos. Sí. Fue educada. De alguna manera no quiso involucrarse en un escándalo que la verdad le pasa por el costado, porque ¿quién es la mejor conductora? Ella, de alguna manera. O con más años. Podemos discutir si es periodista o no. Lo que no, vamos
7: no
9: a
7: hay discusión, no es periodista.
9: Si es conductora. Si es conductora.
0: Si no, bueno, sí, después de tantos años es conductora, efectivamente.
9: Bueno, le mandamos un beso de parte de Marcos Cittadini también. No, pero bueno, la polémica está. Y siguen dándole con todo a Wanda. La madre habló también.
7: Chicos, hizo un descargo en redes. ¿La madre de quién?
9: De Wanda.
7: No le importa a nadie, eso sí no le importa a nadie. No,
9: sí, porque se quedó.
0: ¿Lo vas a pasar?
9: No, no lo voy a pasar. Pero
7: ¿vos
9: la mamá,
7: querés pasarlo?
9: No. La mamá expresó en sus redes sociales que ninguna de las que competía.
0: ¿La vos te hace bien pasarlo?
9: No. No. Que ninguna de las que competía con Wanda, juntándolas a todas, no hacían el rating que hacía Wanda. Ah,
7: pero perdón.
9: Y acá
7: voy a intervenir. Haga.
9: El rating, señora.
7: Sí, muy bien.
9: De su hija, yo la verdad no tengo nada que decir. La chica hace su laburo, siempre está por distintos quilombos en la plana de portales, en la tele. Es buscada y pretendida. El producto que estaba atrás de su hija tiene una historia. Se llama Masterchef. La gente quiere ver cómo cocina Miguel Ángel Rodríguez, no cómo hace los copetes o manda una pausa a su hija. El programa no es Master Wanda. ¿No?
7: Patricio Blanc, señores.
9: Segundo.
7: El que nunca se fue.
9: No. ¿Volví? Volví. Dale. Por otro lado, me parece que si soy Wanda, agarro a mi mamá y le digo, andale al tillo, fíjate que hay que acomodar zapatos.
7: Patricio Blanc.
8: Ese sí. Yo no lo entendí mucho.
7: Bravo. ¿Cómo me la mandó la mierda?
9: Tercero. Sí. Todas las competidoras que estaban con su hija en esta mención a mejor conductora y demás.
0: Terna.
9: Sí. No, era terna, pero
7: siete
9: era
7: terna.
8: Siete. Bueno. Era mucho. Terna. No es
9: mucho. Usted tiene que juntar a siete Wandas para hacer una Georgina.
7: Patricio Blanc.
14: Bravo.
9: Y no es en contra de Wanda. No es en contra de Wanda.
8: Pato,
9: que tiene futuro, que tiene una carrera mediática que es muy diferente a una carrera artística. Desde ya, buenas tardes.
7: Bueno. El morocho de la tarde de Radio 10. Patricio Blanc.
14: Bravo.
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0: Bueno, muy bien. Vamos a otra vez a atravesar las fronteras de la mano de Fernanda Cornejo y nos vamos hacia Bolivia.
1: Así es, Fernando. Tenemos actualizaciones de lo que está sucediendo allá en Bolivia. Nuevas movilizaciones convocadas por la Central Obrera Boliviana y otros sindicatos también, gremios que agrupan a maestros, que agrupan también a trabajadores de la minería. Y lo último que tenemos para actualizar, por un lado, es lo político. Rompió el silencio el presidente Rodrigo Paz Pereira. Dijo que está reestructurando el gabinete de ministros, que él siempre ha estado dispuesto a escuchar y que va a tener un gobierno de desarrollo de aquí a los próximos 5 años. O sea, está descartando de plano que no va a renunciar. Por otro lado, está teniendo un cruce muy fuerte con Gustavo Petro, el presidente de Colombia, y acaba de expulsar a la embajadora colombiana por los dichos de Gustavo Petro. Petro llamó a las protestas insurrección popular y pidió a Estados Unidos no...
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1: También lo que está pasando en Bolivia. Habló Marco Rubio, el secretario de Estado de los Estados Unidos, dijo que tenían el pleno apoyo del gobierno de Donald Trump. Petro también publicó a través de la red social X, si me permiten leer esto, que va directamente en contra del presidente de la Argentina. Dice, la colaboración de Milei con la represión al pueblo de Bolivia se parece a cuando Hitler ayudó a Franco. Eso Mira. Puso Gustavo Petro. Petro tampoco se guarda nada. Convengamos que no es del todo diplomático para plantear ciertas diferencias. Para plantear las diferencias. Pero esto hace que ya haya una ruptura de relaciones diplomáticas entre Bolivia y Colombia histórica. O sea, va tomando otro carácter. Antes era algo solamente local, ahora ya está teniendo otros coletazos. Vamos a ver si la respuesta de Rodrigo Paz Pereira, el presidente boliviano, alcanza a satisfacer a las bases que se están movilizando o no. Recordemos, esto viene por una petición inicial de aumento del salario, de reducción de la inflación y de control en el aumento de los combustibles. Y además, un reclamo de que la nafta que se estaba... entregando en las estaciones de servicio venía mezclada con otros combustibles que dañó muchísimos autos. Entonces, todo esto se fue de control, la derogación de muchos decretos que protegían las tierras y, a su vez, todo esto finalmente termina en nada porque el reclamo puntual de la ciudadanía en este momento es la renuncia de Rodrigo Paz Pereira. Me parece, me atrevo a decir y adelantar, Fer, que no va a ser suficiente esta explicación que dio el presidente de Bolivia.
0: Muy bien, y volvemos para aquí, nos vamos al Congreso de la Nación, porque en el Congreso de la Nación se está discutiendo, Marcos, hay debate, ¿de qué va la cosa?
3: Sí, ahora en este momento se están discutiendo una serie de tratados internacionales, lo que queda por discutir es zona fría, que la verdad que tiene un nuevo capítulo de ignominia para la política de nuestro país. ¿Por qué? Porque lo que se estuvo negociando anoche, lo que estuvo negociando el gobierno con las provincias de zona cálida, es... dejar afuera a los lugares de zona fría, básicamente. Bien. Esto es, que le otorguen votos a cambio de una promesa, porque ni siquiera está en el proyecto de ley, no está escrito, solo hay un borrador que marca un mapita donde las provincias vinculadas al calor de la Argentina tendrían algún tipo de subsidio en la energía eléctrica. Esto viene a cuento de lo que ya hemos contado, de que se condonan deudas de las distribuidoras. Pero en particular, aquí lo hemos mencionado, una Liga de Gobernadores, cuando se produce la Liga de Gobernadores, no es una nación es una cosa más grande. Estamos más allá de la Liga de Gobernadores, estamos en una disgregación donde cada uno va por su lado. Cuando Milei y Sturzenegger dijeron, vamos a poner a las provincias a competir entre sí, a nosotros ya no sonaba mal, es lo que están haciendo. Fueron a las provincias como Tucumán... En el caso de Salta, por ejemplo, que Sáenz había dicho que no iba a apoyar el tema zona fría, y los convencieron de que ellos van a recibir como promesa un subsidio a la energía eléctrica si le quitan a otras provincias, como Córdoba, como la provincia de Buenos Aires, y otras, el subsidio por zona fría. Hay algunas situaciones bastante particulares, por ejemplo, diputados de Mendoza o de la provincia de Buenos Aires, el caso de Karina Banfi, radical de Bahía Blanca, que terminaron dando quórum para que la sesión se pueda dar. ¿Qué hay a cambio? Bueno, todo el tiempo situaciones absolutamente prebendarias. De nuevo, El gobierno de Javier Milei entendió perfectamente lo que es la casta y lo está explotando a full, y por eso consiguió hoy que la sesión se pueda realizar, ¿no?
0: Muy bien, muy bien. Ahí te actualizamos también entonces lo político. Me preguntaron algunos por Instagram dónde voy a estar presentando el libro, Coronados de Odio. Y voy hasta después, les digo la fecha.
3: Ah, tenés una agenda.
0: Exacto, claro. Por suerte. Voy a estar por Avellaneda por el 12 de junio. Después le doy los detalles.
4: ¿Cerca de casa? ¿Dónde?
0: Exacto, en el Museo Malvinas, si no me equivoco.
4: Pues sí, okay.
0: El 19 voy a estar en Ciudad de Buenos Aires por el Alambique. El viernes de La Plata. El 17 voy a estar en Tandil. El 24 en General Rodríguez. El 25 en La Lucila. Vamos a andar también por Rosario, vamos a andar por Almirante Brown, por Mar del Plata.
5: ¿Por Almirante Brown?
0: Sí, ahí vas
4: a tener que
0: sí, puse un lugar cerca de todos para que no tenga excusa. ¿Vos dónde está el gimnasio? Lo voy a presentar en tu gimnasio, en colegiales.
3: En el gimnasio.
0: Para que venga, en el gimnasio, en las máquinas de...
4: Ahí está.
0: Sí, claro, si no es imposible que venga. Sí. Bueno, vos... Voy a Valparaíso.
1: En Valparaíso, por supuesto.
4: Sería muy bueno.
1: Viña del Mar, hacemos todo. Darica, Punta Arenas, Fernando Borroni, sí, recorre claro. Chile.
5: Qué lindo.
0: Muy bien, muy bien. Título en 2 segundos, Vane, para luego del informativo.
4: Te voy a contar un fallo que tiene que ver con fotografías. ¿Ustedes suben fotos de sus hijos sin su consentimiento, por ejemplo?
0: No, yo, pero igual son...

0: ¿Tus hijos siempre? ¿Qué? Siempre bueno, les preguntás si querés.
1: Yo no, hasta que fueron mayores de edad no subí fotos directamente.
0: No, no, pero esto es para la gente que sube fotos sin consultar a los hijos. Acá pero el tema se judicializó.
2: Tienen derecho los padres sobre sus hijos. Y si es amor, mostrar una foto.
0: Te voy a contar el caso de una familiar. Joven que fue a la justicia contra su mamá.
2: Ah, mira.
3: ¿Edad de la joven?
0: Un adolescente.
4: Bueno. Epa. Yo te voy a responder, lo que hay que hacer con esa adolescente.
3: Uy. 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
6: Cuatro y media de la tarde en todo el país, en Buenos Aires, la temperatura 14 grados 4 décimas.
7: Se espera una extensa sesión en la Cámara de Diputados.
6: En el Congreso trabaja Martín Pared.
8: Se espera una extensa sesión en la Cámara de Diputados y el último proyecto que va a tratar el recinto de la Cámara de Diputados, que trae mucha polémica, es el proyecto que modifica el esquema de zonas frías del país. Mientras tanto, continúan las cuestiones de privilegio. La diputada nacional de la izquierda, Miriam Breckman, exigió que se investigue qué material mandó el gobierno argentino a Bolivia en medio del estallido social.
9: Hay que investigar en fuente qué material envió Argentina a Bolivia. Desde Bolivia se reciben numerosas denuncias de que Argentina mandó material represivo. Esto ya había pasado en la gestión de Macri y Patricia Bullrich y vuelve a pasar ahora. Hay que investigar.
8: Martín Pare, Radio 10, Siempre Noticias.
7: Respecto de zona fría, los comerciantes de Mar del Plata expresaron su preocupación por la quita del subsidio.
6: Desde allí amplía nuestro corresponsal Samuel Zamorano.
10: La Unión del Comercio, la Industria y la Producción de Mar del Plata advirtió que el recorte del régimen de zona fría propuesto por el gobierno nacional impactará en las ventas y pidió la extensión del beneficio a las actividades comerciales, industriales y productivas de la ciudad. La entidad recordó que ya en octubre de 2025 había señalado lo que ocurriría si se eliminaba el beneficio para los hogares marplatenses. Una transferencia mensual de más de 1.000 millones de pesos fuera del circuito económico local, con impacto directo sobre los comercios. En tanto, el relevamiento de ventas minoristas de USIP correspondiente a abril arrojó una caída del 2.6% interanual, por lo que el comercio ya está absorbiendo una contracción de la demanda. En Mar del Plata, Samuel Zamorano, Radio 10, Siempre Noticias.
7: El superávit comercial creció 2.711 millones de dólares en abril.
6: Representa un nuevo récord mensual.
7: Fútbol, Aston Villa y Friburgo chocan en la final de la Europa League.
6: Con la presencia del Dibu Martínez, promediando el primer tiempo, empatan sin goles.
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7: Cerrados los alrededores de Plaza de Mayo por manifestación.
6: Cerrado por obra, el Metrobús de Avenida San Martín entre Juan B. Justo y Donato Álvarez se desvía en ambos sentidos a carriles de particulares.
7: Se mantienen las demoras en la autopista 25 de Mayo, altura Parque Chacabuco al centro, tras el incendio de un ómnibus.
6: Para usuarios de subte, la línea A de Estación Congreso.
7: 14 grados 4 décimas la temperatura en Buenos Aires y alrededores, 62% la humedad.
6: Más información en ámbito.com.
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0: Y ahora Manuel Camionero, estoy volviendo de Rosario. Ayer, mirando el partido, cuando va a patear el córner, el último córner donde le pega la mano, el árbitro dice, esta y termina, le hace la seña. No sé si alguno lo llegó a ver. Y el córner se pateó, y ya la otra fue una segunda jugada. Para mí lo terminó antes. No es que tenía que cobrar la mano, porque para mí lo terminó antes que le pegaran la mano.
1: Mauro, ¿cómo disfrutás que haya empatado Boca, eh? Mirá que River... no está jugando tan bien. Seguramente que ayer estuviste con el Rosario pidiéndole a todos los santos que pierda Boca. Soy Nelly de Ituzaingó.
2: Gracias, Pato. Me encantó el comentario respecto de la nueva estrella mediática de Masterchef. Quiero una firma tuya para tatuarme en el antebrazo.
3: Me están barriando. Yo no...
4: Acá estoy. Sí, me está hablando sí. A mí.
3: Ah, perdón.
4: Ya te hago el... te voy a hacer precio.
5: Quiero aprovechar... Problema. Perdón que interrumpa de esta manera, pues se me pasa. Eladia de Mar del Plata pregunta que cada uno. Mirá que...
3: mirá qué interesante. Empezá, rápido, como si fuese Feliz Domingo.
6: En el antebrazo, el nombre de mis tres hijos.
3: Y hago Agustín y Lautaro. Listo,
6: después,
3: pasemos a otro.
6: Acá, un mate con el nombre de mi abuela adentro, que es con quien empecé a tomar.
3: ¿Cómo
6: mate?
3: Se llama tu abuela?
6: Blanca.
3: Blanca.
6: Después, acá...
5: A ver ahí...
6: la frase... No puedo conseguir cambiar ni corregir lo que me corre en las venas.
4: No te va a gustar.
5: Ay, qué hermoso.
3: Perfecto, ¿qué más?
6: Después, 1980, fecha de mi nacimiento.
3: Bien.
5: Sí.
6: Después.
3: Ya lo hicimos.
6: Oh, acá, sí. La pelota del 86 con la firma de Maradona. Sí. Después acá, un rosario.
3: Horrible te quedó
5: diciendo. Qué lindo. No.
6: Y después acá.
5: No se puede mostrar
6: no,
5: ahí.
6: No puedo bajarme. Un micrófono de radio y el cartel que dice aire.
7: Perdón, ¿dónde tenés el micrófono?
5: ¡Oh! ¡Oh!
3: ¿Vale? No.
5: Pero vale.
4: Al lado del parlante.
3: Che, esto
4: de verdad que tenés uno que dice Persepolis.
7: Che,
4: pero...
7: está mostrando
3: Este programa se está desvirtuando de una manera. Nada.
5: Yo vine a un programa tan serio.
3: Vos viste, yo empecé también acá haciendo una cosa.
5: Yo dije, voy a lo de
6: Borrón. Tengo muchos pendientes.
3: Bueno, listo, un montón ya
6: dijiste. Muchos pendientes.
3: Marco, vos no tenés. ¿Vanessa?
7: No, tampoco.
5: Yo tampoco.
3: ¿Patito?
4: Sí, tengo un tribal acá en el brazo.
5: A ver, ¿cómo es eso?
4: Un tribal. Es un tribal. Y acá unas letras bastante feas también.
6: No,
4: y
6: muy feas.
4: Todo feo. La verdad que tengo que renovarme los tatuajes.
3: ¿Vos, Flor?
5: No, yo tampoco. Me gustaría tener. Estoy en búsqueda de una camiseta de fútbol y de un tatuaje. No sé qué tatuarme ni sé qué de qué camiseta hacer. Pero vos tenés...
3: Argentino puede ser.
5: Y me gustaría.
3: Penales perdés.
4: Qué cosa rara, Flor, lo que dijiste.
5: ¿Vos tenés tatuaje?
3: No tengo y no me gusta esto de dejarse el cuerpo marcado.
4: No, a mí
3: yo solo me marcaría el cuerpo...
4: ¿Por
3: qué marcarse el cuerpo? No. Yo solo me marcaría el cuerpo con los nombres de mis hijos.
5: Oh, qué lindo.
3: Eso sí.
4: Y bueno.
3: Sí, pero no creo que tampoco que valga la pena. Mi mujer Marisol tiene aquí.
5: A ver si.
3: En el antebrazo, donde acá nuestra querida oyente se va a tatuar mi firma.
5: Sí.
3: Tiene el nombre de Juan.
4: Y la de, acá, la de, no, se va.

0: Un pollito al espiedo.
1: La silueta de los
2: bien, bien para Marco.
1: Porque viste, bueno, que es bastante reconocible.
2: Listo.
0: Pero a mí me gusta mucho. Hay mujeres que les queda muy bien el tatuaje. Con sí. flores.
2: Bueno, ¿te gusta?
3: Sí, sí, sí. Yo tengo una definición sobre
2: no,
3: eso.
2: No, listo. Después en otro momento. Vamos a informar. La gente quiere informarse también.
0: Sí.
2: Sí, bueno. Bueno.
4: Vamos a informarnos con un fallo judicial.
2: Bueno,
4: ¿cómo
2: no?
4: Sí.
2: ¿Cómo no?
4: Sí, no, pero tiene mucho. Pero es lindo para que la gente opine también sobre bueno. esto y ustedes también. Por eso les pregunté antes si ustedes publicaban fotos de sí. sus hijos o con sus hijos también sin pedirles permiso. Por ahí publicás una foto tuya con tu hijo y no le decís que la
2: mi
4: publica.
2: Hija me dice, subís esa foto y te reporto.
4: Bueno.
2: Es su frase.
4: Bueno, acá yo les cuento, este es un caso que leí en jurisprudencia, de una joven, una adolescente, que fue directamente con un abogado a la justicia, esto pasó en Mendoza, a accionar contra su madre porque publicaba fotos de ella, de su madre con ella, y los usaba para promocionarse la mamá. O sea, se promocionaba con las fotos que hacía.
2: ¿Qué promocionaba?
4: Y vendía, por ejemplo, alguna cosa y se promocionaba con la hija. Ah. Claro. Bueno, la hija no quería, le había expuesto varias veces a la madre que no quería que subiera sus fotos. Incluso había alguna que otra foto que también descubrieron una en páginas ya para adultos.
5: No,
4: bueno, claro.
2: Entonces, ah, no, pará, entonces se acabó.
5: Tremendo.
2: Con ese dato ya acabaste la joda.
4: Sí, no, pero bueno, es un dato que no lo citan en el fallo también. De todas maneras, ella fue porque no quería aparecer en ninguna foto, ni siquiera promocionando ningún producto, ni ningún una foto que subiera a las redes sociales. No quería fotos directamente.
2: ¿Y qué dijo la justicia?
4: Le dio la razón a la joven. Es una sentencia del juzgado de familia de Las Heras que ordenó la eliminación, o sea, mirá cómo le dio la razón, que ordena la eliminación inmediata de todo contenido donde aparezca la figura de la chica, de la joven, bajo apercibimiento de aplicarle sanciones penales o civiles a la madre. Es un fallo que de alguna manera para mí como que sienta cierta jurisprudencia en el sentido de que lo inició el juicio la propia adolescente buscando un resguardo de la justicia porque no encontraban su madre la respuesta como para sacar las fotos de las redes claro. sociales. Tiene un nombre.
2: Está bien eso, porque al fin y al cabo, por más que sea menor de edad, es su imagen, qué sé yo. Yo a veces, yo me he preguntado, yo a veces subo bastante, y muchas veces digo, ¿por qué tengo que subir? Pero parte de la estupidez, no sé en este caso, porque la madre a lo mejor estaba lucrando, con la hija
4: en algunos casos espanto. Sí, en algunos casos no.
2: Pero a mí lo que me pasa es esto, de que es tal como las redes nos han atravesado culturalmente, y me incluyo, y no estoy orgulloso de decirlo, pero quiero ser sincero, que uno comparte las alegrías.
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2: Chico,
4: claro.
2: Hablábamos, che, te
4: y
2: cuento
4: Juan
2: que...
4: Y Juan no te dice, uy, no me gusta esta foto que subiste.
2: No, yo antes de subir ya directamente pido permiso. ¿Puedo subir esto? Sí.
0: Pero
2: no.
0: hubo lío, entonces.
1: No, pero para...
2: No, porque a la que más cuido de subir es a mi hija. Porque ella no le gusta, ella no sube sus fotos de
4: no,
2: sube una.
4: No,
0: está bien.
4: Claro.
1: Pero igual acá hay una cosa más grave, me parece a mí, digo, sí, claro, en las redes, claro, qué claro. sé yo. Pero hay una relación rota entre madre e hija.
3: Primero, ¿cómo
2: la
3: justicia?
2: ¿Qué sabe vos?
1: ¿Pero cómo tiene que ir a la justicia una piba?
0: No le puede decir a la mamá, mamá no suba más fotos.
4: Sí,
2: vos te estás tomando la sierra de los padres, que yo quiero mostrar.
4: No le dio bolilla, claro, sí se lo dijo.
1: Hay una relación rota. La nena le dice, mamá, no me... Me gusta, me incomoda, saca la foto y la madre no la saca.
4: O sea,
1: saca,
4: para ir a la justicia, llamar a un abogado, decir yo quiero ir a la justicia, porque la verdad mi mamá sigue subiendo fotos conmigo.
3: Claro.
2: El padre no existe, ahí no sabemos.
4: Y no lo nombran.
3: Es
4: el padre.
3: Que saca la foto, me imagino. No, el que está en el celular.
1: No me extrañaría que el padre esté hablando a su hija.
4: ¿Y vas a decir?
3: Sí, porque a mí con mis hijos, no, es que ahora estos datos que ya diste cambió rotundamente toda la nena, le digo muy bien ahora. Con mis hijos, por ejemplo, con el del medio, que sigue la misma profesión que yo.
2: Es feo que le digas el del medio.
3: Bueno, Agustín, el que figura acá en el medio. No subo fotos con él por pedido de él, por un tema de que no quiere a veces que lo involucre.

0: creen por el apellido directamente
1: Ah, mira,
0: por
1: tiene una
0: otra
1: razón.
0: persona que sigue por lo que han pavadas o que tenga problemas él también en las redes sociales o algo
1: Claro.
0: por mí.
1: Sí.
0: Entonces ahí está bien, pero con el más chico y el más grande no hay ningún problema.
2: Porque sos gallina.
0: No, pero
3: lo saben todo, por supuesto. Si fuese Alboina, a Tuco no le preocuparía nada.
0: Pero bueno,
2: El pobre Agustín dice, papá, no me dejes pegar.
0: Con los otros no,
1: pero está
0: pero acá
1: hablado,
0: es un tema.
1: Está
0: hablado.
3: Bueno, ves,
0: está
3: eso yo también
0: hablado.
3: Lo
0: Está
3: pienso.
0: hablado.
3: Yo creo que es un error que ya lo cometí y lo voy a seguir cometiendo. ¿Qué es esto? Que de exponer. Y a veces a lo mejor hay repercusiones que a la gente le gustaría tener para conmigo, adversas,
0: Sí.
3: y pasado, bueno, no sé,
1: Sí, pero
3: pero qué
1: puede
3: sé yo,
1: pasar.
3: hay gente, y no voy a dar los nombres, hay por ejemplo colegas nuestros de acá, de C5N, que yo, y vos decís que las hijas no le conocés la cara, no importa quién, no le conocés la cara, no le conocés la cara. Y está muy bien, está muy bien. Porque le estás cargando una insisto, y yo lo veo como un error, le estás cargando una mochila, sobre todo nosotros que estamos
1: Sí,
3: expuestos,
1: estamos
3: y expuestos en lo
1: expuestos, claro.
3: político.
2: Pasa que cualquiera
3: Claro,
2: puede escribir,
3: sí.
2: a veces las redes sociales se transforman en el baño de Constitución, que
1: Claro.
2: cualquiera con un fibrón,
1: Sí.
0: Claro.
2: Viste, pasa y deja una
0: Sí.
2: huella, una
0: Yo
2: frase. Yo te entiendo, y haces muy bien en eso de proteger a tu
3: No,
2: niño
3: pero a veces
2: y
3: subo también, ¿eh?
2: consultar, y
1: No, pero
2: bueno.
1: él
2: Nosotros con Paula,
1: sube con la
2: la verdad que lo
1: anuencia.
2: charlamos
0: Y
2: cuando
0: sí.
2: estaba por nacer Francisco.
0: Sí.
2: Y decidimos que no lo vamos a. Que hemos sacado
3: Pero
2: una
3: han
2: foto
3: subido.
2: sin mostrar, sí, pero sin ver su cara.
0: Claro.
3: Bueno, ¿sabés quién lo tapa? Con la carita Luli.
2: También.
3: Luli Trujillo y Darío.
2: Las fotos que vos has visto.
3: Las que vi de Roque, yo a
1: Y le
3: Roque no le
1: tapa la
3: conozco la
1: cara.
3: cara.
1: Le tapa
3: Claro,
1: la
3: porque no lo
1: cara.
3: fui a ver.
2: Bueno,
3: No.
2: pero hay
3: Está bien.
2: hay una opción que se llama Mejores Amigos,
0: Ah, claro. La
2: donde nosotros
0: estrellita
2: tenemos.
0: verde con mi
2: Por ejemplo,
0: blanco.
2: yo los tengo a todos ustedes.
0: Claro.
2: Ahí,
3: Igual
2: entonces,
3: para lo que
2: te
3: quieran
2: ven la
3: imagen.
2: foto
0: Claro.
2: porque está en Mejores Amigos.
3: Igual si
2: Sí.
3: quieren conocer la cara
2: Ah,
3: de Francisco,
2: ¿entendés?
3: mírenlo a Marco.
2: Sí, es bastante igual.
1: Ya
2: No lo
1: está,
2: podés negar.
1: ya
2: Busquen un bebé
1: está.
2: igual a mí.
3: Busquen una cosa
2: Pero
3: más o
2: sí,
3: menos
2: pongan
3: parecida.
1: en la inteligencia artificial Marco Citadino chiquito y ahí te va a
2: Sí.
1: aparecer la carita del
2: Es
1: bebé.
2: verdad,
3: Es
2: verdad.
3: igual.
2: Acá me
3: Bueno.
2: escribe, tengo un amigo que, bueno, son también,
3: Bueno,
2: ¿no?
3: vamos.
2: Fotos.
0: Claro,
2: Fotos fam...
0: claro.
2: No muestra a su mujer, me dice. Yo, Pato, comparto lo que dice esa adolescente, no muestro a mi mujer.
3: ¿Por qué?
2: No, no
3: ¿Quién?
2: es agraciada.
3: ¡Oh!
1: ¡No!
3: ¡No!
2: No, Patricio.
3: No, no es
1: ¿Pero
3: verdad,
1: cómo va a
2: Patricio.
1: decir
2: Patricio, dale.
1: eso? Es
2: Bueno,
1: su sinvergüenza.
2: con
1: ¿Quién es?
2: razón siempre
3: Tus
2: sale de
3: tardes.
2: espalda.
3: No, está bien,
2: Sale de
3: llévatelo.
2: espalda.
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6: Comodoro Rivadavia, Chubut, ayer se mató un policía porque no puede llegar a fin de mes. Un compañero de él llorando, diciendo lo que estaba pasando y que no le importaba que lo suspendieran, que nada, que él simplemente iba a denunciar porque ya estaba cansado con lo que estaba pasando.
7: Mi sentido común me dice que hay que hacer un frente común con cada uno de los sectores que están en crisis y en conflicto en este país. Y adelante tienen que marchar los mayores referentes de esos sectores y detrás toda la población. Y entonces, ¿quién nos va a parar si estaríamos todos o casi todos en la calle? Discapacitados, jubilados, docentes, médicos, universitarios, obreros, etcétera, etcétera, en un frente común marchando. Una sola convocatoria con todos a la vez.
8: Estoy de acuerdo con el señor de la caverna de Platón, porque yo también lo leí y pienso igual, señor. Le agradezco que comprenda que hay otro punto de vista para cada cosa. Es interesantísima la caverna de Platón. Todos los políticos, periodistas, docentes deberían estudiar a fondo ese
3: Ustedes
8: tema
3: saben,
8: porque
3: sí.
8: realmente muestra lo que es la sociedad.
3: A ver, sí, la caverna de Platón es muy interesante, por supuesto. Yo la analicé, un día lo hice en la televisión, en el canal, también lo hice en uno de mis libros. Yo creo que las cavernas de la caverna de Platón, la caverna son los medios. Si los queremos, precisamente para aquí, ¿no? Para quien no lo conoce, lo voy a contar con mis palabras. La caverna de Platón, una caverna donde había gente viviendo adentro. Esa gente estaba encadenada en un lugar del cual no podía moverse, y solo quienes estaban encadenados dentro de la caverna podían mirar una de las paredes. ¿Tá? No podían moverse y no podían ver nada de lo que sucediese por dentro de la caverna. Solo tenían la imagen de la pared que tenían enfrente. Resulta que afuera,

0: Había gente que pasaba con estandartes, con figuras y con fuego. Esa luz que venía de afuera, esa luminosidad del fuego y los dibujos que ellos tenían, le proyectaban en la pared de la caverna que los encadenados podían ver, les proyectaba determinadas imágenes. Quienes allí vivían, para ellos la realidad era esa caverna y eran las imágenes que ellos veían. Ninguna otra cosa que las imágenes que ellos veían. Un día, uno de quienes habitaban esas cavernas logra escapar y cuando escapa, sale de la caverna y se da cuenta que afuera hay un mundo, que afuera hay un mundo entero, maravilloso, extraordinario, lleno de colores, de luminosidad, de amplitud. Y decide regresar a la caverna y cuando entra a la caverna, le cuenta todo. Los que estaban allí encadenando, mirando ese lado del muro, con esas sombras permanentes y esas luces que le venían de afuera, y le dijo: afuera hay un mundo maravilloso, totalmente distinto a este, y los que estaban adentro no le creyeron. Esta es la alegoría de la caverna de Platón. ¿Por qué yo lo comparo con los medios? Porque creo que los medios, gran parte de los medios, nos empujan a vivir dentro de la caverna, y nosotros creemos que la realidad es aquello que vemos en esos muros, en esas páginas, en esos zócalos, en esos micrófonos que escuchamos. Y hay todo un mundo por fuera. El problema está en que muchísimos argentinos y argentinas, cuando vienen los de afuera y nos dicen hay otro mundo, no le creen. Aunque su propia realidad le diga que está encadenado, aunque su propia realidad le diga que hay un mundo afuera, aunque su propia realidad le diga que esas sombras alguien las muestra. Porque lo interesante de la caverna es que nadie se pone en discusión. ¿Quiénes llevan los estandartes? ¿Y quiénes llevan el fuego para que se proyecte como sombra en una de las paredes? Ahí están los que hay que discutir. Entonces, sí, yo creo que vivimos encerrados, que nos empujan a esa caverna. El problema es que cuando salimos y encontramos ese mundo y somos felices en ese mundo, parece que tarde o temprano, una vez que estamos disfrutando de ese mundo de la afuera, empezamos a creer que ese mundo no nos pertenece a todos, y que algunos deben ir a la caverna, ¿no?
1: Sí, claro.
0: Y que le quede para unos pocos y empiece el circuito otra vez. ¿Qué sé yo?
1: Lo dijeron explícitamente, ¿eh? Les hicieron creer tal
0: Ahí
1: cosa,
0: está.
1: vivían en una mentira. Ahora esto es de verdad, yo prefiero. Lo dijeron
0: Está
1: explícitamente.
0: buenísimo eso.
1: Claro.
0: Tenés razón. Porque ese es el afuera, digamos.
1: Claro.
0: Les hicieron creer que podían comprarse un celular. Es
1: Sí.
0: como decir, es el que salió de la
1: Claro.
0: caverna, vio que era, pero el de adentro le dice, no, no es verdad, no es verdad, ¿cómo no? Pero, ¿cómo no puedo irme de vacaciones? ¿Cómo no puedo tener un televisor? ¿Cómo no puedo tener un celular? Si lo tuve, ese es el discurso del que vino afuera.
1: Claro. Lo que pasa es que el que te
0: Y
1: está
0: él.
1: diciendo que te lo hicieron creer, en ese caso es un celero. Es
0: Claro,
1: uno de
0: esos
1: los que
0: son los
1: te
0: constructores de
1: encadenan.
0: la caverna, los que te ponen
1: Claro.
0: la cadena.
1: Claro.
0: Pero
1: Qué
0: claro,
1: bueno.
0: por eso es tan importante, es buenísima la alegoría. Es más, nosotros podríamos tomar tantos hechos filosóficos para darnos cuenta de lo maravilloso de la filosofía, que te enseña y cómo pasan los años y los años y los años, y uno se sigue planteando a partir de esto, ¿no? Bueno, yo creo que hay que poner en discusión la caverna,
1: Sí.
0: hay que poner en discusión la caverna, hay que poner en discusión las cadenas. Hay que poner en discusión a los que llevan los estandartes afuera e iluminan el hacia adentro. Y hay que poner en discusión a aquellos que no se atreven a salir. En este país parece que solo ponemos en discusión a los que salen, ¿no? Y que vienen y te dicen, che, bueno, qué sé yo. Bueno, todo esto por un mensaje de ustedes. ¿Alguno más que haya por aquí,
1: Sí,
0: Flor?
1: cómo no. Saludos de Ale y Juli de Villa Bosch. Felicitaciones por el programa y nos manda una foto que están con vos, preciosos, los dos, cada uno por su lado. Acá te la muestro, espera que
0: Ah, no le
1: vuelvo a.
0: importa,
1: No,
0: no,
1: no,
0: no,
1: sí, está
0: no.
1: acá, está en el WhatsApp. Bueno, después te las muestro porque me los copié. Y también tenemos acá un mensaje, los votaron y lo siguen justificando porque son antiperonistas todos, dice Graciela, jubilada de La Plata, ¿eh? También Santiago nos está escribiendo desde Olavarría, pregunta si algún día tenés planeado ir por la zona en la
0: Sí, yo
1: gira.
0: voy con todo gusto, estoy armando, gracias a Dios, la generosidad de muchos y de muchas que me están invitando a presentar el libro, estoy tratando de armar un circuito de que pueda cumplir.
1: Ahí está,
0: Así
1: qué
0: que si me
1: bueno.
0: invitan y está dentro del circuito que puedo cumplir, con todo placer voy.
1: Ahí está,
0: Muy bien,
1: bueno.
0: Pato, medio título.
2: El empresario teatral entre las cuerdas. Entre
0: Epa.
2: las cuerdas de la justicia.
0: ¿Y Mauro?
2: Se viene el Gran Premio de Canadá. Colapinto quiere aprovechar el envión de Miami para sumar puntos.
0: ¿Y Marcos?
3: Bueno, Patricia...

0: Bullrich está diferenciando de Manuel Adorni, ¿y saben qué hizo? Presentó la declaración jurada. Son más malos estos.
1: Hermoso, qué malo que
0: Son más
1: son.
0: malos estos.
1: Sucios, feos y malos.
2: Sí.
1: Vane.
2: Un informe sobre el arresto domiciliario. Vos sabés que uno de cada cinco presos tiene tobillera electrónica y casi ninguno restricciones. Ahora te voy a contar los detalles de este informe.
1: Muy bien, 5 de la tarde, noticias.
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4: Cinco de la tarde en todo el país, en Buenos Aires, la temperatura 14 grados 4 décimas. Finalizó la marcha en defensa de la salud pública. Desde Plaza de Mayo amplía Bruno Guiso.
5: Finalizó la marcha de profesionales de la salud en Plaza de Mayo. Entre otros dirigentes, Nicolás Kreplak fue uno de los que participó de la movilización. El ministro de Salud bonaerense dijo que el gobierno se burla de los reclamos del sector y advirtió que el desfinanciamiento puede provocar un colapso.
6: Si nosotros vemos que no entregaron las vacunas a tiempo, que faltan vacunas, que faltan, que sacan los medicamentos del remediar y que están todos los sistemas de salud desfinanciados, y el gobierno, en vez de decir, bueno, vamos a poner plata en esto, siguen diciendo y siguen ajustando, porque después ya lo reclamamos muchas veces, la semana pasada volvieron a hacer un ajuste de 3.000 millones de pesos en salud. Entonces, si ante esa situación solo empeoran, lo que se puede venir cuando aumenta circular, empieza a circular más la enfermedad, los virus de la gripe con poca vacunación, las enfermedades en los chicos, es que tengamos una situación muy difícil en el sistema de salud. Nosotros queremos evitarlo, la vida, lo que nosotros nos dedicamos, toda la vida nos preparamos para tratar de evitar que se muera la gente. Y sabemos que si no hay políticas públicas, la gente se va a morir.
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4: El presidente de cambios en el gabinete. Rodrigo Paz salió así a responder a las protestas que paralizan el vecino país.
7: El reclamo es, queremos ser parte de la toma de decisiones. Y entiendo que el esfuerzo de organizar un gobierno, una vez superados ciertos espacios, ciertas decisiones como estabilizar la economía, es que tiene que ser un gobierno de todos los bolivianos y de todas las bolivianas. Esa siempre ha sido nuestra voluntad, pero aún así, algunos dicen, Rodrigo, queremos participar. Y desde el gobierno les quiero anunciar que tenemos que reordenar un gabinete que tiene que tener una capacidad de escucha. El presidente no puede estar en todas partes. El presidente no podrá resolver todos los problemas. Y para eso están ministros, viceministros, para eso están las entidades ejecutoras.
4: Reiteramos, el superávit comercial marcó un nuevo récord en abril. Llegó a los 2.711 millones de dólares. Estuvo impulsado por la fuerte suba de las exportaciones y una caída de las importaciones, según informó el INDEC.
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4: Cerrado por obras, Metrobús de Avenida San Martín entre Juan B. Justo y Donato Álvarez se desvía en ambos sentidos a carriles de particulares. Se mantienen las demoras en la autopista 25 de Mayo, altura Parque Chacabuco al centro, tras el incendio de un ómnibus. Para usuarios de subte, la línea A no se detiene en la estación Congreso. 14 grados, 2 décimas, la temperatura en Buenos Aires y alrededores, 62% la humedad. Más información en ámbito.com.
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0: Bueno, muy bien, se la tomaron todo, Pato. 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
5: Bueno, muy bien. 10 pasaron de las 5. Momento para regalarles una canción. Porque sí, porque de esto se trata. Y porque yo soy un militante de la frase de nuestro querido Chango Espacio. La música es un lugar donde estar a salvo. Y para quien les habla, al menos, si la música viene de la isla del Caribe y del trovador más grande de la historia de la humanidad, que es Silvio Rodríguez, mucho mejor.
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5: Ustedes escucharán la voz y dicen, este no es Silvio. Claro.
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5: Chico Guar, que tiene puesto los anteojos que dejé en un cuaderno con tu rostro. Canta Fito. Chico Guar, que es este.
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5: Chico Guar, que y Silvio Rodríguez haciendo Sueño con serpientes.

0: Hoy temprano Florencia dice, escuché esta versión. Mirá si no es para compartirla a la tarde. Tenés razón, Flor, claro.
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0: Esta canción la escribió Silvio en 1975. Ahora les cuento más, pero díganme si esta melodía no es Cuba pura.

Sueño con serpiente. Algunos dicen, esta canción habla de la lucha entre el bien y el mal, porque siempre parece que hay una mayor, no una más fuerte, que lo quiere devorar todo.

Y adentro del estómago seguimos con los versos y las verdades. Y alguno piensa y dice, creo que está loca esa serpiente, el mal. Le doy de masticar una paloma y la enveneno de mi bien. Pero la historia va bien. Entonces la mato y aparece una mayor. Chico Huarque, Silvio Rodríguez, Suárez Ibáñez, cuánta razón tenía.

0: Bueno, muy bien, vamos a actualizar información del deporte con el señor Mauro Tatuaje Palacio.
1: Muy bien, Fernando, porque el fin de semana comienza el Gran Premio de Canadá. Esto será el viernes 22 de mayo, la práctica libre a las 13:30 horas, la clasificación para el sprint a las 17:30. El sábado 23 de mayo, la carrera sprint. Esto recuerden que le da puntaje del primero al octavo lugar. Y el domingo 24 de mayo es la carrera principal a las 17 horas, siempre hablando del horario argentino. Y Colapinto está obviamente muy entusiasmado con este gran premio, porque dicen que el Gilles Villeneuve es una pista que obviamente es muy divertida para él, dice, porque son muchas rectas donde podés ir a mucha velocidad, con muchas curvas, también con algunas chicanas donde, dice, podés rozar los muros, entonces de mucha adrenalina, y quiere aprovechar este envión de los puntos que sumó en Miami y poder sumar nuevamente, por qué no, para Alpine. Así que lo mejor para Franco, vamos a estar contando todos los detalles esta semana, pero corre nuevamente en el Gran Premio ahora de Canose, y que ojalá pueda sumar nuevamente el argentino.
0: Muy bien, Pato Blanc.
2: Bueno, dentro de poco tiempo, Fernando, te vas a enterar que van a llegar nuevos programas políticos. Que van a girar. Sí, a la televisión.
0: Qué bien.
2: Y actualidad, todo en torno a la política. Luciana Salazar ya está lista para conducirlo, será por la pantalla de Net dentro de algún tiempo.
0: Usted,
2: sí, entrevistas políticas, actualidad y demás. Por lo cual, yo te cuento nada más.
0: En serio, otra
2: sí,
0: vez.
2: Sí, entrevistas.
0: Pero son los 90.
2: Muy incisiva, ¿no?
3: Son los 90.
0: Son los 90. Perdón, siempre interrumpimos tu columna, perdón.
2: No, los escucho porque ustedes son muy avezados en la materia. ¿Qué sienten ustedes cuando de pronto escuchan que una modelo o alguien que viene del mundo
4: bueno, hay que ver cómo lo
2: frívolo?
4: Hace. Después juzguemos,
2: claro, porque la verdad, todavía la chica no empezó.
4: Claro.
2: Mirá si es la nueva, no sé.
0: Nancy Paso.
2: No creo. No sé, no quiero nombrar a nadie. Se me ocurrió la muñeca de porcelana nombrar y no me acuerdo ya ni el nombre.
0: Cristina Pérez.
2: Bueno,
0: me preguntaste. Dale.
2: Bueno, y por otro lado, agrego otra data. Seguramente Vanessa está al tanto o vamos a tener novedades de la mano de la número uno, que es la doctora Petrillo, porque el empresario teatral Aldo Funes está con un juicio muy fuerte, se lo acusa de abuso. Él es dueño del Teatro La Casona, que está ubicado en la calle Corrientes, un hombre reconocido en el ambiente, Fernando, y que está atravesando esta denuncia, donde me parece que se las va a ver muy feas, digo bien. Aldo Funes está denunciado por abuso, una joven que actualmente tiene 27 años, y su madre se encuentran de alguna manera detrás de esta denuncia, donde va a tener que aclarar los hechos. ¿Sí? Hablando mal y pronto, los famosos casting sábanas, y hay muchas dudas al respecto, porque también se acusa a la madre. Entiendo que la madre en provincia estaría tras las rejas porque habría sido una especie de entregadora. El tema es muy, muy sensible,
4: delicado, claro.
2: Muy delicado. Y bueno, lamentablemente, yo lo conozco, Aldo, lógicamente, jamás me imaginé ese perfil, ¿no? Veremos qué dice la justicia con el tiempo y si puede aclarar los hechos.
0: Muy bien, siempre con información impecable, Pato. Marco, retomemos un poquito la discusión, si te parece, de lo que ahora se está discutiendo en el Congreso de la Nación. Volver a poner sobre la mesa qué significa.